0: Le cuento que a esta hora son las 6 y 2, o sea, una hora menos.
1: Ah, ok, con razón. 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
1: 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Tremendo tiro de esquina que cobra la selección de España, pero antes muy bien el arquero Muslera, al que James te tiene de...
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1: Gracias, Baco, pero nos has atravesado. Mira, Lula Silva, ya también se movió la pelota en Cabo Verde y Arabia Saudita.
0: Sí, señor, por acá ya estamos también pendientes y viendo el partido entre Cabo Verde y Arabia Saudita. Un partido que la verdad muchos pueden haber sorpresas y pueden pasar muchas cosas, especialmente por el lado de Cabo Verde.
1: Claro.
0: Y ahí está, el que todo hablan, el que todo el mundo habló, el que ya lleva más de 16 millones de seguidores.
1: Increíble.
0: Señor Bocinha, arquero de Cabo Verde.
1: Profesor de voleibol, monolá. Usted es profesor de educación sexual, nunca es tarde.
2: ¿Para qué? ¿Para practicarlo?
1: También, pero pues para convertirse en lo que usted sueña y tener de plan B
4: para
1: el profesorismo.
4: La teoría a la práctica.
1: Puede exacto. Ser, sí. Ataca España. A esta hora era Rodri que perdía la pelota. Uy. Y se va a quedar todo en propiedad del al rival. No, señor, ya ahora es Pedri el que va dominando. Oiga, Pedri también por ahora es de los jugadores que han, no sé si debiendo, pero que han esperado, la gente ha esperado mucho más, ¿no?
0: Sí, señor.
1: Ataca la Minya Mal, Miluda Silva, la banda derecha de España, ya cambio de ritmo. A ver qué va a hacer Lamín, qué va a hacer. Ya tocó atrás buscando a Marcos Llorente. Marcos Llorente que ya ha encontrado a Mikel Merino, hoy titular en España. Uy, qué pase iba metiendo. Se apoyaba en Pedri. Buscaban también la velocidad de Lamín. Buscaban la velocidad española. La toquiza rápida, pero ahí saque de puerta para Uruguay.
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1: Sí, eso iba a preguntar Marcelo, yo, ¿quién es ese Bielsa? Loco, Sara, ¿tú le crees al loco Bielsa?
4: Ay, es que a mí no me gustan ciertas cosas de él, desde lo como enfrenta a las personas, lo actitudinal no me termina de convencer, y podría decir que es uno de los técnicos que tal vez habla más de lo que juegan sus equipos, y por ahí eso me queda debiendo. Marcelo Bielsa, que tiene la tradición de siempre sentarse en la neverita de los de las bebidas de los jugadores, por eso lo ven ustedes ahí como sentadito, todo cómodo, pierna cruzada, relajado en 4 minutos del partido.
2: ¿Se acuerdan cuando se quemó el orto, que se sentó en un café caliente?
0: ¡No! Sí,
1: increíble. ¿Para qué se sentará en la nevera? ¿Para enfriar el...
0: el hopo?
1: ¿No? Como para bajarle un poco la revolución.
4: A ver, el juego más lineal.
1: Claro. Más profundo.
4: Más profundo.
0: Es cambio, vea, Luis de la Fuente, señor serio. Señor, tranquilo.
4: Y atrás David Raya, que te
0: señor,
4: amo con todo
0: relajado,
4: el corazón.
1: Me parece, perdón, me parece cualquier cosa el técnico de España.
0: ¿Cualquier cosa?
1: Sí, me parece cualquier cosa. Me parece que no ha sabido manejar a un grupo de jugadores que lo han sacado adelante es por ese grupo.
4: Sí, porque son buenos individualmente.
1: Sí, más no por el técnico. Me parece que es un man que... En fin, Lu, si llega a haber gol en Cabo Verde y Arabia Saudita, nos acuerda porque
0: por
1: Betplay
0: supuesto.
1: Está pendiente. ¡Uy! Mono, Uruguay intentando por ahora, muy cerrada España.
2: Así es, se venía Sanabria, pelotazo largo del equipo uruguayo, se la regalaron prácticamente a Unai Simón. Salida para España, de manotazo el portero número 23.
1: Como siempre, buscando a Marc Cucurella por la banda izquierda. ¡Qué salida que tiene el Crespo! ¡Qué salida Cucurella. Que tiene esa melena! Ya tocó con Baena, otra vez buscando atrás con Cucurella. Cucurella que ya encontró apoyo en la Laporte va tocando atrás con su arquero, el Unai Simón, el arquero del Athletic de Bilbao, ya encontró a Cubarsí, presencia del Barcelona en el Mundial, Marcos Llorente, uy, se iba cometiendo un error tremendo, se iba a quedar con la pelota Uruguay, así pasó, mono.
2: A ver que se venía Uruguay, ¡ay, tiro libre! Le pegaron al uruguayo, señoras y señores, hay tiro libre. Seguramente hay un cabezazo peligroso. ¡Qué cabezazo! 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
1: 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En el rock and roll. Bueno, mono, va a haber una primera y buena oportunidad para Uruguay, mi querida Luda Silva du Fuchibol.
0: No, que te iba a decir que esa camisa amarilla, es el uniforme amarillo del arquero de España, linda.
1: Sí, está bacana.
2: Además, es que Luda es especialista en camisetas. ¿Cuántas camisetas de fútbol?
1: Mira, va Uruguay, cuidado.
2: Centro, balón arriba con la cabeza. El arquero, se equivocó el arquero. Se equivocó el arquero, el rechazo.
4: Raya no la soltaba.
1: Pedía falta Unai Simón, pero error de raro, Sara, error de soltar una pelota muy peligrosa.
4: Error de cómo se anticipa a salir rápido, las manos le resbalan el balón. Algo que se ponga algo en los guantes porque no puede soltarme ese balón ahí.
2: Manos.
4: En un área tan chica, de pronto si no las llevo, las dejo en el camerino. Porque es que le caían 3 hombres de Uruguay que en un rebote mal ubicado, si no lo despeja entonces la defensa española, le estaban clavando ya el primero a España.
2: Bueno, señoras y señores, es el rock and roll. Primeros segunditos, 0 para Uruguay, 0 para España. Uruguay, ¿le alcanzará Lu a Uruguay para ganar hoy?
0: Es que la verdad no le tengo, o sea, me gusta mucho, pero no creo que esta vez no va a ser.
1: Mira cuántos metros ganó Cubarsí, pero igual se devuelve España. Todo lo que hizo Cubarsí para absolutamente nada, porque la jugada se reinicia con Aymeric Laporte, número 14 en la espalda. ¿Qué va a hacer el español? A ver, siguen tocando en la primera línea. Cubarsí otra vez va buscando apoyo en Rodri. Rodri, dígame.
0: ¿Por qué crees que si Messi logró jugar, si Neymar logró jugar, por qué Lucho Suárez se retiró tan rápido de la selección?
2: Pero es que los movimientos ya se le veían como...
1: Sí, ya está pesadito. Uy, aguánteme que ya me le inventaba la individual. Va a haber saque de puerta para Uruguay. Pero Lucho Suárez, yo creo que es que ya sí, ya se ve pesado, ¿no?
2: Sí, ya se ve,
1: ya se ve colgadito. Uy, va a haber tiro de esquina para España. Tremendo tiro de esquina que le queda a la selección ibérica. Seguramente va a ser Yamal. ¿Era falta contra el arquero? No,
4: arquero. No hay falta. Lo que pasa es que es un muy mal portero. ¿Cómo va a dejar así? O sea, aparte hace toda la magia de cogerlo. Se le escapa, le roza los dedos y ni siquiera hace, mete los dedos para agarrarlo. No hay agarre, lo deja pasar.
1: ¿Estás hablando del balón?
4: Sí, claro, de Unai Simón, porque mientras eso pasa, está en el banco Raya sufriendo.
1: Que no se lo te hincha del Arsenal.
0: Oye, es muy charro porque...
1: No, pero es que Raya es un temporadón como para que el técnico hubiera dicho, en España nadie lo conoce. Uy, no.
4: Exactamente. No sea pedazo. Solo recibió 6 goles en la Champions.
1: Imagínese, el arquero.
4: Y de un tipo que no te puede agarrar un balón así.
1: Nah, increíble. Va a haber otro tiro de esquina para la selección de España. Lamine Yamal va a buscar el centro hacia adentro. Muslera que se preocupa. Marcan, no, va a ser Baena el que pone el balón adentro. A ver, le quedó servida. Buen cabezazo y sale Uruguay.
2: El rechazo de Cáceres. A ver, no era mucho más rápido el equipo español, señoras y señores. Mañana va a aparecer James Rodríguez en Colombia, el más original.
1: Dios mío.
2: Como siempre, el 10, el nuestro, el capitán James. 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
1: Lindo. Qué lindo está jugando España, cuidado. En la primera línea, todo el campo es español. A ver, va saliendo España de su área. Ya encontraron apoyo en Rodri. ¿Qué va a hacer? Va a tocar atrás. España por ahora analizando al rival, Aymeric Laporte. El defensa español que manda un centro largo, un pelotazo buscando a Oyarzabal, pero es un pelotazo que se queda en manos de Muslera.
0: Estaba viendo, acá ando viendo tanto el partido de pues, los dos. Estoy viendo a la mamá de Bocinha.
1: Ay, qué bonito.
0: La mamá de Bocinha apoyándolo. Ya que por fin pudo estar con él ahí. Y mira que algo muy charro, y es que tanto el uniforme de los de Cabo Verde como el uniforme de los de Arabia Saudita son iguales a los de España y Uruguay. Entonces parece que fuera el mismo partido.
1: Ah, jue madre, estamos igual, azul oscuro y blanco.
0: Exacto, están exactamente igualitos.
1: Por ahora 0-0 allá, ¿no?
0: Por ahora 0-0.
1: Bueno, porque acá lo que está pasando es que todo el dominio es de España. Por ahora Uruguay no encuentra la pelota. A ver, uy, qué buena canción. ¿Me echas un mensajito? ¿Está enfiestado, me echas?
6: Todavía no.
1: No, pero vaya, hágale, usted siga, suba el volumen, usted enfieste. A ver, al ritmo de Sum 41. España que maneja la pelota con Pau Cubarsí. El jugador del Barcelona ya encontró apoyo en Pedri. A ver, vaya, Pedri tiene que inventar, no puede porque está muy marcado. Y va encontrando apoyo en Unai Simón que reinicia la jugada. Otra vez Aymeric Laporte, por ahora el que más ha tocado la pelota en España. Ahora es Cucurella por la banda izquierda. Ya le van a correr, no, nadie le corrió, tiene que devolverse Cucurella. Y está tocando la pelota con Baena, que cambia de frente buscando a Yamal. Buena pelota le ponen a Yamal. A ver, va a llegar. Sí, llegó Lamine Yamal. Torda a la banda derecha. Ya lo encaró. Tremendo quite de pelota en Uruguay, mono. A ver, saque de banda para España.
2: Pero bien los uruguayos, había fuera de lugar. ¿Cómo les ha ido con su buenazo que tienen ahí en la mesa?
1: Ja. Sara ya ni se acuerda que
4: ya
1: había buenazo.
0: Ya me acabé el mío.
4: Ya acabé el primero, pasé más bien la segunda ronda.
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1: Con buenazo en el Rock and Roll de Radioactiva Ideas Colombia. Qué buen sombrero, Sara, mira.
0: Ay, me encanta.
1: Mira eso. Rock and Roll.
0: Es como la toda la libertad, pero de buenazo.
1: Si hay hambre, basta, cómete un buenazo como el que tiene Sara, que
4: o
1: ya
4: dos.
1: Se,
2: eso ya no se, está bueno,
1: ya
2: eso
1: se
2: es un buenazo.
1: Engulló dos Buenazos. Es que va Uruguay. Amor,
2: sí. Se viene Uruguay, a ver. ¿Qué? Ay, había fuera de lugar de Darwin Núñez. Algo se quejaba, pero inhabilitada la acción. Tiro libre para España, Luis Canaví.
1: Bueno, Sara, por ahora, mucha toquiza en España, poca profundidad. La maneja mucho la primera línea, la maneja Cubarsí, la maneja Laporte, pero de verdad, de resto, poco.
4: De resto poco, sobre todo porque intenta jugar largo, sobre todo el cambio de frente de Laporte hacia Yamal, pero no es un cambio de frente acertado. El desplazamiento largo le está quedando corto también, si tú quieres, está presionando más que todo por el costado derecho, en lugar de construir las jugadas y en un bloque es llegar con mayor potencia ofensiva. Ustedes saben que Uruguay y Bielsa sobre todo es uno de los equipos y los entrenadores que más se repliega. Se puede hacer la doble línea de 5 y no va a pasar a nadie, entonces mejor evitemos jugar en largo y más bien construir jugadas, amigos de España.
1: Ahí está Sara Ciniegas en el Rock and Goal, cuando había falta sobre un man que es igualito a Ricardo Calafiori, pero se llama Agustín Canovio. Agustín Canovio de Uruguay. Es igualito.
0: Mano, no había caído en cuenta.
1: Es el mismo Ricardo Calafiori que anda de vacaciones en Brasil. Ataca Uruguay, mono.
2: Se viene Uruguay. Esta puede ser buena pierna zurda. No. Ay, no hizo nada.
1: Pero le quedó servida. No, recupera Baena. Ay, cuidado, no, pero ¿qué hizo Baena?
2: España, pégale. Hombre, el rechazo.
1: Por favor.
2: De Cucurella.
1: Por favor, ¿qué te está pasando?
0: Que estamos viendo, Dios mío.
1: Hay una frase que dice Luda Silva, saque si quiere ganar. O sea, si hay una pelota ahí que está enredada, reviente esa vuelta.
0: ¡Ándelo!
1: De ahí.
0: ¡Ándelo! ¡Sin miedo!
1: Cuando
0: es
1: hay
0: el miedo que tienen los jugadores de meterle desde afuera, ¿no?
1: Cuando hay un tremendo manazo a Pedri y van a atender al jugador de España, así que el partido está detenido, Luda.
0: Hay algo que le admiran mucho al jugador colombiano, de
1: ¿qué será?
0: Hecho. Y es que el jugador colombiano
1: Le pitan todo.
0: Lo manda al área, lo manda directo, sin importar ni que era la posición en la que jueguen.
1: Okay.
0: Entonces, de hecho, había un influencer argentino que decía que había 9 jugadores colombianos diferentes que tiraban al arco. O sea, 9 tiros al arco de Colombia y
1: de diferentes jugadores. Claro.
0: Colombia no le tiene miedo a pegarle al arco.
1: Claro, y cuando tiene usted una buena pegada como la de Puerta, la de James, exacto, la de Quintero, la de Lucho, la de John Arias,
0: la de Daniel Muñoz,
1: vaya y pégale. ¿Qué es lo que le pasa a España? España tiene a Pedri, tiene a Lamine Yamal, tiene a Oyarzabal, incluso a Cucurella. ¡Se viene Uruguay!
2: Ahí se viene Uruguay, señoras y señores. Le sacaron la pelota, hombre. No tocó el balón. Y ahora se viene España, Luis Canavi.
1: A ver, ya recuperó la campeona del mundo en 2010 y ya la perdió.
2: A ver, Uruguay, 1-1 Uruguay. Espera a Darwin Núñez. Lindo pase, van a meter el centro. No se entendieron entre ellos. A ver qué hace Núñez. Lindo paso. Tiene al área. A ver si hacen algo diferente. Rebotaba esa pelota y se viene España. Pero sigue soñando Uruguay. 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
1: 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Había un error en la salida de Uruguay. Hay como mucha resistencia, Lu, como que hay mucho miedo en ambos equipos. Tienen muchas fallas muy raras en los pases cortos. Están como con el agua al cuello.
0: Pero bastante, mi querido Luisca. Y es que ni siquiera es confianza, porque es como si les diera susto de parte y parte, mandar, pasar, tirar al arco, como que tratan de llegar al área, pero ninguno concreta nada. Y la verdad es que es muy triste porque son dos equipos muy buenos que tienen con qué. Y es un partido que uno se pone a ver y es para que al menos ya hubiese abierto el marcador.
1: Sí, o al menos un disparo. Es que hay muchos como, no sé.
4: No están finos.
1: Sí, no están finos y están muy nerviosos. Por ahora toca España. A ver, apenas son 15 minutos. Va Pau Cubarsí. Cubarsí que va buscando por la mitad de la cancha con Rodri. Rodri también que ya recibió de Pedri. Y otra vez Lamine Yamal, el número 19. Se enfrenta por toda la banda derecha. A ver, va a buscar el centro. Le queda corto, pero está muy bien parado Uruguay. Y va a haber tiro de esquina o saque de banda. Tiro de esquina para España, mono.
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1: ¡Domino's! ¡Domino's!
0: ¡Domino's! No. Oiga, en dado caso de que España quede primera y Portugal quede de segunda, se volvería a ver lo que fue la final de la Eurocopa.
1: Pueden coger por el mismo lado, ¿no?
0: Pueden coger por el mismo lado, sí, señor.
1: Hay tiro de esquina que va a cobrar Baena, ya lo levantó. A ver, ¿qué hace la selección de España? Rebota esa pelota en Pau Cubarsí y está por ahora defendiendo muy bien Uruguay, aunque hay ahora lucha entre Cucurella. ¿Qué va a hacer Cucurella? Ganar la pelota, gana una mano, que no se la van a dar y hay contragolpe uruguayo, mono.
2: No, hombre, uy, ahí casi se le pasa esa pelota. Adelante esperaba el uruguayo y vuelve a salir España, señoras y señores. Es el Rock and Go. gol.
1: Oiga, increíble, los dos partidos parece que fuera el mismo partido.
0: El mismo. Ay, es que están igual. O sea,
4: allá por lo menos está bueno.
0: No, es también. Cabo Verde ha tenido buenas llegadas. No,
1: llega a ver un gol de Cabo Verde, toca besarnos.
4: No, sí, me enloquezco.
1: Toca besarnos acá los cuatro. ¿No?
2: Sí.
0: Va. Donde haya un gol de Cabo Verde a estas alturas, saca a Uruguay.
1: Incluso con los del estudio también nos podemos besar, mano.
2: No nos hemos dado cuenta que estamos narrando es Cabo Verde Arabia.
1: Ah, mira tú. Va a España. A ver, ¿qué va a hacer Pedri? Por ahora es el dueño de la pelota, la selección de España. Pedri atraviesa unos metros, otra vez con Lamine Yamal, buscando por toda la banda derecha. Le va a pegar Yamal, le va a pegar Yamal. Rebota esa pelota, le quedó a Rodri, otra vez vuelve a rebotar y despeja la selección de Uruguay. Por ahora, aunque no pasa mucho, sometida en juego la selección de Uruguay.
0: Sí, señor, está llegando un poco más España y sin embargo la selección de Uruguay ha sabido cómo responder, pero necesitamos goles, muchachos, alguno que lo haga.
2: Para celebrar.
4: Disparen la portería.
1: El Mundial nos ha mal acostumbrado.
2: Porque solo este mes, Sara, celebramos abrazando a desconocidos.
1: Abrácela.
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1: Salud con aguardiente amarillo para España, que va manejando la pelota aún Pau Cubarsí. Cubarsí que ya encontró apoyo en Rodri. Rodri que, a ver, encuentra espacio para tocar con Pedri, que se cambia de lado. Ahora jugando por la mitad de la cancha, pero por el costado izquierdo. Cambió con Merino. Pau Cubarsí manejando la pelota. Otra vez Lamine Yamal, mucho protagonismo pero poca profundidad. A ver, ¿qué va a hacer Lamine? Lamine buscaba un pase, pero defiende mejor Uruguay. Otra vez le queda la pelota servida a Lamine Yamal y busca apoyo atrás. Reiniciando la jugada, Uruguay no tiene por dónde. Por ahora la posesión es 59 para España.
0: Igual es muy estrecha.
1: 35 para Uruguay y el 6% es el que queda de la pelota peleada en la mitad de la cancha, mono. Sigue atacando España.
2: Señoras y señores, minuto 17, 0-0. Hoy la va a tener difícil Yamal porque es que los sudamericanos están más como listos para zapatos, sable. Entonces,
1: y siento que más necesitados. Como sí, que hay como más garra, como más raspe, exacto. Sí. Aunque sigue manejando la pelota España. La pelota es de Cubarsí. A ver, Cubarsí buscando la pelota por fuera, seguramente con Yamal. Ya recibió Lamine, que va a ser Barrín, intentar la individual. Y le ganan nuevamente en el 1-1. Hay saque de banda para España.
2: Muy bien, Sanabria marcándole la línea. Yamal, insiste el equipo europeo. Señoras y señores, 0-0 el partido. ¡Upa!
1: ¡Uy, qué balón le pusieron a España! Ya entró Yarzábal, pero muy bien la defensa uruguaya. ¿Cómo está jugando? ¿Cómo está parado Uruguay en el fondo? Me gusta lo que hace la garra charrúa Luda Silva.
0: Al menos por el lado de la defensa estamos bien. Está bien parado Uruguay. Y está muy difícil entrarle a España, ni Cucurella. Cucurella se come una... Me cae re mal, Cucurella.
1: Sara también lo detesta, ustedes parecen hermanas. No. Así que soy padre. Bueno, ya jugó Cucurella. Ahí saque de banda y se va a ir la pelota al tiro de esquina para España. No, le van a dar saque de puerta a Uruguay, otra vez esquina.
0: ¿Quién crees que va a ser el primero en anotar en España?
1: Uy, yo no sé, yo creería que Lamine Yamal... Oiga, Pedri está reventado. Pedri ya está rojo, cachetillevado, posición de jarra.
0: Como si era jugando desde el partido de Noruega.
4: Si viene lesionado de antes, venía sin ritmo, imagínate llegar a la titular de España.
0: Y con los calores que están haciendo.
1: Es verdad, además que sigue de día, yo no entiendo. Sí. 7 de la noche y todavía está de día en Guadalajara.
4: Está al borde de un infarto.
1: Pedri está muerto.
4: Hiperventilando.
1: Es que ya está en posición de jarra, mamolado. O sea, está.
0: Como un pecho. Son 18 minutos a mes.
1: Claro.
4: Alguien pásele agua a Pedri.
1: Tiro de esquina para Baena. A ver, España que busca de arriba. Le quedó servida esa pelota, pero sigue defendiendo bien Uruguay. Hay saque de puerta. De banda, dígame a mí. Para España, pero le quedó servida, mono. Se salvó Uruguay.
2: Se equivocó el portero Muslera. Increíble. Pedía falta, pero no le pasó. Nada, salió mal simplemente. Se vuelve a venir España.
1: Ataca España, Pedri, que ya está reventado. Y vamos 20 minutos. Ya tocó atrás con Pau Cubarsí. Cubarsí ya encontró apoyo en Mikel Merino. Mikel Merino que trataba de encontrar a Lamine Yamal, pero hoy sigue atacando España. Otra vez Lamine Yamal. Ya está en el área la pelota de España. Sigue atacando Lamine. Hizo la individual. Busca pase por dentro, pero defiende mejor Uruguay, mono.
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1: Home Center en el Rock and Roll. Sara Arciniegas. Sara Arciniegas.
0: ¿Qué pasó ahí?
4: Luis Carlos Guerrero.
1: ¿Qué pasó? ¿Qué pasó? Cuéntame.
4: No, pues iba en una devolución para España y Cucurella es impactado por detrás por... No, ¿por quién? Creo que por Matías, no me tiras. Por Agustín Canovio. Le impacta el cuerpo sin balón, sin disputarlo. Obviamente Cucurella pidió la falta y el central estadounidense se hizo el loco. La tenía de frente, no la vio. Es un choque.
0: Pero fue un
4: pero
0: choque.
4: Es que le mandó el brazo sí. sin balón, aparte.
1: Horrible.
4: Estaban disputando el balón. Y Cucurella, porque es tranquilo, sino otro se levanta y lo agarra.
1: Dice un amigo, ¿cómo es que dice usted, Manolo? Juegue que la lleva.
2: Juegue, señor, que la lleva.
1: Correcto.
4: Bajo Cucurella a decirle a línea de, no sé, pongámosle de oriental, de este lado, de occidental. Sí. Y le dijo, usted la vio, usted estaba de frente, lo señala, lo apunta. Pero pues nada, sigue el partido con normalidad. No hay amonestados en 21 minutos.
2: Salida para Muslera. Intentaba hacerle una amague al delantero que lo presionaba. 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
1: Con Banco Caja Social y con los Chili Peppers. De fondo, Monolá, ¿a usted le gustaban los Power Rangers?
2: Sí, claro.
1: ¿La película, se acuerda, la de Us, la que pierden los poderes o no?
2: No me acuerdo, me acuerdo de Kimberly, que es creo que era la rosada.
1: Sí, yo también me acuerdo mucho de ella, y de
4: el
1: Trini.
4: Rojo.
1: Se llamaba Jason. Mira, es que con esta canción que escuchas, saltan, abre la película de Power Rangers.
2: ¿Ah, sí?
1: Los Red Hot Chili Peppers, nada, es que te culturizamos.
2: Gracias.
1: Mientras ataca España, Aymeric Laporte buscando pase corto con Pedri. Uy, Pedri mandó un balón al fondo para Oyarzabal. Le quedó la pelota a Pedri. Sigue intentando defender Uruguay. Le quedó a Ganovio, mono.
0: ¿Sabes qué creo? ¿Qué pasó? Creo yo que donde España logre romper la defensa de Uruguay y le encuentre, por dónde, los golea. Después del primer gol se van derechito.
1: Sara, ¿está buscando empatar la selección de Uruguay?
4: Yo creo que sí, aparte es que igual no se ve intensidad, no se ve tampoco como esa chispa charrúa que uno esperaría en este momento. Uno por el rival, dos por el escenario en la tabla de posiciones del grupo. Y es que donde pase un balón esa defensa, les cuento que se está hablando del primero.
1: Uy, buena llegada de España. Bien, como deja pasar esa pelota Lamine Yamal, centro de Marcos Llorente. La buscaba Mikel Merino, pero esa pelota es para Muslera en la selección de Uruguay. Increíble que ya vamos a llegar a la pausa de hidratación y hemos tenido un remate.
4: Y dos errores de cada uno de los porteros.
1: Ah, es increíble.
4: El primer remate de Uruguay que a Unai Simón se le pasa.
2: ¿Qué?
4: Bueno. Era la para de hidratación. Y del otro lado, pues Muslera, que también, que en ese tiro de esquina pues salió a cazar mariposas. No llegó, apenas alcanzó a rozar el balón y despejar. Pero lo de los porteros en 23 minutos, Dios mío, es que me preocupa cuando de verdad los equipos se paren en el ataque y comiencen a rematar a portería, porque por ahora no me dan seguridad ninguno de los dos.
1: Es esta clase de Paraguay-Australia, Monolado.
4: Uy, literal.
2: Sí, está bravo.
1: Primeros 20 minutos muy flojitos.
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1: Vamos.
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1: ¿Por qué está gimiendo por allá, Luisa?
0: Hueva. No, pero es que acá los de Arabia Saudita tenían una oportunidad durísima y la dejan ir muy, muy fácil.
2: Hay estrés. Oiga, para los uruguayos deben estar estresados, ¿no? 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
1: Oiga, le voy a mandar un video a nuestro querido Teniente N, para que tenga, porque además ya tenemos otro con un saludo que le enviaron a Luda Silva.
0: ¿Así?
1: Pero es que en arroba diario AS Colombia, si se quieren adelantar para conocer, hay un banderazo, Sara, para la selección Colombia en Miami, ¿no?
4: Sí, nuestro querido enviado especial, Juan David Betar Peñuela, se encuentra al ladito, haciéndole marca personal a la selección Colombia. Estuvo pendiente del viaje, estuvo pendiente de que llegaran de Guadalajara a Miami después del el primer entrenamiento de esta mañana, las declaraciones de Lorenzo en horas de la tarde, y ahora pues obviamente el banderazo habitual antes de cada partido de la selección Colombia. Seguramente está liderado por la fiebre amarilla.
1: En minutos se los traemos en arroba, verdad que es en radioactiva.com, pero obviamente para usted que está escuchando y no nos ve, pues le recordamos que se puede pasar por radioactiva.com. Mira, ¿será que podemos pagar el recibo del aire acondicionado?
4: Sí, es que estoy en peloto.
1: Eso, entonces no. No paguen nada.
0: Déjenlo.
1: No paguen nada. Súbale la temperatura, sombra, no le crean
2: nada. Dale cintura, para que le suba la temperatura.
1: Ey, Monolao.
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1: 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Porque David Silva, Carles Puyol, Iker Casillas, campeones del mundo del 2010, sentados en la tribuna. Cero presión.
4: No, qué lástima Iker Casillas, viendo quién se les jugó arquero en la selección española.
0: Imagínate.
4: O sea, pasar tú de Iker Casillas, el máximo ganador de Champions, botas de oro en todo lo que disputó, campeón del mundo. Y Unai Simón no puede agarrar un balón de un tiro de esquina.
1: Sara, ¿quién sería tu Iker Casillas que se parara al frente en esta tribuna que tenemos a mirarte? ¿Con quién sentirías esa presión?
4: No, yo no siento presión con nadie. Ni con Iker Casillas, ni con Merino, ni con nadie. ¿Ah, no?
1: ¿Monolado usted?
10: Uy, yo no sé.
1: A mí usted me pone a Martín de Francisco al frente y yo salgo y yo me muero. O sea, me toca traerlo aquí para que haga el programa.
10: ¿Sí?
1: Sí, hace semana yo...
0: Vea. ¿Martín de Francisco?
1: Sí, fue el que me volvió nada en la vida.
10: ¿Qué le hizo?
1: No, pues me puso a mí a seguirle su carrera.

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1: Ah. Y a Darwin también un.
2: Y a Darwin también tuki. Un.
1: Paquea.
2: Para que sea serio.
3: Bueno, ahí está saliendo el equipo uruguayo por intermedio de Olivera. Señoras y señores, 0-0 el partido y ya minuto 27. Empieza a preocupar la falta de gol en este cotejo, les cuento.
4: Sí, sobre todo la falta de intensidad. Veo una selección de Uruguaya muy esperando el error de España, como en este momento, por ejemplo. Cuidado, que no le dan la falta a Cucurella y se vino Darwin Núñez.
3: Ahí se viene Núñez, borde del área. Hombre, se la regaló al portero. Flojito.
2: Donde le tenía que dar, no le dio. Y acá que era solamente hacer un pase, no lo hizo.
3: Sí, flojo.
4: Señor, Núñez. Señor, de verdad, está en modo el rodadero.
2: No. Sí.
4: 3:00 p.m. Papi, las trenzas.
3: Masaje en la espalda, en la arena.
2: Papi, la trenza.
4: Peinado tan horroroso. Sara, ¿le gusta
2: la
4: eso?
2: La trenza.
4: Horrible.
1: A ustedes. Ni siquiera me gusta Darwin Núñez.
3: Sí. Sara, ¿a ustedes les han hecho masaje en la playa?
2: No.
4: Menos mal dijo playa. No sé si iba a preguntar otra cosa. Pero no. A mí no me hicieron, mono, aunque usted no me ha preguntado. Dijo Sara. No,
3: es que le iba a preguntar a todos.
4: Tranquilo. A mí, yo dejé. Me hicieron como papi la pruebita y yo dije no. Y me hacen un.
2: ¡No!
4: Aquí en la mandíbula que yo pensé que me había matado.
3: Ay, no.
4: No, que es para estirártelo. Usted me llega. ¿No me toque?
2: No, que le pasa
4: la. Si fuera Sara. ¿Qué?
2: Eso,
4: ¿que la toquen?
2: No, que me hagan así. Ah,
4: sí, uy, no, esa mierda.
1: Yo amo ir
4: no,
1: al quiropráctico.
4: No lo vaya a hacer, no lo vaya a hacer, por favor. No.
3: Pues mire cómo dejaron a Sara, mire lo que puede ahora hacer Sara.
4: Sí, la dejaron de plastilina. Sí.
3: A mí me hicieron.
1: Soy como un.
4: Bolitrón.
1: Un pleito.
4: A mí bolitrón.
3: Hicieron, a mí me hicieron eso. El masaje, el famoso masaje en la playa, Luisca. Pero la señora que me lo hizo tenía las manos muy chiquitas, entonces se lo hizo como cárcel.
4: Se le trae. Bueno, Daniel, traiga
3: con buena mano.
4: Traiga Puerto Rican Power, alguna vaina, a ver si despertamos con música. Tráigase, por ejemplo, los Rodríguez, una cosa así. Tráigase Cadillacs, porque si no despertamos con canciones, monolado.
3: Me va a coger el sueño. 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
4: Qué modorra, de verdad. 30 minutos de una esperadera, un miedo a cometer el error, un miedo a que te ganen en salida, un miedo al contragolpe. ¿Será que desde el estudio ya tendrán nuestro banderazo de la Selección Colombia para animarnos? Porque va Uruguay, mono. A ver, ¿cuál es el?
3: En la plancha, llegando al área chica, no alcanzaba. Señoras y señores, a llegar al uruguayo. El uruguayo, un planchazo del número 20, Araujo. Hombre, muy largo, muy duro, pero la gente no deja de alentar en las tribunas. Ahí están los hinchas sudamericanos.
4: Siempre respondiendo, mucho hincha colombiano también hoy entra en ese partido,
2: claro.
4: Muchas camisetas amarillas y muchos respondiendo que, pues claro, para alentar a Uruguay y otros diciendo, no, es que el Colombia-Portugal era muy caro.
2: Sí.
4: Entonces
2: sí.
4: Se metieron al de, pero de verdad, el estadio de Guadalajara, muchos colombianos viendo Uruguay-España, que por ahora en 30 minutos está 0-0. Ataca España nuevamente Aymeric Laporte. Aymeric Laporte con Cubarsí, esa miércoles. Esto sí. ¡Ay!
2: ¡Ay!
4: Vamos a meterle cábalas, porque si no despiertan ellos, despertamos nosotros. No me niegues, no me niegues el merengue si crees que sabes de rock. No me niegues la sabrosura si te crees rockero, porque no hay nada más sabroso que un rockero. A ver, ataca Uruguay, mono.
3: Se viene Uruguay por la derecha. Atención, señoras y señores. Buena jugada de Canovio. Le atravesaron la pierna. El juez dice que hay tiro libre y estaba pidiendo tarjeta amarilla, pero obviamente no se la van a sacar. Ya minuto 31. Ahí le pitaron la falta a Uruguay. Falta. 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
4: Daniel se nos fue. 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Con Constructora Bolívar. Claro. Suelte el vaso de amarillo que le regalamos. Me echas un mensajito, por favor. Uy, qué tema tan salvaje, no me haga eso.
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3: ¡Pégale! ¡El arquero se equivocó otra vez! ¡Otra vez el arquero! Oiga, pero qué inseguridad el portero. Lo que dice Sara es verdad.
4: I'm sorry, baby. No, you've got no money.
2: Un arquero así no da tranquilidad.
4: Uy, qué tema.
3: Rumba.
4: Del barrio Boys.
3: ¡Pero bailen!

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1: Horrible lo de Unai Simón.
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3: Vágale.
0: Un, dos, tres.
1: Hazle el coro, hazle el coro a Luisa.
0: Va. Un, dos, tres.
3: Perdió la audición.
4: Va España. A ver si Ricarena, si Ricarena te pone rico el partido. A ver, ataca Aymeric Laporte. España por toda la banda izquierda, muy tranquilos, no tienen afán ninguno de los dos equipos. Pedri ya encontró apoyo en Baena, el número 15 que va a buscar una pelota al área, le quedó perfecta, pero antes se atravesó Muslera. Bueno, Daniel, suelten el vaso de amarillo, por favor. Gracias. Vamos a poner una canción de Diomedes Monola.
1: ¡Ay, qué rico!
4: ¿Pero sabe por qué?
2: ¿Por qué?
4: Vamos a poner un que cualquiera, sin medir distancia, que esa pega de una en el mango.
2: No, pero lo que sea, Diomedes, lo que sea.
4: Lo que quiera, dele el talento a Daniel, porque les tenemos ya imágenes del banderazo para la Selección Colombia desde los Miamis.
1: A ver,
5: Miami me lo confirma.
4: ¡Eso, hijo de madre! ¡Caracoles de colores! ¡Vea esta belleza! En radioactiva.com, directamente desde el diario AS Colombia. Así está el banderazo para la Selección Colombia. ¡Míralo! ¡Míralo! En arroba diario AS Colombia. Y si no, en radioactiva.com. A ver, mi Nico, suelte esa vuelta.
6: Sí, un saludito para
4: Luz. Vea esto. Vea eso. Vea la cantidad de colombianos acompañando a la Selección Colombia. El banderazo que se vivía esta tarde en Miami. Lu.
1: Qué bello. Le dan ganas uno de llorar a Nubie.
4: Son miles, ¿eh?
2: Qué cantidad de gente. 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
4: A ver, ataca España, la pelota la tiene Pau Cubarsí. Cubarsí que ya se encontró. Uy, no, pero porque estamos con Salserín, ¿me quieren matar hoy o qué?
5: ¿Ah? Salsa motelera.
4: Necesitamos ponerle, ¿la están poniendo la música a Sara aquí arriba o no?
0: Necesitamos
4: que se contagie. Beso la haga el signo de Salserín, que era así, ¿verdad?
2: ¿Así?
4: Sí. Que era como alcohol, rumba, no sé qué. Como bajarle aquí a las drogas y de resto a todo lo demás súbale.
0: Sola, sol, te tengo.
4: Gracias al Mechas, un mensajito. Oiga, Mechas, ¿tenemos mensajes?
9: Sí, señor, acá nos mandaron saludos de la picota.
4: ¡Ey, qué bueno! Uy, saludos
9: qué
4: a la patio. Gente que se... ¿Por qué? ¿Porque tiene a su primo allá?
9: Sí,
4: ¿qué pasa? ¿Sí lo saluda?
9: No, todavía no.
4: Pero venga, a los que están escuchando desde las cárceles en Colombia, desde los montes, de los de retenes, los mucha gente trabajando a esta hora. Mira, va Uruguay, buen pastor.
2: A ver, linda jugada, hizo la bicicleta. Se venía Araújo, dejó hacia el medio. ¡Péguele! ¡Por arriba! ¡Hombre, la intención fue buena!
1: ¡Me gusta!
2: Ahí le pegó Ugarte y ahí saque de meta a favor de España, Lu.
1: Así es que me gusta, sin miedo. Pégale al arco, papi. ¿Qué es lo que hay? ¿Qué es lo que es? Esa cosa de tenerle miedo a la portería como vos.
2: Y esa música es de los...
4: Ese remate, un remate en 30 y pico de minutos, Sara, que levantó al estadio un poquito. Se despertaron varios atrás.
1: Justamente esa frase iba a ser mi apertura del comentario. Tuvimos que esperar 35 minutos para que hubiese un disparo directo a portería.
4: Uy, no.
1: Si bien se va por arriba, tiene dirección de arco. Por lo menos ya Uruguay comienza a irse arriba en el partido, ¿cierto? Ya ha perdido un poco España la posesión, el dominio y demás. Y Uruguay está aprovechando eso. España no pudo nunca filtrar un balón importante a Lamine o incluso al mismo Baena. Y todo se iba para Oyarzabal, que pues no ha podido frente al arco nunca superar a nuestro amigo Muslera.
2: Claro, desesperado.
4: Le leí los labios a Bielsa.
1: ¿Qué dijo?
4: Fede, estás muy solo. Y le marcó por donde tiene que correr a Fede Valverde. Está desesperado, Bielsa.
2: Viene ahí desesperado. Sí, en estos momentos de presión para el profe Bielsa. Bueno, ahí aparecen los nervios, el estrés. Que no deje que el dolor de cabeza lo saque del partido.
4: Claro.
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4: Bueno.
1: R2.
4: No ha pasado un carajo.
1: Amigos, ¿les puedo contar algo chistoso?
4: Siempre, como siempre, para, siempre, claro. Cuenta.
1: Es que esta canción, esta música, esta playlist me recuerda a una que compartió con nosotros el joven Carlos Alemán. ¿Lo conocen?
4: No me suena.
1: No. Bueno, imagínense que esta persona como que hace trabajos de periodismo, algo así. Y lo tuvimos de invitado ayer en Banqueados y nos compartió su playlist de salsa. Voy a leerlo con todo el respeto que se merece.
4: O el irrespeto.
1: El mundo. A ver. Y la gente que nos está escuchando. La playlist de salsa de Carlos Alemán se llama Salsa para echar dedo en el sofá.
4: Uy, ¿cómo?
3: Uy, no.
1: ¿Cómo?
4: ¿Pero qué es eso?
1: Ah, y la primera canción, pues para que usted le dé play a la playlist, amigos.
2: Es que cerca a la casa él venden unos deditos de queso.
4: También.
2: Y él pone los partidos y se llena de deditos de queso.
1: También. Busca por dentro, tu amigo, tu amante. Siempre seré casi un hechizo. Dominamos la playlist.
4: Casi un hechizo.
12: Uy, compartime la playlist.
4: Casi un hechizo. Casi un hechizo me la ponen y voy beso al Mechas.
2: Oiga, pero me gustó el título.
1: De Carlos Alemán. Se los va a compartir para que
12: lo que le está diciendo hoy el Sábado Verde.
4: ¿Qué le dijo?
12: Por dentro.
4: Bueno,
1: amigos, y lo del aire,
4: hay que ponerse tapabocas.
12: Dicen alemán y se le enviaba a pegar un.
4: ¿No yo el chiste? No. Uy, menos mal, no yo eso. Pero es que como le dijeron a Valverde, como le dijo Bielsa a Valverde, busca por dentro.
1: Estamos pasando mucho tiempo con esa persona.
4: Sí, perro, ya entraste tú y viste en la sopa en que nos tiene. O sea, estamos aquí delirando y alucinando.
12: ¿Por qué está apagado? No entiendo.
4: Para que alucinemos, no había para. Entonces nos quitaron el aire para marearnos.
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12: Pocas palabras, ajo
4: de
12: pucha.
4: Estas canciones son de verdad, Pro Familia, pendiente
12: pero,
4: después de que usted baile
12: durísimo.
4: Esto.
12: Estos temitas son los propios pavea.
4: Esto infla, bueno, usted bailando esto y toca restregar y eso se infla.
2: ¿Qué?
4: Como así, por el corazón, del ánimo, ¿no?
2: Sí, como busca dice Sara, cachete dentro. Con cachete esto.
4: A esta hora bien,
1: pero aquí no, con ese calor.
12: Oiga, me gusta que le hayan puesto dorsal a los árbitros.
4: Sí, se les ve el apellido. ¿Cómo es el apellido del de hoy?
12: Air Fryer.
4: Bueno, minuto 40 de absolutamente nada. Oyarzabal mamado. Valverde jugado.
12: Qué temazo.
13: Ya no son suficientes
4: para amarte.
12: 25 horas al día.
4: Bueno, usted no siente que esto es como pasando el peaje de Chinauta. Ya, ¿no? Como ya está aquí.
2: Aire, ya usted quitándose el buzo. 25 horas al día. No, qué delicia.
4: Bien.
2: Desesperado.
4: ¿Qué delicia qué?
2: No, esa música.
4: Ah. Bueno, Sara, ¿tú sabes bailar merengue?
12: Sí.
4: Uy, eso sonó a que. Se mueve más una esponja en la. No,
2: ¿de qué se deja llevar?
12: Se mueve más un ojo de vidrio.
4: ¿Te dejas liderar, Sara?
1: No, me gusta liderar.
4: ¿Sí? ¿Ah, sí?
1: Sí, me gusta marcar el compás.
4: Hijo de madre.
1: Marcar el camino.
4: Hijo de madre.
12: A mí sí me gusta que me maneje.
4: ¿Sí? ¿Sí?
1: Ah, no, a mí no.
4: Bueno, ¿usted es de manejar o de ser manejado?
2: Miti, miti.
1: Ah, como servicio sexual.
4: Sí.
1: Miti, miti. Claro.
12: ¿Te gusta de res y de cerdo?
2: No.
4: Patea como Dembélé.
1: No. Con las dos.
4: Con izquierda y con derecha. No. Lu, tranquila.
1: Lo matamos. Lo matamos, pero es que la deja picando.
4: Está por allá con una ostra atravesada en la. Bueno. Las amígdalas. Oiga, Lu, ¿cómo es que se llama su señora madre?
12: Elena,
4: ¿verdad? Que vino a hacer cábala para ganarle Elena, a... Sí, ¿quién fue que le ganamos?
2: Elena, yo estoy perdido.
4: En el debut. Señora Elena, un abrazo, pero revise la salud de esta mujer moviendo la cadera. Se viene la española. Se viene la selección de España. A ritmo de mover la cadera. Si usted cree que no narramos porque somos improfesionales, es porque no pasa un carajo en el partido. Así está el partido. Paladré, para la izquierda. Y nada. Lamine Yamal intentando de todo, busca una falta, le pegan en la cara, sigue atacando España, se viene Marcos Llorente, a ver qué va a inventar el jugador del Atleti, ya le quedó a Baena que le pegó. ¡Gol! ¡Gol! ¡De España! En 41 minutos. Por fin se abre el marcador y es Baena el número 15 que con un derechazo le complica la vida a Muslera. Tremendo remate que saca la selección de España después de 41 minutos de poco. Se despierta el estadio porque por fin se abre el marcador en 41 minutos. Así lo vio Luda Silva. Tremendo centro. Se quedaban peleando con Yamal. Aprovechó Llorente y la mandó a guardar Baena. Lu, se abre el marcador de España. 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
12: Increíble.
4: Increíble, suéltalo. Increíble. Palo.
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12: Increíble, increíble cómo la mandó a guardar este señor para abrir el marcador, señor Baena. Pero ojo, porque pasaron varias cosas en ese gol. Primero, la caída de Lamine Yamal, que también funcionó como distracción. Y por otro lado, tenemos el error tan grande de Muslera, porque sí, dejó ir ese balón. Eso fue puro gol de arquero, mi querido Luisca.
4: Es que estamos haciéndonos caras porque a esta hora Diana Higuita se reporta. Ella escogió unas fotos en las que ella, mire, es portada de cuaderno.
2: Yo quedo con un ojo chueco.
4: Sara parece que estuviera pidiendo que no crucen la raya. Yo parezco lo mismo, yo parezco peleando con Sara. Y Monolado, mire, Monolado. No, es que ya Monolado.
2: ¿Ustedes han visto la película de Laro? Cuando se destuerce la cara, así salgo yo.
4: Ey, Diana, de verdad. Pero espera, porque ella reportó que desde Radioactiva hay una polla.
12: ¿Ah, sí?
4: Sí.
12: ¿A verla?
4: Y la polla es: ¿quién se va a quedar con la camiseta de Cristiano Ronaldo o Lula Silva en la Selección Colombia?
12: En la Selección Colombia yo dije que se va a quedar el señor Daniel Muñoz.
2: Daniel Muñoz.
4: ¿Qué me está diciendo Steven? ¿Qué pasó? Que es que me peinen, me dicen la gente de verdad.
12: No, pero estás bien.
4: Déjenme en paz, gracias, Luz. Que la gente no sabe aprovechar los peinados. ¿Quién se va a quedar con la camiseta de Cristiano, Monolao?
2: Para mí, James Rodríguez.
4: Pues James.
2: James sobrado, ¿no?
4: Y para Sara todavía es James, ¿no? ¿Qué te pasó? ¿Qué te dolió?
12: Es que se dobló una pierna por allá.
4: Lo vi. Por eso estoy cambiando de tema. Mira por acá.
12: No me da.
4: El jugador está con la cara tapada. Se rompió. ¿Quién es? ¿Quién se rompió?
12: No le alcancé a ver. Puede ser.
4: Uy, qué horrible.
12: ¿Novio? No le vi el número ni la cara porque siempre lo tienen tapado, ¿no? La repitieron dos veces y se le enterró. Es que es un cruce, ¿no? Entonces va a despejar el balón, a quitarlo, se le enreda un poco el pie y de frente un compañero también lo alcanza a impactar. Pero es que no quiero verlo otra vez.
4: Horrible.
12: Yo no puedo porque me... Yo no saltar, ustedes vieron la cara.
4: Horrible.
12: Que me dan ganas de llorar. Yo con la lesión de Conel del Canadá, me puse a llorar. Fue muy fuerte.
2: Y salió tranquilo, ¿no? Sabes que se le partió la pata.
12: Sí, pero creo que también fue la misma adrenalina. Ugarte, amigos, fue Ugarte entonces el que se retira lesionado.
4: Que regresa de lesión, además.
12: Y sale directo. Ni siquiera lo van a atender ahí como hospital, en la línea, sino sale directo a los camerinos para revisarlo de alguna forma más profunda y entra entonces con la número 7 de la Cruz, posición por posición. Entonces llega a ser el trío con Valverde y Rodrigo Betancur en la mitad del campo, pero es que las imágenes son
4: horribles,
12: bastante fuertes.
4: Horribles. Bueno, lo va ganando España con gol de Baena. Esperamos que la recuperación sea más temprana que tarde, porque estas lesiones toman tiempo. Uy, qué rino. Monolao, ¿usted baila esto?
2: No, yo nunca me aprendí ese paso.
4: ¿Luz se la aprendió?
2: Ja, leje.
4: Y la canta. Ahí. Súbale un poco, Dani. A ver, va la coreografía, Monolao, dámelo ahí. Todo. Dámelo.
2: A ver, claro.
4: No, tremendo, Monolao. No, pero tremendo. Esto que decían que era un mensaje subliminal. Que lo que escondía. ¿Qué chupas, Sara?
12: No, les solito que me dan, es que la verdad la imagen fue muy fuerte.
4: Fue horrible, yo por eso traté de cambiarles de tema. Mejor para que vayan a radioactiva.com y nos digan quién va a ser el jugador de la selección que se va a quedar con la camiseta de Cristiano Ronaldo. A esta hora Uruguay sería tercero, Cabo Verde segundo, increíblemente, y España el primero del grupo. Es decir que en este orden de ideas Uruguay se iría de frente a darse en la mula con Argentina.
12: Sí, señor, Argentina.
4: Ish. Monolao, ¿se durmió?
2: No,
4: ¿está bien?
12: Despiértenlo.
2: No, después de la patada, lo que dice Sara.
4: Uy, horrible.
2: Con las patas por delante, venga. Y para la gente de España, cuando las cosas se hacen bien, los aplausos llegan.
4: También. ¿Cómo le pasó a Colombia?
2: Sí, como Colombia con la campaña Descubre la Diversidad del País, premiada internacionalmente por destacar nuestros destinos, culturas y experiencias únicas.
4: ¡Grande Fontour! En el Rock and Roll.
12: Solo escucharon en el cielo.
4: Daniel, pero me estás haciendo daño, me colocas goloso.
12: Amigos, a Uruguay no le alcanza.
4: ¿No le alcanza? ¿Para ser mejor tercero? ¿No le alcanza?
12: En este
4: no le creo.
12: Se encuentra en la posición 11. Solo quedaría de los con mejores dos. Terceros. Solo tiene dos puntos.
4: Punto. Uy, no le creo.
12: Y menos uno en la diferencia de gol. Está por encima del 1 al 8 ya clasificados Suecia, Ecuador, Bosnia y Herzegovina, Paraguay. Quinto Senegal, que estamos esperando el resultado de ese partido. Sexto Croacia, séptimo Corea del Sur y octavo Argelia.
4: Sara, usted está testigo que hoy Monolao me iba a dar puños y quería dar en la jeta acá, ¿sí? Porque yo dije que hoy podía salir Uruguay como la decepción del Mundial. ¿Sí? ¿A usted tampoco le parece que ni pasar como mejor tercero sea decepción siendo Uruguay?
1: Está encima del Congo.
2: No, sí, ahí pasa, ahí quedarse en la primera ronda, teniendo en cuenta que pasan 8 mejores terceros.
4: Sí, pero absoluta. Que te pase Cabo Verde por encima.
1: Y eso en este momento, ¿saben de quién es culpa? De Muslera, porque claro, ese gol ese es gol completamente de él. Arquero, obvio.
4: O sea, pero no mira,
1: tener esas manitos tan débiles.
4: Ataca Uruguay, manitos débiles, a ver...
2: Centro, cuidado, punto del penal, el rechazo.
4: Voló.
2: Mesa, ¿qué más?
1: Vámonos de rumba después de esto.
2: ¿Pero eso a qué refiere?
1: Yo descanso todo el puente, vámonos de rumba.
2: ¿A qué se refiere? Mesa, que más aplauda, le mando la niña.
4: A una botella de un alcohol que le decían la niña.
1: La mesa que más aplauda se va a llevar la botella.
4: Correcto.
1: La niña.
4: ¿Usted sabía que por esta canción le clavaron una multa tremenda al actor de doblaje de Shrek, el que hace de burro?
2: Sí. Eugenio Derbez.
4: A Eugenio Derbez le clavaron una multa tremenda.
2: ¿Por qué? ¿Cómo fue la
4: porque muchas veces a los que hacen pues doblaje les entregan un guión, pero ellos pueden improvisar sobre la marcha. Y lo que hace parte de la improvisación no compromete al guión. O sea, eso está claro, como los del guión dicen, perro, eso es culpa de este man, nosotros no estimamos esto. Y a este man le dio por improvisar en Shrek 2 cuando están yendo a el reino muy, muy lejano. Empieza a cantar, se hace una versión de esta. Mesa que más aplauda, le mando la burra. Y le clavaron una demanda, la hijo de madre, por derechos de autor. Así que, amigos, protéjanse para que no les des a todos como a Luda Silva.
12: Sí, por favor, protéjanse.
2: Sí, ahorita totió
4: la ostra.
2: Ahorita totió una nota.
1: En hacinamiento.
4: Se viene España, Sara, perdón, se viene Baena. Ya lo encontró Yarzaba, lo va ganando España 1-0. Va a haber tiro de esquina para la selección de España. Va a haber saque de puerta. Y en la ya pues parte que andamos, le quedan 4 minutos de adición de los 8 que le dieron. ¿Cómo va la vuelta entre Cabo Verde y Arabia Saudita?
12: Por este lado, justo están cobrando un tiro libre los de Arabia Saudita, pero nada, hubo un tiro a puerta de parte de Arabia Saudita que dejó una tapada, una gran tapada del señor Bocinha, y se podía ver a su mamá aplaudiéndolo.
4: Linda.
12: Ahí azulita, hermosa, la amo, señora.
4: Linda.
12: Y por ahora también va 0-0 este partido, amigos.
4: Si llega a ser un gol Cabo Verde, Sara...
1: ¿Qué?
4: Ahora sí Uruguay no queda pues ni en
1: las curvas. Porque se bajaría también
2: y puede pasar.
1: Del grupo.
4: Ey,
1: ya
4: es terrible.
1: Va a terminar siendo Cabo Verde. No es cierto. Amigos, tengo en exclusiva.
4: ¿Qué tiene?
1: Mi sticker.
4: A ver, el del cabezazo.
1: Yo les dije, no es propiamente el cabezazo, sino de Sara con la botellita aquí, pues como ayudándose a la inflamación.
4: Bien.
1: Te lo va a mandar Luis.
4: Qué grande, Daniel, la madre que
1: gracias,
4: te parió.
1: Gracias, Nico, por compartirlo, ya me lo compartieron. Te lo va a mandar para que te ponche en tu teléfono.
4: Bien.
12: Se puede entender.
4: Bien.
1: Sale en un minuto.
4: Camisa de fuerza para Lu, ya perdió la cordura.
12: ¿Qué te hace lo que sé?
4: Pero porque un merengue así todo, hágale.
12: Vamos, verdad.
1: No, pero es que me veo toda linda.
4: Ay.
12: La vuelta,
4: vamos. Ya me lo van a mandar, sino que yo pensé que Luis iba a sacar a bailar a Monolado o algo y trajo aquí cánticos
12: del verde.
4: Cánticos del
1: eso
4: verde.
1: Sí, debo decir que le falta una tilde, pero bueno.
4: Mira, dice.
2: Me reinicié.
1: Pero, yo, o sea, ¿se dan cuenta que mi carita estaba chicopalada? Sí, de que me dio muy duro.
4: Sí, es que estaba toda triste. No puedo hacer zoom en el celular porque aquí tengo un mensaje que dice de Sara. Tráiganme una botella. No, mejor dejémoslo así.
1: Bueno, pensé que era ese y no el del programa esta mañana.
4: Ah, también. Dice, este programa es una... Bueno.
1: Que le dije, Luis, que se te está viendo algo, súbete la cremallera.
4: Mira, en YouTube ustedes pueden darse cuenta, mono. Quedan 2 minutos, ataca Uruguay.
2: A ver, van a meter el centro, bajaban al de Uruguay. El juez dice que hay tiro libre, de pronto por arriba, ¿no? Aunque ahí no queda muy contento con la decisión Merino. Y hay tiro libre, señoras y señores, a favor de Uruguay. Le va a pegar a Araújo, el número 20. La va a tirar al área, a la zona de candela, señores. ¿Le alcanzará a Uruguay al menos para el empate cuando está desesperado Merino? ¿Quién le va a pegar al Buñuelo? Araújo. Pierna izquierda. Queda 1 minuto para que termine la primera parte. Es decir, que puede ser de las últimas. A ver, Araújo. Pasada esa pelota. La peinaba el jugador español. Y ahí saque lateral. Uy. Farafafa.
1: Pero si van la música que yo no
4: escucho. No, yo, amigos de producción, se le acabó la pila a esto.
1: No, estamos es como mal.
4: Así que
2: a mí se me acabó.
4: Me
1: pónganlo duro acá, por favor.
4: Me cantan la música porque desde este momento la transmisión depende de Daniel Lozano, alias Mechas, un mensajito, alias el neozelandés, porque perdimos comunicación, Dani. Houston, tenemos varios problemas. Todo depende de usted, entiéndase, Daniel, porque no lo oigo mientras ataca Cucurella. Pues no ataca porque prefiere tocar atrás con Rodri. Rodri con Unai. A ver, el arquero de España. Tú me haces un favor y le das al teniente Dan. Esta señora hay que controlar la monolada, una camisa de fuerza para esta niña.
1: Sí. Una rombola andante.
4: ¡Ataca Uruguay! ¡Cuidado!
2: ¡Ay, ay, ay!
1: ¡Uy, qué bueno!
2: ¡Vaya el arquero!
1: ¡Tiene manos!
2: Volando al palo de la mano derecha el portero Unai Simón después del remate a medias del delantero Núñez. Al menos se acercó Uruguay, al menos despertó Uruguay.
4: Esto es más rápido.
1: ¿Volar cual cohete o atacar como bólido?
4: Uy, qué grande. Oiga, me pusieron Wamba. No, Daniel. Mira, esto es como pits.
2: Ah, eso es a todas.
4: Eso es de una. Oiga, hablando de pits, ahora tenemos carrera de Fórmula 1. ¿Vale la pena? ¿Usted que es la ducha en el tema?
1: Amigos, sí, tenemos Gran Premio de Austria este domingo, ¿sí? 8 de la mañana, hora colombiana. Más temprano corre nuestro querido Sebastián Montoya. Póngale usted 3:30 a.m. Madruga a ver al chino que está dándola toda en F2 y que podría llegar a Fórmula 1 muy pronto. Ganó esta mañana, hoy es viernes. Este viernes ganó la práctica libre 1 nuestro querido Kimi Antonelli, líder mundial del campeonato de Mercedes.
4: Oye, grande,
1: 19
4: Kimi.
1: Años tiene ese niño.
4: Ese niño, 19 años monolado y haciendo males en la Fórmula 1.
1: Tiene todos los récords posibles porque fue el primer gran premio, pues el más joven, luego el doblete más joven, luego la tripleta más joven y ha ganado 6 carreras consecutivas.
2: ¿19? A esa yo estaba bajando aguardiente.
4: ¿Como todavía? Lo mismo que sigue haciendo. Bueno, se acaba la primera parte en los dos partidos. Por el lado de Cabo Verde y de Arabia Saudita no se han hecho daño, y por el lado de España y de Uruguay dependimos mucho tiempo de que pasara algo. Baena apareció y con un derechazo pues sentenció lo que por ahora es la victoria de España. Póngase la canción del Mundial del Rock and Roll, mi querido Dani Lozano, mientras yo le pregunto a Sara qué hay que hacer para la segunda parte. Uruguay, que ya perdió a un jugador vital en su alineación, entra pues obviamente obligado cambio tempranero, pero ¿será que sí logra Uruguay hacer algo, Sara, o cómo lo ven la actitud a los charrúas?
1: Ay, yo creo que de actitud pueden tener mucha, pero el fútbol no tanto. Todo el primer tiempo lo dominó España,
4: ¿sí?
1: Quizás sí por algunos momentos le otorgó en realidad el balón a Uruguay, no fue que lo perdiera, sino que se lo dio para ellos mismos descansar. ¿Qué haría yo? No sé si cambiar a los dos porteros por unos buenos.
4: Bien.
1: No, es que quiero leer.
12: No es si meter a Iker Casillas.
1: Pregúntame cómo titula el diario AS.
4: ¿Cómo titula el diario AS hasta ahora, Marina? Esto,
1: otro,
4: Sara.
1: Trágame tierra, de Muslera.
4: Sí, paila. Terrible. Paila. Un arquero de supuestamente, amigo, tanta experiencia y cometer estos errores, pues, ¿qué te puedo decir? Solo existe la pelota, hay Mundial con el Rock and Roll. Bueno, una muy buena foto subió Diana
2: de
4: usted.
2: O sea, le valió huevo las
4: le
2: caras
4: vale,
2: de
4: le
2: nosotros.
4: Vale. Ella se busca en
1: ella
4: portada.
1: Ella se ve hermosa. ¿De hecho, Sara, se está escribiendo?
4: No, yo sé, no lo dudo, pero revise la foto, Sara, para que usted pueda dar...
1: La reposte y todo.
4: ¿Y a usted le parece que lo de Monolado y lo mío es foto de perfil? No, pues, es un desastre, es una desgracia.
1: Para lo que hay que ver mejor. ¿Cómo desveo estas fotos?
4: Ya venimos.
2: No nos rompas así el corazón.
4: Ya viene el Rock and Roll de Radioactiva y con AS Colombia. Lo gana España, lo vivimos con más pasión y menos técnica. Obviamente también con Rock and Roll que se queda sonando en Radioactiva y en AS Colombia. Y ya venimos en radioactiva.com porque este partido está, mira, está buenazo. Está buenazo, se puso bueno con el gol de Baena. Ya venimos a ver quién gana esta vuelta, a ver si Uruguay se puede seguir dando la pela, porque si no,
1: no eso
4: ni siquiera como mejor tercero, amigo. Tú no eres tan buenazo, ¿no? Como el buenazo de Baena,
2: buenazo,
4: que abrió el marcador. Mira, ve de Baena, ve de buenazo. Ahí está. Vamos a reiniciar a Luda Silva y ya regresamos. Es el Rock and Roll de Radioactiva y en AS Colombia.
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0: Suéltame Bogotá, es el diamante eléctrico que va marcando el inicio de la segunda parte del segundo tiempo entre Uruguay y España. Lo va ganando España con gol de Baena. Monolao, y literalmente se dio lo que dijo Sara. Sacaron al arquero Muslera y entró Rochet.
1: Parece que no le... Hijo de pucha, no le perdonaron el error a Muslera en el gol que está complicándole la vida a Uruguay e ingresó el portero Rochet.
2: Es que literalmente ese error lo está dejando fuera del Mundial.
0: Literalmente, ni siquiera como mejor tercero. Oiga, ¿hubo penal? Esto empezó a toda. Vamos acomodándonos para la segunda parte, pero parece que hubiese penal.
1: O fue afuera.
0: Parece que hubiese penal para la selección de Uruguay. A ver, vamos a revisar. No, fue afuera.
1: Afuera.
0: Pero está la selección de Uruguay con otra actitud y que va, no le hicieron nada, Monolao.
1: Bueno, lo jala ahí como del hombro a Canovio. Sara, no sé si te enteraste, pero...
2: Obviamente, vengo a cobrar.
1: Sí.
3: Parece que están viendo el Rock and Roll en el estadio Akron, ¿están, no?
2: Sí.
3: ¿Qué les puedo decir?
1: Entró Rochet.
3: Bueno,
1: hay tiro libre a favor de Uruguay.
3: Para los que no creían en mí.
1: Le va a pegar a esa pelota, señoras y señores. La gente de Uruguay, puede ser Nico de la Cruz. Atento, Unai Simón, que también lo pueden cambiar en cualquier momento, ¿cierto, Sara?
3: Para que Enrique Casillas, ¿no? Yo lo haría.
2: Sí, que lo metan.
1: Araujo.
2: Que entre Puyol de una vez también.
1: Araujo, hombre, cerrado el centro, pero el rechazo fue de un jugador español y el partido sigue 1-0 a favor del equipo español.
2: Hostia, es que el equipo español está ganando 1-0.
3: ¿Desde cuándo está Beto Catesta en esta transmisión? Sí,
1: hoy conocí a Beto Catesta.
3: ¿Cómo te cayó?
1: Pues como no pronuncia bien, he escuchado otras cosas.
3: Ah, ok, como no raro, pronuncia. Como medio raro, ¿no?
1: Sí, como loco.
2: No sé quién es. ¡Ojo!
1: ¡Cuidado!
2: Uy.
1: Piden penal, no pasa nada, señoras y señores. 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
0: Mañana vamos a estar conectándonos con la selección Colombia, en modo Colombia-Portugal desde las 3 de la tarde, Monolao.
1: Sí, bien temprano. Sí.
0: Tendremos mañana una tremenda actividad con los suplentes, que ahí va a estar también Luda Silva.
2: Sí.
0: Vamos a estar viviendo el Rock and Roll con Diana Higuita en vivo. Mañana Colombia-Portugal. Por ahora se repite lo mismo del primer tiempo, Sara. En estos primeros 3-4 minutos, España lo maneja todo.
3: España lo maneja todo y es el que busca. Tiene que aprovechar incluso ahora que hay un nuevo portero. A ver, el tema del cambio me parece que es... bueno y malo. Bueno por el tema deportivo, porque sabíamos, lo dijimos acá todos, el gol es un error gigante de Muslera. Y malo porque igual también me parece que es dañar un poco al jugador. Pero valoro y reconozco tener un entrenador que sea capaz de hacer esos cambios que son importantes y necesarios, sobre todo.
0: Bueno, la va manejando España, que por ahora tiene los mismos jugadores y de hecho le buscan un pase largo. Mira cómo corre Baena. Oiga, el jugador del Atlético hoy, bueno, en el partido de su vida. Amarilla, gol, todas las pelotas pasando por él y no por Yamal.
2: Definitivamente, y vea ahí con el gol, con el golazo, que más, fue más gol de Muslera que de él, pero pues es el único que se ha visto prácticamente en el partido, mi querido Luisca.
0: Bueno, Mono, va saliendo Uruguay, que por ahora ni siquiera está clasificando como mejor tercero. Se está quedando fuera del Mundial con esta derrota parcial.
1: Salía Rochet con dudas. Ahí está saliendo otra vez el portero que acaba de entrar en el segundo tiempo. Vamos a ver hasta dónde le alcanza a Uruguay. Señoras y señores, balón arriba. Pedían una falta los jugadores de Uruguay, no pasa nada. 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
0: Luda Silva, también estamos con el partido entre Cabo Verde y Arabia Saudita. Cuénteme qué acaba de pasar.
2: Señor, acaba de haber un tiro al arco por parte de Cabo Verde, que la verdad tiene ganas de meterlo.
0: Bueno, al lado de usted. ¿Usted es el Cabo Verde del Rock and Roll?
1: ¿Será?
0: ¿Con ganas de meterlo?
1: Pero no, ya me olvidé de eso.
3: Mañana de pronto.
0: Uy, no. Tremendo remate, tremendo, amigos. Se acaba de salvar Arabia Saudita.
2: Sí, señor.
0: Era un golazo que pasa desviado por centímetros cuando ataca Uruguay acá a este lado, Mono.
1: Se viene por la derecha el equipo uruguayo, sector oriental del estadio. Van a meter el centro. Buena toquiza, a ver. ¿Qué hacen Nico de la Cruz? El rechazo de Llorente y se viene España con Tutti Frutti. Hostia.
0: A ver, las patas que manejan el balón son las de Lamine Yamal, que va jugando las de la todo contra dos y se los eliminó. A los dos se los traga Yamal. No. Primero la defensa uruguaya. La charra. La garra charrúa.
2: Charra Garrúa.
0: Pero puede ser la Charra Garrúa, me gusta.
1: Charra Garrúa suena bien.
2: Cada día yo te quiero más.
0: Ahí va su charra.
2: Oli, ole, bola. Cada día yo te quiero más.
0: Dañarse en la que yo.
1: ¿Qué se metió?
0: Seguridad.
2: Compartan.
0: Sí, ¿no? Roten algo.
2: Pero es que es el temita de España.
1: A ver qué se viene, Valverde, pase filtrado. Busca a la gente de Uruguay, pierna zurda, muy cerca de la media luna.
0: Si la abre. Uy, no.
1: Ay, lo mató a su compañero. Y mañana, Luisca, mañana juega Colombia contra Portugal. Por el momento somos cabezas de grupo. 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
0: Te aparecieron dos calvos. Y entonces apareció Lu.
2: ¿Era por el partido?
0: Es que, mire, qué calvario tan hijo. De verdad. ¡Ataca España! A ver, ¿qué va a proponer la campeona del mundo del 2010? ¿Le gustaba esa selección de España, Sara?
3: No mucho, es que era más bien... Mentiras, es el mejor equipo que yo he visto en mi vida. Me enamoré del fútbol. Te amo, David Villa, te amo, Iker Casillas. Qué gran partido esa final. La recuerdo como si hubiese sido hace apenas 16 años.
0: Vea, le quieren hacer recordar mejor porque viene Cucurella. La tocó con Baena. Baena se apoya atrás con Rodri cuando hay un jugador en el piso, un jugador de España. Y por eso la selección española va a botar el balón. ¿Quién se quedó? Creo que es Pedri. Le han dado pata.
2: Pobre,
0: ¿a quién es? Sí, claro, es Pedri.
3: Cómo sufre.
0: Creo que lo lesionaron.
2: Ya está mal mi Pedri. Ay, mi muchacho. A ver.
0: Está ahí, pidiendo. ¡Ay, qué patada le me toca a la Fiori! ¿Cómo es que
2: pobrecito
0: se llama Calafiori?
2: Canovio.
0: Ricardo. Oiga, le están dando a Pedri hoy zapato limpio. Y ojo que este es un jugador de esos que se lesiona con nada. Cuando ataca Cabo Verde en el otro partido, llega a Cabo Verde. Oiga, todo el dominio de Cabo Verde.
2: Señor.
0: La sorpresa sin duda alguna en este mundial. Cabo Verde.
2: Y Costa de Marfil.
0: También. Pero es que Costa de Marfil ya es una selección que se ha metido en otras rondas. Acuérdese que siempre también complicó a Colombia.
2: Sí.
0: Tenían a Drogba. O sea, es una selección que al menos es protagonista en África.
1: Sí, que tiene jugadores que...
0: Sí, que uno por lo menos reconoce. Uno. Pero es que lo de Cabo Verde, Lu,
2: increíble.
0: Le empató a España. Le empató a Uruguay. Le está empatando a Arabia Saudita. Y con eso está de segunda en el grupo.
2: Imagínate.
0: Por encima de Uruguay, que se está quedando eliminada del mundial.
2: Ni siquiera de tercera. Es que lo que uno dice, increíble lo que está haciendo Cabo Verde, increíble la sensación. Y amo mucho todo lo que está pasando con este tipo de selecciones,
0: sí,
2: mi querido Luisca. De hecho, no sé si vieron el partido de hoy de Senegal, pero le metió 5 limones a Irak.
0: 5 limones.
2: Manito.
0: Oiga, cuando hay amarilla, porque se está saliendo el partido de control con la mano de pata que le están soltando a los españoles. Ahora es contra Lamine Yamal y hay amarilla para quién, mono.
1: Claro, para Sanabria, el lateral zurdo, el número 25. Ya están entrando esas
0: patadas. No, sí, están entrando ya. Les están ganando en fútbol.
2: Están groseros ya.
0: Los uruguayos están qué patadón tremendo. De hecho, a Sarabia le perdonan una tarjeta naranja, ¿no?
1: Claro. Y es que como los jugadores uruguayos se han dado cuenta que pueden dar pata y no sacan las amarillas, pues hasta que el juez dio no. Si no sacó alguna, siguen dando quimba.
0: Juan Manuel Sanabria amonestado entonces para Uruguay. Y en el partido entre Cabo Verde y Arabia Saudita sigue dominando Cabo Verde. Dale, Cabo Verde.
2: Arriba,
0: desde
2: Cabo
0: siempre.
2: Verde,
0: míralo. Ataca Cabo Verde. Había una jugada de 8. ¿Qué hicieron ahí?
2: No sé.
1: ¿Cómo
2: qué
1: son
2: hizo?
1: Los nombres de Cabo Verde, Lu.
2: Los nombres de Cabo Verde.
0: Bocinha, por ejemplo.
2: Bocinha es uno
1: deben
2: de los.
1: Deben ser como
2: de los
1: raros.
2: De los nombres de Cabo Verde. Por ejemplo, tenemos al de toda la vida. Al de toda la vida, el señor Libramento.
3: Claro.
2: Que es el delantero de Cabo Verde. Tenemos también al señor Semedo. Tenemos a Yamiro, tenemos a Duarte.
0: Yamiro, ese nombre está lindo. Imagínense, Yamiro da Silva.
2: Oiga, Yamiro da Silva.
1: Yo le hago fuerza a los equipos sudamericanos, pero por Bielsa me gusta que se vaya a Uruguay. Es que
0: no,
1: es un loco ahí.
0: No, qué hueso de selección. Pero es que no es solamente hoy, porque hoy se está enfrentando a un durísimo equipo como España. Ese partido que le jugaron a Cabo Verde, pero por favor.
2: Terrible.
0: Terrible.
2: Es que uno no los juzga por perder contra España, uno los juzga por todos los partidos pasados.
0: No, por no hacer un carajo.
2: Todo lo que
3: por no jugar fútbol.
0: Claro.
2: No han hecho
0: contra Arabia Saudita, no jodas, es que España fue y le metió todo. 5-6 y Uruguay
2: en cambio,
0: no pudo.
2: En cambio, los nombres de Arabia Saudita sí están más fácil, miren.
0: Me imagino.
2: Al Braikan.
0: Bien.
2: Al-Bahad Mamad. Al
0: pues, hey, wow.
3: El me caería muy bien.
0: Hay falta para Uruguay, mono. Por fin le están parando el juego un poco también los españoles, devolviéndole patadas, ¿no?
1: Devolviéndole de su propia medicina y tampoco le sacó amarilla. 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
0: Ojalá.
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0: 305-340-7776, nuestro WhatsApp por si quieren reportarse. Cuando cobraba Uruguay, obviamente lo cobraba muy mal. No aprovecha la oportunidad tampoco, balón parado, mi querida Sara Lucía. La verdad, decepcionante Uruguay.
3: Decepcionante, no sé, porque es que todos sabíamos que Uruguay no iba a salir a jugar fulbo.
0: Uy, pero ni mejor tercero, ¿sabes?
3: Quizás las necesidades lo obligaban a hacer una mejor presentación, no, pero es que ¿qué está haciendo Bielsa?
0: Ahora Bielsa saca
2: a Valverde.
0: Se va a Valverde de la cancha.
3: ¡Pelota!
0: Se va a Valverde de la cancha y entra con el 21,
3: aparte,
0: Viñas.
3: Mírame el cambio, ¿no? O sea, me está sacando a un mediocampista para meterme un 9. Pues sácame al 9, Darwin Núñez, que no ha hecho nada.
0: Bueno, ahora tampoco es que Valverde haya sido pues la...
3: No, pero por lo menos te da seguridad.
0: Sí, por lo menos se vota. Y todo el equipo con Valverde alentando no le da la mano al técnico.
3: ¿Quién queda de capitán, amiga?
0: Ni se ven. Yo creo que de capitán tiene que quedar Darwin, no sé.
1: No. Es, creo que es Bentancur.
0: Ah, también, claro, Bentancur, jugador del Tottenham. Se puede quedar con la banda. Bueno, entró Viñas, número 21. Qué bien vestido está Uruguay. Qué mal fútbol juega Uruguay. Pero qué lindo su uniforme. Ya juega España. Uy, qué mala salida de España le quedó a Uruguay. No, recupera antes Rodri. A muchos no les gusta Rodri. Creo que perdió como esa luz por haberle dado el Balón de Oro, Lu. Pero ese man tiene un trabajo muy importante en España.
2: Me gusta mucho, siento que es un gran jugador.
0: Mira, de hecho recuperó Rodri, perdón. Duda Silva, se viene Ibaena, no es sino que hable usted para que recupere España. Pedri Ibaena, uy, qué jugada se hizo España. Ya está Oyarzabal esperando, también Lamine Yamal, se quedó corto el centro. Pero, y es Uruguay que tiene la pelota.
1: Pero ya no me gusta lo de Uruguay, es dando puños, patadas. Eso es con fútbol. Ahí volvió a quedar un jugador de España otra vez en el piso. Y si el juez no se pone pilas... Acá se puede salir del partido de las manos.
0: Ibaena se queda en el piso, creo que va a pedir atención y hay tarjeta amarilla en la selección de Uruguay, que como dice Monolao, se vuelve desesperante porque es solo puños, solo patadas, juego físico. A ver, esta vez contra Alex Baena. ¡Ey, pero que Vázquez, es que va con el codo! Le pega un codazo.
3: No hay disputa del balón.
0: Uy,
3: no
0: nada.
3: Hay horrible. Era un cuerpo a cuerpo, lo que hay una agresión por detrás, aparte. ¡Qué cobarde, amigo! Lo siento.
0: Desesperada la selección de Uruguay y se refleja en cada una de esas tarjetas amarillas. Ahora es para Guillermo Varela, el número 12+1.
3: Los dos laterales de Uruguay están amonestados.
0: ¡Qué mal! Iba a haber un tiro libre, además, de una sabrosura para España.
3: ¡Uy!
0: No, es que ya llevamos un rock and roll de 18 horas, amigos. Va a cobrar Lamine Yamal. La mano en el pecho, la mano en el escudo. Levanta Lamine Yamal, el tiro de esquina. Defiende Uruguay.
1: Se viene la gente de Uruguay. Vuelve a recuperar el equipo español. 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
0: Valvoline está en el Rock and Roll. Vayan pensando en cuál va a ser el buenazo del partido. Vamos a seguir escogiendo siempre los buenazos con Bimbo. Oiga, otra vez, otro patadón. Ahora para Rodri, de Bentancur, que le está diciendo de todo. Esa era Mikel Merino gritándole que se levante y demás. Pero es que, la verdad, perdió el fútbol Uruguay. Uy, no.
3: Pero es que hasta que no saquen una roja, esta gente no va a dejar de pegar.
0: No.
2: Que va a haber una roja en el partido.
0: Pues ya es más que necesaria. O sea, le perdonan la amarilla porque es el capitán. Pero si no, cuando...
2: Hola, mi amor, Dani. Hola.
0: Se va a ir Pedri para darle entrada a Fabián Ruiz. Sale con el número 20, Pedri. Entra con el número 8, Fabián Ruiz. Y con el número 10 va a entrar Dani Olmo, seguramente por Baena. O a ver a quién va a mover. Es que le están dando pata a tantos. Se termina yendo a ver quién se fue. Se fueron Pedri y Merino. Y entraron Fabián Ruiz con el número 8 y Dani Olmo con el número 10. Jugador del Barcelona y jugador del Paris Saint-Germain. La maneja España. Es el arquero del combo español que va tocando en corto. España, ¿cómo sale tocando? Mira, la embarró y va a Uruguay.
1: Se viene Uruguay, señoras y señores, pase al medio. Se le fue larga esa pelota. Me fui. Cambio, como le hicieron a Luisca.
0: Se quedó sin pila el aparato de Monolao. ¿Hace cuánto no le funciona el aparato?
1: Claro, hace rato, pero no me he dado cuenta.
2: Pilas, pilas.
3: Lo arreglar con la manito y tampoco le funciona.
2: Pilas con el aparato monolado.
0: Ya viene la producción. Ya entramos a pits para cambiar a monolado. Mientras va saliendo España y hay relación ya decidida aquí entre estas dos. Uy, mira lo que hace la Minya Mahal. Mira, por favor, se viene España. A ver qué va a inventar. Primero la selección de Uruguay se queda con la pelota. 60 minutos, lo gana España.
1: Pelotazo largo del equipo uruguayo que estaba aterrizando en sector español. A ver quién le mete calidad a la vuelta. Domina el equipo uruguayo desde el fondo por intermedio de el número 16, Olivera, pierna zurda en el círculo central, dejando hacia el medio. Esto sigue 1-0. Se está quedando por fuera Uruguay. La gran noticia, Sara.
3: Amigos, la gran noticia, y aparte de decepción, aparte de humillante, aparte del primer equipo de Conmebol que todos esperábamos que funcionara, ¿no? Porque sabemos cómo juega Uruguay.
0: Llegaron
3: los
0: pits.
3: Le costó en la clasificación al Mundial. Y ahora está demostrando por qué teníamos tantas dudas del juego, porque en lo fútbol no ha hecho absolutamente nada. Se ha dedicado en los tres partidos a pegar, a meter puño, a raspar, a incomodar, pero de fútbol poco. Fueron más en realidad las polémicas incluso del mismo Bielsa y de lo roto que está el camerino que lo que mostró Uruguay en este Mundial.
1: ¿Ya se tragaron el buenazo?
0: No, aquí no,
3: pero
0: lo tenemos.
3: ¿Lo tenemos? ¿Lo puedo comer?
0: Sí, sí, claro, a comer.
1: Porque fue un remate que rompió la monotonía como lo hace Buenazo. 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
0: Es que la carcajada de Luz, porque aquí nos estamos dando manazos por el Buenazo de mora. Vamos a apostarlo en un piedra, papel o tijera.
2: Bregas.
0: Pero 2-3. Espéreme que va España. La pelota es de Dani Olmo, el número 10 que va entrando al área de Uruguay, pero otra vez defendiendo. Eso sí, no hay que negar que dentro de todo el desastre uruguayo, al menos la defensa ha respondido un tales. Bueno, Lu, 2-3.
2: Breves.
0: O sea, la cosa es 1-2-3, piedra, papel o tijera. ¿Listo? 1-2-3, piedra, papel o tijera. Hijo de madre, va 1-0. Allá está ya la gaviota mandando buenazo. 1-2-3, piedra, papel o tijera. Y 1-2-3, piedra, papel o tijera. Y se empata.
2: 1-1.
0: Se empata. Se empata la vuelta por el buenazo de mora. Va Lu por la derecha. Va Guerrero por la izquierda. ¿Se define acá? 1-2-3, piedra, papel o tijera. ¡Ah! ¡El buenazo de mora es mío! Bueno, al lado usted no me pone la atención, weón. Yo dejando todo en la cancha, ¿sabe qué? Se viene la selección de España porque gané yo el buenazo. Le va a pegar Yamal. Pégale, le queda Dani Olmo. ¡Qué mal remate de Dani Olmo! Tremenda llegada de Lamine Yamal, tremendo pase, tremenda jugada que se inventó el jugador del Barcelona, pero qué mala definición la de Dani Olmo. Le pega muy por debajo, Sara, se salvó Uruguay del segundo.
3: Era una muy buena contra, la jugada colectiva es espectacular, pero Olmo cómo impacta ese balón. Le llega incómodo, sí, juega de primera, le pega muy mal, desde lo que cogió por debajo del balón hasta la parte del pie con la que le pegó con la parte externa, lo mandó a cualquier parte menos a portería.
0: Se va comiendo tranquila, ¿vio?
3: Gracias.
0: Buenazo. Me gané un buenazo en vivo. Usted lo vio remontado.
3: Me gané un buenazo. Poco se habla.
0: Remontado. Poco se habla de la remontada del Rock and Roll, Sara.
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0: Legalista.
2: Le voy a decir una cosa.
1: Cántela.
0: Daniel está quitando las canciones siempre que llega el coro.
2: A estas alturas del partido.
0: Sí.
2: Me daría mucha rabia que Uruguay empatara.
0: A mí que Cabo Verde perdiera.
2: Por eso, me daría mucha rabia.
0: Ya.
2: Porque en esos momentos Cabo Verde se está clasificando y siento que Cabo Verde ha hecho un mejor juego en los tres partidos.
0: Sí.
2: Porque el hecho de empatar

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1: Entiendo, él se está quedando fuera de la Copa del Mundo. Un jugador como Valverde, capitán del Real Madrid, que sabe lo que es disputar títulos, que sabe lo que es jugar, que sabe lo que es estar en los mejores equipos, pues obviamente en lo personal y lo colectivo, pues es una decepción completa.
2: Cuando se viene Jeremy Pino y se va a ir el autor del gol, se va a ir Alex Baena con el número 15, el extremo izquierdo de España, le va a dar entrada a Jeremy Pino, que también ahí puede traer llave de gol. ¿Qué le pasó, Lu?
1: No, que me da risa que te pusieron la cancha en la cara.
2: Vuelva a poner, venga.
3: ¿La concha?
2: Póngame la concha en la cara, hágale. Vea, vea, vea, vea, déjalo así. Así le narro. Le voy narrando en radioactiva.com. Y en las frecuencias de AS Colombia y de Radioactiva en Medellín, en Bogotá. Oiga, entró Jeremy Pino, este señor. Tiene una pegada, este señor tiene una pegada. Mira, cuidado, se viene España en la primera. Qué toquiza, inventó la selección española. Pero cómo defiende y cómo patea la banda de Uruguay. Oiga, le están dando pata a los españoles, Monolao.
3: Pero de lo lindo le cuento yo.
2: Yo ya veo las declaraciones en la rueda de prensa de Lamine Yamal, por ejemplo.
3: Sí, claro.
2: De Merino.
3: Pero es que no solo este partido, es que yo creo que la recomendación es que dejen dar sable, porque es varios partidos donde dan huepucha mal.
2: Pues a nosotros el Congo nos dio trípode.
3: Pero de lo lindo. A ver, pelotazo por la izquierda. Vamos a ver si le alcanza el equipo uruguayo para el empate. Ahí está apareciendo Araujo, pierna zurda, hizo la bicicleta, le alcanzaba a tocar esa pelota a Llorente. A ver qué dice el juez. ¡Juegue, señor, que la lleva! Ganó en fuerza, en cuerpo. Señoras y señores, busca a Núñez. La tiraron al área, pasada esa pelota.
2: No.
3: El juez dice que hay saque de meta. Volvió la fiesta del fútbol.
2: Uruguay.
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2: 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Oiga, yo sé que la producción debe decir cómo jode esta gente.
3: Pero aprovechando que
2: hay pausa de hidratación, ¿será que podemos apagar el aire?
1: Ya son las 8:30, ya hace frío.
2: Uy, no, yo ya estoy aquí que me arropo con Luda Silva.
1: ¿Sabes qué?
2: Gracias, mi sombra, de verdad, qué pena. Yo sé que molestamos más que...
1: Moléstate más, no lo bajes todo, bájalo un poquito.
2: No, sí, no, déjalo, apágalo, que ya estoy que me arruncho con Monolao.
3: Se nos va a torcer la cara.
2: Al salir ahorita.
1: Vamos a amanecer sin voz.
2: De verdad, amigos, tremendamente ridículo. Es así lo que está haciendo a esta hora Uruguay.
1: Después de esto, ¿será que ahora despido del loco?
2: Uy, claro.
3: Bueno, Lu, ¿cuál es el jugador que nos ha dado la emoción hasta el momento en este partido?
1: Hombre, Baena, por supuesto.
2: Sí.
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2: 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Además con que en Samba. Estos tiempos de no pegarle a nada, llegó Samba al Rock and Gol. Oiga, pero es que el desastre de Uruguay es por todas partes. Mire, la lesión de su jugador.
1: Sí.
2: El técnico y los jugadores que no se entienden.
1: Sí.
2: El técnico que decide quitarle la confianza a Muslera al sacarlo para el segundo tiempo. Ni un solo remate al arco. Llegadas que no saben ni meter un centro. De verdad, lo de Uruguay
1: es terrible,
5: papelón.
1: Es terrible.
2: O sea, yo sé que no esperábamos mucho de Uruguay, pero es que tampoco esperábamos que estuviera en esto. Es que, empatar con Cabo Verde, empatar con Arabia Saudita y perder con España.
1: Es que relativamente la tenía fácil. Y es que los que todo el mundo veía ese grupo como pasa España
2: claro,
1: y Uruguay.
2: Obvio.
1: Ya.
3: No, y me imagino.
2: ¿Qué?
3: Pues el dolor de cabeza de la gente.
2: Y de Valverde. De Uruguay, ¿no? De Valverde.
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2: Amigos, recuerden que nuestro pueblo hermano, nuestra gente de Venezuela, está sufriendo una tragedia sin precedentes. Una tragedia con la cual ustedes pueden, así sea, poner un pequeño granito. 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

0: de una cuenta bancaria a través de Davivienda. También tenemos la app de DaviPlata, la Cruz Roja Colombiana.org y un código QR para que, pues obviamente, si ustedes tienen, quieren y pueden, pues pasen para ayudar. Ahí en arroba radioactiva en Instagram encuentran toda la información. Y si necesitan más, nos pueden escribir al 305-34-0776. Quedan 20 minutos, mono.
1: Así es, saque lateral a favor de España. Lo va a hacer Cucurella. 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
0: Con Profamilia va saliendo la selección de España. Lamine Yamal, que intentaba un pase largo para Marcos Llorente. Una pelota dividida que va a ganar al final la gente de Uruguay en un saque de banda, mono.
2: Oye, Cucu, definitivamente para el Madrid, ¿no?
0: Ya ha presentado, ¿sabe con qué lo presentaron? Con el video de el video ese que se volvió muy viral de ¿a ustedes qué les da cringe? A unas niñas que les preguntan. Y los que dicen,
2: venimos de la calle.
0: Exacto, pues así presentó en redes sociales el Real Madrid a Cucurella. Ya anunció también a Konaté, a Bernardo Silva, y seguro después del Mundial irá presentándolos uno por uno. Minuto 70, mono, la pelota es de Uruguay.
1: Saque lateral ofensivo a favor del equipo charrúa. ¿Hasta dónde le alcanzará a Uruguay? Van a meter el centro, la van a tirar, dentro al área. Dejó a dos en el camino, pero el tercero sí alcanzó a meterle la pierna. Busca Yamal. ¿Qué jugador es Yamal, eh?
0: Sí, ¿qué recursos tiene Yamal? La puntita del pie, el engaño, pegar la pelota al pie como muchas veces lo hizo Messi. Abrir la cancha y se viene España. Y es Fabián Ruiz, creo, el que comanda. Es que todos están igualitos con esos guayos. A ver qué va a hacer, se la dan a Yamal. Yamal va a ser el segundo. Todo suyo, Yamal, pégale, prefirió frenar, pégale otra vez con la zurda, prefirió frenar de nuevo, la puso al arco. Se queda esa pelota en la defensa uruguaya, es muy zurdo. Pero sigue atacando España. Ahora con Dani Olmo está en el área la selección de España, toda la banda derecha, otra vez tocando la selección de España, saliéndose del área, reiniciando la jugada con Rodri. A ver qué va a hacer el ex Balón de Oro. Siempre es Balón de Oro. Nunca es ex Balón de Oro, siempre lo será. A ver, Rodri por la mitad de la cancha, España quiere más. Cuando quedan 19 minutos de partido, Cucurella toca hacia atrás, Cucurella con Laporte. Laporte va tocando de nuevo con Rodri. ¿Cómo clarifica Yamal, ¿no? Este señor, cómo abre juego, cómo rompe todo, es increíble. A ver, la pelota la maneja Marcos Llorente, el jugador del Atlético de Madrid, que va tocando atrás con Pau Cubarsí. Cubarsí ya encontró apoyo en la mitad de la cancha con Rodri. Presión uruguaya, no dejan acomodarse a España. Lo va perdiendo Uruguay. Se está quedando por fuera Uruguay. No entra ni como mejor tercero. Necesita empatar o, por supuesto, ganar, pero sigue ganando España. 1-0 con gol de Baena, que ya no está en la cancha porque le dio entrada a Fabián Ruiz, mono.
1: Sí.
0: Y también, ¿quién fue el otro que entró? Ay, me olvidó.
2: Jeremy Pino,
0: que no ha tocado la pelota. Bueno, se viene Uruguay, mono.
1: Vamos a ver si le alcanza.
0: No le alcanza.
1: Más rápido Llorente.
0: Recuperó España. Uy, qué jugada hizo Dani Olmo. Eliminó a uno, eliminó a dos. Los dejó sin piernas. Ya va tocando España, pero Dani, no se entiende.
2: Los que hace con las manos, los deshace con los pies.
1: Bueno,
2: también,
1: pero tranquilos. Cuando las cosas se hacen bien, como lo está haciendo España, y por eso va ganando, los aplausos llegan. Como a Colombia con la campaña Descubre la Diversidad del País, premiada internacionalmente por destacar nuestros destinos, culturas y experiencias únicas.
0: Bien, ahí andamos con el Rock and Roll. Siguiente transmisión será mañana y desde temprano con los suplentes. Por ahí estará Isa, por ahí estará Luda Silva, seguramente estará Pipe.
2: Sí, señor.
0: Seguramente estará
2: Roberto
0: Sebas Podcast.
2: Va a estar por allá.
0: Uy, qué mame. ¿Le vas a Roberto? Sí. ¿Cómo va a enfermar mañana?
2: Se baja Luis.
0: No, es que mire que cada vez que nos juntamos con Roberto, Colombia pierde.
2: Hay un problema.
0: Sí. Un problema de alineación. Bueno, va la selección de España atacando por costado derecho con Llorente. Llorente encontró a Lamine Yamal, que va a ser la joya. La maneja sin afán. España va ganando. Uruguay que no hace nada y se viene Cabo Verde. En el otro partido, Luda Silva me manosea porque se viene Cabo Verde. ¡No! Lo que se acaba de perder Cabo Verde es increíble. Podría estar sentenciando completamente a Uruguay. Y se salva la banda de Arabia Saudita. Minuto 74.
2: Yo
0: casi
2: creo que la más clara.
0: Casi, Lu.
2: Del Mundial. Creo que es la más clara de los dos partidos.
0: Increíble. Increíble la jugada de Cabo Verde, que va a tener cada tiro de esquina, mono. Y en el partido entre España y Uruguay, la jugada que se hizo Dani Olmo, por favor. Zinedine Zidane.
1: Además fueron seguiditas, ¿no? Primero Yamal y después Olmo ahí la misma jugada.
0: Bueno, sigue manejando Uruguay, pero pierde el partido.
1: La pelota la controla Bentancur. Le pegaban a Nico de la Cruz. El juez dice que hay una falta, señoras y señores, a favor del equipo uruguayo. Falta. 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
0: Se venía el contragolpe de España, pero frenaron a lo mejor estilo de Ecuador. Y prefirieron tocar atrás, no, lo de Ecuador ayer, Ecuador, todo el ataque, pero no, no, no, pero ya ganaron. Sí, nada que decirle a Ecuador.
2: Medio lleno, porfa.
0: Sí, excelente. Excelente lo de Ecuador e histórico. Ataca España. Maneja la pelota Pau Cubarsí, el jugador del Barcelona que no tiene ningún tipo de afán. Todo el afán se lo da España a Uruguay. Uruguay sin ningún tipo de actitud. Por ahí un par de jugadores que corren, pero España tocando con calma. Todos haciendo lujos. Ahora Laporte atraviesa la... Uy, no, lo de Olmo. El partido que entró a jugarse Dani Olmo está enloqueciendo al medio campo uruguayo. No han sabido cómo detenerlo. Faltas de todo. Ah, no han podido pararlo, mono. Y va a haber cambio en la selección de España. Yo creo que se va a venir Nico Williams y se va a hollar Zabal. Sí.
2: Sí, señor. Exactamente. Entra a la cancha el señor Nico Williams, el mejor amigo de Lamine Yamal. Ay, sacaron a Lamine.
0: Sí, es que el mejor amigo del que también sacaron. Vea, salió Lamine Yamal por Nico Williams y entra Ferran Torres por Oyarzabal. Tiene nómina España, ¿no?
1: No, sí. Está bravo. Está bravo. Llegando los duros.
2: Yo me estoy soñando ese partido. ¿Cuál? España-Francia.
0: Uy, no. Salvaje.
2: Me lo estoy soñando.
1: Vamos a ver si se da. 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
0: Hay falta porque Uruguay sigue repartiendo patadas, aunque todos los jugadores dicen que están botándose al piso los españoles. No, no, amigos.
2: Le están tirando durísimo, papi.
0: Sara, esto de verdad se volvió carnicería uruguaya, mira.
4: Vean, es que la gente Jeremy de Uruguay, la única forma que tiene para cortar el juego y la potencia que tiene España es recurrir a las faltas, que se han salvado de las tarjetas casi que rojas, naranjas, fosforescentes, porque ya veíamos dos patadas al tobillo, dos patadas a la espinilla.
1: Dos pitallas.
4: Y ojito por eso. Yo les dije que no iban a acabar los 11 en cada lado.
0: Puede ser.
4: Cáceres también, que es...
0: También. Que caminando en la cuerda floja, sí. Oiga, e increíble, Sara, usted viera Cabo Verde. Cabo Verde está repartiendo fútbol.
2: Pero de hermoso.
4: Cabo Verde desde la cuna.
0: Desde la cuna se ve en España, pero frenan el juego porque hay falta para Uruguay, mono.
1: Y mañana Colombia.
0: ¡Colombia!
2: Voy a admitir que tengo miedo.
1: No, fresca, porque este es nuestro momento. Claro. 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
0: Amigos, increíble, amigas, increíble, pero Cabo Verde se está metiendo segunda en el grupo y Uruguay se está metiendo en un avión para devolverse a la casa.
4: Vean que en el diario España están abriendo con una nota que se titula: del tremendo enfado de Valverde al señalamiento de Muslera, los cambios de Bielsa, y especifican, cuentan, narran, comentan la situación de los cambios de este partido, el ingreso de Rochet por Muslera y la salida de Federico Valverde por Viñas.
0: No, terrible.
4: Más todo el show post-cambio, el tema de la camisa, el no saludo, el ignorarlo. No. Amigos, en Uruguay va a haber un revolcón gigante.
2: Va a haber un mierdero.
4: Y no de los chéveres.
0: Para quien no está viendo el partido, Monolao, la jugada de fuera de lugar en la que acaba de caer Uruguay es ridícula.
1: Sí.
0: Ridícula. Tres jugadores adelantados en un solo pasito que tuvo que dar la defensa de España. No, de verdad lo de Uruguay es muy triste.
1: Lo bueno es que se va el loquito Bielsa. Sigue con sus locuras y cuando le pregunten algo, mirando al piso, una falta de educación, de todo.
4: No. La educación no pelea con nadie, amigos. Después, es mi reflexión del día de hoy.
0: Después de este partido y sobre todo del papel que ha representado Uruguay, que le quedan unos minutos, puede empatar.
1: ¡Ay, cuidado! ¡Uy!
0: Se puede acercar, pero pero esto Sara, esto es saca técnicos hoy mismo.
4: Yo me
1: quiero hacer las trenzas
4: de uñas.
2: No te da.
1: No.
2: No te da.
4: Podemos poner extensiones.
1: Más que tengo unas entradas ya muy perras.
2: Sí, hay un problema de sí.
1: Ustedes son de las que cuando a veces vienen a trabajar se ponen la camiseta de la selección debajo porque pues juega Colombia. ¿Hacen la de Superman?
2: Yo me la pongo que
1: te
2: me la
1: pone
2: vea.
1: De una, bueno. Sí. Pero es que este mes se vale llevar la camiseta debajo del uniforme de trabajo y cantar cada gol en compañía de aguardiente amarillo de Manzanares. Ahí está, el exceso de alcohol es perjudicial para la salud. Prohíbase el expendio de bebidas embriagantes a menores de edad.
2: Onda. Ay, hombre, muchacho.
1: Está licorera de Caldas.
4: No, amigos, qué guayado este partido viernes por la noche. Esta forma de jugar tan maluca de Uruguay.
2: Yo me esperaba un partidazo, la verdad.
4: No, yo también. Un 3-1, pero de esos chéveres que hay, que viene.
2: Que hay
4: ataca,
2: de todo, que hay de todo.
4: No, acá no hay nada. Es España,
2: que se nota la lucha.
4: Es España
2: hasta
4: en
2: el
4: un
2: final.
4: Entrenamiento esta mañana.
0: De acuerdo.
4: En el campamento de Haga de Cruz Azul.
0: Aprieta un poquito el acelerador España. y se le puede convertir esto en una pesadilla a la gente de Uruguay. Pero ojo, ataca Uruguay, mono.
1: Van a meter el centro, aparecía el número 14. Está Canovio, lo marca Cucurella. A ver qué hace Canovio, pisa la pelota, dejando hacia el medio. Aparece el jugador Nico de la Cruz.
2: Uy, qué falta.
1: Pase filtrado, señoras y señores. Toca la pelota, pero no tiene por dónde entrar otra vez. Canovio, centro, pasado.
0: No.
1: Por encima del palo.
0: No, no, no, amigos. Mono, usted que es un tipo de fútbol.
1: ¿Yo?
0: 79 minutos y medio y Uruguay no ha puesto un centro al área.
1: No, y ahí ya tiene...
0: No me jodas.
1: Y ahí ya tiene que matar o morir. O sea, suba. Es que ya en 10 minutos se queda por fuera del Mundial. Falta algo que rompa, algo que haga... dicho huequito ahí. 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
0: Con Home Center en el Rock and Roll, nueva patada que reparte Uruguay, esta vez derriban a Cucurella. Y la verdad es que han perdonado varias amarillas, la verdad es que les han perdonado la vida a muchos jugadores en Uruguay. Va jugando España, pero también va jugando Cabo Verde. Lu, ¿cómo va la vuelta entre Cabo Verde y Arabia Saudita?
2: Te voy a decir una cosa, este 0-0 ha sido un 0-0, pero de esos 0-0 donde sí se están dando en la cara, o sea, que se están luchando ese 0-0, porque ha sido tanto por parte de Arabia Saudita, que ha estado atacando, ha estado encima tratando de meter un gol, y por el lado de Cabo Verde, que no ha parado, que sigue, que llega, que muestra juego. La verdad es que lo que hay en ese partido es buen fútbol, la verdad es que han jugado súper bien. Ninguno ha podido abrir el marcador, pero qué gran partido.
0: Tienen que parar en el partido España-Uruguay, van a tener que parar porque recuperaron la pelota con un patadón en la cabeza, Sara.
1: Todos rabones. ¡Ay! Cuidado, casi sorprender. Unai Simón iba a un centro y le salió, fue al arco, pide disculpas a sus compañeros. Corner a favor de España.
0: ¿Cómo reventaron? Creo que era Pino al que le pegaron una sacudida. La pura pelota de playa se le pegaron con todo. Yo creo que el árbitro ya está en modo, venga.
1: Si a uno
0: ya
1: le duele un canilla contra canilla,
0: no,
1: será
0: no.
1: Canilla contra cabeza.
0: Tiro de esquina de Uruguay, a ver.
1: A ver el rechazo.
0: Ah, ese cobro, coman.
2: Un tiro de esquina para Uruguay es más peligroso de un contraataque.
0: Sí, literal, le han regalado.
1: Centro, a ver, Bentancur, hombre, no. Larga y ancha esa pelota y ahí saque
2: no
1: lateral.
2: Nada.
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0: 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Oiga, yo les tengo confirmación de otro partido del Rock and Roll.
2: ¿Ah, sí? Epa, tíralo.
0: Lunes exclusiva. Festivo. Lunes festivo.
1: Brasil.
0: Brasil-Japón.
2: Samba tú.
0: 11 de la mañana.
2: Ese es el partido de supercampeones. ¿Sí?
0: Claro, obviamente. Sara Lucía.
2: Ese partido.
4: Luis Carlos.
0: La pelota no va a llegar al área. Luis se va a quedar girando.
1: Luis Castro.
0: Sara Lucía, usted ese lunes no trabaja, ¿cierto?
4: No, yo descanso por primera vez en mucho tiempo, sábado, domingo y lunes.
1: ¿Por qué no?
0: ¿Cómo así que descanso?
4: ¿Ustedes creen que estar acá a estas horas, qué? No.
0: Debería venir.
4: Yo salí de turno a las 2.
0: Yo salí de turno a las 12.
4: De la noche.
0: De la mañana, imagínese. Venga, le pregunto, ¿y va a venir el lunes al Rock and Roll?
4: Si me convoca, obvio. Cuente conmigo.
1: El partido está bueno.
0: Está convocada, Sara.
4: Estoy convocada, entonces nos veremos el lunes festivo a las 10. ¿Comienza
0: 11 de la mañana?
4: Ah, bueno, 11 de la mañana estaré en el Rock and Roll.
1: En bien. Cambio, yo si no vengo, bien. Descansa.
0: Va a narrar Sara y va a comentar Luda Silva.
1: So.
0: Se viene Rock and Roll femenino porque Monolao a este paso no llega mañana.
4: Empieza el matriarcado.
0: Qué tema puso Daniel, por favor. Se viene Supercampeones. Brasil-Japón, lunes festivo con el Rock and Roll. Y mañana bandera colombiana, uñas pintadas de Colombia, tangas, tangamandapios.
1: Claro, tangamandapios, los que venden en
0: Nahuas,
1: el centro de Colombia, la tricolor.
0: Todo lo que se pueda poner, todas las cábalas, póngalo todo, porque qué lindo sería quedarnos con el primer lugar del grupo, Sara. ¿Qué pasó?
4: Es el objetivo, Lu, pero cuéntame.
0: ¿Qué pasó, Lu? ¿Qué pasó?
2: La manera en la que este niño se está peleando ese balón fue hermosa. Por favor, muéstreme repetición para que el fiscal lo vea. Se hizo un Cucho Hernández, pero sin gol.
0: No, el alma, upa, el ímpetu. Lo que está haciendo Cabo Verde, de verdad, qué selección, la sorpresa, sin duda alguna, aunque para mí, amigos, también es sorpresa Japón.
2: Señor.
0: A mí lo que ha mostrado Japón... ¿Y ustedes se imaginan donde Japón llega a eliminar a Brasil?
2: No, hermoso sería también.
0: No, esa gente sale campeona del mundo.
2: Sí, señor. Bueno,
0: ¿Quién para el Newpi, Monolao? Donde saquen a Brasil.
1: ¿Cómo era? ¿Cómo era la canción? Newpi, Newpi, ra, ra, ra, ¿cómo era?
0: ¿Así de difícil? No, pero ¿qué es eso? ¿Cómo no se acuerda?
4: Se quedó sin creatividad.
0: Si esa era, güey, no.
1: ¿Cómo era? Pues no me acuerdo.
0: Oiga, las caras... Las caras de la gente de Uruguay en las tribunas, Sara, ¿cómo se describe?
4: No, la pregunta del audio viral. ¿Estás triste?
1: Hurra, hurra, ra, ra, ra. Niupi, ganará.
0: ¡Qué buena, Monolava, ataca Uruguay!
1: Nico de la Cruz, el arquero en dos tiempos, tranquilizando las acciones. Vamos a ver qué hace el técnico de...
0: Cabo Verde ataca, Cabo Verde, buena llegada de Cabo Verde, pero se salva Arabia Saudita. Ey, tremendo, los últimos cinco minutos. Ya? Acá faltan lo mismo que en este, Sara, faltan cinco para los 90. Y, oiga, buena tajada de Unai Simón, aunque la hacen dos tiempos, cortito. El partido de Dani Olmo. A ver, ataca la selección de España, ya se fue Lamine Yamal. Uy, qué patadón le acaban de pegar al español. Reparte Dani Olmo la pelota cuando tiene a uno de sus compañeros tumbado en el piso porque se le llevaron el hombro. Cucurella va a botar la pelota, sí, hay un jugador de España herido. Pero es que les han dado con todos los kilos, aunque ya se paró Ferran Torres. Creo que quedó jodido el hombro izquierdo. O sea, se paró porque sabe que si lo atienden tiene que salir de la cancha. Pero ya se levanta. Ahora Pau Cubarsí. Cubarsí que se come todos los metros. A ver, va tocando España rápidamente. Uy, esto va a ser gol de España. ¡No!
4: ¡No! ¡No!
0: La madre que te parió Ferran Torres.
1: Muy pintoso y todo, pero...
0: Lo que se acaba de comer Ferran Torres. Solo frente al arco, Sara. Solo frente al arco. Tremenda jugada de España. Tremenda jugada de Ferran Torres. Pero la definición, estuvo como de Túnez.
4: Es un cachón y por eso la música nos acompaña en este momento. Qué buena jugada de España. La pared, la devolución espectacular. Pero no me puedes definir de esa manera. La impactó en el travesiño. Y por eso ahora escuchamos a Diomedes. Porque los cachones pegan en el palo.
0: Oiga, otro golpe a un jugador de España, otro jugador. Otro jugador de España.
1: Qué linda letra, ¿no?
0: Hermosa, inspiradora. Oiga, otra vez otro jugador, ahora es Jeremy Pino. Reventaron a Jeremy Pino, Lula Silva.
2: Pobre Jeremy Pino.
1: El técnico de España debería mover sus fichas. 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
0: Mala definición de Ferran Torres. Aunque engañó bien al portero, le pegó muy por abajo esa pelota, sí, y la estrelló en el palo. Bueno, Lu, quedan dos minutos en Cabo Verde, Arabia Saudita. ¿Ha pasado algo?
2: No ha pasado nada. Han habido más llegadas por parte de Cabo Verde, pero ninguna lo han definido. Sin embargo, siento que ha sido un gran partido por parte de Cabo Verde, que de hecho aquí va Cabo Verde. Aquí va.
0: Sigue atacando Cabo Verde. ¿Qué pasó, mono?
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0: Le tengo noticias, Monolá. Porque si hay convocatoria del lunes, ya le tengo convocatoria para mañana en la Selección Colombia contra Portugal.
1: A ver.
4: Dígame tambores.
1: ¿Cómo es la vuelta?
0: Diana Higuita. Monolado corredor.
1: En vivo, Diana, hay que aclarar eso, ¿no?
0: En vivo en Bogotá.
4: Claro, va a venir.
1: En vivo en bola.
4: Presencia.
0: Luisca Guerrero y Luda Silva.
4: Samba Duba.
0: Mañana le tocó a Luda Silva Rock and Roll.
2: ¡Vamos! ¡Que la clave!
0: Le toca hacer suplentes con Roberto, con el Champion, con Rakiraman, con Sebastián, con Isa. Es el alter ego del Champion.
4: Sí. Ah, ya sé quién es.
0: Y luego para...
4: Ya le puse cara.
0: Y luego para el Rock and Roll. Sí. Luda Silva, Monolao, Diana Higuita, Luisca Guerrero y seguramente la participación de una mano de engendros.
1: Dos perros sin tema. sangre sin perro.
0: Ay, ¿qué tema? ¿Qué es eso?
2: Para enamorarme.
0: O sea, échale guatio.
4: Con ustedes aprendo tanto de música.
1: La canción de Rakiraman.
0: La canción de Rakiraman sonando. Y otra noticia fue que hoy Dembélé...
4: El mosquito
0: hizo triplete.
1: El zancudo.
0: Y le dedicó celebración a Kvaratskhelia.
2: Uy, qué lindo. Ay,
0: al que tanto queremos.
2: Yo tengo mucha tusa porque Kvaratskhelia no está en el mundial.
0: Le va a tocar cambiar de selección.
2: Yo creo. No tendrá por ahí descendencia colombiana, brasileña.
0: Dicen que tiene un tío de Ibagué.
2: Ah, qué delicia.
0: Que de pronto por ese lado podría venirse a Colombia. ¡Ataca Uruguay, mono!
2: Aunque es que el problema de Colombia es que le tocaría jugar en la misma posión de Lucho y de ahí no me bajan a Lucho.
1: Espérame un segundo.
0: Cuidado.
1: La gente de Uruguay. ¡Ay! No alcanzó a llegar Núñez. Taco absurdo, ridículo. ¡Uy! Pide penal, profesor, es penal. Lo tienen que revisar, señoras y señores. Cuando las cosas se hacen bien, los aplausos llegan. Como a Colombia con la campaña Descubre la diversidad de país, premiada internacionalmente por destacar nuestros destinos, culturas y experiencias únicas.
2: ¡Puso bueno esto!
0: Fontour está en el Rock and Roll. Oiga, creo que van a revisar. Acaban de dar 5 minutos de adición.
1: ¿Eso es penal?
0: Vamos a revisar la jugada. Se ponen a hacer pendejadas los uruguayos, de taquito.
1: Mire,
0: no,
1: pero mire, eso es penal. Para mí es penal, mire. Ah, no.
0: No, no. Qué monolado, ¿cuál penal?
2: Si antes fue el que tumbó a Dani Olmo, hermano.
0: Antes es falta del jugador de Uruguay contra Olmo.
4: Pues no lo tumbó, se chocaron.
0: Sí. Nada, ya le dijeron del VAR, juegue que no pasó nada. 5 minutos de adición y 5 minutos de adición también en el partido entre Cabo Verde y Arabia Saudita. Son los partidazos que vivimos con el Rock and Roll. ¿Una respuesta?
1: ¿Ha habido goles de penal en este mundial?
4: Sí, Messi. Sí.
0: Claro, Messi.
1: Messi se tragó uno, ¿no?
0: Ah, no, se lo tragó.
4: ¿Verdad? ¿No?
0: Se lo tragó. Claro, se lo tragó y hizo doblete después.
4: Ay, sí, es cierto.
0: No, sí, claro que ha habido penal.
1: O sea, ha habido penales.
0: Sí, claro. Sí, también ha habido, estoy seguro. Es que me acuerdo, pero no me acuerdo de quién. Creo que en Bosnia hubo uno de penal. De verdad, sí ha habido varios. Sí.
1: Bueno, la pelota la domina el equipo uruguayo, que le quedan 4 minutos. Matar o morir. ¿Se acuerdan de una novela que se llamaba Amar y Vivir?
2: Sí, señor.
1: Amar
2: obvio, sí, me acuerdo.
1: Y vivir sin importar el destino.
0: No.
1: Ahí es matar o morir, Ricardo.
0: Vea, en el Mundial 2026 se han convertido varios penales. Brill en Bolo y Granit Xhaka para Suiza. Kai Havertz en Alemania. Harry Kane en Inglaterra contra Croacia.
2: Ah, sí.
0: Marco Arnautović de Austria. Y Teo Mokoena para Sudáfrica. Ah. Lionel Messi falló el suyo. O sea, lo que ha habido son goles, Monolá.
1: Claro, de penal.
0: No. Uy, se salvó Cabo Verde. Se salvó Cabo Verde en el minuto 92. La gritería aquí de la señora Da Silva. Y obviamente la mamá de Bocinha desesperada. Yo les narro lo que usted está intentando hablar.
4: Que se acabe.
0: Intente respirar, Lu. ¿Qué pasó, Lu? Ahora sí.
2: Estoy muy emocionada. Una llegada clarísima de Arabia Saudita. Un mano a mano de uno de los jugadores con Bocinha, arquero de Cabo Verde. Ay. Quien tapó, efectivamente, y por eso la emoción de la señora mamá de Bocinha.
0: Vamos, ataca Uruguay, monopilo.
1: Se viene Uruguay por intermedio de Varela.
0: Es deprimente, ¿verdad?
4: No te hacen un...
0: El momento de Uruguay es deprimente y se viene Nico Williams. ¿Para? Uy, no, eso es roja.
4: Amarilla.
0: Eso lo tienes que pintar, por ñero.
2: Burro.
0: Uy, no.
1: Va a pelear,
4: o sea, llega, hermano.
1: Y entra en esa bola. Uy, no, él no tiene que expulsar. Mire cómo manotearon al juez.
4: El árbitro es un suave, ¿cómo se va a dejar manotear ese man?
0: La selección de Uruguaya, perdónenme, es el papelón del mundial. Que tu protagonismo sea la pelea en la cancha, las patadas, las amarillas, que no hayas podido marcar, que seas este despropósito y sobre todo, véame esto, uy, eso es roja directa.
1: Eso es roja.
0: A mí me perdona, Sara, pero esa falta sobre Nico Williams era roja directa.
2: Y perdón, y la manotada de Canovio también, eso es para amarilla, sáquesela.
4: Hay muchas cosas mal. Lo primero, la falta, que claramente es amonestación. Lo segundo, cómo el árbitro permite que Canovio le haga eso. Le manotea, lo agrede verbalmente porque se nota la expresión que tiene y la cara de reacción del árbitro es porque le dijo algo. Pero no hay ni una amarilla adicional a la que le saca De la Cruz, y mucho menos una roja, que para mí la falta también tuvo que haberse revisado. Sí.
0: Impresionante lo que le acaban de perdonar a Uruguay. Qué leñazo, en verdad. Horrible lo de la selección de Uruguay. Por donde lo vea, por donde quiera, se viene España con Nico Williams. La selección de Uruguay que está jugando ya a las patadas, al juego mental, cuando queda un minuto de partido, mono.
1: Esto suena como a final de año. ¡Feliz año, perro!
2: España solo por la rabia.
0: Sí, yo también voy ahora por otro gol de España y ojalá de Nico Williams.
1: ¿Esa canción es que el diablo contra Moisés?
2: No, un viejito contra el diablo.
0: Es un viejito contra el diablo. A ver, Uruguay ataca, mono, puede ser la última del partido. Se queda la pelota. Uy, no. No, tienes que echarlo ya nomás. Roja, fuera. Fuera, uruguayo. El papelón del mundial. El papelón del mundial. La vergüenza del mundial. De verdad, es el señor Canovio, Agustín Canovio, jugador del Fluminense. De verdad, haciéndonos quedar a los latinos como una vergüenza. Repartiendo patadas, salido del partido. Roja directa, Sara. ¿Qué es esto, por favor? Pero es que mire esa falta.
2: Se la habían perdonado dos minutos antes por la agresión al central. Y en esta, si es que, amigo, no tenías nada más que hacer. Vas con los taches arriba, vas directo a impactar al jugador. Que si no hubiese tenido el pie hacia arriba, se lo lleva y se puede estar hablando de un golpe peor en el cuello del pie. Ahora, lo de Uruguay es totalmente impotencia. Horrible cómo termina este partido.
1: ¿Qué alega? Es que ¿qué alega?
2: ¿Quién alega que le están pegando a él?
0: Váyase para su casa. Mientras, en el partido de Cabo Verde, Arabia Saudita, por fuera de juego, se acaba de perder una oportunidad Cabo Verde. No, no, con el arco solo. El arco solo. Y este señor uruguayo, este ganovio, ¿qué hace? Mándenlo para la casa ya. Bueno, ese papelón monolado, por favor.
1: Yo le hago fuerza a los equipos sudamericanos, pero estos equipos mejor que estén en la casa.
0: No, que se vaya para la casa, lejos.
1: A los otros,
2: acaba de terminar el partido entre Cabo Verde y Arabia Saudita.
0: Y están esperando, todos están esperando que se acabe el partido entre Uruguay y España. No, llévense a ganovio, ¿verdad? Enciérrenlo con camisa de fuerza en el camerino. ¡Qué papelón! La selección, la peor selección para mí, perdónenme, sí, para mí no es Turquía.
2: Ni Qatar.
0: Yo sé que Turquía no hizo lo suyo en sus primeros dos partidos, que hizo la mayor remates, pero anoche le ganó a Estados Unidos.
2: El partido de anoche fue increíble.
0: Ni siquiera Túnez, porque uno no espera nada de Túnez. ¿Qué le va a decir usted a una selección como Irak? Pero de Uruguay, ¿qué es este papelón que está cometiendo Uruguay, profe? Y el partido se te acabó hace un minuto. ¿Qué estás esperando para pitar el final? ¿Qué estás esperando, mono?
1: Pelotazo largo, señoras y señores. A ver si alcanzan a lesionar a otro jugador de España.
0: No, qué desgracia. Qué desgracia la de Uruguay, de verdad.
1: Oh, saque lateral, señores, a favor de España. No, increíble, esperando. O sea, dando patadas, puñetas, cero fútbol.
0: Cero. Cero fútbol, cero comunicación, cero técnico. ¿Cómo vas a sacar a Valverde en el minuto 60? ¿Qué es esta cosa, por favor?
2: Al mejor estilo de Bielsa.
0: No, increíble. Y los de Cabo Verde esperando que se termine el partido, porque estamos a segundos de que Uruguay salga de la Copa Mundial, sí, de la FIFA. En este momento acaban de señalar el final del partido. Y adivinen la noticia. Uruguay, ni siquiera como mejor tercero, sin ganar un solo partido, perdiendo contra España de la peor manera, repartiendo patadas, expulsados con roja directa, sin dejar jugar, de cancheros, tratando de meter garra, y lo que metieron fue patadas, no hicieron nada más. No lograron un centro al arco y España aguantando en ese juego duro. Un gol de Baena fue suficiente. España es primera del grupo. Segunda del grupo es Cabo Verde. Cabo Verde, que avanza de ronda y se queda por fuera, Sara, la selección de Uruguay, que lo esperan mañana en la casa.
2: 9 de la noche y la noticia es que España está clasificado, 7 puntos. Cabo Verde segundo con 3 puntos. Uruguay se queda fuera del Mundial con 2 puntos, mismos que Arabia Saudita, pero le ganaba la posición tercera en caso de poder acceder al grupo de los 8 mejores terceros por la diferencia de gol. Menos 1 tiene Uruguay, menos 4 tiene Arabia Saudita. Ahora nos vamos entonces a la tabla de los 8 mejores terceros. A Uruguay no le alcanza, queda en el puesto número 11 y los que están arriba del 5 al 10 todavía tienen partidos pendientes. Croacia, Algeria, Bélgica tienen todavía la posibilidad de quedar más cerca en ese mismo grupo. Uruguay y el Congo eran los que tenían las posibilidades y se quedan por fuera, mis queridos amigos.
0: Bueno. Bien afuera, monolado. Sí, bien, sí. Bien eliminados.
1: Merecido.
0: Ah, horrible,
1: nosotros
0: horrible.
1: Como sudamericanos haciéndole fuerza a Uruguay, Paraguay.
0: No,
1: salir a dar patadas, puños, terrible, y mostrárselo fútbol, pues hasta luego, para la casa. Bien, Cabo Verde.
0: Bien, Cabo Verde, la felicidad de la mamá de Bocinha.
2: Es increíble, Bocinha. La felicidad de los hinchas de Cabo Verde, la felicidad del plantel de Cabo Verde, no lo pueden creer, están llorando. No sé cómo sea y no sé si es la primera vez en la historia de Cabo Verde.
0: Claro.
2: Están unos 16 años.
0: Claro, es que la primera vez en el Mundial.
2: Increíble. O sea, es que imagínate la felicidad que está viviendo en estos momentos ese país, esa selección.
0: Lula Silva, ¿sabe contra quién va a jugar Cabo Verde en 16avos de final?
2: ¿Contra quién?
0: Contra Argentina.
2: ¡Bof!
0: Argentina, Cabo Verde, y creo que nunca antes,
2: de julio,
0: nunca en mi vida había sido tan de Cabo Verde como totalmente, en este momento.
2: Totalmente de acuerdo contigo, mi querido Luisca, la verdad, de Cabo Verde hasta que le toque con Colombia.
0: Uf, se viene Argentina, Cabo Verde.
2: Se viene España, el señor, Austria. Se viene Martínez contra Bocinha.
0: Messi, un man ahí, la amado Lionel Messi.
2: Un tal Messi.
0: Y Sara me está diciendo que España va contra
2: Austria, amigo.
0: España,
2: uno
0: Austria.
2: 1H2J, el segundo del grupo J. Austria. Con el que jugó Argentina, ¿no?
0: Bueno, vamos a vivir entonces con el Rock and Roll los 16avos de final a partir del domingo comienzan con Sudáfrica-Canadá, pero nosotros nos vamos a entender desde el lunes con Japón-Brasil y claramente mañana que juega la selección Colombia contra el equipo de Portugal. Querido Manuelado, después de 18 horas seguidas de transmisiones, es momento de ir cerrando motores hoy.
1: Y cerrando ojos, aplausos para José Ordóñez cuando aguanta tantos días seguidos, Lu. Fútbol por todos lados, estuvimos de doblete hoy con el Rock and Roll, pero no vamos a poder dormir pensando en el partido entre Colombia y Portugal.
2: Totalmente de acuerdo, Monolón.
1: Peleando el primer puesto del grupo, además es que no estamos enfrentando a cualquiera, sino al gran Cristiano Ronaldo. Por eso, yo no sé ustedes, pero yo voy cerrando acá las cortinas de mis ojos.
0: Nos vamos yendo, pero mañana, y de una vez para despedirnos con el marcador, a ver quién sale menos. Sara Arciniegas, Colombia, Portugal, ¿cómo queda esa vuelta?
2: Ay, 2-1 para Colombia, el 1 de Portugal lo hace.
0: Bien, Monolao.
1: Gana Colombia 2-0.
0: Para mí, ese partido va a quedar 2-2.
1: Ish, harto gol.
0: No sirve.
2: Ojito.
0: Y yo creo que es porque vamos a generar tantos espacios que puede que se dé un empate. ¿Y Luda Silva?
2: No, yo sí, 3-0 desde ayer.
0: Bien, 3-0 ganando Colombia o Portugal.
2: Por supuesto.
0: Ah, pues uno sabe.
2: Pregúntame cómo titulamos para el cierre.
0: Marina, ¿cómo titula, perdón, Sara, cómo titula Diario AS Colombia?
2: España cumple como líder y Cabo Verde hace historia. Avanza a 16avos de final del Mundial.
0: Y ese señor, ¿cómo es que se llamaba el que tienen que meter preso? ¿El de Uruguay?
2: Agustín Canovio. Roja y cárcel para él, por
0: horrible,
2: favor.
0: De verdad, horrible. Yo diciendo que me había gustado los partidos de antes, no, qué desastre.
2: Tremendo
0: pues.
2: Planchazo.
0: Con gol de Baena se impuso España, que tiene puntaje, pues, para ser primero del grupo. Se enfrentará a Austria y Cabo Verde, que segundo se verá las caras de frente con Argentina. Mañana se viene Colombia. Dale Colombia representando a Sudamérica. Dale Colombia, por ahora invicta. Dale la selección Colombia, que mañana estamos todos bajo la misma bandera. Se fue Uruguay. Decepcionante
2: tristeza,
0: Uruguay.
2: Lo que me da tristeza es que... No, los pelados también. Araujo
9: también.
2: Increíble. El mismo Olivera también, que le metió tanto en los tres partidos.
0: Increíble.
2: Injusto, pero el fútbol debe primar, no la violencia.
0: Señorita. Vea.
2: Danubio a la cárcel.
0: Uy, sí, horrible. En un ratito, a las 10 de la noche, Nueva Zelanda y Bélgica y Egipto contra Irán, decidiendo la suerte del grupo G. Y mañana, claro, ya sabemos que Colombia, Portugal y Congo, Uzbekistán serán 6:30, pero a las 4 de la tarde, Panamá contra Inglaterra, Croacia contra Ghana. Y en la noche, después de los partidos de Colombia y del Congo contra Uzbekistán, Jordania, Argentina y Argelia, Austria. Y desde el domingo, 2 de la tarde, comienza la ronda de 16avos. ¡Se va el Rock and Roll! Nos vamos suavemente. Suavemente nos vamos. ¡A dormir! O más bien, a seguir viendo fútbol, porque la Copa Mundial de la FIFA 2026 sigue andando. Lo ganó España, se va a Uruguay y sigue andando. Esta vuelta al ritmo del Rock and Roll con más pasión y menos técnica. A la producción, gracias. A Dani, el eterno neozelandés, gracias. Y sobre todo a ustedes por bancarse el Rock and Roll. ¡Adiós!
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28: Aquí estamos, esta es la polémica de Caracol Radio y de AS Colombia. Una nueva jornada de fútbol, es viernes, acaba de terminar el partido entre España y la selección uruguaya y se ha quedado por fuera la selección de Marcelo Bielsa. ¿Sorpresa o crónica de una muerte anunciada, Licho Durán?
29: Sí, la verdad es que se sabía. Aunque fue un partido que uno se imaginaba quizá desde el poderío de España y desde ver a una Uruguay disminuida, que podrían ser más goles, supo aguantar, al final termina descontextualizándose, me pareció muy mal. Y ahí sí se la voy a dar toda, me pareció muy mal la salida de Muslera para el segundo tiempo. Se entiende que son situaciones de partido y que cualquier jugador puede cometer un error, pero realmente me dio sentimiento entender cómo lo castiga de esa manera Marcelo Bielsa. Pero sí, crónica de una muerte anunciada, se sabía que España iba a pasar derecho, supo resistir un poco Uruguay, pero finalmente termina eliminado de esta Copa del Mundo.
28: Eliminada la selección uruguaya frente a un debutante, un equipo, digamos, de poca monta internacional como Cabo Verde, pero que ha sido muy digno en este campeonato del mundo, Juan Sebastián Vargas. ¿Puede ser la humillación más grande en la historia de los mundiales para Uruguay? ¿Está de acuerdo con eso? Bueno, no lo escuchamos a Juan Sebastián. Las opiniones, Steven, bienvenidas. Bienvenidas, estamos en el canal de YouTube de AS Colombia y de Caracol Radio, Lichi.
29: Steven, es que la eliminación, y me encanta eso que acabas de decir, porque la eliminación de Uruguay no fue contra España, fue en los partidos anteriores. Aquí termina de ponerse la cruz en la tumba, pero la eliminación viene de antes, de esa selección que finalmente, cuando la casa está sucia, cuando el desorden y cuando se mete el mugre debajo de los tapetes, pues termina de cierta manera saliendo a relucir después en la cancha de juego, y creo que es lo que le ha pasado en este momento a la selección uruguaya.
28: Bueno, muy bien, voy con Mauricio Gómez. Mauricio, ¿cuál fue la clave del partido, además del error clarísimo de Muslera? ¿Uruguay hizo algo por empatar, o más bien por ganar, porque no le servía el empate, por ganar el partido?
0: Muy poco, Steven, la verdad. Yo creo que lo de Uruguay es decepcionante, y yo creo que al final termina pasándole factura esas divisiones que hay entre jugadores y el técnico, el profe Marcelo Bielsa. Los grandecitos no marcaron diferencia. Lo de Muslera hoy, muy triste el gol que se hace. Al final lo saca para el segundo tiempo el técnico Bielsa. Pero muy mal, no solamente partido, mal campeonato del mundo. Lo de Federico Valverde, por ejemplo, una total decepción. Lo de Darwin Núñez, es decir, jugadores de los que uno esperaba mucho, realmente no mostraron un buen nivel futbolístico y termina pasando factura seguramente lo que pasa al interior del camerino.
28: Muy bien, Juan Sebastián, ahora sí, vuelvo con usted. Lo veo en las calles de Miami, ¿no?
15: Sí, señor, sí, estamos en el norte de Miami. Exactamente. Usted me preguntaba, y yo creo que puede ser la peor derrota uruguaya en un mundial por la clase de rivales que tuvo. Es que yo creo que la mayoría descubrieron Cabo Verde en el sorteo. No tenían ni idea de que era un país, que era una nación que estaba clasificada a Copa del Mundo, y pues Arabia Saudita por lo general va de paseo a las Copas del Mundo. Entonces ya colocábamos este partido hoy en Guadalajara para definir el primer lugar, y terminó pues sepultando y eliminando a Uruguay y pues a Bielsa, que no sé si pueden, los que tanto palo le dan al Faro, por lo menos está peleando clasificación esperando, pero el otro,
29: pero
15: paseo.
29: Yo les puse un segundo
28: hoy contigo, porque ya están César y Diego y los voy a también a incluir de una vez a este debate. Y además debe estar César Augusto muy contento, Bielsa, feliz, porque él odia el Mundial, él odia toda esta fiesta del fútbol, entonces debe estar feliz de estar fuera de ella en este momento. ¿Cómo le va, César? Diego, esta es la polémica.
1: Módulo, módulo. Muy bien, mi estimado Steven, estamos ya listos aquí después de la victoria de España 1-0 frente a Uruguay, y vamos a comenzar la polémica de los deportes con todos ustedes para analizar lo que sucedió en la jornada de hoy y los cambios que podría tener Colombia mañana frente a la selección de Portugal.
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7: 9 de la noche, 19 minutos.
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1: Bueno, una buena jugada, la que hizo Francia al derrotar 4-1 a Noruega, Senegal que le ganó 5-0 a Irak, Cabo Verde y Arabia Saudita empataron 0-0, Cabo Verde avanzó como segundo del grupo, España le ganó 1-0 a Uruguay en mal partido, jugó mal España, jugó muy mal Uruguay, aguantó en el primer tiempo, pero el arquero Muslera se hizo el gol y lo cambiaron para el segundo tiempo, y quedan pendientes Egipto ante Irán y Nueva Zelanda ante Bélgica. Voy con Juan Sebastián Vargas, porque vamos a empezar hablando de Colombia. ¿Cuáles serían, Juan Sebastián, los cambios de Colombia ante Portugal?
12: ¿Cómo le va, don César? Extraoficialmente nos hablan de Deiber y de John Córdoba, lateral izquierdo y centro delantero.
1: ¿Y sabe, Diego, que yo creo que es por ahí? Yo no creo que a James lo saquen. Así muchos quieran que saquen a James... Y me parece que no va a ser por ese lado.
13: Pues, Mujica tiene amarilla, no sé. Sí. Pero defiende mejor para mí, Varguitas, Deiber Machado. ¿Deiber? No es que defienda muy bien y muy superior.
1: Son parecidos los
12: sí,
1: dos.
12: Hay un antecedente.
13: Sí, señor.
12: En el partido contra Brasil, recuerda el de hace 2 años en Santa Clara, en el Ibáiz, cuando llegamos... A la última fecha del grupo de Copa América que necesitamos, digamos, algo similar, empatar o ganar para mantener el primer lugar. Ese partido lo jugó Deiber, salió en el primer tiempo, pero jugó los primeros 45 minutos.
13: Sí, y la presencia de Córdoba se me hace lógica, Luis Suárez hasta ahora de bajo nivel en el campeonato. Y pues yo le digo, César, no es que uno quiera que saquen a James. Es que el que no ha dado eso.
1: No, pero yo no lo digo por usted, pero la gente en general en Colombia sí tiene un deseo. Sí, no, está bien, yo no estoy diciendo que no. Pero hay un deseo de que ya James no, de que James corre poquito, de que James no aporta.
13: Pero todo eso es real hasta ahora en los dos partidos.
1: Claro, pero yo creo que sigue siendo un jugador importante para Colombia.
13: Nadie dice que no sea importante.
16: Sí, pero el nivel bajó.
1: Sí, no, el nivel no es bueno, pero... Pero yo creo que no es suficiente para sacarlo. Pues pensaría que no lo van a sacar ahora. Puede que lo saquen y metan a Richard Ríos, por ejemplo. Steven, ¿qué piensa?
13: Déjame meter a Richard Ríos. No, no lo veo.
1: ¿O a Quintero?
16: Oiga, pero ¿sabe que varias personas me han dicho eso y tienen por qué estar informadas también? Que un tercer volante que pueda ser Richard Ríos y la salida de Rodríguez o de John Arias.
13: Cuando yo ya hace 2 días casi me pegan.
16: Pero a mí... No, pero no, a mí no. La verdad no me gusta la idea, a mí ¿sí? no me gusta la idea, no. Sigo diciendo que a mí volante creativo es volante creativo, volante ofensivo es volante ofensivo, por más mixto que sea Ríos, por más mixto que sean los otros dos. Y,
13: o sea,
1: Arias de 10, correcto. 3-1 en la mitad.
12: Y él lo ha dicho, Lorenzo lo ha dicho.
1: Esa variante es posible, pero...
16: Y Arias, no Arias que ya se ha sido 10, ¿no? En su carrera. En claro, su carrera ya ha sido 10. En Santa Fe fue 10.
1: Y a veces lo hace la selección Colombia de 10, aunque esté James. Estamos de acuerdo.
16: No diría que tan de 10, pero sí ya lo ha hecho y lo ha hecho bien.
12: Sí.
1: ¿Qué piensa Liche?
29: No, a mí lo que me dicen es que además no, ni siquiera es por el tema de la amarilla. es por el tema de, uno, Portugal, y dos, por el desgaste físico de Johan Mojica, pero solo, hasta donde tengo conocimiento, es solo un cambio, que sería Deiber Machado por Johan Mojica, pero que mantendría a Luis Suárez en la titular. Y lo de James, obvio. Básicamente, la respuesta fue, ¿quién duda? Obvio, sí. James va.
1: Sí, escuchemos a Néstor Lorenzo hablando sobre los cambios. Es una respuesta muy corta. Lo que dijo en la conferencia de prensa hoy sobre el tema de las variantes, confirmando que va a haber variante o variantes.
11: No, muchos no, de pronto algunos, pero no muchos. Creo que es una situación distinta en cuanto a al futuro del campeonato, ¿no? De cómo se proyecta la fase posterior.
1: Más de dos cambios no va a haber.
13: Pero ya él abre la puerta y no, va a haber cambios.
1: Sí, va a haber cambios, sí, esto está confirmado. Cambios hay. Claro. Ahora, no sé si cambios, César, o cambio, como dice Liche.
13: Pero dice, sí, y que me queda sonando, mirando el campeonato.
1: Sí, sí, el desarrollo del campeonato.
13: Entonces, a mí me da la impresión, Liche, a mí me da la impresión, Varguitas, que también tiene que ser por el tema de las amarillas.
1: Sí, claro, sí.
13: Cuando eso dice
1: puede,
13: eso
1: puede tener que
13: le
1: ver.
13: Le leo eso al técnico.
1: Sí, sí. ¿Qué piensa Juan Sebastián, usted que lo conoce bien?
12: Exactamente, yo voy también ahí con Diego. La lectura también pasa por ahí, en que el técnico también ya tiene asegurado el siguiente partido. Es que nosotros no estamos llegando a este partido dependiendo para llegar a la siguiente fase. No, nosotros ya estamos clasificados, ya sabemos que jugamos o jueves o viernes de la otra semana, no sabemos contra quién ni en dónde, pero ya tenemos ese partido, así que nada descabellado que pueda creer que ante las posibilidades que haya, prefiera tener a Mojica sí o sí en ese partido y cuidarlo mañana, sea segundo o siendo primero de grupo.
1: Claro, dentro del tema de las amarillas, que me parece que Diego lo interpretó correctamente, de acuerdo a lo dicho por Lorenzo, ¿quién está en más riesgo, Steven, de ser expulsado? ¿Mojica, que tiene amarilla, Lucumí, que tiene amarilla, o Lerma, que tiene amarilla?
12: ¿Y dos por izquierda?
16: Ninguno. Todos manejan muy bien las amarillas.
1: Que yo creo que no Mojica es más, está más en riesgo que los demás.
29: Puede ser más Daniel Muñoz, el que más provoque, ¿no?
16: El único que se deja provocar y que le han expulsado en los últimos partidos con Colombia es Daniel Muñoz.
12: Pero el término
16: es el único
12: está mal,
16: que tiene como un carácter fuertecito, pero los otros manejan muy bien las amarillas.
12: Ojo
16: bien.
12: Que no es ser expulsado, ¿no, César? Es ser sancionado. Creo
29: no,
12: que
29: es solo que le saquen
1: expulsado
29: otra
1: para
29: amarilla,
1: el siguiente partido.
29: Sí.
16: Bueno, por eso.
1: Suspendido.
16: Por eso,
1: suspendido
16: sí, porque expulsado. No. Ahora, expulsado aplica también para Daniel Muñoz.
12: Ahí sí
16: Daniel
12: le aplica
16: Muñoz,
12: Muñoz
16: que se ha hecho expulsar.
1: Ver,
16: sí.
1: Claro, pero pero digamos que de expulsión no hablemos porque.
13: No, porque eso no es expulsión.
1: Eso no es expulsión. Es suspendido.
29: Que vuelva a ser amonestado en el partido.
1: Les hago una pregunta. Analicemos a Paraguay, a Portugal. Bernardo Silva va por derecha, sector de Mojica. Liche.
16: Pero dicen
1: Bernardo
16: que no.
1: Silva,
16: dicen
1: sector
16: que
1: de Mojica.
16: No. Hoy la prensa de Portugal vuelve y lo dice, no va Bernardo Silva.
1: Yo quiero verlo.
16: Bueno, eso lo dice la prensa de Portugal.
1: Entonces, ¿quién iría por Bernardo Silva?
16: No, cambiaría el módulo, que es lo que
1: sí,
16: me
1: llama la
16: atención.
1: Sí, pero alguno tiene que reemplazar a Silva. Si no va Bernardo Silva, ¿quién lo reemplaza? Es que la titular de Portugal es muy clara.
16: Sí, pero no un jugador del mismo corte. Sino
1: por eso, pero ¿quién reemplaza
16: corte,
1: a Bernardo Silva?
16: De corte mixto. Pues ya le digo, señor, no se me acelere, ya le digo.
1: No, estoy simplemente preguntando. Además, nos
16: acelerado.
1: Tenemos que acelerar por lo siguiente, don Steven.
13: Steven se ha vuelto piedro.
1: Siempre ha sido.
16: No,
1: una,
16: no,
1: pausa,
16: es que...
1: una pausa, y mire que por esto nos tenemos que acelerar. Una pausita.
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1: Por el medio, por el medio, que es donde marca Lerma, iría Pedro Neto o Bruno Fernández. Y sobre Lucumí iría Cristiano Ronaldo o uno de los dos que acabamos de mencionar. ¿Cuál está en más riesgo de tener una segunda amarilla, Lichi?
2: No, para mí son... A ver, es que, hombre, si estás en un mundial y no puedes manejar una amonestación, pues estás jodido, de verdad.
1: Yo creo lo mismo.
2: Yo creo que a este nivel...
3: Pero si tiene que meter la patita, se mete, y si es amarilla,
2: claro,
3: pues que se pierda el otro partido,
2: ¿qué
3: hacemos?
2: Y si tiene amarilla, el próximo tendrá que ser titular otro, pues que
3: claro,
2: para eso
3: el
2: son 16, no solo 11.
1: Juan Sebastián, a mí me enseñó Vanderlei Luxemburgo en Londrina.
2: Mira, César,
1: me enseñó
2: el partido
1: primero, Liche,
2: más importante
1: y después
2: es el siguiente.
3: Por eso.
2: Claro. El partido más importante es el siguiente, no el de 16avos, el partido más importante es el de mañana.
1: De acuerdo.
2: Y el de mañana,
1: así estemos
2: amarilla,
1: clasificados,
2: rojo, lo que sea.
1: Hay que pasar
2: a la siguiente fase.
1: El partido de mañana evitaría enfrentar o a Croacia o a Inglaterra. Por eso tiene una importancia capital. Ya perdimos,
2: claro,
1: un partido con Croacia.
2: Toque.
1: Está por delante en la clasificación. Es un equipo que viene de dos semifinales consecutivas en los mundiales. Y todos sabemos lo que es Inglaterra individualmente.
4: ¿Pero a Inglaterra tenemos chance de enfrentarlo?
1: Claro, si somos segundos.
3: ¿A quién?
1: A Inglaterra.
3: Sí, claro.
1: Porque Inglaterra todavía puede ser segundo también.
3: Claro, el tema es que no pueda ganarle a Panamá.
4: Lo lógico es que Inglaterra gane el grupo.
1: Entonces Croacia.
4: Por eso, es que yo no puedo creer que Inglaterra no le vaya a ganar a España y ganar el grupo. Por eso digo...
3: A Panamá.
1: Pero Diego, pasan cosas. No. España no pudo con Cabo Verde, Diego. No.
2: España, Ecuador le ganó a Alemania.
1: Inglaterra no pudo con Ghana, Diego.
4: Mire, es una cosa diferente Panamá para mí.
1: ¿Pero no es
4: para
1: lo mismo?
4: Mí, no, para mí es diferente.
1: ¿Quién es más? ¿Es más Cabo Verde que Panamá?
4: No, es que estoy hablando de Inglaterra. Es mucho menos Cabo Verde.
1: Pero es que Cabo Verde le empató a España.
4: Sí, le empató a... Cabo Verde no ha perdido en el Mundial.
1: Sí,
5: no, pero Cabo Verde se ha visto mejor que Panamá, ¿o no?
1: No ha perdido, ha empatado los tres partidos.
4: Por eso le digo. Sí, para
2: pues
4: mí,
2: terminó
4: Panamá
2: siendo mejor que Uruguay.
4: Muy débil.
1: Pero Cabo Verde, cuando no...
4: Para mí Inglaterra gana el grupo.
1: Bueno, pero entonces es Croacia. Si nosotros somos segundos, es Croacia. Porque segundo del grupo K contra segundo del grupo L.
4: Segundo o tercero del otro mundo.
1: Pero no es mejor enfrentar a un tercero que a Croacia.
4: ¿Cómo? ¿Quién?
1: Le voy a dar la posibilidad
3: claro,
1: de los terceros. No, pero un momentico, Steven.
3: Croacia puede ser tercero.
1: No, también puede ser tercero.
5: No,
1: por supuesto que puede ser tercero y sería gana entonces el que se mete de segundo. A ver, vamos por partes. ¿Ustedes qué prefieren? Les voy a recordar una cosa. En el Mundial del 90, yo le pregunté a Pacho, había dos alternativas. ¿Qué era mejor enfrentar, a Camerún o a Italia? Y Pacho me dijo, prefiero enfrentar a Italia. Enfrentamos a Camerún y nos eliminó. Porque así somos. Entonces les voy a decir lo siguiente. ¿A quién prefiere Steven, a Ghana o a Croacia?
5: No, yo prefiero a Ghana.
1: A Ghana. ¿A quién prefiere Juan Sebastián?
3: A Ghana.
1: Liche.
2: A Croacia.
1: Diego.
4: A Croacia.
1: Yo a Ghana.
4: Es que yo veo el nivel del Mundial y miro es más el nivel. Croacia está jugando muy mal.
1: Está jugando mal. Como España hoy.
4: Pero le costó.
1: Y como España ante Cabo Verde.
4: Mire, Croacia le ganó de miedo a Panamá.
1: 1-0 le ganó.
4: No, y le vieron haber empatado.
2: Lo que le costó el segundo tiempo
1: Panamá
2: fue terrible a Croacia.
4: Claro, y contra Inglaterra jugó mal. O sea,
1: bueno,
4: yo por el momento, sí, fuera la Croacia otros tiempos, pero es que hay que mirar el momento, el nivel que tiene. Para mí Croacia está jugando muy mal y
1: claro,
4: gana, juega mejor que
2: pero
4: Croacia. Para
2: qué,
1: entonces,
2: Diego,
1: entonces vamos a analizar si Colombia...
2: Nos quedamos con la Croacia que de los amistosos, pero es que nuestra selección tenía un James que estaba enfermo, entonces...
1: Sí, pero...
4: César.
1: Sí, pero...
4: Mire, hagamos una aclaración porque sé que mucha gente está confundida en el tema de la...
5: Sí, nos están escribiendo mucho. ¿Sí?
4: Entonces...
1: ¿Borran en 16avos,
4: claro,
1: de final?
4: Borran, pero cuando usted tiene una amarilla...
1: Pero si tiene dos, el primer partido de los 16avos se pierde.
4: Usted borra cuando tiene una. Cuando tiene dos amarillas, no le va a borrar.

0: dar la suspensión.
1: Por eso es la razón de un cambio con un jugador de amarillas. Y entonces,
2: y de lo que hablamos, de la discusión.
1: El tema de lo que planteamos Licha y yo, de que un jugador tiene que aguantar la amarilla,
3: ni a Lerma ni a Lucumini, a Mojica.
0: Claro, por ejemplo.
4: Sí, Diego, por ejemplo, en la siguiente ronda ya no importa que le saquen a María Mojica o a Lucumí.
1: No, borra.
3: No.
1: Pero tienen que aguantar el próximo partido o no jugar.
0: Si no son amonestados contra Portugal, borran.
1: Sí.
2: Las amarillas se borran para los fase 16avos y se vuelven a borrar para semifinales.
1: Correcto, correcto. Bueno, una pausa y analizaremos si Colombia es primero, con qué tercero le tocaría.
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1: Bueno, un calidoso. Hoy el calidoso era Yamal y jugó mal Yamal. No pudo nunca pasar sobre la marcación que le hizo en el partido Sarabia. Y cuando se fue Sarabia, cambiado, le tocó marcarlo a Araujo, que era el extremo izquierdo, y tampoco lo pudo pasar, y lo cambiaron.
4: Pero le pegaron mucho, César.
1: A Yamal no. Yo no creo que le han pegado a Yamal.
4: Sí, sí, le pegaron bastante.
1: No estoy de acuerdo con él.
4: De hecho, la última me dejó preocupado porque quedó en el piso 30, 40 segundos.
1: Le pegaron mucho, Diego. ¿Usted lo dijo que le pegaran?
0: Un partido donde se metió pata duro.
1: No, pero que le pegaran a Yamal, no.
0: Pues yo creo que a todos les pegaron, César.
1: No, 14 faltan, ni 14 son bastantes.
0: Este era, yo lo hubiera sacado antes, por ejemplo.
1: ¿Como para cuidarlo?
0: Sí, es que era un partido que se veía... usted tomaba la pelota...
1: Bueno, Uruguay pega siempre, ¿no? Uruguay es un equipo duro.
0: Abajo. No, no intentaban quitarle la pelota, era pegar los dos. Claro que España también pegó.
1: 14 y 14.
0: Sí, los dos. A mí, de los partidos feos que he visto en el Mundial.
1: Sí.
3: Cuando arrancamos a hablar del caso Muslera, o sea, esto sí fue una... Eres el culpable de que vayamos perdiendo, fue el mensaje de Bielsa. ¿no?
1: No, pues claro, lo sacó y creo que lo condenó en su carrera con la selección. Puede que sí.
3: Terrible.
4: Bielsa dijo que le había pedido el cambio, ¿no? Bielsa dijo que Muslera había pedido el cambio.
0: ¿Ah, sí? Pero yo le creo.
1: Sí, seguramente. Sí. Yo creo que Bielsa no hubiera sacado a Muslera. Él se juega la vida.
4: ¿Ustedes vieron el grito jugador que le pegó el periodista, el señor Marcelo Bielsa, al periodista finalizando el partido?
1: No vimos. ¿Qué pasó?
4: Una cosa absolutamente irrespetuosa. Cuando se acerca, pues está listando su micrófono para hacerle la pregunta, obligación, entrevista obligatoria a la FIFA, y le dice, dale de una vez, pero un grito.
1: Pero es
4: monumental.
1: Que él es grosero, Steven, eso está claro, y con los periodistas él no se ahorra absolutamente nada.
4: Claro, que las revoluciones están arriba, que lo acaban de eliminar, obvio no debe ser fácil, pero de verdad que deja una imagen tan lamentable ese señor.
3: Pero ya han sido varias las expresiones, ruedas de prensa, declaraciones.
1: Qué triste que sea maleducado, lamentablemente. Sí. Pero bueno.
0: Ahí don Omar tiene la imagen, ¿no la puede mostrar?
1: No la puede mostrar. No la puede mostrar.
4: No podemos verla.
0: Pero le digo una cosa. Yo creo a lo que acaba de decir Bielsa, que pide el cambio.
1: Sí, yo también creo.
0: Además, entiendo a Muslera. Yo creo que él este Mundial no debió haberlo jugado como titular.
1: Es que Rocher era el arquero titular en la eliminatoria, sí, y después lo cambiaron.
0: En el primer partido se hizo el gol, en este se lo hace, en el anterior no sé cómo, si tuvo en uno responsabilidad, pero el gol que se hace hoy, yo todavía no le encuentro explicación, le estoy buscando la explicación, ¿por qué se tiró de esa manera un arquero tan recorrido?
1: Bueno, les voy a plantear el tema si Colombia es primero empatándole a Portugal, que es muy probable. Yo creo que, bueno, muy probable no, es probable. No
3: puede pasar, es uno de los
1: tan optimistas, pero perfectamente puede pasar. Voy a hacer primero el sondeo. Liche, ¿Colombia es primero o segundo del grupo?
3: Primera.
1: Juan Sebastián.
2: Primera.
1: Steven.
4: Primera.
1: Diego.
0: Yo creo que primera.
1: Yo también, o sea que somos optimistas. Creemos en Colombia, eso me alegra enormemente.
3: Estamos todos de acuerdo en el optimismo, wow.
1: Menos mal que aquí no hay apostadores del fracaso.
0: No, pero el que opine que queda segundo tampoco es malo.
1: No es malo, no. No, está bien, pero veo optimismo en el combo deportivo de Caracol, de la polémica.
0: Sí, sí.
1: Si Colombia es primero, enfrenta.
0: Pero yo creo que la mayoría opina que vamos a ser segundo.
1: La lógica de pronto dice que vamos a ser segundo.
0: La mayoría en el mundo.
1: Porque, sí, de acuerdo, estamos de acuerdo en eso. Pero nosotros somos colombianos y tenemos una fe guardada.
0: Pero el ser colombiano no quiere decir que no veamos la realidad.
1: Por ejemplo, Diego, usted que es un buen apostador y que es ganador apostando. Usted que es un buen apostador. No, usted sigue ganando. Usted que es un buen apostador. ¿Usted apostaría unos denarios a que Colombia es primera? Unos denarios.
0: Denarios.
1: Eso es del medioevo.
2: Una platica.
1: Una platica,
3: no
1: pues. Unos dólares, ya que tiene viáticos. No creo. Bueno, sigamos.
0: No, pero sí le doy unos denarios a que Colombia no pierde.
1: No pierde, correcto. Yo también creo que Colombia es primera, no ganándole a Portugal, pero sí empatando.
0: Si tuviéramos que ganar, no habrían denarios.
1: Correcto. Entonces,
4: ¡le ganamos! Le ganamos,
1: si es tercero, Steven.
4: Le ganamos. Si es tercero. Yo dije que Ecuador le ganaba a Alemania, entre otras cosas, aquí en este programa.
1: Sí, señor, usted fue
3: yo
1: el único
3: no
1: que dijo.
3: Yo no estoy tan segura de eso. Yo creo que aquí todos eliminamos a Ecuador.
1: Ayer dijo que no le ganaba a
4: Ecuador. No, pero qué mala memoria.
1: Antier. Sí, por eso bueno, mire.
0: Que lo dijo ayer, porque no
1: Colombia,
0: programa.
1: Colombia como tercera.
4: En el último programa.
1: No, perdón. Colombia como primera enfrenta un tercero entre. El tercero del D, del E, del I, del J y del L. Después de esta pausa les contamos cuáles son.
3: ¿Quiénes son?

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6: Bueno, vamos a ver si el mejor cambio es el del Mundial con su sistema. Hay 6 partidos confirmados en 16avos de final. Sudáfrica ante Canadá, Países Bajos ante Marruecos, claro. Brasil ante Japón.
7: Oiga, me mandó Steven una entrevista. ¿Qué fue lo que me mandó Steven?
6: No, pero esperé, doy los partidos.
7: Sí, pero que el 80% en el mundo le dice Holanda. No lo conocen como Países Bajos. Yo soy del 80%.
6: Ah, sí, no. Yo digo como le dice la FIFA.
8: No, la FIFA un no. Un portavoz de la embajada.
6: No, pero la FIFA
8: ¿sabe quién
6: dice
8: es? Dijo que era Holanda. César, un portavoz de la embajada que nos visitó esta semana en AS. Y dijo, no, yo soy de los que le dice Holanda.
6: Como Diego, perfecto. Pero así Holanda. Como para usted fue penalti, para sí, mí sí, no, sí. Yo le digo no, Países
7: no,
6: Bajos.
7: No, es que no es lo mismo, es una opinión de apreciación, que esto es diferente.
6: ¿Pero entonces la FIFA está errada?
7: Claro que no está errada.
6: Entonces digamos
7: pero,
6: Países Bajos.
7: Pero la gente la conoce, sus habitantes y el mundo como Holanda.
6: Es que yo en mis apuntes
9: lo
6: tengo Países Bajos.
9: Es que en el Mundial se llama Países Bajos.
7: No, se llama Holanda para la gente nacida en
6: bueno,
7: ese país.
6: Bueno, entonces corrijamos. Sudáfrica, Canadá,
7: Holanda.
6: Países Bajos, Marruecos.
7: Holanda, Marruecos.
6: Brasil,
10: nunca
6: Japón.
10: Vamos a acabar con esa discusión.
7: Sobre ese partido hay una historia muy brava.
6: ¿Sobre cuál?
7: Holanda, Camerún.
6: Espéreme. Brasil, Japón, Costa de Marfil, Noruega, Argentina, Cabo Verde y Estados Unidos, Bosnia. Bosnia es un tercero y no sé por qué ya obligatoriamente va con Estados Unidos. ¿Cuál es la historia?
7: La historia es que Holanda no pierde en los mundiales en 90 minutos desde 2006.
6: Sí.
7: Y Camerún
6: perdió por penaltis.
7: Marruecos de 48 partidos no ha perdido en 47.
6: España hoy tenía 2 derrotas de 40 partidos y las 2 derrotas fueron ante Escocia y ante Colombia.
7: De España.
6: Pero, con Luis de la Fuente.
7: Pero ¿en cuántos partidos? Es que Marruecos de 48.
6: Tremendo.
7: Muy bravo.
6: Claro que
9: pero igual lo de España también es 40 partidos es un montón.
6: Un montón. Bueno, analicemos esto que se nos acabó el tiempo. Si Colombia es primero, enfrenta un tercero entre Paraguay, Ecuador, Senegal, Argelia, que ya es tercero, aunque le falta un partido y puede perder, pero le ganó a Jordania 2-1. Entonces, por eso es tercero. Y Croacia, que podría ser tercero también. O gana. Ustedes, ¿cuáles dos evitarían? Liche, ¿cuáles dos de los que mencioné evitarían?
9: Para mí, insisto en que prefiero a Croacia, pero evitaría a Ecuador y a Paraguay.
8: ¿Prefiere a Croacia?
9: Sí.
8: Uy, Liche está valiente.
6: No, yo prefiero a Argelia, por ejemplo.
8: Uy, no, yo...
6: Pero evitaría
8: yo sí,
6: también
8: yo sí
6: a Paraguay y
8: a
6: Ecuador.
8: A kilómetros.
6: Uy, a jugar otra vez no,
8: yo quiero a... No, yo quiero a Croacia a kilómetros de,
9: no,
8: del camino
9: jamás.
8: De Colombia. Ojalá fuera
6: yo
8: Argelia. Ojalá fuera Argelia.
9: ¿Argelia?
6: ¿Qué piensa?
9: ¿Argelia, esos equipos que se cierran y que le complican a Colombia lo
8: no,
9: que no está escrito?
8: No importa.
6: ¿Qué piensa Juan Sebastián?
9: Pero a los que evitaría es a los sudamericanos.
10: No dejan. Oiga, si pasa el tercero del L, vamos con ese si somos primeros sí o sí. No importan los otros.
6: Ese es Croacia
10: o
6: Ghana.
10: El L solo está contra el primero del grupo K. Como el tercero del grupo K solo está contra el primero del L.
6: Ok, entonces,
10: si
6: sí, es correcto.
10: Esos automáticamente se van para
9: sí.
10: allá.
6: O sea que es Croacia o Ghana.
10: Yo
6: porque Inglaterra
9: o
6: no
9: sea
6: va
9: que no podrían ser los suramericanos.
10: Yo evito los suramericanos.
6: ¿Y Diego a quién evita?
7: Yo evito a Ecuador, evito a Paraguay.
6: Eso, estamos de acuerdo.
7: Yo prefiero Croacia, prefiero los africanos.
9: Es de los míos, Diego, vamos.
6: No, en eso estamos más o menos de acuerdo. Ahora, quiero que miren el banderazo de Colombia hoy, Licha y Juan Sebastián, el hotel de Colombia en Fort Lauderdale.
9: Una cosa impresionante.
6: Se habla de 100.000 personas, de 80.000, de 70.000, de 50.000. Eso es muy difícil de medir, pero lo del banderazo Licha y Juan Sebastián fue una locura.
9: Sí, yo estuve allá, estoy aquí cerca, pues.
6: Sí, cuéntenos.
10: Sí, no. Hubo grito, luces, algo
9: lágrimas,
10: de pólvora. Sí. Obviamente, fotos, los jugadores. El más animado para mí, Johan Mojica. Estuvo muy bonito lo que hizo la gente por lo verde a la selección.
7: Sí, está muy animado porque no juega.
6: Sí, pero...
10: Pero usted viera las imágenes,
6: las imágenes son impresionantes, ahí estamos viendo algunas imágenes impresionantes.
9: No, es que lleva como 3 días bailando, ¿vieron las imágenes de Mina en el camerino?
6: Bueno, Liche, se nos acabó el tiempo, seguimos con Ruta Mundial aquí desde los Estados Unidos, donde continúa la Copa Mundo. A todos gracias, nos vemos mañana con Colombia frente a Portugal desde muy temprano.
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6: Amigos, ¿qué tal? Saludo cordial, bienvenidos al Pulso del Fútbol. Hoy viernes 26 de junio del año 2026. Estamos en Miami. Mañana aquí, en el Hard Rock de Miami, Colombia jugará el tercer partido, partido clave, para establecer si es primero o segundo del grupo en el Campeonato del Mundo frente a la selección de Portugal. Y queremos agradecer a toda la gente de Caracol Miami, de SBS, que es donde estamos, en esta sede maravillosa de nuestra casa, aquí en la Ciudad del Sol, en Miami, con todas las comodidades del caso. A don Carlos Herrera, que es el gerente de estas lindas instalaciones y de esta empresa gigantesca. A Caferro, que tiene un programa al mediodía donde está conectada toda la comunidad latina y la comunidad colombiana. Estamos en Caracol América 106.3 en Miami. Aquí son las 2:03 PM. En Colombia, 1:03 PM. Don Steven, ¿cómo le ha ido? Le tengo una frase del día fabulosa.
8: No, pero qué distinguido, qué elegancia. Mire,
6: estamos elegantísimos.
8: No, pero por Dios, ¿qué tal la distinción? Yo estoy en Boston, yo estoy aquí en el estadio, en el Gillette Stadium, aquí saludando colegas. Y la verdad es que es un estadio hermosísimo, de los estadios más lindos que he visto en mi vida. Es un estadio muy lindo, el estadio de los Patriotas de Nueva Inglaterra, y no se puede hacer mucho ruido porque curiosamente es una sala de prensa, César Augusto, pero la gente de logística le molesta el ruido, o sea, parece que estuviéramos en un concierto de ópera, pero bueno, aquí estamos firmes para hacer un gran pulso.
6: Usted en la sala de prensa empieza a locutarse y la gente se mosquea y 3 o 4 lo insultan. Mire, le voy a contar esta historia. Me llamaron del Morning Call ayer. Como siempre, 7:30 de la mañana, hora de Colombia, en As Colombia. Y resulta que yo iba a salir de la habitación, pero dije, no, voy a salir de otro lado. Me fui a la sala de espera del piso del hotel en Guadalajara. Y empecé a hablar y salió una señora en calzoncillos y me dijo, por favor, silencio, que estoy durmiendo. Me tocó irme al primer piso, al lobby, a salirle a don Alemán y a toda la gente. Mire, Steven...
8: Y eso que usted no habla muy duro, imagínese JJ.
6: No, pues JJ menos mal que lo único que hace en la habitación es roncar, pero donde se locutara, el tema sería complicadísimo. Voy con la frase del día y le tengo una historia increíble que le va a tocar el corazón. La frase del día: el que resiste, persiste. Beatriz González. Beatriz González es nuestra ingeniera jefe. ¿Cómo?
8: Ah, pensé que Beatriz González Mina.
6: No, no, no. Es Beatriz González, nuestra ingeniera jefe. Y esta mañana, cuando veníamos a Caracol América, nos contó la siguiente historia. Nos dijo: mire, mi hija de 3 años y medio sufrió un cáncer. Ojo pues, 3 años y medio. Un cáncer de los más agresivos que existe. Y empecé a tener una pelea con Dios, una pelea seria, porque no entendía por qué mi niña de 3 años y medio sufría un cáncer que se la podía llevar de este mundo. Pero empezó a perseverar, la niña empezó a luchar con un carácter inmenso y salió adelante. Hoy tiene 14 años y está bien.
8: Tremendo.
6: Y está perfecta. Y puede hacer su actividad a pesar de los diagnósticos en su momento, que eran los más complicados. La niña se llama Mariana Bautista y la verdad es que son historias que conmueven, historias que ayudan a valorar la vida e historias que lo hacen a uno sentir chiquitico y privilegiado.
8: Total.
6: Porque ni usted ni yo, total, don Steven, y sé que mucha gente que nos oye, ha tenido enfermedades graves. No hemos tenido que luchar contra la vida realmente, pero hay mucha gente que lucha desde muchos flancos, desde muchas dificultades, desde las enfermedades, desde los cáncer. Yo le ayudo a 2 fundaciones que le ayudan a niños con cáncer, a Sol en los Andes y a Se Vale Soñar. Y alguna vez tal vez conté una historia aquí de un niño hincha de Millonarios que voy a contar hoy porque vale la pena contarla. Me llevó a Sol en los Andes Natacha Claus, la actriz, usted la conoce, una gran amiga mía.
8: Sí, claro, claro.
6: Que adoro profundamente. Y en medio de todo, conocimos un niño. Le voy a dar un nombre ficticio. Se llamaba Robert. El niño tenía 10 sí. años de edad y tenía cáncer. Y era hincha de Millonarios. Le celebramos el cumpleaños en Sol en los Andes con una torta con el escudo de Millonarios. Les voy a compartir la foto un poquitico más adelante. Y en ese cumpleaños le llevé a Viconis, a la fundación, al sitio donde vivían los niños. Compartió con Viconis, los niños se tomaron fotos con Viconis. Fue un acto realmente fabuloso. Y un día él me dijo: yo quisiera ir por primera vez en mi vida al estadio. Consulté con Miguel Ángel Russo, que era el entrenador de Millonarios, y me dijo: claro, lo traemos y lo sacamos al himno, lo llevé al estadio. Miguel Ángel Russo, con los jugadores de Millonarios de ese momento, le cantaron el Happy Verdi a Roberto. Y Viconis lo sacó a los himnos. Cuando terminan los himnos, yo estaba abajo en la zona de prensa en la cancha, se viene el niño Roberto, me abraza y me dice: me puedo morir tranquilo. Y a los 8 días se murió. Esas
8: no,
6: historias...
8: qué fuerte esa historia, por Dios.
6: Don Steven, lo matan a uno y por eso pues quiero traerles la historia de Mariana, una niña maravillosa que luchó contra todos, contra todo, salió adelante y es la hija de nuestra ingeniera Beatriz González. Son las historias
8: pues
6: que conmueven y que a veces es bonito contárselas a la gente y hacerlas partícipe para que entiendan lo privilegiados que son.
8: Pues qué bonita historia, César, a pesar pues del desenlace, es muy bonito recordar a quien alguna vez uno con una ilusión, en ese caso de conocer un equipo de fútbol, de acercarse a sus ídolos, pues terminó lográndolo. La vida, ¿no? Lo de Venezuela me tiene muy conmovido.
6: Lo de Venezuela es las terrible, imágenes, los casi videos. 600 muertos, Steve.
8: Sí, y la capacidad de resiliencia de la gente también y la solidaridad que estoy viendo también en todos, ¿no? Aquí en Estados Unidos he visto muchísima gente recogiendo mercados y demás, y en Colombia también. Entonces, las dos caras de la moneda, la tristeza del hecho, pero también la reacción humana que ha tenido.
6: Tenemos que ayudarle a nuestros compatriotas de Venezuela, a la gente que es de nuestra misma raza, de nuestra misma tierra, de nuestra misma idiosincrasia, y que ojalá puedan salir adelante. Bueno, nos metemos en el campeonato del mundo, mi estimado Steven. ¿Usted entiende claramente cómo se escogen los terceros, los 8 terceros que van a pasar, y por qué el apareamiento 12, ¿no?, con los primeros y con los segundos, o no?
8: A ver, que si lo entiendo, sí, pues esos son los 8 mejores y ya está. Ahora, que cómo se van, es decir, ¿por qué Colombia le correspondería Ghana o por qué le correspondería el mejor tercero de X grupo? Eso es que, eso digamos, es lo que hay que explicarle bien a la gente, porque es lo más complejo de entender, César Augusto.
6: Claro, el problema es que nadie lo puede explicar correctamente y en definitiva. Ese es un tema que resuelve a la FIFA de acuerdo a 495 combinaciones. Por ejemplo, ya hay un tercero con un partido establecido, que es Bosnia-Herzegovina. Ese partido va a ser contra Estados Unidos el miércoles 1 de julio en San Francisco. Y se enfrentaba...
8: De entrada, Estados Unidos es favorito.
6: Que es Estados Unidos, claro, es el favorito, ante un tercero del B, del E, del F, del I o del J. Bosnia fue tercero en el grupo B y ya quedó. Entonces...
8: No, es que es muy complejo. Mire, yo estoy viendo aquí el texto oficial de la FIFA, César. Mire,
6: yo me lo he craneado 3 días enteros.
8: Partamos de que no hay un sorteo para enfrentar a los primeros de grupo contra los mejores terceros. Todo está predefinido por la FIFA mediante una tabla oficial, que es el anexo C del reglamento. Hay 12 grupos, los 12 primeros, los 12 segundos y los 8 mejores terceros. Una vez se conocen cuáles son esos 8 terceros, FIFA identifica de qué grupo provienen. Por ejemplo, A, B, C, en fin. Esa combinación activa una fila específica del anexo C que indica exactamente qué tercero enfrenta a cada grupo.
6: ¿Cuál es la fila?
8: Y no
6: ¿cuál
8: se
6: es la
8: tiene...
6: fila? ¿Y por qué el A, el B, el C, el D o el F?
8: Pues mire, yo tengo una fila... Yo tengo una fila... A ver... En el cuadro del Mundial 2026, los campeones de los grupos juegan contra un tercero. O sea, los de la D, E, G, I, K y L.
6: ¿Cuál escoge usted?
8: Y enfrentan a esos, en este momento, César, ojalá fuera Ghana. Ojalá fuera
6: no,
8: Ghana.
6: No, pero venga.
8: Creo
6: venga,
8: que es el equipo...
6: Espere, porque es que Colombia, si es primero, puede enfrentar a un tercero. Y por eso nos hemos abocado a explicar el tema. Mire, en este momento hay 8 terceros. De los 8 terceros, hay 4 que tienen 4 puntos, que son de los grupos que ya terminaron. Son Suecia, 4 puntos, Ecuador, 4 puntos, ya vamos a hablar de la hazaña ecuatoriana. Bosnia-Herzegovina, 4 puntos, que ya tiene el partido fijo ante Estados Unidos.
8: No, pero Bosnia ya, exacto. Bosnia
6: no sabemos
8: ya lo tiene.
6: Por qué, pero ya lo tiene fijo. Y el cuarto tercero es Paraguay, también con 4 puntos. Y los otros terceros tienen 3 puntos, pero solo 2 partidos jugados, que son Croacia, Corea del Sur, Argelia y Escocia. Es decir, ningún equipo con 2 puntos ya puede ser tercero, porque el octavo tiene 3 puntos. Entonces, vamos al tema de Colombia. El tema de Colombia es el siguiente. Si Colombia es segundo, juega contra el segundo del grupo L, que en este momento sería parcialmente Croacia. Por eso hablamos del enfrentamiento
8: Colombia-Croacia,
6: ¿ok?
8: César, el segundo del grupo L en este momento es Ghana. Croacia es
6: pero,
8: tercero, tiene
6: claro,
8: menos uno.
6: Sí, pero digamos que Croacia ya salió de Inglaterra y Ghana también.
8: Y Ghana le va a ganar a Panamá. Y le va
6: a
8: ganar a Panamá.
6: Así que es el de Panamá. O sea que Ghana incluso podría ser primero. Pero supongamos que es Croacia, no hay problema, esperemos a ver qué pasa. Pero viene el tema si Colombia es primero. Si Colombia empata contra Portugal...
8: No, pero venga, César, no. No, venga, corrijamos una cosa, César, porque Ghana enfrenta a Croacia.
6: Inglaterra
8: enfrenta a Panamá.
6: Inglaterra, claro, Inglaterra es el que tiene prácticamente asegurado el primer lugar. Aunque si usted me dice, es que Ecuador enfrentaba a Alemania, entonces va a perder y va a quedar por fuera del Mundial.
8: Pero Panamá,
6: todo el mundo pensaba Panamá eso y resulta que Ecuador le ganó a...
8: No veo a Panamá.
6: Bueno, por eso, pero entonces partamos de la base de que Inglaterra le gana a Panamá y es primero. Y se enfrentan Ghana y Croacia. Ghana tiene 4 puntos, Croacia 3. Si Colombia es segundo, porque pierde con Portugal... Si empata, ya dijimos que es primero, enfrenta o a Ghana o a Croacia. ¿Usted a cuál prefiere?
8: No, a Ghana. Nosotros nos va mejor con los
13: Con los africanos, nos ha ido bien, bueno, últimamente con los africanos, sí.
6: Está bien. Si es primero...
13: Oye, ¿enfrentaríamos a Queiroz?
6: Enfrentaríamos a Queiroz, sí, señor. Si Colombia es primero, enfrentaría al tercero del grupo. D, I, J o L. El primero del grupo D es Paraguay, ya fijo. El primero del grupo E es Ecuador, ya fijo. El primero del grupo I está por resolverse, entre Senegal o Irak. El tercero del grupo J es Argelia, porque aunque le falta un partido, ya le ganó 2-1 a Jordania, y así le gane Jordania, en el desempate por enfrentamiento directo, gana Argelia.
13: O sea que Argelia también tendría alguna posibilidad de enfrentar a Colombia.
6: Correcto. Y el tercero del grupo L sería Croacia. Croacia, si no le gana, a Ghana en el último partido. ¿Por qué Croacia? Porque si pierde con Ghana y Panamá le llega a ganar a Inglaterra, Panamá con 3 puntos perdería con Croacia porque ya le ganó 1-0 en la fase de grupos. Entonces,
13: no es una forma sencilla de no hay forma sencilla de explicarlo, César, porque son 450 combinaciones.
6: No, 495, no me quite.
13: 495. 495. No, imagínate, tendríamos que explicar 495 operaciones que hace la FIFA para que termine dándose esto.
6: Correcto.
13: Me parece complejísimo.
6: Más o menos les dimos un panorama de que eso es complicado y que la FIFA se reserva el derecho de clasificación. Ahí puede pasar cualquier cosa. ¿Cómo son los algoritmos? No sé, pero es una situación absurda.
13: Mire, yo tengo este titular.
6: Ah, pero espere que voy a la pausa y voy a el titular de después, ¿le parece?
13: Sí, señor.
6: Y después les digo por qué es absurda la manera como la FIFA plantea la clasificación de los terceros en los mundiales. En un momento. Bueno, un alivio es tratar de entender el tema de los terceros, pero ese asunto no lo entiende absolutamente nada. Entonces nos tomamos un Cebedol y quedamos completamente
13: tranquilos. Para el dolor de cabeza queda eso mejor, sí, César.
6: Sí, porque
13: ahora,
6: la verdad...
13: yo le digo una cosa. César, el diario ABC dice lo siguiente, el ABC de Paraguay dice, Paraguay, 95.5% de posibilidades de seguir en competencia. Es decir, todavía hay un 4% que de pronto no clasifique.
6: Claro, todavía hay un 4%, pero cualquier tercero con 4 puntos clasifica. Vamos a ver cuántos con 3 puntos clasifican y cuántos con 3 puntos quedan por fuera del campeonato del mundo. Nosotros antes del mundial decíamos, con 3 puntos, uy, eso se clasifica. Hay que ganarle Uzbekistán y listo. Mentiras, no se clasifica con 3 puntos. Bueno, le tengo una noticia importantísima. 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
6: 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Bueno, don Steven, me imagino que celebró lo de Ecuador, ¿o no? Yo me emocioné porque vi el partido en el avión de Dallas a Miami.
13: Yo quiero cobrar, César Augusto. De la polémica y del pulso, el único que dijo que Ecuador iba a ganar fui yo. Quiero cobrar.
6: Sí, está bien. Está bien, pero yo lo iba a cobrar ayer antes del partido. ¿Sí viste que Ecuador está a punto de ser eliminado y usted diciendo que tiene mejor fútbol que Colombia?
13: Menos mal no lo dijo, porque tremenda victoria la de Ecuador.
6: Pero igual,
13: tremenda victoria, César Augusto.
6: Colombia pasó sobrado y Ecuador pasó sufriendo.
13: Sí, pero pero enfrentar a Alemania y ganarle ya se borra todo lo demás. Ahora, dicen en Ecuador que Becasese va a salir, pase lo que pase, que su relación con el presidente de la federación es malísima y que va a salir.
6: Lo que pasa es que le han dado tanto palo a Becasese que el tema es muy complicado. Claro, el asunto se complicó después de todo. Obviamente que el asunto se enredó. Pero mire, ayer ponía el siguiente trino, porque es lo que ha pasado en Ecuador y es un poco lo que somos nosotros los suramericanos. Hace un mes, el sueño de llegar a la final estaba vivo, porque Becasese lo dijo en una conferencia de prensa, ¿y por qué no soñar con la final? Perdieron ante Costa de Marfil y los querían matar. Empataron ante Curazao, una pequeña isla del Caribe, y fueron paria y vergüenza nacional. Le dieron con todo a Becasese. A Becasese le decían burro, inepto, bruto, incapaz. Fuera Becasese, culpable de todo. Becasese fue el único que no perdió la fe. Usted también dijo que Ecuador podía ganar. Y puso la renuncia sobre la mesa. En la conferencia de prensa de antier, sí, dijo, si no clasifico, me voy. Vencieron 2-1 a Alemania, volvieron a la vida. Y aunque eran pocos los que creyeron, hoy vuelven a soñar con Ecuador.
14: Hicieron un gran partido, anularon por completo el mediocampo alemán, aprovecharon mucho las bandas, y eso que no es un equipo el ecuatoriano que ataque tanto por bandas, porque tiene dos jugadores que juegan muy cerquita arriba, que son Plata y Valencia. Respondieron respondió en este caso el delantero Plata y Nilson Angulo. Y la defensa, Ordóñez y William Pacho, César Augusto, espectaculares. Cuando Alemania empezó a levantar el balón, no le dejaron o no le permitieron cabecear nunca, con peligro. Qué gran partido el de Ecuador, le digo. Partido de 8 o 9 puntos para Ecuador.
6: No, de 10 puntos. De 10 puntos. Primero porque era Alemania, segundo porque la presión era inmensa, tercero porque fue un partido en un campeonato del mundo, y cuarto porque empezaron perdiendo con un gol absolutamente ilegal.
14: Es cierto.
6: Porque Ecuador no solo luchó contra Alemania, sino contra la árbitra, la juez que usted me va a decir de dónde era. Resulta que en el gol de Sané, el 1-0 al minuto 2 de Alemania, además tempranero, eso es para tumbar la esperanza y la ilusión de cualquiera necesitando ganar. El jugador que hace la habilitación levanta la pierna a la altura de la cabeza de un jugador ecuatoriano. Ya el hecho de levantar la pierna a esa altura, casi entrando al área, era una infracción. Si no toca al contrario, era tiro libre indirecto por jugada peligrosa. Pero resulta que aunque controla la pelota, en el momento de bajar el pie, le pega rosa en la cara al jugador ecuatoriano y era falta. Llama el VAR, como tenía que haber llamado, y la juez ratifica la anotación. Para mí es una falta inmensa y el gol está viciado de nulidad.
14: Para mí también, César, la juez es estadounidense, Tori Penso, sigue marcando historia, es la segunda juez que pita en un campeonato del mundo. Está acompañada por dos estadounidenses más, Brooke Mayo y Catherine Nesbitt, pero la verdad es que han sido señalados no solamente por la prensa de Ecuador, le digo, aquí en los Estados Unidos, ayer estaba viendo un video resumen en el canal Fox, y decían que su participación había sido lamentable y que había convalidado un gol que debió haber sido anulado.
6: Sin duda. Bueno, en la jornada Costa de Marfil le ganó 2-0 a Curazao, sigue marcando importante diferencia. Ya contamos que Ecuador le ganó 2-1 a Alemania. Japón y Suecia empataron 1-1, no pudo Japón contra Suecia. Túnez cayó 1-3 ante Países Bajos, que sigue mostrando un fútbol extraordinario. Paraguay no le pudo ganar a Australia, 0-0, sin embargo. Túnez clasificó, sí, correcto, Túnez eliminado. Estados Unidos
14: equipo,
6: se puso a hacer cambios, Steven.
14: De este campeonato.
6: Estados Unidos se puso a hacer cambios.
14: Sí, hizo cuatro.
6: Hizo cuatro cambios y perdió contra Turquía, que estaba eliminado 3-2. Ese fue el panorama.
14: Pero hizo
6: de la
14: un buen
6: jornada.
14: Partido.
6: Correcto. Ahora Túnez
14: con
6: eliminado.
14: Nómina alterna hizo un buen partido, César. Ese equipo de Estados Unidos se las trae. A ver, Turquía ganó el partido, sí. Lo ganó en el último minuto y con suplentes. Estados Unidos empezó ganando, luego le empataron, luego en un descuido, me parece un error individual de Estados Unidos en salida, le hacen el segundo, luego empata Estados Unidos y termina perdiéndolo en el último instante. Pero ojo con Estados Unidos, ha crecido muchísimo. ¿Y sabe qué? Pochettino dijo hace muy poquito en una conferencia de prensa, dijo, le agradezco a Óscar Pareja porque he entendido mejor el fútbol de esta región del mundo gracias a él.
6: Qué bonita declaración. Ahora, perdió el impulso que traía Estados Unidos, pero de pronto esa derrota le puede servir, le puede poner los pies sobre la tierra y proyectarlo de una manera más sensata, porque decían algunos comentaristas norteamericanos que el equipo ya se sentía que podía ser superior en el campeonato del mundo. Volvió a marcar Arda Güler, el turco. anotó tras 66 remates de sequía en los dos partidos. 63 remates en el partido que perdieron ante Paraguay 1-0, con uno más, y en el partido que perdieron ante Australia, 2-0. Y Mark Arda Güler, que entiendo, Steven, usted que en el partido fue la figura, con 21 años y 120 días.
14: Pues sí, fue el motorcito, ¿no? Fue el generador de fútbol, hizo un gol además en medio de un rebote del arquero norteamericano. Pero no, ese equipo turco, César, vino a hacer el ridículo, hizo un mundial muy lamentable y bueno, al menos se van con una victoria de este campeonato del mundo porque ya no tienen ninguna posibilidad de estar entre los 8 mejores terceros.
6: Muy bien, Carlos Merchandes de Nueva York dice: las tarjetas amarillas se reinician después de la primera fase, es decir, se borra. Lorenzo debe hacer cambios basados en la información del gasto físico. Díaz y Suárez deben descansar, en mi opinión. Ya vamos a hablar de la selección Colombia, que va a tener cambios, se lo advierto de una vez, Steve. Creo que va a tener cambios. ¿Cuántos? No sé.
14: Pero usted... Bueno, eso le iba a preguntar. ¿Por información o por percepción? Porque usted de pronto hace la conjetura de que va a haber cambios.
6: Yo hago la conjetura de que va a haber cambios, pero tengo la información de que por las prácticas que ha hecho Colombia, podría haber alguna o algunas sustituciones en el equipo colombiano. El mercenario Bravo, es decir, el mercenario Bravo, que siempre nos escucha, dice que Paraguay es el equipo más al faro posible. Táctica de la montonera en todos los partidos, pero en segunda ronda un rival de verdad les dará su lección. ¿Sabe, Elmer, Senario, que no estoy de acuerdo con usted? Yo creo que Paraguay va a ser un dolor de cabeza.
14: Yo sí.
6: Como lo va a ser Ecuador.
14: Yo sí, a mí me parece que Alfaro vende bastante humo y ustedes, los fanalfaristas, se lo comen todo, pero bueno, está bien.
6: No, fanalfaristas no, lo que pasa es que reconocemos el trabajo que hizo Alfaro en la eliminatoria, que fue extraordinario. Cogió un equipo eliminado, totalmente abandonado, sin resultados, y no solo lo metió en la pelea, sino que lo clasificó al campeonato del mundo. Y Uruguay...
14: Sobrevaloran mucho a Alfaro, también, sobre todo por lo que habla.
6: Uruguay, lo que pasa es que a Steven no le gusta la gente que habla bonito, con cultura, pero bueno, cada uno tiene sus preferencias.
14: Y no, pero me está diciendo inculto entre líneas.
6: No, inculto no, que a usted no le gusta la poesía, por ejemplo. Ayer le puse la frase de
14: la prosa, del paro, lo de Bielsa, por ejemplo.
6: Se incomodó.
14: Lo de Bielsa, por ejemplo, César Augusto, peleado con sus jugadores, qué vergüenza, Dios mío.
6: Eso dicen, que está peleado
14: con sus jugadores. Viene a ser el ridículo al campeonato del mundo.
6: Lo que pasa es que yo no creo que esté peleado con los jugadores. Lo que pasa es que cuando se pierde, el jugador que es presionado y Bielsa presiona, se siente incómodo, como sucedió con Queiroz en la selección Colombia. Una pausa y ya seguimos desde Miami y desde Boston, donde está don Steven Arce. Buena experiencia, la del Campeonato Mundial de Fútbol. Estaba programada la conferencia de prensa para las 2 de la tarde, 30 minutos, aquí en Miami. Todavía no ha empezado. Les vamos a contar qué dice Néstor Lorenzo en la conferencia
14: de prensa. ¿Se siente ambiente, César?
6: ¿Cómo, Steven? ¿Que no te oí?
14: ¿Se siente ambiente de Mundial Miami? Yo creo que sí, ¿no?
6: No, lo que pasa es que no hemos salido. Llegamos a las 12 de la noche anoche. El viaje fue de 12 horas, fue larguísimo. Pero yo le cuento mañana que salgamos ahora por la tarde,
14: vale,
6: pero
14: si vale,
6: hay mucha gente
14: le diga...
6: visitante para el partido de Portugal mañana, eso es una locura.
14: Porque el que le diga que en Estados Unidos no ha sentido el Mundial está mintiendo, se siente en los bares, en los restaurantes, en los centros comerciales, en las calles, en los metros, se siente realmente, usted lo va a comprobar.
6: Bueno, nosotros apenas llegamos anoche. Rodrigo Cerón, quisiera saber por qué se afirma, sin discusión, que Pekerman es el mejor entrenador de la historia de Colombia. Si el criterio es que llegó a cuartos y los demás no, entonces cabría decir que el mejor jugador del mundo es el que ha hecho más goles y no los demás. Yo no sé quién dice que Pekerman es el mejor entrenador en la historia de Colombia. Yo no creo.
14: ¿Yo?
6: Al que mejor le ha ido, sí.
14: ¿Yo?
6: Pero el mejor entrenador
14: ¿Yo?
6: En la historia de Colombia se llama Francisco Maturana, para mí.
14: Para usted, sí, exactamente. Sí. No, para mí, Pekerman le cambió,
6: entonces, mire que
14: le cambió mentalidad a los jugadores. Después de muchos años volvimos a un Mundial de Fútbol, jugamos contra los grandes de tú a tú, no perdimos con equipos europeos. No, yo creo que la gestión del talento fue muy buena. Para mí ha sido el mejor entrenador que hemos tenido en la selección en su historia.
6: Todo eso lo hizo Maturana. Maturana le cambió la mentalidad del jugador colombiano y en ese momento sí que era difícil. Enfrentó a los rivales de tú a tú, o si no, pregunte lo que pasó en el partido frente a Alemania, el 1-1 en el 90. Después Alemania fue campeón del mundo en ese campeonato. Yo creo que lo hizo todo. No quedó de quinto como Pekerman, pero la historia de Maturana realmente dice mucho. Escribe Enrique Uribe, primero, Carlos Humberto Solís Parra. Creo que el lunar más grande que tiene este mundial es la hidratación. Yo estoy de acuerdo. Me parece que la hidratación tiene únicamente un fin comercial, pero no médico, para beneficiar a los jugadores.
14: No, Infantino dice que no. Infantino dice que eso es 100% deportivo, que eso no es cero por eso, comercial.
6: Pero si fuera 100% cero deportivo, habría que hacerlo con temperaturas superiores a los 26 grados. Pero en México había temperaturas de 18 grados y se hacía hidratación. Pero bueno, son decisiones. Y don Enrique Uribe Zárate dice, si James juega por extremo derecho, Nuno Méndez se lo va a comer vivo. Y si juega al interior, pasará lo mismo con el mediocampo del mundo, Vitinha y Bruno Fernández y Joao Neves. A ver, ahí hablemos no de Colombia, acuerdo. Steven.
14: Hablemos juegan adelantados esos dos.
6: Correcto. Y
14: Nuno Méndez... No, que no estoy de acuerdo con el señor.
6: Nuno Méndez puede ser el mejor lateral del mundo izquierdo y me parece que Joao Neves y Vitinha conforman la mejor pareja de mediocentros del mundo. Pero hay una cosa clara, si juega James, no va a jugar por la derecha. Si juega James, va a jugar por el medio y lo va a hacer desde atrás, retrasado, porque el equipo de Portugal para la defensa casi en el medio campo y a Colombia le va a tocar retrasarse un poco, no pegarse al arquero, sino jugar por delante del primer tercio, para evitar que Portugal lo meta sobre la portería de Camilo Vargas. Y en ese sentido, pues habrá que ver cómo es la disposición, el funcionamiento, la movilidad, la opción que tenga James en esa posición. Yo creo que igual si juega James, ni Joao Neves ni Vitinha lo van a abandonar, porque saben la importancia y el daño que puede hacer con su pierna izquierda. Y ahí va a haber una
14: referencia. Por eso liberémoslo, claro. César, mandemos un extremo por derecha, mandemos un extremo natural por derecha, un Cachito Gómez, para que estén ocupados laterales y volantes.
6: ¿Por qué no puede ser Arias?
14: Con los jugadores rápidos y encarados.
6: No vas a sacar al mejor jugador de Colombia en los últimos partidos.
14: Es que Arias no es tan rápido. No, el mejor jugador de Colombia en los últimos partidos ha sido Gustavo Puerta o Luis Díaz.
6: Para mí, en los dos partidos del Mundial ha sido Daniel Muñoz y Gustavo Puerta segundo y de pronto Díaz tercero. Pero ha sido Muñoz.
14: Yo a Daniel Muñoz lo tengo de tercero.
6: No, yo hablo de los últimos partidos, incluyendo los amistosos anteriores, incluso los partidos ante Croacia y Francia. Desde ahí...
14: A mí ya se me olvidaron los partidos de Costa Rica y Jordania, hombre, eso no valió.
6: A mí no se me olvida la historia. Pero bueno, Steven, vamos a hacer la pausa y le voy a contar los posibles o el posible cambio de Colombia, a ver usted cómo nos analiza y qué le parece. En un momento, en el pulso del fútbol desde el Mundial. Y lo vivimos a tope con Al Comprar en el pulso del fútbol. No ha comenzado la conferencia de prensa de Néstor Lorenzo. Estaba programada para las 2 de la tarde de Miami, 2 y media de la tarde hora de Miami, 1 y media hora de Colombia. Steven, mire, yo creo que va a haber uno o dos cambios en el equipo colombiano. Uno de los cambios podría ser Córdoba por Suárez, que es un cambio que usted viene promocionando hace rato. Y ojo que el otro cambio podría ser en el mediocampo. Le voy a plantear algo y usted me dice si le gusta o no. ¿Qué tal si el mediocampo de Colombia es con Lerma, Gustavo Puerta y Richard Ríos, y el sacrificado es James?
14: No me gusta.
6: No le gusta.
14: No me gusta la línea de tres volantes. Así sean muy dúctiles, así sean muy de ida y vuelta, volante de ataque. Yo no, si cambio a James, lo cambio por Quintero, pero no lo cambio por un volante mixto. No me gusta.
6: Ok, ahora hay dos cosas que tiene que hacer Colombia. Lo primero es tratar de tener la pelota. Eso es fundamental, porque si la tiene Portugal, nos enreda y es un peligro, porque todos
14: pues claro,
6: saben tener el balón.
14: Pero Portugal,
6: no es fácil.
14: Le gusta tener el balón.
6: Claro, ¿no? Y a Colombia también le gusta tener el balón. Lo que pasa es que Colombia es de un fútbol progresivo. Colombia no es de tener la pelota provocando que el contrario
14: se
6: le venga.
14: Colombia es contra golpeadora, César.
6: No, pues cuando hay espacio, Steven. Pero, por ejemplo, contra Uzbekistán...
14: Pero nosotros no somos España. Es que España sí es un equipo que netamente es tocador.
6: No.
14: Netamente
6: no, pues no somos
14: de tenencia.
6: España.
14: Nosotros somos
6: pero Colombia
14: mixtos,
6: puede tocar
14: nosotros
6: la
14: somos
6: pelota.
14: Híbridos.
6: Colombia tiene jugadores técnicos para tocar la pelota
14: hacer.
6: Y hay que tenerla. Como dice Guardiola, mientras el otro no la tenga, no me hace daño. Si la tiene el otro, me puedo hacer daño. Y el otro elemento es la agresividad. Creo que hay que ser agresivos, no en el último tercio, sino en el tercio medio. Ahí es donde hay que ser agresivos, porque si somos agresivos en el último tercio, el equipo se alarga, genera espacio.
14: Buenos cabeceadores.
6: Y puede ser peligroso, y tiene buenos cabeceadores y buenos entrenadores. Ah. Mira, Steven, estas noticias, porque ya se nos acabó el tiempo. Boca quiere a Montero, dice TNT, la lesión
14: ya es
6: de Marquezín.
14: Jugador de Boca.
6: ¿Cómo?
14: Para mí ya es jugador de Boca, y lo digo, bueno, por información.
6: Correcto, y es 1.8 millones de dólares que tienen que pagar y perfectamente los pueden pagar. Y dice Pipe Sierra, sí, que Cristian Camilo Orozco, de 17 años, de Academia Rojo FC, iría a prueba al Manchester United. Don Steven, se nos acabó el tiempo.
14: Epa, muy bien.
6: Ya viene fútbol. Fútbol hoy, aquí en el Campeonato del Mundo, y estaremos mañana conectados con ustedes desde el estadio, porque estaremos muy temprano. A las 2 de la tarde de Colombia, 3 de aquí, Noruega frente a la selección de Francia, con transmisión del Fenómeno del Fútbol. Gracias a todos, chao.
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1: Hola, hola, hola, hola, hola, ¿qué tal amigos? ¿Cómo están? Saludo para todos, bienvenidos a La Milonga. Hoy viernes 26 de junio, viernes 26 de junio de mucho fútbol, con partido de España, partido de Uruguay, tuvimos partido de Francia, por supuesto, también goleada de la selección de Senegal. Mucha tela por cortar y en la previa además del partido de nuestra selección Colombia, también partido de la selección de Argentina con Lionel Messi, quien las próximas horas el técnico Lionel Scaloni, precisamente de Argentina, estará dando conferencia de prensa aquí en la ciudad de Dallas. Paso a saludar, como es habitual, a mis compañeros. Arranco por los que están en la cabina. Si quieren, ponchémoslos de una vez para irlos viendo. Don Pipe Sierra, Pipe, bienvenido. ¿Qué tal? ¿Cómo va todo?
2: ¿Qué tal, Pipe? Un placer estar aquí contigo y con toda la gente que nos ve y nos escucha a través de las diferentes redes sociales y plataformas del diario AS. Qué bueno poder acompañarlos y con noticias además, porque casi nunca Néstor Lorenzo deja algo en las ruedas de prensa o algo interesante más bien, y hoy lo ha hecho. Ha dicho que va a haber cambios de cara al partido contra Portugal, lo cual ya es sorpresa porque en las últimas tres veces que hemos visto a la selección Colombia, incluyo el amistoso contra el seleccionado de Jordania, pues no ha habido ningún cambio, no ha habido ninguna sorpresa, así que se cancela más bien el repetir alineación para este partidazo que tendremos el día de mañana justamente ante la selección de Portugal.
1: Totalmente. Ahora sí estoy que se trabó la imagen. Bueno, estamos también con Don Jason, también me va Jason, ya voy con Lucho que también lo estoy viendo en este momento. ¿Qué hubo, Jason? Bienvenido.
3: ¿Qué más, Andrés? Y buenas tardes para toda nuestra audiencia. Y pues bueno, como dice aquí Pipe, es raro lo de Lorenzo, pero creo que viene en la misma línea de Pekerman en su momento, que también hacía cambios para los terceros partidos en este tipo de torneos. Y pues ya sabemos que Lorenzo fue asistente de Pekerman y ha mantenido como una línea. Ya lo planteábamos incluso antes del Mundial con el caso de Rafael Santos Borré, que fueron técnicos que llevaron a jugadores hasta cierto punto, pero pues al final le terminan dando gusto a la gente y pues vemos que hay otra similitud. Ahora sí hay cambios contra Portugal.
1: Don Luis Alejandro Restrepo, Lucho, bienvenido. Más que gusto es la razón que termina pesando, por supuesto. Se no puede arriesgar a un jugador que puede tener una tarjeta amarilla, mucha carga y demás, solamente por tenerlo en el último momento de la fase de grupos. Hay que administrar cargas y administrar también el tema disciplinario. Lucho, bienvenido.
4: Andrés, ¿cómo está? Yo no sé, porque es que la verdad, si quedamos primeros, el cuadro sí es más fácil.
1: Y si quedamos segundos hoy es contra Croacia, Lucho.
4: Sí, pero claro, obviamente nos puede tocar contra Croacia, pero también contra quien le toca a usted después en octavos. Toca tener eso en cuenta.
1: No, estoy de acuerdo. Lo que pasa es que la historia futbolística de Colombia, Lucho... Claro, lo que pasa es que la historia futbolística de Colombia no da como para escoger uno u otro. Nos toca con el que nos toca.
2: Es curioso, ¿no?
4: No, de acuerdo. Pero yo sí creo que, a ver, el partido mañana es fundamental. Y también yo creo que el golpe anímico que significaría para la selección Colombia, dentro de su cuerpo técnico, jugadores, todo, ganarle a Portugal también sería importante. No solo el cuadro fácil, sino todo lo que representa usted superar a Portugal en el grupo. Para mí el de mañana es un partido importante. Creo que los cambios también no significa que vayamos a perder automáticamente, que jueguen suplentes. Lo que le digo, que el cambio sea Juanfer por James es un cambio que pide el equipo, no porque uno es titular y otro suplente. Que el titular sea John Córdoba y no Luis Suárez o el Cucho Hernández tampoco es una gran diferencia. Creo que hay cuatro cambios que se pueden hacer en el equipo sin usted afectar directamente el rendimiento de titulares. Pero pues para mí ojalá mantenga a los dos defensores centrales titulares, a Jefferson Lerma, a John Arias, a Gustavo Puerta, a Luis Díaz, y que si quiere rotar, rote con los otros.
1: Por ahí Pipe iba a hablar. Pipe, sí. ¿Qué iba a decir?
2: No, le iba a decir que es curioso porque pues usted puede determinar justamente con Portugal cuál va a ser su rival, porque ya vamos a conocer el primero, segundo y tercero del grupo de Inglaterra, Croacia y Ghana. Y básicamente Portugal y Colombia van a poder elegir a cuál lado y cuál rival van a querer en los 16avos. Pero más allá de eso, ¿qué prefiere usted? ¿Tener un rival difícil en 16avos, uno difícil en octavos y uno muy fácil en cuartos, por ejemplo? Porque ese sería el camino de Colombia en caso de quedar segunda. Se lo cuento rápidamente. Sería Croacia, hoy, digamos, quedando segunda del grupo de Inglaterra, Ghana y Croacia, justamente, el rival en 16avos. En la siguiente fase, en octavos, sería España. Y en la siguiente, en cuartos de final, podríamos enfrentarnos al ganador de Estados Unidos, Bosnia, Egipto y Corea del Sur, que uno dice, de pronto Estados Unidos por lo que está haciendo, Corea del Sur.
4: Sí, pero sacar a
2: pero
4: España
2: en cuartos de final. No, total, total. Yo estoy en eso. Y el camino de ser líder para 16avos y octavos es mucho más fácil. En caso de clasificar a 16avos, pues la predicción hoy es que Ghana va a perder contra Croacia. Vamos a ver si eso también se traduce a una realidad. Pero le tocaría a Colombia contra Ghana. En unos hipotéticos octavos de final sería Suiza o Algeria si le va muy bien, que no creo. Y en una hipotética llegada a cuartos de final sería Argentina o Bélgica, digamos, si se llega a dar ese partido.
1: Ese camino, evidentemente, ese camino es mucho más decente.
2: 100%.
1: Pero de todos modos, me reitero, a ver, yo estoy a favor de que uno puede efectivamente y de que el fixture termina jugando para todos y se puede jugar con el fixture, es una maravilla. Pero de cierta manera, pues, concentrémonos primero en salir de Portugal sí, y después sí, sí. En el que nos toque, porque ya estamos haciendo cuentas de cuartos de final y demás. Y...
4: Claro, pero el rival, digamos, la llave ideal es la que tenemos si le ganamos a Portugal,
1: claro.
4: Si empatamos con
1: a
4: Portugal.
1: A ver, Lucho, claro, ya, pero me hago entender. Claro, yo estoy de acuerdo con eso. Pero por buscar un camino mucho más fácil, se lo puede... De pronto sacrificar a Mojica, a Lerma. Una lesión de Lucho que no está como para jugar todos los partidos hoy, porque se le nota que físicamente ya está mermado.
2: De acuerdo.
4: ¿Usted rotaría a Luis Díaz mañana contra Portugal?
1: Sí, como seguramente también Portugal va a rotar.
3: Pero es que también se va a saber el rival que en el presupuesto iríamos a tener, ¿no? Porque
1: igual
3: ya
1: eso tiene que pasar las alineaciones 2 horas antes.
3: Se juega el otro grupo antes. Entonces, pues... Bueno,
1: sí, igual usted tiene que pasar la alineación antes.
3: Que Croacia nos está persiguiendo, sea como sea. Porque hoy, en el presupuesto que es actual...
2: Sí, a hoy.
3: Está es Colombia-Croacia.
2: Sí.
3: Pero si Colombia llega a perder contra Portugal, que es algo que es factible, y Croacia le llega a ganar a Ghana, que también es algo que es muy probable... También sería Croacia. Y lo tuvimos como rival en los amistosos antes del Mundial. Y que nos ganó. ¿Y cuánto fue? Sí. 2-1. Fue una victoria corta, pero al fin victoria donde se vio mejor al equipo europeo y también nos dio como ese golpe de realidad.
1: Bueno. Aguántenme un momento y ya seguimos con el tema. Tenemos conectado, como es habitual, a don Fernando Petrocelli. Mi Petro querido, abrazo para ti y para todo el pueblo venezolano que no la pasa bien en este momento. Petro, ¿cómo va todo? ¿Qué tal ese partido? ¿No tengo a Petro?
5: Oh, bueno, primero agradezco tus palabras. No han sido días fáciles. La verdad, gracias a Dios, mi familia salvó un susto pequeño. Pues está muy bien. En la zona de Caracas, donde residen, no hubo hechos que lamentar. Pero bueno, tú no te imaginas ver cada video, cada historia que nos mandan. Fernando, Petro, por favor, publica esto. Mi abuelo está atrapado en los escombros de este edificio en La Guaira, es terrible, es una tragedia que nos ha destrozado anímicamente y que pues yo estoy aquí a las afueras del Francia-Noruega y hablaremos un poquito de fútbol, pero por momentos uno está aquí y a la vez está en Venezuela con su mente, con sus oraciones y con sus pensamientos. Pero bueno, el abrazo para todas las personas que se han manifestado, sé que en Colombia han hecho ya recolectas y han enviado ayuda humanitaria, cosa que agradecemos profundamente. Con respecto al partido, te quiero contar primero dónde estamos. Estamos en la zona de restaurantes y de bares, miren el estadio donde está. O sea, el estadio está allá, y esto es una calle llena de restaurantes y bares, donde primero quiero destacar el respeto absoluto, la cordialidad, incluso la camaradería entre hinchas franceses y noruegos, cantando, tomándose fotos, aquí no hay violencia, aquí no hay barra brava, aquí no hay esa cantidad de estupideces que suceden en varios episodios y en varias barras de nuestro continente. Eso me llamó muchísimo la atención. La gente se queda aquí obviamente para que el tráfico merme un poco. Esto es a las afueras de Boston, de Foxborough, a una hora y cuarto de Boston. Yo primera vez que vengo a Boston, bueno, ya nos vamos hoy mañana a las 6 de la mañana, así que no vamos a tener mucho chance de conocer, pero sí quería contarles un poco eso, que me gustó el ambiente sano mundialista que se respiró después del postpartido, más allá de alguna broma, los franceses imitando a los noruegos con su remo, pero no mucho más. Y con respecto al fútbol, bueno, hubo un equipo que sí quiso poner el 11 titular, como Francia, hubo otro que prefirió preservar y dijo, bueno, jugamos contra Costa de Marfil, partido que se va a disputar en Dallas el día martes, creo que Noruega pudo haber marcado un gol más, falló un penalti, tuvo dos mano a mano clarísimo, hoy fue la tarde de Dembélé, hizo lo que le dio la gana, por el sector derecho, marcando goles, tres, para ser exacto, gambeteando a diestra y siniestra, Mbappé no pudo anotar, el cuarto lo hizo Doué, Francia reservó después o rotó al final del partido, entró Barcolá, entró Cherki, no vimos a Haaland, no vimos el duelo Mbappé-Haaland, pero sí disfrutamos de un lindo partido que me parece posiciona a Francia como el gran candidato a ganar la Copa del Mundo. Este equipo de tres cuartos de cancha hacia adelante es una máquina, te liquida, se sostiene con dos volantes centrales de muy buen pie, como Rabiot, como Tchouaméni, cuando le toca jugar a ellos, la defensa me parece que cada vez se asienta más, y si lo dejas correr a este equipo, pues no veo rival hoy que lo pueda detener, falta muchísimo, en un Mundial eterno con ronda de 16, pero de los rivales, o de los equipos, mejor dicho, que he observado, yo creo que Francia lleva la vanguardia en fútbol, en funcionamiento, en capacidad para generar situaciones, en contundencia y también en mucho oficio y jerarquía.
1: Esa es la pregunta, Petro y muchachos. Arranco, por supuesto, con Petro, que está ya saliendo del estadio. ¿Cada partido que vemos nos convencemos más de que Francia es el equipo mejor armado de esta Copa del Mundo?
5: Yo creo que sí. Y obviamente le doy el pase a todos los compañeros. Irak fue un entrenamiento. El segundo tiempo de Senegal fue un escándalo. Y lo de hoy, si bien hubo fallas defensivas, porque Noruega creó ocasiones claras, sobre todo en la primera mitad, y si metía ese penalti y se ponía 3-2 el partido, yo creo que ingresaban Haaland y Odegaard, ya con el 3-1 me parece que el entrenador dijo ya, suficiente, somos segundos de grupo, pero yo creo que Francia es el mejor. Fíjate, Inglaterra arrancó muy bien y bajó contra Ghana, España arrancó muy mal y subió, Argentina no ha jugado contra nadie, Brasil viene en alza, el único equipo que ha demostrado actuaciones categóricas en todos los partidos de Francia.
1: Sí, Pipe.
4: Y además individualidades. Que Mbappé y Dembélé jueguen bien, porque claro, usted puede como equipo estar muy bien, pero también las individualidades le resuelven un partido. Hoy Mbappé desde el minuto 2, sensacional, y cada vez juegan mejor. Dembélé no había tenido grandes, el primer partido de Dembélé fue flojito, el de hoy fue fantástico. Tchouaméni recupera nivel, Olise cada vez juega mejor. Digamos que lo que tiene Francia a diferencia de las otras selecciones es que las individualidades están en muy buen momento, y cuando usted tiene un equipo que se comporta bien y con individualidades en buen momento, pues la probabilidad de ganar se vuelve muchísimo más alta. Francia, sin embargo, creo que tiene un cuadro aparentemente complicado. Jugará contra Suecia, que no es un rival fácil, la verdad. Y Francia tuvo en Senegal y Noruega rivales complicados, pero tiene en Suecia el rival de 16avos, y probablemente en octavos se enfrentará a Alemania, que pues Alemania siempre es Alemania, ¿no? Entonces el camino de Francia, digamos, sería Suecia, Alemania, después en cuartos de final, si se da la lógica, Marruecos o Países Bajos, y después en semifinal, si se da la lógica también, es una posibilidad entre España, Colombia, Portugal, depende de cuál pase allá, y Estados Unidos. Entonces creo que tiene rivales complicados en cada una de estas fases, no va a tener ni un partido fácil, ni en 16avos, ni en octavos, ni en cuartos.
1: Ahora, Pipe, Jason, cuando a uno le hablan de Francia, de verdad, tal vez es la única selección a la que a uno de verdad le meten miedo.
3: Sí, es que nomás en los partidos que le hemos visto, uno se pone a ver los cambios, y los cambios son de miedo. O sea, tú cuando tienes a Cherki en el banco, cuando metes, por ejemplo, hoy yo no había analizado tanto la formación de de Francia y entró en un momento Mateta, el delantero del Crystal Palace. Entonces mire que tiene tantos complementos, lo que decía un poco Lucho, Dembélé no había aparecido, hoy tres jugadas y ya marca una diferencia total. Es que Francia solo acelerando durante unos pocos minutos ya te puede ganar un partido, y pues es una selección que mete muchísimo miedo, y aparte pues hoy jugaba contra Noruega, que venía haciendo muy buenos partidos, si bien reservó algunos jugadores, pues es una selección europea y pues siempre mantiene como ese orden defensivo, y pues Francia hizo que ese orden no se viera y que se sintiera una selección vulnerable.
2: Sí, sabe que hay algo, Pipe, en lo que yo destaco y me sumo un poco a lo que decía Jason y Lucho. Esta es una selección muy completa, y me pasa lo mismo con Argentina, que quizá en el radar de no mucha gente estaba, pero porque a lo mejor veían que había selecciones europeas con un muy buen potencial, entre otras cosas, pero pasa que puede entrar cualquier jugador. En el caso de Mateta, que uno se da cuenta viendo los partidos del Crystal Palace, es un jugador muy poco técnico, pero que entra y se adecua muy rápido al esquema y al estilo de juego que desde hace rato tiene Didier Deschamps, que a propósito no estuvo hoy, pero seguramente va a estar en el próximo partido de los 16avos para Francia. Y eso hace también Argentina. Entonces, para mí, los dos grandes favoritos justamente son los últimos finalistas de la Copa Mundo.
1: Pedro, ¿qué tanta diferencia hay hoy precisamente entre Argentina y Francia? Porque está Petro, muchachos. Porque la verdad
5: sí,
1: que...
5: No sé sí, si quieren, porque, muchachos.
1: A ver, dime.
5: No sé si quieren... claro, no los voy a poder escuchar porque la bulla es tremenda. Pero bueno, para que la gente vea un poco y se sienta en clima mundialista, no sé si quieren que vaya claro, a esa sí, calle que les claro. cuento y les hago un paneo de cómo viven los noruegos y los franceses el postpartido.
1: Claro que sí.
4: Sí, Petro, claro.
5: Sí, vamos. Dale, vamos para allá. Vamos para allá y ustedes siguen hablando. Yo simplemente soy como una toma de apoyo. A ver, vamos a, déjame ver cómo volteamos la cámara que... aquí. Si quieres, sácame.
3: Eso. Y es que a mí me parece
4: vamos
3: que...
4: Vamos a poner a Petro a remar. Que... Lo cogí allá.
1: Tal cual.
3: Ahí respondiendo un poco lo que preguntaba Andrés, creo que Argentina llega sin nada que perder. O sea, es una selección que uno le tiene mucho miedo porque Messi... ya ganó lo que tenía que ganar y llega sin nada que perder, solo cosas por ganar. Y aparte, pensé que en algún momento Messi, por la edad, ya iba a llegar muy disminuido a este Mundial, y aún con su edad, aún con estar jugando en Estados Unidos, que de pronto la competitividad lo iba a afectar, sigue estando en buen nivel y sigue marcando diferencia. Así no le haya tocado selecciones sí. duras, pero pues ya vemos por lo menos lo de otras selecciones que han dado la sorpresa y que equipos grandes no le han podido ganar. Argentina ha hecho su tarea y creo que están con aire en la camiseta y están tranquilos, no sienten la presión, y en algún momento esa falta de presión creo que les puede jugar a favor contra algún rival que sea de peso. Y creo que en estos 16avos de final sí. se va a caer más de un grande. Veo por ahí que Brasil, venga. Hay muchos duelos que son difíciles.
1: Pero venga, calma. Vamos paso a paso. Lucho, el tema y la, digamos, de la nómina, la profundidad de nómina de Argentina. Hoy a mí me da la sensación de que Argentina, sí, tiene su titular absolutamente conformada, tiene... dos, tres cambios que uno dice marcan la misma diferencia. El caso de Julián Álvarez, ajá. que alterna con Lautaro Martínez, el que entra por Thiago Almada, que es Nico González.
4: Nico pero González. Ahí,
1: Nico Paz. Porque, claro, no, pero Ezequiel Palacios no está consolidado. Nico Paz apenas está sumando minutos, más allá de que es un grandísimo jugador. Los laterales, ni Montiel ni Nahuel Molina son pues la grandísima cosa hoy. Por el lado izquierdo, es lo mismo. Los centrales de pronto, sale el Cuti, entra Otamendi, pero... Y lo demás, es que Francia tiene mucho.
4: Sí, lo que pasa es que, a ver, para usted ganar un Mundial, usted lleva 26, pero no necesita 26, usted necesita 18, máximo. Incluso lo puede ganar con 16, porque usted no necesita, si evita tener lesiones, no necesita una nómina demasiado profunda, son 8 partidos. Francia rotó y Argentina va a rotar ahorita, entonces Argentina... protege la lesión de Cristian Romero, que para mí es importante, y pues tampoco necesita una nómina demasiado amplia, Andrés. La verdad es que con tres jugadores que haga cambio y que sean importantes y le pueda mantener el nivel actual, siendo Nico González, Julián Álvarez, y lo que le digo, a mí Argentina me hace falta un regateador cuando se le enrede un partido. Ahí es donde yo veo la falla de Argentina, que si se le enreda un partido y Messi no está en su día, que no nos ha pasado, pero puede pasar, ¿qué va a hacer? Pero yo no creo que usted necesite una nómina de 26. Francia tiene 5 nóminas, pero usted le puede ganar con una nómina de 16.
1: Sí. Ahora, pero, aguante, porque es que esa nómina de 16 era con un partido menos, Pipe, y sin estas famosas pausas de hidratación que cambian todo el contexto y todo lo que ha sido esta Copa del Mundo. Ya está la estadística, la hemos visto, el 78% de los partidos se cambian con las pausas de hidratación. Los cambios, las temperaturas en los entrenamientos están desgastando muchísimo más a los jugadores. Y el partido de más, eso no se quita. Cuando vemos ya imágenes de los noruegos, ahí está Petro remando, Pipe.
4: De Petro.
2: No, tremendo. Sí, esta Copa del Mundo, que además va a ser una de las más recorridas en cuanto a la estadística física que tiene cada uno de los jugadores, según los GPS, pues
1: no. Y los desplazamientos de también.
2: Tal cual. Sí, no sé, Inglaterra, por ejemplo, es una selección que un poco a modo masoquista no quiso cambiar de sede y prefirió los viajes larguísimos. Pero bueno, eso ya también son decisiones. A propósito, hoy nos contaba Sebastián Vargas a través de Caracol Radio que la selección Colombia permanecerá en Miami, sea el camino de Toronto o sea el camino de Kansas, el cual se determine para la siguiente ronda, a la que va a acceder ya configurado por puntos la selección Colombia, como primero o como segundo. Entonces, es digamos que el proceso de conocimiento que ya se hace de una sede que pues durante mucho tiempo ha adoptado la selección Colombia, como lo es Miami, y pues creo que no variará mucho en las temperaturas, de pronto sí en los ambientes, pero es una determinación ya tomada y eso es positivo. A propósito de determinaciones tomadas, Pipe, ¿sí? Creo que algo que decía Lucho y que me sumaba un poco, acuérdese que hay tres jugadores de la selección Colombia que están apercibidos, ¿no? A ver, quiere decir que si estos tres jugadores,
1: por eso le digo,
2: el que se saque amarilla, que no sea Lerma, Mojica o Lucumí, cualquiera de estos tres, aparte de estos tres más bien, que se saque amarilla en el último partido contra Portugal, no importa porque al día siguiente las borran. O sea, no va a tener ninguna complicación en 16avos, en octavos ya dependerá de lo que pase en 16avos y obviamente si clasificamos. Pero hoy hay tres apercibidos. Entonces, en 16avos, que ya es un partido mucho más importante que este contra Portugal, yo creo que sí va a optar a lo mejor por cuidar piezas como lo son Lerma, que es fundamental. Pues el tema de Mojica, que tuvo un muy mal partido y después uno donde se lució. Y el último, pues que es Johannes Lucumí, que es el bastión y que ha crecido supremamente su nivel a comparación de lo que conocíamos al lado de Davinson Sánchez.
1: Yo por eso les decía, los tres son fundamentales. Mojica es el titular, más allá de que no nos guste, de que no lo haga bien durante mucho tiempo. Sí. Él se lo ha ganado porque además los otros están en muy mal nivel y todos los que le han llevado no han sido titulares. Lo de Lucumí se ha consolidado como el compañero de Davinson Sánchez. Lo que pasa es que en este país todavía no lo asimilamos, pero él es el compañero de Davinson Sánchez. Lleva siendo 3 años el compañero de Davinson Sánchez. Y cuando no está el equipo también se resiente. Bendita hoy no está como para jugar una Copa del Mundo a ese ritmo. Jerry Mina defensivamente deja mucho que desear. Y en la mitad Lerma, pues, a ver, a veces con el aparecimiento de Puerta, nosotros decimos, listo, ya, se resolvió el medio campo. Pero es que Colombia sin Lerma se resiente mucho, muchísimo.
3: Sí. Lerma es mucho más de marca que el mismo... Es que Gustavo
1: Lerma
3: Puertas,
1: es todo.
3: Gustavo Puertas y Richard Ríos se parecen ahí. Y yo creo que, un poco lo que decía Andrés, creo que en vez de que Lucumí se consolidó al lado de Davinson, fue Davinson el que termina consolidándose con Lucumí, porque acuérdese que cuando llegó Lorenzo, incluso en algunas épocas pasadas a eso, los titulares eran Lucumí y Cuesta, que era como la pareja que pintaba para el futuro. Y Davinson comienza a subir de nivel y ahora pues es el líder, el bastión de la defensa, pero en su momento fue Lucumí el que estaba como con el puesto fijo, también por ser el único central con el perfil izquierdo. Y ahora es que Davinson también se consolidó. Y sí, los reemplazos, no sé si estén a la altura de los tres jugadores que están apercibidos.
1: Vengan, muchachos, vamos a hacer una dinámica porque me toca arrancar a mí. Quedan ustedes con el programa. Vamos para la conferencia de prensa precisamente de Lionel Scaloni. Nos tenemos que desplazar por lo menos 30 kilómetros hasta el estadio de Dallas, que es bastante lejos del IBC donde estamos en este momento, Lucho. Sus cambios de Colombia para mañana?
4: Mis cambios, cuando Petro nos mostraba, muy bonito, esos, ¿cuántas cervezas cree que tenían esos noruegos encima, esos vikingos?
1: Ah, todas, y llevan un mes así.
2: ¿Cuatro cada uno?
1: Sí.
2: Cuatro cervezas por cada uno de los franceses.
4: Lindo, pero linda, perdón, me desvié, Andrés, le cambié la pregunta, pero linda la imagen que nos mostraba.
1: No,
4: hágale
1: que me tengo que ir.
4: Pero pues linda, quería comentarlo antes de que se fuera. Mis cambios, yo saco a Mojica, David Machado, ¿sí?, y Juan Fernando Quintero por James. De resto, los mismos.
1: Bien, Pipe.
2: Yo iría con... Es que a mí me gusta mucho el fútbol de Dita. Por la derecha... dejaría a Davinson ahí en el medio, pero por el perfil izquierdo, acuérdense que no tenemos ningún defensa central zurdo, al menos bajo este panorama de convocatoria de Néstor Lorenzo. Yo iría con David Machado y me gustaría tener la posibilidad de ver a un Portilla al lado de, no sé si Richard Ríos o Puerta, y adelante creo que lo de siempre, que sería James, Luis Díaz y otro más que a lo mejor podría también ayudarle un poco a Néstor Lorenzo al tema de las cargas, porque si bien Luis Suárez no ha jugado bien, pues tiene una carga física ya sobre el hombro.
3: Bueno, y antes
4: no, yo sacaría a Luis Suárez también.
3: A Luis Javier.
1: Ok.
3: Por Borja. Por Córdoba.
4: Por Borja, bueno. Sí,
2: por Roger Martínez.
3: No, tengo a Borja que me lo encontré en el avión.
1: El Tigre Castillo.
3: No, Deiber, creo que Deiber sería mi cambio y también probaría con Portilla. Creo que Lucumí sí puede aguantar un poco más su amarilla y también para ver si Deiber nos ofrece alguna otra solución en la banda izquierda, porque Mojica al final del partido contra el Congo sí se vio un poco mal.
1: Bueno, yo sentaría a los de la amarilla, hay que cuidársela. No creo que Colombia esté en condiciones de perderlos. Y les voy a dejar este tema para irme. Juanfer demostró que quiere y está para más minutos.
3: Sí.
1: Pero James también necesita ritmo de competencia. ¿Qué hacen? ¿James o Juanfer? Con eso los dejo, señores. Nos vemos. Quedan ustedes. Seguimos conectados. Chao, chao.
2: Chao, Pipe. Esa es una gran pregunta, Lucho, ¿no? Porque además lo que hemos podido experimentar es que casi que cambiar a James se ha vuelto tortuoso para Néstor Lorenzo. Es que cuántas veces no hemos sabido de historias o conocemos de momentos en los que iba a cambiar a James en mitad de tiempo en Barranquilla y él decía no me cambie. Y hasta el 60-61 ingresaba otro jugador, llámese Campas, Carrascal, Juan Fernando Quintero o como sea. Pero el tema ego, y más en un partido como este contra Portugal, que si bien no determina la clasificación de uno u otro, pues sí termina impregnando algo importante, y es el ego del capitán, ¿no? Y es que James no es una persona fácil de tratar.
4: Pero ¿sabe qué creo yo, Pipe? También que eso lo ve el grupo, y yo creo que el grupo vio que el nivel de Juan Fernando Quintero fue fundamental para el partido del Congo.
2: Sí.
4: Como que el grupo también siente eso, y el grupo quiere ganar, y el mismo James va a entender, y poco a poco entiende como si sale antes, si no juega, es que pues es porque es que no el equipo...
2: Que él lo puede entender.
4: Pero el equipo, si el resultado del equipo lo acompaña, el jugador quiere ganar, sí o sí, yo siento. El jugador prefiere ganar ante cualquier cosa. Entonces yo creo que, obviamente es de emociones, pues ninguno está a la interna del grupo, entonces no podemos hablar con certeza, pero a mí me preocupa menos. James fue el primer cambio ahorita en los dos partidos, ¿cierto?
2: Sí, es que de
3: también, acuerdo. También es lo que decían del ego. Yo que estuve en los dos partidos en el estadio, la gente sí le está tirando muchísimo a James, y aparte que sí se ha mostrado,
2: usted dice que lo chiflaban,
3: falto de ritmo, pero es que a coro eran pidiendo a Quintero.
2: ¿En cuál partido?
3: En el de Uzbekistán y en el del Congo,
2: en ambos.
3: Y en ambos lo chiflaban. Y en Guadalajara, por ejemplo, o sea, ya la gente, antes de que se acabara el primer tiempo, comenzaron a corear Quintero,
2: claro.
3: Quintero.
2: Pues se escuchó en la transmisión, pues yo no estuve, pero se escucha que cuando entra Juanfer,
3: no, y lo peor es que público entra y comienza, y desde el primer toque ya se acomoda el equipo. Y James, antes de salir, ya había un pase que le hicieron como a 3 metros, que no llega, y es solo ese timing que pasa cuando usted no está en ritmo, cuando usted está fuera de forma, que son ese timing para llegar a ese tipo de pelotas. Y pues creo que el ego también sí tiene que ver, porque como sale James, es como prácticamente que el técnico pues le está dando la razón a la tribuna. Obviamente hay una falta de ritmo, una falta de nivel, pero también me pongo en los zapatos del jugador y le debe pesar mucho que todo el estadio, después de tanto que ha hecho James, pues obviamente cuando un jugador está mal hay que cambiarlo, y era el caso de James, pero no sé por qué hay como tanto odio, tanta bronca hacia el jugador.
2: Curioso, ¿no, Lucho?
4: Pues sí, yo no creo que... Pues yo me imagino que es porque, pues como hinchada, pues uno quiere, cuando el equipo no juega bien, no gana, pues apuntar a alguien. Y pues James es el jugador que... De James se habla en 9 de cada 10 programas. De James se lleva hablando 2 años seguidos de por qué no está en forma, por qué no tiene equipo. Entonces, pues también es apuntar. Y si James hace gol, pues todos queremos a James. Si James no hace gol, pues nadie quiere a James. Digamos que es un poquito el rol que tiene que asumir un capitán y una estrella. Y yo creo que él entiende eso, la verdad. O sea, yo tengo un poquito más de confianza en que este James de hoy en día sabe manejar un poquito y entiende un poquito más su situación, que el James que usted mencionaba, Pipe, de hace un par de años, que estaba en un partido de eliminatoria y no quería salir a mitad de tiempo. Lo que le digo, o sea, fue el primer cambio en los 2 partidos, y para mí eso dice mucho. No estoy seguro si fue en el primer partido también fue el primer cambio, no me
3: por
4: acuerdo.
3: Por Campas, creo que sí.
4: Pero que sea usted el primer cambio dice muchísimo.
2: Sí, es un tema difícil, sobre todo porque pues sabemos que es el líder del grupo, ¿no? Y además es el jugador más importante en cuestión de referencia. Quizá no es el mejor, porque Lucho Díaz está muchos pasos por encima, pero sí es un jugador que, a ver, puede demostrar, pero físicamente no está al nivel. Y yo creo que eso va de la mano en lo que hace referencia a Lucho, y es él puede entender, pero ojalá lo entienda, ¿no? En el panorama ideal, Lucho, porque tampoco vamos a decir que Juanfer merece jugar los 90 minutos. Sabemos que Juanfer físicamente no está y nunca en su carrera ha estado para jugar los 90 minutos. Pero
4: sí, no es un jugador,
2: ¿por qué no entonces 50 minutos para James, ya que no le gusta ser sustituido en la mitad de tiempo, y 40 para Juan Fernando Quintero? Yo creo que ese escenario sería ideal, sobre todo para mantener el nivel físico.
4: Eso fue lo del Congo.
2: Tal cual, sí. Y yo creo que eso es lo que debería hoy optar la Selección Colombia, o hacer el cambio, porque también siento que James puede volver a hacerse o convertirse en un jugador para los minutos finales.
3: Puede ser revulsivo también.
2: Sí, exacto. Entonces, esa sería una muy buena expectativa, no, y una buena perspectiva que también debería manejar la Selección Colombia.
4: Y por eso va a ser interesante ver si lo rota de inicio ahorita contra Portugal. Porque si hay una oportunidad de ver a Juanfer desde inicio y entender lo que Juanfer nos puede dar jugando 10 minutos más que James, es ahorita. O sea, ya no, yo no probaría ni rotaría en un partido de 16avos, donde usted probó la primera media hora y se dio
2: que sea por lesión o amarillas. De ahí en adelante, ¿no?
4: Le pesa el escenario a Juanfer. Sí, claro. Le pesa el escenario a Juanfer en 16avos y se va usted para la casa. Le pesa mañana, y pues usted todavía tiene tiempo de entender que el titular tiene que ser James. Pero pues a Juanfer, Pipe, a Juanfer lo vimos jugar. Juanfer fue nuestro mejor jugador en el Mundial del 2018.
2: Tal cual. Sí.
4: Después de, pues...
3: No, y además que
4: James
3: hay momentos que son fundamentales.
4: Sí.
3: Bueno, mire, sí fue el primer cambio por Hamilton Campas al minuto 72. Y hablábamos, y lo ligo un poco con lo que hablábamos anteriormente con Argentina, que Lucho decía que una nómina para ser campeona no necesita más de 16 jugadores. ¿Qué pasó con la Argentina campeona? Cambió a Lautaro por Julián, y entró Enzo Fernández, no me acuerdo por quién era el titular de esa selección argentina, y esos fueron los 2 cambios que le dieron
4: por Paredes,
3: y le funcionaron, y a partir de eso es que la selección argentina creció. Entonces yo creo que también se le puede dar a la Selección Colombia, si de pronto entra Quintero de titular, hace un buen partido, marca diferencia, se adueña de la titular y hace que la selección Colombia sea mejor. Ese tipo de timonazos son buenos a veces en un mundial, porque el mundial pues es un torneo corto, pues en este caso un poco más extenso por la cantidad de partidos, pero son los momentos que hay que aprovechar cuando un jugador está bien, y Quintero ya demostró en pocos minutos que está bien.
6: Sí,
4: sí, pero Jason, también usted hace sus timonazos cuando el equipo no gana, y le pasó a Argentina. Argentina perdió con Arabia Saudita el primer partido, y sí, había que hacer algún toque, algún cambio, pero pues este equipo ha ganado, ha respondido.
3: Pero
4: el equipo jugó muy bien el primer tiempo contra el Congo.
3: Pero Uzbekistán, ¿cómo fue?
4: Fantástico.
3: ¿Contra Uzbekistán fue? ¿O nos íbamos con el 2-2? ¿O como terminó pasando, que fue el 3-1? Obviamente es especular.
4: No, podíamos pues terminar 2-1.
3: Terminamos o 2-1, sí, 2-2 también. Pero pues también hay que hacer los cambios. No simplemente porque se vaya ganando, no hay que hacer los cambios, porque si la selección Colombia puede dar un poquito más, y como fue contra el Congo, es que usted mismo lo está diciendo, contra el Congo estaba James y se llegó, pero no se concretó, entró Quintero y pues se concretó, entonces pues de pronto sí está la falla,
4: claro,
3: ahí.
4: Claro, pero por eso, en el rol de Quintero, que es lo que propone Pipe, el rol de Quintero de suplente, entendiendo que James puede jugar 50 minutos.
6: Tal cual.
4: Que, a ver, yo repito, yo quisiera ver a James, a Juanfer mañana de titular. Creo que eso nos daría una visión diferente del jugador, y nos entendería qué puede dar el equipo con Juanfer de titular. Pero tampoco diría porque Juanfer juegue titular mañana y lo haga bien, automáticamente James no va a ser suplente. Hay que hacer un timonazo al equipo y modificarlo totalmente, porque los dos primeros de partidos de Colombia no fueron malos. Colombia jugó un gran primer tiempo contra el Congo, tuvo un bache. Que lo arregló la entrada de Juanfer, pero jugó muy bien con James.
6: Sí, de acuerdo.
3: Pero pues yo no digo que James tampoco salga del todo, es que puede volverse el papel al contrario, lo que ha venido pasando, que James siempre ha sido titular y el revulsivo ha sido Quintero, que ahora sea al revés, que Juan Fernando Quintero sea el titular y que James entre como revulsivo, ya entendiendo que también le está pesando un poquito más a James. Es que la condición física se ha demostrado que James a
6: no llegó en su mejor forma,
3: y pues también los años, o sea, yo no voy a decir que James viejo, nada de eso, pero pues hay que probar otras formas. De pronto nos sirva que James entre en el segundo tiempo siendo revulsivo, y creo que contra esta Portugal, y más nosotros teniendo como que llegamos sin presión, se puede optar por un Quintero ahora, que le dé más juego al equipo y que haga desesperar un poquito a Portugal, viéndolo desde el punto de vista Colombia, que obviamente a Portugal le gusta tener el balón y va a ser difícil quitársela.
6: Contra este tipo de rivales, Lucho, puede que incluso no vaya ni Juanfer ni James. ¿Por qué? Y le explico. Néstor Lorenzo ha usado, cuando juega contra Brasil, Argentina, una línea de volantes defensiva mucho más replegada. Es decir, segura contra Portugal, si esta puerta, por ejemplo, para que la gente también se haga una idea, no va a ser un jugador de lanzamiento, ¿sí? Esa compañía de James, de Llonarias, sino va a ser seguramente un jugador más, como lo conocemos en el Racing de Santander, más 5, más de corte, ese apoyo que puede ser Lerma, que yo creo que va a ser uno de los sacrificados justamente para que otros tengan minutos y también que la selección Colombia pueda mantener esa línea de juego. Y ahora, el tema es, si va a decidir jugar con tres volantes, llámese, hagamos un ejemplo, que juegue con Puerta, Richard Ríos y Kevin Castaño, ¿sí? O en vez de Castaño, Portilla, el que ustedes quieran. En esa línea de medio campo le otorga la posibilidad a jugar o con John Arias como extremo, Luis Díaz y un delantero, o seguir el mismo esquema, que no lo veo tan claro, de James o Juanfer y los dos puntas, que es como a veces
3: pero
6: lo
3: es
6: ve
3: que puedes sacar
6: Néstor Lorenzo.
3: A James y meter a Campas y que le haga el día y vuelta, porque sí en el análisis se comprendía que por ahí va a jugar Nuno Méndez, y si está James, pues no te va a dar la marca. Pero a mí se me hace que si está Juanfer, pues tampoco es un jugador que te marque mucho. Cambio, creo que Hamilton Campas o el mismo Cachito Gómez, si te hacen el ida y vuelta, y ya sería más jugar como un 4-2-3-1, más o menos.
6: Sí, es que hay muchas variantes, Lucho, y creo que contra este tipo de rivales que atacan, que suelen querer lo mismo que Colombia, es la posesión, el control del balón, sabe, digamos, que contrarrestar, y a lo mejor manejar de otro modo el control y la recuperación tras pérdida, que fue algo que destacamos del último partido, Lucho.
4: Sí. Es el momento ideal, y es entender que pues usted le debe jugar diferente a Portugal que lo que le juega al Congo. Colombia seguramente mañana no tendrá un índice de posesión alto. Y a mí, mi preocupación, digamos, lo mencionábamos anoche en AS Mundial, mi preocupación ni siquiera es el ataque de Colombia con la pelota, que si Juanfer domina, que si James domina, que si, sino mi preocupación es cómo se va a comportar la selección Colombia en bloque bajo y defendiendo balón cruzado, uh-huh, que fue lo que le costó contra Francia y contra Croacia.
6: Y Uzbekistán.
4: Esa es mi preocupación final en este partido. Exacto. Porque Colombia sabe jugar a las transiciones defensa-ataque muy bien. Luis Díaz lo hace muy bien, John Arias lo hace muy bien, Gustavo Puerta lo hace muy bien, el mismo Luis Suárez si juega, o el Cucho Hernández. Mi preocupación es más cómo se va a comportar el bloque bajo, y por eso puede ser interesante lo que ustedes dicen, jugar con dos extremos profundos que cubran más el lateral y protejan un poquito de esos centros de costado, que es lo que le costó a Colombia contra Francia y contra Croacia. Y puede ser interesante verlo ahorita contra Portugal, un partido que no tiene mucha influencia en si entramos o no entramos, para tenerlo claro el día de mañana si nos toca unos cuartos de final o unos octavos de final contra España o unos cuartos de final contra Argentina, donde seguramente tendremos un estilo de juego y un rival que nos imponga sobre lo que nosotros podamos imponer.
3: Sí, es que estoy totalmente de acuerdo, porque un juego de extremos sería lo ideal, ya que por lo menos Uzbekistán y el Congo, creo que por eso nos terminan costando un poquito más, porque sí, ellos eran los que mantenían ese bloque bajo y a Colombia le tocaba buscar un poco más. Y cuando, por eso creo que se notaba un poquito más lo de James. Cuando tú no tienes esos jugadores filtradores con la suficiente nitidez para meter esos pases, pues se hace mucho más difícil. Pero Portugal, creo que, aparte de que tiene un poquito también la necesidad de quedar líder del grupo, porque creo que se juega por ese liderato, uh-huh, y de asumir ese protagonismo que quieren asumir, porque pues sí, le ganaron a Uzbekistán y Cristiano hizo gol, pero pues tampoco es que se sea un termómetro para Portugal, que venía en la previa del Mundial a ser uno de los candidatos. Entonces, si quiere revalidar ese pergamino de ser uno de los candidatos, pues tiene que hacer un buen partido contra Colombia, que es el primer rival que se va a encontrar de peso en el Mundial, y pues Colombia tendría que aprovechar como esa necesidad para jugarle a la espalda, y más sabiendo que Nuno Méndez al ataque es muy bueno, pero en defensa no tanto. Creo que por la banda derecha sí están un poquito mejor con Cancelo y con Semedo.
4: No, Jason. No, Méndez es un crack defendiendo y atacando. No puede decir
3: defendiendo,
4: que
3: Nuno Méndez no atacando es bueno defendiendo. Es bueno, pero defendiendo deja un hueco enorme.
4: El mejor lateral del mundo.
3: Por favor.
4: Del París. Es como decir que Marcelo no defendía bien. Hay que entender. No defiende bien Johan Mojica, no defiende bien Javier Arizala. Pero
6: Daniel Muñoz no es su fortaleza.
3: Se me hace que Nuno Méndez es como Daniel Muñoz.
4: Laterales.
3: Pasan excelente al ataque, pero dejan un hueco enorme. Si no llega el volante a hacer esa zona, siempre va a quedar el hueco.
4: Pero es porque defiendan mal, es lo que les pide el juego. Es por sus características de juego. Porque el peligro que genera en ataque Nuno Méndez en Portugal y en el PSG y Daniel Muñoz en el Crystal Palace, en la selección Colombia, es lo que les pide. Colombia genera juego porque Daniel Muñoz va allá. Si él dice no, es que yo voy a defender mejor y me quedo marcando la zona, pues pierde muchísimo a la selección Colombia y el Crystal Palace. Es su función en el juego. Usted los pone a marcar en el uno contra uno en bloque bajo, lo hacen bien.
6: Esa es una discusión interesante, pero mañana yo siento que ambas selecciones van a mostrar diferentes perspectivas y diferentes cosas, pero también, Lucho, hay que entender algo, y es: arranca el partido y Colombia está clasificándose como primera, ¿no? El resultado del empate es buenísimo.
4: Sí, claro.
6: Y una cosa muy diferente es salir a empatar, y otra cosa completamente distinta es salir a ganar un juego, ¿no? Ahora, los dos resultados no sirven.
4: Y por eso, la verdad, yo le digo que Nuno Méndez no es que defienda mal, pero sí mañana creo que pues va a dejar espacios Portugal precisamente por lo que quiere hacer, porque va a ir al ataque. A mí no me parece que sean malos defensores, sino que es que por el estilo de juego van a dejar espacios a lo que necesita Colombia, a lo que puede aprovechar Colombia.
3: Nuno Méndez, tú no lo compras en un equipo por decir es un excelente defensor. Lo compras por lo que hace en ataque, pero en defensa yo creo que deja mucho que desear.
4: Pues yo lo que me espero mañana es que, por supuesto, vaya por el planteamiento de Roberto Martínez, la calidad del jugador.
6: Yo estoy de acuerdo con Lucho.
4: Es como decir que Roberto
6: es muy bueno haciendo las dos funciones.
4: el Roberto Carlos era mal defensor o Marcelo era mal defensor. O sea, pues es que su rol principal es atacar. Sí. Pero no estarían en el PSG, en el Real Madrid, no serían, es como Hakimi, no serían considerados los mejores laterales del mundo si no pudieran defender.
3: No, es que yo no digo que no defiendan, sino que se me hace que sale tanto al ataque que deja un hueco enorme cada vez que sale.

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1: Termina dejando los huecos, pero pues a mí se me hace que...
2: Exacto,
1: ya,
2: es, y, ah, y
1: por lo menos en este mundial...
2: Pero lo que yo le digo, Jason, no es que el jugador deje los huecos porque el jugador hace mal su función. Porque usted ve que atacan esa banda y usted dice, no, es que Nuno Méndez dejó un hueco. No, no, es que está diseñado el plan de juego para que el que vaya a cubrir ese espacio sea un volante o sea un lateral, o sea un central, perdón. Está diseñado el plan de juego para eso.
1: Sí.
2: Es precisamente por lo que usted tiene laterales ofensivos.
1: Por eso, pero es que
2: pero
1: eso
2: no
1: fue,
2: es porque eso, el jugador no sepa
1: eso
2: hacer
1: fue lo, eso fue
2: el,
1: lo que
2: el,
1: yo
2: esa
1: dije.
2: Característica.
1: Lo que yo dije fue, hay que aprovechar... jugar con extremos, Hamilton Campas o con Cachito Gómez, para aprovechar esos espacios que da Nuno Méndez, que al ataque es muy bueno, pero que en defensa deja mucho que desear. Eso fue lo que yo dije, que hay que aprovechar los extremos.
3: Vamos a ver, ahora usted
2: sí,
3: firma...
2: Pues vamos a ver, yo creo que...
3: Lucho, ¿usted firma el empate sí, o que Colombia vaya por la victoria? Entendiendo que, de verdad,
2: sí, pues,
3: más allá de lo que signifique ganarle a Portugal, nos da la misma...
1: Es inédito, ¿no?
3: Ganarle...
1: Nunca se ha jugado ese partido.
3: Obvio.
2: Claro. Es más, pues, Pipe...
3: O sea, genera mucho ganarle
2: si
3: a Portugal,
2: Sebas
3: pero...
2: Si Sebas puede poner el cuadro porque...
3: No sé si Sebas tiene el
2: Perdón,
3: cuadro.
2: Ahí lo estoy oyendo.
3: No, tranquilo. Le
2: sí,
3: decía...
2: porque lo podemos poner...
3: Tranquilo, Lucho, hágale.
2: Sí, Pipe, sí, es que lo oigo un poquito tarde. Lo
1: está,
2: un poquito
1: se está
2: tarde,
1: congelando
2: sí,
1: un poquito ahí la imagen.
3: Tranquilo, Lucho. Le decía que, a ver, si le ganamos 5-0 a Portugal o empatamos 1-1, el resultado va a medir muchas cosas, pero... A la hora de la verdad, es la misma.
1: Pero si usted le gana a Portugal, también, o sea, deja como entredicho muchas cosas, ¿no?
3: Claro, no, no.
1: Da un golpe de autoridad.
3: Y es muy importante.
1: Y aparte, bajonea a un rival que puede estar metiéndose.
3: Pues
1: segundo.
3: Ecuador fue cualquier cosa en la fecha 1 y 2, y ahora todo el mundo lo pone como un candidatazo, incluso para ganarle a México, que no ha recibido un gol y ya lo están poniendo casi que en octavos de final.
1: Acuérdese que esto es algo que siempre complica mucho a Colombia, que deja vivos a ciertos rivales y después termina cobrándole. Entonces, si podemos empezar a sepultar a uno, como es Portugal, que va a llegar con la necesidad... pues es mejor hacerle daño y que comiencen a sembrar las dudas entre ellos y que Colombia llegue mejor a la siguiente fase y con calidad de invicto.
3: Con Lucho como entrenador, con el señor Luis Restrepo como entrenador, ¿quién, sino qué resultado firma usted? ¿Va por el empate o va la victoria?
2: No, Pipe, o sea, 100%, pues uno sale por la victoria y sale a jugar, porque pues jugar al empate la probabilidad de perder es muy difícil, pero pues si usted le dicen hoy no, que queda 0-0, pues fírmelo, o sea, pues usted se va por el lado del cuadro que yo creo que es, es más, no sé si esta es la imagen, ahí la podemos poner, Sebas, porque podemos ver un poquito cómo quedaría al lado del cuadro de Colombia si va por cada uno de los lados.
3: Sí, claro.
2: Obviamente usted firma el empate, pero yo creo que si usted sale a empatar, no sale. Vea, podemos quitar. Vea, si Colombia queda primero, va donde dice 1K, abajo a la derecha de la pantalla.
3: Sí.
2: ¿Qué contra... le tocaría ahí? Suiza contra ese tercero EF, que es probablemente Algeria.
3: Sí,
2: y
3: correcto.
2: Colombia contra 1K, 3DE, que es probablemente Ghana.
3: Correcto.
2: ¿Cuál sería el rival más difícil a enfrentarse, digamos, en las siguientes dos fases? Argentina.
3: En cuartos.
2: ¿Qué pasa si Colombia queda segundo? Vámonos al lado izquierdo, el 2K, ahí es donde está Colombia, y el 1H, que es el que está ahí abajito de ese 2K, por debajo de Países Bajos y Marruecos, es España. Entonces Colombia jugaría con España en esos octavos de final. Y por ese lado del cuadro además quedaron Francia, quedó Marruecos, quedó Alemania, va a quedar España, va a quedar Estados Unidos... Por este lado del cuadro, pues yo prefiero jugármela a un partido en cuartos de final y lograr la épica de estar en semifinal contra probablemente Brasil o contra probablemente otro rival así de peso como sería Inglaterra. El 1L es Inglaterra. Entonces, pues los posibles rivales en una semifinal, si uno le gana a Argentina, serían Brasil o Inglaterra, asumiendo que pues no pase nada raro.
3: ¿Sabe que a mí me da más miedo enfrentarme a un Croacia que contra...

0: un España, por ejemplo. No porque España sea menos, sino porque siento que el fútbol que impregna España es un fútbol que podría llegar a competirle fácilmente a la selección Colombia. No digo que vamos a ganar, pero siento que es más fácil para la selección competirle a un equipo como España que al mismo Croacia, en caso tal de cómo se dan las clasificaciones. No, es más, prefiero un España que una Argentina. No sé ustedes cómo lo ven.
1: Es que Argentina siempre nos ha dañado el caminado históricamente.
2: ¿Usted escogería España en octavos, Pipe?
0: No, por supuesto. O sea, prefiero Ghana.
2: Si a usted le dice.
0: Prefiero Ghana en 16avos y después Suiza.
1: ¿Cómo lo plantea Lucho? Es que obviamente es mucho mejor este lado del cuadro.
0: Claro.
1: El lado de la derecha de la
0: los
1: pantalla.
0: Los dos primeros pasos son más fáciles.
1: Que el lado izquierdo. Pero sí, obvio, es que hay que ir paso a paso y a medida que usted va avanzando de fase, pues se va creyendo más el cuento.
0: Obvio.
1: Entonces es mejor ir enfrentando rivales que sean más asequibles.
0: Pero hay una patica, digamos, llamémosle patica a cuatro partidos. Hay una patica que determinará que Estados Unidos, Bosnia, el otro sería...
2: El de ahí abajo es Bélgica, Irán.
0: No, espere, tengo en la patica de Estados Unidos, que sería Estados Unidos o Bosnia, que esa
2: sí,
0: ya está definida.
2: Ahí jugaría Bélgica,
0: Egipto
2: sí,
0: o Corea del Sur. Tengo Egipto y Corea del Sur hoy.
2: Claro, pero Pipe, ahí es porque en este momento Egipto es líder de ese grupo.
0: Ajá.
2: Se da un poquito la lógica y Bélgica gana el último partido. Y digamos que pues Egipto no lo gana y
0: claro,
2: pues Bélgica podría ser primera ahí.
0: Sí,
2: eso
0: sí,
2: lo sabremos
0: sí, sí.
2: Esta noche, pero pues puede ser probable, digamos, que Bélgica,
0: es que
2: pues
0: Bélgica,
2: que
0: Bélgica sorpresa.
2: Quede allá. Digamos que si Bélgica le gana a Nueva Zelanda, queda con 5 puntos, y asumiendo que Egipto no le puede ganar a Irán, Bélgica quedaría líder.
0: Ok, sí. Esa va a estar buena, seguramente.
2: Entonces sería Bélgica ya.
1: Es que igual hay muchas variables. Es mejor esperar a mañana y mañana empezar a hacer cuentas alegres. Y pues bueno, por lo menos Colombia sí juega
0: a la hora del partido,
1: con algún resultado.
0: A la hora del partido sabremos cuáles van a ser los rivales.
1: Los posibles rivales.
0: Ya ahí usted sabe si pierde, le toca contra
2: claro.
0: Ghana o Croacia, o si gana, le toca contra Ghana o Croacia. O sea, ya a la hora del partido
1: es que
0: elegimos
1: no,
0: rival.
1: Si gana, hay posibilidades de mejores terceros, ¿no?
0: No, porque el mejor tercero... En la FIFA hay un tema que se llama como prelación. Y el tercero obligatoriamente del grupo L, que sería Ghana o Croacia, le toca contra el mejor de nuestro grupo.
1: O sea, sea como sea, esos dos grupos se
2: no
1: juntan.
0: Segundos, primeros y terceros, tal cual.
2: No es porque haya una tabla del primer mejor y el tercer peor,
0: no,
2: y hacen
0: exacto.
2: Así uno a uno, sino son como 495 combinaciones. Por eso es que Estados Unidos y Bosnia ya está.
0: Si
2: Bosnia
0: usted...
2: es tercero y Estados Unidos es primero, pero
0: tal
2: ese
0: cual.
2: Ya está precisamente por eso.
0: Tal cual.
2: A nosotros, pero Pipe, mi pregunta era, ¿usted la dejan escoger?
0: Sí.
2: Usted está acá y llegó el señor Infantino y le diga, vengo a arreglar partidos con usted y usted puede escoger.
0: Sí, ese es otro Infantino.
2: Y usted le dicen, vea, se enfrenta a... Exacto, se enfrenta a Ghana en 16avos de final,
0: sí,
2: pero a España en octavos. O se enfrenta a Croacia en 16avos, pero a Suiza en octavos. ¿Qué prefiere usted? ¿Un rival complicado en 16avos y un rival más o menos asequible en octavos? ¿O un rival asequible en octavos en 16avos y uno más difícil en octavos? Porque
0: o sea,
2: recordemos que es que Ghana y Croacia pueden empatar, entonces
0: sí,
2: a nosotros
0: sí,
2: puede
0: sí.
2: Tocar Croacia por el
0: lado más sencillo, digamos, quedando de líderes. Pero vea que lo que yo he visto
2: exacto.
0: De Croacia en el Mundial me ha decepcionado un montón.
2: Sí,
0: es más,
2: ha jugado muy mal.
0: Si usted me pregunta, prefiero ese lado, obviamente
2: Croacia?
0: Quedar líder, y sea Croacia o Ghana, me parece que cualquiera de los dos pues está bien. Ghana, la verdad, es un equipo... que no tiene el nombre, pero ha jugado un fútbol muy interesante, ha hecho partidos muy complejos.
2: A mí me
0: como ha parecido
2: muy flojito Ghana, ¿sabes, Pipe?
0: Sí, incluso por encima
2: sí,
0: de Croacia,
2: mí.
0: O sea,
2: sí.
0: ¿Se prefiere Ghana?
2: Ghana, Panamá, es que pues Panamá lo pasó por encima, solo que no le entró el balón a Panamá.
0: Tal cual.
2: Y para mí Inglaterra apenas apretó un poquito, también lo pasó por encima. Solo que pues tampoco le entró el brujo. Es lo que tienen ellos, que es lo que me da miedo a mí. Pero,
0: sí, pero Colombia pero, contra los africanos.
2: Pues a mí me parece que gana mucho.
1: Sí, Colombia le ha ido bien contra los contra africanos.
0: Contra los africanos, bien.
1: Y nos quedamos
2: siempre
1: como...
2: menos Camerún.
0: Tal cual.
1: Menos Camerún. Y nos quedamos como con Croacia por el partido amistoso de antes del Mundial.
0: Es que fueron nómina mixta y nos pasaron por
1: cierto
0: encima.
1: Cierto que fue como el segundo, no fue error de Colombia, es que no lo tengo claro, lo voy a buscar, pero creo que en el segundo hay algún error del arquero, del defensa.
2: No, y
0: para mí incluso jugamos peor contra Croacia que contra
1: Croacia. Colombia además, comienza ganando con gol
2: sí,
1: de
2: Croacia Donarias. Tiene jugadores de experiencia. Croacia sí. Tiene jugadores que saben jugar estos partidos, mal que bien pues Modric sabe jugar estos partidos, Livakovic sabe que es llegar a final y semifinal de Mundial, Bardiol sabe que es llegar a semifinal de Mundial, Perisic, Pasalic.
1: Mundialista porque desde que se impuso como Croacia en el 98 siempre ha hecho buenos papeles, sí. Incluso segunda y tercera.
2: Sí, saben jugar estos partidos.
0: Y a las 6:30 de la tarde ya sabremos. Al iniciar el partido, ya la selección Colombia sabe que si pierde le toca ir por qué camino, y si gana o empata le toca qué camino y qué rival. Entonces va a ser muy, muy interesante la perspectiva que nos ha planteado este Mundial, y hasta aquí llegamos con la milonga, Lucho, gracias.
2: No, Pipe, a ustedes, 3 de julio si quedamos líderes, 2 de julio si quedamos segundos, serán los rivales, las fechas del 2/16 de final.
0: Tremendo, amigo, gracias. Jason,
1: gracias, Pipe,
0: un abrazo, hasta aquí la milonga, chao.

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5: No puede ser.
3: A la gente que nos está escuchando solamente. Tengo un chichón en la cabeza.
5: Bueno.
6: Bien, bro.
1: Mire, con compensar está el chancho.
7: No jodas.
1: Con su sección, ¿a quién carajos le importa?
7: Pero si hoy no vino, ¿vino desde lejos?
1: Vino desde lejos, el chancho.
3: Cuéntanos.
1: ¿Cómo así que Monolao me iba a correr la boca?
7: Máximo minuto.
3: Cuéntanos.
7: Máximo minuto.
1: Cortica y al pie.
7: Cortica, chancho, por
3: minuto
7: favor.
3: Minuto 11.
1: Pero ¿sabe de qué habla el chancho que me parece interesante?
7: ¿Hoy sí le importa?
1: Del color de los guayos.
7: ¿De por qué todos son rosados?
1: ¿A usted le importa eso?
7: Pues a mí me importa cuando juego FC en PlayStation y les cambio los guayos a todos y dependiendo
1: ¿usted le cambia guayos?
5: Sí, le importa mucho.
7: Pues claro, pero bueno, que cuente el chancho más bien. Sí, sí, hable. Ya pues, me iba a meter yo en la sección. No, habla, marrano.
1: Bueno, ¿a quién carajo le importa, marrano? ¿Dónde estás hoy?
8: Rapita, ¿a quién carajo le importa?
7: Desde aquí lo veo.
8: Disco Dancing, yeah. Aquí con mi disco Dancing y venimos entonces a esta sección que yo sé que a todo el mundo le interesa, que se llama ¿A quién carajo le importa por el cerdo? Profesor Cerdo tiene muchas cosas para decir. ¿Rápido? Y esta vez se llama Teoría del Color, del cual no tengo ni idea. Es un mito urbano, pero si usted es diseñador gráfico, editor o algo así, a lo mejor dice, bueno, el chancho no está tan errado y lo que parece un mito urbano en las redes, parece que termina siendo realidad. Va a poner cualquier partido, pero en realidad son muchos. Y aquí en el caso colombiano, yo me acuerdo mucho de Valentierra, que no le gustaba jugar con guayos negros porque él decía que era la colorterapia, que si él veía colores chéveres, él se ponía chévere, sobre todo guayo blanco. Puede ser uno de los precursores de guayo de otro color. Pero, por ejemplo, en ese Suráfrica, Corea del Sur, ¡qué cantidad de guayo rosado! Aquí también las mujeres opinen, porque yo de colores no tengo ni idea, para mí los principales. Me aventuro a decir que ese es un fucsia eléctrico. Hay otro que se llama como rosa eléctrico, hay como un híbrido, como un fucsia lucidez, rosa lucidez, fosforescente, diría también mi tío. Es el guayo fosforescente, pero parece que técnicamente, según el Pantone, sería rosa eléctrico. Es una moda intrínseca en la cabeza, es decir, es una vaina subliminal. Y usted me va a decir, ¿por qué?
1: ¿Por qué?
8: Porque precisamente estudios de las distintas marcas se dieron cuenta, y todas calladas dentro de sus concentraciones, dijeron, ¿cuál puede ser el guayo más vendido? Sin hablarse. Y entonces cada uno empezó a decir eso, los colores fluorescentes, porque el joven, 30 años, 20 años o 15, dice eso me da lucidez, me veo chévere, me veo bacano, me veo ágil. Y entonces los jóvenes escogen más ese tipo de color.
7: No,
8: y ahí es donde viene como el mito urbano. No hay una cifra real, pero pareciera que todas las marcas, por accidente, dijeron, este es el color que vamos a usar, seguramente pensando, no, este otro va a salir con verde limón o con azul. Y todos salieron con tonos similares. Como les digo, no hay una cifra como tal exacta, pero uno viendo la mayoría de partidos sí se da cuenta que ese color de rosa o de fucsia eléctrico resalta mucho más. Y no solamente es eso desde la cabeza del marketing, sino también porque realmente uno como televidente también dice, resalta mucho más en el césped, me pueden pitar más las faltas, sirve para todo tipo de clima, lo asocias rápidamente con una figura. En la anterioridad uno decía, no, que los plateados, que los dorados de Beck, de Ronaldinho, además, no sé si tanto asociarlo con una figura, pero si se llegase a dar y usted está pendiente porque resalta demasiado y fuera una figura importante, un Haaland, un Mbappé, automáticamente uno diría el fucsia eléctrico de Mbappé. Pero entonces, es una curiosidad, la mayoría de marcas sin ponerse de acuerdo terminó poniéndose de acuerdo en este color y seguramente usted lo ha visto demasiado en los partidos. Ha dicho, ese guayo negro, su madre, los AS Colombia, que se llama guayo ASA, vea, como sí, AS, AS. Y todo ese tipo de guayigol, que era el negro, pues ya no está tan de moda.
7: Gracias,
8: te Marrano. Lo dijo el Chancho, yo sé que a nadie le importa.
7: No.
6: Yo sé, Marrano,
7: pero
6: gracias.
7: Te quiero, ¿sabe qué pasa, Rafa? Que de hecho sucede mucho en los mundiales que las marcas como Nike, como Adidas, como las marcas que tienen más guayos, incluso Puma, lanzan una colección específica para la Copa del Mundo. Y ha pasado en Sudáfrica, en Alemania, en Brasil, en Rusia, y al lanzar esa nueva colección, pues hay muchos jugadores que son patrocinados por esas marcas, y lo que va a pasar es que les dicen, vea, estos son los tres modelos con cuál quiere jugar. Por eso es que hay tantos guayos repetidos cada vez que jugamos en los mundiales, y pasa muchas veces porque es como el estilo, el modelo que se está lanzando aprovechando el mundial. Entonces muchos de los que ya vienen en esas, pues los escogen. ¿Está? Claro, por favor, Sara Lucía, amigo, sigue.
3: Esto tuvo una razón real. El año pasado, todas las marcas, las que ya mencionó Luisca, hicieron un análisis de consumo en marketing con toda la gente que pues iba a estar pendiente del mundial. Esto lo hizo WGSN, que es una plataforma experta en tendencias. Así como decimos, como no, el segundo semestre del año serán tendencia a las faldas largas, tendencias de consumo en la moda
6: escocesas.
3: Y eso, esa plataforma arrojó que el color del 2026 iba a ser el fucsia. O sea, todo el mundo hoy está en lo que sea, no solamente en los guayos, pensando en trabajar con ese color. Casualmente, la misma plataforma, el resultado fue igual para Nike, para Puma y para Adidas. ¿Y qué tenemos hoy? Que tengamos todos los guayos.
6: Todos son rosados.
3: Todos los guayos.
6: Todos.
3: Porque la tendencia arrojó eso.
9: Para todo. Yo por eso tengo hoy boxer fucsia hoy.
3: Ay, a verlo.
6: Fucsia eléctrico.
3: Fucsia. Para el debut.
9: Rosa eléctrica, fue el que dijo Chancho. Aprendí nuevos nombres de colores.
6: Pero ese es un buen dato, porque sí se lo preguntó mucha gente, porque claro, de hecho lo vi en Colombia, todos tenían los guayos rosados,
3: sí,
6: ¿no?
3: Sí.
6: Pero eran de diferentes marcas.
3: Y modelos. Adidas es que tiene es lo tres raro, modelos.
6: ¿No? Vea, pues. Bueno, pues, ¿a quién carajo le importa? Nos descubrió hoy algo importante.
7: Vea, Rafa, rápidamente a nuestra pregunta de quién creen, quién esperan y
6: eso.
7: Quién quieren. Vea, dice por acá, buenos días, dice Faber Telles. Creo que gana Francia. Sí, pero la hizo mal, weón. Faltó
6: ¿Pero
7: una.
6: ¿Qué le pasó?
7: No, es que
6: se está oyendo que se tina le
7: El
6: habla.
7: Productor me estaba diciendo, es que hice una pregunta en el chat, pero es que está mal hecha. Faltó una de las opciones. Pero no, se tina grande. Se tina salud por ti siempre. Mira, dice por acá, buenos días, muchachos. Quiero, acuérdese que es quiero, que gane quiero. Colombia,
6: sí.
7: ¿Cierto? Dice por aquí, creo que gana Francia, espero gane Portugal.
6: O sea, igual que ustedes.
7: Están con nosotros, exactamente. Dice por acá Fabián, quiero que gane Brasil o Argentina, creo que ganará España. A España le están quitando mucho de la lista porque jugó mal el primero, pero...
9: Pues aceleró.
7: Ojito, dicen por acá, quiero que gane Colombia, espero que gane Colombia y ojalá que sea Colombia. Dale Colombia, solo Colombia. Dice Jarardí, creo que gana Francia, pero quiero que la gane Portugal. Ahí tienen la pregunta que nos dejó Seti, ¿cuál selección creen que gane y cuál quieren que gane? Y también... ¿Cuál esperan? Tienen que escoger tres. Dice por acá, espero, quiero y ojalá que sea Portugal. Mejor dicho, por aquí está de todo, ¿eh?
6: Bueno, opinen en Radioactiva y AS Colombia.
7: Nos dejan una pregunta que también tiene que ver con el color y que fue porque Colombia jugó con pantaloneta blanca en el partido contra el Congo. Resulta que en este mundial, bueno, en general en la FIFA, ya están intentando que para los daltónicos y para el choque de color y por el tema cromático no se combinen ciertos colores. El uniforme del Congo todo era azul, pues por eso en la pantaloneta de Colombia les pidieron que fuera blanca.
6: No podía ser azul.
7: Correcto.
6: Por ese tema. Muy bien. Algo de música Radioactiva. Ya vienen los anales. de Monolao.
7: Hoy entramos en los anales de Mono.
6: Hoy Monolao trae anales tunjanos.
3: Se puso nervioso.
6: Sí. Muy bien. Sí. ¿Qué encontraremos?
9: Vamos a mirar.
3: Vamos a revolcarnos.
7: Mucha, ¿cómo es que se llama la semilla que usted come?
9: ¿Habas?
7: Las habas.
6: ¿Se come
3: Papa?
6: Habas?
3: Rico, las habas.
9: Me gustan las habas y las rubas. Los nabos no me gustan, güey.
6: ¿Las habas y las qué?
9: Rubas, que son las bolitas rojas.
7: Las bolitas rojas.
9: Uy, pero eso frito, es Rafa, bueno, se la recomienda.
6: Disculpa, probado eso.
7: ¿Rubas? Hubiera traído, traiga más habas.
6: ¿Rubas?
9: Rubas.
6: ¿Y eso nabos? Es de la tierra.
9: Sí, claro. Y rubas y los nabos son como unos tornillos, pero sí son, eso sí no me gusta.
3: Como blanco, ¿no? Como
6: pero usted se come las habas como si fueran así, como si fuera maní.
3: Sí,
9: sí, como las venden así, las cocinadas.
7: Y, y no le gustan los nabos, pero ¿cómo
9: los
7: así?
9: Los nabos sí no me gustan porque son como unos tornillos como babosos, eso sí no le a eso sí no le pego.
7: Pero ¿está seguro que no se come?
3: No, porque es baboso. ¿No?
6: Ay, Dios mío.
7: No, bueno,
9: se llama el cocido, ya se trae todo eso, a mí yo poco.
6: El cocido es rico.
7: Carlos Andrés también se reporta.
9: Es más rico.
7: Mal descocido. Quiero que gane Portugal, espero que gane Inglaterra, pero va a ganar Francia. Ahí seguimos con la pregunta. ¿Quién quiere, quién espera y...
6: ¿Quién cree?
7: ¿Quién cree? Correcto. Mejor dicho, usted escriba. Rafa, ¿himno del Mundial o...?
6: Uy, un himno del Mundial. Oh. Yo sé que a Monolao le va a gustar porque fue el himno de Francia 98. Ricky Martin.
7: No, no, no.
6: Artista del Cordillera de Radioactiva.
9: En el álbum, ahí estaba Vuelve también. No, te extraño, claro, te olvido también. Y te amo.
6: Ah, uy, pero este es un...
7: Amigo, no.
3: Oiga, cómo empieza. Es el himno de los Mundiales.
9: Go, go, go.
6: Escucha la entonación.
9: A ver.
7: Pero baile Monolao, ¿no? Si la va a pedir usted.
3: Sopa, está dando lo mejor que puede. Es que
7: menee ese mono.
9: Yo no puedo cantar y bailar.
6: Qué rico suena en Radioactiva Ricky Martin.
7: Pero no.
6: Pero solo de,
3: déjalo.
6: Ahí viene.
7: Maldita sea.
6: Como Caín y Abel.
10: Es un partido cruel.
7: ¿Qué tema?
9: Tiene.
10: ¡Por una estrella!
6: Consigue Condor.
3: ¡Ay, sí!
10: La copa del amor.
6: ¿Para qué?
9: Y luchar por ella.
3: ¿Qué?
10: Luchar por ella.
6: ¿Qué?
9: Lucha. ¡Uy, ojo el coro!
10: ¡Cómo dice!
9: ¡Y yo!
10: ¡Ale, ale, ale! ¡Go, go, go! ¡Ale, ale, ale!
7: ¿Ya?
6: ¡Uy, qué canción sota, ¿no?
7: Ya se fue el coro, pero, sí.
9: Como hay muchas canciones donde uno pronuncia mal, tengo una pregunta.
6: ¿Ese álbum, cuál, qué canciones traía? Claro,
9: estaba
6: Ricky
9: Vuelve,
6: Martin.
9: Estaba Hagamos el amor.
6: Sí.
9: Estaba Te extraño, te olvido y te amo. Uy, no,
6: te extraño, te olvido y te amo.
9: Nieve, nieve de día. ¿Cómo es? ¿Cómo es? Noche.
6: Y estaba Susana, una versión de Susana, de Ricky Martin. Susana.
9: Ah, pero buscamos.
7: Mientras Monolao busca el pasado judicial.
6: ¿Pero no la vamos a dejar?
7: No, te traigo también del 98.
6: ¿A otro himno del Mundial?
7: Pero que se volvió himno del Mundial a través de los videojuegos.
6: De FIFA.
3: Okay.
6: En su momento.
7: FIFA 98.
6: Uy, gran
7: que se llamaba además Road to World Cup. Y salía sí, Futix, señor, la mascota, corriendo encima de un balón.
6: Le pegaba el balón.
7: Al ritmo de Chumba Wamba. Oh, esto se llama Thump Thumping. Si te tumban, párate de nuevo. ¡Vamos!

0: culpa del productor, podemos ir al infierno.
1: Mi algoritmo igual me odia.
2: Uno mismo es el que construye su algoritmo.
1: Nos vamos, mi algoritmo, Cata y el resto.
3: Es un arrastrarme, de verdad.
2: Cata, ¿qué vas a fingir tu benevolencia?
3: ¿Yo?
2: Sí.
3: No, sí, yo soy buena.
1: Buena para destruir autoestima.
3: Sí, bueno.
4: Para los que nunca han visto un pescadito bebé, aquí se los muestro. Tiene 5 días de haber nacido, pero como está muy chiquito, lo voy a dejar ir para dejarlo que viva una vida normal. Bye.
1: Ahí está el señor. Habla de un pescadito que tiene ahí en las manos. Bueno, en un dedo.
2: En un pie.
0: Pero el dedito.
2: Uy, yo nunca he visto a nadie que fuera cabezón de las manos.
1: No. Dedón de salió.
0: Así se me ve cuando salgo de piscina.
1: Y no puedes tapar el sol con un dedo. Él sí.
2: A este le hicieron una circuncisión en el pulgar.
1: Vino al mundo a dejar huella. Si le piden huella digital para un documento, le toca en una cartelera. Donde Thanos chasquee con ese dedo, nos desaparece a todos. Le toca chatear con el meñique, no. Dice que eso era una mojarra, pero en su dedo se ve chiquito. Echa una pizca de sal y le queda salado. Dice que les presento el terror de las mandarinas.

0: ¡Qué buena canción! Desorden Táctico es el himno del Mundial del Rock and Roll que ya ustedes se van aprendiendo. Si la quieren oír, pendientes del Rock and Roll, y ya Luisca también va a hacer la tarea muy juicioso de subirla, en, puede ser en la página o en nuestro canal de YouTube.
1: Ya miramos. Además, ojo, en las transmisiones del Rock and Roll es la canción que abre cada transmisión, también es himno oficial. Sí, vamos a colgarla, para que... pues para que la usen en sus historias,
2: para ponerla
1: en
2: notas.
1: Pero etiquetándonos, si no, ningún...
2: Ah, sí, claro. Tienen que etiquetar a Radioactiva, si no, no subimos nada. A El Rock and Roll, a Luisca, a Desorden Táctico, a todo el mundo.
0: Bueno, hay muchas opiniones en Radioactiva y en As Colombia, Sara.
2: La gente en As comenzó a contestar el tema de quién quiere, quién cree y cuál le gustaría. A ver, dice Angélica Enríquez.
1: Hola, Angélica.
2: Quiero que gane Colombia.
1: Es que es, no, ella es muy cercana a Radioactiva, tiene una hermana gemela, además.
3: ¿Sí? Sí. ¿Hubo baquetas? ¿Hubo baquetas en Dalmat?
2: Hubo dos gemelas. De hecho, las
1: solo platillo.
0: Solo platillo. Puro bombo.
2: Puro triángulo. Mentira, también. Quiero que gane Colombia. Creo que gana Alemania. Y espero que gane Inglaterra.
1: Inglaterra, sí. Es que Inglaterra se les salió un poquito del radar porque hizo un muy mal segundo partido.
3: Oh, pero es bravo.
1: Se le pararon bien los de. Pero Inglaterra, uff.
2: Y la gente está peleando con nosotros porque eliminamos a Ecuador.
1: Ah, pero
2: ya
1: ¿qué
2: más allá?
0: Se eliminaron solos.
3: Sí, claro,
1: correcto, y en arroba Radioactiva Colombia le dicen desde Tunja a sus paisanos: a sos grande, Monolao, Tunja está contigo.
3: Debe
1: mi buen amigo.
3: Debe
1: está
3: ser mi mamá.
1: No, se llama Demon Red. Ah. Dice que es el
2: Ay,
1: que
2: Demon Red, súper oyente de nosotros todo el tiempo.
1: El que le vende cilantro.
3: No hace nada.
1: Que le vende cilantro. Sí, que le vende cilantro.
3: Ah, claro, ahí en el supermercado.
1: ¿Ya aprendió a diferenciar cilantro y perejil?
3: Rafa, tengo ahora sí las canciones del álbum de La Copa de la Vida.
0: De Ricky Martin, me gusta. Ese es un dato. ¿Cómo es que dice usted que aquí nos volvemos qué?
3: No, ¿es un dato no menor?
1: No, pero,
2: ¿coctelero?
1: No.
0: ¿Coctelero?
1: No,
0: el.
2: ¿Gays?
0: ¿Cuál? El nombre del programa.
1: Corre, Rock and Roll.
0: ¿Pero el otro?
1: ¿Correo la noche?
0: No,
1: ¿Morning
0: hombre,
1: Gold? ¿Gold Morning?
0: Red Gold.
1: No, ese es el otro. Ah, lo que nos estaban escribiendo. Es que llegó la alegría de la fiesta que se llama Edison, que es una dicha parchar con el man. Dice, ya comenzó el red, la Red and Gold.
0: La Red and Gold.
1: Hágale.
0: Bueno. Cuando empezamos a hablar de estos temas,
3: claro, la red
0: somos la Red and Gold. ¿Cómo así?
3: Ah, no, eso no
2: es. Ay, cuéntame.
0: Cuéntame, Oscar.
2: Ay, no.
3: El álbum de Ricky Martin.
0: Oye, estás más mono que nunca.
3: Claro, mira, por arriba. Y sale la respuesta, por arriba, por abajo también.
0: ¿También?
2: Ay, por abajo.
3: Por arriba, por abajo. La primera canción, no sé si la recuerdo.
0: Por arriba, por abajo.
1: Es gracioso.
0: Suavecito, bien pegado,
1: sí, algo claro, así. Es gracioso.
3: Vuelve.
0: Vuelve,
3: salvaje.
0: Que sin ti la vida se
1: yo esa canción
0: va.
1: La cantaba cada vez que paraba la pelota Danny Welbeck.
0: ¿Sí?
1: De Inglaterra, siempre en el Rock and Roll, siempre tocaba ahí, Danny Welbeck. No,
2: pero... ¿Y qué dejas de alemán?
0: Dice que tienes influencia de Ricky Martin.
1: Sí, siempre. Y desde
3: después
1: Hércules.
3: Después estaba Lola, Lola.
1: ¿Le hizo la voz a Hércules?
0: Sí, también.
1: Ah, claro.
3: Yo lo confundí, pensé que era...
0: ¿Qué opinas, Phil?
3: Pensé que era Aladdin, pero no.
1: No.
3: Bueno, vuelve después Lola, Lola, Rafa.
0: Esa estaba, sí no me acuerdo.
3: Casi un bolero, casi un bolero.
0: Sí, claro, casi.
3: Y está la versión instrumental al final.
1: Pues bien bajito de salud.
3: Corazonado,
1: ¿no?
3: Rafa, está corazonado.
0: Corazonado.
3: Bomba. Esa se la acabo de inventar.
2: ¿Bamba?
3: Bomba.
0: Bomba.
3: Ay, bomba no, no me acuerdo. Yo creo que ya la escucha.
1: No, Monolao vino muy bajito de salud.
3: No, es que hagamos el amor, que era un.
0: Hagamos el amor.
3: Bueno, esas las que no sabes, las está inventando Rafa el tono. La Copa de la Vida.
0: Sí, esa ya la cantamos.
3: Sí. Perdido sin ti. Uy, no, esa era brava. Perdido sin ti.
1: Desgracia,
0: oiga, todas eran parecidas, ¿no?
1: Sí, sí, sí.
2: La misma base, igual.
1: No más, por
3: así
1: favor.
3: Así es la vida, esa no me acuerdo. Marcia, Marcia. Marcia Baila, tampoco la recuerdo.
0: Marcia
3: estaba.
0: Baila.
3: No importa la distancia.
0: No,
1: vale. Esa no es la de Hércules.
3: Son gracias, gracias por pensar en mí y casi un bolero versión instrumental.
1: No, es que no importa Ricky la distancia, Martin. ¿No es la de Hércules?
0: No sé.
1: En mi senda voy.
3: Ya que ahí no estaba, te extraño, te olvido y
0: no,
3: te amo.
0: No, eso es de un álbum anterior porque Ricky Martin, recuerden, sale de un proyecto llamado Muñecos de Papel.
1: No, que, pero ¿qué es esto?
0: ¿Se acuerda? De una novela Alcanzar una estrella 2.
1: No, Rafa, usted sí es que...
0: Claro.
3: Pero
0: donde estaba
3: menudo,
0: con
3: fue?
0: Pedrito Fernández.
3: ¿Él estuvo en Menudo?
0: Él estuvo en Menudo
2: sí,
0: también.
2: Sí,
0: él estaba con
2: conozco.
0: Pedrito Fernández. Y él y hace una canción llamada Fuego contra Fuego,
3: uy.
0: De la cual les invito a ver el video. donde él sale con sus, porque además tenía solo su crespo, su greñero,
2: sí. ¿Súper largo?
0: Y se sacudía así. Uf. Cuando salía era tremendo.
2: Poncha Maluska.
3: Pegó mucho ese buzo Ricky Martin en esa época.
0: Claro,
3: ¿no?
0: Que era forradito, claro. Y cuello tortuga.
3: Manga larguita.
0: Muy bien.
3: No, qué bonito.
0: Es bueno, verdad. ¿Qué es lo que estás, qué es lo que pone Luisca en su cuadro?
3: Solo tropipop locas.
2: El tropipop acompañado de.
3: Uy, pero un abrazo. Duro Ricky ahora, Martin, Rafa.
0: Lo que tuvo que haber comido Ricky no. Martin. No,
2: para allá y para acá.
3: ¿Será que por eso se cansó?
2: Para allá y para acá.
0: Mi teoría es que se cansa. Mi teoría es que el man de verdad se saturó.
3: Claro.
0: Y dijo, ¿qué sigue?
3: Claro, porque decía, hoy mona, mañana pelinegra.
1: Ahora quiero pincho.
3: Hoy quiero chuzo. Mañana pelinegra.
0: Tapete rosado, tapete pelirrojo, tapete negro, con velo, sin velo.
3: Liberal.
1: Me escribí Edinson. Edison me escribe que tengo que entrar yo como el de la UFC. Ya, muchachos, ya, tranquilos.
3: ¡Liberal!
1: Tranquilos.
3: ¿Son liberales de panadería, son?
0: Ay, son muy ricos. ¿Qué es eso?
3: Es el 69.
0: No, puede ser, me dejaste las baquetas en la almohada, Luisca.
3: Ah, claro.
0: No seas perro.
3: Es la marca de él.
2: ¿La pasaron bueno?
0: Bueno.
1: Siempre toca dejar el chocolatito en la almohada.
0: Y para seguir en la línea Ricky Martin, nos vamos a meter en los anales de Monolao.
1: Hoy son los de Monolao, ¿descanso?
0: Sí, descansas, porque él es el invitado. Gracias. Hoy debuta en Caracol Radio.
2: Gracias.
0: Y hoy le
2: Detroit.
0: Queremos hacer su homenaje. Por eso los invito, Sara y Luis, tú que nunca has hecho esta introspección, a que te metas conmigo a los anales de Monolao. Si quieres, salta tú primero.
3: ¿Me volteo?
0: Listo, voy yo detrás.
1: No, tranquilo, Monolao.
3: ¿Me volteo?
0: ¿Va Sara?
1: ¿Ya se cogió el pelo? Sí. Perfecto.
3: Listo.
1: Aquí solo ¿cómo se llamaban? ¿Nubios? ¿Cómo es que le dijo?
2: Cubios.
1: Solo cubios.
0: Cubios, nubios. No. Saluda a todas las nubias que nos oyen.
1: Nabos. Los nabos, está lleno esto de nabos, de chicha. Está lleno esto de guarapo.
3: Uy, el guarapo es una delicia.
0: Oye, mira, hay una arepa de venta quemada.
3: Uy, esa es brava. ¿Con una génova?
0: Oh, uy, sí.
2: Con limón.
0: No me deja avanzar. La génova. Me tranqué con la génova.
1: Es que encontraron una baqueta mía, no.
0: Amigos, ¿qué traen los anales, querido Monolao?
3: Bueno, el primero, no sé si lo recuerdan, Argentina es campeón del mundo en 1978.
1: Claro, con el goleador Mario Alberto Kempes.
3: La final fue contra
0: Países
3: Holanda,
0: Bajos, Holanda.
3: Sí,
0: Era Holanda. Ese fue un mundial jodido porque fue el primer mundial que ganó Argentina, pero ellos vivían la dictadura de Rafael Videla en ese entonces. Y fue, digamos que todos hablan de un sofisma de distracción por todo lo que estaba pasando, porque se hablaban de torturas, se hablaban de campamentos y demás. Y el Mundial lo que hizo fue, pues, todo el mundo pendiente del Mundial, como buenos argentinos, y ganaron 1-0. Pero ahí, yo no sé, Luisca, si usted se acuerda, hablan de un amaño de un partido contra Perú.
1: Contra Perú, sí.
0: Que ganó Argentina 6-0.
2: Otro pacto.
0: Y parece que fue un pacto porque necesitaba ganar por ese número de goles para avanzar a la final. La final sí la ganaron en Francalí 3-1 a
1: Holanda.
3: En el Monumental, ¿no?
0: ¿Sabe quién jugaba ahí también? Daniel Pasarela, viejo conocido.
3: Técnico, el que fumaba cuando dirigía.
0: Y Américo Gallego, que después fue uno gordito, canoso, que dirigió Independiente mucho tiempo.
3: Como cabeza redondita.
0: Cabeza redonda, muy bien. Su primera Copa del Mundo en el... un día como hoy. Ganaba en el 78.
3: César Luis Menotti era el DT.
0: Ese sí fumaba como una perra. Sí,
1: Rafaela.
3: Una perra sin sangre.
0: Me gustas, Monolao.
3: ¿Sí?
2: Claro.
3: Y uno me lo dice estando en mis anales, ¿no?
0: Claro, como debe ser.
3: Qué bonito.
0: Después de ver Ricky Martin.
3: Después de Hagamos el Amor de Ricky Martin.
2: Estamos sobrando en esta mesa.
1: No traje baquetas, pero te las consigo. ¿Quieres que nos vayamos?
2: No, ahí les dejamos el cuarto, tranquilos.
0: Bueno, ¿qué otro anal traes?
3: Bueno, y el otro anal es, a Maradona lo entran a buscar a la cancha en 1994 por doping. Ahí es cuando dice, me cortaron la pierna.
0: Sí, ¿eh? Frente a Nigeria fue ese
1: contra
0: partido.
1: Nigeria. Vea, ahí lo llevan de la mano rumbo a...
3: A corte marcial.
0: Él iba feliz porque él decía, yo no tengo nada que esconder. Y le sale efedrina, fue la sustancia que le sale a Maradona. Y la famosa rueda de prensa le dice, me cortaron las piernas y lo sacan del Mundial. Él nunca aceptó que había consumido ningún tipo de doping. Creo y hay que... muchas teorías conspiratorias, ¿se dice?
3: Conspirativas.
2: Teorías conspirativas.
0: ¿Conspirativas?
2: Conspiranoicas.
1: Teorías de conspiración.
0: ¿Conspiranoicas?
1: Sí.
0: Que dicen que al man en algún lado se lo tuvieron que meter. La sustancia. Obviamente, la.
3: Es decir, Martín también.
0: Hablan incluso de una hostia de verdad en una misa, hablan de una naranja, sí, hablan de la comida del desayuno.
1: ¿Para van a consumir? No, nada. Sí,
0: no, pero para jugar fútbol, no.
2: Sí, ¿trabas de pronto drogas?
0: Es que el Federico, o sea, drogas sí, para ver.
3: Diomedes también dijo que no, que él, en algún momento, de pronto en una misa. En diciembre.
0: En un arándano.
3: Sí, en un tamal. En un nabo.
0: En un nabo.
1: En un nabo.
0: Raro lo de Diomedes.
3: Claro, porque es que Diomedes sale.
2: Inocente.
3: Diomedes sale de la cárcel y creo que se prende en Sogamoso. Entonces de pronto hay un nabo.
0: Un nabo.
3: Una rúa.
1: O en cualquiera de esas. Sí, yo confío más.
0: No, lo de Diomedes fue el regreso después de que salió de la cárcel. No, él hizo un concierto en el Campín. Y el tipo bajó de una jaula en una grúa.
3: Huepucha, o sea, eso me concierto... dicho eso. Que Karol G ni que nada.
0: No, nada.
3: Que
0: es
3: Michael
0: que
3: ya estaba en el Super Bowl.
2: ¿Cuál helicóptero?
0: En una grúa y al mar lo bajan de la jaula y el man desde la jaula saludando a la gente del Campín.
3: Diomedes.
0: A mi gente. Manden una tarada. Perdón, no.
1: Eso sería
0: mentira. Rockstar,
1: aparte de él. Mira, antes de salirnos de los anales, ya que esto está tan divertido, esto está adentro.
2: Está amplio.
1: Vea, hablando de Maradona, un día como hoy, hace 21 años, nos dejaba esta hermosa imagen. Pues sí. Más bien que se presente sola, pero para quien no nos ve, Maradona y Pelé encontrándose entre cabecitas. Vea,
4: el sueño mío es poder hacer un día par de cabezas con usted.
5: Pues será que lo hacemos.
4: ¡Dale!
5: ¡Carajo!
0: Pero es un show de Maradona, ¿no?
3: Un show del 10, programa, sí.
1: Velos.
3: Y si quiere con el hombro también.
1: Para quien no está viendo, son Pelé y Maradona pasándose una pelota solamente a punta de cabezazos. Obviamente lo hacen ver
3: fácil. ¿Cómo vamos a hacer ahorita eso con Rafa?
1: No, usted y Sara, que son los de los cabezazos.
0: ¿Te diste cuenta de una cosa? Maradona no se ha movido de donde arrancó. El que se movió fue Pelé.
1: Y Pelé salvándole el otro lado. No, pero esta imagen y al final con un abrazo entre Maradona y Pelé. No. Esto fue hace 21 años, un día como hoy.
0: ¿Un día como hoy?
1: Sí.
0: ¿Un 25 de junio hace cuánto?
1: Correcto, 21 años.
0: O sea, ¿en qué año fue eso?
2: ¿2005? ¿5?
0: Sí.
2: Cinco, sí. Cinco.
3: Que hagan las cuentas. Sí.
0: Fue llamado el show del
2: 2005 empezando el 2006. ¿Estás contando año calendario o año?
0: Pero esa fue una, fue una linda imagen porque fue ver a los dos más grandes en la historia. Sobre todo que los compararon mucho.
1: Claro.
0: Y que quién era mejor. Pues jugaron en épocas como, diferentes.
1: Se puede comparar con lo que pasó con la foto del ajedrez de Lionel Messi y Cristiano Ronaldo.
0: Eso, algo similar.
1: De la marca. Oiga, ahora falta un video así de ellos dos.
0: Falta un video.
1: Haciendo cabecitas.
3: Y así, Rafa. Cierro los análisis.
0: Pero
2: nos sacó, pero, o sea, nos echó.
0: No, pero con la churria de morla. Pero con la cagalera.
1: Es que cuando vuelve
0: horrible. No.
3: Te cierran los anales oficialmente, Rafa.
0: Grandes anales. Esto merece una canción para dejar esto en Punta Luis Canto.
3: Esto merece una copa. Esto merece una copa de vino.
0: Yo estoy salpicado, de verdad.
2: Tengo un cubio en el pelo.
1: Que esto merece una copa de vino y
0: de porquería.
1: No.
3: De fondo Ricky Martin, dejamos el amor.
2: Están como homosexuales hoy.
1: Ganó México, pero sobre todo, ¿qué mundial nos ha regalado México? Porque sí, es Estados Unidos, sí, también sí, es Canadá, pero el ambiente en México.
0: Uy, sí.
1: Así que vamos a traer una banda que además viene al Festival Cordillera.
0: Caifanes.
1: Correcto. Para que no digas que no.
0: Para que no digas que no pienso en ti.
3: Ahí sí no alega Luisca, ¿no?

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1: No. Ay, no, qué triste esto, ¿verdad? Que es un becerro, le
2: dice. Parece que se ve como un vikingo si los vikingos hubieran venido de Machu Picchu.
3: No, no, no, me destruyó esto.
1: Esto

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1: 11 de la mañana, 36 minutos al aire en el Rock and Gol de Radioactiva AS Colombia. Hoy Sara Arciniegas, Luis K. Guerrero, Monolao Corredor, que lo van a poder oír hoy en el partido de Japón frente a Suecia. Debutando en Caracol Radio en el fenómeno del fútbol.
2: Sí, vamos a ver cómo nos va. Estaba practicando.
3: Te va a ir muy bien. ¿Sí? Hay una pregunta que hacen mucho y es, ¿o sea que se fue del Rock and Gol?
2: Sí. No me tiras. No, es más, hoy vamos a estar con otro partido, Luisca. Es que hay fútbol por todo lado.
1: O sea, ¿usted se va a narrar dos partidos hoy?
2: No, voy a acompañar a Luisca.
3: Yo narro. Bueno. Mira, tenemos la alineación ya confirmada.
1: De Japón.
4: Para Monolao. ¿La tienes clara?
3: Monolao, por si acaso.
2: Mención del trabajo full.
1: O sea, ¿hoy cuál tenemos en Rock and Gol?
3: En Rock and Gol empezamos esta tarde desde las 2 con la previa de Alemania-Ecuador. Hoy un Rock and Gol muy femenino con Sara Arciniegas, con Luda Silva, con Diana Higuita, con Monolao y narro yo.
1: Ok.
3: Y en la tarde-noche, ya desde el fenómeno, va a estar Monolao narrando Japón contra Suecia con Carlos Alemán.
1: Muy bien.
4: ¿Y los nombres?
1: Confirmada la nómina de Japón, Monolao, por favor.
2: Sí, los que tienen la posibilidad de verla, los otros pues que aguanten hasta las 6 de la tarde.
3: Correcto, pero la puede leer, por favor.
2: No
1: entiende japonés, weón.
2: Sí.
1: Mire,
3: yo se la digo.
2: Oiga, cuando uno jugaba Play, ¿se acuerda que le salía uno todo eso y uno ya sabía cómo era la formación?
3: Donde es pichar y demás. Salir. Pero ahí estaba Suzuki, estaba Ito, estaba Tomiyasu, ahí yo los vi perfecto.
1: Sí, hay tres Suzukis en ese equipo.
4: Hay un Naruto en la delantera.
2: Hay dos Itos.
1: Y dos Honda.
2: Dos Itos.
3: Ojito.
2: Y el arquero Suzuki.
3: Ito con...
1: Y esta Honda también.
3: Con Kamada, o yo. Ese señor sí párale bolas.
2: La mitad,
3: es compañero de Daniel Muñoz en el Crystal Palace. Y ya se reportó Carlos Alemán a decir que pues que sí, que va a estar con usted.
2: ¿Ah, sí?
1: Muy bien, ya. 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

0: 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Tengo un video hermoso y hoy es jueves TVT, ¿no?
1: Claro.
0: De mi vida TVT.
2: No.
0: Pero antes tengo acá, Gordo Rompecilla celebrando gol.
2: ¿Qué?
0: Dice el libreto, dice el libreto.
2: Lozano, por favor.
0: Vamos a ver qué dice el hijo de doña Sandra. Video, a ver. A ver. También del partido, pero... sí, hay un señor
3: pesadito. No lo veo.
0: En una silla
1: Rimax. Aguanten de la silla.
0: Partido de Colombia.
1: Tengo miedo.
3: Uy, no, pero es
0: que... Y a ver, parece que viene el gol.
1: Ay.
0: Sí, señor.
1: Ay.
0: Sí, señor. Sí, señor, gol de Colombia. ¡Gol de Colombia!
2: Pero menos mal no escogió a otro para lanzársele. No.
1: Eso se puede voltear. Es como una tortuga, no se puede voltear.
2: Un cucarrón. No, disculpa.
3: El titular debería ser Morenito Pelipintado rompe la silla por botársele al gordo. Pero es que el gordo no tiene la culpa, Rafa.
0: Gordo todo bravo.
3: Ahí sí la rompió.
0: Se molestó el gordo.
3: Uy, claro. Ahí
0: se molestó el gordo.
3: Va a sacar el revólver.
0: Y el gordo está bravo, güey.
3: Sí. No se aguantan un chiste, ¿no, Rafa?
0: De verdad, yo también me hubiera tirado a celebrar. Yo me he tirado así. Mire, hoy es jueves de TVT. Sara de mi vida. TVT.
2: ¿Qué trajiste de recuerdo?
0: Vamos a hacer un 11 contra 11 de Colombia en los mundiales.
3: Me gusta.
0: La selección del 2014 que tanto nos hizo celebrar, disfrutar. Sí. Oye, qué rock and roll hicimos.
2: Uy.
0: En el 2014 fue brutal.
2: Yo no había llegado, amigos.
0: ¿Se han estado?
2: No, yo llegué para la Copa América de Chile. El siguiente año.
0: Monolado estaba.
2: En Brasil. Claro. Yo estaba en Brasil cubriendo allá.
0: Ah, sí, señor.
3: Hombre,
0: con su amigo el español.
2: Con los vecinos de As.
3: ¿Dejó baquetas?
2: No.
0: ¿Travesaño? ¿Cuánto travesaño en Río? Yo falo. Mire, veamos la selección del 2014 para ver este 11, es decir, la del 2014 y vamos a ver la del 2026. Mire cómo formaba Colombia.
3: En el arco.
0: David Ospina era el arquero.
2: Bien, tranquilo. Menos mal va a debutar bien Monolado con esa voz. O sea,
0: bótelo, veo, porque
3: es un remedio urgente.
2: En el arco, David Ospina.
0: Los centrales eran Yepes y Cristian Zapata.
2: Yepes, capitán de mi vida.
0: Capitán. Pablito Armero.
2: ¿Qué mundial
0: y Camilo Zúñiga eran los laterales.
2: ¿Qué mundial se hizo Armero? Y qué lástima por Zúñiga con ese rodillazo que le zampó a Neymar.
3: Pero a mí siempre me gustó.
1: ¿Lástima por qué?
0: ¿Por qué?
2: Pues porque...
0: ¿Porque sacó a Neymar del mundial?
2: A Camilo Zúñiga mucho Planeta Fútbol lo recuerda por ese rodillazo.
0: Y le afectó a él también,
2: claro.
0: ¿No?
2: Pero,
3: le dio con toda.
0: Pero ese fue un mundialazo de los dos. Y de Armerito.
2: No, lo de Armero. El pase que le pone a Cuadrado para que Cuadrado cabecee y James clave el segundo contra Uruguay.
3: El primer gol de Colombia fue Armero, ¿no?
0: Sí, de Armero.
2: Con la derecha, además.
0: Mire, en la mitad estaban dos volantes de marca que eran Freddy Guarín y La Roca Sánchez.
2: Pero aguántame un segundo, no era Freddy Guarín, amigo, era Abel Aguilar.
0: ¿Se rotaba?
2: Era
0: pero
2: Abel
0: justo,
2: Aguilar.
0: Justo el día que jugó contra Brasil fue titular Guarín.
2: Ah, con razón.
0: Fíjate.
2: No, mentira, no, dale el guaro.
0: El guarito que está ahorita dando conferencias y todo
2: mucho.
0: Después de que salió de su tema. Muy bien. Cuadrado era extremo por el sector derecho, mientras que Víctor
2: siempre mi favorito Cuadrado.
0: Ibarbo
2: en ese mundial, como porque además recuerden que este fue el mundial que se lesiona Falcao antes de
0: ¿verdad?
2: Obviamente le iban a exigir mucho a jugadores como Teo, como Víctor Ibarbo, como y respondieron muy bien. Jackson Martínez, bien.
0: Bueno, esto recuerden la nómina titular de Colombia frente a Brasil el 4 de julio del año 2014, en cuartos de final. James Rodríguez, que fue obviamente el goleador de ese mundial, y Teófilo Gutiérrez fue el delantero titular en ese entonces.
3: Bien.
0: ¿Se acuerdan de ese partido? Claro, el famoso era gol de Yepes.
2: Me acuerdo perfecto de los primeros 10 minutos, el gol más pendejo que le pueden haber hecho a la selección Colombia, que se lo hace Thiago Silva, dejándonos ganar de camiseta. Y luego a correr y a parir llega el supuesto gol de Yepes, que si hubiera habido VAR creo que no nos dan el gol de Yepes.
1: No, es que ese gol no es legal nunca.
2: No es legal.
1: Ni allá ni en este momento, ¿no?
2: Y luego viene un gol que David Luiz, yo creo que puede volver a nacer y no vuelve a clavar.
0: No, jamás.
3: Qué golazo.
2: No vuelve a clavar. Y ese tiro libre, ojo, que ese tiro libre viene de una falta que no es falta. Ese tiro
0: libre.
2: Yo no me
0: acuerdo de esa falta.
2: Amarilla, además le ponen a James y no es falta. No es falta, cobra David Luiz y luego viene pues nuestro descuento desde el punto penal, que es cuando a James se le parquea el grillo ese. ¿Usted se acuerda?
0: Sí.
2: Que no se da cuenta y lo cobra con un saltabrón.
0: Horrible.
2: Una cosa así ahí.
0: Pero la justicia es hermosa. Después Alemania goleó a Brasil 7 y lo sacó en su propia casa. Por perro, no mentira.
2: Pero mire que sí, sí se habla mucho y de hecho en el chat ahí están diciendo que precisamente creen, lo que dicen aquí en el chat, que ahí fue el error de Colombia quitando a Guarín por Abel Aguilar, que lo venía haciendo también. Poniendo a Guarín en vez de Abel Aguilar, que venía siendo tan fundamental.
3: Buen combo de todas formas, ¿no?
0: Eso es un combazo. Y luego fuimos a Rusia 2018.
2: Sí.
0: Ojo a la alineación de ese entonces, porque es jueves de TVT, de mi vida.
1: TVT. Vótenlos también.
0: TVT. A ver, ¿cómo formó Colombia y en qué partido?
2: Vea, en el arco sería David Ospina. Sí. Por el lado derecho, hoy el que es suplente en la selección, Santiago Arias.
3: Cumplidor.
2: Teníamos a dos centrales que eran Jerry Mina, hoy en día suplente en la selección, Davinson Sánchez, hoy en día figurón en la defensa de Colombia, y por izquierda ya estaba Mojica.
0: Vea,
2: ese
0: pues
2: se olvida mucho y ya estaba Mojica. Luego teníamos...
0: O sea, de los que hoy en la defensa son titulares dos, Mojica y Sánchez.
2: Dos, exacto. Sí. Luego, a mí un crack toro, dámelo siempre, a Wilmar Barrios.
0: Uy, sí. Buf. Qué animal.
2: Juan Fernando Quintero, que sigue siendo fundamental. Y para la muestra del botón, diría un amigo, vea el partido contra el Congo. Y Abelito Aguilar, que siguió en su proceso. Y en punta teníamos a Radamel Falcao, que ese gol que hizo contra Polonia... De verdad lo gritamos el de tres dedos a pase de Juan Fernández. Eso es una locura. Ahí también hace un golazo Juan Guillermo Cuadrado, el tercero. Y pues obviamente James Rodríguez, que ha sido habitual ya desde hace rato en la selección.
3: Es que como los dos centrales de Colombia también buenos, ¿no? Jerry Mina por arriba, bravísimo. Pues y es que Davinson es muy rápido.
0: Hizo el gol de Mina contra Inglaterra. Fue una locura ese último minuto.
3: Bien.
0: Mire, íbamos a ver la selección de Qatar 2022.
2: A ver, no está porque no fuimos.
0: No fuimos.
1: Porque todos nos quedamos mirando la pantalla.
2: No fuimos. ¿A qué mundial?
0: Pero tenemos la de hoy, por favor, con la que seguramente vamos a brillar.
2: Entonces, en el arco, Camilo Vargas, que tuvo un tremendo atajadón, aunque también algunos errores contra el Congo.
0: Que Vargas en esos mundiales fue el suplente de Ospina.
2: Siempre, siempre fue el suplente de Ospina. Daniel Muñoz, lateral derecho, hoy en día siendo importantísimo, fundamental. El primero para muchos, para otros el segundo mejor lateral de derecho del mundo. Un par de centrales de un oficio tremendo como jugaron contra el Congo, Lukumi, Davinson Sánchez y Johan Mojica, que sigue siendo el lateral izquierdo. Tenemos en la mitad de la cancha a Puerta y Lerma.
0: Gran acierto.
2: Son los que se encargan ahí de repartir pata, aunque Lerma no está en su mejor, grandísimo momento, pero igual está respondiendo, funcionando.
0: Pero lo hace ver bien Puerta.
2: Sí.
0: A Lerma.
2: Lo hace.
0: Le ayuda mucho.
2: Le quita mucha responsabilidad. Luego tenemos a John Arias, por supuesto, que hoy en día lo liberan en la cancha y en verdad él mismo encuentra su posición. Tenemos a James Rodríguez y a Lucho Díaz acompañando a Arias ahí en la mitad de la cancha, aunque aquí está la pintado raro. Y Luchito Suárez es la referencia de ataque, aunque para muchos es el que está debiendo en esta selección.
0: Sí, y creo que con el tema de la lesión del hombro va a ser una excusa para Néstor Lorenzo de poder probar otro delantero.
3: Yo me lo hago con Córdoba, yo no.
2: Yo podría ser también, a mí me...
0: ¿Para
2: me,
0: Portugal?
3: Sí.
2: Me hizo extrañar...
3: Yo juego con Córdoba.
2: Esta sección de mi vida TVT me hizo extrañar mucho a Barrios.
0: ¿A Wilmar hace falta?
2: ¿Usted se imagina? Perdón, yo sé, ya, y déjeme... Pero Wilmar Barrios al lado de Puerta.
0: Sería así, sí, sería.
2: No por atacar, no, solamente te dejo ahí para que imagines.
0: No, pero estoy de acuerdo, me encantaría. Bueno, pues de mi vida...
2: TVT.
0: Una canción para un jueves como hoy, un TVT. Y además que hemos estado tan precisos en la música, Luisca, que no puedes bajar el nivel.
2: Pues si seguimos con himnos que uno recuerda a futboleros.
0: ¿De mundial?
2: Y sí, claro, ya que yo traje Italia 90, ya que estamos en modo noventero. Vamos a traer a Blur.
0: Ush, buena canción.
2: Esto es Song 2. Dura poquito, ya venimos.

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4: Primero es como subiendo, entonces como bajando.
1: Muy bien.
2: ¿Cómo usted?
1: Vamos. Muy bien. Vamos a ver. ¿Usted le gusta bajar o subir?
4: Depende, si es partido de pretemporada, no bajo.
1: ¿No?
4: No. Si es oficial, sí bajo.
5: ¿Seguimos hablando de
4: depende
5: fútbol?
4: Solo en los partidos oficiales hay que bajar. ¿En los entrenos?
1: No, mire, con el tiempo se va a dar cuenta que hay que bajar en todos los partidos.
5: ¿Sí? Vas a claro, que es mejor darlo todo siempre.
1: Siempre. Usted no sabe con qué se puede encontrar un buen partido termina... goleando, que eso es importante.
4: Voy a poner en práctica ese consejo, Rafa.
1: De verdad. Mire, vamos a una sección que nos ha planteado la producción, que es muy linda, que se llama Yo Nunca He.
5: Hablando de bajar.
1: Es la sección de los dedos.
2: La de los deditos, ¿no?
1: La de los deditos.
2: Entonces, monolado, suba la mano, ponga los cinco dedos.
5: Exacto. Las cinco de
2: por y Rafa va a empezar a decir, yo nunca he, como usted acaba de decir, yo nunca he bajado en partido de pretemporada. Entonces, si usted lo ha hecho,
5: lo baja.
2: A ver, esa baja el dedo.
4: Ah, listo.
2: O sea, si usted ha hecho lo que dice Rafa, baja el dedo.
4: Listo.
2: Ya está.
1: Listo, entonces.
4: Creo que me va a quedar así.
5: Tengo un miedo.
4: A ver.
1: ¿Listo los dedos, Sara?
5: Sí.
1: Ah, muy bien, a ver, los deditos de Sara. Eso, cinco. Una manita.
5: Las uñas están lindas.
1: Luisca, la manopla.
4: ¿Tiene cuatro dedos?
1: La manopla. ¿Listo? Porque no, en la cámara. Yo nunca he besado a una persona que no sea de mi confederación.
2: ¿Otra vez?
1: Nunca he besado a una persona que no sea de mi confederación.
5: Nunca.
2: Nunca he besado
1: a una persona que no sea de mi confederación.
2: O sea,
4: por ejemplo, el coreano bajaría de dedo.
1: Exactamente, exacto. Porque se chupó una mexicana.
5: Ajá,
1: no, pues.
5: Exijo story time.
2: Pero amigo, yo viví en Italia 2 años.
1: Claro. Y fue a Brasil 2014.
4: Claro.
5: Y fui a
4: Baqueta,
5: y fui a Sudáfrica 2010.
2: Y fui a Sudáfrica en 2010, a Chile en 2015, a Brasil.
1: Todas las confederaciones.
5: No, tiene más sellado ese pasaporte.
4: Baje todos los dedos.
2: ¿Por qué creen que la corren
1: o Guerrero? Le dicen.
4: La de mayo, no,
5: no perdona país, no perdona cultura.
2: ¿Por qué creen que tocó renovar
5: cultura?
2: Pasaporte?
1: Muy bien.
2: Las páginas
1: bien.
2: Ya...
1: No. Yo no me acuerdo, no.
4: No, entonces no lo baje.
1: ¿Pero va el panameña?
5: ¿Vale? Bueno, sí, es fuera de la confederación, claro.
1: Tocó bajar el dedo. Yo nunca he llorado escuchando el himno de Colombia. No, yo sí, todas las veces, sin problema.
4: No.
1: ¿Usted no ha llorado oyendo el himno nacional?
4: No.
1: ¿De verdad, monolado?
2: Yo tengo que decirle que el día que... Que de hecho lo canté frente a... No me había ido aún. Canté frente al televisor el himno de Colombia contra Grecia en el partido inaugural del Mundial del 2014. Después de pasar 16 años, yo pasé todo el colegio sin ver a Colombia en un Mundial. Yo me ataqué a chillar.
1: Claro.
5: Amigos, ya rebobiné y sí lloré el año pasado, el 4 de agosto, en la final de la Copa América Femenina.
1: ¿Usted no?
4: No, yo rebobiné y no.
1: Bueno, yo nunca le he pegado a más de un resultado en la polla el mismo día.
5: Sí, yo...
4: No, sí, eso sí.
2: ¿Otra vez? Yo nunca.
1: Le he pegado.
2: Sí. No, es que a esta hora saludos a Cata Bernal, que se está oyendo en Radioactiva. Amigo, tírele un mensaje a Cata.
1: Le he pegado a más de un resultado. Es decir, que usted haya cogido dos resultados en un mismo día de la polla. No.
2: No, ese dedo se queda arriba.
5: Ajá.
1: Yo no. No, por eso.
2: Sí. Sí, por
1: nunca
2: eso.
1: Le he pegado.
2: Tampoco.
1: Por eso, ¿entonces lo bajo o no?
5: No.
1: Entonces
5: sí.
1: Lo
2: subo. Sí,
4: por fin lo bajé. No me acuerdo bien, pero sí.
1: Es que ya me confundió. Yo nunca he preferido a Cristiano Ronaldo o Messi por encima de mi selección.
5: Yo nunca.
2: Ay,
5: yo
2: sí. Estaba acomodando el dedo, amigos. Nunca jamás preferiría yo.
5: Otra vez, por favor.
1: Yo nunca he preferido a Cristiano o a Messi por encima de mi selección.
4: O sea, que uno diga, quiero que hoy gane Messi.
5: Sí, lo he hecho.
1: O sea, el sábado se enfrentan Portugal-Colombia. ¿Usted prefiere que gane Portugal porque tiene a Cristiano o que gane Colombia?
4: No.
1: Que gane Colombia.
4: Que gane Colombia.
1: Entonces, exactamente. Bueno. Uy, Sara, ya le quedan dos dedos. Está boleando, pero...
5: Sí,
1: Dios mío. Yo nunca he dado besos con una... Nunca me he dado besos con una desconocida o desconocido celebrando un gol.
5: Ustedes se besaron.
2: Yo sí.
1: Sí, se chupó. No,
2: pues el más reciente besé a Mono, pero es desconocido. Oiga, en un bar.
4: De pronto pagando yo.
1: Luis,
5: le pagó y la puso a ver fútbol.
4: Pero vale. ¿Puede valer?
2: Sí, vale, claro. Vale. Yo tengo que admitirte que, de hecho, en ese partido, no, el gol de James Rodríguez en Brasil, en el Maracaná, cuando la baja de pecho y la clava, no.
1: ¿Con Uruguay?
2: No, yo no me acuerdo ni a quién besé.
4: Travesaño,
2: seguro. No fue repartidera aquí y allá.
1: ¿Sabía saladito? ¡Es un travesañito!
5: Los besos.
1: Yo
5: los
1: nunca
5: vasos
1: he bajado el volumen al TV para escuchar la transmisión del Rock and Roll.
2: Obvio, sí, se fue ese dedo al carajo.
5: Siempre lo hago.
2: Yo crecí oyendo a Martín de Francisco en el Rock and Roll y muteando todo. O sea, para mí siempre ha sido mute al TV y prende el otro lado.
4: Prende la
2: vela. No, cante eso, gracias.
1: Mami. Yo nunca he pedido a Rodallega a la selección. No, ahí sí me toca bajar todos los dedos.
2: Me quedé sin dedos, amigos.
4: No, yo no lo pedí.
1: Te quedaste sin dedos, yo me quedé con el chiquito.
5: Yo me quedé con el chiquito también.
4: No, yo me quedé con dos. Eso, ahí termina.
1: Con tres.
4: Así.
2: Fuera.
1: O sea, tres arriba.
5: Mira los dedos.
2: Fuera del juego.
1: O sea, Luisca, chaolín.
5: Empatamos.
2: Fuera.
4: Me gustaba Rodallega, pero nos para pedirlo a la selección no me alcanzo. Bien.
1: ¿Usted nunca lo pidió a la selección?
4: No. O sea, yo dije, está buen nivel, pero la selección y en un mundial es otro nivel. No, para mí no ha alcanzado.
2: Extremista azul.
1: ¿De verdad?
2: Sí, extremista azul. Sí.
1: Bueno.
5: Vas a volver.
1: Ay, ¿nos fuimos?
2: Nos vamos.
4: Pasó como rápido.
1: Nos vamos. Ya se acabó Monolao. De verdad, muchos éxitos hoy. Te lo digo de corazón. Que la rompa en el fenómeno del fútbol de Caracol.
4: Vamos a hacer todo lo posible. Necesito un remedio, unas pastillas para esta tos.
1: Sí, allá no. Allá no.
4: El día, precio el día.
1: Ay,
4: abrir el telón. Ay, llega con tos.
2: Hoy tenemos, hay unas muy buenas. Por Detrasil.
4: ¿Qué?
2: ¿Ah? No, esas son de en el Rock and Roll.
1: ¿Por Detrasil?
2: Meltroso también es una buena.
1: Ah, pero esas son de chupar.
2: Sí, son para la garganta.
4: ¿Esas son de 500 o de 250?
2: De 800.
5: No, el Meltroso de 800.
1: Sí, otros 800. Pero esas son de chupar, ¿no?
5: Sí, son de que se derrite en la boca mientras tú la
1: acaricias. ¿Cómo?
5: Como bambambú, lo puedes chupar.
2: Ey.
1: ¿No? ¿Qué estás hablando,
2: amigos,
1: Sara?
2: Amigos,
4: no me gustó ese remedio, ese no lo hago.
1: Sí, mientras tú la acaricias.
5: Ese te puede, ese
2: es
5: te puede
2: eso, ¿quién acaricia una pastilla?
4: Me voy mandando una pastilla y voy acariciando la otra.
1: O Protocool. Esa es buena.
2: De verdad. Mándese a
1: revisar. Esa es de 800. Protocool.
4: Me gustó la por Detrasil.
1: Muy bien.
2: Tenemos Rock and Roll en un ratico. Ya venimos para conectarnos en AS, en Radioactiva, porque hoy tenemos partidazo de Ecuador jugándose su última bala contra quién más sino Alemania.
1: Dios mío.
2: Desde las 2 de la tarde vamos a estar en transmisión del Rock and Roll. Y ya saben, como dice Rafa, que hoy desde las 6 va a estar Monolao narrando Japón-Suecia con el fenómeno.
1: Muy bien. ¿Con qué nos despedimos?
2: Nos despedimos.
4: Algo vio.
2: No, hombre, no, que están sonándole su música del fenómeno.
1: O con
4: desorden táctico.
1: Pues o, si alcanza, o de son en táctico y canción,
2: claro. Vamos a cerrar con la que ustedes tanto piden, que es el himno del Rock and Roll para esta Copa Mundial de la FIFA 2026. Y luego vienen los Strokes con canción directa desde el Rock 20 llamada Going Shopping. Mañana volvemos. Mañana volvemos y mañana le tengo una sorpresa.
1: ¿De qué?
2: Este señor vuelve mañana a este programa.
1: Qué bueno, Monolao.
2: Porque mañana tenemos la despedida de un gran amigo de mucho tiempo.
4: ¿Por el viejo
2: sí? ¿Se nos va? ¿Lo digo de una vez?
1: Sí, claro.
2: Mañana están citados a la despedida de Rogelio Guzmán en el Rock and Roll de las, porque el viejito, creíamos que no, el martes se pensiona Rogelio.
4: Otro que llegó, el último mundial.
1: Se nos va el viejo.
5: Profe,
1: se nos fue.
5: No pite el final, que se nos va.
1: Nos vamos. Mañana entonces estamos de vuelta en el Rock and Roll del... ¡Oh!

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Bienvenidos al Rock and Gold del A. Somos Radioactivas Colombia en esto que se llama el Rock and Gold del A. ¡Dios mío! ¡Qué rico suena Desorden Táctico! ¡Súbele! ¡Súbele!

0: Dale mi selección, estamos felices.
1: Mira, mira, llegó el Cucho. Mira la cámara, Cucho Hernández. Cucho? Mira, mira el Cucho Hernández, míralo. Mira el Cucho levantando la copa, grande Cucho. Grande. A ver.
2: Mira la pelota, sí. La paro de pecho.
0: Chao,
2: de
0: Cucho. Más Cucho que nunca. Bienvenidos al Rock and Roll de Radioactivas Colombia. Tremenda canción de Desorden Táctico. Es la canción del mundial que hemos hecho en el Rock and Roll. Para que la disfrutemos, súbale un poquito. Conciencia, dame vida. ¡Dame vida!

0: tema. De
1: gran canción.
2: Buenos días.
3: Bienvenidos hoy con un invitado especial de Boyacá para el mundo, de Tunja para el mundo, profesor de clases de educación sexual. Y esto es una realidad, Sara, yo no estoy inventando, no estoy mintiendo, el señor da clases en un colegio y me parece muy bonito, Monolao, con los buenos días, que usted todavía en pleno 2026, esté con vivo. La inteligencia artificial, con todo lo que hay, eduque sexualmente a sus alumnos.
4: Hola, Rafa, un saludo para usted, para todos los seguidores de este Rock and Roll de las... Voy a la parte práctica, ¿no? Porque si fuera solo teoría, pues la inteligencia artificial ya me hubiera mochado. Solo la parte práctica. Pero no, muchísimas gracias por la invitación, Sara Luisca, y a todos los seguidores del Rock and Roll de las...
3: Muy bien. Sara Lucía, más bella que nunca, bienvenida a este Rock and Roll de las... Y hay noticia por el lado de Santa Fe Femenino.
5: Amigos, con los buenos días para ti, Monolao, bienvenido a este maravilloso espacio.
4: Gracias, qué linda.
5: Por favor, quédate. Estamos contentos de tenerte con nosotros.
0: Y Sara también odia al chancho.
4: No creo. No creo que estén tan contentos.
3: ¿Cómo así que Sara odia al chancho?
5: Yo no odio a nadie en mi corazón, solo hay amor. Para dar. Yo soy un ser de luz, un ser de amor. Luisca.
0: Disparar al aire.
5: Entonces, como les decía, buenos días para todos. La noticia pasa por el equipo Cardenal Santa Fe Femenino. Tírame el fa-fa-fa, por favor. Perfecto, espectacular. Mariana Silva, jugadora que solamente ha hecho toda su carrera en Santa Fe. Debutó apenas hace 2 añitos. Se va para España, amigos. Estamos en mitad de la liga, al Madrid CFF, que es como la cantera del Real, el extinto tacón rosa que existió por allá en 2015.
3: ¿O sea, la cantera del Real Madrid?
5: Una de las canteras del Real Madrid.
3: ¿Podemos decir que se va al Real Madrid?
5: No podemos, porque el Madrid CFF también es parte de las canteras de los otros equipos de la Liga F. Entonces, pues no se va propiamente allá. Sí puede estar un paso más cerca del Real Madrid. Buena jugadora, referencienla, Mariana Silva. Listo, una
3: tremendo. Y mi querido amigo, mi partner, my nigga, mi socio,
0: mi chequerao, mi barrio,
3: ya tú sabes, con el que hemos compartido absolutamente todo.
0: Excepto
3: ¿todo?
0: Mujer.
3: No sabemos. Acuérdese que usted coincidió en la época del Tropipop con los 40 programas, giras, ciudades, buses, hoteles y conciertos.
4: Y temas de porristas también, ¿no?
3: Y porristas, claro.
0: ¿Quién invitó a ese señor?
3: ¿Cómo le va, Luisca?
0: Buenos días. Hoy trayendo representación de la única selección que se extraña tanto como la italiana, me traje hoy a Chao.
3: Vean. Oye, qué linda camiseta esa.
0: Italia 90, a mis amigos de Freaky Station, hola, gracias. Aquí pueden mandarle a Rafa, pueden mandarle a Sara, a Monolao no, que ya le mandaron una y ya la perdió.
4: La de naranjito.
0: Pero gracias, gracias a mis amigos de Freaky Station. No, Rafa, yo vengo dichoso porque lo hemos hablado muchas veces en el Rock and Roll de las, un mundial que sí, está tremendo, pero en el que además se han reportado los superhéroes, por llamarlo de alguna manera, los Avengers, los que hacen pagar la boleta, como en su momento dijo Zlatan Ibrahimovic, los que hacen que uno se meta a internet a buscar boleta hasta el final. Ayer Vinicius nuevamente pasó al frente. Ayer muchas emociones en varios de los partidos. Lo de Haití. Haití se convirtió en Brasil del 70, pues, por 10 minutos.
3: Ya nos jodió la polla.
0: Ya después Marruecos pasó por encima. No son una sorpresa. Marruecos es una realidad. La mejor selección que tiene África desde hace rato. Pero ayer tuvimos de todo. Y lo que sí de verdad me sorprendió para nivel, para el lado malo, fue Corea. ¡Qué hueso de equipo! Empezaron pues demostrando un fútbol contra Chequia en su primer partido, ¿no? Y todos hablamos de Corea y se volvieron un bodrio.
3: Horrible. Yo creo que de ese grupo nadie, le quiero decir, daba por favorito a México como líder del grupo y haciendo puntaje perfecto.
0: Y goleando anoche.
3: 9-9, lo de México es. Porque pensábamos que Corea iba a ser ese equipo difícil, República Checa, de pronto Sudáfrica, pero no, muy suavecito.
4: Es que por eso, Rafa, en las empresas la polla la está ganando Doña Edwiges.
3: Claro.
4: Acá los que saben de fútbol y todo, de 30, de 35. Doña Edwiges en el colegio donde yo trabajo va en punta.
0: Y el último superhéroe que me faltaba en la lista, ayer volvió a jugar Neymar.
5: Así que grande Ney.
0: Ayer se levantó ese estadio, nos levantamos todos del sofá, la silla, el inodoro en caso de Monolao. O sea, ayer volver a ver a Neymar pegándole a la pelota. Volvió a jugar Neymar. ¿Qué te
3: es importante?
0: Esa alegría.
5: Sí, el fútbol.
0: Esa
4: homenaje.
0: Esa alegría. Y le pegó un remate al arco que donde entre se acaba el mundial.
4: Y el homenaje también muy bonito al portero Ochoa en México, ¿no?
3: Amén.
4: El tema de Fanny Mondragón. Bien, Memo Ochoa.
3: Qué lindo cuando entró. ¿Sabes qué me gusta de México? Además, cuando empiezan a cantar. ¡Ay, ay, ay!
4: Todos borrachos, ¿no?
5: Regando la cabeza así con el brazo.
3: O sea, Azteca en una felicidad. Están viviendo su mundial. Y lo bonito de haber pasado primero del grupo para México es que su partido de 16avos lo juegan en el Azteca. Eso es bonito porque lo juegan de local. No le toca viajar y tiene que su gente con México. Ya vamos a hablar de Escocia, que su hinchada harta como nunca, es una cosa de locos. Me dicen de verdad, Casale me contó que fue a buscar cerveza y que ya no había. Pero que era en serio. Le dije, me estás jodiendo. Me dijo, no. O sea, estos manes no estaban preparados
0: para la invasión.
3: Llegara a pedir cerveza como si no hubiera un mañana. O sea, si compran las pacas de cerveza, se las llevan, obviamente,
0: es que, Rafa,
3: y ahí están desabastecidos todos los lugares, supermercados, las estaciones de servicio, el 7-Eleven. Bueno, hay una cerveza en Miami porque los escoceses acabaron con las
0: cervezas. Y mañana, por eso le digo, y mañana llegan los colombianos.
5: No se la escondan de acá.
0: Además, una cosa, ¿vieron que los noruegos se aburrieron y se metieron a un partido de béisbol?
3: No.
0: Y todos en béisbol. Y los jugadores de los equipos como marica, ¿qué está pasando? Eso por un lado. Y los escoceses al frente del estadio de los Marlins también en una fiesta.
3: Qué hermoso.
0: No, que no se acabe esto nunca.
3: Qué mundial. ¿Qué mundial? En contra todo pronóstico.
5: Sí.
3: Ha sido un gran mundial. Y nosotros acá nos hemos divertido. La gente que ha ido, pues la ha pasado de locos.
4: Y la gente, ay, no, que muchos equipos. Pero a la hora de usted prender el televisor y a cada rato fútbol, pues uno feliz.
5: No, y aparte que los que decíamos que los equipos tal vez de relleno y que iban a ser ahí goleados. Sorprendieron.
3: Pues están sorprendiendo.
5: Tu Cabo Verde, tu Haití, tu Curazao están ahí dando de qué hablar también.
3: Ahí tienes tu Curazao.
5: Ahí tienes tu Haití que te hizo golazos, ¿eh? Mira,
3: antes de ir con una buena canción en Radioactiva, hay un video que quiero compartir, sobre todo con Monolao, porque esto le pudo haber pasado a usted, Monolao.
4: Seguramente.
3: A usted.
4: Y al chavo.
3: A nadie más.
4: A ver.
3: Vean la imagen de esta mujer en lágrimas, por favor.
0: Ah, pero está bien.
3: Muy bien, gracias, Setiano. O sea, es la primera del libreto.
4: Sara, pensé que iban a acercarle la cara.
5: Me iban a hacer un primer diseño.
0: Están despertando,
5: primer plano,
0: Rafa.
3: Ella.
0: A ver.
1: Qué vergüenza. El vuelo decía julio, no junio, y por el momento no puedo viajar porque no hay pasajes. No lo puedo creer. No.
0: Sí, pues mismo no lo hago.
1: O sea, me estaría perdiendo toda la plata que pagué y la experiencia de ir a Argentina.
0: No.
1: Se mal la reserva o.
0: No,
5: amiga,
0: no
5: sé.
1: No lo puedo creer. Llegamos al aeropuerto para ver Argentina, loco. De Miami a Dallas, Ana Paula se va sola a ver a la selección. Ya tengo problema y todavía no puedo volar porque está más mil boarding pass. Chicos, no lo puedo creer. Saqué mal el pasaje. Saqué para el 22 de julio y no para el 22 de junio. Presa que me lo sacó está intentando ver si lo puede solucionar. Y lo chequeé 45 veces. No lo puedo creer.
3: Pobrecita, llegó al aeropuerto, su maleta, y fue a abordar. Le dijeron, señores, que su vuelo es el 22 de julio.
5: Llegó temprano.
3: No, el 22 de julio.
0: Llegó temprano.
5: Se va a hacer check-in antes.
4: Y qué desperdicio, tremenda camiseta. A mí me pasó la vez pasada, no compré para Tunja, sino para Tenjo.
3: Sí.
4: Bueno, son cosas que le puede pasar a cualquiera.
3: Dios mío, muy bien. Mira, Monolao, ahí estás tú.
4: No sé
3: para los que están a través de arroba radioactiva y es Colombia, la foto del verdadero Monolao corredor.
5: Pero
3: tu narrador de confianza.
0: Cuando se disfrazó de Ricardo Jorge, que de hecho siempre le dicen Ricardo Jorge, pero Ricardo Jorge era al que le respondía, el reportero. O sea, era.
4: Sí.
3: Claro.
0: Pero lo que
3: él no se llama así. Él se llama.
0: Lo que me preocupa
4: es. Nunca se supo.
0: El presupuesto para el disfraz con un tenedor chuzando una manzana de copor y sobre todo los ojos, me preocupa mucho.
3: ¿Qué te habías metido, Monolao? De verdad.
4: No,
3: o sea, en serio.
4: No dormí, pero sí era una bubucela. Era una bubucela con una bola de copor. Qué pobreza, ¿no? Qué pobreza disfraz.
3: Qué traba en la que estabas también.
4: Hasta las 6 de la mañana ese día, bajando la cerveza.
5: Monolao, quiero que sepas que la gente en Radioactiva te ama y dice, Ricardo, Monolao, te vi hoy en la calle, te ves más joven en persona. Un saludo.
4: Pero Rafa,
5: ¿eso es bueno o eso es malo?
4: ¿Joven? No, malo. Rafa siempre dice que estoy vuelto mierda, que cada vez me ve peor.
3: Sí,
4: todo,
3: pero es verdad.
4: Ajado, todo vuelto nada, canoso.
3: Pero además, porque la piel. Es que el viento de Tunja pega duro, güey.
4: Ese quema.
3: Se quema,
4: se quema. O sea, usted puede salir así no esté haciendo sol. Si sale de noche, se quema. Sí.
3: O sea, el promedio de viento es hasta qué edad.
4: Yo tengo 44, pero hasta los 52.
5: Ay, ojalá.
4: Que estoy cerca, estoy cerca.
0: O sea, un mundial
3: de la mocha.
4: Me queda como Messi, el último mundial.
5: De las Dance, de Monolao.
4: Como Messi, Cristiano y Monolao, último
3: qué
4: mundial.
3: Vergüenza. Muy bien. Vamos con música. Sorpréndeme, Luisca. Sorpréndeme.
0: Mira, aquí tengo ya listo para sacarnos la polla hoy también con los 6 partidos.
3: Okay. Y vamos a poner música de los países que juegan el día de hoy, me imagino. Bien.
0: Ah, sí. Ah, entonces es porque en la Versuit Vergarabat, el teclista es sueco.
5: Sí. Claro.
3: Sí. Realmente no es sueco, o sea, no nació, pero
0: no es propiamente.
3: la abuelita
0: Robbie,
3: de este
0: Robbie.
3: Señor, no, en serio,
5: de viaje.
3: Nació, no, nació en Suecia.
4: ¿En fiestas?
3: Sí, sí, cierto. Y de allá, pero ella se fue ya después de vivir a la Argentina.
5: Claro.
3: Y su familia ya nació en Argentina. Ah, es decir, okay. Tiene ascendencia sueca.
0: Y en la producción me confirman que también hay relación amorosa con Japón. O sea, hay una de las esposas japonesas.
3: ¿Cómo así?
0: Entonces, por eso, no, que hay una esposa japonesa dentro de la versión Vergara.
3: Ah, de uno de los músicos también.
0: Mejor dicho, por todos lados tenemos planeado desde hace rato. No es como que estemos improvisando, pero esto se llama Señor Cobranza.
3: ¡Uy, cancionzota!
5: Temazo.
0: Sí, buenos días. Mira, si te suena.
2: ¡Poro, popo!

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1: Mañana, 18 minutos, cuando suena esta guitarra.
2: De Casi Lolo.
1: Qué rico que suena esta guitarra.
2: Que no es la de Lolo.
3: Nada, sonaba.
1: Qué rico, gracias.
2: Gracias.
1: No es la guitarra de Lolo, es la guitarra del Rock and Roll del As. Mire, Monolao, ¿cuál es la diferencia entre ascendencia y descendencia?
3: Me jodió porque es que la gente confunde cuando a veces dicen
2: no,
3: es que los papás, entonces uno dice los papás son de tal país, entonces tengo descendencia y es
2: ascendencia,
3: al revés.
2: Ascendencia, correcto.
3: Por eso es al revés, ¿sí?
2: Muy bien, sí, bien,
1: es fresco. La gente,
2: usted es profesor, Robe,
1: y nosotros nos confundimos normalmente.
4: Sí. La dislexia nos hace confundirnos con
2: pero es lo que
4: palabras.
2: Dice Mono, sí, ascendencia es lo que tengo Detroit.
1: O sea, los antepasados.
2: Si yo digo, soy de ascendencia danesa, es
3: pero la gente confunde
2: abuelos,
3: y dice descendencia.
2: Y descendencia es Sara
4: que
2: para
4: tú
2: mí.
4: Vas a dejar. Claro, es que ustedes ¿cómo? No saben, pero tenemos la teoría de que Luis que puede ser mi padre.
2: Es que la mamá de Sara es fan de Wamba y coincidimos en una gira. Y pues Sara exacto. Tiene apenas 14.
3: Me dicen que en la casa de la mamá de Sara hay unas baquetas.
5: Exacto.
4: Firmadas.
5: Pero las llevabas a todo lado, ¿no?
3: Esa baqueta.
5: Eso era como el sello. Él dejaba la baqueta encima de la cama. Y se iba.
4: En la almohada de al lado.
3: En la almohada de al lado.
2: Pero firmada y perfumada.
5: Y perfumada la baqueta.
1: No, le digo porque en el chat de Radioactiva están preguntando que ascendencia, que no era ascendencia. No, si es ascendencia. Ascendencia es sus abuelos. Lo que va para atrás. Y descendencia es lo que usted deja. Sus hijos tienen descendencia.
3: Descendencia. Pero es lo que, por eso usted preguntaba, porque sigue mucha gente. Nos confundimos.
1: Con es verdad. Tema. Es verdad. Bueno, hay muchos comentarios, Luis, que la gente conectada. Además, una cantidad de gente. Gracias de verdad por estar en Radioactiva y en As Colombia. Es importante que le dé like a la manito. Es vital. Y que se suscriba al canal de As Colombia. ¿Por qué? Porque por eso nos miden. Por eso nos mantienen.
2: Si no,
1: si eso
2: el
1: se
2: 20
1: cae,
2: de julio, chao.
1: Nos mochan.
2: Claro.
3: Mundial y
4: no vamos a llegar mochan. Al aniversario número 6. Bueno, mesiversario.
2: Arroba Radioactiva Colombia, dice Ricardo. Monolao en la mañana es como raro, es como el aguardiente. Solo cae bien en la tarde y en la noche.
4: Está como apagado.
5: ¿Usted no, siempre ¿usted no ha tomado guaro en la mañana? Sí.
2: Uy, Monolao desayuna. O sea,
3: y además es que en Boyacá es la combinación sí. Pola y guaro. Sí. Esa es la combinación.
5: Pero usted tiene usted nunca capó clase de 7 o de 9 para irse a beber.
2: Ah, no, ¿será que nadie amaneció en paseo?
3: Es más, un día llegó un amigo trasnochado y le dijo a la profesora en la universidad, le dijo, vecina. Así sería el perro, ¿no? En el que entró a clase.
4: Y esa.
3: Son casos de la vida real.
2: Dice por acá, a México le están ayudando. Ese equipo tan malo no puede ganar 3 partidos tan fácil, dice Oscar Iván. Uy, pero es que los rivales que como enfrentaron a México, ¿verdad? Corea que le salió a empatar y tenga, no, terminó perdiendo. Eso no. Dice por acá, invitaron al más borracho del Rock and Roll. No.
3: Sí, sí,
2: no.
3: Sí.
2: Bueno,
3: sí.
2: Puede
1: facto.
2: Ser. Puede ser.
4: Artefacto.
2: Dice por acá Cevita, saludos desde Cota. Y sé que estamos en el Mundial y estamos felices por Neymar, Vini, fenomenal, Hakimi, uff, México, bueno, Corea débil. Pero ojo, dice, y nos unimos, por supuesto, un mensaje por Venezuela.
1: Ay, sí.
2: Dios está con ustedes. El peor terremoto en más de 100 años, mucha energía de la tierra acumulada. Y hoy, la verdad, las imágenes son muy tristes. Lo que imaginamos está viviendo nuestro querido pueblo hermano, aquí los vecinos. De verdad, un saludo desde el Rock and Roll de Las, porque aunque sea época de mundial, la vida sigue recordando que pues hay que aprovecharla y que no sabemos hasta cuándo estamos, Rafa.
1: Y que somos frágiles y que hay que cuidarla también. Un abrazo para todos. Sé que Colombia también ya está preparado. Bueno, ya todos los países están en solidaridad para enviar, obviamente, ayuda.
4: Y activarán también los canales como de apoyo en las redes sociales, que podamos nosotros ayudarles de pronto con alguna cosa, pues nos escriben, nos avisan. Mientras que en el diario de Colombia la gente ya se reporta hablando de fútbol.
1: A ver.
4: Está Pedro Antonio que dice, buenos días, ¿cómo están?
2: Hola, Pedro.
4: Dice, ayer sí aterrizaron los extraterrestres, Vinicius y Neymar, qué grandes.
2: Me gusta.
4: ¿Se acuerdan que una persona como vidente dijo que iban a llegar extraterrestres durante el partido de Brasil? Bueno. Aparecieron los que queríamos. Y también dice Diego Naranjo, lo que a mí me gustó, Ronaldinho recibiendo a la selección brasilera y Pedro Antonio le está tirando a nuestro amigo Monolao. Yo tengo 53 y me veo menos cascado que él.
3: Y, no, mucha gente.
4: Buenos sí, días para ti también.
1: Mira, ayer una linda imagen en la tribuna de Roberto Carlos con Rivaldo.
2: Uy, sí.
1: Y yo no sé si vieron que Roberto Carlos estaba grabando como una jugada y demás. Y fue muy tierno ver, porque es como cuando un papá que coge el teléfono, que lo intenta agrandar, que hace, que aleja el teléfono, que empieza a hacer así.
3: Pero se está grabando
1: ese. Si viera las, exactamente.
2: Estaba tratando, o sea, de voltear la cámara.
1: Una leyenda como Roberto Casas, el mejor lateral en la historia, pues, del mundo.
2: Si él no sabe.
1: ¿Ah? O sea, exactamente. No, uno dice, entonces no juegan a nadie, de verdad. No, o sea,
2: y también
1: y fue lindo, fue bonito. Fue un momento humano de Roberto Carlos al lado de Rivaldo.
2: Y yo te digo una cosa, si están viendo a Monolado mal, uy, a Rivaldo, yo lo vi.
1: Está cascadito, ¿sí? Rivi.
2: Sí, esquelético, sí, sí. ¿No? Está como raro, ¿no? Tranquilo, o sea, hay gente peor.
1: Mira, antes de ir y hablar de lo que pasó ayer en la jornada del Mundial, porque ya además ya quedaron definidos los grupos, ya incluso hay una llave definida para jugar en 16avos, hay una historia de esas que nos gustan, Luisca.
2: ¿Ah, sí?
1: Y que rescatamos de México.
2: ¡Qué bueno!
1: Esta es la historia, una bella historia de una mexicana y un coreano.
3: ¡Upa!
4: ¡Epa!
1: Pero es bonita, acá no van a ver borrachos, okay. Acá no van a ver besos de tres personas.
4: No, no, no.
1: Acá no van a ver levantando la gente y tirándola, okay, de un lado para el otro.
2: Ya sé cuál es.
1: Esto es una amor. Historia de amor, porque en el rock and roll somos sensibles, nos gusta el amor.
2: Somos románticos.
4: Estoy enamorada.
1: Este coreano fue a ver el Mundial en México y terminó viviendo la historia más surrealista de su vida.
2: A ver.
1: Vean, por favor, y escuchen.
6: Sí, sí.
2: ¿Cómo te llamas? No nos está viendo. Una chica mexicana se enamoró de un coreano y se te cambiaron el Instagram.
6: Gracias. Este es mi Instagram.
7: Sí, Esmeralda, sí, sí.
6: Esmeralda.
7: ¿Sí?
6: ¿Para que me mandes solicitud a mí?
2: Sí, para mí. Hasta ahora solamente intercambiaron el Instagram en una plaza en la que estaban viendo.
7: ¡Ojo!
2: Ahí va la historia.
6: Por aquí cerca.
2: Y el coreano con camiseta de México.
7: ¡Vamos!
1: Y ella le dice que el papá de México.
2: Exacto, y él dice, bueno, vamos. Vamos por tacos a mi papá con el coreano.
6: Sí, mira.
7: Okay.
6: Es mi hermano.
7: ¡Oh, hermano! Hermano de Esmeralda. Esmeraldo.
2: El cuñado.
1: La mexicana se llama Esmeralda.
4: Claro, lindo
1: siguiente,
4: nombre.
1: Siguiente, por favor.
2: Siguiente.
7: Vamos, vamos.
2: Los, ya llegaron. La chica lo lleva a conocer a su abuelo y a su padre.
1: Pero mira, mira la camioneta en la que va. ¿Usted se subiría ahí, Luis?
6: 12 personas.
3: Batimóvil.
2: Pero vamos, vamos. Vamos a subir. Con un arma de los cazafantasmas.
7: Sí, sí, sí.
2: Ah, ahí abuelo. Con uniforme cazafantasma. Llegaron al puesto.
7: Mucho gusto. Oh, abuelo, mucho gusto.
2: Abuelo, mucho gusto. Está conociendo al abuelo.
3: Ahora sí, para hacer más al coreano que a la hija.
7: Mucho gusto. ¿Qué haces? ¿Qué hiciste?
2: Y ahora conociendo al suegro, al papá de la mujer.
1: Pero todas felices porque coronaron coreano.
3: Sí, está re linda.
7: La mejor, ¿qué quería?
2: Debe ser un coreano más vaciado.
1: Claro.
2: Debe estar esperando y nos sacó a todos ese coreano dejando el alma en el mundial.
1: A ver.
2: Ahora lo montaron en el carro y el coreano cantando. Oiga, ese coreano cantando a su chica.
6: Van a llorar.
2: Por la mamá manejando.
3: Me gustó el hermano de la niña mirándole los pies.
7: ¿Llora?
3: ¿Por qué?
7: ¿Lloras?
6: Sí.
7: Hermano.
6: Ya eres mexicano.
7: Ya soy mexicano.
2: Todavía no, espérate que llegue a la casa.
1: Y esto termina en una linda historia de amor.
2: Ahora son pareja.
1: Son pareja.
4: Uy, pero...
1: Sí, señor. En una noche conoció al abuelo, al papá, a la mamá, al hermano.
2: Claro. Se comió el taco.
1: Se comió el taco y...
4: Se comió a la esmeralda también. O sea, la cadena de esmeraldas.
3: Ahora creo que nos va a tocar ir a otro país. Creo que mi reino no es de este mundo, Rafa.
1: Ahora usted... Imagínese que usted vaya solo mundial y le pase esto. Uy, me parece una historia de una, claro, de una serie.
4: Está lindo.
1: Ahora, qué susto. Yo en esa camioneta no me subo solo ni
3: claro,
1: a bate.
3: Y más de otro,
4: o sea, muy,
3: país.
4: Muy tranquilo, hermano. O sea, va solo... Caben otras 11 personas y usted se va a ir a la casa de una desconocida, claro, además, a conocer a toda la... En México, aparte.
3: Además, se notaba que ese carro estaba en una cuadra donde no se podía parquear, como debajo de un árbol todo, sí, oscuro.
2: Sí, exacto. Como abandonado.
1: ¿Será que ellos pensaron de la que coronar de nos cuadra un coreano?
4: No, tan
1: tapado,
4: digo, no,
1: tapado en billetes.
2: Y ese coreano con carteles de se busca en el país.
3: Huyendo. Los aeropuertos.
2: Exacto, exacto, el tipo volado. Ah, pero qué lindo es lo que pasa en el Mundial.
4: Qué bonito. Que,
2: insisto.
1: Es que hay que mostrar otra cara.
2: Sí, el Mundial curando al mundo. Curando al mundo, aunque sea un segundo.
1: Bueno, cúrame con Bosnia 3, Qatar 1, por favor. Suiza 2, Canadá 1. Marruecos 4, Haití 2. Escocia 0, Brasil 3.
2: Le pegué.
1: Vamos. Chequia 0, México 3. Y Sudáfrica 1, 0, Corea. Luisca, por favor, explícame. Sobre todo resultados como Marruecos, no está, estaba bien que le clave 4, pero que Haití te complique la vida, bueno, y que estés en un momento 2-2.
3: Con golazos.
2: Con golazos, además. Lo primero, y para cobrar, Sara Lucía, te felicito. Le pegaste el marcador de Suiza 2, Canadá 1. Ay, y yo le pegué a Escocia 0, Brasil 3. Increíblemente puse, vea, Rafa, usted es testigo, aquí sí,
1: en su Ademecum.
2: Ademecum, exacto, mire, 3-0. Sí. Pero ¿sabe cuánto puse en la polla, weón?
1: ¿Cuánto?
2: 3-1.
4: No, hombre. ¿Para quién le
2: metió? No sé por qué, en qué momento metí un 1. Si aquí, aquí dice 3-0, Brasil.
1: Qué rabia.
4: Pero qué estúpida. Bueno.
2: ¿Qué pasó? Entonces, Suiza, la verdad, demostrando que todavía tienen un par de jugadores sorpresa. Ayer aprovecharon muy bien lo tibio de Canadá, porque Canadá se vino a despertar cuando iba perdiendo 2-0, flojo el equipo local. Eso en el grupo B, donde también jugaron Bosnia y Qatar. Lo de Bosnia, ayer Bosnia, pero que, ¿en qué se convirtieron? Claro que es Qatar. Sí, sí. Eso es lo que uno estaba esperando de Marruecos ayer contra Haití, que se convirtiera, claro, pues, en una...
1: Pero ayer hablábamos de un empate, porque eran equipos muy similares. Exacto. Que pronto, pero le pasó por encima.
2: Ese primer gol de Bosnia, Rafa, con el que abre el marcador el jugador Ahle Begovic, con asistencia de Iván, es un man que juega en el Salzburgo, en el Red Bull Salzburgo. Ahle Begovic se llama el que hizo el primer gol. Cómo regateó ese remate que sacó, que la clavó pegada al palo, tremendo lo de Bosnia. Por el lado de Escocia y Brasil, Rafa, pues Escocia no te puedes poner a jugar en el área. Qué como pobre. Lo hiciste. Uy, para regalarle el primer gol a Vinicius, y ahí soltó la bestia. Después me gustó, aunque Brasil no me convence todavía en juego, me gustó la actitud. De hecho, el segundo gol muestra la actitud de Brasil, recuperando, cómo quita pelota, cómo sigue atacando. Y el tercero es un golazo. La jugada del tercer gol que hace Bruno Guimarães para dejarse la cuña es un golazo de Brasil, que bueno, sentencia a los escoceses 3-0, Marruecos.
1: Pero déjame, hago ahí una...
2: A ver,
1: una,
2: paramos en Brasil.
1: Paréntesis, ¿sí? Lo de Escocia fue muy pobre.
2: Muy flojo.
1: A nivel futbolístico, Luisca, yo sí esperaba un poquito más, por lo menos un equipo que complicara, que intentara. Y en defensa, de verdad, es demasiado, demasiado malo Escocia. Los goles que le hacen, o sea, uno no puede tener a Vinicius al frente, intentar regatearlo.
2: No,
1: o
2: sea, salir tocando.
1: No lo puedes hacer porque te la van a quitar, y te la quitaron y te clavaron. Eso es, y en la segunda, en la que el VAR entró, que todavía me quedan mis dudas, ahí hay como... porque el árbitro la pita, el VAR es el que lo llama. También es una jugada donde el defensor quiere regatear a Vinicius.
2: No, no.
1: Lo quiere engañar y le quita la pelota. El marcador pudo ser muy amplio. Y en el tercero igual. Es decir... Escocia, la verdad, quedó debiendo,
2: sí.
1: Pero Escocia está hoy clasificando incluso como mejor tercero.
2: ¿Qué es lo que pasa en este Mundial, Rafa? Ahora, Escocia tiene dos jugadores que están representando al menos algo, que son Robertson y McGinn, de hecho los dos jugando por la banda izquierda, pero le exigen mucho más, por ejemplo, a McTominay, que es la gran figura que estaban esperando. Y enfrente, en Brasil, sí me alegra mucho ver que ayer se apostó por Ryan. ¿Se acuerda que hablamos mucho del juvenil?
1: Sí, lo hablamos.
2: Que lo pusieron por la banda derecha ayer. De hecho, fue junto a Cunha y Vinicius Jr. de los mejores calificados del partido. Pero sí, Brasil no hay que perdonarle, ni entregarle, ni regalarle mono. Porque...
1: Y ahí le diste papá ya Vinicius, que se metió con 4 goles ya ahora en la tabla de goleadores.
3: En un Mundial no se rebajan. Igor Thiago Mochá, definitivamente.
2: Sí,
3: ¿no?
2: Ya.
4: Después de ese primer partido.
2: Quedó claro, y ayer volvió a jugar Endrick, que pues tampoco es que haya...
1: Endrick Carreño.
2: Despertado, pues.
1: ¡El travesaño!
2: ¡Travesaño!
1: Oye, ¿Escocia puede ser rival de Colombia?
2: Escocia puede ser rival de Colombia,
1: Hago la pregunta desde la más mínima ignorancia.
2: No, igual yo lo hacemos, ya hacemos el simulacro, pero creo que no. Creo que nosotros iríamos más por el lado de Paraguay. Iríamos más por el lado de Paraguay, el lado de Croacia. Vamos más
1: siendo primeros.
2: Más por ese lado, siendo primeros.
4: En este momento nos toca contra Croacia. En este momento.
2: Si hoy se estuviera cerrado, sería Croacia.
1: Ah, pero si hay una Croacia ganable.
2: No, empiece, Antonio. Cálmese, Antonio. Mire, en el mismo grupo jugaron Marruecos y Haití. Ayer Haití, de verdad, por momentos se convirtió en un equipazo. El primer gol de Taco.
1: Explícame
2: el segundo
1: eso.
2: Pepo de media distancia, un remate. Pero Marruecos, que yo lo decía al principio del programa, Marruecos ya no es una sorpresa. Marruecos es una realidad. Es la mejor selección africana. Más allá de que haya ganado sobre el papel la Copa en África y demás, es una selección que tiene muy buenos jugadores. El nuevo jugador del Bayern Múnich, por favor, lo que hizo ayer Saibari, de nuevo, Brahim Díaz repartiendo balón. Y por supuesto el capitán Hakimi, lo hablábamos ayer, ¿quién es el mejor lateral derecho del mundo? Daniel Muñoz de cerca, pero Achraf Hakimi, uy, qué jugador. Ayer goles, recuperaciones, la asistencia que le pone Hakimi a Saibari es un pasezote, la coge cayendo y va y pone un pase rastrero espectacular. Lo de Marruecos de verdad tremendo, y le empató a Brasil, pasa sin perder, pasa invicto.
1: y, y goleando, que es importante. Claro, lo que pasa es que nos asustaron cuando Haití le iba ganando 2-1 Marruecos.
4: Uy, es que...
1: Eso no decía, y marica, no, y acabamos el primer tiempo. Menos mal Marruecos reaccionó. Aceleró, dijo, ay, marica, ya.
3: Lo que pasó con Alemania el primer partido también. Le metieron su susto y después metió 7.
1: Claro, no, pero es que Haití metió... O sea, Haití le iba ganando el partido a Marruecos 2-1.
2: Y jugándole bien.
1: O sea, y jugándole bien. Decía, marica, pero ¿qué pasó?
2: El cuarto gol, dirían nuestros amigos de aquí al lado de la frecuencia en la que hoy Monolao debuta, dirían, el cuarto gol sí fue de otro partido. O sea, eso sí fue ya

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1: Segundos del grupo K, vamos contra el segundo del grupo L.
2: ¿Qué sería?
1: ¿Qué sería en pues, este momento?
3: Entre Inglaterra, Croacia gana. Inglaterra, Croacia gana y Panamá. ¿Sale de ese grupo?
1: Bueno, está con gana en este momento, pero podría ser también nuestros amigos de Croacia. Panamá, no lo cuenten, que ya está eliminado.
3: Croacia que nos ganó en el amistoso, Croacia.
1: Si somos
3: Que nos, no nos ganó en el amistoso, nos paseó en el amistoso.
4: Pero nos vamos a arrugar,
3: ¿no? No, vamos a arrugar. El Mundial es a otro precio, el Mundial es otra cancha.
2: Vamos primis en el grupo.
3: Vamos primis. Sí,
1: aparte tenemos el camino.
4: Mire, para mí, el partido del sábado es fundamental, más allá de mantener el puntaje, más allá de querer pasar primeros, es porque nos vamos a medir a una selección de verdad poderosa.
3: ¿Y que despertó?
4: Como es Portugal. Y que despertó y que va a jugar a tope porque ellos necesitan ganar.
3: Claro. Ellos llegan con la necesidad de proponer. De hecho, por eso ayer hablábamos de, sí, muchos hablando de que juegue Juan Fernando, pero también tendrá que jugar James, porque en la diferencia de este partido es que Portugal sí va a proponer, va a abrir más espacios, necesitamos puñaladas, como dice Monolado, de pases, que son los que ponen estos dos. Nos queda un grupo de ayer rápidamente, el aburridísimo, perdónenme, porque el grupo A,
4: ¿cuál de
3: la
4: los
3: verdad,
4: dos? Los dos fueron muy aburridos.
3: No, a mí el grupo A no es que me haya gustado mucho.
4: Me refiero
3: mucho
4: a los dos partidos de ayer.
3: Oye, en verdad es que ese grupo empezó no, bien, el partido de Corea y Chequia, Corea mostró, pero no, ayer Sudáfrica, linda sorpresa para mí, siempre los Bafana tienen que estar en algún lado, me alegré con ellos. 1-0 le ganaron a Corea del Sur.
4: Qué vergüenza lo de Corea del Sur, es un... De verdad.
3: Por
4: lo mejor que hemos visto de Corea ha sido el coreano que se cuadró a la mexicana.
3: Literal, el ambiente de los hinchas por salir a empatar contra México, ahorita Corea está en lo que está. Y México, pues que goleó a una selección de Chequia que no, es que la selección de Chequia, no, qué mal.
4: Desconocida esa selección.
3: Esos goles que les hacen de un balón rebotando en el área, tienen que reventarla y se la ponen al jugador de México. Uy, estuvo horrible.
4: Y marcó Julián Quiñones, ¿eh?
3: Oh,
1: obvio. Otra vez es colombiano.
2: Nos perdimos,
3: ¿eh? No.
1: Otra vez es colombiano.
4: Pero lo tuvimos.
2: Bueno.
4: Muy bien. 10:35 al aire en Radio Activa. Ya vienen los titulares de Anito, que vienen cargados. Ay, prepárese, lo vamos a sorprender. ¿Pero con qué me vas a sorprender tú?
3: Pues hoy juega una de las selecciones que de verdad sí ha confirmado su buen momento de fútbol, que ha confirmado además su localía, o aprovechando pues su localía como anfitrión de la Copa Mundial de la FIFA, que son los Estados Unidos.
4: Hoy juega Estados Unidos, ¿contra quién?
3: La ya eliminada y decepcionante Turquía.
4: Uy, sí.
1: Duro.
3: Terrible lo de Turquía. No ha hecho todavía un gol y es de las selecciones que más remates al arco ha tenido en el Mundial.
2: Más posesión, ¿no?
4: Y Estados Unidos lleva 6 de 6 ya clasificada, ¿no?
3: Ya clasificada al otro lado. Seguramente hoy va a probar con algunos jugadores que no han tenido oportunidad. Y a mí me parece que Estados Unidos igual hoy va a ganar.
4: Esa polla va a estar buena. Ya nos vamos a sacar la polla y a ser ricos. ¿Y qué traes de Estados Unidos?
3: De los Estados Unidos, una banda. Si empezamos con Bersuit, esto tiene que ir hacia arriba.
4: A ver.
3: Cuando se caiga la montaña, no, vamos con Basket Cases. Green Day.
4: ¡Green Day!
3: ¡Vamos!

0: sí, ¿usted prefiere a Ghana o a Paraguay, por ejemplo?
1: Uy, es que yo sí le tengo pavor.
2: Paraguay.
1: Yo, no, Paraguay, yo sí. Le tengo pavor a Carlos Queiroz porque viene con venganza, viene con odio, viene con...
3: Uy, nos conoce. Sí, a mí me encantaría.
0: Señor, a mí me encantaría. Caliente, claro.
3: Yo, o sea, yo quisiera que jugáramos contra Queiroz.
1: Uy,
3: o sea,
1: yo en serio eso sería súper incómodo.
3: Solucionemos eso. Solucionemos ese problema. Solucionemos eso, ese cómodo, tema.
0: Exacto,
3: y nos, de frente. Y les ganamos y listo. Y le ganamos a Queiroz y listo, se acabó la joda. Pero si perdemos, ay...
0: Para no tener que andarse drama. Escondiendo ni nada, ya, a los traques, de frente.
3: Sí, ¿no? Sí, ¿no? Gusta, y si se le fue a Bellingham, imagínense qué le haría a James.
4: Yo formulo Gaviscon por su respaldo científico.
3: Con Bellingham nada. Sí, sí, ¿no? Tenemos ahí.
0: Para no tener que andarse drama. Escondiendo ni nada, ya, a los traques, de frente.
3: Sí, ¿no? Sí, sí, ¿no? Gusta, y si se le fue a Bellingham, imagínense qué le haría a James.
0: Dios.
3: Oye, se le fue a Bellingham, que con Bellingham nada.
0: Y hablando de brujería, superstición y demás, hay que ver cómo le sigue yendo a Brasil, que está a minutos de arrancar su tercer partido.
3: Estoy esperando que llegue
0: el mundo. Esperando, ¿verdad? Sí, señor, eso dijeron.

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3: 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Con Texaco presentamos en el Rock and Gold un recomendado y yo les quiero recomendar a Monolao Corredor que hoy debuta en el fenómeno del fútbol como narrador.
4: ¡Qué grande!
3: Lo que empezó como un concurso hace muchos años que ganó este señor en la cadena básica de Caracol.
4: ¿Qué?
3: Es verdad.
5: Con César Augusto Londoño.
3: Se ganó un concurso de narradores. Luego, pues la verdad es que fue muy difícil y nosotros lo adoptamos en el Rock and Gold. Trabajó gratis, sigue trabajando gratis durante mucho tiempo.
4: No.
3: Pero por fin, hoy tiene uno de esos grandes sueños, Monolao, que es narrar en Caracol Radio.
6: Qué irresponsabilidad, pero bueno, vamos a meterle toda la actitud. Así fue, Rafa, concurso de narradores. Después me llevaron a Radioactiva a mostrar que sí se entregó el premio. Me escuchó Tato narrando y dijo, qué mal narra, sirve para el Rock and Gold.
3: Exactamente.
4: Y aquí estamos. ¿Tal
3: fue? Sí, señor, eso, sí, estamos hablando de hace cuánto tiempo.
6: 2013, 2012.
3: Aquí las tengo.
6: 2000, ¿sí?
3: Sí.
6: 2012, cerrando el 2012, fue la primera transmisión y después del 2013 armamos combo.
3: ¿Tanto tiempo?
6: Claro, era Rafa y Leider Preciado por Santa Fe y el profe Vanemerac y Monolao por Millonarios. Ahí arrancó la...
3: Wow. Ahí empezó todo, ¿no?
6: Ahí inició todo.
3: Qué lindo, Mono. ¿Y qué partido vas a narrar hoy?
6: Suecia-Japón.
5: 6:00 p.m. Pero antes tenemos Alemania-Ecuador también con el Rock and Gold. O sea, hoy tenemos...
3: Pero el de Mono es...
6: Suecia-Japón.
5: Qué grande.
3: Voy a estar.
4: Me vas a quedar.
3: ¿Y con quién va a estar? ¿Cuál es el equipo de transmisión?
6: Solo sé que está Carlos Alemán.
4: No te voy a escuchar, perdón.
6: No sé
5: qué. Va a salir mal eso.
6: Pero porque hay tanto resquemor entre los integrantes de...
5: No, son solamente entre Alemán y Sara.
4: Que Alemán me odia, pero eso es otro tema.
6: Bueno. Sí, ya lo sé.
3: Pues muchos éxitos, Monolao, de verdad.
4: Felicitaciones.
6: Bueno, vamos a ver cómo
3: nos sentimos,
6: gracias,
3: muy felices, ¿verdad? Y orgullosos.
6: De verdad, muchísimas gracias, Rafa, porque si hay alguien que ha respaldado, ha sido Tato de Peda, Luis Cannabis.
5: Gracias.
6: Luis Castor, tiene como mil nombres.
3: Luis Cacor.
6: Y el señor Luis Cacorro también.
5: Ey.
6: Rafa Cifuente, entonces espero no defraudarlos hoy.
3: Igual si es el primero y el último, aquí lo esperamos.
6: Sí, claro. Puede ser el primero y el último.
5: Este fue el desgraciado que me puso a mí, Luis Cannabis, Luis Castor.
3: Sí, sí, sí.
5: Los que más se han enganchado. Esta es la desgracia.
3: Por eso estás acá.
6: Muchas gracias.
3: Después de tanto tiempo.
6: Qué buen ambiente.
4: De Tunja para el Rock and Roll.
5: Qué buen ambiente.
6: Qué buen ambiente.
3: Como los de Tunja, ya. Bueno, mire. Pero acá nacen los nuevos Monolaos.
6: A ver.
3: Te lo presento.
4: ¿Halago o insulto?
6: Me gusta porque tiene cuerpo de niño, pero cara de adulto.
3: Como la canción de Jerry. Soy cara de niño, con alma de hombre.
6: Con juguete, sería... con juguete de hombre.
3: Con, sí.
4: Se puso
3: con
4: rojo.
3: Cuerpo de niño, uy, con cara de hombre. Pues ha llegado el gran Anito Juan Lozano, el hijo de doña Sandra, que hoy viene con sus titulares en el Rock and Roll de la...
5: Pida perdón antes y después...
7: Sí, yo siempre pido perdón con el saludo a...
3: ¿Por qué perdón?
7: Respectivo a todos. Vea que yo solo una vez antes del programa le he leído los titulares a mi mamá. De resto son sorpresas y hay veces que me pregunta, ¿qué es eso? ¿Qué es eso? Y yo, no, mamá, titulares ya.
3: ¿Hoy la vas a sorprender?
7: Hoy tengo que decir que están suaves como los últimos dos partidos de ayer, pero no son aburridos. Créanme que son...
3: A ver, llore.
7: El primero, Infantino es mi pastor, el genio más grande del mundo y debería ser el presidente del mundo.
3: ¿Cómo? Pues, tampoco.
7: Ojalá alguien luche por mí como ayer luchó Haití.
3: Ay.
7: Sí, son bonitos.
4: Estamos románticos.
5: Sí, pero igual Haití no hizo ni mierda.
7: O sea, sí, Haití murió. Aún así, partidos somníferos los de ayer. Sí. Tiene más sangre una arepa de huevo que Chequia.
3: Sí, eso es verdad. Qué rico.
4: Uy, qué rico.
3: ¿Pedimos?
7: Ahora le cambiaron el nombre a los checos, porque antes de República Checa y se les olvidó jugar. Hoy, más ecuatoriano que tener fetiches con enanos como Juan Aparicio. Y también no saber tapar como Juan Aparicio.
4: Confirmo.
7: Hoy también vamos con la utopía imposible de un país que quiera James. Vamos, Alfaro, vamos, Paraguay, carajo.
3: Wow.
7: Y el mensaje del día.
3: A ver.
7: Atentos, ¿no? También allá para los del fenómeno. Si van a insultar a Monolao, que sean guaraní y no se tapen la boca.
3: Muy bien, Anito.
5: Muy bien.
3: Pero ¿y qué pasó? Y cuando yo lo leía, así me ponías cara de verga. Monda. No, y ahora como los lee él.
7: Ayer hicieron una manada de tiros. No.
3: Eso es que esos son los bonitos.
4: Esos son los chéveres.
3: Son los que me gustan.
7: ¿Cómo se dirá monolado carechima en guaraní? Les digo cómo se dice.
3: Muy bien. Querido Anito, todo esto, obviamente, gracias a Texaco.
1: En Texaco.

0: Me acaba de decir Sara Arciniegas acá en interno.
1: ¿Qué dijo?
0: Que ella
1: dijo?
0: Se quiere postular para ser sus titulares.
1: ¿Ah, sí?
2: ¿Qué dije yo?
0: Sí, de la manera que nos gusta. Sí,
3: claro, más
0: bien. Tírate uno para ir sacarnos la polla.
2: Para hoy, pero yo veo. Es que
0: para hoy.
2: Tenía más fresquitos los de ayer.
1: ¿Te estás escondiendo, Suecia?
0: Eso es un. ¡Uy! ¡Qué grande!
1: Claro, ya, listo. El
0: tírate uno, monolao.
3: Déjame pensar lo que iba a decir. No, es que iba a decir que a Rafa recuerda que le gustan más viruleas que los que acaba de decir Juanita, ¿no?
0: Exacto. ¿Qué es virulea?
2: Tradúcemelo a
3: la versión anterior de los, hey, de los titulares.
0: Ah, ok. Es como un primo de la gona.
3: No, menos.
0: Muy bien. Bueno, nos vamos a sacar la polla. ¿Ya lo tienes?
2: No, no se me ocurre nada. Saquémonos la
0: polla y hagámonos ricos.
1: Bueno, como siempre empezamos con la presa del invitado, monolao. Ecuador, Alemania. ¿Cómo queda ese partido hoy?
3: 3-0 lo gana el equipo Teutón.
0: Espérame que yo lo voy a hacer en 3-0.
1: Yo voy a decir que gana 3-1.
0: ¿Cuál fue, Alemania?
1: El equipo de Alemania, sí, señor.
0: ¿Y es que Ecuador no ha ganado ni un partido?
3: Pues
0: no,
3: me defraudó.
0: ¿Ha hecho
3: mucho
0: goles Ecuador?
1: Sí. ¿No?
2: Sí.
3: Sí, yo no recuerdo.
1: Ah, no, perdió en el último minuto, pero ¿y el primero que empató?
3: Lo máximo que me acuerdo son los palazos de
1: 0-0. Ah, no, 0-0 y perdió el segundo. Uy, Ecuador hoy es.
0: O sea, es que Ecuador no ha hecho.
3: Yo confiaba más en Ecuador que en México. Y mire cómo va la vuelta.
0: También todos.
2: Ecuador. La mejor defensa de la eliminatoria y la mejor defensa del mundial. Y
0: yo me puse a decir antes, dice que ojito con Ecuador.
1: Y ojo, y con la mejor defensa.
3: Acá, Rafa, ojito con Ecuador.
1: Pero es que los mejores centrales de Europa, amigos. Claro, perfectamente los pudo traer. ¿Por qué? Porque claro, el uno jugó con el París y el otro jugó con el Arsenal en la final de la Champions.
0: Total, nah,
1: llegaron con
3: cosas del fútbol, ¿no?
1: Y el más uno de los que sobrevaloraron, pues increíblemente, que es un gran jugador como Moisés Caicedo.
0: También.
1: Ener Valencia, que no ha hecho sino comerse goles.
0: Oye, a ver, es que lo que las eliminatorias de Ecuador fueron casi perfectas.
1: Rafa,
3: golearon.
1: ¿Ecuador-Alemania?
0: No, Alemania 3, Ecuador 0.
1: Igual que monolao. ¿Y Sara Lucía?
2: 2-0 gana Alemania.
1: A la, o sea, no le tiene fe nadie, no, a Ecuador. No,
0: las estoy poniendo en mi polla.
2: Yo estoy leyendo mi polla de acá.
3: Ahí es donde tiene que estar.
0: Sí, señor.
1: Monolao, en el mismo grupo se enfrentan hoy Curazao y Costa de Marfil. ¿Cómo queda ese partido?
3: Costa de Marfil, 2-0.
1: Yo puse el mismo. 2-0 gana
0: Curazao. ¿Curazao quién fue que le hizo un partidazo?
1: ¿A Ecuador?
3: A
0: Ecuador, que le empató.
2: El empate.
3: Pues Ecuador, sí.
0: ¿Será que le hace un golecito a Costa de Marfil?
2: Yo se lo puse.
0: Es que los golecitos en las pollas
1: matan.
0: Suman.
1: Claro.
0: Suman puntos.
1: Sara Lucía, Costa de Marfil, Curazao, mientras Rafa decide.
2: Le puse 2-1 a Costa de Marfil, el Curazao ganando Costa de Marfil.
1: ¿Y Rafa?
0: Le voy a poner 3-1.
1: ¿Ganando?
0: Costa de Marfil.
1: Nadie le tiene fe a Curazao.
0: ¡Oh!
1: Sí. Solo el champion. Bueno, monolao.
3: Le apuesto que doña Edwiges puso que ganaba Curazao y le,
1: obvio,
3: pega la
1: le va a pegar, ahora, o que empatan. Monolao, un partido en el que yo creo puede ser prohibido para horario familiar. Países Bajos-Túnez.
2: No.
3: Países Bajos-Túnez. Así como está la vuelta, yo creo que también 3-0. A
1: 3-0.
3: Favor de Países Bajos.
1: Yo le puse 4-0 ganando Países Bajos. Que esa gente hoy tiene que salir a ganar bien.
2: A repartirlo.
1: Rafa.
0: Países Bajos.
3: Además que ya Países Bajos goleó a Suecia.
1: Sí, ya,
3: ¿no?
1: Despertó, goleó a Suecia, que tampoco es que era, pues. Ellos ganaron el primer partido y mostraron cositas con sus delanteros.
0: ¿3-0 o qué?
1: Sí. Yo le metí 4, monolao.
0: 3-0.
2: Yo le metí también 3-0, amigos.
1: 3-0 voy a ganar yo. Por ser el diferente. Uy, este partido, monolao, ¿cómo queda Japón-Suecia? Mismo
0: ese
1: grupo.
0: Es jodido, marica.
3: Y más para narrar.
0: Sí. Y para hacer el debut de,
2: claro,
0: Caracol.
2: No.
3: O sea, ¿por qué no ponía? Claro, podía ser un Santa Fe Millos, pero Suecia-Japón, digamos que ese partido va a quedar 1-1.
2: Sí.
1: 1-1, yo le puse 2-1 ganando Japón. ¿Sara?
2: 3-1 ganando Japón.
1: 3-1. ¿Y Rafa?
0: 2-2.
1: 2-2. Sí. Ya vamos a revisar las pollas de ayer para que vean por qué nunca hacernos caso. Solamente a su celador y a doña, ¿cómo se llama?
3: Edwiges,
1: perfecto. Y nos queda el grupo D. Paraguay contra Australia, mono.
3: Uy, yo creo, por fin, a ver, Paraguay gana 2-1.
1: 2-1, dice monolao. Rafa, ¿cómo queda Paraguay?
0: 1-0 gana Paraguay.
1: 1-0 gana Paraguay, yo también puse 1-0 ganando Paraguay. ¿Y Sara?
2: Le puse 2-2.
1: 2-2. Y nos queda un partido.
0: Ese está bueno. Pues Turquía ya eliminado.
1: También del grupo de Turquía, Estados Unidos, Rafa.
0: Gana Estados Unidos 2-1. Hace su golecito Turquía.
1: 2-1. Yo creo que Estados Unidos lo va a ganar.
0: Yo
1: creo que va a ganar 3-1. ¿Mono?
3: 2-0 gana Estados Unidos.
1: ¿Y Sara?
2: 2-0 gana Estados Unidos.
0: Si seamos conservadores.
1: Perfecto. Ahí tienen, ustedes también igual obviamente pueden escribirnos en YouTube. A ver.
4: Van a quedar mamando, pero mamando es mamando.
1: No lo dudo, créelo.
2: ¿Chévere?
1: Créelo, no lo dudo.
0: Importante también, a través de Radioactiva vamos a leer sus pollas y a través de As Colombia. Una pregunta que hace la gente, Monolao, ¿usted va a narrar el mismo estilo del rock and roll allá o va a cambiar?
3: Sí. No, toca meterle un poquito de seriedad, ya no me puede decir todo lo que me enseña Luis, que no. Lo que le aprendí tanto a Rafa.
0: ¿De verdad?
3: Toca.
1: Pero mire que están diciendo Monolao, ¿no? Dice por aquí Alex, narre natural con su claro. Autenticidad, buena suerte en su debut. Eso pero si no, diferente. No lo, claro, si
2: pero
1: no, no va a ser usted.
2: No groserías porque hay así de problemas.
3: ¿Puedo, sí. decir, ¿puedo decir chimbo?
1: No.
0: Sí, depende del contexto.
3: Un partido chimbo, por
0: claro.
3: ejemplo.
0: Sí, no, después, o se no. cayó y se allá rompió el chimbo, por ejemplo.
2: Ah, no, puedes decir, saqué lo que está pinchado.
3: Ah, bueno, ese sí, yo creo que ese es el sello.
0: Ese es el sello.
3: Ese es el sello. Ese es
2: claro, eso tiene que ir.
0: No, pero sí, chimbo pasa.
1: Vea, dice por acá, si usted no pone saque lo que está pinchado, no vale. Uf, qué bien tener a Mono en el fenómeno, por fin me voy a divertir.
2: Claro.
3: Es que
0: la gente espera eso.
1: Dice por aquí, David, por fin voy a volver a Caracol. Si narra Monolao, espéreme ahí. Andro Acevedo, qué chimba ver a Monolao. Dice, ¿y por qué no se lleva a Luis Canavis? Ese man ya merece pista para analizar con usted allá en la básica.
0: Estoy de acuerdo. ¿A ti te gustaría, Luisca?
1: En cualquier momento.
0: ¿Pero te gustaría?
1: Sí, claro, en cualquier momento, donde me quieran.
3: Por ejemplo, Rafa, ¿a usted le gusta más narrar o comentar?
0: A mí me gusta más narrar.
3: Sí, a mí también. Se me hace más difícil comentar.
1: Es que usted comentar no sabe.
3: Porque es que como yo no pienso, sí, claro, como yo no pienso, o sea, yo no analizo. No,
0: pero mire que cuando yo estuve en el alargue hace muchos años, estuve en varios partidos, pero el alargue tenía forma. De hecho, los goles que yo pasaba en el alargue eran los del Rock and Roll, no los de la cadena básica. Que los pasan en otros programas. Y entonces la gente empezó como, estos manes están locos. Y en un partido, con todos serios hablando así, ¡Rufa! Yo entré estilo rock and roll, pero digamos que fue chévere, pero no porque nadie te hace la segunda.
1: Doble.
3: Claro, usted queda, se escuchan el grillo.
0: Exacto, entonces si necesitas un partner, que si va a ser alemán, que sea el claro, que te secunda.
3: Se escuchan las toses de los Simpsons cuando no pasa nada en el
0: sí, es bueno, hoy juegan equipos sudamericanos, Luisca.
1: Correcto.
0: ¿Canción para apoyar a estos equipos de Sudamérica?
1: Claro que según nuestras pollas, no estamos apoyando a Paraguay, sí, pero estamos diciendo que hoy Ecuador queda eliminado. Es que contra Alemania.
2: Es muy difícil.
1: Creo que lo único que se puede decir, lo que pasa es que también los suplentes de Alemania son una barbaridad. Pero lo único es que hoy parece, según la rueda de prensa que dieron desde la casa de concentración de Alemania, es que se van a probar varios jugadores que por ahora pues no han estado. Hoy, por ejemplo, se habla de darle descanso a Havertz, pero el que entra sería Undav, que es el que ha hecho todos los goles de Alemania. Hoy se habla de Bayer, de Amiri, de Lewelin, se habla de Goretzka, de Stiller. Hoy se habla de que juega Rüdiger, del Real Madrid. El único titular confirmado, o que al menos parece que no van a tocar, es Manuel Neuer, el arquero.
0: Ahora, esto tiene dos connotaciones. Una, que los suplentes van a salir a jugarse el partido de su vida porque,
2: claro,
0: porque se quieren ganar un puesto en la titularidad, o sea, el técnico que está en gran nivel. Y dos, que Ecuador va a salir con la necesidad de buscar el partido y va a dejar espacios.
1: Sí, exactamente.
3: Sí. Además, para mí el campeón es Alemania. ¿Cuál es su campeón, Rafa? ¿Francia?
0: Colombia, mi papá.
1: Bueno, pero Colombia. Pero si quitas a Colombia, ¿cuál sería?
2: Portugal.
1: Argentina, Alemania. Portugal y Sara.
2: Portugal.
0: Nadie da Francia en esta mesa.
2: Viva el bicho.
1: No, yo, a ver.
2: A ver, Francia es top 2. O sea,
1: ¿cuál creo que va a ganar?
2: Sí.
0: Es diferente al
1: Francia. Quiero.
2: ¿Cuál quiero? ¿Cuál
1: quiero? Colombia.
2: Portugal.
1: ¿Cuál espero? Portugal.
0: Ok. Pero me gusta
2: eso,
0: me gusta
2: esa. Este programa tiene más pasión, menos técnica.
0: ¿Por qué no hacemos esa encuesta en el YouTube?
1: ¿Cuál quiere? Bien. ¿Cuál quiere?
0: ¿Cuál quiere?
1: ¿Cuál cree? ¿Cuál cree? ¿Y cuál espera?
0: ¿Y cuál espera?
1: Ya está.
0: Me gusta. A ver. Vaya si Centiano nos colabora.
1: Pues Rafa, hoy tenemos igual selecciones sudamericanas que están difíciles, sí, que Ecuador tiene misión imposible, pero igual pues vamos a traerles himno porque algo somos todos y es Sudamerican Rockers, mis perros.
0: Los prisioneros.
1: Los prisioneros desde Chile, que no está el Mundial, pero sí en el Rock and Roll de las...
0: ¡Hermosos ríos que salen de la tierra!

0: cumplida. La selección Colombia, 6 de 6, en un partido esta vez contra el Congo que se puso difícil porque parecía que la pelota no quería entrar. Los primeros 20 minutos un aguacero de oportunidades para la selección Colombia, con Daniel Muñoz. También intentó Puerta, intentó James David Rodríguez con un tremendo remate que le atajaron. Pero no fue sino hasta el segundo tiempo, con la entrada de Juan Fernando Quintero, obviamente con la de John Córdoba, que se empieza a arrastrar Colombia el fútbol. Juan Fernando, los huecos que ve Juan Fernando, los pases de Juan Fernando, cómo se puso el equipo al hombro, abrió las opciones, ¿quién más sino el que abrió el camino en el primer partido? También lo abrió en el segundo, y esta vez para ganar. Daniel Muñoz, siempre vivo, siempre peleando las pelotas hasta el final. De hecho, esa que le queda servida y que empuja ahí con un remate, con algo de ayuda de un defensa del Congo. Pero tremendo el trabajo de la selección Colombia, que suma los 6 puntos de los 6 que ha disputado. 50 partidos con la selección Colombia para Juan Fernando Quintero. Y qué manera de demostrar ese peso que significa para el equipo. ¿Cómo lo vio usted a Colombia? Se viene Portugal, ya Colombia clasificada, pero habrá de decidir quién va a ser el primero del grupo. ¿Le gustó la cele? ¿Ahora sí se permite celebrar o todavía sigue sin montarse en esa buseta colombiana echando pito directo hasta donde nos pueda llevar en esta Copa Mundial de la FIFA? ¡Ganó Colombia!
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3: Aquí estamos, esta es la polémica de Caracol Radio y de AS Colombia. Una nueva jornada de fútbol, es viernes. Acaba de terminar el partido entre España y la selección uruguaya y se ha quedado por fuera la selección de Marcelo Bielsa. ¿Sorpresa o crónica de una muerte anunciada, Licho Durán?
8: Sí, la verdad es que se sabía, aunque fue un partido que uno se imaginaba quizá desde el poderío de España y desde ver a una Uruguay disminuida, que podrían ser más goles, supo aguantar, al final termina descontextualizándose, me pareció muy mal. Y ahí sí se la voy a dar toda. Me pareció muy mal la salida de Muslera para el segundo tiempo. Se entiende que son situaciones de partido y que cualquier jugador puede cometer un error, pero realmente me dio sentimiento entender cómo lo castiga de esa manera Marcelo Bielsa. Pero sí, crónica de una muerte anunciada. Se sabía que España iba a pasar derecho, supo resistir un poco Uruguay, pero finalmente termina eliminado de esta Copa del Mundo.
3: Eliminada la selección uruguaya frente a un debutante, un equipo, digamos, de poca monta internacional como Cabo Verde, pero que ha sido muy digno en este campeonato del mundo, Juan Sebastián Vargas. ¿Puede ser la humillación más grande en la historia de los mundiales para Uruguay? ¿Está de acuerdo con eso? Bueno, no lo escuchamos a Juan Sebastián. Las opiniones, Steven, bienvenidas. Bienvenidas, estamos en el canal de YouTube de AS Colombia y de Caracol Radio, Liche.
8: Steven, es que la eliminación, y me encanta eso que acabas de decir, porque la eliminación de Uruguay no fue contra España. Fue en los partidos anteriores. Aquí termina de ponerse la cruz en la tumba, pero la eliminación viene de antes, de esa selección que finalmente, cuando la casa está sucia, cuando el desorden y cuando se mete el mugre debajo de los tapetes, pues termina de cierta manera saliendo a relucir después en la cancha de juego, y creo que es lo que le ha pasado en este momento a la selección uruguaya.
3: Bueno, muy bien, voy con Mauricio Gómez. Mauricio, ¿cuál fue la clave del partido, además del error clarísimo de Muslera? ¿Uruguay hizo algo por empatar, o más bien por ganar, porque no le servía el empate, por ganar el partido?
9: Muy poco, Steven, la verdad. Yo creo que lo de Uruguay es decepcionante, y yo creo que al final termina pasándole factura esas divisiones que hay entre jugadores y el técnico, el profe Marcelo Bielsa. Los grandecitos no marcaron diferencia. Lo de Muslera hoy, muy triste el gol que se hace. Al final lo saca para el segundo tiempo el técnico Bielsa. Pero muy mal, no solamente partido, mal campeonato del mundo. Lo de Federico Valverde, por ejemplo, una total decepción. Lo de Darwin Núñez, es decir, jugadores de los que uno esperaba mucho, realmente no mostraron un buen nivel futbolístico y termina pasando factura seguramente lo que pasa al interior del camerino.
3: Muy bien, Juan Sebastián, ahora sí, vuelvo con usted. Lo veo en las calles de Miami, ¿no?
10: Sí, señor, sí, estamos en el norte de Miami.
8: Por lo del.
10: Exactamente, usted me preguntaba, y yo creo que puede ser la peor derrota uruguaya en un mundial por la clase de rivales que tuvo. Es que yo creo que la mayoría descubrieron Cabo Verde en el sorteo. No tenían ni idea de que era un país, que era una nación que estaba clasificada a Copa del Mundo, y pues Arabia Saudita por lo general va de paseo a las Copas del Mundo. Entonces ya colocábamos este partido hoy en Guadalajara para definir el primer lugar, y terminó pues sepultando y eliminando a Uruguay y pues a Bielsa, que no sé si pueden, los que tanto palo le dan al Faro, por lo menos está peleando clasificación esperando, pero el otro, pues sí, el otro,
8: vengan, pero,
10: va de paseo.
11: Yo les puse un segundo
12: hoy contigo, porque ya están César y Diego y los voy a también a incluir de una vez a este debate. Y además debe estar César Augusto muy contento, Bielsa, feliz, porque él odia el Mundial, él odia toda esta fiesta del fútbol, entonces debe estar feliz de estar fuera de ella en este momento. ¿Cómo le va, César? Diego, esta es la polémica.
13: Módulo. Muy bien, mi estimado Steven, estamos ya listos aquí después de la victoria de España 1-0 frente a Uruguay y vamos a comenzar la polémica de los deportes con todos ustedes para analizar lo que sucedió en la jornada de hoy y los cambios que podría tener Colombia mañana frente a la selección de Portugal. Bueno, una buena jugada, la que hizo Francia al derrotar 4-1 a Noruega, Senegal que le ganó 5-0 a Irak, Cabo Verde y Arabia Saudita empataron 0-0, Cabo Verde avanzó como segundo del grupo, España le ganó 1-0 a Uruguay en mal partido, jugó mal España, jugó muy mal Uruguay, aguantó en el primer tiempo, pero el arquero Muslera se hizo el gol y lo cambiaron para el segundo tiempo, y quedan pendientes Egipto ante Irán y Nueva Zelanda ante Bélgica. Voy con Juan Sebastián Vargas, porque vamos a empezar hablando de Colombia. ¿Cuáles serían, Juan Sebastián, los cambios de Colombia ante Portugal?
10: ¿Cómo le va, don César? Extraoficialmente nos hablan de Deiber y de John Córdoba, lateral izquierdo y centro delantero.
13: ¿Y sabe, Diego, que yo creo que es por ahí? Yo no creo que a James lo saquen. Así muchos quieran que saquen a James, y me parece que no va a ser por ese lado.
14: Pues Mujica tiene amarilla, no sé, pero defiende mejor para mí Varguitas Deiber Machado. ¿Deiber? No es que defienda muy bien y muy superior.
13: Son parecidos los dos.
10: Hay un antecedente.
14: Sí, señor.
10: En el partido contra Brasil, recuerda el de hace 2 años en Santa Clara, en el Ibáiz, cuando llegamos a la última fecha del grupo de Copa América, que necesitamos, digamos, algo similar, empatar o ganar para mantener el primer lugar. Ese partido lo jugó Deiber. Salió en el primer tiempo, pero jugó los primeros 45 minutos.
14: Sí, la presencia de Córdoba se me hace lógica. Luis Suárez hasta ahora de bajo nivel en el campeonato. Y pues yo le digo, César, no es que uno quiera que saquen a James. Es que el que no ha dado
13: eso. No, pero yo no lo digo por usted, pero la gente en general en Colombia sí tiene un deseo. Sí, no, está bien, yo no estoy diciendo que no. Pero hay un deseo de que ya James no, de que James corre poquito, de que James no aporta.
14: Pero todo eso es real hasta ahora en los dos partidos.
13: Claro, pero yo creo que sigue siendo un jugador importante para Colombia.
14: Nadie dice que no sea importante.
15: Sí, pero el nivel bajó.
13: Sí, no, el nivel no es bueno, pero yo creo que no es suficiente para sacarlo. Pues pensaría que no lo van a sacar ahora. Puede que lo saquen y metan a Richard Ríos, por ejemplo. Steven, ¿qué piensa?
14: Déjame meter a Richard Ríos, no lo veo.
13: ¿O a Quintero?
15: Pero sabe que varias personas me han dicho eso y tienen por qué estar informadas también, que un tercer volante que pueda ser Richard Ríos y la salida de Rodríguez o de John Arias.
14: Yo ya hace 2 días casi me
15: pero
14: pegan.
15: A mí, la verdad no me gusta la idea, a mí no me gusta la idea, sigo diciendo que a mí, volante creativo es volante creativo, volante ofensivo es volante ofensivo, por más mixto que sea Ríos, por más mixto que sean los otros dos. Y,
14: o sea,
13: Arias de 10, correcto. 3-1 en la mitad.
10: Y él lo ha dicho, Lorenzo lo ha dicho.
13: Eso es posible, esa variante es posible, pero...
15: Y Arias, yo no Arias creo que ya se ha sido 10, ¿no? En su carrera. En claro, su carrera ya ha sido 10, en Santa Fe fue 10.
13: Y a veces lo hace la selección Colombia de 10, aunque esté James. Estamos de acuerdo.
15: No diría que tan de 10, pero sí ya lo ha hecho y lo ha hecho bien.
10: Sí.
13: ¿Qué piensa Liche?
8: No, a mí lo que me dicen es que además no, ni siquiera es por el tema de la amarilla. Es por el tema de, uno, Portugal, y dos, por el desgaste físico de Johan Mojica, pero solo, hasta donde tengo conocimiento, es solo un cambio, que sería Deiber Machado por Johan Mojica, pero que mantendría a Luis Suárez en la titular. Y lo de James, obvio. Básicamente la respuesta fue, ¿quién duda? Obvio, sí. James va.
13: Sí, escuchemos a Néstor Lorenzo hablando sobre los cambios. Es una respuesta muy corta. Lo que dijo en la conferencia de prensa hoy sobre el tema de las variantes, confirmando
2: que va a haber variante o variantes.
11: No, muchos no, de pronto algunos, pero no muchos. Creo que es una situación distinta en cuanto a al futuro del campeonato, ¿no? De cómo se proyecta la fase posterior.
2: Más de dos cambios no va a haber.
14: Pero ya él abre la puerta y va a haber cambios.
2: Sí, va a haber cambios, sí, esto está confirmado. Cambios hay. Claro. Ahora, no pero sé si cambios César, o cambio, pero como dice Liche.
14: Pero dice,
8: sí.
14: Y que me queda sonando, mirando el campeonato.
2: Sí, sí el desarrollo futuro. Del campeonato.
14: Entonces, a mí me da la impresión, Liche, a mí me da la impresión, Varguitas, que también tiene que ser por el tema de las amarillas.
2: Sí, claro, sí.
14: Cuando eso dice
2: puede,
14: eso
2: puede tener que
14: le
2: ver.
14: Le leo eso al técnico.
2: Sí, sí. ¿Qué piensa Juan Sebastián, usted que lo conoce bien?
10: Exactamente, yo voy también ahí con Diego. La lectura también pasa por ahí, en que el técnico también ya tiene asegurado el siguiente partido. Es que nosotros no estamos llegando a este partido dependiendo para llegar a la siguiente fase. No, nosotros ya estamos clasificados, ya sabemos que jugamos o jueves o viernes de la otra semana, no sabemos contra quién ni en dónde, pero ya tenemos ese partido, así que nada descabellado que pueda creer que ante las posibilidades que haya, prefiera tener a Mojica sí o sí en ese partido y cuidarlo mañana, sea segundo o siendo primero de grupo.
2: Claro, dentro del tema de las amarillas, que me parece que Diego lo interpretó correctamente, de acuerdo a lo dicho por Lorenzo, ¿quién está en más riesgo, Steven, de ser expulsado? ¿Mojica, que tiene amarilla, Lucumí, que tiene amarilla, o Lerma, que tiene amarilla?
10: Y dos por izquierda.
12: Ninguno. Todos manejan muy bien las amarillas. O sea, que
2: yo creo que
12: no
2: Mojica es más
12: que...
2: está más en riesgo que los demás.
8: Puede ser el más Daniel Muñoz, el que
12: se deja provocar y que le han expulsado en los últimos partidos con Colombia es Daniel Muñoz.
10: Pero
12: tiene como un carácter fuertecito, pero los otros manejan muy bien las amarillas.
10: Que no es ser expulsado, ¿no, César? Es ser sancionado. Creo
8: no,
10: que
8: es solo que le saquen
2: expulsado
8: otra
2: para
8: amarilla,
2: el siguiente partido.
8: Sí.
12: Suspendido. Por eso, porque expulsado. No. Ahora, expulsado aplica también para Daniel Muñoz.
10: Ahí sí le aplica Muñoz,
12: que
10: sí.
12: Se ha hecho expulsar.
2: A ver,
12: sí.
2: Claro, pero digamos que de expulsión no hablemos porque.
14: No, porque eso no es expulsión.
2: Eso no es expulsión. Es suspendido.
8: Que vuelva a ser amonestado en el partido.
2: Les hago una pregunta. Analicemos a Paraguay, a Portugal. Bernardo Silva va por derecha, sector de Mojica. Liche.
12: Pero dicen
2: Bernardo
12: que no.
2: Silva,
12: dicen
2: sector
12: que
2: de Mojica.
12: No. Hoy la prensa de Portugal vuelve y lo dice. No va Bernardo Silva.
2: Yo quiero verlo.
12: Bueno, eso lo dice la prensa de Portugal.
2: Entonces, ¿quién iría por Bernardo Silva?
12: No, cambiaría el módulo, que es lo que
2: sí,
12: me
2: llama. Sí, pero alguno
12: la
2: tiene que reemplazar a Silva. Si no va Bernardo Silva, ¿quién lo reemplaza? Es que la titular de Portugal es muy clara.
12: Sí, pero no un jugador del mismo corte.
2: Por eso, pero ¿quién reemplaza a Bernardo Silva?
12: De corte mixto. Pues ya le digo, señor, no se me acelere, ya le digo.
2: No, estoy simplemente preguntando. Además, nos tenemos que acelerar por lo siguiente, don Steven.
14: Steven se ha vuelto piedro.
2: Siempre ha sido.
12: No,
2: una pausa, una pausa. Y mire que por esto nos tenemos que acelerar. Una pausita. Bueno, Liche, entonces analicemos. Si no va... Bernardo Silva seguramente que va con Seiza.
12: Pedro Neto.
2: No, Pedro Neto es titular, Neto. Steven. Sí. Pedro Neto es titular con Bruno Fernández.
12: No, porque estaba, señor Londoño, mire, los sustitutos naturales para el siguiente partido de Colombia, dice Abola, Pedro Neto, Joao Félix o Rafa Leao.
2: No, pero es que Pedro Neto jugó el partido pasado de titular.
8: No, Joao Félix.
2: Joao Félix
8: va por izquierda. Bernardo mucho más por derecha, o sea, por el sector izquierdo.
2: No, pero es que el tema, Liche, es quién va a reemplazar a Bernardo
10: no
2: Silva,
10: va.
2: Porque Steven asegura que Abola dice que no va a Bernardo Silva.
8: Sería Neto.
12: No, los diarios portugueses.
2: Los diarios portugueses, correcto. Bueno, independiente, el que entra va por el sector, iría por el sector de Mojica. Por el medio, por el medio que es donde marca Lerma, iría Pedro Neto o Bruno Fernández. Y sobre Lucumí... iría Cristiano Ronaldo o uno de los dos que acabamos de mencionar. ¿Cuál está en más riesgo de tener una segunda amarilla, Liche?
8: No, para mí son... A ver, es que, hombre, si estás en un mundial y no puedes manejar una amonestación, pues estás jodido, de verdad.
2: Yo creo lo mismo.
8: Yo creo que, a este nivel...
10: No, pero, si tiene que meter la patica, se mete, y si es amarilla, claro, pues que se pierda el otro partido, ¿qué hacemos?
8: Y si tiene amarilla, el próximo tendrá que ser titular otro, pues que
10: claro, para eso
8: son 16, no solo 11.
16: Juan Sebastián, a mí me enseñó Vanderlei Luxemburgo en Londrina.
8: Mira, César,
16: me enseñó
8: el partido
16: primero, Liche,
8: más importante
16: y después
8: es el siguiente.
10: Por eso.
8: Claro. El partido más importante es el siguiente, no el de 16avos, el partido más importante es el de mañana.
16: De acuerdo.
8: Y el de mañana,
16: así estemos
8: amarilla,
16: clasificados.
8: Roja, o lo que sea. Hay que
16: partido,
8: pasar a la siguiente fase.
16: El partido de mañana evitaría enfrentar o a Croacia o a Inglaterra. Por eso tiene una importancia capital. Ya perdimos
8: claro,
16: un partido con
8: que
16: Croacia.
8: Toque.
16: Está por delante en la clasificación. Es un equipo que viene de dos semifinales consecutivas en los mundiales. Y todos sabemos lo que es Inglaterra individualmente.
14: ¿Pero a Inglaterra tenemos chance de enfrentarlo?
16: Claro, si somos segundos.
10: ¿A quién?
16: A Inglaterra.
10: Sí, claro.
16: Porque Inglaterra todavía puede ser segundo también.
10: Claro, el tema es que si no pueda ganarle a Panamá.
14: Lo lógico es que Inglaterra gane el grupo.
16: Entonces Croacia.
14: Por eso, es que yo no puedo creer que Inglaterra no le vaya a ganar a España y ganar el grupo. Por eso digo...
10: A Panamá.
16: Pero Diego, pasan cosas. España no pudo con Cabo Verde, Diego.
8: España, Ecuador le ganó a Alemania.
16: Inglaterra no pudo con Ghana, Diego.
14: Es una cosa diferente, Panamá, para mí.
16: ¿Pero no es lo mismo?
14: No, para mí es diferente.
16: ¿Quién es más? ¿Es más Cabo Verde que Panamá?
14: No, es que estoy hablando de Inglaterra. Es mucho menos Cabo Verde.
16: Pero es que Cabo Verde le empató a España.
14: Sí, le empató a... Cabo Verde no ha perdido en el Mundial.
16: Sí,
12: no, pero Cabo Verde se ha visto mejor que Panamá, ¿o no?
16: No ha perdido, ha empatado los tres
14: por
16: partidos.
14: Por eso le digo. Sí, para
8: pues
14: mí,
8: terminó
14: Panamá
8: siendo mejor que Uruguay.
14: Muy débil.
16: Pero Cabo Verde, cuando
14: para mí Inglaterra gana el grupo.
16: Bueno, pero entonces es Croacia, si nosotros somos segundos, es Croacia. Porque segundo del grupo K contra segundo del grupo L.
14: Croacia no es nada del otro mundo.
16: Pero no es mejor enfrentar a un tercero que a Croacia.
14: ¿Cómo? ¿Quién?
16: Le voy a dar la posibilidad de los terceros. No, pero un momentico, Steven.
10: Croacia puede ser tercero.
16: No, también puede ser tercero, por supuesto que puede ser tercero y sería gana entonces el que se mete de segundo. A ver, vamos por partes. ¿Ustedes qué prefieren? Les voy a recordar una cosa. En el Mundial del 90, yo le pregunté a Pacho, había dos alternativas. ¿Qué era mejor enfrentar, a Camerún o a Italia? Y Pacho me dijo, prefiero enfrentar a Italia. Enfrentamos a Camerún y nos eliminó. Porque así somos. Entonces les voy a decir lo siguiente. ¿A quién prefiere Steven, a Ghana o a Croacia?
12: No, yo prefiero a Ghana.
16: A Ghana. ¿A quién prefiere Juan Sebastián?
10: A Ghana.
16: Liche.
8: A Croacia.
16: Diego.
14: A Croacia.
16: Yo a Ghana.
14: Es que yo veo el nivel del Mundial y miro es más el nivel. Croacia está jugando muy mal.
16: Está jugando mal. Como España
14: le
16: hoy.
14: Pero le costó.
16: Y como España ante Cabo Verde.
14: Mire, Croacia le ganó de miedo a Panamá.
16: 1-0 le ganó.
14: Y le vieron haber empatado.
8: El segundo tiempo fue terrible a Croacia.
14: Claro, y contra Inglaterra jugó mal. O sea, bueno, yo por el momento, sí, fuera la Croacia de otros tiempos, pero es que hay que mirar el momento, el nivel que tiene. Para mí Croacia está jugando muy mal y
16: claro,
14: juega mejor que
8: pero
14: Croacia. Para
8: qué,
16: entonces vamos a analizar
8: que de
16: si Colombia...
8: Nos quedamos con la Croacia que de los amistosos, pero es que nuestra selección tenía un James que estaba enfermo. Entonces...
16: Sí, pero...
14: César,
16: sí, pero
14: mire, hagamos una aclaración porque sé que mucha gente está confundida en el tema de la
12: sí,
14: sabanas.
12: Nos están escribiendo mucho.
14: ¿Sí? Entonces.
16: ¿Borran en 16avos
14: claro,
16: de final?
14: Borran, pero cuando usted tiene una amarilla.
16: Pero si tiene dos, el primer partido de los 16avos se pierde.
14: Usted borra cuando tiene una. Cuando tiene dos amarillas, no le va a borrar la suspensión.
16: Por eso es la razón de un cambio con un jugador de amarillas. Y entonces,
10: y de lo que hablamos, de la discusión.
8: No
16: el tema de lo que planteamos Licha y yo, de que un jugador tiene que aguantar la amarilla.
8: Ni a Lerman ni a Lucumini a Mojica.
14: Claro, por ejemplo. Mañana
12: Mojica, por ejemplo. Sí, Diego, por ejemplo, en la siguiente ronda ya no importa que le saquen a María Mojica o a Lucumí.
8: No,
16: borra.
8: No.
16: Pero tienen que aguantar el próximo partido o no jugar.
14: Si no son amonestados contra Portugal, borran.
16: Sí.
10: Las amarillas se borran para los fase 16avos y se vuelven a borrar para semifinales.
16: Correcto. Correcto. Bueno, una pausa y analizaremos si Colombia es primero, con qué tercero le tocaría. Bueno, un calidoso. Hoy el calidoso era Yamal y jugó mal Yamal. No pudo nunca pasar sobre la marcación que le hizo en el partido Sarabia. Y cuando se fue Sarabia, cambiado, le tocó marcarlo a Araujo, que era el extremo izquierdo, y tampoco lo pudo pasar. Y lo cambiaron.
15: Pero le pegaron mucho, César.
16: A Yamal no. Yo no creo que le han pegado a Yamal.
15: Sí, sí, le pegaron bastante.
16: No estoy de acuerdo con él.
15: De hecho, la última me dejó preocupado porque quedó en el piso 30, 40 segundos.
16: ¿Le pegaron mucho, Diego? ¿Usted lo vio que le pegaran?
14: Un partido donde se metió pata duro.
16: No, pero que le pegaran a Yamal, no.
14: Pues yo creo que a todos les pegaron, César.
16: No, 14 faltan, ni 14 son bastantes.
14: Yo lo hubiera sacado antes, por ejemplo.
16: Como para cuidarlo.
14: Sí, es que era un partido que se veía. Usted tomaba la pelota.
16: Bueno, Uruguay pega siempre, ¿no? Uruguay es un equipo duro.
14: Abajo. No, no intentaban quitarle la pelota, era pegar. Los dos. Sí. Claro que España también pegó.
16: 14 y 14.
14: Sí, los dos. A mí, de los partidos feos que he visto en el Mundial.
16: Sí.
8: Cuando arrancamos a hablar del caso Muslera, o sea, esto sí fue una. Eres el culpable de que vayamos perdiendo. Fue el mensaje de Bielsa. ¿No?
16: No, pues claro, lo sacó y creo que lo condenó en su carrera con la selección. Puede que sí.
8: Terrible.
15: Bielsa dijo que le había pedido el cambio, ¿no? Bielsa dijo que Muslera había pedido el cambio.
14: ¿Ah, sí? Pero yo le creo.
16: Sí, seguramente. Sí. Yo creo que Bielsa no hubiera sacado a Muslera. Él se juega la vida.
15: ¿Ustedes vieron el grito jugador que le pegó el periodista, el señor Marcelo Bielsa, el periodista finalizando el partido?
16: No vimos. ¿Qué pasó?
15: Una cosa absolutamente irrespetuosa. Cuando se acerca, pues está listando su micrófono para hacerle la pregunta, entrevista obligatoria a la FIFA, y le dice, dale de una vez, pero un grito.
16: Pero es
15: monumental.
16: Que él es grosero, Steven, eso está claro, y con los periodistas él no se ahorra absolutamente nada.
15: Claro, que las revoluciones están arriba, que lo acaban de eliminar, obvio no debe ser fácil, pero de verdad que deja una imagen tan lamentable ese señor.
8: Han sido varias las expresiones, ruedas de prensa, declaraciones.
16: Qué triste que sea maleducado, lamentablemente, pero bueno.
14: Ahí don Omar tiene la imagen, ¿no la puede mostrar?
16: No la puede mostrar. No la podemos mostrar.
15: No podemos verla.
14: Pero le digo una cosa, yo creo a lo que acaba de decir Bielsa,
16: que pide el cambio.
14: Que él pide el cambio.
16: Sí, yo también creo.
14: Además, entiendo a Muslera, yo creo que él este Mundial no debió haberlo jugado como titular.
16: Es que Rocher era el arquero titular en la eliminatoria, sí, y después lo cambiaron.
14: En el primer partido se hizo el gol, en este se lo hace, en el anterior no sé cómo, si tuvo en uno responsabilidad, pero el gol que se hace hoy, yo todavía no le encuentro explicación, le estoy buscando la explicación, ¿por qué se tiró de esa manera un arquero tan recorrido?
16: Bueno, les voy a plantear el tema si Colombia es primero empatándole a Portugal, que es muy probable. Yo creo que, bueno, muy probable no, es probable. No
8: puede pasar, es uno de los
16: tan optimistas, pero perfectamente puede pasar. Voy a hacer primero el sondeo. Liche, ¿Colombia es primero o segundo del grupo?
8: Primera.
16: Juan Sebastián.
10: Primera.
16: Steven.
15: Primera.
16: Diego.
14: Yo creo que primera.
16: Yo también, o sea que somos optimistas. Creemos en Colombia, eso me alegra enormemente.
8: Estamos todos de acuerdo en el optimismo, wow.
16: Menos mal que aquí no hay apostadores del fracaso.
14: No, pero el que opine que queda segundo tampoco es malo.
16: No es malo, no. No, no, está bien, pero veo optimismo en el combo deportivo de Caracol, de la polémica.
14: Sí, sí.
16: Si Colombia es primero, enfrenta.
14: Pero yo creo que la mayoría opina que vamos a ser segundo.
16: La lógica de pronto dice que vamos a ser
14: segundo. La mayoría en el mundo.
16: Porque, sí, de acuerdo, estamos de acuerdo en eso. Pero nosotros somos colombianos y tenemos una fe guardada.
14: Pero el ser colombiano no quiere decir que no veamos la realidad.
16: Por ejemplo, Diego, usted que es un buen apostador y que es ganador apostando. Usted que es un buen apostador. No, usted sigue ganando. Usted que es un buen apostador. ¿Usted apostaría unos denarios a que Colombia es primera? Unos denarios.
14: Denarios.
16: Eso es del medioevo.
10: Una platica.
16: Una platica, pues. Unos dólares, ya que tiene viáticos. No creo. Bueno, sigamos.
14: No, pero sí le doy unos denarios a que Colombia no pierde.
16: No pierde, correcto. Yo también creo que Colombia es primera, no ganando a Portugal, pero sí empatando.
14: Si tuviéramos que ganar, no habrían denarios.
16: Correcto. Entonces.
15: Le ganamos.
16: Si es tercero, Steven.
15: Le ganamos.
16: Si es tercero.
15: Yo dije que Ecuador le ganaba a Alemania, entre otras cosas. Aquí en este
16: programa. Sí, señor. Usted fue
8: yo
16: el
8: no
16: que
8: estoy
16: dijo
8: tan
16: eso.
8: Segura de eso. Yo creo ¿sí? que aquí todos eliminamos a Ecuador.
16: Ayer dijo que no le ganaba
15: a Ecuador. No, pero qué mala memoria. Qué mala memoria.
16: Antier. Antier.
14: Sí, por eso bueno, mire, que lo dijo ayer porque no
16: Colombia,
14: tuvimos programa.
16: Colombia como tercera.
12: El último programa.
16: No, perdón, Colombia como primera enfrenta un tercero entre el tercero del D, del E, del I, del J y del L. Después de esta pausa les contamos cuáles son.
8: ¿Quiénes son?
16: Bueno, vamos a ver si el mejor cambio es el del Mundial con su sistema. Hay 6 partidos confirmados en 16avos de final. Sudáfrica ante Canadá, Países Bajos ante Marruecos, claro. Brasil ante Japón.
14: Oiga, me mandó Steven una entrevista. ¿Qué fue lo que mandó Steven?
16: No, pero espere, doy los partidos.
14: Sí, pero que el 80% en el mundo le dice Holanda. No lo conocen como Países Bajos. Yo soy del 80%.
16: Ah, sí, no. Yo digo como le dice la FIFA.
14: No, la FIFA
12: un
14: no.
12: Un portavoz de la embajada.
16: No, pero la FIFA.
12: ¿Sabe quién
16: dice
12: es?
8: Que era Holanda.
12: César, un portavoz de la embajada que nos visitó esta semana en AS y dijo, no, yo soy de los que le dice Holanda.
16: Como
12: y
16: Diego, perfecto. Pero así
12: Holanda.
16: Como para usted fue penalti, para sí, mí sí, no, sí. Yo le digo
14: no,
16: Países
14: no,
16: Bajos.
14: No, es que no es lo mismo de una opinión de apreciación, que esto es diferente.
16: ¿Pero entonces la FIFA está errada?
14: Claro que no está errada.
16: Entonces digamos
14: pero,
16: Países Bajos.
14: Pero la gente la conoce, sus habitantes y el mundo como Holanda.
16: Es que yo en mis apuntes lo tengo Países
8: es que
16: Bajos.
8: En el Mundial ¿verdad? Se llama Países Bajos.
14: No, se llama Holanda para la gente nacida en
16: bueno,
14: ese país.
16: Bueno, entonces corrijamos. Sudáfrica, Canadá,
14: Holanda.
16: Países Bajos, Marruecos.
14: Holanda, Marruecos.
16: Brasil,
15: nunca vamos
16: Japón.
15: A acabar con esa discusión.
14: Sobre ese partido hay una historia muy brava.
16: ¿Sobre cuál?
14: Holanda, Camerún.
16: Espéreme. Brasil, Japón, Costa de Marfil, Noruega, Argentina, Cabo Verde y Estados Unidos, Bosnia. Bosnia es un tercero y no sé por qué ya obligatoriamente va con Estados Unidos. ¿Cuál es la historia?
14: La historia es que Holanda no pierde en los mundiales en 90 minutos desde 2006.
16: Sí.
14: Y Camerún.
16: Perdió por penaltis.
14: Marruecos de 48 partidos no ha perdido en 47.
16: España hoy tenía 2 derrotas de 40 partidos y las 2 derrotas fueron ante Escocia y ante Colombia.
14: De España.
16: Pero, con Luis de la Fuente.
14: Pero ¿en cuántos partidos? Es que Marruecos de 48.
16: Tremendo.
14: Muy bravo.
16: Claro que casi
8: pero igual lo de España también es 40 partidos, es un montón.
16: Un montón. Bueno, analicemos esto que se nos acabó el tiempo. Si Colombia es primero, enfrenta un tercero entre Paraguay, Ecuador, Senegal, Argelia, que ya es tercero, aunque le falta un partido y puede perder, pero le ganó a Jordania 2-1. Entonces, por eso es tercero. Y Croacia, que podría ser tercero también. O gana. Ustedes... ¿Cuáles dos evitarían? Liche, ¿cuáles dos de los no. que mencioné evitarían?
8: Para mí, insisto en que prefiero a Croacia, pero evitaría a Ecuador y a Paraguay.
12: ¿Prefiere a Croacia?
8: Sí.
12: Uy, Liche está valiente.
16: No, yo prefiero a Argelia, por ejemplo.
12: Uy, no, yo.
16: Pero
12: yo
16: evitaría
12: sí,
16: también
12: sí
16: a Paraguay y Ecuador.
12: A kilómetros.
16: Uy, a jugar otra vez
8: no,
16: contra los
12: yo quiero a. No, yo quiero a Croacia a kilómetros de,
8: no,
12: del camino
8: jamás.
12: De Colombia. Ojalá fuera oiga, Argelia.
16: Yo
12: ojalá
16: yo
12: fuera
16: lejos.
12: Argelia.
8: ¿Argelia?
16: ¿Qué piensa?
8: ¿Argelia, esos equipos que se cierran y que le complican a Colombia
12: no,
8: lo que no está escrito?
12: No importa.
16: ¿Qué piensa Juan Sebastián?
8: Pero a los que evitaría es a los sudamericanos.
10: No dejan. Oiga, si pasa el tercero del L, vamos con ese si somos primeros sí o sí. No importan los otros.
16: Ese es Croacia
10: el L solo
16: o Ghana.
10: Está, ese, el L solo está contra el primero del grupo K. Como el tercero del grupo K solo está contra el primero del L.
16: Ok,
10: entonces, si
16: sí, es correcto.
10: Esos automáticamente se van para
8: sí.
10: allá.
16: O sea que es Croacia o Ghana.
10: Yo
16: porque Inglaterra
8: o
16: no
8: sea
16: va a
8: que no podrían ser los suramericanos.
10: Yo evito los suramericanos.
16: ¿Y Diego a quién evita?
14: Yo evito a Ecuador, evito a Paraguay.
16: Eso, estamos de acuerdo.
14: Yo prefiero Croacia, prefiero
16: bueno,
14: los africanos.
8: Es de los míos, Diego, vamos.
16: No, en eso estamos más o menos de acuerdo. Ahora, quiero que miren el banderazo de Colombia hoy, Liche
8: divino.
16: Y Juan Sebastián,
10: divino.
16: El Hotel de Colombia en Fort Lauderdale.
8: Divino,
16: una cosa
8: divino,
16: impresionante. Se habla de 100.000 personas, de 80.000, de 70.000, de 50.000. Eso es muy difícil de medir, pero lo del banderazo, Liche y Juan Sebastián, fue una locura.
8: Sí, yo estuve allá, estoy aquí cerca, pues.
16: Sí, cuéntenos.
10: Sí, no. Hubo grito, luces, algo
8: lágrimas.
10: De pólvora.
8: Sí.
10: Obviamente, fotos, los jugadores. El más animado para mí, Johan Mojica, Estuvo muy bonito lo que hizo la gente por lo verde a la
14: selección. Sí, está muy animado porque no juega.
16: Sí, pero...
10: Pero usted viera las imágenes,
16: las imágenes son impresionantes, ahí estamos viendo algunas imágenes impresionantes. No,
8: es que lleva como 3 días bailando, ¿vieron las imágenes de Mina en el camerino?
16: Bueno, Liche, se nos acabó el tiempo, seguimos con Ruta Mundial aquí desde los Estados Unidos, donde continúa la Copa Mundo. A todos gracias, nos vemos mañana con Colombia frente a Portugal desde muy temprano.

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0: Llegamos con Banqueados a este planeta rock. Haz Colombia, sí señor, acompañándolos hoy en nuestro canal de YouTube. Después de vivir un par de partidos intensos de esta Copa Mundial de la FIFA 2026, llegamos para acompañarnos, mi querido Juanito, en este viernes.
1: Sí, champion, después de ver la goleada, el 4-1 de Francia contra Noruega, Dembélé con 3 goles, que fueron 3 goles igualitos, calcó los 3 goles.
0: ¡Epa!
1: Y yo creo que ahora sí Francia, si quedaba alguna duda que podía ser claro candidato a llegar a la final o a llevarse esta Copa del Mundo, creo que hoy con el nivel que demostró Dembélé y el equipo en general, demostraron que sí son candidatos y se suma a la selección favorita para llegar a la final.
0: ¡Uy!
1: A Chancho no le gustó mi comentario.
0: No, Chancho que nos acompaña, Medina. Chancho que está a la izquierda de mi izquierda, tiene una teoría, mi querido Chancho, me gustaría escuchar esa teoría antes de que saludemos al exterior porque tengo preguntas, pero dígame, querido Chancho.
2: Sí, no, indudablemente lo de la gente de Francia es brutal, es espectacular, Dembélé hoy con su hat-trick, o sea, desde el punto de vista del nivel de los manes no me cabe duda, pero me parece que hubo una jugarreta noruega, me ¿cuál? Parece que hubo una pilatura noruega.
0: Hubo una maña.
2: Yay. Una maña.
0: Hubo una comode.
2: Una maña, una comode.
0: Sí.
2: No, me parece que estaban haciendo... sí, señor, estaban haciendo el remo alemán. Están en el...
0: Sí, pero para atrás.
2: Para atrás, exacto.
0: Echando reversa.
2: Exacto, echando reversa, literal.
1: Repliegue.
2: Están, vámonos para atrás. O sea, en vez de ir hacia Noruega, iban de pronto hacia Bucaramanga, allá el rafting.
0: Ok.
2: Y el técnico dice...
3: De Oslo a Noruega.
2: Dice, no, no estoy diciendo que el partido esté arreglado, pero dice... ¿Y si perdemos y quedamos segundos y nos vamos por el lado de las llaves fáciles?
0: ¡Chan, chan, okay.
2: Chan! ¡Chan, chan, chan, chan!
0: Me gusta la teoría que propone mi querido Chancho.
2: ¿Y mire la titular? ¿Y? 9 tipos.
0: Ok.
2: ¿Todo en el banco? ¿La titular?
0: Sí, señor. Haaland, empezando por la risa de tiburón Haaland, que sí es raro uno verlo ahí sentado. Y puede tener razón un poco en esta teoría. No sé qué piensa hoy, querido alemán, que lo hemos visto en parques, que lo hemos visto en cuartos, habitaciones, en universidades, en estadios de los Estados Unidos. Hoy, ¿desde qué cafetería?
3: No, estoy en las afueras del hotel porque ahora tenemos viaje, ahora me voy. Entonces voy a Los Ángeles, entonces estoy acá haciendo tiempo. No que pues me haya convenido bastante trabajar y hacer tiempo acá en este lugar, pero pues sí, un poco. Sí, me voy a Los Ángeles en un rato, entonces he venido acá. Pero ¿saben qué? Que eso no solo pasó hoy, eso ayer pasó también.
0: ¿Dónde?
3: Con Japón y Suecia. O sea, los dos equipos estaban intentando evitar jugar con Brasil.
0: Exacto.
3: Entonces, al final era como, uy, yo me voy a hacer un autogol para mandar al otro a jugar contra Brasil. O sea, yo en cualquier momento me sentía como jugando en Superstar Soccer, que en un momento uno se hacía un autogol ahí como para sacar el arquero, que uno se podía ir detrás de la cancha. ¿Se acuerdan?
0: Sí.
3: ¿Ustedes no quisieron esa jugada?
0: Sí.
3: Claro. Entonces, a veces uno le salía mal y se metía autogoles. Entonces, yo creo que en un momento, yo creo que esos mares dijeron como, uy, vamos a meter un autogol porque yo no quiero jugar con Brasil. Yo no quiero jugar con Brasil.
0: Uy.
3: Y eso pudo haber pasado. Ayer, por ejemplo, en el partido más horrible que he visto años.
2: ¿El de Paraguay?
3: O sea, y eso que yo he visto... es que yo he visto partidos malos en la vida. O sea, a mí me ha tocado ver Boyacá, Chico contra Once Caldas a las 10 de la noche en Tunja, domingo.
0: Verdad.
3: O sea, a mí me han tocado ese tipo de partidos. Pero lo de ayer yo pensaba como, oiga, ¿qué estoy haciendo acá? Que lleguen ya los ovnis, que me lleven, que alguien pase por acá y se lleve alguno.
0: Sí.
3: Porque la verdad no pasó nada. Es el peor partido que yo recuerdo en mi existencia. O sea, te lo juro que ninguno quería hacer gol.
0: Nadie
3: quería ser un soberano orto.
0: Sí,
3: estoy molesto por eso. Estoy molesto. La gente pagó plata por ir a ver esa vaina.
0: Sí.
3: Pero fue el peor partido que yo recuerdo en mi vida.
0: Uy, qué sueño ese partido. Yo dije, no, tengo que hacer un trabajo tarde en la casa, tengo que empezar a editar unas cosas, vamos a poner fútbol para que me distraiga. Me dormí, no, o sea, hoy no cumplí trabajos por culpa de Paraguay.
2: Yo,
0: yo voy a ser y muy, su ritmo de juego.
2: Yo voy a ser muy honesto, o sea, estamos todos de acuerdo en que fue un bodrio, un vomitivo, un vermífugo, pero como yo estoy acostumbrado...
0: Vermífugo.
2: Un vermífugo que te hace vomitar. Yo estoy acostumbrado a la Liga de Mongolia, a la Copa Perú, a la Liga Femenina de Venezuela.
0: Es real, no está exagerando. No estoy exagerando. Es real, Chancho lo hace.
2: Copa IDR de City TV 2002 de fútbol de salón. O sea, todo ese tipo de cosas. Entonces,
0: háganme el favor, ese nivel.
2: No me pareció tan... Está preparado psicológicamente para él.
0: Ajá.
3: Entonces, tú ya sabías que iba a ser un vómito.
2: Sí, yo ya sabía que eso iba a ser un vómito. Me sorprendió incluso más de Australia que el mismo Paraguay. Paraguay obviamente necesitaba...
3: Pero Australia no tiene nada.
2: Pero pensé que iba por
0: proponer más.
2: Algo, saltar como un canguro, morder como un koala, algo. No, la verdad.
3: Pero mira que el negocio que hizo Australia fue buenísimo, porque va a jugar contra Irán. Claro, sí. El tema es que si Paraguay, que tenía más, sí. Pues le metió un poquito más de cañeña a la vaina, pues evitaba o Colombia o Alemania. Entonces ahora por tacaño, ojalá que el señor Gustavo Alfaro le metan 5. Porque fue muy tacaño ayer, o sea, la verdad fue un desastre lo de ayer, o sea, Paraguay metió línea de 5 para jugar contra Australia.
0: Antifútbol.
3: ¿En serio, chiquillos?
0: Antifútbol.
3: Sí, no, sí, no. Horrible.
1: Horrible, sí, espantoso. Horrible.
0: Muy maluco, muy maluco.
2: Cuando quieran, yo
0: el
2: tengo...
0: El de hoy sí.
2: Yo tengo actualizado la tabla y, sí, la, señor, y las posibles,
0: los posibles llaves.
2: Sí.
0: Ya vamos con eso, mi querido Chancho.
3: Por eso te amo, Chancho.
0: Porque como estamos en este tercer tiempo, podemos llamarlo así, sí, mi querido Juan Aparicio, sí, después de ver ya los primeros partidos de la jornada de hoy en el, sí, Mundial. Pero Juanito, ¿qué es? Señor. Es un tercer tiempo sin pollito.
1: Ay, Juanito,
0: no, ¿por qué ya, no encargó? ¿Por qué no trajo? ¿Por qué no lo veo acá, sí, Juanito?
1: Un tercer tiempo sin pollito. No. Eso no es tercer tiempo. No. Es como un amistoso sin público, campeón.
0: De verdad. Sí. Es como un pico en el cachete con las que a uno le gusta.
1: Sí. Eso no... Que no llega ni endemiadito. Sí, no. Baila.
0: No alcanza ni a endemiado. Es verdad. Es, sí, verdad. No. Es como que ganaste el partido, pero con un autogol. Eso no tiene.
1: No tiene sabor, no tiene nada.
0: No tiene nada, mi querido Juanito Aparicio. 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
3: Vamos a hacer una fiesta cuando...

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0: 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Disfruten ustedes del Party con Party de KFC, que nos acompaña en Banqueados, así como nos acompañan los buenos sonidos de viernes. ¿Quieren escuchar algo de Incubus?
2: ¡Sí! ¡Ay, sí!
0: Vamos con Adolescence sonando al aire en Radioactiva. ¡Feliz viernes!

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1: Yo creo que sin duda algo que le cambió hoy la cara al partido de Noruega-Francia fue todos esos cambios, fue no tener a Haaland. Eso fue el cambio que, o la jugada o la estrategia que cambió el partido de hoy, pues, los ritmos de los partidos.
2: Sí, puede ser.
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1: 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Solucionamos. Que hay que hacer banqueados a las 3:30, solucionamos.
2: Sí, me pone a correr el champion, pero sí es verdad, ahí aprendemos.
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1: 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Y así como estamos con nuestro querido Alemán desde Estados Unidos, pasando y compartiendo este mundial, tenemos a otro amigo de la casa.
2: ¿A quién?
1: Tenemos a Crispy.
3: ¿Ah, sí?
1: A Crispy.
3: ¡Caramba!
1: Bien, Crispy, ¿qué anda por allá, mi querido Alemán?
3: ¿Qué está haciendo Crispín? ¡Ah! Bueno, es que Crispín ayer estuvo en el partido entre Ecuador y Alemania.
2: ¡Qué envidia!
3: Él iba por Alemania.
2: ¿Ah, sí?
3: Miren lo que pasó. Pues terminó salando a Julian Nagelsmann y a su equipo.
1: Sí.
3: Pues yo, hasta donde yo sé, él tiene la chaqueta de Alemania.
2: Esta noche,
3: o sea,
2: que
3: yo se la he visto.
2: Esta noche que él va a estar en streameando para que nos acompañen también. Lo voy a
1: boletear,
2: sí, entonces.
1: Por ahí.
2: Sí. Yo no sé aquí va por Alemania, pero
3: yo he visto.
1: Dígale.
3: Yo no sé si va por Alemania, pero que tiene la chaqueta de Alemania, la tiene. Porque
1: sí.
3: Yo la vi.
1: Yo le he visto la chaqueta. ¿Listo? Y un bigotico que a veces se deja.
2: No.
1: Yo lo he visto. Que Chris es así. No, Chris es así.
2: Listo. Chris.
3: ¿Sí?
1: Vamos a ver qué pinta tiene en este contenido que nos comparte.
3: Y lo vi como. Y le gusta como juntar gente para tipo de entrevistas y eso. Le gusta como juntar gente para hacer notas. Eso fue lo que hizo.
1: Beso de tres.
3: Sí,
1: beso,
3: sí,
1: de
3: sí.
1: Tres. Beso de tres.
3: Beso
1: de
3: tres. Uy, ojo. Pero bueno.
1: Se antojó.
3: Volviendo al tema. No, en estos momentos no. Pero uy, ojo. Larisa Riquelme le dio like a mi entrevista. Les quiero decir.
1: Epa.
3: Dime si
1: viene. Bueno.
4: Se vienen las influencers paraguayas. 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
1: El siguiente paso es suyo, Alemán. Ya, mande nudes de una vez.
3: No.
1: Dígale. No, es que me diste like y le manda una nude.
3: Sí.
1: Responde.
3: ¿Cómo es, meme? Respondo con el rejo. Con el rejo afuera. No.
1: Por favor, muchachos, mejor
3: no hagan eso, chicos. Es bien. Todo tiene que ser consensuado.
4: Sí.
3: Se los digo de una vez. Sí. Todo.
1: De verdad. Aprendan.
3: No sean así. Aprendan. Bueno, Chris estuvo en el estadio,
1: ¿sí?
3: Y habló con los hinchas ecuatorianos, con amigos, pues con gente que seguramente conoce Juan París.
2: Sí, mi familia. Bueno, los 25 ecuatorianos que están en el Mundial.
1: Vamos a ver qué fue lo que hizo Chris Pinillos con este contenido. Conéctense ya a YouTube en Radioactiva Colombia y AS Colombia para que vean lo que hizo Crispy con los ecuatorianos.
5: No estamos en Quito ni en Guayaquil. Estamos en el estadio de la ciudad de Nueva York y Nueva Jersey, donde la selección de Ecuador acaba de conseguir un triunfo importantísimo, remontándole a Alemania,
3: Manito lloró,
5: clasificándose
3: ayer
5: a la próxima instancia de la Copa del Mundo. Esto es una fiesta. Vamos a hablar con los hinchas y a ver cómo celebran.
6: Con fe. A ver Ecuador aquí, con fe. El mejor día de mi vida. Sin palabras. Así se pudo, hermano, así se pudo. ¡Sí,
2: siempre se puede!
5: ¿Cuál fue la figura del partido para ustedes?
7: Para mí, la barra, hermano.
3: La barra.
7: No, ahora yo le perdono todo a todos. Barra. ¡Viva Becasese!
5: ¡Ganamos de gol! Ahorita decía un compatriota que le perdonaba todo Becasese. ¿Ustedes también?
7: Bueno, me queda debiendo Becasese.
5: Gracias, mi país. El famoso sí se puede, que tanto disgusta en Colombia.
1: Sí, mucho.
5: Fue el himno de guerra hoy de los ecuatorianos, que ahora cantan con el sí se pudo. Quizás el triunfo más importante en toda la historia de la selección ecuatoriana.
1: Uy.
3: Ojo.
1: Es que ganarle a Alemania.
3: Yo tengo una pregunta.
2: Tengo una pregunta
3: musical. El éxito de Tranzas, que era como un...
4: ¿Metálica?
3: Como era un tropipop, pero... Sí. Pero había una que era como tropical. La pregunta es, ¿eso es antes de Luisca Guerrero y Wamba o es después?
4: No, yo creo que es
3: antes. Porque si no estamos bien, estamos hablando... Entonces estamos hablando que Ecuador... En realidad fueron los precursores del tropipop como lo conocemos.
4: Tiene usted toda la razón.
3: Lo que les estoy contando.
4: Debes buscarte un nuevo amor y luego es Metallica y eso es bordeado el 99 y Luis Carlos ya era ídolo en 2004, 2005.
1: Ok.
4: Entonces le lleva sus años.
3: Solo les quiero decir.
1: ¿Tranzas aún existe?
3: Pues,
2: yo creo que sí.
3: No, y no sé, pero de pronto hacen una tranza.
1: Pues ya que hablamos de tropipop, vámonos a escuchar mejor sonidos en español y algo de rock en español con Zoé y eso que se llama Campo de Fuerza.
4: Temazo.
1: En Banqueados.
3: Eso me gusta.
1: Va, súbale.
4: Miramos, pues.

0: 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Esto es Banqueados, así Radioactiva, conectándose a esta hora y acompañándolos con esta Copa Mundial de la FIFA que me genera nostalgia. ¿Por qué hace nostalgia, así, mi querido alemán, de piense?
1: Porque tengo más teorías.
0: ¿De qué? ¿Del partido de hoy?
1: De Ecuador.
0: De Ecuador.
1: No, de Ecuador. Entonces, por ejemplo, Juan Fernando Velasco, ¿fue antes o después de Andrés Cepeda?
0: Antes.
2: Antes, lo que pasa es que se divide en dos Cepeda cuando hace el tema de poligamia, ¿no? Ahí ya Juan Velasco
1: ya era... Pero en la época triste, de Andrés Cepeda, ¿te acuerdas que tenía...? De esa de me voy,
2: no,
1: y tan, que era una canción realmente triste.
2: La canción del inútil, sí. La telenovela El Inútil, que es de Andrés Cepeda.
1: Uy, novelaza espectacular.
2: Con Zapata y demás.
1: Me la vería.
2: No, yo tampoco. Es más o menos paralela a cuando el señor Juan Fernando Velasco estaba haciendo sus canciones tristes. Más o menos.
1: Entonces, aquí somos muy agrandaditos y al final Ecuador nos ha enseñado cosas. O sea, el Tropipop y Juan Fernando Velasco primero que Andrés Cepeda y Wamba. Con tranzas.
2: Okay. Entonces, y cerremos con esto. Julio Jaramillo en el estadio de Nueva York a 70,000.
0: Bueno,
2: la gente llorando.
0: Sí,
2: apague y vámonos. Eso es cine absoluto. O sea, eso ni El Padrino 1, 2, 3, no busque. Ni Casablanca,
1: no,
2: ni nada. Julio Jaramillo,
1: quiero que siga ganando Ecuador solo por eso.
0: Eso. Seamos, seamos sinceros.
3: Pues ya está.
0: Tráiganme a Francia.
2: No, literal.
0: Uy, güey, madre. tampoco. O sea, ayer fue histórico. Pero, güey, madre, ver este resultado de Ecuador.

0: A ver, listo, se come todo el gol este señor porque abraza el balón de aire.
1: Sí.
0: Pero ¿y qué me dice nuestro amigo Jirafales? Ta, ta, ta, ta. Él tiene que marcar, tiene que empujar. Pues, ¿no?
1: También.
0: Jonathan, ta, sí, sí, cara, señor, después de usted. Sí. No, después de usted. No, no.
1: Faltó ahí agresividad, ataque. Sí, téngalo como sea.
0: Eres un defensor alemán, tra, una mano allá, chao. Y ese man me
2: dice. ¿Ustedes saben cómo se llama el papá de Jonathan?
0: ¿Cómo se llama el papá?
2: ¿Cómo se llama el papá de Jonathan Ta?
3: Venga,
2: ¿cómo?
3: Se ha tirado ese chiste 18 veces en banqueados.
0: ¿Pero cómo?
2: ¿Tai?
3: Yo me acuerdo.
0: ¿Nadie? ¿Nadie Ta?
3: Tai. Ta.
2: Tai. No, Tai.
3: Tai. El Tai Ta.
1: Tai Ta.
3: Bueno, champion, que a ti el mundial
1: me genera nostalgia.
3: ¿Por qué? Sí, ¿qué pasó?
1: Gracias por pararme bolas, Juanito.
3: Sí, sí, yo.
1: Porque sabe que yo de verdad estuve muy cerca de irme por el lado del fútbol. Cuando muy, muy chiquito.
3: De aguatero.
1: No. No, de verdad, de verdad. Yo jugaba mucho en el barrio, Bosa, año 2000. Uh-huh. Jugaba mucho en el barrio y un cazatalentos de Caterpillar me vio.
0: Okay.
1: Y yo terminé un partidito ahí en una cancha y me dijo, venga, pelado, ¿a usted le interesa? Nosotros lo recibimos y, no sé, eso valía en esa época al mes como 120 mil pesos. Sí. Y me dijo, usted paga 4 mil pesos. Y yo, ¿de verdad? Y me dijo, sí, sí, sí, dígale a sus papás que se va casi con beca completa. Y yo, ¿de verdad?
0: Sí.
1: Sí, se los juro. Y yo llegué donde mi papá, y le dije, pa, vea, nos voy a sacar de pobres. Pa, ¿a que no adivinas? Vieron mi talento. Y mi papá me dijo, ¿qué va? Eso no se ponga eso, usted más bien estudie. Y yo, papá, pero si me dejan todo muy barato para ir a estudiar y meterme a la academia, el fútbol, todo. Y él, no, que eso, de eso no queda nada bueno. Okay. De esos jugadores nunca terminan bien y yo. Y me mandó a estudiar y nunca pude ir a ese lado, pues a cumplir como el sueño del futbolista que sea, todos tenemos.
3: ¿Nos perdimos un posible James?
1: Me perdieron.
3: ¿De qué jugabas, campeón?
1: Yo, de verdad, era 10.
3: O sea, nos perdimos un posible James.
0: Sí,
3: un posible Wilmar Rodríguez.
1: Me gustaba filtrar pases.
0: John Mario.
1: De verdad, ustedes se ríen.
2: La reencarnación de John Mario.
1: Ustedes se ríen, pero es verdad. Sí. Solo que ahora recuerdo esto en estos momentos porque vi por ahí que hay la posibilidad de que yo reviva este sueño.
3: ¿Ah, sí?
1: De que por lo menos yo me enfrente a una leyenda de la selección.
3: ¿Y cómo?
1: Hay algo que viene muy, muy interesante para que ustedes hagan también parte de eso. Y cualquiera que haya tenido el sueño o cualquiera que tenga quiera tener una bonita experiencia en el Mundial,
3: sí,
1: la viva con una de las leyendas de la selección Colombia. Si yo le digo a usted, Óscar Córdoba.
3: Uf. Uno de los mejores arqueros. Bueno, para mí el mejor arquero de la historia de Colombia.
1: Si yo le digo a usted, Dóminos.
0: ¡Wow!
1: Espéreme. Téngame ahí.
3: Se la tengo.
1: Vea lo que me llegó. Téngame acá esta, venga, por favor.
3: Yo se la tengo.
1: Téngame, por favor, esta que llegó. Y venga, yo voy por la otra. Espéreme.
0: ¿Eso? ¡Wow!
1: Vea, querido.
0: ¡Wow, alemán!
3: Que nos tenga envidia.
1: Chancho,
2: este programa.
1: Vea lo que es.
0: Envidia.
1: Vea. 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
3: Yo no he
1: cumpla
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1: 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Eso, por favor.
3: Sí, yo no he almorzado, Peri.
1: No, y es que además huele delicioso.
2: ¿De qué soy?
1: Uy, esta está buenísima.
3: Eso.
1: ¿Ah?
2: ¿Cuál es?
1: Me pepperoni. Encanta.
2: La de pepperoni.
1: Tiene,
2: uy, Dios mío, tiene
3: champiñón.
1: Champiñón, sí, señor.
3: Sí,
1: como
3: señor.
1: Salchicha.
3: Pimentón. Uy, venga, se ve.
1: Me top. Encanta.
3: Duro.
0: ¡Qué rico!
1: Sí, no, qué ganas de irnos ya a música. Pero tengo que contarles.
3: Sí, sigue hablando, champiñón.
1: Hágale usted mientras que yo hablo con Chancho y le cuento que.
0: A ver,
3: usted, Chancho también va a comer.
1: Usted puede disfrutar de esta experiencia y esta oportunidad de patearle un penal a nada más y nada menos que Óscar Córdoba.
0: ¡Oh, qué nota!
1: Cumplir parte de un sueño. 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
1: A ver, yo saco la mía, espéreme.
3: Todas están premiadas.
1: Sí.
3: Y te tengo un reto, champion.
1: Ay, me gusta eso. Todas están premiadas.
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1: A ver. 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
3: De acuerdo. Sí.
1: A ver, ¿qué reto me tiene?
3: Bueno, champion, raspemos las tarjeticas.
1: Sí.
3: Y el que saque el mayor descuento gana y se queda con la tarjeta del otro.
1: ¿Qué?
3: Así a lo Yu-Gi-Oh, apostando tazos, así.
1: Me gusta.
2: Uy, qué grande el Yu-Gi-Oh. Sí,
1: reto aceptado.
0: Super Yu-Gi-Oh.
2: En vivo.
1: Convoco al cráneo.
2: En vivo.
1: En vivo, va. Vamos a raspar, vamos a raspar.
3: Con una moneda

0: Mexicana de 5 pesos.
1: A ver si le da la suerte.
2: Le gano raspando las tarjetas de Domino's para la gente que escucha en radio. 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
1: Papi, tengo
0: 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Pero no la diga.
1: Tengo a Mbappé, tengo a Haaland en mi mano, tengo al crack. El descuento que es.
2: Está terminando de raspar el señor Aparicio.
1: No le busque más números que no tiene. No, champion, no tiene. Ya. No.
2: ¿Cuál es el número?
1: ¿Está?
0: A la de tres.
1: A la de tres.
0: A la de tres.
1: A la de tres.
0: Una, dos, tres, 25%.
2: ¡Ganó el champion! ¡Tiene más descuento!
1: ¡Gané!
2: Se termina llevando un acumulado de 50%.
1: Soy Ecuador contra Alemania.
2: Muy bien.
0: Acá somos.
1: Usted se inventó el reto.
0: Ahí se la pasé. Somos legales, ahí le pasé la tarjetita.
1: Se inventó el reto, mi querido Juan.
3: Me parece muy divertido.
0: Igual yo gané aquí, pizza, el champion no va a comer.
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3: Pregunta. ¿Ustedes si les toca a ustedes, contra Oscar Córdoba, ¿le pican el penal o le pegan duro o cómo le pegan? Yo se la pico.
1: Uy. Se la pica.
3: Él no lo va a estar esperando.
1: Y...
0: Yo ya te escuchó, entonces ya sabe.
1: Yo para intentar errar lo menos posible, yo lo hago cruzado, siendo derecho. Entonces yo se lo pongo al palo.
3: O sea, le pega duro.
1: Sí, señor. Duro. Duro y arriba. Duro y al arriba.
3: Palo. Sí. Duro y al palo.
1: Sí.
3: ¿Y Chancho?
2: Yo me humillaría. Quiero decir con esto, como prepararía una jugada impensada, o sea, que Oscar no esté pensando, esa que, por ejemplo, uno va a patear y hace como el taco, el taco de Totti, sí. Con un penal de taco, o una rabona. Haciendo eso me puedo caer, entonces... Pues sería normal, ¿me entiendes? Uy, el poder del pepperoni de Domino's me hizo caer. Pero si se lo meto.
1: Bueno, poder. Sí, bueno, ahí está. 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
1: ¿Cuánto queda ese partido?
3: Uy.
0: Uy, ¿me mojo yo primero?
3: ¿Necesitamente uno qué?
1: Usted que además usted es bicho lover.
0: Es que gana 3-1 Colombia, pero mete gol el bicho. O sea, el gol de Portugal va a ser del bicho.
2: ¿3-1 Colombia?
0: Gana 3-1 Colombia. Uy, Portugal tiene la necesidad de ir a atacar, abrir huecos atrás, Tintan.
2: Uy, fue madre.
3: Que se tenga Francia, entonces.
0: Que se tenga.
1: Tremendo resultado el que está dando Juanito. ¿Chancho?
2: No, mi corazón también está como el de Aparicio.
1: ¿Dividido un poco?
2: No, mi corazón de que vamos a golear. Okay. 4-1, 3-1. ¿Qué? Pero mi corazón de apostador necesita solamente empatar.
1: Okay.
2: O sea, que si se apareciera el señor del maletín y firmamos esto ya, sin jugar. Yo haría eso, 0-0. O sea, sin, eso dice mi corazón.
1: Oigan, Alemán, usted que es más sensato, por
3: yo
1: favor.
3: Creo que empate. 1-1 queda el partido y hace gol Luis Javier Suárez y gol del de Portugal de el arquero, que se sube y hace gol de cabeza. Uy, en el último minuto.
1: Todos están enloqueciendo un poco, pero me gusta.
2: ¿Y falta
1: vamos
2: usted?
1: A ver. Yo digo que queda 1-1 también. Okay.
2: En el de Champions, para ser diferente, es gol de Portugal de Cristiano Ronaldo de chilena. Y empatamos en el minuto 90, Vargas. Gol olímpico de Juanfer Quintero.
1: Me gusta.
3: O Camilo Vargas. O,
2: uy, no, Camilo Vargas.
3: No les gusta no les gusta esa posibilidad, porque Camilo les hizo dos goles.
1: Qué necesidad.
3: No, en Santa Fe y con el Cali.
2: No, pero sabes que Camilo no está para esta instancia, él está más para octavos de final.
1: Vamos a ver.
2: El gol de cabeza.
3: ¿Tú crees que?
2: No, es más después. O sea, la épica de Camilo Vargas va a llegar
3: esa
2: más adelante.
3: Carta no la hemos sacado.
1: Vamos a ver.
3: Esa carta no la hemos sacado y es una carta brava.
1: Ya
3: Camilo,
1: están aquí.
3: Valle Cabecé.
1: Ya están aquí nuestros resultados para lo que pase este fin de semana. 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Gracias. Gracias. Seguimos nosotros comiendo pizza con Dominos y ustedes disfrutando buenos sonidos al otro lado con My Blood y 21 Pilots. Mañana juega la Cele. 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
1: Cóctel, baby, cóctel. Yo estoy muy feliz por la compañía de siempre Chancho con nosotros, alemán desde Estados Unidos, Juanito apareció acá, pero ¿sabe también quién me alegra que nos acompañe, Juanito?
2: ¿Quién, campeón?
1: Nuestro querido Dr. Simi.
2: Ah, ¿nos acompaña hoy también?
1: Dr. Simi nos acompaña, sí señor, porque Farmacias Similares de Colombia presenta un nuevo episodio del álbum, el videopodcast que hacen César Augusto Londoño y nuestro querido Juan Hernández, presentado por nada más y nada menos que Dr. Simi. ¿Y qué capítulo nos presentan hoy, querido Juan?
2: Mi querido Champion, el capítulo que salió hoy, que ya lo pueden ver en las redes sociales de As Colombia, tanto Facebook, Instagram, X y TikTok, ponen As Colombia y ahí les sale todo.
1: Sí señor.
2: Es el de Brasil del 82. Una selección histórica que no salió campeona de ese mundial.
1: ¡No!
2: Joder. Ahí César y Juan se nos cuentan todos los detalles, el equipazo que tenía Brasil, obviamente quién ganó ese mundial. Entonces, ya saben, pásense por todas las redes de AS Colombia para que puedan ver y vivir esta historia del mundial de Brasil del 82. Una selección histórica que no salió campeona del mundial, champion.
1: Ya tienen ahí entonces un contenido para que ustedes vayan, lo visiten, conozcan historias, anécdotas, hechos históricos. Pues, todo contado por César Augusto Londoño en la compañía de Juanse Hernández. Ellos siempre traen ahí grandes historias en el álbum, su video podcast, para que lo visiten entonces en nuestras redes, ahora la historia de Brasil, y con Dr. Simi, que llega a acompañarnos para presentarles todas estas buenas historias, además de análisis de lo que pasa en esta Copa Mundial de la FIFA 2026. Sí. Un abrazo, mi querido alemán, que tenga un feliz viaje, nos volvemos a abrir el martes. Se cuida, alemán.
3: El lunes no hay, el lunes no tenemos, listo. Perfecto, mejor. Chao, gracias.
2: Nos vemos el lunes.
1: Vamos a ver qué pasa en estos días. Nos conectaremos próximamente con Banqueados, ASI Radioactiva. Gracias, Juanito. Gracias, Chancho.
2: Claro que sí, mi champi.
4: Me despido diciéndole que Noruega, por hacer esa maña, jugará por el lado de las llaves fáciles hasta el momento con Costa de Marfil.
1: Epa.
4: Sí, ha sido primero, seguiría por las llaves complejas y en este momento es Francia-Suecia. Entonces, ¿sí ve?
2: Inteligentes.
1: Trayendo el factos, Chancho, como
4: siempre.
1: Yo
4: estoy moreno, pero...
1: Esto fue Banqueados. Los dejamos con Lazy Eye de los Silver Song Pickups. ¡Chao!

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12: Amigos, ¿qué tal? Saludo cordial, bienvenidos al Pulso del Fútbol. Hoy viernes 26 de junio del año 2026. Estamos en Miami. Mañana aquí, en el Hard Rock de Miami, Colombia jugará el tercer partido, partido clave para establecer si es primero o segundo del grupo en el Campeonato del Mundo frente a la selección de Portugal. Y queremos agradecer a toda la gente de Caracol Miami, de SBS, que es donde estamos, en esta sede maravillosa de nuestra casa, aquí en la Ciudad del Sol, en Miami, con todas las comodidades del caso. A don Carlos Herrera, que es el gerente de estas lindas instalaciones y de esta empresa gigantesca, a Caferro, que tiene un programa al mediodía donde está conectada toda la comunidad latina y la comunidad colombiana. Estamos en Caracol América 106.3, 106.3 en Miami. Aquí son las 2 de la tarde, 3 minutos. En Colombia, 1 de la tarde, 3 minutos. Don Steven, ¿cómo le ha ido? Le tengo una frase del día fabulosa.
1: No, pero qué distinguido, qué elegancia. Mire,
12: estamos elegantísimos.
1: No, pero por Dios, ¿qué tal la distinción? Yo estoy en Boston, yo estoy aquí en el estadio, en el Gillette Stadium, aquí saludando colegas. Y la verdad es que es un estadio hermosísimo, de los estadios más lindos que he visto en mi vida. Es un estadio muy lindo, el estadio de los de los Patriotas de Nueva Inglaterra, y no se puede hacer mucho ruido porque curiosamente es una sala de prensa César Augusto, pero las la gente de logística le molesta el ruido, o sea, parece que estuviéramos en un concierto de ópera, pero bueno, aquí estamos, firmes
12: no,
1: para hacer la sala, un gran pulso.
12: Usted en la sala de prensa empieza a locutarse y la gente se mosquea y tres o cuatro lo insultan. Mire, le voy a contar esta historia. Me llamaron del Morning Call ayer. Como siempre, 7:30 de la mañana, hora de Colombia, en As Colombia. Y resulta que yo iba a salir de la habitación, pero dije, no, va a salir de otro lado. Me fui a la sala de espera del piso del hotel en Guadalajara. Y empecé a hablar y salió una señora en calzoncillos y me dijo, por favor, silencio, silencio, que estoy durmiendo. Me tocó irme al primer piso, al lobby, a salirle a don Alemán y a toda la gente. Mire, Steven.
1: Y eso que usted no habla muy duro, imagínese JJ.
12: No, no, pues JJ menos mal que lo único que hace en la habitación es roncar, pero donde se locutara el tema sería complicadísimo. Voy con la frase del día y le tengo una historia increíble que le va a tocar el corazón. La frase del día. El que resiste, persiste. Beatriz González. Beatriz González es nuestra ingeniera jefe. ¿Cómo?
1: Ah, pensé que Beatriz González Mina.
12: No, no, no. Es Beatriz González, nuestra ingeniera jefe. Y esta mañana, cuando veníamos a Caracol América, nos contó la siguiente historia. Nos dijo, mire, mi hija de 3 años y medio sufrió un cáncer. Ojo pues, 3 años y medio. Un cáncer de los más agresivos que existe. Y empecé a tener una pelea con Dios, una pelea seria, porque no entendía por qué mi niña de 3 años y medio sufría un cáncer que se la podía llevar de este mundo. Pero empezó a perseverar, la niña empezó a luchar con un carácter inmenso y salió adelante. Hoy tiene 14 años y está bien.
1: Tremendo.
12: Y está perfecta. Y puede hacer su actividad a pesar de los diagnósticos en su momento, que eran los más complicados. La niña se llama Mariana Bautista, y la verdad es que son historias que conmueven, historias que ayudan a valorar la vida, e historias que lo hacen a uno sentir chiquitico y privilegiado.
1: Total.
12: Porque ni usted ni yo, Total. Don Steven, y sé que mucha gente que nos oye, ha tenido enfermedades graves. No hemos tenido que luchar contra la vida realmente, pero hay mucha gente que lucha desde muchos flancos, desde muchas dificultades, desde las enfermedades, desde los cáncer. Yo le ayudo a dos fundaciones que le ayudan a niños con cáncer, a Sol en los Andes y a Se Vale Soñar. Y alguna vez tal vez conté una historia aquí de un niño hincha de Millonarios que voy a contar hoy porque vale la pena contarla. Me llevó a Sol en los Andes Natacha Claus, la actriz, usted la conoce, una gran amiga mía.
1: Sí, claro, claro.
12: Que adoro profundamente. Y en medio de todo, conocimos un niño, le voy a dar un nombre ficticio, se llamaba Roberto. El niño tenía 10 años de edad y tenía cáncer. Y era hincha de Millonarios. Le celebramos el cumpleaños en Sol en los Andes con una torta con el escudo de Millonarios. Les voy a compartir la foto un poquitico más adelante. Y en ese cumpleaños le llevé a Viconis, a la fundación, al sitio donde vivían los niños. Compartió con Viconis, los niños se tomaron fotos con Viconis. Fue un acto realmente fabuloso. Y un día él me dijo, yo quisiera ir por primera vez en mi vida al estadio. Consulté con Miguel Ángel Russo, que era el entrenador de Millonarios, y me dijo, claro, lo traemos y lo sacamos al himno, lo llevé al estadio. Miguel Ángel Russo, con los jugadores de Millonarios de ese momento, le cantaron el Happy Birthday a Roberto. Y Viconis lo sacó a los himnos. Cuando terminan los himnos, yo estaba abajo en la zona de prensa en la cancha, se viene el niño Roberto, me abraza y me dice, me puedo morir tranquilo. Y a los 8 días se murió. Esas historias...
1: No, qué fuerte esa historia, por Dios.
12: Don Steven, lo matan a uno y por eso pues quiero traerles la historia de Mariana, una niña maravillosa que luchó contra todos, contra todo, salió adelante y es la hija de nuestra ingeniera Beatriz González. Son las historias que conmueven y que a veces es bonito contárselas a la gente y hacerlas partícipe para que entiendan lo privilegiados que son.
1: Pues qué bonita historia, César. A pesar pues del desenlace, es muy bonito recordar a quien alguna vez uno con una ilusión, en ese caso de conocer un equipo de fútbol, de acercarse a sus ídolos, pues terminó lográndolo. La vida, ¿no? Lo de Venezuela me tiene muy conmovido.
12: Lo de Venezuela es terrible, las imágenes, van casi los videos. 600 muertos, Steve.
1: Sí, y la capacidad de resiliencia de la gente también y la solidaridad que estoy viendo también en todos, ¿no? Aquí en Estados Unidos he visto muchísima gente recogiendo mercados y demás, y en Colombia también. Entonces, las dos caras de la moneda, la tristeza del hecho, pero también la reacción humana que ha tenido.
12: Tenemos que ayudarle a nuestros compatriotas de Venezuela, a la gente que es de nuestra misma raza, de nuestra misma tierra, de nuestra misma idiosincrasia, y que ojalá puedan salir adelante. Bueno, nos metemos en el campeonato del mundo, mi estimado Steven. ¿Usted entiende claramente cómo se escogen los terceros, los 8 terceros que van a pasar, y por qué el apareamiento 12, ¿no?, con los primeros y con los segundos, o no?
1: Que si lo entiendo, sí, pues esos son los 8 mejores y ya está. Ahora, que cómo se van, es decir, ¿por qué Colombia le correspondería a Ghana o por qué le correspondería el mejor tercero de X grupo? Eso digamos es lo que hay que explicarle bien a la gente, porque es lo más complejo de entender, César Augusto.
12: Claro, el problema es que nadie lo puede explicar correctamente y en definitiva. Ese es un tema que resuelve a la FIFA de acuerdo a 495 combinaciones. Por ejemplo, ya hay un tercero con un partido establecido, que es Bosnia-Herzegovina. Ese partido va a ser contra Estados Unidos el miércoles 1 de julio en San Francisco. Y se enfrentaba...
1: De entrada, Estados Unidos es favorito.
12: Que es Estados Unidos, claro, es el favorito. Ante un tercero del B, del E, del F, del I o del J. Bosnia fue tercero en el grupo B. Y ya quedó. Entonces...
1: No, es que es muy complejo. Mire, yo estoy viendo aquí el texto oficial de la FIFA, César. Mire,
12: yo me lo he craneado 3 días enteros.
1: Partamos de que no hay un sorteo para enfrentar a los primeros de grupo contra los mejores terceros. Todo está predefinido por la FIFA mediante una tabla oficial, que es el anexo C del reglamento. Hay 12 grupos, los 12 primeros, los 12 segundos y los 8 mejores terceros. Una vez se conocen cuáles son esos 8 terceros, FIFA identifica de qué grupo provienen. Por ejemplo, A, B, C, en fin. Esa combinación activa una fila específica del anexo C que indica exactamente qué tercero enfrenta a cada grupo.
12: ¿Cuál es la fila?
1: Y no
12: ¿Cuál
1: se
12: es la
1: tiene...
12: fila? ¿Y por qué el A, el B, el C, el D o el F?
1: Yo tengo una fila... A ver... En el cuadro del Mundial 2026, los campeones de los grupos juegan contra un tercero. O sea, los de la D, E, G, I, K y L.
12: ¿Cuál escoge usted?
1: Y enfrentan a esos, en este momento, César, ojalá fuera Ghana.
12: No, pero venga.
1: Creo que es el equipo...
12: Espere, porque es que Colombia, si es primero, puede enfrentar a un tercero. Y por eso nos hemos abocado a explicar el tema. Mire, en este momento hay 8 terceros. De los 8 terceros, hay 4 que tienen 4 puntos, que son de los grupos que ya terminaron. Son Suecia 4 puntos, Ecuador 4 puntos, ya vamos a hablar de la hazaña ecuatoriana. Bosnia-Herzegovina 4 puntos, que ya tiene el partido fijo ante
1: Estados Unidos. No, pero Bosnia ya... Exacto. Bosnia
12: no sabemos
1: ya lo tiene.
12: Por qué, pero ya lo tiene fijo. Y el cuarto tercero es Paraguay, también con 4 puntos. Y los otros terceros... tienen 3 puntos, pero solo 2 partidos jugados, que son Croacia, Corea del Sur, Argelia y Escocia. Es decir, ningún equipo con 2 puntos ya puede ser tercero, porque el octavo tiene 3 puntos. Entonces, vamos al tema de Colombia. El tema de Colombia es el siguiente. Si Colombia es segundo, juega contra el segundo del grupo L, que en este momento sería parcialmente Croacia. Por eso hablamos... del enfrentante
1: Colombia-Croacia,
12: ¿ok?
1: César, el segundo del grupo L en este momento es Ghana. Croacia es tercero, tiene menos uno.
12: Sí, pero digamos que Croacia ya salió de Inglaterra y gana también.
1: Y le va a ganar a Panamá. Y le va a ganar a Panamá.
12: Así que es el de Panamá. O sea que gana incluso podría ser primero. Pero supongamos que es Croacia, no hay problema, esperemos a ver qué pasa. Pero viene el tema si Colombia es primero. Si Colombia empata contra Portugal...
1: No, pero venga, César, no. No, venga, corrijamos una cosa, César, porque Ghana enfrenta a Croacia.
12: Inglaterra enfrenta a Panamá. Inglaterra, claro, Inglaterra es el que tiene prácticamente asegurado el primer lugar. Aunque si usted me dice, correcto. No, es que Ecuador enfrentaba a Alemania, entonces va a perder y va a quedar por fuera del Mundial.
1: Pero Panamá,
12: todo el mundo pensaba Panamá eso y resulta que Ecuador le ganó a...
1: No veo a Panamá.
12: Bueno, por eso, pero entonces partamos de la base de que Inglaterra le gana a Panamá y es primero. Y se enfrentan Ghana y Croacia. Ghana tiene 4 puntos, Croacia 3. Si Colombia es segundo, porque pierde con Portugal... Si empata, ya dijimos que es primero, enfrenta o a Ghana o a Croacia. ¿Usted a cuál prefiere?
1: No, a Ghana. Nosotros nos va mejor con los africanos. Nos ha ido bien últimamente con los africanos, sí.
12: Está bien. Si es primero...
1: Oye, ¿enfrentaríamos a Queiroz?
12: Enfrentaríamos a Queiroz, sí, señor. Si Colombia es primero, enfrentaría al tercero del grupo. D, I, J o L. El primero del grupo D es Paraguay, ya fijo. El primero del grupo E es Ecuador, ya fijo. El primero del grupo I está por resolverse, entre Senegal o Irak. El tercero del grupo J es Argelia, porque aunque le falte un partido, ya le ganó 2-1 a Jordania y así le gane Jordania en el desempate por enfrentamiento directo, gana Argelia.
1: O sea que entonces, Argelia también tendría alguna posibilidad de enfrentar a Colombia.
12: Correcto. Y el tercero del grupo L sería Croacia. Croacia, si no le gana a Ghana en el último partido. ¿Por qué Croacia? Porque si pierde con Ghana y Panamá le llega a ganar a Inglaterra, Panamá con 3 puntos perdería con Croacia porque ya le ganó 1-0 en la fase de grupos. Entonces,
1: no es una forma sencilla de... No hay forma sencilla de explicarlo, César, porque son no 450 combinaciones.
12: No, 495, no me quite.
1: 495. No, imagínese, tendríamos que explicar 495 operaciones que hace la FIFA para que termine dándose esto.
12: Correcto,
1: me parece complejísimo.
12: Más o menos les dimos un panorama de que eso es complicado y que la FIFA se reserva el derecho de clasificación. Ahí puede pasar cualquier cosa. ¿Cómo son los algoritmos? No sé, pero es una situación absurda.
1: Mire, yo tengo este titular.
12: Ah, pero espere que voy a la pausa y voy a ese titular después, ¿le parece?
1: Sí, señor.
12: Y después les digo por qué es absurda la manera como la FIFA plantea la clasificación de los terceros en los mundiales. En un momento. Bueno, un alivio es tratar de entender el tema de los terceros, pero ese asunto no lo entiende absolutamente nada. Entonces nos tomamos un Cebedol y quedamos completamente
1: tranquilos. Para el dolor de cabeza queda eso mejor, sí, César.
12: Sí,
1: ahora,
12: la verdad...
1: yo le digo una cosa, César, el diario ABC dice lo siguiente, el ABC de Paraguay dice, Paraguay, 95.5% de posibilidades de seguir en competencia, es decir... Todavía hay un 4% que de pronto no clasifique.
12: Claro, todavía hay un 4%, pero cualquier tercero con 4 puntos clasifica. Vamos a ver cuántos con 3 puntos clasifican y cuántos con 3 puntos quedan por fuera del campeonato del mundo. Nosotros antes del Mundial decíamos, con 3 puntos, uy, eso se clasifica. Hay que ganarle a Uzbekistán y listo. Mentiras, no se clasifica con 3 puntos. Bueno, le tengo una noticia importantísima. 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
12: 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Bueno, don Steven, Me imagino que celebró lo de Ecuador, ¿o no? Yo me emocioné porque vi el partido en el avión de Dallas a Miami.
1: Yo quiero cobrar César Augusto. De la polémica y del pulso, el único que dijo que Ecuador iba a ganar fui yo. Quiero
12: cobrar. Está bien. Está bien, pero yo iba a cobrar ayer antes del partido. ¿Sí viste que Ecuador está a punto de ser eliminado y usted diciendo que tiene mejor fútbol que Colombia?
1: Menos mal no lo dijo, porque tremenda victoria la de Ecuador.
12: Pero igual,
1: tremenda victoria César Augusto.
12: Colombia pasó sobrado y Ecuador pasó sufriendo.
1: Sí, pero una cosa, bueno, pero enfrentar a Alemania y ganarle es, ya se borra todo lo demás. Ahora, dicen en Ecuador que Becasese va a salir, pase lo que pase, que su relación con el presidente de la federación es malísima y que va a salir.
12: Lo que pasa es que le han dado tanto palo a Becasese que el tema es muy complicado. Claro, el asunto se complicó después de todo. Obviamente que el asunto se enredó. Pero mire, ayer ponía el siguiente trino, porque es lo que ha pasado en Ecuador y es un poco lo que somos nosotros los suramericanos. Hace un mes, el sueño de llegar a la final estaba vivo, porque Becasese lo dijo en una conferencia de prensa. ¿Y por qué no soñar con la final? Perdieron ante Costa de Marfil y los querían matar. Empataron ante Curazao, una pequeña isla del Caribe, y fueron paria y vergüenza nacional. Le dieron con todo a Becasese. A Becasese le decían burro, inepto, bruto, incapaz. Fuera Becasese culpable de todo. Becasese fue el único que no perdió la fe. Usted también dijo que Ecuador podía ganar y puso la renuncia sobre la mesa. En la conferencia de prensa de antier, sí, dijo, si no clasifico, me voy. Vencieron 2-1 a Alemania, volvieron a la vida, y aunque eran pocos los que creyeron, hoy vuelven a soñar con Ecuador.
1: Hicieron un gran partido, anularon por completo el mediocampo alemán, aprovecharon mucho las bandas, y eso que no es un equipo el ecuatoriano que ataque tanto por bandas, porque tiene dos jugadores que juegan muy cerquita arriba, que son Plata y Valencia. Respondieron respondió en este caso el delantero Plata y Nilson Angulo, y la defensa Ordóñez y William Pacho, César Augusto, espectaculares. Cuando Alemania empezó a levantar el balón, no le dejaron o no le permitieron cabecear nunca con peligro. Qué gran partido el de Ecuador, le digo. Partido de 8 o 9 puntos para Ecuador.
12: No, de 10 puntos. De 10 puntos. Primero porque era Alemania, segundo porque la presión era inmensa, tercero porque fue un partido en un campeonato del mundo y cuarto porque empezaron perdiendo con un gol absolutamente ilegal.
1: Es cierto.
12: Porque Ecuador no solo luchó contra Alemania, sino contra la árbitra, la juez que usted me va a decir de dónde era. Resulta que en el gol de Sané, el 1-0 al minuto 2 de Alemania, además tempranero, eso es para tumbar la esperanza y la ilusión de cualquiera necesitando ganar. El jugador que hace la habilitación levanta la pierna a la altura de la cabeza de un jugador ecuatoriano. Ya el hecho de levantar la pierna a esa altura, casi entrando al área, era una infracción. Si no toca al contrario, era tiro libre indirecto por jugada peligrosa. Pero resulta que aunque controla la pelota, en el momento de bajar el pie, le pega rosa en la cara al jugador ecuatoriano y era falta. Llama el VAR como tenía que haber llamado y la juez ratifica la anotación. Para mí es una falta inmensa y el gol está viciado de nulidad.
1: Para mí también, César, la juez es estadounidense, Tori Penso, sigue marcando historia, es la segunda juez que pita en un campeonato del mundo. Estaba acompañada por dos estadounidenses más, Brooke Mayo y Catherine Nesbitt, pero la verdad es que han sido señalados no solamente por la prensa de Ecuador, le digo, aquí en los Estados Unidos, ayer estaba viendo un video resumen en el canal Fox, y decían que su participación había sido lamentable y que había convalidado un gol que debió haber sido anulado.
12: Sin duda. Bueno, en la jornada Costa de Marfil le ganó 2-0 a Curazao, sigue marcando importante diferencia. Ya contamos que Ecuador le ganó 2-1 a Alemania. Japón y Suecia empataron 1-1, no pudo Japón contra Suecia. Túnez cayó 1-3 ante Países Bajos, que sigue mostrando un fútbol extraordinario. Paraguay no le pudo ganar a Australia, 0-0, sin embargo. Túnez clasificó, sí, correcto, Túnez eliminado. Estados Unidos se puso a hacer cambios, Steven.
1: De este campeonato.
12: Estados Unidos se puso a hacer cambios.
1: Sí, hizo cuatro.
12: Hizo cuatro cambios y perdió contra Turquía, que estaba eliminado 3-2. Ese fue el panorama.
1: Pero hizo un buen partido.
12: Correcto. Ahora tú.
1: Con nómina alterna hizo un buen partido, César. Ese equipo de Estados Unidos se las trae. A ver, Turquía ganó el partido, sí. Lo ganó en el último minuto y con suplentes. Estados Unidos empezó ganando. Luego le empataron, luego en un descuido, me parece un error individual de Estados Unidos en salida, le hacen el segundo, luego empata Estados Unidos y termina perdiéndolo en el último instante. Pero ojo con Estados Unidos, ha crecido muchísimo. ¿Y sabe qué? Pochettino dijo, hace muy poquito en una conferencia de prensa, dijo, le agradezco a Óscar Pareja, porque he entendido mejor el fútbol de esta región del mundo gracias a él.
12: Qué bonita declaración. Ahora, perdió el impulso que traía Estados Unidos, pero de pronto esa derrota le puede servir, le puede poner los pies sobre la tierra y proyectarlo de una manera más sensata, porque decían algunos comentaristas norteamericanos que el equipo ya se sentía que podía ser superior en el campeonato del mundo. Volvió a marcar Arda Güler, el turco, anotó tras 66 remates de sequía en los dos partidos, 63 remates en el partido que perdieron ante Paraguay 1-0, con uno más, y en el partido que perdieron ante Australia, 2-0. Y Mark Arda Güler, que entiendo, Steven, usted que en el partido fue la figura, con 21 años y 120 días.
1: Pues sí, fue el motorcito, ¿no? Fue el generador de fútbol, hizo un gol además en medio de un rebote del arquero norteamericano. Pero no, ese equipo turco, César, vino a hacer el ridículo, hizo un mundial muy lamentable y bueno, al menos se van con una victoria de este campeonato del mundo porque ya no tienen ninguna posibilidad de estar entre los 8 mejores terceros.
12: Muy bien, Carlos Merchán desde Nueva York dice, las tarjetas amarillas se reinician después de la primera fase, es decir, se borra. Lorenzo debe hacer cambios basados en la información del gasto físico. Díaz y Suárez deben descansar, en mi opinión. Ya vamos a hablar de la Selección Colombia, que va a tener cambios, se lo advierto de una vez, Steven. Creo que va a tener cambios. ¿Cuántos? No sé.
1: Pero usted... Bueno, eso le iba a preguntar. ¿Por información o por percepción? Porque usted de pronto hace la conjetura de que va a haber cambios.
12: Yo hago la conjetura de que va a haber cambios, pero tengo la información de que por las prácticas que ha hecho Colombia, podría haber alguna o algunas sustituciones en el equipo colombiano. El mercenario Bravo, es decir, el mercenario Bravo, que siempre nos escucha, dice que Paraguay es el equipo más al faro posible. Táctica de la montonera en todos los partidos, pero en segunda ronda un rival de verdad les dará su lección. ¿Sabe, Elmer, Senario, que no estoy de acuerdo con usted? Yo creo que Paraguay va a ser un dolor de cabeza.
1: Yo sí.
12: Como lo va a ser Ecuador.
1: Yo sí, a mí me parece que Alfaro vende bastante humo y ustedes, los fanalfaristas, se lo comen todo, pero bueno, está bien.
12: No, fanalfaristas no, lo que pasa es que reconocemos el trabajo que hizo Alfaro en la eliminatoria, que fue extraordinario. Cogió un equipo eliminado, totalmente abandonado, sin resultados, y no solo lo metió en la pelea, sino que lo clasificó al campeonato del mundo. Y Uruguay...
1: Sobrevaloran mucho Alfaro, sobre todo por lo que habla.
12: Uruguay, lo que pasa es que a Steven no le gusta la gente que habla bonito, con cultura, pero bueno, cada uno tiene sus preferencias.
1: Ay, no, pero me está diciendo inculto entre líneas.
12: No, inculto no, que a usted no le gusta la poesía, por ejemplo. Ayer le puse la frase de
1: la prosa, lo de Bielsa, por ejemplo.
12: Se incomodó.
1: Lo de Bielsa, por ejemplo, César Augusto, peleado con sus jugadores, qué vergüenza, Dios mío.
12: Eso dicen, que está peleado con
1: sus jugadores. Viene a ser el ridículo al campeonato del mundo.
12: Lo que pasa es que yo no creo que esté peleado con los jugadores. Lo que pasa es que cuando se pierde, el jugador que es presionado y Bielsa presiona, se siente incómodo, como sucedió con Queiroz en la Selección Colombia. Una pausa y ya seguimos desde Miami y desde Boston, donde está don Steven Arce. Buena experiencia, la del Campeonato Mundial de Fútbol. Estaba programada la conferencia de prensa para las 2 de la tarde, 30 minutos, aquí en Miami. Todavía no ha empezado. Les vamos a contar qué dice Néstor Lorenzo en la conferencia
1: de prensa. ¿Se siente ambiente, César?
12: ¿Cómo, Steven? ¿Que no te oí?
1: ¿Se siente ambiente de Mundial Miami? Yo creo que sí, ¿no?
12: No. Lo que pasa es que no hemos salido. Llegamos a las 12 de la noche anoche. El viaje fue de 12 horas, fue larguísimo. Pero yo le cuento mañana que salgamos ahora por la tarde.
1: Vale,
12: pero
1: vale,
12: si hay mucha gente visitante para el partido de Portugal mañana. Eso es una locura.
1: Porque el que le diga que en Estados Unidos no ha sentido el Mundial está mintiendo. Se siente en los bares, en los restaurantes, en los centros comerciales, en las calles, en los metros. Se siente realmente. Usted lo va a comprobar.
12: Bueno, nosotros apenas llegamos anoche. Rodrigo Cerón, quisiera saber por qué se afirma, sin discusión, que Pékerman es el mejor entrenador de la historia de Colombia. Si el criterio es que llegó a cuartos y los demás no, entonces cabría decir que el mejor jugador del mundo es el que ha hecho más goles y no los demás. Yo no sé quién dice que Pékerman es el mejor entrenador en la historia de Colombia. Yo no creo.
1: Yo.
12: Al que mejor le ha ido, sí.
1: Yo.
12: Pero el mejor entrenador
1: ¿Yo?
12: En la historia de Colombia se llama Francisco Maturana para mí.
1: Para usted, sí, exactamente. Sí. No, para mí, Pékerman le cambió,
12: entonces, mire que
1: le cambió mentalidad a los jugadores. Después de muchos años volvimos a un Mundial de Fútbol. Jugamos contra los grandes de tú a tú. No perdimos con equipos europeos. No, yo creo que la gestión del talento fue muy buena. Para mí ha sido el mejor entrenador que hemos tenido en la selección en su historia.
12: Todo eso lo hizo Maturana. Maturana le cambió la mentalidad del jugador colombiano y en ese momento sí que era difícil. Enfrentó a los rivales de tú a tú, o si no, pregunte lo que pasó en el partido frente a Alemania, el 1-1 en el 90. Después Alemania fue campeón del mundo en ese campeonato. Yo creo que lo hizo todo. No quedó de quinto como Pékerman, pero la historia de Maturana realmente dice mucho. Escribe Enrique Uribe, primero Carlos Humberto Solís Parra. Creo que el lunar más grande que tiene este mundial es la hidratación. Yo estoy de acuerdo. Me parece que la hidratación tiene únicamente un fin comercial, pero no médico, para beneficiar a los jugadores.
1: No, Infantino dice que no. Infantino dice que eso es 100% deportivo, que eso no es cero comercial.
12: Pero si fuera 100% deportivo, habría que hacerlo con temperaturas superiores a los 26 grados. Pero en México había temperaturas de 18 grados y se hacía hidratación. Pero bueno, son decisiones. Y don Enrique Uribe Zárate dice, si James juega por extremo derecho, Nuno Méndez se lo va a comer vivo. Y si juega al interior, pasará lo mismo con el mejor mediocampo del mundo, Vitinha y Bruno Fernández y Joao Neves. A ver, hablemos de Colombia, Steven.
1: Juegan adelantados esos dos.
12: Correcto. Y
1: Nuno Méndez, no, que no estoy de acuerdo con el señor.
12: Nuno Méndez puede ser el mejor lateral del mundo izquierdo y me parece que Joao Neves y Vitinha conforman la mejor pareja de mediocentros del mundo. Pero hay una cosa clara, si juega James, no va a jugar por la derecha. Si juega James, va a jugar por el medio y lo va a hacer desde atrás, retrasado, porque el equipo de Portugal para la defensa casi en el medio campo y a Colombia le va a tocar retrasarse un poco, no pegarse al arquero, sino jugar por delante del primer tercio, para evitar que Portugal lo meta sobre la portería de Camilo Vargas. Y en ese sentido, pues habrá que ver cómo es la disposición, el funcionamiento, la movilidad, la opción que tenga James en esa posición. Yo creo que igual si juega James, ni Joao Neves ni Vitinha lo van a abandonar, porque saben la importancia y el daño que puede hacer con su pierna izquierda. Y ahí va a haber una
1: referencia. Por eso liberémoslo. Por eso liberémoslo, claro. César. Mandemos un extremo por derecha. Mandemos un extremo natural por derecha, un Cachito Gómez, para que estén ocupados laterales y volantes.
12: ¿Por qué no puede ser Arias?
1: Con los jugadores rápidos.
12: ¿Por qué quiere sacar a Arias, Steven? No vas a sacar al mejor jugador de Colombia en los últimos partidos.
1: Es que Arias no es tan rápido. No, el mejor jugador de Colombia en los últimos partidos ha sido Gustavo Puerta o Luis Díaz.
12: No, para usted no. Para
1: lo ha hecho mal Arias.
12: Para mí en los dos partidos del Mundial ha sido Daniel Muñoz. Y Gustavo Puerta segundo y de pronto Díaz tercero. Pero ha sido Muñoz.
1: Yo a Daniel Muñoz lo tengo de tercero.
12: No, yo hablo de los últimos partidos, incluyendo los amistosos anteriores, incluso los partidos ante Croacia y Francia. Desde ahí.
1: A mí ya se me olvidaron los partidos de Costa Rica y Jordania, hombre, eso no valió.
12: A mí no se me olvida la historia. Pero bueno, Steve,
1: sí,
12: vamos a hacer la pausa y le voy a contar los posibles o el posible cambio de Colombia, a ver usted cómo nos analiza y qué le parece. En un momento, en el pulso del fútbol desde el Mundial. Y lo vivimos a tope con Al Comprar en el pulso del fútbol. No ha comenzado la conferencia de prensa de Néstor Lorenzo. Estaba programada para las 2 de la tarde de Miami, 2 y media de la tarde hora de Miami, 1 y media hora de Colombia. Steven, mire, yo creo que va a haber uno o dos cambios en el equipo colombiano. Uno de los cambios podría ser Córdoba por Suárez, que es un cambio que usted viene promocionando hace rato. Y ojo que el otro cambio podría ser en el mediocampo. Le voy a plantear algo y usted me dice si le gusta o no. ¿Qué tal si el mediocampo de Colombia es con Lerma, Gustavo Puerta y Richard Ríos, y el sacrificado es James?
1: No me gusta.
12: No le gusta.
1: No me gusta la línea de tres volantes. Así sean muy dúctiles, así sean muy de ida y vuelta. Volante de ataque. Yo no, si cambio a James, lo cambio por Quintero, pero no lo cambio por un volante mixto. No me gusta.
12: Ok, ahora hay dos cosas que tiene que hacer Colombia. Lo primero es tratar de tener la pelota. Eso es fundamental, porque si la tiene Portugal, nos enreda y es un peligro, porque todos pues
1: claro,
12: saben con el
1: César,
12: balón.
1: Pero Portugal,
12: claro, no es fácil.
1: Le gusta tener el balón.
12: Claro, no, y a Colombia también le gusta tener el balón. Lo que pasa es que Colombia es de un fútbol progresivo. Colombia no es de tener la pelota provocando que el contrario
1: Colombia
12: se le venga.
1: Colombia es golpeadora, César.
12: No, pues cuando hay espacio, Steven. Pero, por ejemplo, contra Uzbekistán...
1: Pero nosotros no somos España. Es que España sí es un equipo que netamente es tocador.
12: Netamente
1: no,
12: pues no
1: es de
12: somos
1: tenencia.
12: España,
1: nosotros somos
12: pero Colombia
1: mixto,
12: puede tocar
1: nosotros
12: la
1: somos
12: pelota.
1: Híbridos.
12: Colombia tiene jugadores técnicos para tocar la pelota
1: hacer.
12: Y hay que tenerla. Como dice Guardiola, mientras el otro no la tenga, no me hace daño. Si la tiene el otro, me puede hacer daño. Y el otro elemento es la agresividad. Creo que hay que ser agresivos, no en el último tercio, sino en el tercio medio. Ahí es donde hay que ser agresivos, porque si somos agresivos en el último tercio, el equipo se alarga, genera espacio.
1: Tiene buenos cabeceadores.
12: Y puede ser peligroso, y tiene buenos cabeceadores y buenos centradores. Ah. Mira, Steven, estas noticias, porque ya se nos acabó el tiempo. Boca quiere a Montero, dice TNT, la lesión
1: de
12: Marquezine.
1: Ya es jugador de Boca.
12: ¿Cómo?
1: Para mí ya es jugador de Boca, y lo digo por información.
12: Correcto, y es 1.8 millones de dólares que tienen que pagar, y perfectamente los pueden pagar. Y dice Pipe Sierra...

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1: Hola, ¿qué tal amigos? ¿Cómo están? Saludo para todos, bienvenidos a La Milonga. Hoy viernes 26 de junio, viernes 26 de junio de mucho fútbol, con partido de España, partido de Uruguay, tuvimos partido de Francia, por supuesto, también goleada de la selección de Senegal. Mucha tela por cortar y en la previa además del partido de nuestra selección Colombia, también partido de la selección de Argentina con Lionel Messi, quien las próximas horas el técnico Lionel Scaloni, precisamente de Argentina, estará dando conferencia de prensa aquí en la ciudad de Dallas. Paso a saludar, como es habitual, a mis compañeros. Arranco por los que están en la cabina. Si quieren, ponchémoslos de una vez para irlos viendo. Don Pipe Sierra, Pipe, bienvenido. ¿Qué tal? ¿Cómo va todo?
2: ¿Qué tal, Pipe? Un placer estar aquí contigo y con toda la gente que nos ve y nos escucha a través de las diferentes redes sociales y plataformas del diario AS. Qué bueno poder acompañarlos y con noticias además, porque casi nunca Néstor Lorenzo deja algo en las ruedas de prensa o algo interesante más bien, y hoy lo ha hecho. Ha dicho que va a haber cambios de cara al partido contra Portugal, lo cual ya es sorpresa porque en las últimas tres veces que hemos visto a la selección Colombia, incluyo el amistoso contra el seleccionado de Jordania, pues no ha habido ningún cambio, no ha habido ninguna sorpresa, así que se cancela más bien el repetir alineación para este partidazo que tendremos el día de mañana justamente ante la selección de Portugal.
1: Totalmente. Ahora sí estoy que se trabó la imagen. Bueno, estamos también con Don Jason, también me va Jason, ya voy con Lucho que también lo estoy viendo en este momento. ¿Qué hubo, Jason? Bienvenido.
3: ¿Qué más, Andrés? Y buenas tardes para toda nuestra audiencia. Y pues bueno, como dice aquí Pipe, es raro lo de Lorenzo, pero creo que viene en la misma línea de Pekerman en su momento, que también hacía cambios para los terceros partidos en este tipo de torneos. Y pues ya sabemos que Lorenzo fue asistente de Pekerman y ha mantenido como una línea. Ya lo planteábamos incluso antes del Mundial con el caso de Rafael Santos Borré, que fueron técnicos que llevaron a jugadores hasta cierto punto, pero pues al final le terminan dando gusto a la gente y pues vemos que hay otra similitud. Ahora sí hay cambios contra Portugal.
1: Don Luis Alejandro Restrepo, Lucho, bienvenido. Más que gusto es la razón que termina pesando, por supuesto. Se no puede arriesgar a un jugador que puede tener una tarjeta amarilla, mucha carga y demás, solamente por tenerlo en el último momento de la fase de grupos. Hay que administrar cargas y administrar también el tema disciplinario. Lucho, bienvenido.
4: Andrés, ¿cómo está? Yo no sé, porque es que la verdad, si quedamos primeros, el cuadro sí es más fácil.
1: Y si quedamos segundos hoy es contra Croacia, Lucho.
4: Sí, pero claro, obviamente nos puede tocar contra Croacia, pero también contra quien le toca a usted después en octavos. Toca tener eso en cuenta.
1: No, estoy de acuerdo. Lo que pasa es que la historia futbolística de Colombia, Lucho... Claro, lo que pasa es que la historia futbolística de Colombia no da como para escoger uno u otro. Nos toca con el que nos toca.
2: Es curioso, ¿no?
4: No, de acuerdo. Pero yo sí creo que, a ver, el partido mañana es fundamental. Y también yo creo que el golpe anímico que significaría para la selección Colombia, dentro de su cuerpo técnico, jugadores, todo, ganarle a Portugal también sería importante. No solo el cuadro fácil, sino todo lo que representa usted superar a Portugal en el grupo. Para mí el de mañana es un partido importante. Creo que los cambios también no significa que vayamos a perder automáticamente, que jueguen suplentes. Lo que le digo, que el cambio sea Juanfer por James es un cambio que pide el equipo, no porque uno es titular y otro suplente. Que el titular sea John Córdoba y no Luis Suárez o el Cucho Hernández tampoco es una gran diferencia. Creo que hay cuatro cambios que se pueden hacer en el equipo sin usted afectar directamente el rendimiento de titulares. Pero pues para mí ojalá mantenga a los dos defensores centrales titulares, a Jefferson Lerma, a John Arias, a Gustavo Puerta, a Luis Díaz, y que si quiere rotar, rote con los otros.
1: Por ahí Pipe iba a hablar. Pipe, sí. ¿Qué iba a decir?
2: No, le iba a decir que es curioso porque pues usted puede terminar determinando justamente con Portugal cuál va a ser su rival, porque ya vamos a conocer el primero, segundo y tercero del grupo de Inglaterra, Croacia y Ghana. Y básicamente Portugal y Colombia van a poder elegir a cuál lado y cuál rival van a querer en los 16avos. Pero más allá de eso, ¿qué prefiere usted? ¿Tener un rival difícil en 16avos, uno difícil en octavos y uno muy fácil en cuartos, por ejemplo? Porque ese sería el camino de Colombia en caso de quedar segundo. Se lo cuento rápidamente. Sería Croacia, hoy, digamos, quedando segunda del grupo de Inglaterra, Ghana y Croacia, justamente, el rival en 16avos. En la siguiente fase, en octavos, sería España. Y en la siguiente, en cuartos de final, podríamos enfrentarnos al ganador de Estados Unidos, Bosnia, Egipto y Corea del Sur. Que uno dice, de pronto Estados Unidos por lo que está haciendo, Corea del Sur.
4: Sí, pero sacar a
2: pero
4: España
2: en cuartos de final. No, total, total. Yo estoy en eso. Y el camino de ser líder para 16avos y octavos es mucho más fácil. En caso de clasificar a 16avos, pues la predicción hoy es que Ghana va a perder contra Croacia. Vamos a ver si eso también se traduce a una realidad. Pero le tocaría a Colombia contra Ghana. En unos hipotéticos octavos de final sería Suiza o Algeria si le va muy bien, que no creo. Y en una hipotética llegada a cuartos de final sería Argentina o Bélgica, digamos, si se llega a dar ese partido.
1: Ese camino, evidentemente, ese camino es mucho más decente. 100%. Pero de todos modos, me reitero, a ver, yo estoy a favor de que uno puede, efectivamente, y de que el fixture termina jugando para todos y se puede jugar con el fixture, es una maravilla. Pero de cierta manera, pues, concentrémonos primero en salir de Portugal sí, y después sí, sí. En el que nos toque, porque ya estamos haciendo cuentas de cuartos de final y demás. Y...
4: Claro, pero el rival, digamos, la llave ideal es la que tenemos si le ganamos a Portugal,
1: claro.
4: Si empatamos con
1: a
4: Portugal.
1: A ver, Lucho, claro, ya, pero me hago entender. Claro, yo estoy de acuerdo con eso. Pero por buscar un camino mucho más fácil, se lo puede... De pronto sacrificar a Mojica, a Lerma. Una lesión de Lucho que no está como para jugar todos los partidos hoy, porque se le nota que físicamente ya está mermado.
2: De acuerdo.
4: ¿Usted votaría a Luis Díaz mañana contra Portugal?
1: Sí, como seguramente también Portugal va a rotar.
3: Pero es que también se va a saber el rival que en el presupuesto iríamos a tener, ¿no? Porque
1: igual
3: ya
1: eso tiene
3: juega,
1: que pasar las alineaciones 2 horas antes.
3: Se juega el otro grupo antes. Entonces, pues, bueno,
1: sí, igual usted tiene que pasar la alineación antes.
3: Que Croacia nos está persiguiendo, sea como sea. Porque hoy, en el presupuesto que es actual,
2: sí, a hoy.
3: Está es Colombia-Croacia.
2: Sí.
3: Pero si Colombia llega a perder contra Portugal, que es algo que es factible, y Croacia le llega a ganar a Ghana, que también es algo que es muy probable. También sería Croacia. Y lo tuvimos como rival en los amistosos antes del Mundial. Y que nos ganó. ¿Y cuánto fue? Sí. 2-1. Fue una victoria corta, pero al fin victoria donde se vio mejor al equipo europeo y también nos dio como ese golpe de realidad.
1: Bueno. Aguántenme un momento y ya seguimos con el tema. Tenemos conectado, como es habitual, a don Fernando Petrocelli. Mi Petro querido, abrazo para ti y para todo el pueblo venezolano que no la pasa bien en este momento. Petro, ¿cómo va todo? ¿Qué tal ese partido? ¿No tengo a Petro?
5: Oh, bueno, primero agradezco tus palabras. No han sido días fáciles. La verdad, gracias a Dios, mi familia salvó un susto pequeño. Pues está muy bien. En la zona de Caracas, donde residen, no hubo hechos que lamentar. Pero bueno, tú no te imaginas ver cada video, cada historia que nos mandan. Fernando, Petro, por favor, publica esto. Mi abuelo está atrapado en los escombros de este edificio en La Guaira, es terrible, es una tragedia que nos ha destrozado anímicamente y que pues yo estoy aquí a las afueras del Francia-Noruega y hablaremos un poquito de fútbol, pero por momentos uno está aquí y a la vez está en Venezuela con su mente, con sus oraciones y con sus pensamientos. Pero bueno, el abrazo para todas las personas que se han manifestado, sé que en Colombia han hecho ya recolectas y han enviado ayuda humanitaria, cosa que agradecemos profundamente. Con respecto al partido, te quiero contar primero dónde estamos. Estamos en la zona de restaurantes y de bares, miren el estadio donde está. El estadio está allá, y esto es una calle llena de restaurantes y bares, donde primero quiero destacar el respeto absoluto, la cordialidad, incluso la camaradería entre hinchas franceses y noruegos, cantando, tomándose fotos. Aquí no hay violencia, aquí no hay barra brava, aquí no hay esa cantidad de estupideces que suceden en varios episodios y en varias barras de nuestro continente. Eso me llamó muchísimo la atención. La gente se queda aquí, obviamente, para que el tráfico merme un poco. Esto es a las afueras de Boston, de Foxborough. a una hora y cuarto de Boston. Yo primera vez que vengo a Boston, bueno, ya nos vamos hoy mañana a las 6 de la mañana, así que no vamos a tener mucho chance de conocer, pero sí quería contarles un poco eso, que me gustó el ambiente sano mundialista que se respiró después del postpartido, más allá de alguna broma, los franceses imitando a los noruegos con su remo, pero no mucho más. Y con respecto al fútbol, bueno, hubo un equipo que sí quiso poner el 11 titular, como Francia, hubo otro que prefirió preservar y dijo, bueno, jugamos contra Costa de Marfil, partido que se va a disputar en Dallas el día martes. Creo que Noruega pudo haber marcado un gol más, falló un penalti, tuvo dos mano a mano clarísimo. Hoy fue la tarde de Dembélé, hizo lo que le dio la gana por el sector derecho, marcando goles, tres para ser exacto, gambeteando a diestra y siniestra. Mbappé no pudo anotar, el cuarto lo hizo Doué. Francia reservó después o rotó al final del partido, entró Barcolá, entró Cherki. No vimos a Haaland, no vimos el duelo Mbappé-Haaland, pero sí disfrutamos de un lindo partido que me parece posiciona a Francia como el gran candidato a ganar la Copa del Mundo. Este equipo de tres cuartos de cancha hacia adelante es una máquina, te liquida, se sostiene con dos volantes centrales de muy buen pie, como Rabiot, como Tchouaméni, cuando le toca jugar a ellos. La defensa me parece que cada vez se asienta más, y si lo dejas correr a este equipo, pues no veo rival hoy que lo pueda detener. Falta muchísimo en un Mundial eterno con ronda de 16, pero de los rivales, o de los equipos, mejor dicho, que he observado, yo creo que Francia lleva la vanguardia en fútbol, en funcionamiento, en capacidad para generar situaciones, en contundencia y también en mucho oficio y jerarquía.
1: Esa es la pregunta, Petro y muchachos. Arranco, por supuesto, con Petro, que está ya saliendo del estadio. ¿Cada partido que vemos nos convencemos más de que Francia es el equipo mejor armado de esta Copa del Mundo?
5: Yo creo que sí. Y obviamente le doy el pase a todos los compañeros. Irak fue un entrenamiento, el segundo tiempo de Senegal fue un escándalo, y lo de hoy, si bien hubo fallas defensivas, porque Noruega creó ocasiones claras, sobre todo en la primera mitad, y si metía ese penalti y se ponía 3-2 el partido, yo creo que ingresaban Haaland y Odegaard. Ya con el 3-1 me parece que el entrenador dijo ya suficiente, somos segundos de grupo. Pero yo creo que Francia es el mejor. Fíjate, Inglaterra arrancó muy bien y bajó contra Ghana. España arrancó muy mal y subió. Argentina no ha jugado contra nadie. Brasil viene en alza. El único equipo que ha demostrado actuaciones categóricas en todos los partidos es Francia.
1: Sí, Pipe.
4: Y además individualidades. Que Mbappé y Dembélé jueguen bien. Porque claro, usted puede como equipo estar muy bien, pero también las individualidades le resuelven un partido. Hoy Mbappé desde el minuto 2, sensacional, y cada vez juegan mejor. Dembélé no había tenido grandes, el primer partido de Dembélé fue flojito, el de hoy fue fantástico. Tchouaméni recupera nivel, Olise cada vez juega mejor. Digamos que lo que tiene Francia a diferencia de las otras selecciones es que las individualidades están en muy buen momento. Y cuando usted tiene un equipo que se comporta bien y con individualidades en buen momento, pues la probabilidad de ganar se vuelve muchísimo más alta. Francia, sin embargo, creo que tiene un cuadro aparentemente complicado. Jugará contra Suecia, que no es un rival fácil, la verdad. Y Francia tuvo en Senegal y Noruega rivales complicados, pero tiene en Suecia el rival de 16avos, y probablemente en octavos se enfrentará a Alemania, que pues Alemania siempre es Alemania, ¿no? Entonces el camino de Francia, digamos, sería Suecia, Alemania, después en cuartos de final, si se da la lógica, Marruecos o Países Bajos, y después en semifinal, si se da la lógica también, es una posibilidad entre España, Colombia, Portugal, depende de cuál pase allá, y Estados Unidos. Entonces creo que tiene rivales complicados en cada una de estas fases, no va a tener ni un partido fácil, ni en 16avos, ni en octavos, ni en cuartos.
1: Ahora, no, Pipe, no, Jason, cuando a uno le hablan de Francia, de verdad, tal vez es la única selección a la que a uno de verdad le meten miedo.
3: Sí, es que nomás en los partidos que le hemos visto, uno se pone a ver los cambios y los cambios son de miedo. O sea, tú cuando tienes a Cherki en el banco, cuando metes, por ejemplo, hoy yo no había analizado tanto la formación de, de Francia y entró en un momento Mateta, el delantero del Crystal Palace. Entonces mire que tiene tantos complementos, lo que decía un poco Lucho, Dembélé no había aparecido, hoy tres jugadas y ya marca una diferencia total. Es que Francia solo acelerando durante unos pocos minutos ya te puede ganar un partido, y pues es una selección que mete muchísimo miedo, y aparte pues hoy jugaba contra Noruega, que venía haciendo muy buenos partidos, si bien reservó algunos jugadores, pues es una selección europea y pues siempre mantiene como ese orden defensivo, y pues Francia hizo que ese orden no se viera y que se sintiera una selección vulnerable.
2: Sí, sabe que hay algo, Pipe, en lo que yo destaco y me sumo un poco a lo que decía Jason y Lucho. Esta es una selección muy completa, y me pasa lo mismo con Argentina, que quizá en el radar de no mucha gente estaba, pero porque a lo mejor veían que había selecciones europeas con un muy buen potencial, entre otras cosas, pero pasa que puede entrar cualquier jugador. En el caso de Mateta, que uno se da cuenta viendo los partidos del Crystal Palace, es un jugador muy poco técnico, pero que entra y se adecua muy rápido al esquema y al estilo de juego que desde hace rato tiene Didier Deschamps, que a propósito no estuvo hoy, pero seguramente va a estar en el próximo partido de los 16avos para Francia. Y eso hace también Argentina. Entonces, para mí, los dos grandes favoritos justamente son los últimos finalistas de la Copa Mundo.
1: Pedro, ¿qué tanta diferencia hay hoy precisamente entre Argentina y Francia? Porque está Petro, muchachos. Porque la verdad
5: sí,
1: que...
5: No sé sí, si quieren, porque, muchachos.
1: A ver, dime.
5: No sé si quieren... claro, no los voy a poder escuchar porque la bulla es tremenda. Pero bueno, para que la gente vea un poco y se sienta en clima mundialista, no sé si quieren que vaya claro, a esa sí, calle que les claro. cuento y les hago un paneo de cómo viven los noruegos y los franceses el postpartido.
1: Claro que sí.
4: Sí, Petro, claro.
5: Sí, vamos. Dale, vamos para allá. Vamos para allá y ustedes siguen hablando. Yo simplemente soy como una toma de apoyo. A ver, vamos a, déjame ver cómo volteamos la cámara aquí. Si quieres, sácame.
3: Eso. Y es que a mí me parece
4: vamos
3: que...
4: Vamos a poner a Petro a remar. Que lo cogí allá.
1: Tal cual.
3: Ahí respondiendo un poco lo que preguntaba Andrés, creo que Argentina llega sin nada que perder. O sea, es una selección que uno le tiene mucho miedo porque Messi ya ganó lo que tenía que ganar y llega sin nada que perder, solo cosas por ganar. Y aparte, pensé que en algún momento Messi, por la edad, ya iba a llegar muy disminuido a este Mundial, y aún con su edad, aún con estar jugando en Estados Unidos, que de pronto la competitividad lo iba a afectar, sigue estando en buen nivel y sigue marcando diferencia. Así no le haya tocado selecciones sí. duras, pero pues ya vemos por lo menos lo de otras selecciones que han dado la sorpresa y que equipos grandes no le han podido ganar. Argentina ha hecho su tarea y creo que están con aire en la camiseta y están tranquilos, no sienten la presión, y en algún momento esa falta de presión creo que les puede jugar a favor contra algún rival que sea de peso. Y creo que en estos 16avos de final sí. se va a caer más de un grande. Veo por ahí que Brasil, venga. Hay muchos duelos que son difíciles.
1: Pero venga, calma. Vamos paso a paso. Lucho, el tema y la, digamos, de la nómina, la profundidad de nómina de Argentina. Hoy a mí me da la sensación de que Argentina, sí, tiene su titular absolutamente conformada, tiene... dos, tres cambios que uno dice marcan la misma diferencia. El caso de Julián Álvarez, ajá. que alterna con Lautaro Martínez, el que entra por Thiago Almada, que es Nico González.
4: Nico González. Seis.
1: Nico Paz. Porque, claro, no, pero Ezequiel Palacios no está consolidado. Nico Paz apenas está sumando minutos, más allá de que es un grandísimo jugador. Los laterales, ni Montiel ni Nahuel Molina son pues la grandísima cosa hoy. Por el lado izquierdo, es lo mismo. Los centrales de pronto, sale el Cuti, entra Otamendi, pero... Y lo demás, es que Francia tiene mucho.
4: Sí, lo que pasa es que, a ver, para usted ganar un Mundial, usted lleva 26, pero no necesita 26, usted necesita 18, máximo. Incluso lo puede ganar con 16, porque usted no necesita, si evita tener lesiones, no necesita una nómina demasiado profunda, son 8 partidos. Francia rotó y Argentina va a rotar ahorita, entonces Argentina... protege la lesión de Cristian Romero, que para mí es importante, y pues tampoco necesita una nómina demasiado amplia, Andrés. La verdad es que con tres jugadores que haga cambio y que sean importantes y le pueda mantener el nivel actual, siendo Nico González, Julián Álvarez, y lo que digo, a mí Argentina me hace falta un regateador cuando se le enrede un partido. Ahí es donde yo veo la falla de Argentina, que si se le enreda un partido y Messi no está en su día, que no nos ha pasado, pero puede pasar, ¿qué va a hacer? Pero yo no creo que usted le meta una nómina de 26. Francia tiene 5 nóminas, pero usted le puede ganar con una nómina de 16.
1: Sí. Ahora, pero aguante, porque es que esa nómina de 16 era con un partido menos, Pipe, y sin estas famosas pausas de hidratación que cambian todo el contexto y todo lo que ha sido esta Copa del Mundo. Ya está la estadística, la hemos visto, el 78% de los partidos se cambian con las pausas de hidratación. Los cambios, las temperaturas en los entrenamientos están desgastando muchísimo más a los jugadores. Y el partido de más, eso no se quita. Cuando vemos ya imágenes de los noruegos, ahí está Petro remando, Pipe.
4: De Petro.
2: No, tremendo. Sí, esta Copa del Mundo, que además va a ser una de las más recorridas en cuanto a la estadística física que tiene cada uno de los jugadores según los GPS, pues
1: no. Y los desplazamientos de también.
2: Tal cual. Sí, no sé, Inglaterra, por ejemplo, es una selección que un poco a modo masoquista no quiso cambiar de sede y prefirió los viajes larguísimos. Pero bueno, eso ya también son decisiones. A propósito, hoy nos contaba Sebastián Vargas a través de Caracol Radio que la selección Colombia permanecerá en Miami, sea el camino de Toronto o sea el camino de Kansas, el cual se determine para la siguiente ronda, a la que va a acceder ya configurado por puntos la selección Colombia, como primero o como segundo. Entonces, es digamos que el proceso de conocimiento que ya se hace de una sede que pues durante mucho tiempo ha adoptado la selección Colombia, como lo es Miami, y pues creo que no variará mucho en las temperaturas, de pronto sí en los ambientes, pero es una determinación ya tomada y eso es positivo. A propósito de determinaciones tomadas, Pipe, ¿sí? Creo que algo que decía Lucho y que me sumaba un poco, acuérdese que hay tres jugadores de la selección Colombia que están apercibidos, ¿no? A ver, quiere decir que si estos tres jugadores,
1: por eso le digo,
2: el que se saque amarilla, que no sea Lerma, Mojica o Lukumí, cualquiera de estos tres, aparte de estos tres más bien, que se saque amarilla en el último partido contra Portugal, no importa porque al día siguiente las borran. O sea, no va a tener ninguna complicación en 16avos, en octavos ya dependerá lo que pase en 16avos y obviamente si clasificamos. Pero hoy hay tres apercibidos. Entonces, en 16avos, que ya es un partido mucho más importante que este contra Portugal, yo creo que sí va a optar a lo mejor por cuidar piezas como lo son Lerma, que es fundamental, pues el tema de Mojica, que tuvo un muy mal partido y después uno donde se lució, y el último, pues que es Johanner Lukumí, que es el bastión y que ha crecido supremamente su nivel a comparación de lo que conocíamos al lado de Davinson Sánchez.
1: Yo por eso les decía, los tres son fundamentales. Mojica es el titular, más allá de que no nos guste, de que no lo haga bien durante mucho tiempo. Sí. Él se lo ha ganado porque además los otros están en muy mal nivel y todos los que le han llevado no han sido titulares. Lo de Lukumí se ha consolidado como el compañero de Davinson Sánchez. Lo que pasa es que en este país todavía no lo asimilamos, pero él es el compañero de Davinson Sánchez. Lleva siendo 3 años el compañero de Davinson Sánchez. Y cuando no está, el equipo también se resiente. Bendita hoy no está como para jugar una Copa del Mundo a ese ritmo. Jerry Mina defensivamente deja mucho que desear. Y en la mitad Lerma, pues, a ver, a veces con el aparecimiento de Puerta, nosotros decimos, listo, ya, se resolvió el mediocampo. Pero es que Colombia sin Lerma se resiente mucho, muchísimo.
3: Sí. Lerma es mucho más de marca que el mismo. Es que Gustavo Puertas y Richard Ríos se parecen ahí. Y yo creo que, un poco lo que decía Andrés, creo que en vez de que Lukumí se consolidó al lado de Davinson, fue Davinson el que termina consolidándose con Lukumí, porque acuérdese que cuando llegó Lorenzo, incluso en algunas épocas pasadas a eso, los titulares eran Lukumí y Cuesta, que era como la pareja que pintaba para el futuro. Y Davinson comienza a subir de nivel y ahora pues es el líder, el bastión de la defensa, pero en su momento fue Lukumí el que estaba como con el puesto fijo, también por ser el único central con el perfil izquierdo. Y ahora es que Davinson también se consolidó. Y sí, los reemplazos, no sé si estén a la altura de los tres jugadores que están apercibidos.
1: Vengan, muchachos, vamos a hacer una dinámica porque me toca arrancar a mí. Quedan ustedes con el programa. Vamos para la conferencia de prensa precisamente de Lionel Scaloni. Nos tenemos que desplazar por lo menos 30 kilómetros hasta el estadio de Dallas, que es bastante lejos del IBC donde estamos en este momento, Lucho. Sus cambios de Colombia para mañana?
4: Mis cambios, cuando Petro nos mostraba, muy bonito, esos, ¿cuántas cervezas cree que tenían esos noruegos encima, esos vikingos?
1: Ah, todas, y llevan un mes así.
2: Cuatro cada uno.
1: Sí.
2: Cuatro felices. Cervezas por cada uno de los franceses.
4: Lindo, pero linda, perdón, me desvié, Andrés, le cambié la pregunta, pero linda la imagen que nos mostraba.
1: No,
4: hágale
1: que me tengo que ir.
4: Pero pues linda, quería comentarlo antes de que se fuera. Mis cambios, yo saco a Mojica, yo sí, David Machado, ¿sí? Y Juan Fernando Quintero por James. De resto, los mismos.
1: Bien, Pipe.
2: Yo iría con... Es que a mí me gusta mucho el fútbol de Dita. Por la derecha... dejaría a Davinson ahí en el medio, pero por el perfil izquierdo, acuérdense que no tenemos ningún defensa central zurdo, al menos bajo este panorama de convocatoria de Néstor Lorenzo. Yo iría con David Machado y me gustaría tener la posibilidad de ver a un Portilla al lado de, no sé si Richard Ríos o Puerta, y adelante creo que lo de siempre, que sería James, Luis Díaz y otro más que a lo mejor podría también ayudarle un poco a Néstor Lorenzo al tema de las cargas, porque si bien Luis Suárez no ha jugado bien, pues tiene una carga física ya sobre el hombro.
3: Bueno, y ante el nivel...
4: No, yo sacaría a Luis Suárez también.
3: A Luis Javier.
1: Ok.
3: Por Borja. Por Córdoba.
4: Por Borja, bueno. Sí,
2: por Roger Martínez.
3: No, tengo a Borja que me lo encontré en el avión.
1: El Tigre Castillo.
3: No, Deiber, creo que Deiber sería mi cambio y también probaría con Portilla. Creo que Lucumí sí puede aguantar un poco más su amarilla y también para ver si Deiber nos ofrece alguna otra solución en la banda izquierda, porque Mojica al final del partido contra el Congo sí se vio un poco mal.
1: Bueno, yo sentaría a los de la amarilla y hay que cuidársela. No creo que Colombia esté en condiciones de perderlos. Y les voy a dejar este tema para irme. Juanfer demostró que quiere y está para más minutos.
3: Sí.
1: Pero James también necesita ritmo de competencia. ¿Qué hacen? ¿James o Juanfer? Con eso los dejo, señores. Nos vemos. Quedan ustedes. Seguimos conectados. Chao, chao.
2: Chao, Pipe. Esa es una gran pregunta, Lucho, ¿no? Porque además lo que hemos podido experimentar es que... casi que cambiar a James se ha vuelto tortuoso para Néstor Lorenzo. Es que cuántas veces no hemos sabido de historias o conocemos de momentos en los que iba a cambiar a James en mitad de tiempo en Barranquilla y él decía no me cambie. Y hasta el 60-61 ingresaba otro jugador, llámese Campas, Carrascal, Juan Fernando Quintero o como sea. Pero el tema ego, y más en un partido como este contra Portugal, que si bien no determina la clasificación de uno u otro... pues sí termina impregnando algo importante, y es el ego del capitán, ¿no? Y es que James no es una persona fácil de tratar.
4: Pero ¿sabe qué creo yo, Pipe? También que eso lo ve el grupo, y yo creo que el grupo vio que el nivel de Juan Fernando Quintero fue fundamental para el partido del Congo.
2: Sí.
4: Como que el grupo también siente eso, y el grupo quiere ganar, y el mismo James va a entender, y poco a poco entiende como si sale antes, si no juega, es que pues es porque es lo que no el creo. Equipo...
2: Que él lo puede entender.
4: Pero el
2: entender,
4: equipo, si el resultado del equipo lo acompaña, el jugador quiere ganar, sí o sí, yo siento. El jugador prefiere ganar ante cualquier cosa. Entonces yo creo que, obviamente es de emociones, yo pues ninguno está a la interna del grupo, entonces no podemos hablar con certeza, pero a mí me preocupa menos. James fue el primer cambio ahorita en los dos partidos, ¿cierto?
2: Sí, es que también
3: en lo que decían del ego, yo que estuve en los dos partidos en el estadio, la gente sí le está tirando muchísimo a James, y aparte que sí se ha mostrado,
2: usted dice que lo chiflaban,
3: falto de ritmo, pero es que a coro eran pidiendo a Quintero.
2: ¿En cuál partido?
3: En el de Uzbekistán y en el del Congo,
2: en
3: ambos.
2: Y en ambos lo chiflaban.
3: Y en Guadalajara, por ejemplo, o sea, ya la gente... antes de que se acabara el primer tiempo, comenzaron a corear de Quintero.
2: Pues se escuchó en la transmisión, pues yo no estuve, pero se escucha que cuando entra Juanfer,
3: no,
2: pues
3: y lo peor es que público. Entra y comienza, y desde el primer toque ya se acomoda el equipo, y James, antes de salir, ya había un pase que le hicieron como a 3 metros, que no llega, y es solo ese timing que pasa cuando usted no está en ritmo, cuando usted está fuera de forma, que son ese timing para llegar a ese tipo de pelotas. Y pues creo que el ego también sí tiene que ver, porque como sale James, es como prácticamente que el técnico pues le está dando la razón a la tribuna. Obviamente hay una falta de ritmo, una falta de nivel, pero también me pongo en los zapatos del jugador y le debe pesar mucho que todo el estadio, después de tanto que ha hecho James, pues obviamente cuando un jugador está mal hay que cambiarlo, y era el caso de James, pero no sé por qué hay como tanto odio, tanta bronca hacia el jugador.
2: Curioso, ¿no, Lucho?
4: Pues sí, yo me imagino que es porque pues como hinchada, pues uno quiere, cuando el equipo no juega bien, no gana, pues apuntar a alguien, y pues James es el jugador que de James se habla en 9 de cada 10 programas, de James se lleva hablando 2 años seguidos de por qué no está en forma, por qué no tiene equipo. Entonces pues también es apuntar, y si James hace gol, pues todos queremos a James, y si James no hace gol, pues nadie quiere a James. Digamos que es un poquito el rol que tiene que asumir un capitán y una estrella, y yo creo que él entiende eso, la verdad. O sea, yo tengo un poquito más de confianza en que este James de hoy en día sabe manejar un poquito y entiende un poquito más su situación, que el James que usted mencionaba, Pipe, de hace un par de años, que estaba en un partido de eliminatoria y no quería salir a mitad de tiempo. Lo que le digo, o sea, fue el primer cambio en los 2 partidos, y para mí eso dice mucho. No estoy seguro si fue en el primer partido también fue el primer cambio, no me
3: por
4: acuerdo.
3: Por Campas, creo que sí.
4: Pero que sea usted el primer cambio dice muchísimo.
2: Sí, es un tema difícil, sobre todo porque pues sabemos que es el líder del grupo, ¿no? Y además es el jugador más importante en cuestión de referencia. Quizá no es el mejor, porque Lucho Díaz está muchos pasos por encima, pero sí es un jugador que, a ver, puede demostrar, pero físicamente no está al nivel. Y yo creo que eso va de la mano en lo que hace referencia a Lucho, y es él puede entender, pero ojalá lo entienda, ¿no? En el panorama ideal, Lucho, porque tampoco vamos a decir que Juanfer merece jugar los 90 minutos, sabemos que Juanfer físicamente no está y nunca en su carrera ha estado para jugar los 90 minutos, pero
4: sí, no es un jugador,
2: ¿por qué no entonces 50 minutos para James, ya que no le gusta ser sustituido en la mitad de tiempo, y 40 para Juan Fernando Quintero? Yo creo que ese escenario sería ideal, sobre todo para mantener el nivel físico.
4: Eso fue lo del Congo.
2: Tal cual, sí, y yo creo que eso es lo que debería hoy optar la selección Colombia, o hacer el cambio, porque también siento que James puede volver a hacerse o convertirse en un jugador para los minutos finales.
3: Puede ser revulsivo también.
2: Sí, exacto. Entonces, esa sería una muy buena expectativa, no, y una buena perspectiva que también debería manejar la selección Colombia.
4: Y por eso va a ser interesante ver si lo rota de inicio ahorita contra Portugal. Porque si hay una oportunidad de ver a Juanfer desde inicio y entender lo que Juanfer nos puede dar jugando 10 minutos más que James, es ahorita. O sea, ya no, yo no probaría ni rotaría en un partido de 16avos, donde usted probó la primera media hora y se dio
2: cuenta que sea por lesión o amarillas. De ahí en adelante, ¿no?
4: Le pesa el escenario a Juanfer. Sí, claro. Le pesa el escenario a Juanfer en 16avos y se va usted para la casa. Le pesa mañana y pues usted todavía tiene tiempo de entender que el titular tiene que ser James. Pero pues a Juanfer, Pipe, a Juanfer lo vimos jugar. Juanfer fue nuestro mejor jugador en el Mundial del 2018.
2: Tal cual. Sí.
4: Después de, pues...
3: No, y además
4: James estuvo lesionado.
3: Hay momentos que son

0: Y así de pronto entra Quintero de titular, hace un buen partido, marca diferencia, se adueña de la titular y hace que la selección Colombia sea mejor. Ese tipo de timonazos son buenos a veces en un mundial, porque el mundial pues es un torneo corto, pues en este caso un poco más extenso por la cantidad de partidos, pero son los momentos que hay que aprovechar cuando un jugador está bien, y Quintero ya demostró en pocos minutos que está bien.
1: Sí.
2: Sí, pero Jason, también usted hace sus timonazos cuando el equipo no gana y le pasó a Argentina. Argentina perdió con Arabia Saudita en el primer partido y había
0: Sí.
2: que hacer algún toque, algún cambio. Pero pues este equipo ha ganado, ha respondido. El equipo
0: Pero
2: jugó muy bien el primer tiempo contra el Congo.
0: Uzbekistán, ¿cómo
2: Fue
0: fue? ¿Contra
2: fantástico.
0: Uzbekistán fue? ¿O nos íbamos con el 2 a 2? ¿O cómo terminó pasando, que fue el 3 a 1? Obviamente es especular.
2: No, podíamos
0: Pues
2: terminar 2-1.
0: terminamos
2: No,
0: o
2: porque íbamos a
0: 2-1,
2: irnos
0: sí,
2: 2 a
0: también.
2: 2.
0: Pero pues también hay que hacer los cambios. No simplemente porque se vaya ganando, no hay que hacer los cambios, porque si la selección Colombia puede dar un poquito más, y como fue contra el Congo, es que usted mismo lo está diciendo, contra el Congo estaba James y se llegó, pero no se concretó, entró Quintero y pues se concretó, entonces pues de pronto sí está la
2: Claro,
0: falla ahí.
2: pero por eso, en el rol de Quintero, que es lo que propone Pipe, el rol de Quintero de suplente, entendiendo que James puede jugar 50 minutos.
1: Tal cual.
2: Que, a ver, yo repito, yo quisiera ver a James, a Juanfer mañana de titular. Creo que eso nos daría una visión diferente del jugador y nos entendería qué puede dar el equipo con Juanfer de titular. Pero tampoco diría porque Juanfer juegue titular mañana y lo haga bien, automáticamente James no va a ser suplente. Hay que hacer un timonazo al equipo y modificarlo totalmente, porque los dos primeros de partidos de Colombia no fueron malos. Colombia jugó un gran primer tiempo contra el Congo, tuvo un
1: Sí,
2: bache que
1: sí.
2: lo arregló la entrada de Juanfer, pero jugó muy bien con James.
1: Sí, de acuerdo.
0: Pero pues yo no digo que James tampoco salga del todo, es que puede volverse el papel al contrario. Lo que ha venido pasando, que James siempre ha sido titular y el revulsivo ha sido Quintero, que ahora sea al revés, que Juan Fernando Quintero sea el titular y que James entre como revulsivo, ya entendiendo que también le está pesando un poquito más a James. Es que la condición física se ha demostrado que James a
1: Sí,
0: lo mejor no llegó en
1: no
0: su
1: es el de la Copa
0: mejor
1: América.
0: forma, y pues también los años, o sea, yo no voy a decir que James viejo, nada de eso, pero pues
1: ¿O sí?
0: hay que probar otras formas. De pronto nos sirva que James entre en el segundo tiempo siendo revulsivo, y creo que contra esta Portugal, y más nosotros teniendo como que llegamos sin presión, se puede optar por un Quintero
1: Ahora.
0: que le dé más juego al equipo y que haga desesperar un poquito a Portugal, viéndolo desde el punto de vista Colombia, que obviamente a Portugal le gusta tener el balón y va a ser difícil quitársela.
1: Contra este tipo de rivales, Lucho, puede que incluso no vaya ni Juanfer ni James. ¿Por qué? Y le explico. Néstor Lorenzo ha usado, cuando juega contra Brasil, Argentina, una línea de volantes defensiva mucho más replegada. Es decir, segura contra Portugal, si esta puerta, por ejemplo, para que la gente también se haga una idea, no va a ser un jugador de lanzamiento, ¿sí? Esa compañía de James, de John Arias, sino va a ser seguramente un jugador más. Como lo conocemos en el Racing de Santander, más 5, más de corte, ese apoyo que puede ser Lerma, que yo creo que va a ser uno de los sacrificados justamente para que otros tengan minutos y también que la selección Colombia pueda mantener esa línea de juego. Y ahora, el tema es, si va a decidir jugar con tres volantes, hagamos un ejemplo, que juegue con Puerta, Richard Ríos y Kevin Castaño, ¿sí? O en vez de Castaño, Portilla, el que ustedes quieran. En esa línea de medio campo le otorga la posibilidad a jugar o con John Arias como extremo, Luis Díaz y un delantero, o seguir el mismo esquema, que no lo veo tan claro, de James o Juanfer y los dos puntas, que es como a veces
0: Pero
1: lo
0: es
1: ve
0: que puede sacar
1: Néstor Lorenzo.
0: a James y meter a Campas y que le haga el ida y vuelta. Porque
1: Sí.
0: sí, en el análisis se comprendía que por ahí va a jugar Nuno Méndez, y si está James, pues no te va a dar la marca. Pero a mí se me hace que si está Juanfer, pues tampoco es un jugador que te marque mucho. Cambio, creo que Hamilton Campas o el mismo Cachito Gómez, si te hacen el ida y vuelta, y ya sería más jugar como un 4-2-3-1, más o menos.
1: Sí, es que hay muchas variantes, Lucho, y creo que contra este tipo de rivales que atacan, que suelen querer lo mismo que Colombia, es la posesión, el control del balón, sabe, digamos que contrarrestar, y a lo mejor manejar de otro modo el control y la recuperación tras pérdida, que fue algo que destacamos del último partido, Lucho.
2: Sí. es el momento ideal, y es entender

0: que pues usted le debe jugar diferente a Portugal que lo que le juega al Congo. Colombia seguramente mañana no tendrá un índice de posesión alto. Y a mí, mi preocupación, digamos, lo mencionábamos anoche en AS Mundial, mi preocupación ni siquiera es el ataque de Colombia con la pelota, que si Juanfer domina, que si James domina, que si, sino mi preocupación es cómo se va a comportar la selección Colombia en bloque bajo y defendiendo balón cruzado, que fue lo que le costó contra Francia y contra Croacia.
1: Y Uzbekistán,
0: Esa es mi
1: al final.
0: preocupación en este partido. Exacto. Porque Colombia sabe jugar a las transiciones defensa-ataque muy bien. Luis Díaz lo hace muy bien, John Arias lo hace muy bien, Gustavo Puerta lo hace muy bien, el mismo Luis Suárez si juega o el Cucho Hernández. Mi preocupación es más cómo se va a comportar el bloque bajo y por eso puede ser interesante lo que ustedes dicen, jugar con dos extremos profundos que cubran más el lateral y protejan un poquito de esos centros de costado.
1: Es que
0: Que es lo que le costó a Colombia contra Francia y contra Croacia. Y puede ser interesante verlo ahorita contra Portugal, un partido que no tiene mucha influencia en si entramos o no entramos, para tenerlo claro el día de mañana si nos toca unos cuartos de final o unos octavos de final contra España o unos cuartos de final contra Argentina, donde
1: claro.
0: seguramente tendremos un estilo de juego y un rival que nos imponga sobre lo que nosotros podamos imponer.
1: Sí, es que estoy totalmente de acuerdo, porque un juego de extremos sería lo ideal, ya que por lo menos Uzbekistán y el Congo, creo que por eso nos terminan costando un poquito más, porque sí, ellos eran los que mantenían ese bloque bajo y a Colombia le tocaba buscar un poco más. Y cuando, por eso creo que se notaba un poquito más lo de James. Cuando tú no tienes esos jugadores filtradores con la suficiente nitidez para meter esos pases, pues se hace mucho más difícil. Pero Portugal, creo que aparte de que tiene un poquito también la necesidad de quedar líder del grupo, porque creo que se juega por ese liderato y de asumir ese protagonismo que quieren asumir, porque pues sí, le ganaron a Uzbekistán y Cristiano hizo gol, pero pues tampoco es que se sea un termómetro para Portugal, que venía en la previa del Mundial a ser uno de los candidatos. Entonces, si quiere revalidar ese pergamino de ser uno de los candidatos, pues tiene que hacer un buen partido contra Colombia, que es el primer rival que se va a encontrar de peso en el Mundial. Y pues Colombia tendría que aprovechar como esa necesidad para jugarle a la espalda. Y más sabiendo que Nuno Méndez al ataque es muy bueno, pero en defensa no tanto. Creo que por la banda derecha sí están un
0: Uy,
1: poquito mejor
0: no.
1: con Cancelo y con Semedo.
0: No, no, Jason. No, no, no. Méndez es un crack defendiendo y atacando. No, no, no puede
1: No,
0: decir que Jason, no,
1: defendiendo
0: no,
1: no,
0: Méndez no es bueno
1: atacando es
0: defendiendo.
1: bueno, pero
0: Oh, Dios mío.
1: defendiendo
0: El
1: deja
0: mejor
1: un
0: lateral
1: hueco
0: del mundo.
1: enorme.
0: No, no, Dios mío.
1: Sí,
0: El mejor
1: Lucho,
0: lateral del
1: por
0: mundo.
1: favor.
0: Del París. Es como decir que Marcelo no defendía bien. Hay que entender. No defiende bien Johan Mojica. No defiende bien Javier Arizala. Pero Nuno Méndez.
2: Daniel Muñoz no es su fortaleza.
1: Se me hace que
0: No,
1: Nuno
0: pero pues
1: Méndez
0: o
1: es
0: sea,
1: como Daniel
0: estos son
1: Muñoz.
0: laterales.
1: Pasan excelente al ataque, pero dejan un hueco enorme. Si no llega el volante a hacer esa zona, siempre va a quedar el
0: Pero es
1: hueco.
0: porque lo que pero es porque no es que porque defiendan mal, es lo que les pide el juego. Es por sus características de juego, porque el peligro que genera en ataque Nuno Méndez en Portugal y en el PSG y Daniel Muñoz en el Crystal Palace en la selección Colombia es lo que les pide. Colombia genera juego porque Daniel Muñoz va allá. Si él dice no, es que yo voy a defender mejor y me quedo marcando la zona, pues pierde muchísimo la selección Colombia y el Crystal Palace. Es su función en el juego. Pero si usted los pone a marcar en el uno contra uno, en bloque bajo, lo hacen bien.
2: Esa es una discusión interesante, pero mañana yo siento que ambas selecciones van a mostrar diferentes perspectivas y diferentes cosas. Pero también, Lucho, hay que entender algo y es, arranca el partido y Colombia está clasificándose como primera, ¿no? El resultado del
0: Sí.
2: empate es buenísimo.
0: Sí,
2: Y
0: claro.
2: una cosa muy diferente es salir a empatar y otra cosa completamente distinta es salir a ganar un juego, ¿no? Ahora, los dos
0: No,
2: resultados
0: no,
2: nos
0: y
2: sirven.
0: por eso la verdad, a ver, yo le digo que Nuno Méndez no es que defienda mal, pero sí mañana creo que pues va a dejar espacios Portugal precisamente por lo que quiere hacer, porque va a ir al ataque. A mí no me
1: Claro.
0: parece que sean malos defensores, sino que es que por el estilo de juego van a dejar espacios a lo que necesita Colombia, a lo que
1: Sí,
0: puede
1: pero pues
0: aprovechar Colombia.
1: Nuno Méndez, tú no lo compras en un equipo por decir es un excelente defensor. Lo compras es por lo que hace en ataque, pero en defensa yo creo que deja mucho que desear.
0: Pues yo lo que me espero mañana es que, por supuesto, vaya por el
1: Siento
0: planteamiento
1: que
0: de
1: se le van a
0: Roberto
1: salir los
0: Martínez,
2: dos
0: no
1: a
0: por la
1: Lucho.
0: calidad del jugador.
1: Yo estoy de
0: No,
1: acuerdo
0: pues
1: con Lucho,
0: ese
1: ¿no?
0: es
1: Nuno
0: como
1: Méndez
0: decir que
1: está,
0: Roberto
1: es muy
0: Carlos.
1: bueno haciendo las dos funciones.
0: Roberto Carlos era más defensor o Marcelo era más defensor. O sea, pues es que su rol principal es atacar. Sí. Pero no estarían en el PSG, en el Real Madrid, no serían, es como Hakimi, no serían considerados los mejores laterales del mundo si no pudieran defender.
1: No, es que si yo, no serían extremos. Yo no digo que no defiendan, sino que se me hace que sale tanto al ataque que deja un hueco enorme cada vez que sale. Entonces, eso es lo que yo digo, claro, que debería aprovechar Colombia.
0: Es lo que le pide el juego, es lo que le pide el entrenador, es lo que le piden los partidos.
1: También.
0: Sí, pero es lo que le piden los partidos. O sea, es que eso es lo que el jugador está hecho. Es como si usted le dice a Luis Díaz, no vaya porque usted tiene que marcar. Entonces, pues no, es que es lo que le pide el juego al jugador.
1: Lo comparábamos con el caso de Daniel Muñoz, y Daniel Muñoz creo que en la selección pasa porque el volante siempre le hace la segunda. Y en el Crystal Palace juega con línea de tres, uh-huh, y pues le da como esa libertad de hacer el ida y vuelta. Pero, pues,
0: pero claro, porque es lo que le pide el juego, es lo que le pide el entrenador. El entrenador le pide a Daniel Muñoz. No es que John Arias o James se cierre y Daniel Muñoz diga, no, yo voy porque chévere ir, sino es porque el plan de juego está diseñado para eso.
1: O sea, una cosa conlleva a la otra. O sea, no es que sea malo, exacto, sino que por lo mismo del estilo de juego, pues termina dejando los huecos. Pero pues a mí se me hace
0: exacto,
1: que...
0: Exacto, es y
1: por lo menos en este Mundial...
0: Pero lo que yo le digo, Jason, no es que el jugador deje los huecos porque el jugador hace mal su función. Porque usted ve que atacan esa banda y usted dice, no, es que Nuno Méndez dejó un hueco. No, es que está diseñado el plan de juego para que el que vaya a cubrir ese espacio sea un volante o sea un lateral, o sea un central, perdón. Está diseñado el plan de juego para eso.
1: Sí.
0: Es precisamente por lo que usted tiene laterales ofensivos.
1: Por eso, pero es que
0: pero
1: eso
0: no
1: fue,
0: es porque eso, el jugador no sepa
1: eso
0: hacer
1: fue lo,
0: ese,
1: eso fue
0: el,
1: lo que
0: el,
1: yo
0: esa
1: dije.
0: Esa característica.
1: Lo que yo dije fue, hay que aprovechar. Jugar con extremos, Hamilton Campas o con Cachito Gómez, para aprovechar esos espacios que da Nuno Méndez, que al ataque es muy bueno, pero que en defensa deja mucho que desear. Eso fue lo que yo dije, que hay que aprovechar los extremos.
2: Vamos a ver, ahora usted
0: sí,
2: firma...
0: Sí, pues vamos a ver, yo creo que...
2: Lucho, ¿usted firma el empate o que Colombia vaya por la victoria? Entendiendo que, de
0: sí,
2: verdad,
0: pues,
2: más allá de lo que signifique ganarle a Portugal, nos da la misma...
1: Es inédito, ¿no?
2: Ganarle...
1: Nunca se ha jugado ese partido.
2: Obvio. Claro.
0: Es más, pues, Pipe...
2: O sea, genera mucho ganarle
0: si
2: a Portugal,
0: Sebas
2: pero...
0: Si Sebas puede poner el cuadro por...
2: No sé si Sebas tiene el
0: Perdón,
2: cuadro.
0: Ahí lo estoy oyendo.
2: No, tranquilo. Le
0: sí,
2: decía...
0: porque lo podemos poner...
2: Tranquilo, Lucho, hágale.
0: Sí, Pipe, sí, es que lo oigo un poquito tarde.
1: Se está congelando un poquito ahí la imagen.
2: Tranquilo, Lucho. Le decía que, a ver, si le ganamos 5-0 a Portugal o empatamos 1-1, el resultado va a medir muchas cosas, pero a la hora de la verdad es la misma.
1: Pero si usted le gana a Portugal, también, o sea, deja como entredicho muchas cosas, ¿no?
2: Claro,
1: Da un golpe de autoridad.
2: Y es muy importante.
1: Y aparte, bajonea a un rival que puede estar metiéndose.
2: Pues
1: segundo.
2: Ecuador fue cualquier cosa en la fecha 1 y 2 y ahora todo el mundo lo ponen como un candidatazo, incluso para ganarle a México, que no ha recibido un gol y ya lo están poniendo casi que en octavos de final.
1: Acuérdese que esto es algo que siempre complica mucho a Colombia, que deja vivos a ciertos rivales y después termina cobrándole. Entonces, si podemos empezar a sepultar a uno, como es Portugal, que va a llegar con la necesidad... pues es mejor hacerle daño y que comiencen a sembrar las dudas entre ellos y que Colombia llegue mejor a la siguiente fase y con calidad de invicto.
2: Con Lucho como entrenador, con el señor Luis Restrepo como entrenador, ¿quién, sino qué resultado firma usted? ¿Va por el empate o va la victoria?
0: No, Pipe, o sea, 100%, pues uno sale por la victoria y sale a jugar, porque pues jugar al empate la probabilidad de perder es muy difícil, pero pues si usted le dicen hoy no, que queda 0-0, pues fírmelo, o sea, pues usted se va por el lado del cuadro que yo creo que es, es más, no sé si está la imagen ahí, la podemos poner, Sebas, porque podemos ver un poquito cómo quedaría al lado del cuadro de Colombia si va por cada uno de los lados.
2: Sí, claro.
0: Obviamente usted firma el empate, pero yo creo que si usted sale a empatar, no sale. Vea, podemos quitar. Vea, si Colombia queda primero, va donde dice 1K, abajo a la derecha de la pantalla.
2: Sí.
0: ¿Quién le tocaría ahí? Suiza contra ese tercero EF. que es probablemente Algeria,
2: sí,
0: y
2: correcto.
0: Colombia contra 1K3DE, que es probablemente Ghana.
2: Correcto.
0: ¿Cuál sería el rival más difícil a enfrentarse, digamos, en las siguientes dos fases? Argentina.
2: En cuartos.
0: En cuartos. ¿Qué pasa si Colombia queda segundo? Vámonos al lado izquierdo, el 2K, ahí es donde está Colombia, y el 1H, que es el que está ahí abajito de ese 2K, por debajo de Países Bajos y Marruecos, es España. Entonces Colombia jugaría con España en esos octavos de final. Y por ese lado del cuadro además quedaron Francia, quedó Marruecos, quedó Alemania, quedó, pues, va a quedar España, va a quedar Estados Unidos. Por este lado del cuadro, pues yo prefiero jugármela a un partido en cuartos de final y lograr la épica de estar en semifinal contra probablemente Brasil o contra probablemente otro rival así de peso como sería Inglaterra. El 1L es Inglaterra. Entonces, pues los posibles rivales en una semifinal, si uno le gana a Argentina, serían Brasil o Inglaterra, asumiendo que pues no pase nada raro.
2: ¿Sabe que a mí me da más miedo enfrentarme a un Croacia que contra una España, por ejemplo? No porque España sea menos, sino porque siento que el fútbol que impregna España es un fútbol que podría llegar a competirle fácilmente a la selección Colombia. No digo que vamos a ganar, pero siento que es más fácil para la selección competirle a un equipo como España que al mismo Croacia, en caso tal de cómo se dan las clasificaciones. No, es más, prefiero una España que una Argentina. No sé ustedes cómo lo ven.
1: Es que Argentina siempre nos ha dañado el caminado históricamente.
0: ¿Usted jugaría España en octavos, Pipe?
2: No, por supuesto. O sea, prefiero Ghana.
0: ¿Si a usted le dice?
2: Prefiero Ghana en 16avos y después Suiza.
1: ¿Cómo lo plantea Lucho? Es que obviamente es mucho mejor este lado del cuadro.
2: Claro.
1: El lado de la derecha de la
2: los
1: pantalla.
2: Los dos primeros pasos son más fáciles.
1: Que el lado izquierdo. Pero sí, obvio, es que hay que ir paso a paso y... A medida que usted va avanzando de fase, pues se va creyendo más el cuento.
2: Obvio.
1: Entonces es mejor ir enfrentando rivales que sean más asequibles.
2: Pero hay una patica, digamos, llamémosle patica a cuatro partidos. Hay una patica que determinará que Estados Unidos, Bosnia, el otro sería...
0: El de ahí abajo es Bélgica, Irán.
2: No, espere, tengo en la patica de Estados Unidos, que sería Estados Unidos o Bosnia, que esa
0: sí,
2: ya está definida.
0: Ahí jugaría Bélgica,
2: Egipto
0: sí,
2: o Corea del Sur. Tengo Egipto y Corea del Sur hoy.
0: Claro, pero Pipe, ahí es porque en este momento Egipto es líder de ese grupo.
2: Ajá.
0: Se da un poquito la lógica y Bélgica gana el último partido. Y digamos que pues Egipto no lo gana y
2: claro.
0: Pues Bélgica podría ser primera ahí.
2: Sí,
0: eso
2: sí,
0: lo sabremos
2: sí.
0: Esta noche. Pero pues puede ser probable, digamos, que Bélgica,
2: es que
0: pues,
2: Bélgica,
0: que Bélgica
2: sorpresa.
0: Quede allá. Digamos que si Bélgica le gana a Nueva Zelanda, queda con 5 puntos. Y asumiendo que Egipto no le puede ganar a Irán, Bélgica quedaría líder.
2: Ok, sí. Esa va a estar buena, seguramente.
0: Entonces sería Bélgica ya.
1: Es que igual hay muchas variables. Es mejor esperar a mañana y mañana empezar a hacer cuentas alegres. Y pues bueno, por lo menos Colombia sí juega
2: a la hora del partido,
1: con algún resultado.
2: A la hora del partido sabremos cuáles van a ser los rivales.
1: Los posibles
0: sí.
1: Rivales.
0: Yo,
2: ahí usted sabe si pierde, le toca contra
0: claro.
2: Ghana o Croacia, o si gana, le toca contra Ghana o Croacia. O sea, ya a la hora del partido
1: es que
2: elegimos
1: no,
2: rival.
1: Si gana, hay posibilidades de mejores terceros, ¿no?
2: No, porque el mejor tercero... En la FIFA hay un tema que se llama como prelación. Y el tercero obligatoriamente
0: exacto.
2: Del grupo L, que sería Ghana o Croacia, le toca contra el mejor de nuestro grupo.
1: O sea, sea como sea, esos dos
0: exacto.
1: Grupos
0: no
1: se
0: es,
2: sí,
0: no
2: segundan.
0: Es...
2: Segundos, primeros y terceros, tal cual.
0: No es porque haya una tabla del primer mejor y el tercer peor
2: no,
0: y hacen
2: exacto.
0: Así uno a uno, sino son como 495 combinaciones.
2: Tal cual.
0: Por eso es que Estados Unidos y Bosnia ya está.
2: Si
0: Bosnia
2: usted...
0: es tercero y Estados Unidos es primero, pero
2: tal
0: ese
2: cual.
0: Ya está precisamente por eso.
2: Tal cual.
0: A nosotros, pero Pipe, mi pregunta era, ¿usted la dejan escoger?
2: Sí.
0: Usted está acá y llegó el señor Infantino y le diga, vengo a arreglar partidos con usted y usted puede escoger.
2: Sí, ese es otro Infantino.
0: Y usted le dicen, vea, se enfrenta a... Exacto, se enfrenta a Ghana en 16avos de final,
2: sí.
0: Pero a España en octavos. O se enfrenta a Croacia en 16avos, pero a Suiza en octavos. ¿Qué prefiere usted? ¿Un rival complicado en 16avos de un rival más o menos asequible en octavos o un rival asequible en octavos en 16avos y uno más difícil en octavos? Porque o sea, recordemos que es que Ghana y Croacia pueden empatar, entonces sí, a nosotros sí, puede sí. tocar Croacia por
2: el lado primeros. Más sencillo, digamos, quedando de líderes. Pero vea que lo que yo he visto Exacto. de Croacia en el Mundial me ha decepcionado un montón.
0: Sí, es más, Modric ha jugado muy mal.
2: Si usted me pregunta, prefiero ese lado, obviamente de quedar líder, y sea Croacia o Ghana, me parece que cualquiera de los dos pues está bien. Ghana, la verdad, es un equipo que no tiene el nombre, pero ha jugado un fútbol muy interesante, ha hecho partidos muy complejos.
0: A mí me ha parecido muy flojito Ghana, ¿sabe, Pipe?
2: Sí, incluso por encima de Croacia, o sea, sí. ¿Se prefiere Ghana?
0: Yo, o sea, Ghana, Panamá, es que pues Panamá lo pasó por encima, solo que no le entró el balón a Panamá.
2: Tal cual.
0: Y para mí Inglaterra apenas apretó un poquito también, lo pasó por encima, solo que pues tampoco le entró el brujo, es lo que tienen ellos, que es lo que me da miedo a mí. Pero,
2: sí, pero Colombia pero, contra los africanos.
0: Pero pues a mí me parece que Ghana es mucho
1: sí,
0: más.
1: Sí, Colombia le ha ido bien contra los africanos.
2: Bien.
1: Y nos quedamos
0: siempre
1: como...
0: menos Camerún.
2: Tal cual.
1: Menos Camerún. Y nos quedamos como con Croacia por el partido amistoso de antes del Mundial.
2: Es que fueron nómina mixta, pero y nos pasaron por
1: cierto
2: encima.
1: Cierto que fue como el segundo, no fue error de Colombia, es que no lo tengo claro, lo voy a buscar, pero creo que en el segundo hay algún error del arquero, del defensa.
0: No, y
2: para mí incluso jugamos peor contra Croacia que contra
1: Croacia. Colombia además, comienza ganando con gol
0: sí,
1: de
0: Sí, Croacia de tiene jugadores de experiencia. Croacia sí. tiene jugadores que saben jugar estos partidos, mal que bien pues Modric sabe jugar estos partidos, Livakovic sabe que es llegar a final y semifinal de Mundial, Bardiol sabe que es llegar a semifinal de Mundial, Perisic, Pasalic.
1: Mundialista porque desde que se impuso como Croacia en el 98 siempre ha hecho buenos papeles, sí. incluso segunda y tercera.
0: Sí, saben jugar estos partidos.
2: Y a las 6:30 de la tarde ya sabremos. Al iniciar el partido, ya la selección Colombia sabe que si pierde le toca ir por qué camino, y si gana o empata le toca qué camino y qué rival. Entonces va a ser muy, muy interesante la perspectiva que nos ha planteado este Mundial, y hasta aquí llegamos con la milonga, Lucho, gracias.
0: No, Pipe, a ustedes. 3 de julio si quedamos líderes, 2 de julio si quedamos segundos, serán los rivales, las fechas del 2-16 de final.
2: Tremendo, amigo, gracias. Jason,
1: gracias, Pipe,
2: un abrazo, hasta aquí la milonga, chao.

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Y así arrancábamos una jornada musical. Estaba el señor Miguel Bosé desde España, de su álbum titulado igual que la pista, Sereno, álbum en el que podemos encontrar canciones como Morena Mía y Gulliver, entre otras. Yo soy Cristian Rojas, estamos en As Deportes, esto se llama Pistas, y recuerden que pueden entrar a colombia.as.com y ahí encontrarán todas las noticias referentes al deporte de su preferencia. Y en esta ruta sonora los voy a dejar en el mismo país. Vamos a escuchar una canción de 1997, de su álbum 7 de Los Presuntos Implicados, La Pista, Nunca es para Siempre. Y posteriormente nos iremos para Puerto Rico a escuchar al señor Robbie Draco Rosa con Cruzando Puertas.

sin duda alguna uno de los productores más importantes de la escena musical en Latinoamérica, el señor Gustavo Santaolalla, con este proyecto Bajo Fondo, y ahí lo estábamos escuchando con la pista Pa Bailar, acompañado de Julieta Venegas. Yo soy Cristian Rojas, estamos en As Deportes, esto es Pistas, y a continuación una de las pistas más sensibles y finas del señor Marciano Cantero, de Los Enanitos Verdes. Esto se llama Francés Limón, y posteriormente nos vendremos para Colombia a escuchar la banda Diamante Eléctrico con Hacia la Noche.

0: Seguimos en esta ruta sonora en pistas de AS Deportes. Yo soy Cristian Rojas. ¿Ustedes en dónde se encuentran? ¿Para dónde van? Este fin de semana puente, ¿van a salir de la ciudad? ¿Van a ir a algún lado? ¿Van de lunch? ¿Van de almuerzo a algún lado? Pues me agrada saber que los puedo estar acompañando con las mejores canciones en español que les traigo el día de hoy. Si ustedes quieren dejarme sus recomendaciones musicales, recuerden, @mugrerojas, así me encuentran en las redes sociales, @mugrerojas. Anteriormente estábamos escuchando de su MTV Unplugged a Zoe con la pista Soñé. Y ahora, para aquellos que van de pronto de viaje, aún es temprano, pero qué buena energía con la que estamos arrancando. Esto lo hace Cafu Hampton desde Panamá en pistas.
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canción con la que seguimos avanzando en esta jornada musical. Ustedes, ¿dónde están? ¿Dónde se encuentran? Recuerden encontrarme en mis redes sociales como @mugrerojas. Ahí los estoy leyendo. Para aquellos que quieren de pronto dejarme alguna recomendación musical, pues aquí les pongo las mejores pistas en español. Anteriormente nos dimos una vuelta por España, donde escuchamos Falso Amor de La Unión. Posteriormente escuchamos Rosa Pastel y Amnesia del Inspector. Recuerden que si ustedes quieren estar pendientes de todo lo que pasa en el deporte, pueden ingresar a colombia.as.com. Yo soy Cristian Rojas, seguimos avanzando con las pistas en español y ahora desde Chile, los tres con La Torre de Babel.

Y así cerramos este viaje musical loco de Atar de la Zimbabue. Locos de Atar es que vamos a quedar donde perdamos el partido de hoy. ¿Cómo quedan los marcadores? Déjenme saber en @mugrerojas. Ahí estoy pendiente de sus comentarios y de las recomendaciones musicales que ustedes quieran escuchar aquí en Pistas de AS Deportes. Los voy a dejar con esta buena pista para meterle buena energía al partido que se enfrentará hoy Colombia contra Portugal en la tarde-noche. Y por supuesto, invitarlos a que sigan conectados a través de colombia.as.com. Nos vamos, esto lo hacen los Aterciopelados, Colombia Connection en AS Deportes. Esto es Pistas.

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1: Hola, ¿qué tal, señoras y señores? Bienvenidos a un nuevo episodio, una nueva semana con otro episodio de Montoyas, esta cita semanal que tenemos aquí en Diario AS Colombia, el show de Juan Pablo Montoya. Y que bueno, no tuvimos carrera el fin de semana pasado, pero sí tenemos muchos temas para hablar porque se viene el Gran Premio de Austria, Juan. Y quiero que empecemos con algo diferente porque usted estuvo muy ocupado este fin de semana, no con carrera de Fórmula 1, pero sí con carrera de Salim Hanna, piloto colombiano que consiguió dos podios este fin de semana en la Fórmula Regional Europea. Así que lo saludo y también que nos cuente cómo le fue en este fin de semana Salim, justamente.
2: Hola Valentina, un saludo a ti y a toda la gente. Sí, fue un fin de semana bueno. Yo creo que fue un fin de semana importante. Hizo un paso grande Salim en consistencia y cosas. La verdad, ejecutó muy bien el fin de semana y digamos que de las cosas mejores es que no se pegó con nadie. Y si uno mira las largadas y todo el drama, se lo controló muy bien, hizo buenas pasadas, ejecutó bien. Obviamente hay detalles que siempre hay que mejorar y hay que trabajar, pero la verdad bastante contento.
1: Sí, para poner en contexto a las personas que de pronto no siguen mucho esas categorías inferiores, Fórmula Regional Europea es como la antesala a la Fórmula 3, por decirlo así. De hecho, Sebastián pasó por esa categoría en 2022 y bueno, Salim Hanna, piloto barranquillero que está ahí con el equipo Prema, Juan. Hablemos de lo que se dieron un poco para este fin de semana. Tengo varias preguntas de la gente también anotadas para el episodio de hoy, que llevamos tiempo sin responder preguntas, Juan. Pero bueno, usted, ¿cómo va viendo lo que puede ser este Gran Premio de Austria? Que aparte, bueno, ya lo dicen todos, va a ser el paquete más grande de actualizaciones que trae Red Bull, por ejemplo.
2: Sí, este fin de semana se vienen muchas cosas. Hay una cosa que estoy preguntando que si la puedo decir.
1: ¿De chisme? Sebastián.
2: No, de otra cosa. Chisme, okay. Chisme, otra cosa, la verdad. Pero quiero pedir primero permiso antes de hablarlo. Es de Sebastián, me dijeron que supuestamente encontraron unas cosas nuevas en el simulador. Están muy contentos, que creen que hicieron otro paso en el carro. Que es bueno, la verdad, realmente en carrera no necesitamos mucho. Necesitamos es poder que el carro funcione y está en la ventana en clasificación. Y si conseguimos eso, no hay problema.
1: ¿Usted qué espera, por ejemplo, ya que menciona el tema de Fórmula 2, siquiera hablamos de Fórmula 2 primero, pero hay una pregunta que, para aprovechar para hacerla, la hace de hecho Eric Cachín, que decía justamente, hablaba, preguntaba del equipo Prema, y dice: mire, mi nombre es Eric Reyes de Guatemala, tuve la oportunidad de estar en el Gran Premio de España, yo estaba en la penúltima vuelta en el circuito, y cuando pasábamos...
2: Curva.
1: Sí, la penúltima, es penúltima, él es que anoté penúltima vuelta, pero sí, penúltima curva. Y cuando pasaba Montoya me impresionaba mucho cómo se le movía el carro solo a él en la sprint, a los demás no mucho. Juan Pablo, ¿podría hablarnos de qué se trata?
2: De que el carro no va bien y se va matando Sebastián para poder estar ahí.
1: Sí, no, eso pensé, pero dije, se la voy a hacer la pregunta a Juan para que hable.
2: No, realmente el carro no está donde tiene que estar, no está ni cerquita donde tiene que estar, y Sebastián está haciendo un trabajo impresionante. Y la gente, es chistoso porque por un lado es el peor año que hemos tenido, y por el otro lado la gente se está dando cuenta del trabajo que está haciendo Sebastián en un carro que no tiene nada que ver, como dicen por ahí. Es una situación muy complicada porque casi fuera como un año sacrificado, un año tiraba la caneca y toda la plata y todo lo que hicieron. A ver, no a la caneca total porque pues aprende y todo, pero en el punto que estamos en la carrera de él es súper importante hacer buenos resultados y andar duro y trabajar bien.
1: Juan, a propósito de eso, otra de las preguntas la hacía Santiago en Instagram, no anoté el apellido de la pregunta, pero se refería a Sebastián y decía, en una categoría donde en teoría todos los carros son iguales y no hay como esos upgrades que vemos en la Fórmula 1, ¿dónde se puede evolucionar durante la temporada? ¿Qué podría cambiar para que queden más adelante? Si ya tienen setups de temporadas pasadas donde llegaron a hacer poles, ¿qué cambia tanto de un año a otro?
2: Ay, ¿qué cambia? Que primero las llantas cambian un poco y la gente que tomaba las decisiones de qué hacer con el carro cada semana no está. Entonces ellos cogen la base que tienen del año anterior, la ponen y ven las llantas y dicen creemos que estar acá y las condiciones son un poquito y se dieron cuenta que aerodinámicamente el carro estaba en el sitio equivocado, entonces quieren poner el carro en otro sitio. Cuando tú cambias una o dos cositas, ya no es el mismo setup. Y si cambias el material de los bump rubbers, ya no es el mismo setup. No, que dinámicamente es lo mismo, no es lo mismo. Y no se porta igual. De pronto los números son iguales, pero el feeling no es igual y es muy complicado. Y realmente el carro el año pasado le faltaba y sabíamos que le faltaba y que teníamos que hacer un paso grande y no... Donde se hubiera quedado la gente, yo creo que el paso se hubiera podido haber dado, pero como no se quedaron, entonces se complicó la cosa.
1: Sí, de este fin de semana para Austria, de hecho el fin de semana fue muy bueno el año pasado para Sebastián. ¿Fue en Austria que tuvo una penalización que de lo contrario habría sido podio? No.
2: No, en Austria le pegó Bennett, un carrazo
1: Bennett.
2: Y nos dobló una suspensión y terminó con la suspensión rota cuarto, mejor dicho. Bastante chistoso que pasó eso y terminamos también. Entonces, a ver, yendo a Austria, volvemos a lo mismo. A ver, realmente en Mónaco el carro estaba muy difícil de manejar, pero iba rápido. Pero era muy difícil de manejar. En Barcelona sí no estaba rápido. Estaba rápido en práctica y estaba decente en las carreras. En la estrategia, y eso lo hablamos la otra vez, la estrategia de la carrera principal, escogimos blanditas duras porque pensamos que era la correcta, porque teóricamente va a haber muchas degradaciones en las blanditas y esperábamos que las blanditas hicieran 5 o 6 vueltas solamente y a la quinta vuelta ya estuviera 3 segundos y las vueltas dieron 12, 15 vueltas las blanditas. Entonces, en el momento que eso pasa, nuestra estrategia se va a la M, pero bueno, se la está uno jugando desde atrás, pero de la misma manera tú ves el compañero de equipo de nosotros estaba en la otra estrategia y tampoco le fue bien.
1: Sí, exacto.
2: Entonces, volvemos a lo mismo, hizo más de lo que podía hacer. Es chistoso el comentario de que se lo ven como se le mueve el carro y sí, porque es que él Sebastián la tiene muy clara ahorita cómo tiene que manejar, cómo tiene que empujar, qué es lo que tiene que hacer y la tranquilidad y madurez de todo y el approach de Sebastián es hagámoslo bien hecho, hagámoslo mejor, ejecutemos bien, tranquilos, todo y ya.
1: Pues bueno, Juana, esperemos, todos esperamos, yo creo que Prema pueda tener mejores resultados este fin de semana. Aparte, bueno, ya ahorita viene Gran Premio de Austria, después tenemos Silverstone, Bélgica, Hungría, son varias carreras consecutivas en las que también, a ver, ¿usted considera que también esa seguidilla de carreras en estos momentos es un poco complicado para progresar tanto en el carro, tener tantas carreras seguidas sin tener tanto tiempo para trabajar, o por el contrario, más oportunidades de aprender y hacer ajustes?
2: A ver, lo que pasa es que están empezando a contratar gente nueva y la gente nueva está llegando. Y yo te digo, realmente pueden encontrar cosas y va a estar mejor, pero las cosas grandes pueden venir después de agosto. Que ya cuando sea el break de agosto, que haya tiempo, ahí van a probar muchas cosas, van a hacer unas vainas, pues llevar el carro a un sitio que lo deberían haber llevado hace 4 años y nunca lo llevaron, cosas que deberían haber hecho. Mejor dicho, cuando tú ves las cosas que no han hecho, es muy difícil no preguntarse por qué realmente faltaba, ¿sí me entiendes? Pero es lo que hay. La gente nueva está haciendo un esfuerzo muy grande y se les ve y la frustración y todo. Y es tan duro para ellos que para uno, ¿sí me entiendes? Esa parte no es el problema, pero es bastante complicado y ya, realmente eso es lo que hay.
1: Juan, del tema de, bueno, ya que usted dice es tan duro para ellos como para uno, quería tocar un tema interesante para este episodio de hoy. No sé si usted lo pudo ver antes como de ponernos a analizar de lleno todo lo que va a ser este Gran Premio de Austria, pero no sé si vio una entrevista que dio Carlos Sainz con una idea loca que tenía para la Fórmula 1. No sé si usted pudo leer algo de eso en Mundo Deportivo, salió la entrevista, pero le cuento la idea de Sainz porque, claro, se armó un revuelo en redes sociales de gente que dice que es la peor idea que han escuchado de la Fórmula 1, así como personas que creen que no le parece tan loca la idea. Yo creo que no es viable, pero le pregunto a usted a ver qué opina. Él dice: yo siempre he pensado en una Fórmula 1 donde se separan las marcas de los pilotos, que no va a pasar jamás, ¿eh? Pero siempre he pensado en una categoría en la que tú corres, en la que tú haces 20 carreras y cada piloto corre 2 carreras con cada coche. Entonces, el piloto es parte de la Fórmula 1, no es parte de un equipo, es un cliente que la Fórmula 1 contrata para llevar a los coches. Entonces, él tendría su oportunidad de hacer 2 carreras con Williams, 2 con Mercedes, 2 con Ferrari. Todos los pilotos tendríamos exactamente la misma oportunidad de ganar el mundial. Él dice que por supuesto no va a pasar, pero usted, ¿qué opina como piloto de esta idea?
2: Que sería súper injusto porque si vas con un Ferrari a Monza, te va muy mal, pero si vas con un Ferrari a Mónaco, vas muy rápido. O si vas con un, ¿sí me entiendes? O si vas con un McLaren en Mónaco o un McLaren en Silverstone. Entonces, ¿cómo funciona eso y cómo, dónde está la igualdad? Si fueran 20 carreras sobre la misma pista y tienes 20 oportunidades en todos los carros y sumas el promedio de puntos, ahí te la compro. Pero cada vez que vas a una pista el carro deporta diferente, y fuera eso, que ¿cuántas horas no se gastan los ingenieros? Mejor dicho, la idea de Carlos es más o menos lo que existió en una época que hicieron la gente de los Emiratos con A1 GP. Que eran todos los carros iguales y tú corrías por tu país. La organización pone los carros, son todos los carros y ya lo que puedas hacer. Y entonces ahí ya no hay marcas, no hay nada. Pero parte de la esencia de Fórmula 1 y de la belleza de Fórmula 1 son las marcas. Entonces, lo que dice Carlos de cambiar de equipos nunca pasaría. Es de esas ideas que sí, está cool la idea, pero le puedes encontrar el pero por donde quieras.
1: ¿Usted cree que también?
2: ¿Tú qué opinas?
1: A mí me parece, es que ni siquiera me lo imagino. O sea, me parece que suena como algo estilo Kings League. ¿Usted sabe la Kings League en fútbol?
2: Sí, y viene compromisos de marcas y todo. Entonces, si tú eres una... Te doy un ejemplo muy fácil. Si corres con Mercedes, entonces tienes uniforme de Adidas. Y si vas a Red Bull, entonces es Sparco. Y si vas a otro, es Alpine Star. ¿Y cómo funciona? ¿Sí me entiendes? Entonces tú, los patrocinadores se tienen solamente para una carrera, o sea, te promueven una carrera, una semana estás promoviendo Ferraris y la otra semana estás promoviendo Astons y la otra Hondas.
1: No, y al final yo creo, Juan, que todos sabemos que, a ver, la Fórmula 1, el auto es un aspecto muy importante y entiendo la perspectiva de querer que todos estén en igualdad de condiciones, pero yo creo que también hay pilotos que si al final han llegado a estar en los equipos más competitivos es porque en cierta forma, sí, claro, han tenido suerte, pero también se lo han ganado, ¿no? O yo no sé si hay algún reparo de algún piloto que no merecería estar en uno de los equipos de punta de los que está ahorita. ¿Usted qué opina, Juan? O sea, por ejemplo, Max en sus... O sea, sí, ahorita ya no tiene un buen Red Bull, pero sus 4 años de dominio en Red Bull se lo ganó después de muchos años en un Red Bull que no era suficientemente bueno. Y al final alcanzó a estar cuando fue su buena época. Obviamente hay casos diferentes como Fernando Alonso, que algunos aficionados sienten que tal vez para la calidad de piloto que era pudo haber tenido mejores coches, pero al final... La mayoría de
2: pero
1: pilotos
2: tuvo la
1: que
2: oportunidad
1: estar...
2: de tener el mejor coche en unos años también.
1: Sí, claro, pues al final ganó títulos.
2: Y esa oportunidad hay muchos pilotos en la grilla que nunca la tienen. Y que son también muy buenos y que de pronto nunca pueden llegar a mostrar qué tanto talento tienen. Entonces como que sí, que no, pero que de pronto eso, como dicen por ahí, move on.
1: Bueno, esa era la idea loca de Sainz esa semana, se la quería comentar porque de hecho quería hacer un video para mis redes de ese tema, pero no lo pude hacer. Y dije, le voy a preguntar
2: y
1: a Juan Pablo.
2: Ya no lo vas a,
1: ver...
2: a hacer.
1: No, ya no lo voy a hacer, pero le dije, voy a preguntar a Juan Pablo. No, pero quería hacer un video de que me parecía una locura la idea, pero no,
2: no, pero
1: apoyándola.
2: Es que sí, sí. A ver. No, Marucho, no va a decir nada. Sigue.
1: Ay, se arrepintió. Ya le tocó hablar.
2: No, no, no, no, no. Acuerde que hice 85% filtro y digo 15%.
1: Y aún así la gente se impacta.
2: Eso dije el otro día. Yo no sé dónde estaba hablando, que me dijeron que alguien me criticó y decía, es que usted no es periodista. Le dije, es que yo no soy periodista, no quiero ser periodista y no me interesa ser periodista.
1: Imagínese donde fuera.
2: Es que en esta habla hice muchas cosas. Le dije, no. Donde yo dijera todo, me sacan a patadas.
1: Básicamente.
2: Y es la verdad. No, no, la verdad.
1: Juan, otra pregunta que nos llegaban de diferentes personas, que de hecho estuve revisando los comentarios de YouTube, porque hay gente que ha estado comentando los videos en YouTube, y uno de ellos era Andrés García, que en nuestro último video, y hablando de lo bien que Juan analizó esa carrera de Barcelona, todo lo que pasó en su transmisión de F1 TV, y dice Montoya, pregunta, ¿le gustaría ser consejero, estratega, director de algún equipo? Y si sí, ¿de cuál equipo actual o pasado y por qué?
2: En otra vida me parecería chévere.
1: En otra vida.
2: No, no, no, no, sí. Es que necesitan el compromiso para hacer un trabajo así, es demasiado grande. Es un trabajo de 365 días al año para hacerlo bien hecho. Entonces por eso te digo, no, por ahora no. Mira, por ejemplo, todavía un ejemplo, Canaan está manejando el equipo de Indy, de McLaren en Estados Unidos, por ejemplo.
1: Pero usted, a ver, si tuviera la oportunidad de hacerlo, ¿qué cree que sería lo que más le gustaría del cargo? Y esa parte que usted dice es que por esto no lo haría, con esto no lidio yo.
2: La va a simplificar, lidiar con gente. No, no. Déjelo ahí. Se pueden imaginar lo que quieran.
1: Sí, Juan Pablo siendo políticamente correcto, calculen eso.
2: No, y lo hago bastante bien y todo, pero es complicado. Y eso es una de las cosas que pasa mucho, y yo he hablado mucho con gente que son ingenieros y se mueven a cargos más arriba, y yo les pregunto, ¿ustedes cómo hacen cuando el ingeniero la están barrando? Y me dicen, nos toca quedarnos callados, porque es el trabajo de él, y después vamos a tener una reunión y hablar del tema y analizarlo, pero si yo viera a alguien embarrándola, yo no me voy a esperar una reunión la siguiente semana a decirle, oiga... Pero la verdad, ¿no?
1: Usted le dice de una, la está embarrando.
2: Está embarrando, sí, sí, sí. No, pero te digo la verdad, la parte de televisión es mucho trabajo. A ver, era muy poquito trabajo y era chévere, y me lo están volviendo mucho trabajo. Y me gusta, pero de verdad, porque pasamos... ¿Tú estabas o no cuando empecé más o menos? Que era los press y el post y ya. Y entonces hacía antes de la práctica y después de la práctica. Y en las prácticas me sentaba relajado a comerme algo. En clasificación me sentaba a verlo tranquilo. La carrera igual. ¿Sí me entiendes? Era súper relajado. Y ahora hago los press, hago durante prácticas en la pista o durante las prácticas. Entonces... ¿Sabes qué es lo que pasa? Entonces hago la pista y les gusta, y entonces me quieren poner en la pista siempre. Y ahora hice el comentario durante la práctica y yo creo que la gente le gustó. No me han dicho, yo no tengo ni idea todavía qué hago en Austria, pero estoy seguro que voy a terminar haciendo eso otra vez. Entonces me toca, es complicado porque me toca correr de los pits donde se hacen la presentación. a unas cabinas que normalmente están afuera de la pista.
1: Sí.
2: En Barcelona, por ejemplo, me tocaba pasar la pista por un túnel por debajo, un ascensor, llegar a una oficina o que no sé qué, que me abrían la oficina y me esperaban, me sentaba así, hablaba todo el comentario, toda la práctica, acaba la práctica y me tocaba correr a encontrarme con la gente y poner mi audífono, no es que el micrófono, para hacer el post. Y entonces, ahora salgo de hacer, por ejemplo, para clarificación hago el pre en inglés y cuando se está acabando me toca salir corriendo a una oficina donde hago el español. Y entonces acaba el español, por ejemplo, en clarificación y en la carrera igual. Y corramos, pues yo hasta 2-3 minutos de la grilla, estoy en la grilla. Y de ahí me toca correr a donde están las oficinas de televisión para meterme a la oficina donde hago el durante la carrera. Y se acaba la carrera y entonces por lo menos hay un poquito de tiempo porque mientras en el podio y todo, espera uno.
1: La pregunta es si se lleva las scooters que tiene Prema para moverse por todas partes.
2: No, camina, no, porque dentro del paddock de Fórmula 1 no se pueden. Entonces, pero no, está bien. Es divertido, es entretenido y camina uno. Hace uno los pasos del día.
1: Los pasos del día. Pues bueno, ahí Juan, que lo dejen como analista de televisión, que por ahora, consejero, estratega, director de equipo, por ahora, no, o en esta vía no.
2: Uy. Sí, no.
1: ¿Usted sería un team principal estilo quién? Si tuviera que escoger como un tipo de team principal que se asemejaría más a su estilo.
2: A Christian Horner. Yo creo que una mezcla de Christian, pero he aprendido... A mí ver a Toto trabajar es impresionante, porque una vena que tiene Toto muy chévere es que es muy conciso, muy al punto y lo habla con un tono suficientemente fuerte que la gente dice uy, pero no es grosero, no es nada, mejor dicho, te regaña sin subir el tono a la voz. ¿Sí me entiendes? Y uno de latino está acostumbrado del grito y el chancletazo de la mamá.
1: Yo voy a decir que mi mamá nunca me dio chancletazo, pero...
2: Uy, a mí me rompieron chancletas, me rompieron cosas de la cocina, cucharas de esas grandes, de todo.
1: O sea, usted sí fue...
2: A mí me dieron
1: familia colombiana, colombiana. Juan, otra pregunta nos llega de Isabel Niño, justamente en YouTube, y ella decía, hola, saludos desde Bogotá. Una pregunta, hablando de presupuesto, ¿se acuerda la discusión que teníamos la semana pasada del presupuesto? ¿Alguna vez en alguna escudería no ha podido reparar sus carros por falta de presupuesto y que por tanto no pudieran correr? Yo personalmente recuerdo lo de Williams, pero no por falta de presupuesto, sino porque no tenían no tenían repuestos suficientes. No tenían chasis de repuesto y por eso le dieron el carro de Sargent a Albon, que de hecho Albon fue el que se chocó, pero por presupuesto que no hayan podido correr.
2: No, por presupuesto no, hoy en día no pasa eso, pues a nivel profesional, digámoslo así, a F1, eso no, por presupuesto normalmente no pasa. Ahora como tienen el cap de cuánto, pues el límite de cuánto pueden gastar, entonces todo eso afecta. Por ejemplo, todos los accidentes de Leclerc, todas las trompas que ha roto Leclerc, las suspensiones, todo eso va contra el presupuesto, de lo que yo entiendo. No sé si hay un...
1: Sí.
2: Si tiene un margen por accidentes. Debería haber un margen por accidentes.
1: Sí, pero de cualquier forma también es... A ver, yo creería que dentro de la organización de los equipos, pues ellos tienen un presupuesto destinado en el año accidente. Lo que pasa es que, claro, se puede...
2: Lo
1: superar.
2: Puedes usar en otra cosa si no hay estrelladas.
1: Exacto. Juan, antes de que nos enfoquemos únicamente en Fórmula 1, yo sé que usted es muy aficionado de MotoGP y le tenía que hacer la pregunta.
2: Sabía que me iba a preguntar eso, no se iba a aguantar.
1: No, pero no, se lo pregunto porque es un tema de conversación al final. Hágale. Se lo han preguntado a todos los pilotos, pero la sanción a Bezzecchi. Para poner en contexto a las personas que de pronto no han visto, pues digamos que hubo un accidente en MotoGP y...
2: Accidente no, él se cayó.
1: Bueno.
2: Bezzecchi se cayó, que no es un accidente. En MotoGP se caen todo el día, eso es normal. Se le fue la llanta adelante, se resbaló y quedó la moto acostada en la trampa de arena. y mientras Bezzecchi caminaba, corría hacia la moto, un marshal es un... ¿cómo se llama?
1: Comisario.
2: Comisario fue a alzar la moto y la alzó del acelerador y la puso a fondo con la moto acostada. La reacción de Bezzecchi en el momento fue muy mala porque...
1: le pega.
2: No tanto le pega, sino le pega en la cara. Y después de que ya apaga la moto, vuelve y le pega. Y entonces... si tú lo ves de afuera el video, dice, este man está loco. Si ves el video como el comisario acelera la moto, no es para hacer lo que hizo tan en el pasado, pero sí era para regañar al marshal. Lo que la gente se le olvida es que muchos de esos comisarios son voluntarios. No es gente que trabaja 100%, no es que MotoGP lleve los comisarios a todas las pistas, son voluntarios en cada carrera y... él quería ayudar, levantar la moto y se le aceleró la moto. El problema, lo que se le vino a la cabeza a Bezzecchi, para que la gente entienda, y no lo estoy justificando porque estuvo muy mal hecho, es que con la moto así acostada el aceite no está en todas partes. Y si tú aceleras la moto sin aceite dañas el motor. Y son limitados a la cantidad de motores que pueden usar, 3 o 4 motores en el año. Entonces, eso quiere decir que el chance de que ese motor se pudiera dañar era alto. Y por eso reaccionó así. Entonces... la primera empujada fue muy mal porque lo empujé la cara. La segunda empujada fue el broche de oro. La verdad, eso sí... Y me parece muy bien hecho que lo hubieran sancionado y lo hubieran sancionado de esa manera. Porque es muy dura la sanción.
1: Descalificación, para que quede claro de la carrera.
2: Sí, lo prohibieron correr el domingo. Uh-huh. No lo descalificaron, le dijeron no puede correr, no puede ni arrancar, no puede nada, váyase para la casa. Más o menos. Y fue bueno porque crea una base y un estándar que ya sabe que nadie puede fregar con eso. ¿Sí me entiendes? Donde le hubiera cogido, donde, a ver, por el siendo el abogado del diablo, donde el comisario estuviera agachado acelerando la, hubiera acelerado la moto y Bezzecchi llega y lo quita por lo empuje porque está acelerando la moto, muy mal hecho, pero entendible, pero que haya ido a la cara, súper mal hecho, la verdad, súper mal hecho y dos veces innecesario. Entonces, Si miras, el castigo va con la reacción. Si le hubiera empujado en el pecho a decirle, oiga, no sea bruto, ¿cómo hace eso? De pronto lo regañan, lo multan, lo algo, pero agredirlo a la cara y dos veces sí es pasado. ¿Ves? No, yo entiendo la calentura del momento de uno, pero no... No puedes irte contra alguien que está de voluntario ayudando en la pista.
1: Que ahí me parece un debate, a ver, este debate siempre ha existido independiente de este incidente, ¿no? Y tampoco, no me parece que sea el debate tal vez del momento, porque al final yo estoy con usted en que no se justifica en lo absoluto lo que hizo Bezzecchi. Mucha gente, usted ahorita comentaba lo de los comisarios que no son pagos. ¿Usted cree que la FIA debería regular eso de alguna forma para que fueran personas que fueran a todos los circuitos y fueran personas empleadas de la FIA, básicamente?
2: Deberían tener unos 30 empleados fijos de office marshals, de los que están en la pista. Y esos 30 turnarse mitad de campeonato uno y mitad de campeonato otros, o de alguna manera mezclarlos y llevar siempre más o menos 15 a cada carrera, y que en cada curva haya uno de los 3 que están ahí o 4, que haya uno que sea como el jefe y controle todo, que sea como experiencia alta. Es lo mismo de lo que siempre busca Fórmula 1, los pilotos siempre buscan que los comisarios que toman las decisiones cuando hay accidentes y cosas siempre sea la misma persona, pero es muy complicado porque si tú pones un piloto y entonces si no les gusta el piloto y tomó la decisión mal el piloto, lo van a querer sacar. Entonces es muy complicado. Mejor dicho, tú mueres con la cara y mueres con... esos puestos de la FIA son muy difíciles porque eso es como haciendo este podcast, un poquito. Nosotros hablamos de las cosas y hablamos de todo y hablamos sin filtro, pues, entre comillas, sin filtro de todo. Y siempre le picamos el nervio a alguien. Y cada vez que uno le pica el nervio a alguien, las barbaridades que la gente le escribe a uno son pasadas. Y yo no, mejor dicho, te la pongo así, no voy a mencionar piloto ni nada, pero me ha pasado varias veces que la gente prefiere no hablar del tema por miedo a que los insulten en redes sociales después. Y eso es terrible. Eso es terrible porque uno debería tener, a ver, uno no está hablando malo, como yo te dije, uno no está hablando mal de la persona porque le cae mal a la persona, uno está hablando de la situación de la que está pasando. Y el problema es que si alguien es muy apasionado a la persona, no le va a gustar. Si me entiendes, pasó por ejemplo un ejemplo de Ferrari. ¿Dónde fue que hablamos algo de Ferrari muy temprano al año que equivocaron? Y yo dije algo de Ferrari y casi me acribillan.
1: ¿De Ferrari que lo acribillen a usted?
2: Sí. No me acuerdo, es que mire, es que son tantos.
1: Usted siempre ha dicho que antes que deberían escuchar más a Hamilton, pero antes lo están.
2: Sí, pero yo hice algún comentario.
1: Lo están alabando, por eso.
2: Sí. Pero de la misma manera, cuando lo hacen mal, lo digo. Pero cuando lo hacen bien, también. Y eso no quiere decir que me volví fan de Ferrari o que sí odio a Ferrari. Honestamente, si la gente entendiera lo poco apegado que yo estoy a cualquier equipo, es. Yo no lo hago porque es que tengo que ser neutro, es porque realmente no me importa.
1: Porque realmente no le importa. Y sabe qué me pasa a mí, por ejemplo, que obviamente en su momento, cuando empecé a ver Fórmula 1 como aficionada, tenía a mi piloto favorito y después podría tener algunos equipos con los que tenía más familiaridad, más afinidad, que le llaman. Cuando uno está tan inverso, tan metido en ese mundo y uno está todo el tiempo hablando de diferentes equipos, de diferentes situaciones, ya llega un punto en que uno se desvincula un poco emocionalmente de lo que está sucediendo, de pilotos, de equipos. No sé si a usted le pasó de pronto cuando hizo esa transición de cuando usted era aficionado, me imagino chiquito que le gustaba Ayrton Senna, que tenía sus...
2: Yo era fan de Senna. ¿Sí me entiendes? Te voy a hacer un comentario chistoso de Senna. Yo nunca llegué, que yo fui a Europa en el 95, a finales del 94, y Senna me murió ese año.
1: Nunca lo conocí.
2: Y estaba Brundle, hablando de todos, Brundle estaba manejando el... Yo iba a hacer un test en Silverstone y fuimos a ver dónde quedaba la pista y estaba McLaren con Brundle haciendo un test. Y pasó Brundle a full. Y mi comentario de mi papá fue... Imagínate donde fuera Senna la diferencia. Y esto es pues, tampoco soy tan niño en el momento, pero la mentalidad de uno es que Senna era... Y si tú preguntas hoy un niño sobre Max Verstappen, piensan que Max puede ser más que cualquier otra persona, y es eso. Y eso es la pasión y la cosa. Y el problema es que yo hoy en día lo veo diferente. Yo realmente estoy arriba del bien y del mal y trato de contarle a la gente la historia de lo que hay, de lo que viene, de lo que se vive en F1, de lo que yo creo que pueda llegar a pasar y cosas así. Y ya, si me entiendes, es... Y no siempre, eso no quiere decir que siempre tenga la razón, porque se equivoca uno, pero de la misma manera que me equivoco y me importa

0: Pero también pensé que los McLaren iban a estar súper competitivos y no estaban.
1: No estaban. Exacto. Que eso nos da pie un poco, Juan, para que hablemos de este fin de semana, de lo que puede ser este Gran Premio de Austria. ¿Cómo le gusta a usted Red Bull Ring de circuito y cuáles son las claves en esta pista, ¿no? Una pista que tiene un diferencial de elevación bastante grande. En medio de la nada no he ido, pero no planeé viaje porque planeando estaba en medio de la nada, básicamente.
0: Si alguna de las dos vas con un equipo o reservas un año antes o te toca dormir a una hora o en una carpa. No hay. Nosotros como equipo que estamos en equipo nos alquilan un apartamentico, ni siquiera hotel. A ver, en Austria lo complicado es que no hay hotel. No hay hoteles, el 90% de la gente duerme en carpas y es... Si eres fan de Max Verstappen, ir al sitio de carpa es perfecto porque el 90% de la gente es ahí, eso rumba, fiesta. Es fuerte porque mucha gente no se baña todo el fin de semana, es violento, es súper violento. Pero a la misma vez es chistoso porque es muy organizado, es un caos sin ser caos, ¿sí me entiendes? Y la gente le gusta, al europeo le gusta eso. Por ejemplo, Batzi, el jefe de Adidas, el
1: Acampa.
0: año pasado fue a hacer camping con la familia o con el hijo, con alguien, estaban allá metidos felices en una carpa.
1: Sí, eso es muy alemán. Nürburgring, en las 24 horas de Nürburgring, una locura. O sea, ese
0: Eso
1: es el
0: es,
1: plan.
0: es el plan, ir exactamente. Ir, como dicen, para cada loco con su tema.
1: Uno no es tan dado para eso.
0: Y uno debería ser el de carpa, viniendo de Colombia.
1: Sí, yo la verdad nunca acampé. Una vez en la vida en una actividad del colegio y no me fue muy bien.
0: Sí, entonces es complicado. Nosotros, por ejemplo, nos quedamos. Es horrible porque nosotros nos quedamos en un apartamentico chiquito que nos dan a nosotros y no hay ni siquiera aire acondicionado. Entonces tienes dos opciones: puedes dormir con calor o con mosquitos.
1: Y ustedes
0: Porque
1: escogen.
0: trata uno de apagar todas las luces y después abrir las ventanas. Y dejarla. Abres las ventanas y deja las cortinas, por lo menos las delgaditas, las que no son full, cerradas para que no lo maten a uno los mosquitos.
1: Eso
0: Es que
1: hacemos
0: es
1: nosotros,
0: harto. Es una
1: apagar todas las luces
0: la
1: y...
0: experiencia de lujo.
1: Pero Juan, de este circuito, lo que le preguntaba antes, más allá de que queda en medio de la nada, ¿qué es lo que más le gusta de esta pista y cuáles son esos principales retos que tiene?
0: El Wienerschnitzel es delicioso.
1: La Schnitzel de Viena es buenísima, sí.
0: No, no,
1: De
0: ahí tienen,
1: acuerdo.
0: ahí en los pits hay un restaurante arriba muy rico y hay un hotel ahí cerquita y tiene, uy, la comida austríaca es muy buena. El pan por la mañana, el que es como de, que es un, como una florecita, que es un puntico
1: El
0: y son,
1: Brötchen.
0: no sé.
1: El. Sí, el Brötchen. Sí.
0: Sí, un pancito así redondo, delicioso, eso con Nutella. Entonces es el desayuno. No, el circuito es muy chévere. Es muy diferente a Barcelona porque el tipo de pavimento es muy diferente. Si tú fueras a tomar una foto del pavimento de Barcelona, son como piedras súper grandes y hay mucho hueco y por eso están duro en las llantas. Y si vas a Austria, es sellado totalmente. Entonces, como es todo piedra chiquitica y todo unido, entonces la degradación es menor, el nivel de grip es mucho más bajo. Es bien complicado porque, por ejemplo, tienes la primera curva y la que dicen tres, que es la segunda subiendo, es frena subiendo. Después, las siguientes frenas bajando y son frenadas muy duras y tienes que cruzar bajando. Entonces, cada curva es diferente. Las rápidas son muy, muy largas. Entonces, la estabilidad del carro es súper importante. Y ya, eso es el chorrero para arriba y para abajo.
1: Juan, de acuerdo a las características de este circuito, un circuito que de hecho es bastante corto, no tengo ahorita en mente la duración, pero la vuelta, digamos, es rápida. ¿Cómo funciona este circuito para los equipos y cómo están actualmente? ¿Usted quién cree que va a ser el más competitivo y qué tanto cree que se van a ver reflejadas las mejoras que trae Red Bull para este Gran Premio de Austria, que se dice pues es su paquete más grande?
0: A ver, si no contáramos cosas nuevas.

0: Yo diría que Mercedes va a ir muy rápido, yo diría que el McLaren va a ir muy rápido, pero empezamos a mirar mejoras. Teóricamente Red Bull tiene un motor, no Red Bull, Ferrari tiene un motor nuevo. Entonces tienen un paso ya de motor. Entonces eso les va a ayudar mucho y los va a poner más competitivos. El tipo de pista le debería ayudar mucho a Mercedes y a McLaren. Y por el otro lado, el Red Bull. A ver, yo no sé si hablamos de esto la semana pasada, pero estaba hablando con alguien. Si tú piensas Red Bull va a traer todas estas partes nuevas para quitarle peso al carro, si tú vas a traer una parte nueva, pues de una vez aprovechas y la modificas al siguiente step de grip también. Entonces, si estabas 7 kilos por encima, que es lo que decían, estás regalando 2 décimas más o menos, un poquitico más, 2 décimas por vuelta. Entonces, si el carro ya está a peso, vas a hacer automáticamente 2 décimas más rápido. Y si le puedes poner nuevas cosas al carro pues de aerodinámicas, te puedes ganar fácil otras 2 décimas. Entonces, dirías que puedes tener un Red Bull que es de 4 décimas a medio segundo más rápido. La pregunta es si ese medio segundo es suficiente para ser competitivo. Y ya, entonces, y si es competitivo y funciona muy bien. Pero entonces ya el problema es que ellos ya se gastaron la plata en este upgrade y Ferrari se lo ganó se lo gastó en pues ya el segundo upgrade de cada uno se lo gastó en Barcelona. Mercedes no se, Mercedes ha hecho uno nomás. Entonces, que queden cerca a Mercedes, sí. Mercedes va a tener una opción de que pueden mejorar el motor también. ¿Cuándo lo van a hacer? No sé, porque Mercedes no ha dicho nada, o por lo menos no se ha hablado del tema. Entonces, si tú miras estas cosas, yo diría que van a estar muy cerca todos, pero estamos contando que están muy cerca todos sin que Mercedes traiga paquete nuevo. Entonces, si Mercedes trae paquete nuevo, por ejemplo, para Silverstone o para Spa, va a volver a hacer un brinco y va a volver a quedar adelante de todo el mundo. Porque una cosa que yo creo que le sorprendió a Max cuando salió de la dúo era que ellos fueran el motor más fuerte. Y no solo a Max, yo creo que a todo el mundo.
1: Sí, Max lo dijo en rueda de prensa.
0: Sí, lo dijo, esto no puede ser posible, ¿qué carajo están mirando? Pero es la realidad. Alguien por ahí dijo, ah, pero es que nadie le obliga a Mercedes a usar toda la potencia. O a Ferrari a usar toda la potencia. También dijeron, ¿te acuerdas lo que hablamos la semana pasada que, o la anterior, que Ferrari con el alerón en el exhausto le quitaría, creen que le quitaría potencia al carro y que lo hicieron de aposta? Entonces, pero esto es como la misma teoría de Carlos Sainz del campeonato. Sí, que son sí, pero no, pero sí que no sé qué, son. Pero si yo fuera a poner plata ahorita, yo te lo juro, yo diría que George gana. Sería George, entonces sería Mercedes 1-2 y diría que Lando estaría tercero. Creo que Charles puede tener una buena carrera acá. Necesita una buena carrera y creo que la puede tener. Creo que Lewis también, pero creo que más Charles que Lewis. Y creo que Max puede andar muy rápido también. La pregunta es qué tanto, si me entiendes, si, el problema de lo del peso, estamos asumiendo que el peso del Red Bull son parte de aerodinámicas. Entonces, si son parte de aerodinámicas, aprovecha y le quitas peso. Pero si el problema es que necesitas quitarle 2 kilos al chasis, ahí no le estás mejorando, estás volviendo un chasis más liviano. O si haces la caja de cambios o cosas así, esto no hace el carro más rápido. Lo hace más rápido porque le quitas peso, pero no estás ayudando aerodinámicamente. Si es, por ejemplo, que el alerón de delantero, el main plane, que es como el alerón, tienes el ala principal y las cositas de atrás, pues las que abren y cierran. Si esto es el problema, el principal es el problema, lo puedes volver más liviano, pero eso no va a volver el carro más rápido. Si fueran los planes o los end plates, o que son las puntas del alerón, o cosas así, el piso, por ejemplo, los bargeboards, todas esas cosas, si eso les quitan peso y las modifican, eso va a ayudar también con eso. Entonces, sin saber dónde viene el peso extra del carro y dónde lo están bajando, es muy complicado saber.
1: Juan, usted lo dice muy claro bajo esta teoría, digamos. A ver, es un poco difícil prever cómo va a estar Red Bull en el papel. Mercedes puede estar muy bien, pero de los equipos de media tabla, ¿usted cree que vaya a haber algún paso hacia adelante de alguno por el perfil del circuito, o vamos a seguir teniendo un panorama parecido con Alpine, Ibiza, Cash App, B-Carb, los dos equipos tal vez más sobresalientes de la media tabla?
0: Yo creo que esos dos van a andar bien allá, son unas buenas pistas para los dos. Creo que Williams le puede costar también por el tipo de circuito con las curvas largas. El carro no le gusta, cuando están apoyados no le gusta mucho. Entonces esas dos cosas puede afectar un poco el Williams. Haas tiene... Yo hago una pregunta. Si Ferrari tiene motor nuevo, ¿se lo tiene que dar a todo el mundo? ¿O lo usa solo Ferrari, por ejemplo? O sea, Cadillac tendría el nuevo motor también. ¿Cómo llamar otro equipo? ¿Y Haas tendría el nuevo Ferrari también o no? ¿O si Mercedes trae un motor nuevo, se lo tiene que dar a todo el mundo, o lo pueden usar ellos nomás?
1: Mire que ahí me corcha. No le tengo
0: la respuesta. Yo me corcho, yo no sé cómo son los contratos de la gente, pero teóricamente hay...
1: Pero es un tema preguntar, porque... Ahí es la pregunta de entonces, ¿también se ven beneficiados Haas y Cadillac con dos posibles mejoras en el adudo?
0: Claro, teóricamente sí. La pregunta es si se los van a dar al mismo tiempo de Ferrari, se los van a dar después. Si fuera Ferrari, si Ferrari estuviera en una posición cómoda, se lo daría primero a esos equipos, por si fallan los motores, no sea grave, no pierdan puntos. Y eso por historia lo han hecho antes así. Entonces, si tú fueras Mercedes en este momento y tienes un motor nuevo, se lo pondrías al Alpine o a McLaren. O le irías a donde McLaren a decirle, mire, tenemos esto, pero hay chance que se rompa. ¿Está cómodo usándolo o no? O a Williams. Y un equipo como Alpine o Williams prefieren arriesgarse porque les dan chance de sumar más puntos donde funcione que no. Un equipo como McLaren... De pronto lo cogerían, de pronto no. Como van, de pronto lo harían para buscar ganar una carrera, si de verdad es mejor.
1: Ahora, con estas mejoras de motor también ahí cómo funciona, Juan, el tema, porque claro, Mercedes es motorista, pero hace un motor al final pensando en ellos, y de hecho esa fue la controversia que tuvimos al comienzo de la temporada, que decía Andrea Stella que no les habían, que no habían sido completamente transparentes con la información que Mercedes les había dado, y por eso habían tenido tantos problemas como adaptándose al motor en algunas cosas. Con estas actualizaciones, ¿cómo funciona ahí ese tema también?
0: La actualización es la cantidad de potencia, no es electrónica. El problema es que, de lo que yo entiendo, Mercedes le da los sistemas y les dice, esto funciona así y prográmelo como quiera, recargue la batería como quiera y todo, y cada equipo tiene que desarrollar sus sistemas. Yo creo que un equipo como McLaren estaba esperando que les dijeran, de pronto, como McLaren estaba peleando por el campeonato el último año, a McLaren le dieron full estatus de como si fuera Mercedes principal y le dijeron, mire, aquí está esto, úselo así para ayudar a que Mercedes ganara el campeonato del mundo también. Entonces, en este momento, cuando empezaron el año y Mercedes, sabiendo que tiene un supercarro, no van a ir a decirle, venga, la ayuda que me gane. ¿No?
1: ¿Cuál?
0: ¿O tú sí lo harías?
1: No, pues... Ni boba que fuera, diría por ahí, de decirlo de manera coloquial. Juan, así las cosas, ¿cuál sería su pronóstico de podio para esta carrera, para este Gran Premio de Austria?
0: ¿Mi pronóstico?
1: Sí, o sea, usted diría lo que me dijo ahorita, Mercedes, adelante.
0: Sí, Mercedes, adelante, McLaren, Mercedes 1-2. Y el resto sí muy complicado saber, pero yo diría que es entre... De pronto... Yo sigo creyendo que McLaren puede solucionar el carro, pero Ferrari se vio muy, muy bien en la última carrera. Pero yo creo que es una muy buena pista para McLaren. Entonces va a ser muy, muy cerca.
1: Bueno, ahí la pregunta abierta de quién puede ser ese tercer lugar. Yo estoy con usted, creo que va a ser 1-2. Voy a tratar de poner a George primero, esperando que, bueno, se siga reduciendo esa brecha. Y también la temporada pasada no le fue muy bien en las carreras europeas a Kimi, así que siento que tal vez este es un buen momento para que George aproveche y recorte esa ventaja que tiene. Y yo sí creo que voy a poner a Leclerc en el podio, esperando que Ferrari, con esa mejora de motor que posiblemente traigan, vuelva a estar bien, como lo ha demostrado en las últimas carreras. Si bien Hamilton está en una mejor posición recientemente, me voy a ir por Charles en el podio. Juan, temas aparte de Fórmula 1 de Austria, no sé si pudo ver la Fórmula 1 en Madrid, la presentación del circuito, pudo ver algo de lo que mostraron, esta curva peraltada que tienen también, que han salido muchas imágenes. ¿Usted qué ha visto del circuito de Madrid? Que tuvo su presentación oficial esta semana. ¿Y cómo le ha parecido?
0: No, a ver, hasta que no estemos ahí en la pista y no lo veamos, es muy complicado saber, pero la parte de la peraltada y todo eso va a ser súper interesante. Va a ser súper interesante y es una buena manera de... Es un poquito lo que está creciendo con Fórmula 1, que están dándole la vuelta a todo para darle el mejor espectáculo posible a los fans. Entonces yo creo que Madrid va a ser bueno. De lo que oigo, todavía tienen mucho trabajo por delante. Entonces yo creo que la parte del circuito va a estar lista, pero van a estar bien, bien colgados del resto.
1: Y Juan, ya para ir cerrando nuestro podcast, creo que preguntas no me quedaron pendientes de las que tenía anotadas para hoy. Pero sí teníamos usted al comienzo del episodio dijo, es que voy a preguntar si esto lo puedo contar puedo contar. Y tenemos noticias, al parecer.
0: Sí, Salim Khan, hablando de Salim al principio del episodio, va a correr Fórmula 3 ahorita en Austria. Y creo que corre Budapest también, de lo que entiendo. Entonces va a ser chévere. La verdad, bueno por él, para que coja experiencia, porque teóricamente el plan es que haga Fórmula 3 el próximo año. Entonces con esto es más experiencia. Va a ser chévere a ver cómo le va, porque es le va a abrir los ojos a lo complicado que es y le va a sentar un poquitico de la base de lo que él tiene que tanto tiene que trabajar para estar ahí.
1: Pues bueno, Juan, usted que ha hablado con Salim también, a ver, no vamos a decir que nos comente, que le dé ventaja a sus competidores, pues, pero también de esta adaptación del auto de Freca Fórmula 3 tan rápida, ¿no? Porque una cosa es adaptarse para la temporada que viene, pero estar este fin de semana corriendo un Fórmula regional y ir a montarse un Fórmula 3, ahí, ¿qué tan duro es ese cambio para el piloto? Y de lo que usted sabe, ¿qué tan diferente es manejar un Freca a un F3? Que me imagino es totalmente distinto.
0: Pues tiene más grip, tiene más potencia, tiene mejores frenos, hace todo mejor. Pero como hace todo mejor, el paso por curva es más rápido, las frenadas son más profundas, hay que tener un poquito más de cuidado con el acelerador, hay que manejar las llantas, que en Freca tú no tienes que manejar las llantas, tú empujas y empujas y empujas y llegas a F3, donde empujes dos vueltas seguidas, revienta las llantas. Entonces todo eso lo voy a vivir Es una buena preparación, digamos así, para el próximo año, si la intención es hacer Fórmula 3.
1: Pues bueno, Juan, así que doble acción colombiana este fin de semana en Fórmula 3, y Fórmula 2. Tendremos que madrugar un poquito más para las personas que están en Colombia, quienes estamos en Europa. Y bueno, igual nos toca madrugar porque las carreras de F3 en Europa siguen siendo bastante temprano, son antes de las 8 de la mañana en la mayoría de circuitos.
0: Uy, sí, F3 es muy temprano.
1: F3 es muy... En Mónaco era a las 7:40 de la mañana, algo así, una locura.
0: Sí, en Mónaco yo me levanté a bañarme cuando los carros estaban yendo, porque los carros estaban para el lado donde yo vivo, sí. Y estaban llevándolos como... Es mejor dicho, ellos son como el despertador.
1: Es que, ok, los F3, y los F3 que suenan muy chévere.
0: Muy chévere,
1: que suenan
0: muy
1: bastante duro, sí, exacto. Pues bueno, Juan, éxitos en Austria. Este episodio seguramente saldrá cuando usted ya se encuentre en tierras austriacas, pero nos estará informando de todo lo que pasa el fin de semana. Estaremos muy, muy atentos también a sus reportes en F1 TV y, por supuesto, esperando un buen fin de semana de Fórmula 1, pero que también le vaya muy bien a nuestros pilotos colombianos y latinoamericanos en Fórmula 2 y en Fórmula 3.
0: Listo, Valentina, muchas gracias.
1: Ah.
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1: Hola, feliz día, feliz tarde, feliz noche. Depende la hora en la que usted esté viendo este nuevo capítulo, esta nueva entrega de Es un Hecho, de As Colombia. Gracias por seguirnos, por compartir en el canal de YouTube y en las redes sociales de As Colombia. Como siempre, al lado de Felipe Sierra, de Pipe Sierra, vamos a estarles contando todo el movimiento tanto de Selección Colombia como del mercado de fichajes en el fútbol colombiano, que estamos, don Pipe Sierra, a un poco más de 24 días de comenzar la liga del segundo semestre. ¿Cómo me le va?
2: Sebas, qué placer, esto va toda, porque además, como usted bien lo indica, y agradeciéndole a todas las personas que nos han hecho de Es un Hecho uno de los programas más vistos a través de YouTube del diario AS Colombia, pues en 8 días que nos volvamos a ver, Sebas, ya sabremos dónde está la Selección Colombia.
1: Por fortuna.
2: Y en 15 días, ya muy probablemente la Selección Colombia sepa si va a llegar a la final o no. O sea, esto va a avanzar a full. Cada 3 días, cada 4 días vamos a saber cosas nuevas con respecto a lo que esté sucediendo en el Mundial. Y justamente se está jugando Néstor Lorenzo su futuro. Porque yo sé que además le dieron mucho palo y se lo dije, a mí me pareció la respuesta y la pregunta más interesante en la convocatoria que dio a conocer Néstor Lorenzo. Pero, pues definitivamente, pues estamos ante los últimos partidos de lo que es el futuro de Néstor Lorenzo, salvo algo extraordinario.
1: O la continuidad de Néstor Lorenzo.
2: Eso le iba a decir, ¿qué ha sabido al respecto y qué se ha dicho? Porque pues Ramón Yesurum dio unas declaraciones donde dice, no, pues él es el entrenador, nos gustaría ver su continuidad, ta, ta, ta. Pero la gente ya casi que lo tomó como que las gestiones están adelantadas y entiendo, Sebas, que eso no es tan así. No sé si usted ha podido averiguar algo.
1: Hasta que no se acabe la Copa del Mundo, no va a pasar nada. Esto, si nos eliminan en la final el 19, pues obviamente se va a quedar. Si es semifinalista, se va a quedar. Obviamente si las dos partes quieren, ya por tema claro. De resultados van a querer, ya el tema económico pues entrará a tener una relevancia importante siendo usted semifinalista de Copa del Mundo, pero bueno, si se llega a octavos toca empezar a ver qué piensan las partes, pero esto, hasta que no se acabe la Copa del Mundo y se tome un receso, no va a pasar nada.
2: Sí, sí, de acuerdo, ¿no? Y que además, Sebas, pues a la gente también hay que contarle o hay que decirle lo que está sucediendo hoy en el marco de la Selección Colombia, pues es importante, pero todavía no se ha ganado nada. Creo que el objetivo máximo sería llegar a unos cuartos de final, que dependiendo de los caminos podría ser o contra un Estados Unidos-Bosnia, si terminamos en el segundo lugar, ya cuando ustedes vean este video seguramente lo sabremos, o si termina siendo unos cuartos de final contra Argentina, que es el que pinta como ese rival top por ese costado del cuadro.
1: En el lado del cuadro, no sé, y usted me corrige si lo puede tener, pero si somos primeros, vamos por un tercero y después sería Suiza.
2: Y le tengo el camino incluso con países. Digamos que ya se ha diagramado esto desde hace mucho tiempo.
1: Sí.
2: Si Colombia empata o gana, que igual yo lo que digo, la gente ya a lo mejor cuando vea este video ya lo supo, pero si Colombia ganó o empató a Portugal, sí, el 3 de julio
1: terminó primero.
2: Exacto, sí, terminando primero, que es empatando o ganándole a Portugal, el 3 de julio será en Kansas.
1: Sí.
2: Lo más probable contra Ghana o Croacia, que eso también ya lo sabrá.
1: Que es un tercero, ahí vamos contra un tercero, muy probablemente si hay un tercero del grupo L,
2: tal cual
1: sea ese tercero. O sí, sea, estamos condenados, Pipe Sierra, a que nos toque el de al lado, el del grupo
2: tal
1: al
2: cual.
1: Lado. Porque
2: tal
1: si somos
2: sí,
1: segundos,
2: sí, sí.
1: Nos toca el de al lado. Si somos terceros, nos toca. Si somos primeros, nos toca el de al lado. Y si fuéramos terceros, nos iba a tocar el de al lado, porque ese tercero va a ir a jugar con Inglaterra. O el
2: tal
1: primero
2: cual.
1: De ese grupo. Entonces estábamos condenados a ir sí o sí contra Croacia, contra Ghana o contra Inglaterra.
2: Exacto, Sebas. Es que, digamos que el a veces dicen, no, es que el tercero del KL, ta, ta, ta, pero hay equipos que tienen prioridad.
1: Y hay, no, y hay letras,
2: nosotros.
1: Hay letras que solo están en un
2: en uno
1: en una
2: como,
1: sola
2: como
1: referencia. Es lo mismo que pasa con el L, solo está enfrentando al primero de nuestro grupo. Y el tercero del K está siempre enfrentando al primero del L. No es como Ecuador. Ecuador creo que es grupo D o E.
2: Uh-huh.
1: Él tiene como 4 opciones diferentes.
2: Sí, tal cual.
1: De poder caer en una zona.
2: Eso también va de acuerdo a la categoría, porque es que imagínese que, pues no sé, el 27 juegue Croacia y a los 2 días le toque otra vez jugar.
1: Claro, exactamente.
2: Los por días eso,
1: claro, no los sentido. Últimos con los últimos, más o menos.
2: Tal cual, sí, los dos lados del grupo digamos que están bien divididos. Y además hay lado hay lado 1 y lado 2 del grupo, pero esos lados también están divididos en días. Entonces juega primero un día el lado 1A, después el lado 2A, después el 1B y después el 2B, no, pues para mire, que la gente se haga una idea.
1: Mire nomás el primer partido de 16avos que va a ser el domingo en Los Ángeles, si no me falla la memoria, va a ser Canadá-Sudáfrica.
2: Sí, y hay fútbol constante, Sebas, es decir, hasta el 7, si mal no estoy, creo que es el primer día de descanso, exacto. De resto, pues buenísima la cita mundialista. Pero bueno, le contaba, el camino de la selección Colombia sería, si ganamos o empatamos contra Portugal, que eso ya ustedes lo sabrán, el 3 de julio en Kansas contra el rival
1: 8:30 de la noche
2: del tercer grupo de Inglaterra, Ghana y Croacia. Exactamente. Si ganamos ese partido, será el 7 de julio en Vancouver.
1: Sí.
2: Y si ganamos en Vancouver, será el 11 de julio en Kansas, que en principio
1: sería
2: podría
1: Argentina.
2: Ser Argentina.
1: Cuartos de final.
2: Exactamente. Sí, estamos de ese lado del grupo. Si lo cambiamos, Sebas, y si perdemos entonces en el partido contra Portugal,
1: y
2: el
1: somos 2 segundos.
2: De julio... Exactamente. Si perdemos entonces el 2 de julio en Toronto, muy probablemente contra el segundo del otro grupo.
1: Que hoy es Ghana.
2: Puede ser Croacia según las probabilidades, pero pues esto ya no lo sabremos. Si ganamos ese partido, enfrentaríamos posiblemente a España el 6 de julio en Dallas.
1: Ananas, que puede ser segundos. De entrada ya es malo.
2: Sí, es complejo. Pero este dato a mí me parece importante y se lo resalto un poco porque pues de pronto la gente dice, no, pues 16avos y octavos difícil. Pero en cuartos, Sebas, el caso hipotético de la selección Colombia, en caso de llegar de cuarto, tendríamos la posibilidad de enfrentar al que gane del lado de Bosnia, Estados Unidos, Egipto y Corea del Sur, que no son del nivel. Sí, esos son, bueno, no sé, esos son cosas del calendario. Pero claro, bueno, una cosa es enfrentarse a Croacia y España en 16avos y octavos.
1: Claro.
2: Pero si usted ya llega a cuartos, ya sientas en
1: semifinales,
2: ¿no?
1: Recuerde que para Rusia nos tocó la papa más caliente en octavos y nos eliminó. Pero de haber pasado esa fase de penales contra Inglaterra, el que seguía era Suiza o Suecia.
2: Sí, sí, sí, ¿no? Y ya después era Croacia el único duro.
1: Exactamente, y ya nos cruzábamos en semifinal con uno más complejo, pero pues ya era semifinal. El tema es que siendo segundo usted ya contra una España en octavos de final y antes haber eliminado a Croacia o Inglaterra o a Ghana, eso sí, donde lo superemos, no, pues vamos pelados a ser semifinalistas de la Copa del Mundo porque no fue fácil. Pero bueno, pero primero el desayuno que el almuerzo. Y lo primero es validar, ratificar ese primer lugar aquí en Miami contra Portugal. Ya se logró, Pipe, recuerde que nosotros llegamos con la ventaja contra la selección de Brasil en la Copa América. Del empate o la victoria nos mantenía primeros, evitamos ir a Las Vegas a enfrentar a Uruguay y nos mandaba de nuevo a Phoenix para jugar contra un equipo mucho más cómodo que terminó siendo el equipo panameño y que lo goleamos 5-0. Bueno, acá se repite la historia. Nuevamente el favorito es el que tiene que ganar. Colombia con el empate o la victoria se asegura nuevamente ser primero. Ese primero, ya lo mencionábamos, es ir a Kansas a enfrentar un tercero y no tener que ir a Toronto en Canadá a enfrentar un segundo como Inglaterra, Ghana o Croacia.
2: Sí, a mí me dicen que llegar a cuartos de final casi que, por lo menos del lado de la federación, usted lo dijo, dependerá de Néstor Lorenzo, pero sería el único camino para que decidan continuar con el contrato de Lorenzo. Ha habido algunas discusiones en medio, ya le hemos contado el tema Sebastián Villa, entre otras cosas en las que no se han puesto de acuerdo, pero pues igual hoy la relación es buena, a diferencia de otras elecciones, pues que sí han pasado temas internos complicados, pero sí, está bien,
1: acá,
2: Sebas.
1: Acá la interna es buena, aquí el manejo de grupo ha sido muy bueno.
2: Sí.
1: Aquí todos están contentos. El profe, cuando ya incluso les dio una tarde libre durante el Mundial a los jugadores para que fueran, descansaran, pensaran en otras cosas, fue en Guadalajara después del partido con Uzbekistán.
2: Uh-huh.
1: Eso también ayuda a descongestionar un poquito la cabeza, que los jugadores piensen en otra cosa, estén con sus familias, que eso también motiva, porque al final ellos saben del tema, ellos saben jugar al fútbol, ellos saben qué tienen que hacer dentro del terreno de juego, y estar tanto tiempo concentrados, si uno sale y cuando llega al hotel dice, uy, salí un rato, imagínense, claro, estos locos que solo van, entrenan y se devuelven a hotel, así sea 10 estrellas, ah, no importa.
2: Para hacer gimnasio, etc. Sí, Sebas, no. Yo no me quiero cruzar de esta delgada línea en lo que le voy a contar.
1: ¿Cuál?
2: Es un tema personal, a ver, pero creo que vale la pena destacarlo porque quiso esperar hasta 25 días después para conocer a su hijo. Justamente este 25 de junio en la noche, en la llegada de Colombia a Miami, pudo el Cucho Hernández conocer a su recién nacido. Es su primer hijo, digamos, propio. Su pareja tiene otro hijo, pero él casi que lo tiene como personal. Pero sí tuvieron que pasar todos estos días, y yo digo comparaciones porque, por ejemplo, Doku se fue al nacimiento de su hijo, volvió, dejó la concentración de Bélgica, pues el Cucho esperó hasta ayer para conocer a su hijo, que además ya tenía como los días de autorización también para desplazarse a Miami. Entonces, pues qué buena noticia, porque eso también es una motivación para un jugador que ha sido importante.
1: Eso es respetable. A mí, digamos, me lo preguntaron en el bar, yo dije, yo me iba con mi familia de una, yo no lo pensaba dos veces. El Cucho con su pareja acordaron que fuera así, también está bien. Mucho compromiso con la Selección Colombia por parte del pereirano de aguantarse 25 días sin ver a su hijo. Entonces, obviamente, eso es complejo, y muestra también, como Juan Camilo Portilla, el compromiso que tienen con la selección, el sueño que están viviendo, y eso también es de admirar, de respaldar, no solo sus actuaciones dentro del terreno de juego, sino las que están teniendo por fuera. Uno con un momento muy alegre y otro con un momento muy duro, y los dos se mantuvieron en Selección Colombia, así que comparto con usted el tema. Felicidades a la familia del Cucho Hernández por ese hijo, por ese nieto, por ese primo, por ese sobrino que llegó al mundo, y por Juan Camilo Portilla, obviamente sintiendo el fallecimiento de su abuelo materno, y los dos muy comprometidos con el Mundial y la Selección.
2: Tal cual, Sebas. Listo. Eso, bueno, con respecto a la Selección Colombia.
1: Hablemos de una vez de selección, ya vaya, metámonos de cabeza con el equipo colombiano. ¿Cómo va el tema de Álvaro Montero a Boca?
2: Bueno, este sábado justamente se empezó el cruce de documentación, Sebas, para explicarle a la gente un poco. Álvaro Montero se fue a préstamo hace un año exactamente desde Millonarios a Vélez Sarsfield. En ese préstamo había dos opciones de compra, una que se podía ejecutar en este mes de junio y hay otra que se podía ejecutar en diciembre. Pero cada opción de compra incluía más dinero, porque si pasaba el tiempo, pues se incluía ahí más porcentaje y más cuotas también por pagar. Entonces, Vélez en el cargo, que fue un cargo altísimo, o sea, no es tan común que usted en el cargo de préstamo pague $400,000. Eso ya lo pagó Vélez cuando llegó Álvaro Montero hace un año a Argentina. Luego se estableció una opción de compra de 1.4 para que la operación total diera $1.8 millones, que es lo que le corresponde a Millonarios. Y Millonarios, entiendo, se guarda el 20% en caso de una futura venta de Álvaro Montero, 31 años. Y a sus 31 años, Sebas, se empieza toda la documentación para que sea nuevo jugador de Boca Juniors. Por una cifra aproximada de $4.5 millones es lo que termina pagando.
1: Opa.
2: Es muy buen dinero, entonces estamos hablando que casi $1 millón, casi, no tanto, pero le llega a Millonarios adicional a esta venta por un jugador de 31 años y que es arquero, Sebas. Es que
1: 20, ese 20% que usted me mencionaba al comienzo, ¿es para una futura venta de Boca a algún equipo del mundo? ¿O es en este 20%?
2: No, es de Vélez a Boca, eso le corresponde a Millonarios.
1: Ok, o sea, ya Millos acá cierra porcentajes con Montero.
2: Tal cual, okay. Pero además, Sebas, tendría que revisar un tema de David Ospina, pero entiendo que esta es la compra más alta de un portero colombiano en su historia.
1: 4.5.
2: La tenía Kevin Mier, que era de $3.3 millones cuando lo compró Cruz Azul. Exactamente, que eso fue una locura también. Bueno, pero era un jugador de mucha más proyección. Y entiendo que David Ospina, cuando llega al Napoli, también se pagó una cifra cercana a los $3 millones. Pero esto de Montero de 4 es una locura. Es que la gente dice, bueno, no es tanto dinero si fuera inglés, si fuera lo que sea. Claro, pero un portero colombiano jamás se había ido vendido de un equipo por esa cifra tan alta. Entonces me parece que es una situación que vale la pena destacar y aplaudir, porque pues es un jugador de 31 años. Quizá le quedan 7 años de carrera, yo no sé, no tengo ni idea.
1: Sí, pero llegar,
2: es un jugador,
1: está llegando,
2: que ha llegado muy lejos.
1: En un punto de madurez muy importante que Boca pague eso por un jugador de 31 años, porque la reventa va a ser complicada. Ojalá le vaya bien. Llega un equipo muy poderoso en Argentina, uno de los dos más poderosos y el continente también. Boca continúa en Copa Libertadores, si no me falla la memoria, o se fue a Suramericana. No, se fue a Suramericana.
2: No, Suramericana.
1: Suramericana, ahí va a tener competición internacional. Qué bueno que un arquero de Selección Colombia, que sobre el papel es el que tiene que asumir junto a Mier el recambio a partir de septiembre, pelear la titularidad con Mier. Entonces, qué bueno que pueda tener roce de alto nivel. ¿Por cuánto tiempo firma, sabe?
2: No, 4 años, Sebas, y los exámenes médicos se los haría en Estados Unidos, es la idea. Okay, para que se acelere acá el proceso.
1: Sí, ¿en Miami?
2: Sí, la mayoría, digamos que hay un protocolo FIFA para que las transferencias no sean truncadas en medio del Mundial y autorizan a los jugadores a hacerse exámenes médicos en ciertos centros autorizados de acuerdo a donde estén los equipos alojados. Entonces, pues digamos que eso no va a ser ningún inconveniente. Igual sabemos que el nivel de Álvaro Montero es muy bueno y pues muy buena noticia para uno de los jugadores además más altos en el Mundial.
1: Sí, es el tercero más alto de la Copa del Mundo con 2 metros 1 centímetro, el arquero de la Selección Nacional, el arquero suplente. Pasemos de Argentina a Italia.
2: Sí.
1: Buongiorno, ¿cómo es que le dicen a la Juventus? Vecchia signora.
2: Pues Sebas, me puse en la tarea de averiguar cómo está la situación. Yo le había contado que Besiktas, Bournemouth y Juventus son los equipos más interesados hoy en Gianluigi Lucumí.
1: Sí.
2: El jugador tiene una cláusula de 28 millones de euros. Eso es una cifra muy alta, pero es lo que ellos han acordado para que se vaya. Lo que pasa es que le queda un año de contrato, entonces seguramente ahí se van a negociar algunos puntos, algunas cosas, pero con un equipo de Italia es mucho más fácil hacer la negociación. El tema es que el equipo que más dinero hoy tiene, y esto va a sonar sorpresa, pero sí, el Bournemouth, nada más por un tema de derechos de televisión, recibió 50 millones de euros, así que tiene un muy... Esto es nada más por televisión, hay un
1: solo
2: montón de cosas
1: pago
2: más... Por premios, exactamente. Pero para que se hagan una idea, el Bournemouth tiene mucho dinero. Entonces, es otro de los equipos interesados. Sé que también se ha relacionado con Richard Ríos. De eso sí, la verdad, no tengo información.
1: Ese,
2: pero pude averiguar el tema,
1: ¿no?,
2: Lucumí.
1: A reemplazar a Iraola.
2: Sí, señor.
1: Leipzig. Un entrenador que pasó por el Leipzig. Entonces, es de esa escuela del Salzburgo, del Leipzig, de Red Bull. Entonces es el que va a reemplazar ahí y lo anunciaron como a comienzos de mayo. Eso sí, no tienen ningún problema.
2: Sí, total, pues igual hace parte de los procesos de cambio que tienen los equipos ingleses, algunos.
1: Igual ir a la Juve. Tiene, usted sabe que la Juve está,
2: sí,
1: como el Milan, ganen o no ganen, es el Milan. Y ojalá se termine concretando ese tema.
2: Sí, me parece.
1: Está
2: que es
1: teniendo
2: bueno.
1: Una buena Copa del Mundo también, Johannes Lucumí, junto, sí, a Davinson Sánchez. Me parece que los dos no han desentonado en la Copa del Mundo, lo han hecho bien. A mí me ha gustado el trabajo de los dos, anticipos, juego aéreo bien. Tiene cartón amarillo, es verdad, pero pues es defensa, pues tampoco podemos pedirle mucho en la creación de juego, y lo que tiene que hacer cuando toca es meter la patica, y la metió y le sacaron amarilla.
2: Sí, tal cual. Sí, de pronto esa ha sido como su gran equivocación. Oiga, a propósito de las amarillas, para que la gente sepa, se borran a finalizar los grupos.
1: Sí.
2: Se borran.
1: Y después, antes de semifinal.
2: Pero si se la sacan contra Portugal, se pierde
1: paga
2: el siguiente partido,
1: claro,
2: de 16 a 2.
1: Exacto. Y acá hablamos,
2: y en cuartos,
1: de Mojica.
2: Borra
1: hablamos
2: otra vez.
1: De Mojica, Lerma y Lucumí de Colombia. Si los tres
2: tal
1: juegan el, contra Portugal, ven amarilla, no juegan 16 a 2 de final.
2: Exacto, y el que se saque amarilla en ese partido no va a tener ningún inconveniente en 16 avos, porque ahí se van a borrar.
1: Exactamente, y vuelven y se borran terminados los cuartos de final.
2: Exacto. Digo, el que se saque amarilla, que no sean los tres que usted ya previamente mencionó.
1: No. Si a Richard Ríos le sacan amarilla, no pasa nada ya en 16 avos, porque todos
2: quedan
1: limpiecitos.
2: Bueno, así es. Entonces, eso con respecto a Lucumí.
1: Avanza.
2: Sí, ahí yo creo que puede haber novedades pronto.
1: Bueno, uno que pasó por el Bournemouth en su momento es Lerma, también jugador de Selección Colombia. ¿Qué sabe de Lerma en su cambio de equipo, en su posibilidad?
2: Sí.
1: Le hablábamos al episodio pasado de lo
2: cómoda
1: que está la familia en Londres.
2: Sí, Sebas, bueno, yo no sé cómo siga el tema en Londres, pero me descartaron por completo la posibilidad de seguir en Crystal Palace. O sea, salvo algo extraordinario, porque igual el fútbol da muchas vueltas, pero hoy ya Jefferson Lerma fue muy claro y no continuará en Crystal Palace. Digamos que es una decisión tomada por parte del mediocampista colombiano, titular de la Selección Colombia, no continuará en el Crystal Palace. Y la verdad, se han visto gratamente sorprendidos en la cantidad de ofertas que han llegado. Pero bueno, Lerma ha tenido una postura con respecto a esto y nos lo confirman desde su círculo más cercano, y es que él no quiere saber de ofertas hasta que termine la Copa del Mundo. O sea, si tienen afán, si tienen una urgencia, vayan por otro jugador, porque no voy a decidir hasta que se cierre mi capítulo en la Copa del Mundo.
1: Bueno, eso también dependerá de qué nivel de oferta sea, ¿no? ¿A qué me refiero? Si es un equipo muy importante, pues usted no le va a decir no.
2: Tal cual.
1: Y ahora lo tiene que arreglar ya, porque no le puede decir. Es un ejemplo. Si llega al Barcelona, el Real Madrid, pues usted no le va a decir no. Aguánteme a eso.
2: Tal cual.
1: Pero obviamente, si llega un equipo como, uno que sea
2: Valencia.
1: Un Rangers, un Valencia, exactamente.
2: Sí, un
1: Celtic. No, pues uno sí, bueno, que apenas se acabe apenas me eliminen de la Copa del Mundo, al siguiente día, si quiere, nos ponemos a hablar.
2: Tal cual. Así es lo que va a hacer, pero Lerma no sigue en Crystal Palace. Vamos a tener nada más uno por ahora. Me dice que ha despertado muchos intereses.
1: Sí,
2: pero nada,
1: sí,
2: nada serio, Sebas.
1: De acuerdo.
2: La pena contar.
1: De acuerdo. Acá tenía otro jugador de selección nacional.
2: Sí.
1: ¿Dónde está? Se me perdió acá. Kevin Castaño. ¿Qué ha pasado con Castaño? ¿Para dónde lo va a vender River? ¿Lo va a prestar? Bueno, ¿qué va a hacer?
2: Ya habíamos contado que se iba, de hecho ya River después sacó un comunicado básicamente contando que Kevin Castaño no seguía ahí en River y que se estaban negociando algunas cosas. Viene algo de Brasil muy fuerte, Sebas, de Brasil, de uno de los equipos importantes de Brasil. Hay colombianos ahí en ese equipo, vamos a ver si eso termina evolucionando, pero
1: podemos tirar así, donde hay colombianos, Vasco por ejemplo.
2: Sí, pero es que también eso,
1: ¿Cruzeiro?
2: La gente va a decir... No, es que son 30 ¿Gremio? Colombianos en Brasil, Sebas. Ah, bueno, hay uno que tiene 7, que es paranaense. Pero son 30 los colombianos.
1: Atlético Colombiano Paranaense, sí.
2: Tal cual. No, Vasco tiene 4, Coritiba tiene 2, Cruzeiro tiene 2.
1: Además, los de Brasil ahora están cogiendo, o paranaense, por ejemplo. Va a comprar un colombiano, le va bien, lo vende y va y saca otro colombiano.
2: Sí. Es verdad.
1: Oye, ¿qué pasó? Ahí aprovecho porque no sé si, pues obviamente acá en la Copa del Mundo uno se pierde de muchos temas de bolsa.
2: Sí, claro.
1: ¿Qué pasó con... Se fue el de Águilas, Correa, se fue para Paranaense, ¿cierto? ¿Qué pasó con Kevin? ¿Lo vendieron?
2: No, Sebas, se quedó. Por ahora se queda, digamos que ellos están en la expectativa. Lo que pasa es que no se puede mover dentro de Brasil porque él ya superó los 13 partidos. Y esa es una nueva norma del Brasileirao, de la Confederación Brasileña, en la que determina que ningún jugador que cumpla 13 partidos en la Liga Brasileña puede irse traspasado a otro equipo de la Liga Brasileña. Un caso claro es el de Holky, que llegó a Fluminense jugando 12 partidos con Atlético Mineiro. No quería jugar el número 13 porque eso hubiera imposibilitado su traspaso a Fluminense. Pero bueno, más o menos esa es la situación de Kevin Viveros. Entiendo que han llegado cosas de Rusia, él la descartó, no le fue bien ahí cuando estuvo en Sarajevo, en un tema personal. Entonces ya lo de Rusia, el equipo era Zenit, que lo quería comprar, y quedó descartada esa opción. Acuérdense que ahí estuvo John Jader Durán, bueno, estaban buscando un perfil parecido y con Kevin Viveros lo encontraron, pero él descartó esa posibilidad.
1: Ok, bien, perfecto. Entonces, por ese lado de Kevin Castaño, el hombre de la Selección Nacional de Puerta, ¿alguna novedad?
2: No, Sebas.
1: Mucha preguntadera, pero todavía nada oficial.
2: Tal cual, sí, lo que le dije, que había un equipo de Premier League ya interesado, digamos que pues son cosas, ya me enteré cuál es el equipo de Premier, es un equipo que pelea descenso, entonces no sé si sea la mejor decisión. Entiendo que hay otros equipos interesados, pero lo que ha hecho Gustavo Puerta pues es como para seguirle la ficha, y estoy seguro que un partido a lo mejor consagratorio contra Portugal seguramente lo va a ponderar muchísimo más.
1: Oiga, otra vez, aunque es un poco probable, pero otra vez el cómo ha preguntado por Davinson. Van a Liga de Campeones de Europa y es del gusto de Arteta, le iba a decir.
2: Yo he preguntado y no me han dicho nada. No me han dicho nada, pero el cómo desde hace mucho lo quiere. Lo que pasa es que sirvió tanto el interés del cómo que en Galatasaray le subieron el salario a Davinson y es uno de los jugadores, digamos que bien pagos en su club. Entonces, pero no, la verdad no sé nada de ese tema, Sebas.
1: Listo, perfecto. Bueno, pasemos a Liga Colombiana Nacional. ¿Qué ha pasado con dos temas importantes? El primero, el técnico.
2: Sí, bueno, el tema técnico puede que incluso cuando ustedes vean este capítulo ya se haya resuelto. El tema Reinaldo Rueda, para explicar a la gente, porque a lo mejor ya se hace oficial o se descarta esa posibilidad, pero había unos puntos acordados, ha aparecido en los últimos días diferencias, entiendo, del lado de Reinaldo. Y a mí gente de su círculo me dice que él a lo mejor estaba pensando en otro paso en su carrera, como dirigir un equipo en Qatar, en Arabia, en Emiratos, en Turquía, no sé, cualquier cosa que a lo mejor no tenga esa presión. Ahí borro Turquía, pero sí, algo así como en Arabia, como distinto. Y pues llega lo de Atlético Nacional, yo le digo, para mí necesita Reinaldo Rueda si quiere seguir entrenando en un nivel top, llegar a Atlético Nacional, pero entiendo que han aparecido esas diferencias que hacen un poco compleja la negociación, pero ya Nacional puso los puntos sobre las íes y dijo, bueno, o acepta esto, llegamos hasta aquí, o
1: le damos
2: no va más.
1: Plazo.
2: Porque ya 26 de junio, o 27 o 28, dependiendo cuando lo vean, y no hay entrenador, pues eso tampoco lo vamos a permitir. Si no es Reinaldo, pues listo, entonces será nuestro plan B, que entiendo ya lo tienen atado también. No sé es quién.
1: Bueno, esperar a ver, pero sí, yo creo que la postura de Atlético Nacional está bien. Sí, hay que presionar, que Nacional no se puede dar el lujo de seguir esperando y esperando por más Reinaldo Rueda que sea, no puede darse el lujo, entonces esperemos a que se acabe la Copa del Mundo, no. El primero de julio Atlético Nacional ya tiene que tener en cancha un entrenador, sea Reinaldo Rueda, sea Jürgen Klopp, sea el Muñeco Gallardo, o sea Bodmer, o el que sea, no importa, eso es por votar nombres que hayan pasado, o vuelvan a traer a, ¿cómo es que se llamaba el brasileño? Amaral es el de la selección.
2: No, pero sí había un Amaral,
1: que era ayudante,
2: que era el asistente de Queiroz.
1: No de Queiroz, del otro.
2: De Autori, okay. Perdón. De Autori,
1: exactamente.
2: Sí.
1: Eso, no importa, pero Nacional no se puede dar el lujo de seguir esperando a que llegue el técnico. Tiene que volver a entrenamientos con su nuevo entrenador,
2: ¿sí?
1: Pensando en ganar el título sí o sí el próximo semestre, porque no tiene más opciones.
2: Eso también ha frenado un poco la llegada de jugadores porque digamos que bajo esta dirección deportiva no es como funcionaba con Fermani, que él traía a los jugadores casi que sin consultar, solo avisando, que fue una de las discusiones que tuvo con Efraín Juárez, pero lo que se ha hablado

0: pero Estefan Medina ya tendrá que resolver su situación con Rayados, donde en este momento Sebas no es titular. Entonces, ese es el primero. Y el segundo es, vea que me dijeron que con la salida de Fermani, lo de Armani, la salida de Fermani, director deportivo, lo de Franco Armani, como que se empieza a
1: enfriar.
0: Diluir. Sí, estaba más firme con Fermani que con este nuevo proyecto deportivo. Igual no ha habido nada, solo como diálogos, bueno, cuánto está, ¿qué, cuánto podría salir de River, ah, no le cobran, bueno, cuánto salario quiere. A él le encantaría, a Armani le encantaría, pero en este momento lo de Nacional no ha avanzado.
1: Oiga, de Rengifo, ¿sabe algo? Por acá.
0: Pues nada. Sebas, están pidiendo de 5 a 6 millones, me parece que va a ser una venta importante, pero sí han llegado muchos equipos preguntando, muchos equipos interesados, unos que dicen que van a hacer ofertas, pero no tengo al menos...
1: ¿Ninguno pasa de ahí?
0: Ningún, pues a lo mejor sí, pero no tengo ningún equipo que lo esté cerrando.
1: Bueno, muy bien. Quedémonos en la ciudad, el poderoso, ¿sí? Aparte de cambiar de escudo, Fabra renovado, ¿qué más ha pasado en el equipo del asistente todavía de Selección Colombia, Luis Amaranto Perea?
0: Bueno, nos dicen que Amaranto se tomó unas horas para dedicarse al Deportivo Independiente de Medellín. Ha llegado Joaquín Varela, que es una de sus solicitudes, y esta noticia sé que le interesa porque Amaranto pidió como prioridad, básicamente dijo, cuando yo llegue a Medellín tiene que estar este jugador, y es Mateo Puerta. Entonces el Medellín le ha propuesto a Independiente Santa Fe un intercambio de jugadores o con dinero, por ejemplo, que involucre
1: a Daniel
0: Londoño, a Leiser Saavedra por Mateo Puerta. Entonces están en medio de ese proceso. Santa Fe pues es igual un equipo que negocia, pero si fuese hoy por Santa Fe dependerá de la oferta nueva que hagan. Ya hicieron una oferta que involucraba a jugadores, a Daniel Londoño, a Leiser Saavedra. Santa Fe como que no lo tomó tan bien, pero están empezando a hacer la gestión, que como le digo es una de las solicitudes prioritarias del señor Amaranto Perea.
1: Ok, bueno, bien, si es pedido el técnico y se comprometieron a llevarle al técnico ese jugador, pues muy seguramente entonces lo va a tener a precio bajo o a precio alto, pero pues con jugadores o sin jugadores, Santa Fe pueda de pronto hacer ahí un buen negocio tanto en lo económico como en lo deportivo, porque desafortunadamente las lesiones a Mateo Puerta en Santa Fe le han costado bastante. A propósito de Santa Fe, lo de Fabra.
0: No, Fabra renovó por año y medio, unas condiciones salariales muy buenas con respecto a lo que tenía antes. Digamos que, bien o mal, ahora el Medellín, sin director deportivo, que además le conté la semana pasada, están buscando director deportivo en el Medellín, o sea, no ha parado esa búsqueda, pero sin director deportivo, pues les ha tocado gestionar a punta de plata e invertir, que era algo que no habían hecho hace 3 años.
1: ¡Ufa! ¿Y mucha plática?
0: Pues por Varela pagaron una buena cantidad, digamos que no es que el Medellín estuviera acostumbrado a pagar esa cantidad de dinero. Para mí Varela lo vale, me encanta, es un jugador que creo que siempre ha estado en buen nivel, tanto en Cali como en el conjunto de Águilas Doradas. Entonces me gusta el proceso que ha hecho Joaquín Varela. Yo creo que los vale, pero sí empiezan a invertir, digamos que toca. Y el salario de Fabra incrementó sustancialmente.
1: Ok, bueno, bien por el jugador. América de Cali.
0: Sí.
1: Gianni Quintero. ¿Qué más ha pasado?
0: Gianni Quintero, que llega del Deportivo Cali después de su paso. Digamos que él pertenece a Boca Juniors.
1: ¿Es el que había pasado por Fortaleza de Brasil?
0: Bragantino.
1: O por Bragantino.
0: Sí, Bragantino, Bragantino. Okay. Bragantino, él ya estuvo ahí, también estuvo en el Junior. Digamos que es un jugador con unas características buenas, pero nunca ha terminado como de rendir de la manera que se esperaba, pero es un jugador interesante. Entonces llega Gianni Quintero, llega Juan Pablo Montoya, el portero del ascenso de Envigado, que es, bueno, del primer paso para el ascenso de Envigado, muy buen portero, la verdad, pertenece a Leones, llega a préstamo. Otros jugadores que, digamos que se han sumado, Brian Córdoba, que venía de ser, ya fue defensor en su momento de América, pero venía defendiendo la camiseta del Cúcuta Deportivo, ahí se pagó un dinero para que pudiese llegar también. Son varios los jugadores que ya ha terminado cerrando América de Cali, pues digamos que hay nombres interesantes, hay otros que se van a empezar a ir, Sebas, en los próximos días, con negociaciones o con rescisiones. Y en pro de ese camino que está siguiendo América de Cali, está en la búsqueda de un delantero y un extremo. Pero, pues, por ahora no hay todavía nada cerrado. Y el tema de Jormar Hurtado.

0: Él se sigue, ya cumple una semana entrenándose, pero los abogados de América siguen revisando la situación y el gran miedo que tienen es que Yormán Hurtado ya jugó en este semestre con Always Ready y con Deportes Tolima, lo que hace imposible que tenga un tercer equipo. No, a ver, él puede registrarse y América lo puede inscribir, pero no podría disputar un partido. Y en caso de que esto pase, cualquier equipo podría llegar a demandar a América por alineación indebida y es lo que no quiere el club. Entonces lo pueden contratar, sí, pero no puede jugar este semestre. Si usted me dice que es Lionel Messi o, no sé, Luis Suárez
1: No le
0: y lo
1: arriesgo.
0: va a dejar 4 meses esperando para después tenerlo, vale la pena, pero. Pues Yormán Hurtado me parece que es un buen jugador, pero sus temas disciplinarios creo que lo alejan un poco de ser un refuerzo top.
1: Bueno, veremos qué sucede entonces por ese lado con el América del Cali.
0: Bueno, Deportivo Cali anunció oficialmente a Calazán Suárez. Ha tenido varias gestiones y varias negociaciones encaminadas, pero no ha sido fácil la contratación de ciertos perfiles en el Deportivo Cali. Entiendo que están muy cerca de cerrar un defensa colombiano que está en el exterior. Vamos a ver si eso termina concretándose, pero están en medio de ese proceso.
1: Bueno, de Bogotá vestido de azul.
0: Uf, bueno, yo no sé si esto se pueda decir, pero Millonarios tenía prácticamente cerrada la llegada de Marchiori, el arquero de Vélez.
1: De Vélez.
0: Exactamente. Pero con la venta de Álvaro Montero se frenó todo completamente con Millonarios
1: Ah,
0: para la
1: claro.
0: llegada de Marchiori porque va a ser otra vez el portero titular de Vélez Sarsfield y Montero pues va a pasar a ser nuevo jugador del equipo Xeneize. Entonces, imposible por ahora, pero eso fue un golpe muy duro. Sebas, a mí me dicen que el lunes ya lo tenían cerrado a Marchiori.
1: No.
0: Pero como lo de Boca empezó a avanzar, casi que los pusieron como, bueno, ¿lo van a hacer o no? Porque si lo hacemos, pues se va de una vez. Pero si lo de Montero se termina dando para Boca, pues Marchiori se queda y no hay posibilidades de que salga.
1: Y entonces ya vamos en 30 de junio y vuelva y arranque buscar un nuevo arquero.
0: Mira, acuérdense que son dos, ¿no? Millonarios va a
1: Además.
0: tener cinco fichajes, que
1: Oye,
0: son dos
1: ¿y de
0: arqueros.
1: amores qué? ¿La rescisión
0: No,
1: del contrato qué?
0: pues está en eso, Sebas, pero ya empezó, digamos que, a flaquear un poco porque está buscando club. Y seguramente si encuentra club, pues Millonarios no va a tener esa necesidad de pagar tanto dinero para su salida. Pero ha sido difícil, es que las ofertas también no han sido, pues digamos que las esperadas, pero están todavía en ese tire y afloje. Pero lo más probable es que se terminen dando las cosas. Igual vea que Millonarios empezó a recibir también más plata por el tema Montero. Estamos hablando cerca de más de 2 millones, un poco más de 2 millones por la salida de Montero y la venta de Montero. Entonces, eso le sirve al conjunto embajador. Pero son dos arqueros, Sebas. Lateral, mediocampista box to box, digamos que una especie de Jesús Rivas, que eso ya todo el mundo lo sabe igual. Y un extremo es lo que está buscando el conjunto embajador. Perfiles claros, ya determinados, pero hay negociaciones que no son tan fáciles. Acuérdese que igual Millonarios, pues es un equipo que cuida mucho sus finanzas, y si van a hacer una inversión, pues quieren que sea algo que valga la pena.
1: Totalmente. Bueno, de Bucaramanga usted hablaba de Albornoz.
0: Sí, ya se cerró la llegada de Omar Albornoz, ya incluso firmó su contrato. No sé si está, bueno, hoy a la fecha no sé dónde estén, si están en Tunja o están en Bucaramanga en el tema de la pretemporada, pero ya es un jugador, pues digamos que inscrito en el
1: Ya Pereira no lo
0: Leopardo.
1: conoce, ¿no?
0: Sí, Peirano lo pidió. Yo le dije, creo que es el jugador con el que más goles, perdón, es el entrenador con el que el jugador ha hecho más goles. Entonces, eso es un punto positivo para Omar Albornoz. Bucaramanga está buscando arqueros, dos, la idea. Faltan rescindir algunos contratos, como el de Luis Hernán Vázquez, que no va a ser tenido en cuenta, y ahí podría haber alguna novedad. De Independiente Santa Fe, Sebas, no sé si es el
1: ¿Cuál
0: mismo nombre
1: más?
0: que le voy a mencionar. Pero Independiente Santa Fe está buscando un fichaje de nombre, me dicen. No me dijeron quién, pero me dicen. Es que me dieron un nombre top, pero pues yo no sé si ese nombre. No
1: ¿Lo quiere
0: sé.
1: votar?
0: Sí, a lo mejor. No, es que no lo tengo. Pero
1: Ah,
0: me dijeron, no,
1: okay.
0: es que es un fichaje top, pero pues es que yo no sé cómo lo tomé la persona que me contó eso del fichaje top. Sé que lo están gestionando. Y no sé si ese fichaje top sea un jugador de la defensa, que es lo que están necesitando. Por eso le digo, ¿no? Me quedo con que están buscando un jugador de nombre. No sé si sea finalmente un jugador de nivel, ¿sí? Porque la gente se va a imaginar que llega aquí, no sé, Upamecano, y a lo mejor no es así.
1: Bueno, Upamecano es bueno.
0: Para nosotros.
1: Sí, eso sí le puso mi compañero Giovanni Cárdenas por el parecido físico. Del Once Caldas, ya para cerrar.
0: Sí, bueno, a propósito de Cuenú, Cuenú está en un equipo que se llama Operario Ferroviario en Segunda División de Brasil, y allá también está Edwin Torres, que este fin de semana llega a Manizales a hacerse exámenes médicos y convertirse en la segunda contratación de Once Caldas, que recibió la mala noticia de la salida del Nietzsche Sánchez. No van a ejecutar la opción de compra.
1: Para el Tolima,
0: lo quería,
1: ¿no?
0: Millonarios, lo quería Tolima, y finalmente el jugador ha decidido, bajo las mismas condiciones, irse al conjunto pijao por su cariño hacia Lucas González.
1: Qué bueno, qué bueno. Eso del agradecimiento en la vida me parece genial. Y le llegó a este muchacho Nietzsche, que tuvo o ha tenido en un último año más o menos bastante destacado, un poquito más entre Fortaleza, sí, y el Once Caldas. ¿Se le queda algo, don Felipe Sierra?
0: No, Sebas, por ahora no. Pues el tema Junior de Barranquilla, para
1: sí,
0: que la
1: Junior
0: gente entienda. Es que a mí me lo expresaron de la siguiente forma, y voy a ser muy respetuoso, pero tampoco voy a decir algo que sea secreto. El Junior estaba esperando los resultados presidenciales. Usted sabe que se alargó un poco para decidir. Estaban muy enfocados en eso, me dicen. O sea, es que todos los esfuerzos del Junior, de la dirigencia, estaban enfocados en las elecciones presidenciales. Ya resuelto, y además gana el candidato que estaba apoyando la familia Char, pues empezaron a hacer algunas gestiones, como la opción de compra que ya se ejecutó de Jason Suárez. Están mirando la opción de compra de Lucas Monzón, que eso hace que no vayan por un jugador en la posición de defensa, a menos de que se vaya un Daniel Rivera, Germain Peña o Jan Pestaña, pero por ahora se quedan con esos cuatro. Y el último, Sebas, es un delantero que sé que empezaron a preguntar sus condiciones, y es justamente el señor Francisco Fidrichewski, el polaco, el delantero que tiene el Deportivo Independiente Medellín. Le interesa mucho al Junior de Barranquilla, es una información que hemos podido sacar con Juan Salvador Bárcena, así que vamos a esperar a ver si esto termina avanzando o no, y hasta qué punto.
1: Bueno, sí, ese loco que anda por acá. Don Pipe Sierra, muy amable por este nuevo capítulo, esta nueva entrega de Es un Hecho en AS Colombia, por compartirnos todas las noticias. Nos vemos la próxima semana, ¿le parece?
0: Así será, Sebas. Ojalá la Selección Colombia llegue muy lejos. Un abrazo, amigo.
1: Listo, de una, perfecto. 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Chao, feliz día para todos.
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0: bienvenidos nuevamente a esto que es Latidos en As Colombia. Soy Juan Camilo Ortiz y hoy con Manuela Cárdenas venimos a palpitar la pasión y el amor por la camiseta más linda del planeta, la amarilla de la Selección Colombia. Hoy seguimos palpitando y latiendo el Mundial de Fútbol. Ahí estamos apoyando a nuestra Selección Colombia y además hoy con un partido de locos para la selección, que con un empate podría servirnos ya para ser los líderes del grupo y avanzar en un camino al parecer mucho más sencillo de lo que podría ser terminando segundos. Pero bueno, vamos a analizar y hablar todo lo que ha pasado con la Selección Colombia, de ese partido también hoy con la Selección de Portugal, y lo vamos a hacer con los hinchas de la Selección Colombia. Manu, buenas tardes, buenos días.
1: Juan Camilo, buenas tardes, buenos días, buenas noches.
0: Sí. Porque esto lo ven en YouTube y puede ser a cualquier hora que lo vean.
1: Bueno, feliz de estar en este tercer latido de la Selección Colombia. Yo creo que no me había gozado tanto unos latidos como estos, porque se siente lo que hemos venido hablando en los otros programas, y es esa ilusión, esa fe, esa gana que tiene, que tenemos todos los colombianos de este Mundial. Y vamos a ir analizando todo lo que ha sucedido en estos primeros encuentros mundialistas, lo que podría llegar a ocurrir en este tercer partido, que yo creo que tiene a más de uno ansioso, emocionado, que quiere ya, mejor dicho, que sea ese día del partido. Y bueno, vamos a hablar y hacer como un poco del análisis.
0: Totalmente. Y bueno, ya vamos a hablar con nuestros hinchas, pero hay que saludar a nuestro periodista invitado de hoy. Hoy vamos a estar con el gran mago, el Mauricio Gómez, el mago desde Pereira, que por estos días anda con todo el cubrimiento aquí desde la capital, desde Bogotá. Mauro, bienvenido a esto que es Latidos.
2: Juan Camilo, abrazo grande, negro. Un saludo muy especial a Manuela. Bueno, aquí estamos, por supuesto, con la expectativa de este buen encuentro. Voy a ver si me acomodo al concepto del hincha. Seguramente voy a tener ahí algún aporte técnico, qué sé yo, pero aquí estamos, evidentemente, a fin de cuentas, todos tenemos la camiseta de Colombia, todos vibramos con nuestra selección y esperamos que vaya a tener un buen andar, un remate de esta muy buena primera ronda que ha hecho hasta ahora el equipo de Néstor Lorenzo.
0: Así es, Mauro, y voy a empezar de una vez con usted, con la primera pregunta, y es, ¿qué fue lo que más le gustó de la Selección de Colombia en ese partido frente a la República Democrática del Congo?
2: Bueno, yo creo que primero la contundencia, porque mire que le costó a Colombia llegar con facilidad, pero yo creo que la contundencia, y segundo, yo creo que de alguna manera ya hay que hacer análisis individuales, ¿no? Yo creo que más que de lo colectivo, porque yo todavía siento que esta selección como equipo le está faltando, pero los aportes individuales, lo de Puerta, maravilloso. Y una cosa que me gustó mucho es que había unas grandes dudas por la banda izquierda con Johan Mojica. Y creo que en mucho tiempo se jugó Johan Mojica ante República Democrática del Congo, su mejor partido de mucho tiempo, insisto, con la Selección Colombia. Entonces, y aparte de las formas y el juego y todo aquello que uno analiza, Juan Camilo, se ganó el segundo partido, 6-6. Hay equipos que tenían que ganarle a sus rivales y no lo hicieron. Colombia tenía que ganarle a Uzbekistán y tenía que ganar la República Democrática del Congo, y lo hizo, así que el resultado por encima de cualquier cosa.
1: Bueno, ya vamos a hablar y vamos a entrar un poco en detalles más adelante en esos aportes individuales de cada jugador en cada uno de los encuentros, porque pues vamos a hacer como ese análisis de qué le gusta, qué no le gusta, pero hablemos un poquito primero a nivel general, a nivel del equipo, de lo que hemos visto en el primer partido, pero específicamente en este último encuentro ante el Congo. Sebastián, ¿qué fue lo que más le gustó a nivel general?
3: Manuela, pues muchas cosas a nivel general y nivel individual, pero lo más importante es que creo que se llegó como se tenía que llegar al partido más importante y más difícil, porque obviamente Uzbekistán y el Congo desde el principio se sabía que eran los rivales asequibles, y se llegó como se tenía que llegar. Entonces, eso es lo que más me gustó, que se llegó como se tenía que llegar.
0: Okay. Bueno, es por el lado de Sebas. ¿Qué dice Juan David? ¿Qué fue lo que más le gustó de Colombia frente al Congo?
4: Juan Camilo, lo que a mí más me gustó fue la intensidad de los primeros 20 minutos. Uh-huh. Esa intensidad de Colombia yendo hacia adelante, sabiendo que el equipo superior ahí era, pues, la Selección Colombia. El Congo es un equipo muy físico, no hay que demeritar el trabajo que hizo durante esos minutos y durante la primera fecha, porque al fin y al cabo el Congo no le hizo un mal partido a Portugal, le empató. Entonces creo que la intensidad de Colombia durante los primeros 20 minutos.
1: Alejandro, ¿tiene alguna otra virtud que destacar de la selección, además de las que ya nos han mencionado?
5: Sí, yo siento que también el profe Néstor hizo varios cambios. Dentro de esos, el tema de la presión. Siento que con respecto al partido pasado contra Uzbekistán, en este Colombia tuvo una actitud más agresiva en cuanto a la presión, y eso también permitió que pues generar más opciones de gol.
0: Claro, sí, efectivamente el primer cuarto del partido fue todo para Colombia, presión alta, ahí aparecieron todas las opciones, pero no las metimos, Cristian. Hombre, ¿qué fue lo que más le gustó a usted de Colombia en ese partido?
6: Yo creo que justamente fue eso, hay que rescatar que el equipo tuvo paciencia, a pesar de la intensidad que se tuvo en los primeros minutos, el equipo no se desesperó y con los goles anulados, siguió intentando, el profe realizó variantes y al final, con el ingreso de Juanfer, el equipo tuvo más claridad y pues se llegó al gol y a la victoria que nos permitió la clasificación.
1: Bueno, hablemos también de lo que sucedió en los goles anulados, uh-huh, y en toda esta cuestión que nos puso un poco incómodos en algunos momentos, que nos dio rabia, pero pues que a la final tenemos a un VAR que está todo el tiempo revisando cada una de las jugadas. Mauro, voy con usted porque hay que hablar de por qué Colombia o cuáles fueron los errores que tuvo el equipo para caer tanto en el fuera de juego en este partido ante el Congo.
2: Es verdad, Manuela. Yo creo que no es muy común ver a nuestros jugadores en fuera de juego. Yo creo que de alguna manera, yo creo que más que un tema de funcionamiento, primero hay que decir que la República Democrática del Congo tiene una defensa muy lineal y ellos adelantaron el bloque. Es que el Congo nunca se le metió atrás a Colombia. Entonces, creo que fue la forma en cómo se defendió la República Democrática del Congo y también quizás la ansiedad. Mire, Lucho Díaz creo que le marcaron como 3-4 fueras de juego. Yo creo que puede ser la ansiedad. Colombia quería liquidar el partido. Mire que fue más bravo el partido con República Democrática del Congo que con el mismo Uzbekistán, y a Uzbekistán se le marcaron 3. A República Democrática del Congo solamente se le marcó un gol. De modo que creo que pudo haber sido también como la ansiedad, el querer liquidar el partido y ese timing, ¿no? Que puede a veces puede faltar en un escenario como lo es un campeonato del mundo, pero repito, también le doy mucho mérito a la forma como se defendió y quizás lo de la defensa lineal del Congo cuando van el paso adelante, obviamente tomaban mal ubicados a los atacantes del equipo colombiano.
0: De acuerdo, sí, el tema de ese trabajo táctico de Congo fue muy bien hecho, estaba bien, bien aceitado esa parte de la maquinaria y ese pasito hacia adelante cada vez que venía el pase de Colombia pues dejaba siempre mal parado a algún jugador colombiano, pero esto pasa en el fútbol élite siempre y Lucho Díaz está acostumbrado a enfrentarlo y fue Lucho efectivamente que hubo hasta memes que cuando llegó a la casa sí. Y se iba a acostar en la cama parecía el árbitro otra vez fuera del lugar cuando se iba a acostar, efectivamente pues no debe pasar, o sea, ¿usted cree también que es el tema ansiedad o no, Juan David?
4: Sí, ansiedad, Juan Camilo, yo creo que fue eso lo que invadió a la selección Colombia teniendo en cuenta que tenían un marcador que ya conocían y era justamente el que les mencionaba hace un rato, el partido de la República Democrática del Congo contra Portugal y lo empataron, ellos dos empataron y eso fue lo que pronto le generó desespero a Colombia llegar a empatar también y que el partido contra Portugal pues definiera ese grupo prácticamente.
1: Bueno, acá mencionan el tema de la ansiedad y yo lo relacionaría un poco con esa sed de gol tan impresionante que tenían, como con esas ganas de marcar que lo vimos durante todo el partido, incluso la frustración después de que llega el primer fuera de lugar. Pero no sé, Sebastián, ¿lo ve de esta misma manera? ¿Cree que hay otros factores que hay que mejorar para el siguiente encuentro y evitar estos errores?
3: Lo veo muy parecido y te añado una jugada más, que es la primera que se come Daniel Muñoz frente al arco, que pasa por el ladito el lateral de la red. Eso pasaron 5 minutos entre jugada y jugada. Creo que eso mentalmente a Colombia le generó una ansiedad terrible que se notó porque Colombia generó, Colombia digamos que cada puerta ha demostrado que es efectiva, pero la ansiedad se lo comió.
0: Sí, mental. Se sentía que era la necesidad de tener ya los 6 puntos con en este partido. Y como que ese primer cuarto no dio tranquilidad mucho, ¿no, Cristian? ¿Cómo lo vio usted el tema de los fuera de lugares?
6: Sí, precisamente, creo que el equipo llegó a un punto de desesperarse, como no quería cometer el mismo error que Portugal de ceder puntos con Congo, que sobre el papel era una selección inferior. Entonces creo que eso le jugó una mala pasada al principio, pero pues afortunadamente con el pasar de los minutos se pudo solucionar de buena manera.
1: ¿Cómo lo ve usted, Alejandro?
5: Sí, yo estoy de acuerdo. Yo creo que aún así, pues para diferenciar los dos partidos, Colombia tuvo esa calma en los primeros momentos de tocar, de esperar la oportunidad y siento que agregándole a este partido se animaron también a disparar desde afuera que digamos que fue una virtud que también nos ayudó también a acercarnos a ese resultado. Digamos que eso contribuyó a que, pues como no se daba, se intentaba, se disparaba al arco y no llegaba a ese gol, pues también nos jugó en contra.
0: Sí, eso fue algo de lo que me gustó a mí, Mauro, y fue el tema de que se intentó de diferentes formas, que no fue solo una idea y nos morimos con esa, sino efectivamente disparos de media distancia, centros,
1: sí,
0: jugadas por el interior, o sea, se intentó por todas las formas y pues se salvó el Congo varias veces, el arquero salió figura. Pero aparecen ahí las figuras también en su momento, ¿no? Daniel Muñoz abriendo el marcador finalmente, o sea, terminan pasando cosas que uno espera que aparezcan esos jugadores. Para usted, Mauro, ¿cuál ha sido el mejor jugador de Colombia en esta fase de grupos, esperando lo que ocurra hoy contra Portugal?
2: Mire, tengo dos, pero pues como me pregunta por uno, me toca irme por uno solamente.
1: No, pero la ñapa, la ñapa.
0: No, déjelo que uno, que se comprometa. Ah.
2: No. Para mí, el campeonato mundial que está haciendo Daniel Muñoz es una cosa impresionante. Yo tendría que mirar, pero yo me atrevería a decir que si no es el mejor, es el segundo mejor lateral derecho que tiene hoy el campeonato mundial. Habrá que verlo, ¿no? Ya en fase defensiva con un equipo mucho más fuerte como Portugal. Pero pues como hablamos de fútbol, nos gusta el fútbol, el espectáculo de salir a jugar, de salir a proponer, de que los volantes lleguen, de que los laterales ganen a raya de fondo, de que prueben de media distancia. A mí me parece que lo de Daniel Muñoz es una cosa impresionante. Y ahí le dejo en reserva entonces cuál es el segundo jugador para mí más importante de Colombia en este arranque del Campeonato Mundial.
1: Pues muy aburrido, Juan Camilo,
0: está
1: déjeme
0: decir. Díganos cuál es el segundo. A ver,
2: bien, Manuela, bien. Listo, no. Entonces me acojo a... Gracias, Manuela, por abogar. No, para mí el segundo mejor jugador se llama Gustavo Puerta. Es un jugador que le ha dado una dinámica distinta al mediocampo de Colombia. Gustavo Puerta no solamente es la recuperación... No tengo las estadísticas a mano, pero no me cabe la menor duda que las estadísticas de las recuperaciones de Gustavo Puerta son muy buenas. Y segundo, pues es que es muy asertivo a la hora de entregar la pelota. Y el inicio de juego y la media distancia. Lo de Gustavo Puerta realmente ha sido para mí una cosa maravillosa. Después de Daniel Muñoz, yo pongo a Gustavo Puerta como el hombre más importante de Colombia en este arranque del Campeonato Mundial.
1: No, Mauro, si le soy sincera, yo abogué por esa respuesta porque para mí es necesario echarle flores a la gente que necesita las flores. Uh-huh. Que ojalá no se las coman, pero sí me parece importante resaltar pues esos jugadores que lo han hecho bien. Y si hay uno, debe haber dos, debe haber tres, y a todos hay que reconocer. Juan David, ¿cuál ha sido para usted hasta ahora el mejor jugador en lo que vamos de esta fase de grupos?
4: Para mí, un jugador que poco han destacado, Davinson Sánchez. Davinson Sánchez en defensa ha sido de lo mejor de la Selección Colombia, ha anticipado muy bien, ha hecho cierres importantes, incluso ha colaborado mucho en ofensiva, más que todo en las pelotas paradas, en las pelotas quietas. Entonces creo que la tercera posición de esos jugadores destacados es para Davinson Sánchez.
0: Bueno, y Cristian, ¿cuál ve como el mejor hasta ahora en lo que llevamos de la fase de grupos?
7: No, pienso que sí, ya se han mencionado los más destacados. En primer lugar, creo que Daniel Muñoz está haciendo todos los méritos para ir a un equipo más grande. Uh-huh. Creo que desde que estaba en su Crystal Palace lo ha demostrado y acá en la Selección Colombia lo está reivindicando. En segundo lugar, Puerta claramente es la sorpresa. No le ha quedado grande esa posición que sacó de la titular a Richard Ríos, que era un hombre de confianza del profe Lorenzo. Y en último también, tercer lugar, perdón, Davinson Sánchez, que ha sido Ceres de Bastión y el líder de la defensa, dando seguridad al equipo.
1: Alejandro.
5: Yo también estoy de acuerdo. Yo siento que Puerta ha sido el mejor jugador de estas dos fechas, por lo menos. Pero también quisiera echarle flores a John Arias, que me parece que es un jugador que siempre rinde y siempre es cumplidor.
0: Okay. Bueno, y Sebas, ¿con quién se queda? Ojo, Daniel Muñoz a mí me está chiflando cómo está llegando al área en este momento. La forma, las diagonales que se tira, cómo se muestra para sus compañeros para que le hagan, para hacer una opción de pase, ese pase de profundidad que le mete Lucho Díaz y lo encuentra. O sea, realmente ofensivamente es una locura lo que hace Daniel. ¿Está de acuerdo con Daniel o cuál de ustedes es el mejor de esta fase de grupos?
3: Por números, Muñoz, obviamente, por goles, por todo, pero es que ante la falta de ideas que ha tenido Colombia, con un James disminuido físicamente, John Arias ha sido muy importante. John Arias se ha tomado ese perfil de interior que se criticó mucho a Lorenzo, que no lo pusieron en una banda, que lo pusieron interior, y ha creado mucho fútbol. Y por regularidad sería John Arias y Davinson Sánchez.
1: Bueno, acá Sebastián ya nos empieza a tocar unos temas delicados, que es de pronto esos errores en los que ha caído la selección, esas cosas no tan positivas, porque ya hemos resaltado pues lo bueno que nos tiene con 6 puntos, lo bueno que nos tiene tranquilos, lo bueno que ya nos clasificó, pero creo que también hay que hablar pues de esos errores que hay que evitar, que hay que dejar de lado, que hay que corregir sobre todo. Para usted, Mauro, ¿cuáles han sido esos errores o qué ha sido lo malo de la selección Colombia en estos primeros 2 partidos?
2: Sí, yo creo que errores marcados no se han visto mucho, porque pues también hay que decir que el nivel de Uzbekistán y el nivel de la República Democrática del Congo pues no es el mismo nivel de una Portugal. Yo creo que apenas vamos a entrar en el último partido de la fase de grupos con Portugal a dimensionar lo que realmente tenemos nosotros, sobre todo en fase defensiva, saber cómo estamos. Aunque yo me apego realmente, por ejemplo, a lo que decía, no sé si fue Juan David, pudo haber sido, que hablaba lo de Davinson Sánchez. Sí. Bien, lo de Davinson Sánchez que ha sido muy bueno, pero yo sí le veo una falencia a Colombia, y es el frente de ataque, porque está bien, ha marcado gol Daniel Muñoz, marcó gol Campaz, marcó gol el jugador Luchito Díaz, pero realmente en este momento Colombia no tiene peso ofensivo arriba. Es decir, en el carril central hoy Colombia no tiene un referente de ataque. Muchos decimos Lucho Suárez, que la está mojando en el fútbol portugués, pero no está haciendo un buen mundial Lucho Suárez. John Córdoba viene de una lesión, entonces creo que esa sí es una falencia que por ahora le ha alcanzado a Colombia, porque marcan los laterales, porque marcan los volantes llegadores, porque marcan los extremos. Hace rato no lo hacen, pero marcan los centrales en las pelotas quietas, en el juego aéreo, pero no sé hasta dónde le vaya a alcanzar a Colombia en una Copa del Mundo con el nivel que se va a venir para seguir avanzando sin tener un referente de área, un centro goleador que esté enchufadito con el gol, que no lo tenemos.
8: Vale, sí, estoy de acuerdo, pero bueno, ahí voy a diferir un poquito de Mauricio, y es el tema de que Colombia, esta selección, no juega para los delanteros centros. Realmente juegas para que los extremos o, en su caso, los laterales lleguen con posibilidad de gol, o los volantes que están de atrás. El trabajo del delantero en la selección Colombia es más para abrir y precisamente darle espacio a esos jugadores y que lleguen, ¿no? Que por eso fue el gol que hizo contra Congo, John Córdoba sosteniendo al defensor, uh-huh, casi que como en una pantalla de baloncesto, ¿no? Frenando al defensor para que pasara el balón y pudiera entrar Daniel Muñoz. Pero válido, o sea, puede verse también así, porque es verdad, o sea, Colombia lleva muchos años sin un delantero centro goleador, desde Falcao no tenemos ninguno. ¿Dónde ven ustedes está pasando los problemas por ahora en Colombia? ¿Dónde lo ve Alejandro? ¿Dónde cree o qué es lo que no le ha gustado o lo que ha visto malo de Colombia hasta ahora en sus primeros 2 partidos?
9: Bueno, yo siento que a Colombia le cuesta mucho cerrar los partidos. Yo siento que nos costó mucho contra Uzbekistán y con el Congo también en cierto punto lo sufrimos al final. Entonces siento que tenemos que pues ajustar un poquito más ahí, porque pues no siempre vamos a tener 2 goles por arriba. Y como esa ventaja, y pues en cualquier momento se nos puede complicar, nos pueden hacer un gol al final también, y pues siento que ya hemos pasado por eso y se puede mejorar.
1: Juan David, ¿dónde cree que está el error o lo malo que hay que corregir de la selección?
4: En las ideas. Yo creo que es un James Rodríguez que no le ha dado claridad al equipo en el frente de ataque, un jugador que le falta intensidad, no es ese James Rodríguez que llegaba a la selección Colombia y se convertía, no, ese no es. La función está delegada en estos momentos para John Arias, pero John Arias sabemos que no juega en esa posición, no es un 10, es más un extremo. Entonces creo que le faltan ideas a la selección Colombia y ese puesto debería ser para Juan Fernando Quintero.
8: Juan Fernando Quintero, lo pide usted de inicio.
4: De inicio, voy de inicio con Juan Fernando Quintero.
8: Bueno, ¿puede ser James Rodríguez el problema, Cristian? ¿Qué es lo que usted dice no me ha gustado hasta ahora de la selección Colombia en estos primeros 2 partidos?
7: Yo digo que sí, o sea, el principal problema ahorita es la falta de creación y también el hecho de no cerrar los partidos. Yo espero que no nos pase que la falta de eficacia que tuvimos contra Uzbekistán y Congo nos pueda hacer perjudicar aquí contra Portugal, porque Portugal es una selección con grandes jugadores, gente que no perdona, entonces cualquier error o ventaja que les demos a ellos probablemente nos va a salir caro, entonces pues, ojalá se mejore con la creación. Una alternativa sí puede ser con Fernando Quintero, y que el 9 se enchufe para que también todos lleguen motivados.
1: Y para Sebastián, ¿es lo mismo? ¿Tiene otras cosas que le gustaría que corrigiera la selección de cara al partido contra Portugal?
3: La generación de juego y no quiero pegarle como tal a James, porque sería un poco injusto, pero de ahí vienen los demás problemas, que se hablaba también de la falta de definición, de la falta de creación para el delantero, porque sin un 10 que esté todo el tiempo moviéndose y moviéndola, es muy difícil que llegue al delantero. Entonces eso también se ha visto cuando entró Juanfer, por ejemplo, la jugada que remarcaba Juan Camilo, es la jugada perfecta para hablar de lo que estamos diciendo, porque ahí John Córdoba hace la pantalla, como dice Juan Camilo, y pues fue gracias a un pase de Juanfer, algo que no existió durante los minutos que estuvo James, por ejemplo.
8: Ok, pero no sé si ustedes no han visto, me falta Alejandro, ¿no? Voy con Mauricio, sí. Yo no sé si ha visto usted, Mauro, que de todas maneras James Rodríguez puede empezar el torneo así, pero a medida que van avanzando los partidos va mejorando. Ya pasó, de Uzbekistán a Congo, de todas maneras, ya sobre todo en ese primer cuarto, James ya estaba manejando algunos hilos y estaba encontrando algunas líneas de pase para la selección Colombia en esos momentos donde estuvimos cerca de marcar. Yo creería que James podría estar ahí, pero bueno, vamos a preguntarle por eso, Mauro, y es, ¿qué cambios haría usted? Ya nos dicen algunos James por Juanfer, ¿usted qué cambios haría para el partido de hoy con Portugal?
2: Sí, le sumo que, por ejemplo, ya contra República Democrática del Congo, James probó a puerta, ¿no? Remató de media distancia, recuerdo un remate que fue importante. Mire, creo que los dos señalados hasta hoy para salir de la formación titular son James Rodríguez y Luis Suárez. Pero ojo, un detalle. Le preguntaron al profe Néstor Lorenzo, no en el contacto de prensa de hoy, porque hoy ojo que Néstor, en la rueda de prensa previa al partido del partido con Portugal, dijo Néstor Lorenzo que podrían darse modificaciones, pero después del partido con República Democrática del Congo, los dos señalados fueron preguntados puntualmente para el técnico, y qué dijo el profe de James Rodríguez: hizo un partido correcto, lo dijo el técnico. Y de Luis Suárez: desgastó a la defensa de República Democrática del Congo. Entonces, a los que todos apuntamos, son dos jugadores de los que el técnico habló bien después del partido. Entonces queda uno sin saber si realmente si van a ser tocados o no. Yo no creo que vaya a tocar a James Rodríguez, no creo que el técnico lo saque, pero yo particularmente, si yo fuera el técnico, yo me la jugaría de entrada con Juanfer Quintero. Para mí sería la única novedad que tendría en el equipo titular, Juanfer por James Rodríguez. Yo, Mauricio Gómez Buritica, pero creo que el técnico no va a tocar a James Rodríguez.
1: Bueno, eso me gusta. Vamos a soñar. Si ustedes fueran hoy el técnico de la Selección Colombia, estuvieran en los zapatos de Lorenzo, ¿cuáles serían esos cambios que harían para el partido de Portugal, Alejandro?
9: Bueno, yo siento que cambiaría el delantero. Yo pondría a Córdoba porque siento que lo que nos demostró este partido contra el Congo es lo que veníamos hablando antes. Necesitamos un 9 que sea más pivote, que arrastre marcas y que le abra los espacios a los extremos. Y en cuanto a la mitad, yo siento que no comenzaría con Juanfer, pero sí le daría más tiempo. O sea, para mí sería como tiempo un tiempo, o dependiendo cómo comience James también, pues le daría más tiempo a Juanfer.
1: Ok. Bueno. Vamos por la línea James 100%.
8: Sí, yo siento que todavía mucha gente lo resiste a él porque obviamente el tema de clubes no le ayudó para nada, pero precisamente creo que con la Selección Colombia él va cogiendo ritmo y lo ha demostrado varias veces. Cuando llega así llegó a la Copa América sin jugar nada en Sao Paulo, y lo que había hecho antes había sido un desastre en clubes, pero en la Copa América fue el mejor jugador de la Selección Colombia. Entonces, yo además, bueno, y esto no es un secreto, yo soy jamesista, eso sí, yo lo defiendo a capa y espada. Yo nunca me voy a olvidar de lo que me hizo vivir en Brasil 2014, el orgullo que me hizo sentir cuando lo vi en esa primera temporada con el Real Madrid, siendo un asistidor, siendo goleador junto a Cristiano Ronaldo. O sea, yo no me olvido de nada de eso. Entonces, siempre lo voy a defender porque además siempre viene y la rompe con la selección, y vuelvo y digo, hace 2 años estaba rompiéndola en la Copa América con la Selección Colombia. Ahorita está bajo de ritmo, sí, está bajo de ritmo, pero yo creo que lo va a ir agarrando con esta Copa del Mundo a medida que van a ir avanzando los partidos, y ya se le empezó a ver. Uzbekistán no estuvo, en Congo ya lo vi el primer cuarto, vamos a ver si por lo menos en este...
1: Yo creería que en Portugal se va a encender muchísimo más.
8: Sí, vamos a ver si juega 2 cuartos bien. Sebas ya dijo, ¿no? No, Sebas no ha dicho.
1: No.
8: Sebas, ¿usted cuál sería ese equipo que pondría? Ya sé que James...
3: Ya que no. Yo mantengo a James. Porque igual, o sea, pegarle a James por los 2 primeros partidos no significa que no esté en contra de James. Vamos por ahí. Yo dejaría a James. Los cambios que haría serían más en pro de los 16avos, en tema de amarillas, por ejemplo. pues tenemos a tres que son columna vertebral, uh-huh. que son Mojica, Lucumí y Lerma. Uh-huh. Por lo menos dos, no sé, podría David Machado por Mojica, uno, Dita por Lucumí, dos. Uh-huh. A Lerma lo mantendría y pronto el 9 para darle minutos, ya sea al Cucho o a Cordo. Uh-huh. Ya, el resto, con los mismos 11.
1: Bueno, Juan David ya nos hizo spoiler, pero nos tiene que dar de pronto otros cambios. Si los tiene, si no, está válido decir, no me gusta cómo está ese 11 de Lorenzo.
4: Sí, los tengo. Por ejemplo, sacaría Mojica, comparto con el compañero acá, porque David Machado le va a dar más salida. Uh-huh. Entonces, David Machado, ¿qué va a hacer? Va también a neutralizar a Joao Cancelo. Uh-huh. Y va a ser un jugador explosivo, es un jugador muy rápido, más rápido que Johan Mojica, sin demeritar y sin decir que Johan Mojica no es un jugador rápido. El otro jugador que yo tocaría sería James Rodríguez, pero no por su juego, sino pensando más en cómo contrarrestar a la selección portuguesa, sería colocar línea de tres con Richard Ríos en la mitad. Uh-huh. Desbarataría adelante las ideas con James y esos serían mis dos cambios. Bueno, adelante también sacaría a Luis Suárez y colocaría a Córdoba.
8: A Córdoba, bueno, varios cambios ahí.
1: Sí.
8: Cristian tiene también en la mente los mismos, no tiene los mismos. ¿Cómo la ve usted?
7: No, yo de entrada sí dejaría el mismo equipo. Yo pienso uh-huh. que también es importante en un torneo tan corto que se afiance el equipo. Uh-huh. O sea, sí es importante, igual James así empiece mal, él va subiendo el nivel en estos tipos de competencias y además el factor que tiene en la cancha, creo que también es motivación para el equipo. Sí, sí sería bueno darle como minutos a otros jugadores, también pues para aumentar la competitividad, pues pensando en los partidos que venideros, pero de entrada sí mantengo el mismo equipo.
1: Bueno, Mauro, aquí hay un cambio que se repite un montón, que es el delantero centro. Hablemos de eso y por qué cree también que se produce esta necesidad de cambio o esta necesidad de pronto sacarlo de la cancha y para usted, ¿cuál debería ser ese titular en esta posición?
2: Sí, pues básicamente es por las formas de atacar, ¿cierto? Por la forma en cómo ataca Colombia y por la característica de la selección de Portugal. Yo creo que, y creo que Juan Camilo lo esbozaba un poco al principio, las formas de atacar de Colombia. O sea, Colombia no es un equipo que gane la raya de fondo y meta centros. Colombia no es un equipo que sea fuerte en el juego aéreo en movimiento, quizás sí en pelota quieta cuando van los centrales o en los tiros de esquina, pero en circunstancia normal de juego, en un ataque de Colombia, creo que Colombia apela más a esa construcción de juego con la pelota, con la apertura por banda, y eso exige que el centro delantero pues tenga una dinámica diferente, que no sea un centro delantero que fije a los centrales, que no se meta entre los centrales. No, necesita un centro delantero que entre, que salga, que se muestra como opción de pase, que haga parte incluso de esa construcción de juego. Yo por eso no toqué a Suárez, porque yo creo que Suárez, con todo y que pues no ha hecho un gran mundial todavía, porque uno lo mide por goles, es un jugador que te da esa dinámica. John Córdoba sí es un jugador más para tener fijo entre los defensores del equipo portugués, y creo que el partido va a exigir otra dinámica distinta. Pero pues yo no castigo a quienes digan que debe salir Luis Suárez y meter a John Córdoba para, porque igual a fin de cuentas John Córdoba es un jugador mucho más potente, que va y choca. Así que son dos alternativas totalmente diferentes. Yo por eso no movería a Luis Suárez, pero entiendo a quienes quieren ver algo diferente con John Córdoba en el frente de ataque.
8: Sí, es válida la pregunta porque efectivamente hay mucha gente que no está contenta y efectivamente Luis Suárez no ha brillado en estos primeros dos partidos. En el segundo, mejor, igual, también, primer cuarto de ese partido también estuvo más, por lo menos estuvo en el circuito de juego, que eso no se le vio en Uzbekistán, estuvo desaparecido totalmente, estático entre los dos centrales. Pero estoy de acuerdo con Mauricio en el tema de si hay una selección para jugar con un delantero centro como Luis Suárez, como lo ha hecho en Europa, es este, porque Portugal va a dejar muchos espacios y ahí va la movilidad que tiene Luis Suárez. Pero si ustedes no lo ven así y ven a un Cucho Hernández, que me encantó el la garra y el amor propio y el no tirarse en el al piso, que apenas sintió el toque con Uzbekistán, sino el tipo se le cae encima y vuelve y se para y pelea la pelota, eso no se lo ve uno ya a un jugador de fútbol en el planeta hoy en día. Ellos sienten el toque y se tiran de una vez porque tienen que quemar tiempo porque ya vamos a ganar. O sea, él no hizo eso, él buscó el gol. Y eso también me encantaría verlo en una selección Colombia como titular. Pero ustedes tienen la palabra final. Alejo, ¿cuál sería su delantero centro?
0: Para el partido con Portugal.
9: Para el partido con Portugal. Bueno, teniendo en cuenta ya lo que dijo Mauricio, yo siento que sí dejó a Luis Suárez mejor. Porque él tiene razón. Portugal no es un equipo que se va a meter atrás porque tiene la necesidad también de salir a ganar. Y pues siento que es un delantero que necesita aprovechar esos espacios. Y siento que Luis Suárez, pues en este factor, es más determinante que Córdoba.
1: Sebastián, ¿cuál es su ficha de delantero centro para este partido?
3: Yo ahorita tiré las dos opciones, los dos suplentes, pero no me inclinaría todavía por John Córdoba, la verdad.
0: John Córdoba.
8: John Córdoba.
1: Pero venga, yo le voy a hacer una pregunta. Es que ahorita cuando mencionaron al Cucho me hizo caras. Como de, uy, ¿por qué?
4: A mí no me gusta tanto el Cucho como 9. Uh-huh. A mí me gusta más tirado hacia la banda. Uh-huh. Creo que al Cucho lo vimos jugando tirado a la banda cuando estuvo en el Pereira, cuando estuvo en el América de Cali, que sí, así jugaba de 9, pero jugaba más tirado a la banda. Entonces creo que para ponerlo de titular 9 frente a Portugal, no lo veo.
0: Ok, perfecto. ¿Y
2: no tanto, perdón, no tanto porque no tanto.

0: para que lleguen los volantes, los laterales o los interiores. Y por último, John Córdoba, el Cucho Hernández, que él sí se sale del área, tiene mucha movilidad y puede apoyar por bandas, media punta y juntarse más en equipo.
1: Aquí todas las opiniones son personales, muchos de pronto se basan en los números, en las estadísticas, pero cada persona a la final cuando termina y ve un partido, pues cada persona tiene derecho a ver lo que cree y lo que considera de cómo se juega o cómo se ve cada jugador dentro de un partido. Hablábamos ahorita de una persona muy importante para la historia de la selección, que es James Rodríguez, que últimamente ha estado siendo un poco criticada por el tema de su rendimiento, porque no ha estado en clubes, porque bueno. Y hay personas como Juan Camilo que lo defienden a capa y espada porque tiene historia y no se olvidan de eso, pero hay otras personas que, por el contrario, piensan que no debería estar, que debería pues estar en el banco porque no ha tenido una representación importante en clubes que han pues disminuido su rendimiento. Mauro, ¿de qué equipo es? De los que dicen, lo tenemos que dejar contra Portugal porque es James, puede conectarse, tiene liderazgo en la cancha o representa algo importante para la selección y es necesario que esté ahí. O, por favor, ya es momento de que lo dejemos sentado un momento.
2: No, mire, yo ahorita decía que si yo hiciera un cambio, yo metería a Juanfer, pero no ni siquiera por James, ni por lo que ha dejado de hacer James, sino por el momento de Juanfer cuando ha entrado con la selección. Yo creo que el fútbol es de momentos. Ahora, si a mí mañana, en el partido, el día que vaya a jugar Colombia, me ponen, ya sea en el último partido de la fase de grupos o en 16avos de final, me ponen a James Rodríguez, yo no me voy a poner bravo. Es que James es magia, magia. James puede jugar parado y en cualquier momento te saca el conejo de la galera y te hace algo diferente. Y un detalle, y este concepto no tiene que ver con lo futbolístico y lo técnico. James Rodríguez va a enfrentarse y tiene la posibilidad de enfrentarse siendo capitán al capitán de Portugal, que es Cristiano Ronaldo, un gran amigo de él, compartieron un club. Yo creo que este partido va a tener un espíritu particular para James. Mire que yo dije ahorita que ponía a Juanfe por encima de James, pero si va James, yo estoy seguro que James se va a jugar el partido de la vida ante Portugal porque va a tener enfrente a Cristiano Ronaldo. Lo mismo pienso de Luis Suárez, es que Luis Suárez juega precisamente en Portugal. Entonces, creo que son aditamentos particulares que juegan mucho con el jugador y el técnico de el ambiente, cómo se siente. Néstor Lorenzo se le acerca y le va a decir: James, ¿cómo te sentís? Profe, yo quiero jugar. Quiero enfrentarme a Cristiano Ronaldo, que es mi amigo. Quiero posar en la foto con la cintilla de capitán. Yo creo que eso también le va a dar un aspecto particular a James. Así que si juega James, yo tampoco me voy a poner bravo.
3: De acuerdo. Bueno, pues el tema James Rodríguez está válido si quieren poner a Juan Fernando Quintero o a Carrascal
1: Pero sin ponerse
3: o no jugar con 10. No, está bien, pues no tengo problema. Pero sí recuerdo que también se vio ya en este mundial. Es que entre más cerrada es la defensa, más buses y camiones meten en el arco, es cuando más sufre James Rodríguez para encontrar las líneas de pase y lo que él sabe hacer. En esos partidos, a ellos avalaría mucho más, como listo, no es un partido para James, hay que buscar otro jugador que rompa. Este partido, vuelvo y digo, Portugal, no solamente por la necesidad que tiene de ganar para pasar de primeros, sino porque su juego es ofensivo. Con espacios entre las líneas más amplios, entre los mismos centrales hay más espacio, ellos se separan mucho más separados, donde se ven esos carriles, que yo creo que a James le agúan, le lloran los ojitos de ver esos carriles largos y profundos para una diagonal de Lucho Díaz o una misma de Daniel Muñoz. O sea, si hay un partido, así como decía lo de Lucho Suárez, para James Rodríguez, donde puede brillar, va a ser este de Portugal, pero si lo quieren sentar, siéntelo, Sebastián.
4: No, no,
3: ¿qué va
4: no.
3: a hacer usted?
4: Yo digo
3: ¿Que se siente o no?
4: nos quedó claro que todos somos jamesistas, unos más que otros.
3: Yo soy mucho más.
4: Sí, creo que tú nos ganas a todos.
3: Va a
4: tú vas de
3: tatuar a
4: primero.
3: James en el pecho.
4: Vas de primero. Pero no, igual para Juanfer también queda eso de las diagonales y de las líneas, porque creo que James y Juanfer tienen algo en común, que son
3: Sí, es similar.
4: infiltrados.
3: De acuerdo.
4: Entonces creo que cualquiera de los dos, una defensa adelantada, le parece genial. Pero sí, tiene que ser titular James porque yo también soy de los que cree que con el correr de los partidos y en esos torneos cortos, James siempre muestra algo diferente. Así sea pequeño, pero algo mejorcito que el partido anterior. Entonces, yo también lo dejaría.
1: Juan David también le apuesta sus cartas.

0: Y todas sus fichas a James o hace el cambio.
1: No, yo quiero a Juanfer. Yo quiero a Juanfer. Yo creo que va a ser un jugador
0: Polémico.
1: determinante en el frente de ataque a la hora de filtrar un pase. Cosa que a James se le ha dificultado en esta temporada, se le ha dificultado en este mundial, en estos dos partidos se le ha dificultado. Entonces yo creo que me la juego por Juanfer.
2: Bueno, Juanfer usualmente en esta última temporada en River Plate y usualmente en su carrera en clubes es un jugador que ha sido determinante y no por nada lo aman como lo aman en River por las cosas que ha hecho allá, pero ha sido determinante sobre todo precisamente entrando en segundos tiempos cuando los rivales están ya
0: Despiertos.
2: cansados y llega este chiquitín y les pinta la cara y los baila y se inventa unas vainas espectaculares, pero funcionando como revulsivo. ¿Lo ve así, Alejandro, o no? ¿O desde el primer tiempo, minuto cero?
1: No, no, yo estoy de acuerdo contigo. Yo siento que Juanfer cierra mejor los partidos que James. Entonces siento que James tiene que ser titular y Juanfer le sirve más ya cerrar el partido. Él es un muy buen revulsivo y siento que con Portugal, como lo veníamos diciendo, como a dejar esos espacios, tanto a James como a Juanfer les sirve y pues, pero pues James primero, James de titular.
0: ¿Y Cristian se sube en el bus de James David o no?
3: No, sí, yo me mantengo con el 10. Pienso que este es un partido ideal para James, porque el partido lo pinta así, o sea, va a haber espacios y creo que es una motivación para él enfrentar una selección como Portugal y pues a un ex compañero como Cristiano Ronaldo. Entonces, pienso que es el partido ideal para que él acalle esas críticas y pues le podría dar a Juanfer el segundo tiempo como revulsivo porque siempre entra muy bien.
4: Bueno. Me hicieron cambiar de opinión.
2: Bueno, muy
4: Yo
2: bien.
4: que había dicho que metía a Juanfer, me la va a jugar con James.
2: Vamos,
0: No, y
2: listo.
0: esas características que mencionaba de ese
2: Me
0: partido son muy
2: voy, los dejo.
0: importantes.
2: Ya hice mi trabajo. Ya hice mi trabajo, así como Mr. Spock en Los Simpsons. Chao, me voy.
5: Nos convenció a todos.
2: Muy bien. Venga, Mauro, también hay que decir una cosa. Los partidos de Colombia, o sea, el que se va a vivir hoy contra Portugal va a ser muy diferente. Muy diferente a lo que ha pasado con Uzbekistán y el Congo. Usted desde su óptica periodística, ya lo miramos desde la parte hinchística,
0: Inchística.
2: inventándome palabras, desde la parte de la hincha, pero primero desde la parte periodística, ¿sí se puede medir con la vara Colombia, la vara de Uzbekistán y Congo para saber qué va a hacer en la siguiente fase o qué va a hacer contra Portugal o realmente no es vara para saber? O sea, lo vamos a saber es hoy. ¿Cómo lo ve?
4: No, yo creo que lo vamos a saber contra Portugal. O sea, el partido es hoy. O sea, no nos engañemos, Juan Camilo. Lo que pasa es que cuando arrancó el campeonato del mundo, todos dijimos, nos frotamos las manos, Uzbekistán y Congo, y hay equipos que se complicaron con este tipo de equipos. Pregúntele a España primera fecha, el mismo Portugal con la República Democrática del Congo, Ecuador se enredó en el arranque del Mundial, Uruguay también. Pero yo creo que el equipo que va a medir el aceite es justamente hoy Portugal. Pero yo le digo una cosa. Colombia, no sé si es un tema mental. Colombia se agranda con los grandes. Yo creo que vamos a estar a puertas de un gran partido. Yo creo que va a ser un partido distinto para absolutamente todo. Este es el partido que todos están esperando. Todos están esperando el partido con Portugal. Y no hablo de afuera, de adentro, los jugadores, el cuerpo técnico. Néstor Lorenzo tiene en mente que el partido de hoy con Portugal es un partido clave. Entonces, creo que Portugal va a medir realmente la dimensión de Colombia en su juego. Pero Colombia, estoy convencido, Juan Camilo, que desde el juego, en lo individual y en lo colectivo, no va a ser inferior al nivel del rival. Vamos a estar a puertas de un gran partido. Un partido, yo lo veo un partido mano a mano. Claro, el favorito es Portugal por muchas razones. Y es mucho más equipo Portugal por nómina. Pero va a ser un gran partido. De eso no me cabe la menor duda.
0: Bueno, empecemos también a ver un poco, claro, Portugal es un gran equipo, tiene una buena nómina, como lo decía Mauro, pero tampoco se nos puede olvidar que no ganó contra el Congo. Goleó a Uzbekistán, sí, pero pues no le ganó el otro partido. Entonces, yo sí quiero saber si ustedes sienten y tienen esa misma sensación, porque esto es personal, que de pronto sí estamos muy a la par y que posiblemente lo que vimos en los partidos anteriores con los otros equipos sí fue una buena vara para medir lo que vamos a hacer hoy contra Portugal, Sebastián.
6: Es que así como Uzbekistán y Congo fue la vara de Colombia, también fue la vara de Portugal. Entonces, así como Colombia es la prueba real de Portugal, Portugal es la prueba real de Colombia. Entonces los dos se juegan literalmente el primer partido difícil, entre comillas, de esta fase de grupos. Entonces, creo que es incierto, lo que sí es que va a ser muy abierto. Entonces, va a ser muy distinto a lo que jugó Portugal en sus dos primeros partidos y también lo que jugó Colombia. Van a tener muchos espacios los dos para atacarse.
2: Claro. Pero de pronto puede ser vara para mirar actitud, ¿o no, Juanda? ¿No, no lo ve que también, de todas maneras, más allá del juego, en las ganas de ganar, en las ganas de sostener resultados, en las ganas de comerse este Mundial, sí se puede medir con esos dos partidos, o no? Usted dice, definitivamente es que no hay cómo medir a
1: Colombia. Sí, claro, y más teniendo en cuenta que Colombia no pudo contra Francia ni contra Croacia. Uh-huh. Dos equipos mundialistas y dos, fueron dos rivales que iban a medir supuestamente la vara de la selección Colombia. Uh-huh. Mucha gente sacó la excusa, no, es que la selección Colombia está guardándose para no llegar cansada, teniendo en cuenta que Lucho Díaz pues había llegado a jugar las fases finales de la UEFA Champions League, que jugadores como Richard Ríos también habían disputado Champions League, la Liga, Copa, uh-huh, etcétera. Entonces creo que Portugal va a ser una selección para decir, bueno, Colombia está o no está para llegar a, no digo que a ser finalista del Mundial, pero sí por lo menos a semifinal.
0: Alejandro, ¿es del team de ya nos medimos y ya sabemos cómo estamos, o este va a ser el primer partido en el que realmente vamos a probar el nivel?
1: Bueno, yo siento que todos los equipos africanos suelen ser muy difíciles para todos por lo físico, y porque precisamente se cierran atrás y es muy difícil marcarles gol, y le pasó a los dos equipos. Nosotros pues sí tuvimos la fortuna de marcar el gol de diferencia, pero yo siento que igual los candidatos, dentro de ellos uno es Portugal por su nómina, por lo que tiene ahorita, por su modo de juego. Entonces siento que la verdadera prueba va a ser a partir de ahora, de este partido, para saber cómo nos va a tocar adelante.
2: De acuerdo. Y vamos a ver, yo creo que también dentro del tema de actitud de la selección Colombia y de esos titulares que son los recurrentes, que son los más experimentados en copas internacionales con sus clubes, en copas europeas, es importante. De todas maneras, va a estar Cristiano Ronaldo en la cancha, o sea, necesitamos gente que lo vea como uno más, o sea, que vaya a romper, sí. O sea, no, uy, Cris,
0: la foto,
2: camiseta, ahora cuando caemos camiseta, no, gente que diga que es Cristiano, nadie, papá, pin, de una, sí. O no, ¿cómo lo ve usted? ¿Esto ya sabemos a qué va a jugar Colombia, o usted todavía está esperando a ver qué pasa con Portugal?
3: No, acá Colombia tiene que mirarlo de tú a tú. Acá no, como se dice, no hay que rendirle pleitesías a nadie, o sea, Cristiano Ronaldo es un grandísimo jugador, pero dentro del campo es, tiene que verse como un futbolista para enfrentar sin miedo, porque o sea, una selección no puede jugarle con miedo a un jugador, porque si no, de entrada va perdiendo. Entonces yo creo que esa es la principal característica que debe tener Colombia para este partido, carácter, y con los experimentados, y o sea, impregnarlo a los jóvenes de pronto, uh-huh, para decirle que este partido se empieza 0-0 y que se puede ganar.
2: De acuerdo, y aprovecho antes de la pregunta que le va a hacer Manu a Mauricio, que es la siguiente pregunta que les vamos a hacer a todos, aprovecho también para recordarles a los jugadores, que seguramente nos van a ver, es increíble, y sobre todo a los hinchas colombianos que van a estar en el Hard Rock Café Stadium, casa de los Delfines de Miami, que van a estar viendo este partido, que también se olviden que ese es Cristiano Ronaldo. Que se acuerden de las palabras del mejor piloto de automovilismo de la historia de nuestro país y uno de los deportistas top 5 de los más grandes de la historia colombiana, cuando le preguntaron, pero usted qué, pues que estaba con Schumacher, el mejor piloto de la historia, usted qué sentía cuando corría contra él, y él dice y responde muy bien, de una manera muy bonita y muy colombiana, no, eso lo sentían ustedes, lo que yo pensaba es que ese era el pirobo al que le tenía que ganar. Eso es Cristiano Ronaldo, el pirobo al que hay que ganarle. Así que espero que todos los hinchas en el estadio hoy se olviden que es Cristiano Ronaldo y lo hagan sentir que ustedes son los locales, los colombianos son los locales, y que sienta la presión. Bueno, le sigo.
0: Gran momento para recordar ese video, es buenísimo,
2: sí,
0: además.
2: Claro. No, belleza, Juanpis.
0: Juanpis, my love. Bueno, Mauro, hablemos y soñemos en grande porque le vamos a ganar a Cristiano. Uh-huh. Entonces vamos a quedar de primeros en ese grupo y las posibilidades son muy altas de que nos toque o con Croacia o con Ghana. De estos dos equipos, ¿a cuál preferiría enfrentar, Mauro?
4: No, yo, a ver, si me van a elegir los dos, uno de los dos, yo prefiero a Ghana. Yo creo que es mejor uno transitar por la vía pavimentada y no por la vía empedrada. Y no me acuerdo qué técnico era que decía que para ser campeón también hay que tener un buen fixture. no sé si fue un italiano, creo que fue por ahí, y es así, no va a entrar en discusiones que no vienen al lugar, pero pues Argentina fue campeón en 2022, no solamente por su juego, por tener a un Messi encendido, sino porque también el calendario ayudó, aparte de otras cosas. Entonces, yo prefiero a Ghana, pero a fin de cuentas, pues si Colombia quiere ser protagonista del campeonato del mundo, pues qué mejor golpe de opinión que ganarle a una selección como Croacia. Si Colombia le gana a Portugal y mantiene el liderato del grupo, pues ya después de ganarle a Portugal, que es considerada favorita al título, pues uno dice va a llegar con camisa inflada independientemente del rival que vaya a tener en 16avos de final. Pero pues si hay que elegir uno de los dos, pues evidentemente elijo a Ghana, y no es mezquindad, sino que es un tema práctico. Cualquier hincha o cualquier periodista o en cualquier equipo de fútbol van a preferir un rival no tan complicado a un equipo que puede ser mucho más fuerte como Croacia, aunque esta Croacia realmente a mí me ha dejado en deuda futbolística. No sé, a mí Croacia no me ha gustado tampoco mucho del todo.
2: Bueno, esta toca responderla más o menos rápido, chicos, que se nos está acabando el tiempo, pero antes de que respondan ustedes con qué selección se queda, yo solo les recuerdo que Harry Kane es un goleador espectacular, que la rompió toda temporada. El goleador principal del planeta Tierra esta temporada es el señor Harry Kane, y que llegó un brujo de Ghana y dijo, lo voy a fregar, no, y no va a poder hacer goles, y justo en ese partido se comió lo que nunca se come. A mí me da cosita, yo no quiero enfrentarme al brujo, yo prefiero Croacia, y como dicen ustedes, va a llegar con la camiseta y bla. Si llega a ganar el grupo, va a llegar tranquila a Colombia y se va a enfrentar de tú a tú con esta Croacia, y yo creo que tiene, yo no quiero el brujo.
0: Oiga, Juan Camilo, no se lo puedo creer.
2: No, me dio sustico, pero es
0: no
2: que
0: no se lo puedo creer,
2: que se comió Harry Kane. Ustedes vieron lo que se debajo de los tres palos ahí hizo, una que uno le ve a un jugador colombiano a veces acá, que a Joe Córdoba le pasó, y casi lo vuelven a dejar jugar en la selección colombiana porque le pasó, sí. Y estar debajo del arco y mandarla por arriba, le pasó a Harry Kane después de que el brujo dijo que lo había brujado. No, deje el brujo allá tranquilo, yo me voy con Croacia. ¿Con quién se va usted, Sebas?
6: No, más allá del brujo, con Ghana, pero por mucho.
0: ¿Qué? Pues usted bueno, es el brujo.
6: Aparte, teniendo un condimento con Carlos Queiroz, que me parece chévere, un condimento chévere.
2: Sí.
6: Para meterle ahí sazón.
2: Ok.
0: Juan David.
1: Croacia. A pesar de que Colombia no le pudo ganar, Colombia tuvo con qué. Tuvo posibilidades, tuvo muchas oportunidades en el frente de ataque. Entonces yo creo que Croacia es un rival al que se le puede ganar, y va a ser más de ideas, va a ser un partido más de ideas, de genialidades, que si fuera contra Ghana, porque va a ser muy físico. Va a ser un partido muy físico y va a ser parecido que contra República Democrática del Congo.
2: Bueno, Alejo.
1: No, yo también voy con Ghana. Yo siento que Croacia es una selección, pues, es mundialista, es más compleja. Yo siento que selecciones como esta sabe jugar, o empieza a jugar mejor en instancias definitivas. Entonces yo siento que Ghana es un rival más, es asequible.
0: ¿Y Cristian?
3: Yo sí también pienso que Ghana. O sea, desde que uno pueda evitar los pesos pesados tan prontamente, pues ayuda a que el equipo se tome confianza. Es más fácil, es mejor enfrentar a un Croacia por ahí en cuartos, en semifinales, y no que por ahí por una mala jugada o un error, pues se acaba el sueño mundialista. Entonces hay más chances con ganas, pienso yo.
0: Bueno, no sé, antes de que nos despida, yo sí les tengo que decir que yo también prefiero Croacia, no por el brujo, precisamente.
2: Muy bien.
0: No por el brujo, pero es que si ganamos contra Portugal y lo hacemos bien, quedamos de primeras, ¿por qué no Croacia?
2: Sí, de acuerdo. Bueno, se nos terminó el tiempo. Vamos a ver cómo le va hoy a la Selección Colombia con Portugal. Estaremos enviando toda la fuerza, acuérdense.
0: ¿Esa barra?
2: Espero que hoy estén muy activos en ese estadio, que no se callen nunca, que estén los 90 minutos alentando, y que cuando sientan que el equipo cae, ustedes no se sienten, sino todo lo contrario. Si sienten que el equipo cayó, ustedes se levantan y empiezan a empujar aún más para que el equipo vuelva a reactivarse. Entonces, espero que esa pasión y ese latido de la fiebre amarilla, ese latido del hincha colombiano, pues se sienta hoy demasiado en el calor de Miami, para que Portugal se ahogue, espero, así que ustedes colaboren con eso. Soy Juan Camilo Ortiz, Manuela Cárdenas, Mauricio Gómez, que nos acompañó ahí. Mauro, un abrazo. Y Manuela Cárdenas.
0: Juanca, pues nada, la mejor de las suertes, hasta aquí con esta hermosa hinchada, y nada, desearle lo mejor a la selección, porque estoy segura que le vamos a ganar a ese...
2: ¡Eso! ¡Vamos Colombia, carajo! Hasta aquí la tío, nos vemos en 8 días. ¡Chao, chao!
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Hola, ¿qué tal? ¿Cómo les va? Bienvenidos, esto es Música con Alemán, siempre acompañándolos todos los sábados. Yo sé que estamos en fiebre mundialista, yo sé que hay muchos partidos, yo sé que todo el mundo quiere hablar de fútbol, pero creo que es momento también de bajarle un poquito el ritmo al balón y concentrarnos en otras cosas, como la música, por ejemplo. Arrancábamos con Crystallized de The XX, esta banda británica que regresó a los escenarios en Coachella, pero que va a tener seguramente una gira muy amplia alrededor del mundo. Hoy el mood va a ser algo más indie, recordando esa nostalgia de los años 2007 hasta 2015. Ahora nos vamos a ir con esta canción de MGMT, esto es Electric Feel. Bienvenidos, esto es Música con Alemán en As Colombia.

escuchábamos a Interpol y Obstacle Number One aquí en Música con Alemán, siempre acompañándolos todos los sábados. Feliz sábados para todos, a los que se conectan en Bogotá, en Medellín, Cali y Bucaramanga, pero en el resto del mundo a través de TuneIn. Seguimos recordando y también metiéndonos con esta nostalgia indie. Esto no es tan del 2010 por ahí, esto es mucho más reciente, llega directamente desde Irlanda, los Fontaines DC, y de un álbum que llamó mucho la atención, el Skintifia. Esta canción se llama Roman Holiday.

Escuchábamos What You Know de Two Door Cinema Club. Este fue el primer álbum de esta banda de Irlanda del Norte y esta canción fue uno de sus grandes éxitos, una banda que ha estado en Colombia en varias oportunidades. Y una de las bandas favoritas de nuestro país es sin duda The Killers. Llega del álbum del año 2006, llega Sam's Town y esta canción llamada Read My Mind. Esto es Música con Alemán, aquí en As Colombia.

Escuchábamos a los británicos de New Order con Regret, esta canción que también nos recuerda cómo el sonido de Manchester siempre estuvo vigente. Esta canción que salió en el año 1993, un 5 de abril. Seguimos con el recorrido y nos quedamos en Manchester, y una de las bandas más reconocidas, además de los Oasis, son The Smiths, la banda de Morrissey y de Johnny Marr. Y esta es una de sus canciones más conocidas y que la verdad, si usted en esta tarde quiere ponerse a bailar, pues hágalo con esto. Esto es This Charming Man aquí en As Colombia.

Escuchamos a The Strokes y esa canción Reptilia. Es momento de seguir con la música, pero antes recordarles que vamos a estar todos los sábados en Música con Alemán. Y para despedirnos, vamos a ir a una canción que salió un día de San Valentín, un 14 de febrero del año 2020. Is It True, de Tame Impala desde Australia. Nos vemos el próximo sábado con más canciones en Música con Alemán. Chao.

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1: Amigos, ¿qué tal? Saludo cordial, bienvenidos al Pulso del Fútbol. Hoy sábado 27 de junio del año 2026. Día del partido entre Colombia y Portugal, aquí donde estoy sentado, en este estadio, en el Hard Rock de Miami, Hard Rock Stadium, donde Colombia ya ha jugado muchas veces, Portugal también, y se enfrentarán en un partido trascendental que no define los clasificados, porque ambos lo están, sino el primer lugar del grupo. Hay un ambiente aquí en Miami espectacular, el banderazo de ayer fue histórico para la selección Colombia, no sé si había 20, 30, 40, 50 mil almas colombianas apoyando la selección Colombia, que respondió con su presencia, salieron al balcón del hotel, a una pequeña terraza, y acompañaron los miles, miles de hinchas que celebraron la presencia de Colombia clasificada en el Mundial. La frase del día: la disciplina es elegir entre lo que quieres ahora y lo que más deseas. Abraham Lincoln. Por eso esa camiseta que usted quería ayer, don Steven, puede pasar. Lo importante es su sueño futuro.
2: ¿Cómo le va, César Augusto? Qué bueno saludarlo, qué buen marco tiene ahí, ese estadio maravilloso donde jugamos la final de la Copa América, que espero tenga hoy no un resultado como el de aquel momento, esa derrota tan dolorosa en los últimos instantes del partido, minuto 118, sino que tenga una historia distinta que contar, una victoria para Colombia, una historia que le podamos contar a nuestros hijos y a nuestros nietos, la victoria de Colombia ante Portugal, ante la poderosísima Portugal en un campeonato del mundo, porque hombre por hombre, Portugal, César Augusto, es una de las tres selecciones con mejor nómina de este país, de este mundial.
1: Sin duda, Steven, y mire, le voy a contar cositas. Recordemos que esa final de la Copa América estuvo manchada por una vergüenza absoluta de la gente que vino y se trató de meter como fuera al estadio. Y atropellaron las puertas y el personal logístico y algún personal de seguridad.
2: Se metieron por los ductos.
1: Se metieron por los ductos del aire acondicionado. Bueno, esta vez la FIFA y la alcaldía de Miami y de esta zona de la ciudad han tomado estrictas medidas de seguridad. Nosotros llegamos muy temprano aquí al estadio, al Hard Rock. Hay tres cordones de seguridad. La gente no va a poder venir en sus vehículos. Hay un parqueadero donde caben aproximadamente unos 200 carros que seguramente tendrán que ver con los palcos del estadio y tienen un costo de $1,200, $1,180 exactamente parquear aquí. Ahora, hay palcos que cuestan muchísimo dinero, como sucede en los Estados Unidos en los grandes eventos. Pero hay unos buses que ha dispuesto la alcaldía de Miami y la organización de FIFA para traer al público gratis. Y hay gente, Steven, que han montado negocio. Consiguieron que ciertos buses tuvieran la posibilidad de llegar casi hasta el estadio. El estadio queda, usted lo conoce bien, en un lugar
2: lejos,
1: retirado del centro de Miami, muy lejos, muy lejos. Entonces hay gente que contrata buses, vale $100 la traída, a usted le dan guaro, le dan chicharrón, le meten música vallenata, hay alegría, son 50 personas en un bus y se vienen en plan completo desde la 1 de la tarde, porque aquí las puertas las abren a las 4 de la tarde, y como cosa rara, absurdo, porque no entiendo, la sala de prensa la abren a las 3:30. Nosotros llegamos hace ya un
2: eso
1: par de horas.
2: Está pasando en todos los estadios eso.
1: Está pasando en todas partes, pero eso no está bien, porque hay gente que trabaja para sus regiones, para Asia, para África, para Europa, y necesita la sala de prensa 24 horas, ¿no?
2: No, pero ni modo. Está pasando en todos los estadios, César, ya me pasó a mí. Me ha tocado hacer programas desde un parqueadero, entonces yo estoy llegando un poquito más tarde a los estadios porque si no es imposible. Bueno, ni modo. Cositas que pasan en materia logística.
1: Bueno, Steven, mire, hasta ahora hay 28 equipos clasificados, quedan únicamente 4. Hoy de los 6 partidos hay 2 que juegan, que ya están clasificados, que son Croacia, la selección Colombia y la selección de Portugal. Croacia hay que esperar, porque de ahí seguramente saldrá un rival o de Portugal o de la selección Colombia. Ya les vamos a analizar eso. Y los 6 partidos que están confirmados en la fase de 16avos de final. Pero voy antes con Juan Sebastián Vargas, que está aquí en el estadio también, y le quiero preguntar si los cambios que ha anunciado Lorenzo mencionados ayer como hecho general en la conferencia de prensa, obedecen a guardar jugadores o a una decisión táctica de acuerdo al partido frente a Portugal. Y entramos a analizar, Steven, el juego de hoy, que será a las 7:30 de la noche, hora de Colombia, 6:30 hora de Estados Unidos, de Miami. En Colombia son las 12 del día, 5 minutos. Aquí en Miami es la 1 de la tarde, 5 minutos. Don Juan Sebastián.
3: César, Steven, a todos en el pulso, ya en el Hard Rock, en el estadio de la ciudad de Miami para el partido. Yo creo que tiene un poquito de las dos. Va a cuidar jugadores por tema físico. Yo creo que confía mucho más en los 16avos tener a su hombre por izquierda, lateral izquierdo, como Mojica, y prefiere tener las circunstancias de partido y de rival a un hombre como Machado. Le da un poco más de importancia al tema defensivo en este caso. Machado, Deiber, le da esa solidez defensiva que de pronto no le brinda Mojica, que es mucho más ofensivo que el hombre que milita en Nantes. Además, ha tenido una regularidad y terminó cansado. No vamos a decir que lesionado, pero sí cansado, con agotamiento físico, el lateral izquierdo habitual del equipo colombiano, Johan Mojica, y por eso Deiber Machado es muy posible que hoy sea titular. Y a eso sumamos el tema de del cartón amarillo, pues también puede ser para cuidarlo. Entre Lerma y Lucumí, los otros dos con amarilla, sí estarán en el partido de hoy, porque primero es el desayuno que el almuerzo.
1: Sí, señor, primero es el desayuno que el almuerzo, eso me lo enseñó Vanderlei Luxemburgo. El día que perdimos en Londrina con Brasil 9-0, podíamos perder 7-0, íbamos a clasificar, y el técnico Javier Álvarez sacó los 6 jugadores que tenían tarjeta amarilla. Yo creo, Steven, que el técnico Lorenzo no va a sacar los jugadores por tener tarjeta amarilla. Lo saca o porque tienen una pequeña sobrecarga muscular y los quiere guardar, o simplemente por alguna disposición táctica en el partido.
2: Sí, los quiere cuidar, César. Mire, ayer, por ejemplo, la selección de Noruega, yo estuve en ese partido aquí en Boston, la selección de Noruega guardó 6 jugadores titulares, entre ellos Erling Haaland. Y en algún momento, cuando llegó el 2-1, parecía que Noruega podía hacerle más partido a Francia y que podía empatar el partido. Y yo dije, este tipo va a meter los titulares, este tipo va a despertársele el hambre de triunfo y va a meter titulares. No los metió, nunca los metió. Él sabía perfectamente que su partido no era este, que su partido era el siguiente, y guardó los titulares. Puede recibir críticas, y de pronto en Noruega le habrán hecho sus críticas. Pero César, la verdad, hay que manejar esto también con inteligencia. Y yo creo que el tipo daba por hecho que iba a perder y que su partido no era este, sino el siguiente.
1: Sí, puede perfectamente hacerse ese análisis. Pero uno no puede saber si lo que hizo le resultó o no le resultó hasta el partido siguiente. Si en el próximo partido a Noruega lo eliminan, seguramente...
2: No, pero si tiene una certeza, César, tiene la certeza de que sus jugadores ninguno está lesionado.
1: Sí, está bien, pero...
2: O sea, era arriesgarlos en un partido contra Francia. Y,
1: no, por eso,
2: y
1: puede ser.
2: Y va a llegar con ellos en sano, con sanas condiciones.
1: Pero yo, por ejemplo, creo que Colombia ante Portugal tiene que poner toda la batería, tiene que poner todo el equipo titular y afrontar el partido como si no estuviera clasificado. Porque es que además hay un tema anímico y un tema de confianza que es fundamental. Uno no puede perder la confianza en la mitad del camino antes de 16avos de final. Sí, el técnico dirá, y los jugadores, y Haaland que no jugó. No, es que contra Francia podíamos perder, perdieron 4-1. Y en el partido próximo nos recuperamos. Eso es relativo. Eso
2: Pero
1: es
2: venga, César,
1: bastante relativo.
2: César, yo entiendo si sacara hoy a Luis Díaz. Yo entiendo si sacara hoy a Gustavo Puerta.
1: Pero es que hay mucha gente que piensa que a Díaz había que cuidarlo.
2: Yo entiendo hoy... No, yo a Díaz no lo tocaría. Díaz juega hoy.
1: Entonces, si no tocas
2: Díaz
1: a Díaz, que
2: hoy.
1: Es la figura que
2: juega
1: todos.
2: Gustavo Puerta juega
1: Nadie más importante
2: hoy.
1: Que Díaz. Nadie más importante
2: no,
1: que Díaz.
2: No, pero venga. Cuando usted habla del lateral izquierdo, pues usted puede tocarlo. Y de un central que ha hecho un muy buen campeonato del mundo. No digo que no. Pero también lo puede tocar porque tiene buenos centrales en la
1: pero
2: banca.
1: ¿Tocar para qué?
2: Si
1: ¿Para
2: usted
1: guardarlo?
2: Si usted toca...
1: ¿O para darle
2: sí, para
1: ritmo
2: guarda...
1: a otro? Porque si de pronto es para darle
2: por las,
1: ritmo a otro...
2: Por las dos. Es que por las dos. Es una oportunidad para darle ritmo a los
1: pero
2: otros.
1: ¿Por qué no le da ritmo a Carlos
2: Y es una oportunidad para esquivar...
1: Y a Carrascal.
2: También. También.
1: No, yo no creo.
2: Mire, por ejemplo, Carlos Andrés Gómez a mí. Me encantaría verlo por John Arias. A mí.
1: Lo que pasa es que usted quiere sacar Arias hace rato, no sé por qué.
2: No diga eso, que yo no he dicho que ha hecho un mal mundial.
1: Pero está diciendo que Arias debe salir, que debe jugar otro, que debe jugar Gómez, que debe jugar un extremo más neto.
2: No, pero venga, le explico por qué. No es porque le tenga tirria al muchacho,
1: tranquilo.
2: No, pero
1: yo no estoy diciendo que le tiene tirria, yo creo, sino que es su opinión.
2: Yo creo que hoy hay que atacar los laterales de Portugal. Porque esos laterales son muy buenos saliendo y regresando. Yo no tengo duda de que son muy completos. Pero son mejores saliendo que atacando. Son mejores saliendo que defendiendo, perdón. Y ahí, en la espalda de los laterales de Portugal...
1: Ese es el mejor izquierdo del mundo.
2: Sin duda. Pero es mejor atacando o defendiendo.
1: Lo que pasa es que atacando es un extremo. Dalot no es tan bueno atacando y ataca menos. Pero también es muy bueno defendiendo. Yo creo que...
2: Yo atacaría las bandas.
1: De que los portugueses
2: defienden
1: más. No, claro, hay que atacarlas, por supuesto. Pero hay que atacarlas, Steven, con espacio. Es que una cosa es atacar
2: por
1: las
2: eso,
1: bandas como sucedió con
2: ellos dejan espacio
1: y Congo, que se metieron atrás y otros contra Portugal. Estamos de acuerdo.
2: Y ellos dejan espacio, César. Ellos dejan espacio porque acumulan mucha gente arriba. Es que suben 7 jugadores de Portugal. Mira el partido contra Congo. 7
1: Tienen un volumen ofensivo de jugadores muy alto.
2: Por eso, hay que aprovechar eso. Hay que aprovechar eso justo con jugadores rápidos. Si le vas a meter jugadores un poquito más lentos, jugadores que tengan el balón, jugadores que pausen el juego, hombre, le vas a dar la oportunidad a Portugal de rearmarse y de que no te deje elaborar.
1: No, pero eso hay que hacerlo. Hay que tener el balón, hay que quitarle ritmo al partido. Nosotros no podemos jugar con el ritmo
2: de Colombia no es una selección que tenga mucho el balón tampoco.
1: No, sí la tiene. En los dos primeros partidos, claro, los rivales no se comparan, pero tuvo la pelota. Ahora, hay que tener el balón. Y nosotros tenemos jugadores técnicos para hacerlo. Puertes técnico, lo puede hacer Lerma, lo pueden hacer los defensores, saben salir jugando desde atrás. Lo que pasa es que usted no puede jugar al ritmo de Portugal, y ahí yo creo que hay que marcar un contraste. Ahora, tener la pelota provocando un poco la salida y la presión de Portugal para que esos espacios que usted menciona, que los da Portugal, se puedan generar, y que Lucho Díaz no tengan que enfrentar 2 o 3 en el momento del encare, en el momento del mano a mano, porque o si no ahí el asunto se complica. Pero yo creo que el partido tácticamente va a ser muy completo. Ya vamos a seguir hablando de Colombia, Steven. Hagamos un repaso rápido de la jornada de ayer. Francia 4, Noruega 1, Senegal goleó a Irak 5-0, Cabo Verde y Arabia Saudita en un partido muy malo empataron 0-0, Egipto e Irán empataron 1-1. Las declaraciones al final del partido de Teremi, el capitán de Irán, fueron violentas. Primero, erró un penalti a los 11 minutos cuando perdían 1-0 y dice que el Mundial fue un desastre. ¿Que quién está a cargo? Se refiere a la FIFA. Dice, Infantino nos visitó antes del primer partido y dijo que esto iba a ser muy bueno y el tema no es cómo inicia, sino cómo termina. Dice que lo de la logística de Irán es terrible, que no se la dejaron traer a Estados Unidos, no les dieron visa, que siempre han tenido que ir a Tijuana, que además les anularon un gol al minuto 94. No sé si usted lo vio, Steven, ¿vio el gol que le anularon a Irán al minuto 94?
2: No, era un gol. 2 de la mañana ya.
1: Era un gol donde había un jugador habilitado, pero estaba habilitado solo por un defensor. El arquero estaba salido y la gente no entendió que se necesitan 2 jugadores antes del fuera de lugar para que se constituya legalidad. Aquí no había sino uno. Y por eso correctamente el árbitro lo anuló. Nueva Zelanda 1, Bélgica 5. Y quiero que nos detengamos, Steven.
2: Ese sí lo vi. Ese sí lo vi completico.
1: ¿Qué tal Bélgica?
2: No, ganó con demasiada solvencia. Pudieron haber sido 15 goles.
1: No me digas, ese
2: demasiada
1: tamaño.
2: Solvencia. No, sí. Ojo con Bélgica, ¿no? Ojo con Bélgica, que la gente siempre se burla y dice la generación que no quiso, la generación dorada que nunca triunfó. Pero los jugadores que ya se jubilaron eran muy buenos, pero estos nuevos son mejores. Muy buena camada tiene. A mí lo que no me gusta es el técnico, Rudy García. Rudy García dirigió la Roma alguna vez y dijo: agradezcan que el Barcelona nos metió solamente 4 goles, eran muy superiores que nosotros. Imagínense la mentalidad del técnico. Pero tienen un muy buen equipo, tienen muy buenos jugadores.
1: Muy bien, mire, vamos a hablar de Uruguay y de España, que ese partido amerita comentario, pero quiero leer primero unos correos.
2: Oiga, y permítame invitar a la gente al canal de YouTube de Caracol Radio y de AS Espacio Colombia, porque es que de pronto la gente creerá que esto es grabado. No, lo que pasa es que el pulso en el mundial está todos los días. Estamos en vivo a esta hora, César Augusto en Miami, yo estoy en Boston. Y si quiere ver el programa, además César tiene un marco ahí bellísimo del estadio, pueden ingresar al canal de YouTube, Caracol Espacio Radio y Haz Espacio Colombia.
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2: 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Yo creo que Miami hoy se siente como Barranquilla, César, eso es impresionante.
1: No. Además la comida colombiana pulula, además yo hay cosas que no entiendo, que la gente de Colombia venga a Miami a comer comida colombiana, como don Diego Rueda, por ejemplo.
2: Bueno, pero cada quien tiene sus gustos.
1: Claro que me trajo
2: David. Yo, por ejemplo, yo ya no puedo,
1: a mí
2: ya no me cabe,
1: impresionante.
2: César,
1: sí.
2: A mí ya no me cabe una hamburguesa, o sea, yo ya no puedo más con las hamburguesas.
1: Uy, anoche
2: todos los días.
1: Sí, no, pero tiene que meterle al pescadito y meterle a la carnita de vez en cuando.
2: Lo que pasa es que en estadios no te venden eso, en estadios te venden solamente
1: nada.
2: Comida rápida.
1: Aquí no venden nada. Sí. Mire, Meriel en Arena Pertus nos escribe desde Fundación Magdalena, debe estar haciendo un calor. En este momento aquí en Miami, 1:16 de Miami, 12:16 de Colombia, la temperatura no es muy alta, yo diría que unos 30 grados, aproximadamente 31 grados. Hay algo de brisa, pero la humedad pasa del 90%. Mariellen Pertus, Arena Pertus, desde Fundación Magdalena, dice que quiero saber cuáles serían los cruces de Colombia ganando, perdiendo, empatando. Un abrazo a todos. Ya le vamos a dar, Mariellen, los cruces a todos ustedes. Luis Fernando Gómez dice, los árbitros designados para la primera fase del Mundial, ya sean centrales, auxiliares o VAR, dejaron una sensación que al no ser tenidos en cuenta los colombianos, para los partidos no van a ser tenidos en cuenta más. No, se sabía que Andrés Rojas no iba a venir a pitar el campeonato del mundo, por ahí será cuarto asistente. Iván Darío Arvila, yo creo que es Arvila, sí escribe, no Ardila, Arvila. Desde Denver, los escucho hace 20 años, Bielsa se dedicó a criticar a la FIFA, que es la que pone la plata, y no supo dirigir a Uruguay, y ya está de salida, y hay mucho periodista que lo idolatra. Quiero hablar del tema Bielsa y del tema Scaloni, pero después de esta pausa.
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6: 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En Caracol Radio son las
7: 12 del mediodía, 19 minutos. 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
1: Pues un alivio para muchos es que Uruguay esté eliminado. Yo le hice toda la fuerza del mundo a la selección de Uruguay, porque es suramericana, porque sé lo que vale un país tan pequeño como Uruguay tener el fútbol que tiene, pero lamentablemente la situación de Marcelo Bielsa fue absolutamente desafortunada. Diego Godín lo criticó enormemente. Dice que Marcelo Bielsa es tóxico para la selección de Uruguay y que fue el perjuicio más grande para el equipo en este campeonato del mundo. Uruguay lleva 15 años sin ser campeón de América, 76 años sin ser campeón del mundo, 98 años sin ser campeón olímpico. Sus clubes no ganan la Libertadores hace 38 años. Nunca han ganado la Copa Suramericana. Desde 1978, hace 48 años, 5 veces ni siquiera se clasificó al Mundial. 3 veces fue eliminado en fase de grupos, 3 veces en octavos de final y 1 vez en cuartos de final y 1 vez semifinal, cuando Diego Forlán en el 2010 fue escogido como el mejor... ¿Fue en el 2010, Steven? ¿En el 2000...? O en Alemania.
2: Sí, ya no sí, me 2010.
1: En 2010. Sudáfrica, en Sudáfrica. Fue escogido mejor jugador del campeonato. Pero, Steven, lo que hizo ayer Bielsa es la ratificación de que el hombre tiene severos problemas para sintonizarse con la sociedad. Yo sé que no es una obligación, pero él representa un país. Él no puede seguir siendo grosero. Fue grosero con la periodista que lo entrevistó en el aeropuerto. Es grosero en las conferencias de prensa cuando no mira a quien le pregunta. Y ayer, con la periodista de FIFA, que es una obligación, le pegó un grito, Steven, que no hay derecho a que eso suceda.
2: Sí, no sé si fue a ella o al equipo de producción, pero fue lamentable el grito que dio.
1: Por lo menos el micrófono era de FIFA.
2: Sí, y uno entiende perfectamente, César, que hay revoluciones, que acaba de ser eliminado, pero el señor o la señora que lo iba a entrevistar no tienen la culpa. Y uno tiene que conservar los modales, porque si no, entonces... Usted comete un delito y dice, no, es que yo estaba muy estresado con la persona a la que le cometí el delito. Entonces, la golpeé o la maltraté o... No. Eso no tiene ninguna justificación. Bielsa a mí se me hace, César, un intento de rebelde que no cuajó. Porque usted puede serlo y usted puede ser... Estoy hablando netamente de lo futbolístico. Usted puede serlo y usted puede posar de sabio... Pues siempre y cuando haya ganado algo, pero se le ve mal, se le ve absurdo a Marcelo Bielsa tratar siempre de pontificar su propio discurso cuando le queda grande en un grupo de un mundial de fútbol con una selección campeona del mundo como Uruguay, aunque haya pasado el tiempo, es una selección campeona del mundo. No ganarle a Cabo Verde y no ganarle a Arabia Saudita. Eso es inadmisible, es la peor vergüenza en la historia futbolística de Uruguay. Ni siquiera hace 4 años hizo el ridículo porque tenía un grupo complicado, este grupo no lo era. Entonces, eso es lo futbolístico. Y en lo demás, pues usted ya sabe, A mí me parece que es un tipo que tiene un discurso que simplemente tiene un objetivo, y es ganar adeptos a partir de filosofías, de ideologías.
1: De ideología, que es distinto, de ideología, Steven. Es que el hombre
2: no es político.
1: Es un discurso absolutamente político. Esa rebeldía que usted menciona, que él trató de imponer como técnico, que fracasó rotundamente, tiene un fondo político, un fondo medio socialista, cuando es un tipo que es un burgués.
2: No, pero a mí no me importa la izquierda ni la derecha.
1: No, está bien.
2: Es que a mí me importa la coherencia. A mí me importa es la coherencia, César.
1: Eso es lo que yo quiero decir.
2: La incoherencia es la que me molesta profundamente. Porque
1: no, el discurso él lo puede echar.
2: Amigo, si usted dice que el fútbol lo están secuestrando, que el fútbol se lo han quitado a las personas, que la élite secuestró al fútbol, pues usted, amigo, si se gana 4 millones de dólares al año y se lo cobra la selección uruguaya, usted hace parte de esa élite, porque ¿de qué otra manera la Federación Uruguaya te va a pagar todo ese billete? Pues de la misma manera en la que todos los días criticas y le das palo, que es explotándolo comercialmente. Entonces es imposible pagarte esa cantidad, amigo, si no es así.
1: Mire,
2: lo de Bielsa es muy triste, y no solamente eso, César, futbolísticamente. Vea, lo de Valverde, sacar a Valverde, el capitán, yo sé que estaba jugando un mal partido.
1: No estaba jugando,
2: pero, hombre,
1: muy mal.
2: No puedes sacar a Valverde. No, pero no puedes sacar a Valverde. El arquero siempre fue Rochet en la era de Marcelo Bielsa, y le dio por rescatar un arquero de 40 años, que sí, es una leyenda y todo lo que usted quiera, pero no había sido su titular. En fin, cometió una cantidad de errores deportivos también dignos del loco.
1: Sí, mire, Steven, yo no protesto el discurso de Bielsa. Él puede decir lo que quiera y puede tener la ideología política que quiera, pero estoy de acuerdo con usted, tiene que ser coherente. Pero más allá de la coherencia, que es una virtud poco común en mucha gente, tiene que ser respetuoso. Él representa un país, él representa los colores de una bandera, una nación que es extraordinaria, con gente fantástica. Y es un grosero que se las da de importante a punta de grosería y de bravuconada, cuando realmente no ha hecho nada, como dice José David Tres Palacios en su correo. Dice: Bielsa ganó con News Old Boys campeonato en el 91, con Vélez Sarsfield el clausura del 98, con la selección argentina el torneo preolímpico sudamericano y el oro olímpico en el 2004, y ascendió al Leeds United. Pero es mucho menos.
2: Criticó la Copa América hace 2 años, que porque se estaba jugando a 38, 37 grados en algunos estadios, y se le olvida que en el 94 ya aquí se había jugado en Estados Unidos, incluso en estadios que no tenían techo, muchos de los de ahora tienen techo. Se jugó también a la misma temperatura, César Augusto. A él se le olvida,
1: claro,
2: eso.
1: Claro, pero él, se le olvida otra
2: él
1: cosa,
2: no vino,
1: Steven.
2: A refundar el fútbol.
1: Se le olvida que él criticó la temperatura de esos partidos y aquí critica la hidratación, que es para bajar la temperatura del calor. Pero bueno, la falta de coherencia es evidente. Mire, sobre el partido.
2: Ahora, no fue un gran partido, ¿no?
1: No,
2: un
1: malo,
2: partido
1: malo.
2: Soso.
1: No, fue un partido malo, donde los dos jugaron mal. Me parece que Uruguay hizo un buen primer tiempo desde lo defensivo, pero hubo mucha imprecisión, únicamente 2 remates a puerta, el de España que fue gol, que se lo hace Muslera, y un rematico de Uruguay que no inquietó nunca a Unai Simón, el técnico de España. España
2: de
1: jugó
2: Uruguay
1: un pobre partido.
2: A Rodrigo Bentancur, me parece que fue el jugador más importante del partido, el que lo intentó, el que trataba de sacar el equipo desde atrás. Valverde no jugó un buen partido. Ese Canovio, qué horror de jugador. Además, va y se pelea y le terminan sacando una roja en los últimos minutos.
1: Pero injusta, la roja
2: Maxi
1: de Canovio
2: Araujo
1: fue injusta, totalmente injusta.
2: Pero César, ¿qué necesidad tenés de ir a pelear? ¿Qué necesidad?
1: No, peleó porque él consideró que era injusta y se va a la pelea hasta el final. Pero yo creo que fue injusta. Y mire usted, yo estoy de acuerdo con usted, lo de Bentancur fue muy bueno, y lo de Araujo, que en el primer tiempo fue el único que inquietó como extremo, y después, cuando sacaron a Sanabria, que había marcado bien a Yamal, que no se vio en buen nivel, hizo una marca y también controló a Yamal y lo sacaron. Pero lo de Uruguay muy malo, muy pobre.
2: Y me
1: y
2: está debiendo
1: de
2: Pedri.
1: También.
2: La primera fase de Pedri no me gustó. Se
1: está debiendo Pedri, tiene
2: más
1: razón.
2: De Pedri.
1: Y Rodri también.
2: Mucho más.
1: Los dos.
2: Y bueno, y meta Yamal, que jugó un buen partido, el anterior fue bueno.
1: Pero este fue malo. No pasó nunca. No pasó nunca. Bueno, la jornada de hoy, Steven. A las 4 de la tarde. A las 4 de la tarde.
2: A ver. Es que hay que siempre hay que a ver.
1: Es a las 5 de aquí.
2: ¿Cuál quiere usted? Yo le digo.
1: No, entonces a las 3 de la tarde, discúlpeme, a las 3 de la tarde, sí. Bueno. No, perdón.
2: No, César, 4 de Colombia.
1: Es a las 5 de la tarde de aquí, 4 de Colombia, hombre.
2: Exacto.
1: Ah, Croacia gana, Panamá, Inglaterra. Ahí se va a definir el rival o de Portugal o de Colombia. A las 6:30 de la tarde de allá, 7:30 de la noche de aquí. Colombia, Portugal, Congo, Uzbekistán, por el primero y el segundo lugar. A las 9 de la noche de allá, 10 de la noche de aquí, Argelia, Austria, Jordania, Argentina. Y les vamos a contar cuáles pueden ser los rivales de Colombia, los 6 partidos que están definidos y cómo estaría el cuadro de 16avos de final en este momento en la Copa del Mundo con los 28 equipos clasificados. En un momento estamos originando el pulso del fútbol desde Boston con don Steven Arce, muy cerquita de MIT, allí como le gusta.
2: Y de Harvard.
1: Y de Berkeley también, para que vaya a estudiar música, de las grandes universidades del mundo. Y yo aquí en el estadio Hard Rock en Miami, chupando calor sabroso, con una humedad intensa y unos vasos espectaculares. Voy a decir la marca de Coca-Cola con el escudo de Colombia y el escudo de Portugal para coleccionistas. Ya seguimos.
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6: 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En Caracol Radio son las
11: 12:31 minutos.
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2: 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En Caracol Radio son las
3: 12 del mediodía, 32 minutos.
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3: 12 del mediodía, 33 minutos.
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9: Seguimos en el pulso del fútbol aquí desde el Estadio Hard Rock, donde estamos originando el pulso para todos ustedes en un día especial. Hoy es sábado, pero hoy juega Colombia y les tenemos que dar toda la información. Les voy a contar cómo se clasifican en el Mundial porque la gente no sabe. Son 12 grupos de 4, 48 equipos. Clasifican los dos primeros en el grupo K de Colombia, ya están clasificados. Colombia, que hoy es primero, y Portugal, que hoy es segundo. Empatando Colombia, se mantiene primero del grupo y eso tiene una ventaja en cuanto a los rivales en 16avos de final. Clasifican entonces, de los 12 grupos, primero y segundo son 24, más 8 terceros para 32. Esos son los 16avos de final, eliminación directa, que se establecen de acuerdo a una programación previa. Los 8 segundos hasta ahora son Suecia con 4 puntos, Ecuador con 4, Bosnia-Herzegovina con 4, ese equipo ya es rival de Estados Unidos, Paraguay con 4, y con 3 clasificados están Senegal, Irán, Croacia y Corea del Sur, pero faltan todavía otros terceros clasificados. Eliminados con 3, Argelia y la selección de Escocia. Don Juan Sebastián Vargas, en este momento Colombia enfrentaría, si se mantiene como está en el grupo, a Croacia el día viernes 3 de julio a las 7:30 de la noche. Por su percepción, no le estoy preguntando por lo que puede llegar a pasar, sino por lo que usted siente, ¿cuál cree que va a ser el rival de Colombia en 16avos de final? ¿Nos vamos a Kansas o nos vamos a Vancouver en Canadá?
10: Yo creo que nos vamos a Kansas empatando, y porque es el camino que quieren todos. Es el más sencillo de todos, César, es evitar de entrada unos octavos a España, por ejemplo. Que creo que, y en 16avos a una posible Croacia, porque estoy convencido que sea tercero o segundo, vamos a tener un rival del grupo de al lado, entre Ghana y Croacia.
9: Claro, mire, el tema es así, y ya voy con Steven, que le quiere preguntar a Juan Sebastián. Hoy es Colombia-Croacia. Si avanza Colombia, tendría que jugar ante el ganador de Suiza-Irán. Y si avanza Colombia, en octavos de final, estaría enfrentando
10: Argentina.
9: Y Portugal, que va por el otro lado, hoy estaría enfrentando a Ghana. Y si le gana Ghana, en octavos de final estaría enfrentando a España, que juega frente a Austria, don Steven. O sea que hay que apuntarle a ser primero, sin duda.
11: Sí, hay que apuntarle a ser primero por todo y por todo, porque creo que sería un éxito decir que en un grupo con Portugal, la mejor Portugal, yo creo que de los últimos, no sé, 10 mundiales puede ser, pudiera uno decir que ganó ese grupo, me parece una distinción. Ahora, Juan Sebastián, contra los africanos también nos ha ido bien. O sea, enfrentar, por ejemplo, si se llegan a dar las cuentas a Ghana, no me parece tampoco... A ver, todo rival hay que respetarlo, pero sería conveniente enfrentar a la selección de Queiroz.
10: Claro, no llega por lo menos ese boom que sí tenemos con Portugal, que es la favorita, que es la del nombre, las individualidades. Ir contra un africano es ir mano a mano, casi en el nombre, como en el jugador por jugador. Y además, súmele, nosotros solo hemos perdido un partido con africano, y fue el de octavos de Italia 90. Le ganamos a Túnez, le ganamos a Costa de Marfil, le ganamos a Senegal y le ganamos a la República Democrática del Congo. O sea, de 5 hemos ganado 4. Así que mano a mano con los africanos y sin miedo.
9: Además, llevamos 11 partidos marcando goles en los campeonatos del mundo cuando clasificamos. Los partidos que están definidos hasta el momento en 16avos de final: Sudáfrica ante Canadá, Países Bajos ante Marruecos, Brasil, Japón, Costa de Marfil, Noruega y Argentina, Cabo Verde, más el partido de Estados Unidos ante Bosnia, que siendo tercero, el juego ya está definido. Una cosa más, Juan Sebastián, ¿alguna noticia de último momento sobre formación de Colombia o seguimos con lo mismo?
10: Con lo mismo, César, pero le dejo una imagen que colocó Milton Patiño, el preparador de arqueros, en su Instagram. Ayer tu gran historia, mañana aún un misterio, hoy es tu regalo. Que Dios bendiga este memorable día que ha escogido para ti. Y es una imagen de Milton Patiño con David Ospina.
9: ¡Qué maravilla!
10: Se la dejó picando.
9: Está ahí, sí, pero el arquero no va a cambiar. Va a ser Camilo Vargas, es el arquero titular y no va a cambiar en

0: Steven Arce, bueno, y toda la gente que tenemos desplegada en el mundo entero. Bueno, Steven, mire, ayer habló Muslera, que se hizo el gol, lamentablemente, se le escapó para la victoria de España. Dio
1: tiene
0: la cara,
1: que tener
0: dice,
1: uno carácter para salir a dar la cara,
0: carácter,
1: ¿no?
0: Carácter.
1: Hay que tener
0: y yo le cuento que a mí me dolió lo de Muslera, porque es que es un arquero muy grande en la historia suramericana, en la historia del fútbol uruguayo, y el fútbol es ingrato a veces. Un arquero de esa dimensión no merece una tragedia como la de ayer, pero espero que se reponga pronto y que pueda seguir su vida normal. Al sacarlo en el intermedio, le preguntaron a Bielsa, ¿usted habló con Muslera? Y dijo, no, como responde él, no, con rabia. Y alguien dijo que se había hablado con él y le pidió el cambio. Yo no creo en eso. Después de oírlo, no creo que Muslera, un arquero de esa personalidad y de ese carácter, le haya pedido el cambio. ¿Lo sacó?
1: No, pero Marcelo Bielsa sí lo dijo, César, en la conferencia de prensa. Sí, él dijo que Muslera había pedido el cambio, que no había sido una decisión suya.
0: Muy bien, pidió entonces el cambio. Mire, ayer sucedió un hecho muy lindo con Scaloni y Macaya Márquez. Enrique Macaya Márquez es un periodista que lleva 18 mundiales, el periodista que más campeonatos mundiales ha cubierto. Tiene 91 años y vino a esta Copa del Mundo lúcido y en buena condición de salud, cosa que nos alegra muchísimo porque es muy buen amigo de esta casa. Y estuvo en la conferencia de prensa.
1: Y es un gran señor.
0: Un gran señor, se inscribió y preguntó, le dijo, profesor Scaloni, ¿va a poner a Messi de titular y cómo cambiaría la estructura de la selección argentina? Y cuando Scaloni oyó a Macaya Márquez, le dijo, qué alegría poderlo escuchar, Macaya, es un honor para mí que usted me haga esa pregunta. A otro periodista no se la respondería, pero se la voy a responder a usted. Y para mí es una verdadera satisfacción tenerlo aquí porque me crié escuchando sus comentarios. Viví el fútbol oyendo sus comentarios. Y eso es una maravilla. Nada que ver con la bielsadiana.
1: Bueno, pero es que es muy difícil criticarle algo desde el punto de vista personal al técnico de Argentina.
0: Que no, lo de Scaloni es una maravilla, la tranquilidad, la naturalidad
1: señor.
0: Que tiene.
1: Incluso cuando ha tenido algún intercambio con un periodista, es un tipo absolutamente decente y respetuoso. Gran señor, gran señor. Y Macaya es leyenda viva del periodismo, ¿no? Macaya, no solamente, Marcelo Bielsa, Lionel Scaloni lo vio mientras crecía. Yo creo que nosotros que tuvimos la oportunidad, César, de tener primero la televisión argentina a través de los cables en los 90, también veíamos en Macaya un referente, ¿no? Un hombre absolutamente preparado, respetuoso de su profesión. Y bueno, yo me lo he encontrado ya en dos mundiales. Espero podérmelo encontrar ahora también. Y tengo varias fotos con Macaya. Macaya es tan ídolo como cualquier futbolista.
0: Sin duda, ídolo de todos. Mire, Ever Zabaleta desde Huila nos escribe. Andrés López desde Nueva York. Junior Sierra desde Valledupar. Le mando un abrazo grande a Nacho Gaitán, que está pendiente de nosotros siempre en el pulso del fútbol. Alejandro Rojas Hurtado dice, si las posibilidades de Colombia de jugar con Croacia son un porcentaje muy alto, habría que esperar sorpresas hasta que se cierre la fase inicial. Yo creo que sorpresas va a haber siempre, no solo en la fase inicial, Alejandro, sino de aquí para adelante. La verdad es que en ese sentido yo creo que las sorpresas van a existir en el campeonato del mundo. Y le digo una cosa, Steven, la gente pensaba que la primera fase, como había tanto rival cómodo, facilito, iba a ser un bodrio futbolístico, y creo que ha sido muy interesante. ¿Usted qué piensa?
1: No, ha tenido muy buenos partidos. Mire, por ejemplo, el partido de ayer de Francia, yo no sé si usted lo vio, César Augusto, pero Francia en ataque es una maravilla, qué solvencia de equipo, qué impresión. Yo no sé cómo era ver en vivo y en directo, porque pues obviamente están los videos, pero no sé cómo era ver en vivo y en directo a la Naranja Mecánica, por ejemplo. Seguramente algunos dirán que eso no se volverá a ver.
0: Sí.
1: Pero la intensidad con la que ataca Francia es una verdadera maravilla, César Augusto. Dos, tres toques, abren defensas de una manera tan fácil, son tan talentosos, ven espacios donde no los hay. No, es una verdadera belleza como juega Francia en ataque. En defensa, ya yo lo podría discutir un poquito porque con poco Noruega le hizo daño, pero en ataque es un espectáculo. Qué gran partido vi ayer entre Francia y Noruega.
0: Es un equipo completísimo. Ahora, la naranja mecánica, hay una diferencia entre la intensidad de la naranja mecánica

0: En el 74, 78, sobre todo en el 74 y la intensidad de hoy. La intensidad de hoy es en bloque y se marca básicamente la línea de pase y la línea de salida del equipo contrario. Se marca en zona la presión, no individualmente porque se puede desarticular y el equipo contrario sale fácil de esa presión individual, se hace en bloque. En esa época se marcaba era la pelota, la intensidad era el balón, no al hombre. Iban todos sobre el jugador que agarraba el balón. Y la diferencia radica en que hoy en día hay muchos equipos intensos. La mayoría de los europeos son intensos, Argentina es intenso. En esa época, el único que experimentó intensidad fue la Holanda de Rinus Michels, que sucedió en los años 60... con Elenio Herrera y el Inter de Milán, que también era un equipo que tenía una condición física diferente a los demás y empezó a ganarle al resto por condición atlética. Entonces, cuando estamos hablando de una selección de Brasil que fue la mejor de la historia en los 70, que era lenta saliendo, aunque rápidamente soltaba la pelota, pero era lenta en sus desplazamientos, pues Holanda se veía absolutamente espectacular. John Herlain Verdugo nos escribe desde Barranquilla y habla de las grandes figuras del fútbol colombiano, siempre conectado con nosotros. Óscar Julián Peralta Villamizar, como siempre, nos manda toda la programación del fin de semana. Muchísimas gracias. Un hombre juicioso en todo ese sentido. John Jairo González Corredor. Sí, Steven. Ah, no, sí, Steven no. Señor Steven, buenos días. Me surge una duda al ver los partidos que disputa Uruguay en el Mundial y con asombro veo que su camiseta tiene el escudo con 4 estrellas. ¿Usted lo quiere explicar, don Steven, por favor? ¿Qué pasó con mi amigo Steven? Bueno, ya lo voy a tener. No, las 4 estrellas.
1: César.
0: Sí, dígame.
1: César, pero venga, ¿cuál? No, no entendí lo de las 4 estrellas, no entendí.
0: Es que Uruguay sale con las 4 estrellas, pero yo no sé si aquí está saliendo en el Mundial. Con las 4 estrellas.
1: Es que pensé que me estaba diciendo que yo tenía 4. No, yo tengo mi camiseta de Skechers de Asia y de Caracol.
0: Por ejemplo, a Egipto le quitaron las 7 estrellas de la Copa Africana. Se las quitaron porque aquí no las puede lucir. Y fue que la FIFA en un momento ubicó los 2 títulos olímpicos de Uruguay en el 26 y en el 22 como si fueran campeonatos del mundo, porque el Mundial apenas surgió en el 30. Y le permitió usar las 4 estrellas a la selección uruguaya.
1: Sí, sí, sí. Por eso dicen que los argentinos, sobre todo, la montan un poquito, la cargan, como dicen ellos, contra los uruguayos, porque dicen que esas estrellas fueron en blanco y negro, que no había ni siquiera televisor, que es la época de los dinosaurios. Pues la verdad es que sí son estrellas bien viejitas, pero fueron victorias, César, fueron victorias mundiales, y mientras hayan sido victorias mundiales, pues son consideradas mundiales de fútbol, así no se haya organizado de tal manera. ¿O usted cree que no? Que no vale la pena presumirlas. Yo creo que sí,
0: no,
1: la historia es la historia.
0: Uno las puede presumir, pero yo no se las dejaría poner en el campeonato del mundo. Es que el torneo, la Copa Mundial comenzó en el 30, ¿qué hacemos? Antes eran otra cosa, comenzó en el 30 y a partir del 30...
1: ¿Pero fueron títulos mundiales o no?
0: No, de acuerdo, olímpicos. Olímpicos.
1: ¿Pero fueron títulos mundiales?
0: Sí, pero eran equipos que no eran absolutamente profesionales. Yo entiendo que Uruguay sí era profesional en esa época, como Argentina y como Brasil. Colombia apenas lo empezó a hacer en el 47, 48, cuando comenzó la liga. Fueron títulos, sí, pero no hacen parte del campeonato del mundo. Pero bueno, yo creo que ese es un detalle menor en ese sentido. José A. Torres manda un saludo grande, que por favor saludemos a su hija Laura Sofía Torres Tapiero, está cumpliendo 18 años. Soy un crítico de las cosas malas, pero en este Mundial, sobre todo ante el Congo, maravilloso todo, nada que cuestionarle a Lorenzo ni a los muchachos de la Selección Colombia. Voy con la polla,
1: César,
0: para el corrientazo. Sí, señor.
1: Espéreme, aguánteme esta porque César, don César, don César Germán Ricaurte dice, ¿qué piensan de Lucas González, Atlético Nacional, después de la negativa de Reinaldo Rueda a dirigir al equipo de la ciudad de Medellín? Soy hincha del verde, un abrazo. Pues me parece una gran noticia, que ya está prácticamente confirmada, la llegada de Lucas González a Atlético Nacional.
0: Lo dice Dylan Orjuela, ¿no?
1: Le van Atlético Nacional le van... No, yo lo tengo casi confirmado, César, también.
0: Sí, sí, aquí me dicen que está confirmado y que lo anunciarán en las próximas horas.
1: Y la verdad es que llega un equipo donde le van a dar todas las herramientas para jugar al fútbol que él pregona. Y me parece que va a ser bien interesante ver. Para mí el entrenador que más cátedra tiene en el fútbol colombiano hoy por hoy, que más pizarra tiene el fútbol colombiano hoy por hoy, versus la mejor nómina del país o una de las mejores nóminas del país, que es la de Nacional. Va a ser muy interesante y, ojo, vamos a ver un Nacional muy competitivo. En Tolima hacía lo que podía. Aquí va a hacer lo que lo dejan hacer, y es bastante, porque nómina tiene.
0: No me cabe, Steven, la menor duda de que Lucas es un extraordinario técnico y ojalá le vaya muy bien en Atlético Nacional, pero que no le vaya a pasar lo que le pasó a David González, que estaba en el mismo equipo de Lucas, en el Deportes Tolima, brillaba como uno de los grandes técnicos jóvenes del país. Lo llamó Millonarios y dijo, me voy del Tolima, uno no puede resistirse a una propuesta de Millonarios, el primer semestre fue bueno. Y después, pues, presión de los hinchas, de la gente.
1: Hay que arriesgar, César.
0: Se tuvo que ir. No, hay que arriesgar. Y hay que hacerlo. Y yo creo que Lucas no podía desaprovechar ni desistir de la oferta de Atlético Nacional. Pero no es fácil. No es fácil.
1: Ah, no, pues
0: dirigir un equipo
1: no
0: como Nacional. Algunos dicen, no, eso es mamey. Es que tiene la mejor nómina del país. No es fácil, no es
1: fácil.
0: Si
1: no, pregúntele a Bielsa. Con la nómina de Uruguay no le pudo ganar ni a Cabo Verde ni a Arabia Saudita.
0: Imagínese, el tema no es fácil, pero le deseamos a Lucas toda la suerte del mundo. Además, Nacional hace todos los esfuerzos por tener el mejor técnico, lo que pasa es que no los aguanta mucho, eso hay que decírselo a Lucas también. Si el técnico en Nacional rápidamente no funciona, lo sacan, porque su proyecto es inmediatista.
1: Y esta otra que me comparte...
0: Es un proyecto en acto y no en proceso.
1: Sí. Esta otra que me comparte Don Omar Sánchez... de parte de la cuenta de Germán García, que es periodista de TIC Sports. River se refuerza con Rafael Santos Borré, le pagará 2.5 millones de dólares al Inter por la ficha del delantero, firma por 3 temporadas. Gran noticia, ojalá Rafa pueda volver a los goles, en River lo quieren, allá se siente cómodo, contento, ojalá pueda volver a ser el Rafa que vimos en ese equipo.
0: Bueno, la polla y vamos a rematar con Colombia. Panamá, Inglaterra, ¿por cuántos Inglaterra?
1: Por 2.
0: Yo creo que por 3. Croacia gana.
1: Croacia, la mínima.
0: Empatan. Colombia, Portugal.
1: Gana Colombia con la mínima.
0: Yo también creo que gana Colombia. Congo, Uzbekistán.
1: Pero usted no dijo por cuánto. ¿Por cuánto gana Colombia? ¿También la mínima?
0: Sí, la mínima.
1: No, Congo, es que Uzbekistán, Congo por 2.
0: Me quito los calzoncillos.
1: No es necesario, César.
0: Ah,
1: no,
0: bueno, está bien. Congo, Uzbekistán.
1: Por dos, Congo.
0: Por 1, Congo. Jordania, Argentina.
1: No, Argentina 2.
0: Argentina 4. Bueno. Y Argelia, Austria.
1: Empate.
0: Austria gana el partido. Bueno, Steven, ¿usted cree que Portugal nos puede llegar a pasar por encima hoy?
1: No lo tengo en mis cuentas.
0: Yo tampoco.
1: No lo tengo en mis cuentas. Y si es hombre por hombre, aunque tengan mejor nómina, tampoco es una selección que esté 3 escalones por encima de nosotros. Pueden estar 1, pero 3 escalones no. Entonces eso no debería. Ahora, ¿qué podría ser?
0: En plata nos triplica,
1: claro.
0: ¿No? Lo que valen los jugadores, los de ellos valen 3 veces más que
1: los
0: nuestros.
1: Ah, sí, pues en plata sí, porque son europeos y nosotros no. Pero en condiciones futbolísticas no son 4 ni 3 veces superiores a Colombia. Yo creo que hay un escalón por encima, sin duda hay que reconocerlo, pero una cosa es un equipo que te llegue a ganar con la mínima o un 2-0 luchado, y otro que te goleen como nos goleó y nos humilló Francia. Eso sí fue un paseo.
0: No humilló tampoco, 3-1 no es humillado, y menos en el segundo tiempo donde Colombia hizo una presentación
1: futbolísticamente
0: decente.
1: Sí, futbolísticamente no. Nos pasaron por encima.
0: No estoy de acuerdo. Mire, Colombia formaría entonces con Vargas en la portería, Muñoz, Sánchez, Lucumí y Deiber Machado. En el medio, Lerma, Ríos, Arias, James Rodríguez, John Córdoba y Luis Díaz. Los cambios serían Córdoba por Suárez. Perdón, la embarré. Jefferson Lema, Puerta, Arias y James Rodríguez. Y el cambio sería el de Deiber Machado por Mujica y el de Córdoba por Suárez con Lucho Díaz en ataque. Y Portugal con Diego Costa en la portería, Dalot, Rubén Díaz, Ignacio y Nuno Méndez. En el medio, Vitinha, João Neves, Bernardo Silva, Pedro Neto y Bruno Fernández. Me dice, usted me decía, Steven, que Bernardo Silva de pronto no jugaba, ¿no? Y lo reemplazaría Francisco Conceição, el jugador de la Juve.
1: Ah, bueno, ese es otro nombre que nos estaban dando ayer en la bola, pero interesante. Bueno, vamos a ver, Bernardo Silva es muy importante, si lo sacan mejor, si no está mejor.
0: Sí, Bernardo Silva, bueno, está, podría ser Conceição o podría ser Trincao, el compañero de Lucho Suárez en el Sporting. Mire, jugadores que han actuado de compañeros a los portugueses en Colombia: Ospina con Cristiano en el Al-Nassr, James con Cristiano en el Real Madrid, Santiago Arias con João Félix en el Atlético de Madrid, Mojica con Samuel Costa en el Mallorca, actualmente son compañeros, Juan Fernando Quintero y Rubén Neves en el Porto cuando llegaron, Luis Díaz jugó con Vitinha y con el arquero Diego Costa en el Porto cuando llegó a Europa, el jugador colombiano, Ríos, Richard con Araújo en el Benfica, y ya mencioné a Luis Suárez con Rui Silva y con Trincao en el Sporting de Portugal. Steven, ¿hace gol Colombia-Portugal o no hace gol Colombia?
1: Hace gol Colombia y me atrevo a decir que Luchito lo hace. Pues yo no tengo la bola de cristal, pero quiero creer que Lucho hoy va a ser un gran partido.
0: Yo también creo que Lucho hoy va a ser un gran partido. Y voy a... Mire, es que Colombia tiene un promedio de gol de 2 por partido. Colombia ha hecho goles en los 2 partidos que ha disputado y en los amistosos de aquí para atrás. Y en eliminatoria ha hecho goles hasta después del partido contra Perú que terminó 0-0. Le hizo gol a Argentina, a Bolivia, a Venezuela, a México, a Canadá, a Nueva Zelanda, a Australia. Le hizo gol a Croacia y le hizo gol a Francia.
1: La única crítica que uno le puede encontrar en eso, en ese dato que es contundente que usted da a Colombia, es que
0: 11 partidos haciendo gol.
1: Es que le produce pocas al delantero. Al delantero. Que tiene gol,
0: yo no creo que
1: pero
0: sean
1: al
0: pocas.
1: Delantero se
0: la
1: le
0: otra
1: produce
0: vez le hice
1: poco.
0: La... Sí, lo que pasa es que cuando el otro juega con un bloque bajo y se mete atrás, produce poco. Pero Colombia es un equipo que produce. Es más, lo que produce que lo que mete. Me parece que si tenemos una falla y una debilidad es en la definición. Deberíamos marcar más goles. A Congo, creo, Steven, que le debimos ganar más alto.
1: Pero mínimo por 3 goles. Lo que pasa es que nos encontramos con la versión de Oliver Kahn del Congo. O sea, impresionante el tipo como atajó una, es imposible. La que le ataja abajo a Luis Díaz es de no creer.
0: Oiga, ¿usted cree que Nacional, para rematar nuestro tema aquí desde el Campeonato del Mundo desde Miami, usted cree que Víctor Marulanda, que es el director deportivo de Atlético Nacional, llegó a Lucas González? ¿Tiene que ver con su decisión?
1: Sí, y si Víctor Marulanda volvió a Nacional fue para tomar decisiones, no para hacer caso. Ese señor tiene carácter. Creo que ha empezado bien, llevando un entrenador de gran quilate.
0: Desde ayer, desde antier, me dijeron que el señor Reinaldo Rueda, que inicialmente había dicho sí al Atlético Nacional, no había arreglado, y al final el tema se daña, y es Lucas González el nuevo técnico de Atlético Nacional.
1: ¿Usted a quién preferiría, a Lucas González o a Reinaldo Rueda?
0: A Lucas.
1: Yo también hoy en día a Lucas.
0: A Lucas siendo Rueda un extraordinario entrenador, porque me parece muy bueno, pero yo creo que en este momento a Nacional le cae bien un nombre como el de Lucas González. Don Steven, ¿qué temperatura tiene en Boston?
1: 30 grados, no está tan caliente.
0: Uy, aquí está muy caliente, pero yo no siento tanto calor, 33 grados. Aquí está muy caliente. Dicen que hoy es el día más caluroso en la Florida, 34 grados ya. Acaba de subir aquí el termómetro de don Nicolás. 34 grados, en unas 2 horas va a ser el día más caliente en la Florida, pero la humedad es del 90% y eso es lo que mata a todo el mundo, por eso hay que hidratarse bien.
1: Usted está en el estadio donde la gente hoy está pagando en reventa la boleta más barata, $4,500.
0: $4,500, don Diego, la boleta para el día de hoy. $4,500. $4,500, una locura. Una locura. Bueno, ya viene don Diego Rueda por AS, el bar, y estaremos esta tarde-noche en el partido Colombia frente a Portugal. A todos gracias por acompañarnos en un horario especial como el de hoy sábado en el Pulso del Fútbol. Y mañana también tendremos a la 1 de la tarde Pulso del Fútbol aquí desde el Campeonato Mundial. Gracias a todos. Chao.

0: Son las 2 de la tarde, 4 minutos. 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

Y como siempre, ya ubicados aquí en Miami para el juego entre Colombia y el equipo de Portugal. Nos puede ver en las plataformas digitales de Caracol Radio y de AS Colombia. Ya ubicados en el estadio, en todo el centro de la cancha. Estamos ubicados hoy para contarle a Colombia, al mundo. Nos puede ver en las plataformas digitales en nuestro partido. Y los vamos a acompañar desde este momento con Herencia de Timbiquí, que inicia como desde el 6 de noviembre de 2018 el VAR Caracol.

0: Muy bien, vamos a comenzar para que Vargas nos hable de las novedades del equipo colombiano. Pero ya Nacional ha hecho oficial, Lucas González es el nuevo director técnico de Atlético Nacional. Atlético Nacional anuncia el regreso de Lucas González, ahora como director técnico del equipo profesional. Una vuelta que tiene historia en 2021. Ya fue parte del cuerpo técnico de las divisiones menores del equipo, donde dejó huella en procesos formativos. Comunicado largo, Lucas llega con una propuesta clara, fútbol moderno, atrevido y madurez táctica. En su trayectoria ha dirigido Águilas Doradas, América de Cali, Tolima. También tuvo paso por Argentina con Central Córdoba en 2024. Su formación incluye titulaciones en Australia, una licencia en UEFA y un máster profesional en Barcelona. Pero además él también estuvo por allá aprendiendo en Holanda, la tierra de los mejores entrenadores. Ya vamos a ampliar lo de Lucas. Ataja como titular hoy David Ospina en el equipo colombiano, Juan Sebastián.
1: No, Diego, no, no. Feliz tarde para todos. Sí deja mucho que pensar el mensaje que posteó el preparador de arqueros de Atlético Nacional. Hablamos de Milton Patiño, que dice lo siguiente, para que los oyentes, la gente que está en el canal de YouTube, pues sí, también lo sepa. Dice, ayer tu gran historia, mañana aún un misterio, hoy es tu gran regalo. Que Dios bendiga este memorable día que ha escogido para ti. Una foto de Milton Patiño abrazándose con David Ospina. Eso, por eso se ha generado alguna controversia, alguna chisme en que pueda ser David Ospina el que ataje hoy aquí en el estadio de la ciudad de Miami. A mí me llama mucho la atención en la última parte. Que Dios bendiga este memorable día que ha escogido para ti. ¿Por qué hoy, tercera fecha, fase de grupos ya clasificados?
0: Sí, pero yo lo interpreto, Vargas. Él va a jugar unos minutos, pero que no será titular. Estoy de acuerdo con usted. Sería una sorpresa que fuera.
1: Total.
0: Pero yo tampoco descarto, es que Ospina tiene buen nivel.
1: Ospina es un arquero que ha tapado dos mundiales, digo.
0: Sí.
1: Y venía bien de Atlético Nacional, o sea, tampoco es que... Por lo general nuestras discusiones últimamente para la selección colombiana de fútbol es hablando de niveles altos, cuando hablábamos Puerta o Ríos. Los dos son muy buenos jugadores, los dos tienen un nivel alto, uno juega Champions, el otro ha respondido en Selección Colombia. Lo mismo pasa en el tema Camilo Vargas con David Ospina, pero ese es el tema que ha surgido en las últimas horas con respecto a las redes sociales y una posible titularidad de David Ospina.
0: Muy bien, entonces vamos a integrar a todo el equipo de Caracol, una temperatura bastante alta. Don Héctor Eduardo Chávez, ¿cómo está? ¿Cómo le ha ido, don Lalo?
2: Hola, Diego, ¿qué tal? Un saludo cordial. Sí, señor, hoy en otros deportes y una gran noticia, Ronald Longa estableció un nuevo récord de 100 metros planos en el Panamericano de Atletismo de Medellín como local, 9.85 segundos, la tercera mejor marca de la temporada para empezar, digamos, con un fin de semana para Colombia que ojalá hoy la selección lo cierre con broche de oro.
0: Don Mauricio Gómez, ¿cómo está, Mauricio?
3: Diego, saludo especial, abrazo para todos. Muy, no molesto, pero sí inquieto por la manera en cómo están terminando los grupos del Campeonato del Mundo. Eso de estar ya clasificados los equipos, muchos, no todos, pero la mayoría, ya asegurados en 16avos de final, le ha quitado espectáculo realmente a este remate de la fase de grupos. Esperemos que, como se ha dicho desde un principio, el verdadero Campeonato del Mundo arranque a partir de mañana con los 16avos de final.
0: Don Mauricio Gómez, muchas gracias. Don Camilo Pinto, ¿cómo está, Pinto?
4: Pues sorprendido, Diego. Mi mamá me decía, no creas en promesas de enamorados ni de borrachos. Y ahora yo le añado, no creas en promesas de técnicos, porque ya se volvió costumbre, como lo hizo David González en el Deportes Tolima, que estamos felices, estamos contentos, continuamos, nos vamos todo por esta tierra, pero al final, a dos días de que arranque la pretemporada, dejan al equipo tirado. Lucas González, obviamente es un profesional y tuvo una mejor oferta, pero hizo la gran David González. Lucas González, David González 2.0.
1: Venga, pero pues a mí me parece muy fuerte el término tirado.
4: ¿Sí?
1: Porque Sí, porque si usted se compromete con alguien, dejó tirada Caracol.
4: Pero si usted se compromete con alguien, si usted dice voy a seguir, me voy de vacaciones, claro, vuelvo el martes 30,
1: sí, pero,
4: porque Tolima regresa
1: el martes 30. Claro, pero eso también cree que,
4: no.
1: A usted le puede pasar también en
4: pero
1: la empresa actual en la que está.
4: Pero puede pasar, pero puedo decir.
1: Pero es que el término tirado yo creo que
4: dejó tirado al Deportes Tolima, lo dejó tirado. El único equipo representante en Copa Libertadores a dos días. Hay maneras, y en esto obviamente yo sé que son profesionales.
1: ¿Cómo hubiera sido la manera entonces, según
4: bueno,
1: usted?
4: Bueno, espérenme hasta diciembre, porque yo ya me comprometí, aguántenme, pero no dejar el equipo
1: tirado.
4: ¿Usted
1: cree que un técnico como Lucas González en el fútbol colombiano puede decirle no a Atlético Nacional?
4: Son maneras,
1: y el tema
4: de
1: David González
4: fue la mejor manera. No fue la mejor manera.
1: Yo no le meto, es mercado, esto es vida laboral.
4: Estamos totalmente
1: le pasa a ellos, nos pasa a nosotros. En algún momento tocó decir no a alguna oferta, sí a una oferta, dejar de lado X o Y argumento para quedarse o irse de una empresa, en el caso Lucas González y de los técnicos, porque hoy es el Deportes Tolima, es verdad, pero mañana puede ser otro, y si le va muy bien en Atlético Nacional, puede que a Lucas cojan y lo llamen de un equipo mucho más poderoso donde no puede decir, o el caso de Reinaldo se fue para Flamengo, es que lo estaba llamando Flamengo, y Osorio dejó Sao Paulo porque lo estaba llamando su primera selección, que era México. Entonces, esto del mercado es volátil.
0: Voy a leer lo que alguien me escribió, don Alfonso.
4: Señor.
0: Dice así, pero leo textualmente. Y no le voy a decir quién es la fuente, no vayan a preguntar, por favor, porque no voy a decir. Pero antes voy a escuchar el mensaje que me acabaron de mandar. Voy a escuchar el mensaje porque he preguntado.
1: ¿Es un mensaje de audio que le enviaron o está escrito?
0: No, ya me habían escrito, pero hice una pregunta adicional porque me quedó...
1: ¿Sonando algo?
0: Sonando algo.
2: Mientras Diego lo escucha, yo creo que Camilo y Sebastián, los dos tienen razón en parte. Porque el mercado laboral general es como lo plantea Sebastián. Pero yo creo que en el fútbol son diferentes las formas.
4: No, sobre todo cuando hay un compromiso tan grande con una Copa Libertadores.
1: Sí, pasa en los medios de comunicación también.
2: Pero Sebastián, por eso estoy diciendo, Sebastián, una cosa es una empresa y otra cosa es un equipo de fútbol.
1: Ya Tolima está porque hay hinchas, porque hay afición, porque hay corazón.
2: Por supuesto.
1: Eso puede tener, pero pues igual el otro... usted sabe, las empresas en algún momento dicen muchas gracias y ya. A Lucas comenzaba mal el torneo local y le iba mal en la Libertadores, y de pronto el señor Camargo le decía, bueno, profe, muchas gracias, muy amable. Y le había dicho no a Nacional.
0: Voy a contar la noticia. Sí. La noticia es que recuerden que Lucas González una vez estaba trabajando con Santa Fe.
1: Sí, era asistente técnico de Harald. O iba a venir a hacer. Iba a ir a Bogotá.
0: Ya había dado su palabra. Sí, y de pronto resultó dirigiendo Águilas.
1: Águilas, sí.
0: Esto está confirmado. Lucas González estaba negociando y hablando con Nacional sin contarle al Tolima.
4: Tolima se da cuenta y le dijo, váyase. No somos plato de segunda mesa.
0: Lo que estaba diciendo Camilo. Uh-huh. Sí.
1: Entonces, igual eso no quita lo del mercado.
0: No, pero espere, termina la noticia.
1: Las formas, entonces.
0: Entonces, se dan cuenta del negocio y dicen: no, nosotros no vamos a hacer plato de segunda mesa.
4: Esas palabras.
0: Termine de negociar con Atlético Nacional, lo cual me parece bien del Tolima también, que le liberará la posibilidad. ¿Usted se quiere ir?
1: ¿Le deja alguna plática al Tolima?
0: No.
4: No.
0: Okay. No. Si usted se quiere ir y está negociando, no hay problema. Tome su camino, ¿sí? Y es la decisión que toma el Deportes Tolima. ¿Quién era de menos valor? Porque igual son pedidos altos, ¿sí? Yo no sé por qué no arreglaron con Reinaldo, pero lógicamente Lucas González, por eso. Entonces aquí va la respuesta. Era de un valor mucho menor que el de Reinaldo Rueda.
2: Diego, y otra cosa. Súmele dos. ¿Usted no cree, Camilo, que esa situación aceleró que Lucas casi que aceptara lo que fuera, porque si no me va a quedar sin nada, el Tolima ya no me va a querer?
4: No, totalmente. Y súmele una cosa también, Diego, a eso que usted está mencionando y lo que dice Lalo. Alexis Enríquez, asistente técnico.
2: Ah, sí, lo comentábamos.
4: Sirvió mucho para eso. Y Juan Pablo Ángel, coincidencialmente, el mismo.
1: ¿Hace la gente?
4: El mismo manejador de David González.
3: Ahora, lo que yo no entiendo lo de Nacional, la verdad, yo para ser sincero, de llevar a Lucas González, yo dejo a Diego Arias, que siga siendo el camino. Sí, tiene más experiencia Lucas González, pero es que para sacar a Diego Arias, era para haber llevado un técnico hecho de charreteras, con títulos a cuestas, que uno dijera va a hacer acorde a la grandeza de Atlético Nacional. Lucas González no ha ganado nada como técnico todavía y puede tener muy buena forma, muy buenas maneras, muy buena preparación. Probablemente algún día va a ganar, está más cerca de hacerlo, puede ser, y a lo mejor termina haciéndolo en Nacional. Pero para mí, el técnico de Nacional debía tener un perfil totalmente distinto al de Lucas González, y para eso yo hubiese dejado a Diego Arias.
0: Espere, ya esa es una discusión que vamos a dar. No estoy de acuerdo con lo que acaba de decir Mauricio Gómez Maldonado, pero vamos a saludar a los demás. Pero uno puede cambiar de apellido.
1: No, ¿cómo se le ocurre?
0: Por ejemplo, Vargas.
3: Diego ya me casó aquí en Bogotá.
1: Se casó con Ramón Alberto.
2: Quieto.
1: Diego me casó con señorita Ramón. Diego es muy malvado. O Ramón Alberto es el suegro.
0: Pero no, yo no dije lo que dijo Mauricio.
1: Bueno, es el único Maldonado que yo conozco.
4: Yo me pido ser
1: Ramón
4: el pajecito.
0: Pero yo no sé
1: por qué
0: Mauricio se pone a decir.
2: No lleva las arras.
0: Pero yo nunca dije eso. Y que él se había casado. Que uno puede cambiar de apellido, claro.
1: Claro, pero es que usted por
0: el... Usted, por ejemplo, se puede poner el apellido de la mamá primero que el del papá.
1: Sí, ahora sí.
0: Entonces, uno puede cambiar de apellido.
1: Claro, pero es que ya todos sabemos que es Mauricio Buritica. Es que el Maldonados tendría que salir... Además, es el segundo. Es que si usted me dice Mauricio Maldonado, le digo, pues se casó y adoptó el...
3: Mientras no diga de Maldonado, todo está bien.
1: Exactamente.
0: Dejen de suponer cosas. Yo no estoy diciendo
1: nada. Bueno, entonces dígalo claro para que no supongamos cosas.
4: No, demoramos analizando más que el mar.
0: Oiga, Vargas y Mauricio, no, sí. Don José Alberto Ortiz, ¿qué hubo, José Alberto?
5: Hola, Diego. Hola, Colombia, hola, mundo. Bien, aquí a la expectativa de que Colombia ratifique hoy su primera posición del grupo, que pase como primero. Y como están hablando del mercado de pases y todo, pues el América ya confirmó su quinta contratación, ese Yorman Hurtado, que tenía una situación de tipo internacional, pero parece que lo superaron por haber actuado en dos equipos en el mismo año. Y el Deportivo Cali apenas confirma lo que veníamos hablando aquí en Caracol hace rato sobre la posibilidad de Calazán Suárez, ya está en exámenes médicos y firmará contrato. De modo que se mueven los equipos de Cali, más el América que el verde.
0: Vale. Don Fernando Calle Piolín, me encontré por acá con varios presidentes y por ejemplo, de Águila me contaron que ya contrató 5 jugadores. ¿Quiénes son, Piolín?
6: No sé, Diego.
0: A ver, entonces empecemos a descifrar, me dicen, contrató...
6: Todos los días reviso las redes sociales de los equipos...
0: No, pero aparte de las redes, pues es noticia confirmada, contrató un arquero, contrató... Es que me dieron dos nombres, voy a volverlos a preguntar, pero me dicen que Águilas, para buscar esa parte de la noticia, cerró el fichaje anoche de 5 jugadores, entre ellos un arquero, un central, un delantero... Del delantero me dieron el nombre de dos,
1: De Correa.
0: Sí, pero realmente cometí un error que uno no debe cometer.
1: ¿Cuál?
0: No escribí.
1: Ah, no, grave no.
0: Y pensé enorme que la memoria me iba a acompañar permanentemente.
1: Y la dejó en la entrada del estadio.
0: Sí.
1: Se le olvidó.
0: Y lo de Nietzsche Sánchez para el Tolima, ¿en qué quedó Pinto?
4: Está cercano, parece que la...
1: Oye, ¿se fue Lucas? ¿Iba por Lucas, no?
4: Se iba por Lucas, pues estaba cercano. Y sabe también quién me acaban de escribir, arregló gracias a que Lucas le insistió que quedara, Sebastián Guzmán, que arregló por 2 años, va a ser uno de los mejores pagos del Deportes Tolima. Lo del Nietzsche está cercano, pero me dicen que faltan algunos detalles, Diego.
0: Listo. Venga, Pinto, ¿y Gamero no será el nuevo entrenador del Tolima?
4: A mí me dicen que en 2 o 3 días van a dar el nombre, pero la verdad me encantaría que fuera Alberto Gamero. Pregunté, les dije nacional, extranjero, me dijeron no adelantamos nada, estamos buscando, en 2 o 3 días damos el nombre, pero en Ibagué ya la gente empieza a pedir que sea Alberto Gamero.
1: Oiga, pregunta, entonces, ¿Lucas se va libre? O sea, ¿no le deja nada nacional de dinero? Y
2: Tolima.
1: ¿Y David tampoco le dejó algo de dinero?
4: No, tampoco.
1: Porque siendo así, Pinto, entonces toca decirle al señor César Camargo que empiece a firmarlos y que si llega una oferta se pueden ir, pero pues que dejen alguitos, $100,000, $50,000.
4: Una cláusula de rescisión, lo que
1: dice. Sí, exactamente, algo, porque pues ya 0 y van 2. Ahí sí hubiera podido recoger alguna platica para de pronto ir a coger un técnico que tenga contrato.
3: Yo creo que César Camargo está haciendo también escuela como dirigente. Es decir, tuvo un gran maestro como su papá, pero está también haciendo escuela, ya manejando al Deportes Tolima, y creo que todo ese tipo de cosas le va a hacer tener cuerito
0: Mauricio,
3: y tomar correctivos hacia futuro.
0: Espérenme un segundito. Mire la prueba que hacen en este momento aquí en el estadio.

0: Qué bonito. Oh, Gloria Inaccesible.
1: Y van saliendo, les contamos, en las cuatro pantallas que tiene este estadio, cada una en una esquina, va saliendo la letra del himno nacional. Para que la gente, obviamente, pues el que quiera tratar, no se lo sepa o medio se lo sepa, pues pueda irlo siguiendo. Entonces también estaba muy bonito ese tema en un estadio que no nos trae muy buenos recuerdos recientes. Esperemos hoy borrarlos totalmente.
0: Sí, señor.
1: Porque acá se perdió la final de la Copa América contra Argentina.
0: Bueno, espéreme que falta saludar don Coco Gómez. ¿Qué hubo, Coco?
2: ¿Qué hubo, Diego? Un abrazo para ustedes y para todos los oyentes, por supuesto, en Colombia y en el mundo. Para continuar con el tema de los nombres, por ahora Bucaramanga oficializó en las últimas horas lo que ya habíamos hablado en días anteriores, la llegada de Omar Albornoz por pedido directo del profesor Pablo Peirano, pero estamos a la espera de que esta semana ya se concreten los jugadores del portero que va a llegar, que parece que va a ser Firmarín, y de los jugadores de campo. Debe llegar un zaguero central, un atacante, un volante creativo y un hombre en punta para complementar el equipo que está armando el profesor Peirano, porque todavía lo que hay no cuaja todavía.
0: Muy bien, don Andrés Díaz, ¿cómo está, Andrés?
3: Saludos, Diego, para todos. Estamos aquí desde el estadio de Dallas, donde va a jugar Argentina esta noche frente a Jordania. Faltan 8 horas para que inicie el partido, pero aquí la gente ya empezó a llegar. Ya empezaron a llegar periodistas jordanos, hay un grupito de hinchas de Argentina que se van sumando. Y bueno, vamos a ver en qué termina nuevamente este grupo para Argentina. Seguramente pues, va a ser un equipo muy alterno. Lionel Messi va a ir a la banca. De los titulares solamente se mantendría el Dibu Martínez y el resto sí sumaría minutos.
0: Bueno, espéreme una pausa y seguimos en el Bar Caracol. Primera pausa y ya seguimos.
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0: El alto rendimiento para Colombia, el alto rendimiento para ¿quién, Juan Sebastián?
1: En esta Copa del Mundo, no, Daniel Muñoz.
0: Daniel Muñoz.
1: Sí, pues el goleador, tiene 2.
0: El alto rendimiento para Brasil, Camilo.
8: Sí, que va a jugar ante Japón ya en la llave de 16avos de final, pero le quiero meter un poquito a Francia, lo de Dembélé ayer fue espectacular.
0: No, pero el alto rendimiento de Brasil, ¿para quién, un jugador?
8: Ah, Brasil, no, pues démoselo a Vinicius, que es el hombre que ha estado con los goles.
0: De Argentina, ¿a quién le preguntamos de Argentina?
1: Pues tocará uno de los locales.
0: Por eso, ¿quién?
8: Le tengo varios candidatos.
1: A Maldonado, a Buritica.
8: Epa. Omar Sánchez también.
0: Mauricio Gómez.
9: Diego, la respuesta es obvia, lo de Lionel Messi, que ha sido totalmente sorprendente en este campeonato del mundo.
0: Don Lalo, de Francia.
10: Yo creo que por lo de ayer, por lo fresquito, a Dembélé, Diego.
0: Dembélé. De otro favorito.
1: De España.
0: Es que España ha jugado muy mal. No, de
11: Bélgica, Diego.
0: Bueno, de Bélgica.
11: De Bélgica, lo que hizo ayer Trossard, espectacular.
0: Sí. Trossard, bueno. Que marcó 2 goles, ¿no? Arsenal, ¿no?
11: 2 goles y pase gol. Muy bueno.
12: El cuchito Lukaku.
0: Le voy a preguntar Giovanni de Holanda.
13: Sí, a mí me ha gustado muchísimo, pues, Van Dijk. El zaguero central es un sólido y además marcó gol con golpe de cabeza.
0: Oiga, Steven pasó una nota, voy a pasársela, ¿sí? De la embajada de Holanda en Bogotá.
1: No me diga que es del mismo tema de nunca acabar.
0: Sí, señor.
1: No,
8: Diego,
1: no tener más capítulos que padres e hijos.
8: Yo ya no sé qué hacer ahí.
10: Vino el viernes a las instalaciones de Caracol un representante de esa embajada. Estaba muy contento Y ese día estaba diciendo que pues que igual iba a hacer harta fuerza Curazao, pero pues pues nada que
1: hacer. No le sirvió mucho esa hernia.
10: Sí, pero bueno, pero están contentos con el desempeño.
1: Yo pensé que me iba a decir que le había dicho que
8: se decía
1: que le dijeran Holanda o Países Bajos. Yo pensé que era
0: no.
1: eso.
0: No, ya le mandé la nota a nuestro compañero Santiago Aretes.
8: Uy, Aretes mantiene comiendo a toda hora y no engorda.
1: Ah, bueno, pero bien el pelado, porque antes era bebedor, ahora come bien.
8: Esa sí, pareja señor. De Aretes y Cejas es brava.
0: Listo, entonces, ¿qué equipo nos faltó? Coco, de otro sorpresivo.
1: ¿Alemania?
0: De Alemania, sí.
2: Uy, Diego, yo creo que hay que darle un plus a lo que hizo Cabo Verde, meterse contra todos los pronósticos, segundo de su grupo, eliminando incluso a Uruguay. Ese equipo tiene que meterlo ahí.
1: Yo en ese sentido le doy otro.
0: ¿Quién?
1: A Egipto. Le ganó el grupo a Bélgica.
8: Claro, sí.
0: No.
1: ¿Sí? ¿No fue primero?
8: No, no, primero Bélgica, no, segundo Bélgica, Egipto.
10: Primero.
8: No, primero.
1: Ah, entonces es que yo me dormí cuando iba primero Egipto. No. Es que aquí fue tarde Vargas. El partido.
3: Muy bien, Vargas.
11: Sí, no, rendimiento no, también pena. Para Estados Unidos.
1: Bueno, digo. Pero clasificó Egipto también a Bonemia.
3: Hizo cinco. Oiga, yo tengo otro destacado de Japón, el arquero Sayo Suzuki. Qué arquerazo.
8: Se vale muy bueno.
1: Suzuki Mosquera.
0: Suzuki.
3: No, que es Suzuki Mosquera. Hombre.
0: No, pero es que eso sí.
10: No llamen a Edward.
0: Bueno, sigamos. ¿Qué equipo nos falta, don Piolín? Démosle a Ecuador.
8: Está cerrado.
12: Ecuador, me voy a quedar con el del gol millonario, Plata.
9: Gonzalo, sí.
12: Sí, ese hizo el gol millonario, el que los tiene del otro lado, el que hizo rebajar la cerveza, repartir comida gratis en todo el país y el de decretar un día festivo por parte del presidente Daniel Noboa.
0: Muy bien, pausa y seguimos, no nos faltó ninguno aquí.
1: No, pero ahí sí diría Luisa, mención especial.
0: ¿Para quién va?
1: A la Colmebol, de 6 metió 5 a 16 avos.
0: Lo de Uruguay ya lo vamos
10: Uruguay.
0: Ya lo vamos a hablar, pausa y seguimos.

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1: 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Seguimos. Muy bien, ya dimos lo de los equipos.
3: Diego, una última de Tolima. Sí, me dicen que sí se va a recibir una cláusula anticipada. Bueno. Había una cláusula y va.
2: Bien, bien. Va acá.
3: No me dijeron fue cuánto, pero sí le quedaron.
2: Pero bueno, alguito es alguito. Uh-huh. Sirve para convencer a algún otro técnico, por ejemplo, que esté ocupado y puedan pagar
4: comprar
2: esa
4: los
2: cláusula.
4: Pañitos para la lloradera.
1: Oiga, Coco, ¿cómo es el tema del Comité Ejecutivo de la Federación?
4: Ah, es que el Ministerio del Deporte entregó ya la resolución avalando la elección del nuevo Comité Ejecutivo de la Federación Colombiana de Fútbol, la asamblea que fue en el mes de marzo y que eligió a los que van a estar por los próximos 4 años, hasta el 2030. Y hay una discusión sobre la legalidad o no de Ramón Yesurún. Algunos creen que ya el doctor Ramón Yesurún cumplió sus 3 años como miembro, sus 3 periodos, quiero decir, como miembro del Comité Ejecutivo de la Federación Colombiana de Fútbol, sí señor, 3 periodos, cada uno de 4. Pero la Federación de Fútbol en su composición estatutaria tiene 2 puestos en el Comité Ejecutivo que no son de elección,
5: eso es,
4: sino que son por derecho propio, que son el presidente
2: son
4: de la
2: los vicepresidentes.
4: Y el presidente de la DIMAYOR. Ellos dos asumen cargos como vicepresidentes, por ser los presidentes de la DIFútbol y de la DIMAYOR. Cuando se hizo la elección, hace 3 periodos atrás, Ramón Yesurún era el presidente de DIMAYOR y por ende no fue electo, sino que fue como por razón propia, por propio derecho, uno de los 6 de los 7 miembros. Eso es lo que está en discusión, porque la norma dice que no se pueden cumplir más de una elección y 2 reelecciones, y el doctor Ramón Yesurún y sus abogados lo que dicen es que él ha sido electo solamente en 2 periodos y en esta 3, porque en la anterior llegó por derecho propio por ser el presidente de la DIMAYOR.
6: Pero ya. Eso dice la reglamentación también, que el vicepresidente, que es presidente de DIMAYOR, asume en caso de que el presidente falle, o lo tuvieron que elegir entre los 2 vicepresidentes.
4: Lo que pasa es que no es eso ya es un acomodo dentro de del mismo Comité Ejecutivo, Lalo. Cuando ellos eligen los 5 miembros, porque en la Asamblea vota 5 cargos, los cargos se eligen entre ellos mismos. La Asamblea lo que hace es elegir los 5 nombres y ellos al interior son los que distribuyen los cargos. Por eso no hay la defensa del doctor Yesurún. Lo que dice es que a él en ese momento la Asamblea no lo eligió, por eso solamente llevaba 2 periodos como electo.
6: Bueno, eso igual, la designación, Diego, de los ya la distribución de los cargos al interior del Comité Ejecutivo será, no tengo la fecha exacta, pero es después del 20 de agosto. Luego, de alguna manera, si esto genera inconvenientes, los tendrá que resolver el ministro del deporte que llegue en el nuevo gobierno.
5: Héctor Eduardo, entiendo que ya están distribuidos. Yasurún, presidente.
6: No.
5: Carlos Mario Zuluaga, vicepresidente.
6: No, no.
2: Sobre el papel.
6: Sobre el papel, no. Pero la designación oficial es, claro, el 20 y pico.
2: Es el día que no se ha, posesione.
4: No se le ha notificado al ministerio.
1: Tengo una pregunta.
4: Notificado al ministerio.
5: Ingresó Oscar Astudillo, ¿no? Regresó Oscar Astudillo al comité.
1: Tengo una pregunta para Coco. Que ha estado estudiando bastante el tema, o si alguien la conoce. Lógicamente el comité ejecutivo ya va a quedar así, ninguno va a protestar, no hay protesta. Pero si alguien quiere impugnar, se puede, o ya eso va a quedar así, ¿quién lo puede hacer? ¿Cómo es el tema, don Gabriel?
4: No, la misma resolución del Ministerio del Deporte lo dice en su último artículo. Esta decisión tiene dos recursos, el de apelación y el de reposición. En el artículo 7, contra la presente resolución proceden los recursos de reposición y de apelación que deberán interponerse por escrito con la debida sustentación dentro de los 10 días siguientes a la notificación. Y esta resolución tiene fecha del 22 de junio.
1: Bueno, le quedó claro el tema a todos, don José Alberto, que lo veía por ahí tocando el tema.
5: No, lo que Coco ha expuesto es cierto, dos miembros por derecho propio y 5 miembros por la asamblea y la designación interna, ¿no? Eso está establecido pues en los estatutos de la federación. Lógico, si alguien encuentra, ¿no? Si alguien encuentra un motivo para impugnar, pues simplemente presenta la impugnación, evaluarán y dirán al lugar o no al lugar. Y listo, se acabó.
4: ¿Dónde es que está la discusión, Diego? Y es que algunos dicen, los contradictores dicen que a pesar de no haber sido elegido, fungió como miembro del comité ejecutivo. Perfecto. ¿Sí? Entonces, eso podríamos considerarlo como un vacío, no lo tiene ninguna otra federación en nuestro país. Las demás federaciones tienen o 5 o 3 miembros para hacer su trabajo administrativo.
7: O sea, no hay jurisprudencia en ese tema puntual.
4: No hay.
2: Bueno, son de esas cosas como como en la Liga Colombiana, en el reglamento.
1: Pero usted
2: que
1: creen piensa...
2: que no va a pasar nunca y cuando pasa se acuerdan.
1: ¿Usted qué piensa que va a pasar, don Gabriel?
4: Lo que pasa en este país, nada.
2: Sí, lo de las comisiones cuando se arman.
1: Bueno,
2: una
1: esperemos.
2: De investigación, sí, no pasa nada.
1: Sí, esperemos.
4: Si usted quiere archivar un tema, cree una comisión.
2: Sí.
1: Bueno, esperemos.
2: Voy a crear una comisión para investigar lo que ha hecho Pinto con Omar en Bogotá.
1: No, pero Vargas, no cambie el tema por eso.
2: Se archiva.
1: Sí, busque lo que ha hecho Mauricio Gómez con Ramón Alberto.
6: No pasa nada.
2: Pasa nada. No. Yo creo que se van a posesionar.
7: Nos canoniza.
2: Yo creo que el término es demandar o impugnar.
5: Impugnar.
2: Alguien lo va a impugnar. Y ya, no, se va a demorar los 4 años del periodo.
1: Si lo quieren impugnar, ¿hasta cuándo tienen tiempo, Coco?
4: Pues la resolución tiene fecha de expedición del 22 de junio. Tienen 10 días.
7: Van 5.
4: 10 días calendario.
7: Ah, van 4 porque hoy es sábado.
6: Pero eso es para este punto, para esta notificación. Pero cuando ya se posesione en el 20 y pico de agosto, debe haber otro.
1: Yo no creo, yo creo que ahí ya queda todo liquidado.
6: O sea, estamos a 5 días de que muera.
4: Exacto, sí. Así es.
1: Exactamente. Ya después de ese periodo no hay nada que se pueda hacer. Lo entiendo bien, don José Alberto y don Gabriel.
5: No hay tutía, sí, ya no hay tutía. Pues hay las
4: instancias. Ya se vence la instancia y los términos.
5: Sí, se vencen los términos.
7: ¿Y no hay un tribunal superior?
1: Para eso no, Mauricio. No, ahí ya queda.
4: O sea, esta resolución.
5: Es el ministerio, ¿no?
4: Exacto, esta resolución la firma el director técnico de la Oficina de Inspección, Vigilancia y Control del Ministerio, que es el doctor César Mauricio Rodríguez Ayala. ¿Sí? No sé si de pronto ante la propia FIFA se pueda hacer algún tipo de impugnación por ser el ente superior al fútbol. Pero en Colombia, el tema del sistema deportivo o el sistema nacional del deporte, la cabeza es el Ministerio del Deporte.
1: Vale, vamos a una pausa y saludamos a Cristian Pinzón, el popular Crispimillos, y nos dice aquí
2: yorkino,
1: el popular Raúl Reyes, que volvamos a hacer porque necesita el videito.
6: Ah, nos cogió de destrave.
1: Sí,
6: perfecto.
1: Sí. Nos toca volverlo a hacer.
6: No.
1: Pero ya vamos, después de la pausa.
5: Diego, le quiero leer únicamente el artículo 38 del estatuto.

0: Sí. Bien, gran persona, pero no hemos hablado. Jeta Jeta en la zona de
1: prensa,
0: perdón, JJ Trujillo, estaba dando dos nombres.
2: Uh-huh. Uno más flojo que el otro.
0: No, él dijo que un candidato era Gonzalo Martínez.
3: Gonzalo, hablaron de Henry Rojas y Gonzalo Martínez.
0: Ellos dos.
1: Pero muy bien.
3: Quieren acercarlos para que acompañen el nuevo cuerpo técnico.
1: Ah, eso es diferente.
0: Sí, Trujillo nos dijo, no, ya tengo iba. La chiva.
1: Él ya iba en el Mundial de Clubes con Henry Rojas.
0: Pidió que si tirábamos un extra en el noticiero que tenía la chiva del nuevo técnico del Tolima, le dijimos JJ, espere con calma, ¿sí?
4: ¿Sabe qué respuesta me dieron a mí?
5: Ya empieza con condiciones el tema.
4: ¿Sabe qué respuesta me dieron? Bueno, la primera frase no la utilizo, pero la otra sí, dice coma, pero ya sabíamos lo de Lucas.
0: Vale. Bueno, pausa y seguimos.
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0: Una buena experiencia la que tiene el popular Cristian Pinzón, Crispimillo. ¿Dónde está Crispy Pins?
11: Diego, ¿qué tal? Buenas tardes a todos los compañeros. Acá son las 2:45. Estamos en el puente de Brooklyn, en Nueva York. Acá
0: no,
11: hay una
0: dificultad.
11: Zona para hinchas.
1: Se está tomando fotos.
11: Fanfest,
4: no, selfie.
11: Está hay cachetón. Un fanfest montado de Adidas.
0: Oiga, está cachetón.
1: Está cachetón.
0: Hamburguesa. No ha hecho sino comer.
11: No, estoy más flaco antes.
0: No, se nota que la comida que le prepara Steven alimenta.
1: No, o sea, el domicilio.
11: No,
1: este mundial, que, este mundial como los tiros de esquina con parejitas definidas, ¿no?
11: ¿A qué refiere Pinto? Si yo Pinto, ¿cómo es?
1: O sea, usted está insinuando que a mí me tocó con rueda.
11: No.
4: Sí, pero sí está cachetón.
11: Está cachetón, quemado, véalo.
1: Tiene dos pómulos.
11: Dijo la señora, repuestico.
0: Sí. Crispimillos, nos vino a contar puro que estaba delivery. En el puente de Brooklyn o algo más, Crispimpín.
11: No, pero es que usted no me deja hablar y empieza a decir que estoy gordo cuando estoy.
0: Yo no dije eso.
1: No, una cosa es cachetón y otra cosa es gordo.
11: Sí, porque
12: lo que pasa fue que ella le ganó dos huequitos acá, a la correa.
11: Heredó a Mezquita, pero no importa.
12: Sí, no, y la correa le ganó dos huequitos más.
0: Respete. Venga, pero debo hacer una precisión. Yo no fui el que dije, dijeron ahí que usted estaba cachetón, no dijeron nada más. Yo dije, pues debe ser por la comida que le prepara Steven de desayuno, almuerzo y comida. No, pero más. no más, Crispy Peace. Pero ahora sí, Crispy, la información, lo que nos va a contar.
11: Diego, no, pues primero yo no me veo con Steven hace un buen tiempo porque él está en Boston. En esta zona en la que estamos es un fan fest diseñado por Adidas, que tiene también colaboración con la FIFA, donde se van a reunir los hinchas de la Selección Colombia a ver el partido. Nos tocó llegar temprano porque esto se llena súper temprano, solo que nos trajimos la lluvia de Bogotá, entonces hoy está un poquito más apático el tema de la gente. Hay hinchas de Panamá, hay muchos hinchas de Inglaterra, hinchas también de Portugal. Es un punto bastante interesante.

0: Para venir a ver el partido, se ve en pantalla gigante que está acá al respaldo de nosotros. Tiene bastantes zonas para que la gente esté ahí presente. No sé si usted quiere, saludamos a algún hincha, algo.
1: Hágale, hágale.
0: De acá tengo cerca un hincha de Colombia. Venga.
1: Uy.
0: ¿Cuál es su nombre?
2: Nicolás.
0: Que Nicolás no sale en cámara. Ahí está. Nicolás, ¿usted de qué parte de Colombia es?
2: Bogotá.
0: ¿Hace cuánto está acá en Estados Unidos?
2: Vivo en la ciudad de Nueva York desde el 2021.
0: Bueno, pronóstico para el partido de hoy, ¿se le puede ganar a Portugal? ¿Importante ser primeros?
2: Importante ser primeros, más por el rival que nos vaya a tocar, por la confianza de los jugadores. Marcador, difícil pregunta, un 1-1 creería que hoy es el
0: Colombia. ¿Quién hace el gol de Colombia?
2: Quiero ver marcar a Quintero.
0: Juanfer, ¿y algún cambio para el partido de hoy?
2: Ningún cambio, siento que los cambios que se hicieron en el partido contra Congo son los mismos cambios que se deberían hacer para este partido.
0: Gracias, Nicolás.
2: Y dependiendo también cómo es el desarrollo del partido, claramente.
0: Listo, gracias, Nicolás.
2: Gracias.
0: Bueno, ahí vamos.
3: Que si Nicolás es el que le cocina.
0: Por ahora.
4: ¿Sí? Mauricio, ¿cómo ha cambiado?
5: Mauricio, ¿verdad?
0: Oiga, Mauricio,
3: oiga,
0: ¿qué
3: Mauricio Bogotá, la altura le afectó.
4: Las malas compañías.
1: El hombre tiene que sacarse, o sea, el clavo por algún lado.
0: Se está juntando mucho con Amezquita, ¿qué?
6: Papi, lo patearon esos 2.800 metros.
3: Abrazo, Cristian.
4: Mauricio,
3: abrazo.
4: ¿Ya entiende por qué en Bogotá somos como somos? Sí. Usted allá no, eso es como la selva. Si usted no se defiende, pierde el año.
5: Un aporte final sobre el caso del Tolima. He consultado y me dicen que, como se conocía el tema con anticipación de Lucas, tienen una terna y que todos son muy buenos y van a definir lo más pronto posible por el tema de Libertadores.
6: Si se conocía el tema, el tema lo conocían desde el miércoles. El miércoles nosotros en el bar dijimos que Reinaldo Rueda no iba a ser el técnico. Lo de Reinaldo Rueda se cayó el miércoles en Nacional.
7: Pero Piolo, o sea, lo que dice José es que ellos sabían que Lucas en cualquier momento se podía ir, y eso me consta porque en un partido del Tolima contra un equipo grande, en algún estadio del país que no voy a contar ni a mencionar, los dirigentes o un encargado llegó al camerino del Tolima, le golpearon la puerta, le dijeron felicitaciones por su Deportes Tolima, en un futuro queremos que usted sea el técnico de nuestro equipo. Ahí se las dejo. Ese equipo no era Nacional, por supuesto.
5: Entonces, sí, no era Nacional. Entonces tiene...
6: Más que tenía muchas novias, José.
4: Millonarios. Sí, sí, sí. No, pero pues es que eso es lo que da...
5: ¿De dónde
4: eso
5: les
4: es lo que da los resultados. Sí, sí,
2: millonarios.
5: Tienen una terna de posibles técnicos. Van a elegir, ojalá,
8: pero,
5: el mejor.
8: José, muy mal antecedente. Yo creo que Lucas no lo deja bien ante la faz nacional, en el sentido de que deja a los equipos, como dijo Camilo, tirado. Yo creo que es un término muy fuerte, tirado. Es un técnico que tiene ofertas, pero ya lo hizo con Santa Fe, ahora con Tolima. ¿Qué se puede esperar
4: pero
8: del
4: próximo equipo? Pero quieto, porque es que con la de Santa Fe iba a ser asistente. Y lo llamaron asistente para tener su primera experiencia entrenador.
6: Yo me abro.
4: Entonces sí, acá tampoco podemos empezar.
0: Yo creo que el que tiene que revisarse es el Tolima también, ¿no?
4: ¿Qué tiene que revisar Tolima? Entonces ahora la culpa de Tolima.
0: ¿Por qué se le están yendo los entrenadores?
4: Es un libre mercado. Porque le ofrecen más plata, es un tema obvio. ¿Y qué tiene que revisar? Tolima no tiene que revisar.
0: Pero yo entiendo a Camilo, muchachos. No voy a revisar a Lucas tampoco.
4: No.
6: No, pero es que yo entiendo a Camilo porque el fútbol es un negocio. El fútbol, señor Bielsa, es un negocio.
4: El pez grande se come al chiquito.
6: Esto es de oferta y demanda.
5: Total.
6: Sí.
0: Por eso, pero el día de mañana,
6: hincha del Tolima, yo también estuviera dolido.
0: Claro,
6: yo también estuviera dolido.
0: Como seguramente, si a Lucas viene y le ofrece River y deja tirado a Nacional, les va a doler.
4: Claro, ¿y qué es lo que duele? ¿Y qué es lo que le duele al hincha? La narrativa de que yo estoy acá feliz. Diego me preguntaba, terminando el campeonato, Camilo y Lucas. No, Lucas, hablé con él ayer. Está feliz, está contento, que había comprado un apartamento.
3: ¿Hace cuánto fue ese mensaje?
4: La misma David González 2.0.
3: ¿Hace cuánto fue ese mensaje?
4: Hace menos de un mes cuando terminó la pretemporada.
3: ¿Y él sabía que iba a llegar Nacional a por él?
4: Estamos totalmente de acuerdo, pero hay maneras. Y a dos días, porque Tolima retorna el martes...
3: pero no han superado.
4: Pero el torneo todavía le quedan 20 días para arrancar. Dejó el equipo tirado. Obviamente, esto es libre mercado y son profesionales, pero son las maneras. Estoy feliz en Ibagué. Se acababa el partido, iba allá a aplaudir a los hinchas, allá a Salamero.
6: Ay, muy lindo y todo. Claro,
4: el hincha está dolido por eso.
3: Claro, pero el hincha también tiene que entender y póngase en su situación. Por eso le hago la pregunta a usted. ¿Usted hoy está contento en la empresa? Pero si ahorita en una semana vienen y le ofrecen y usted ha dicho que estoy feliz.
9: El hincha no entiende razones. No,
3: claro, pero el hincha también tiene que entender ese tema. Mañana y ya, eso solo les va a durar hoy.
10: El hincha se le olvida cuando llegue el nuevo técnico.
4: El hincha no se le olvida lo de David González.
6: Tres partidos, eso. Es que los amores en fútbol, Juan Sebastián,
3: son ocho.
6: Ni eterno.
10: Duran
3: son
10: entre 3.000
3: hinchas que son los que van al estadio.
4: No, tampoco irrespete a la hinchada del Deportes Tolima, que eso es un irrespeto.
3: Venga, ¿cuántos van al estadio?
4: No, usted está diciendo que son 3.000 y no son 3.000 los hinchas.
3: ¿Cuántos van al estadio?
4: Entonces Millonarios tiene todos los 30.000 hinchas porque van al estadio. Eso que usted está diciendo es un irrespeto con la hinchada del Deportes Tolima.
3: Millonarios solo mete.
4: Y la verdad, le exijo respeto en nombre de la hinchada del Deportes Tolima. Es que son solo 3.000 hinchas.
3: No,
4: es un irrespeto lo que usted está haciendo con la hinchada del Deportes
3: Tolima. Caben 20
4: y ojalá
3: 21.000
4: y ojalá saquen este clip, porque allá en Ibagué nos enseñó a decir, no, es que usted no defiende al hinchado. No,
3: ahí
4: es un irrespeto.
3: Y siempre lo ha defendido.
9: No, porque es decir lo mismo de los hinchas de Santa Fe y del Junior. No, eso no es así, Sebastián.
4: No son solo, se miden por los que van al estadio.
9: Solo Millonario Nacional tienen 40.000 hinchas.
3: Pero es porque no le cabe más al estadio.
9: No.
7: Más allá.
9: No, señor.
7: Sí, señor. Pero Lalo, más allá de la grosería de Vargas.
9: Una cosa es hinchas que van al estadio y otras son hinchas.
3: Esos son los que tienen que respaldar al equipo siempre, pero son los que tienen la razón al final.
7: Más allá de eso, se demuestra es que Tolima sigue siendo, en el panorama general, no para los hinchas, un equipo pequeño del fútbol colombiano, por supuesto.
4: No lo es.
3: Pues es que lo es.
4: Lo
3: es que
4: alguien va a decir que está trabajando para ser grande. Totalmente de acuerdo.
7: Entonces,
4: Tolima,
7: entonces
4: no, y lo digo y lo repito, Tolima no está para sentarse en la mesa de Patriotas de Chicó, pero tampoco para sentarse en la de Millonarios Nacional. Está trabajando por su grandeza. Eso siempre lo he dicho.
6: Y reconocimiento y mis respetos a don César. Don César, usted tiene un ojo para los técnicos impresionante. Mire que todos han salido para equipos grandes.
8: No, pero ya le hicieron dos veces una jugada que no me gusta.
11: Giovanni,
8: cuando el Real dejó el equipo tirado.
11: Es que hay que cumplir con la pauta, muchachos, ¿sí? Ya volvemos. Un segundito y ya le damos la palabra a Giovanni Cárdenas. Pero primero la pausa.
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11: Estamos en el Bar Caracol, don Juan Sebastián. La palabra la tenía Giovanni.
8: Gracias, Diego. Mira, en algún momento se tenía que dar el movimiento de Lucas González a un equipo grande en Colombia. Eso no lo ponemos en duda. Pero aquí hay formas que deben ser respetadas. No tenía ningún problema en haberle dicho a la dirigencia del Tolima, mire, Nacional me ha contactado, me interesa escuchar la propuesta, pero para que ustedes tengan conocimiento, simplemente eso. Pero no adelantar negociaciones a espaldas de un equipo, se llama traición. Y Lucas González traicionó al Deportes Tolima.
7: pero ¿cómo le cambió la memoria? ¿Pero cómo le cambió la memoria a Giovanni? ¿Qué selectivo y qué acomodado? ¿No se acuerda que en el 2016, siendo subcampeón del fútbol colombiano, Junior se llevó a Alberto Gamero del Deportes Tolima? Y eso no es traición. Lo mismo.
3: No, ahí sí es mercado, ahí sí es fichajes.
7: Increíble.
3: Obvio, esto es acomodado. Don Giovanni, le pregunto, ¿cómo cuándo entonces don Lucas podía trasladarse a otro equipo, según usted?
6: Sí, no, para no traicionarlo.
3: ¿Cómo cuándo? O sea, ¿cuándo le parece? ¿Qué mes del año le parece como que es propicio para poder cambiar?
8: No, Juan, en algún momento se tenía que dar.
3: Claro, pero ¿con qué mes? Pero, tenemos 12 meses, denos un mes que usted crea que de pronto puede ser factible para que un entrenador pueda cambiar.
4: Mire, en favor de Lucas González, hay que decir que el Tolima todavía ni siquiera había comenzado la pretemporada.
3: No, es que estamos
4: en movimiento.
3: Si tuviera pretemporada y mañana
4: hubiera competencia, sería otra cosa. La arranca pasado mañana.
9: También en todos los ámbitos y en las empresas, como hemos hablado, que no es solo fútbol, sino las empresas, hay trabajadores que se inventan ofertas de otro lado para que le suban el sueldo.
3: Para mejorar, sí. En este caso no aplicó. Pero entonces estamos en mercado de fichajes de jugadores.
9: ¿Creen que nadie se da cuenta? Pero sí.
5: Pero Juan Sebastián, hay que aclararlo. Insisto en esto. Y porque tengo los textos aquí de la persona carreta que me informó. El Tolima sí sabía. Tolima sí sabía. Tema.
3: Gran aclaración, José.
5: Por eso tienen una terna. Yo les acabo de decir, tienen una terna y todo muy bueno. Estoy leyendo textualmente. Como conocíamos el tema, tenemos una terna. Todos muy buenos. Debemos decidir muy pronto e iniciar a tiempo. No revelo mi fuente, por supuesto, porque no me autorizó.
11: Sí, pero como debe ser.
5: La
11: pero
5: noticia,
11: José Alberto,
5: la
11: no, a mí la no... José Alberto, sí, conocían, yo tengo
4: otra información.
11: Yo tengo otra información. Y también digo. Chats. No, hay necesidad, José Alberto, pero le estamos diciendo, usted tiene una información, nosotros tenemos otra, como un Camilo, que me dice que tiene otra. Yo tengo una donde me dicen que se dieron cuenta, nunca que Lucas informó, eso es lo que yo tengo, ¿sí? Y es una fuente, 10 puntos del deporte de
5: Tolima. La mía también, porque yo, y la pregunta mía fue así, ¿el profe Lucas les informó que estaba negociando con Atlético Nacional?
11: Bueno, sí. yo le digo, la fuente, Camilo, ¿usted qué versión
4: tiene? Yo tengo que el miércoles, entre martes y miércoles, se enteraron que estaban negociando con Atlético Nacional. Y apenas Tolima se entera, con estas palabras le dijeron, señor, Tolima no es plato de segunda mesa.
11: Tengo lo mismo.
4: Tranquilo, pero vaya a negociar.
3: Vaya arregle tranquilo y chao.
4: Por intermedio
10: pero
4: de
10: un se tercero. ¿Por intermedio de quién?
4: Por intermedio de un tercero.
11: De un tercero. Uh-huh. A mí me dicen lo mismo, que nunca informó. Si es así, pero más allá de eso, yo quiero decir esto, Vargas. Sí, porque hay dos versiones y pues nadie está diciendo ni que el uno tenga la razón ni que no. Pero yo tengo que decir esto. Sí. Si se dio que Lucas no le dijo a Nacional, está mal, a Tolima, pero no sigamos con el verso de que los técnicos no se pueden ir, claro que sí, para eso hay unas cláusulas, Nacional paga la cláusula y Lucas se va. Este es un campo profesional.
3: Diego, mire, es sencillo. Aquí lo que se puede cuestionar es la forma, no el hecho.
4: Exactamente.
3: Lo que se cuestiona es la forma,
4: cómo se va. Acuerdo. Y la narrativa y la carreta, yo creo que sobraba. Ahí estoy feliz y el abrazo.
3: No, pero es que yo quiero también este tema de Pinto.
4: Y yo quiero
3: Pinto, pero es cuando lo quiero quedar tres años más.
11: Señores, pero de a uno. Ay, calma, muchachos, porque hoy juega Colombia. La vamos a ganar a Portugal.
4: Diego pidiendo calma.
3: De lo que dice Pinto. Pinto, es que en su momento.
11: Yo peleo, pero cuando hay que calmarse.
3: En su momento,
11: pero
3: el profe Lucas no sabía del tema. No sabía que iba a pasar el 27 de julio.
4: Yo estoy feliz aquí. ¿Y
3: que usted sabe que el mundial está en otro lado?
4: El 15 también, de julio. Yo le he dicho a muchas que las amo y después me voy. Sí, tienes razón.
3: Sí, por eso.
11: Bueno, vamos a ir.
3: Tómelo por ese lado para convencerlo.
11: Vamos a ir. Señor Andrés.
7: Una noticia aquí de última hora que tiene que ver con Argentina y Colombia. River.
3: Se fue. ¿Qué pasó?
11: Borré.
5: Se fue.
3: Sí, que se va a bajar el sueldo.
11: Sí. Bueno, vamos a ir a última hora, Caracol. Tranquilidad. Ahora nos quedamos ya, después de hablar del tema del Tolima, de Nacional, con el campeonato del mundo, que es hoy la noticia. Esperando que Colombia no pierda. Y ya vamos a ir con Alberto Mora, que también nos va a reportar desde Toronto, Canadá, donde hay una posibilidad de que Colombia juegue si llega a ser segundo del grupo. Última hora, Caracol, y volvemos al Bar Caracol, que se origina aquí desde el estadio donde va a jugar Colombia. ¿Cómo se llama este estadio, Vargas? El nombre original.
3: Hard Rock.
11: ¿No tiene otro nombre?
3: No, no. Para bueno. El Mundial es Ciudad de Miami, pero el patrocinador... Por eso,
11: para el Mundial es Ciudad de Miami. Claro, claro. Listo, desde el Estadio Ciudad de Miami, pausa y seguimos.
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18: 2:01 p.m, actualizamos los hechos, las noticias más importantes de Colombia y el mundo. El vicepresidente electo José Manuel Restrepo pidió suspender los nombramientos anticipados en la Cancillería y aseguró que quieren dejar amarrado el Estado. Más detalles, Laura Daniela Duarte.
19: Así es, pues solicitud que hace José Manuel Restrepo debido a las denuncias que han surgido recientemente sobre nombramientos de forma anticipada en cargos de carrera diplomática. Es de recordar que Caracol Radio precisamente había conocido que los nombramientos serían para cargos de embajador en sedes como Polonia, Alemania, Indonesia, España y otros países del mundo. Según Restrepo, el gobierno Petro querría convertir las embajadas, y abro comillas, en un refugio de salida o un premio de consolación para funcionarios del gobierno que termina. Esta carta, por supuesto, que ha enviado a la Cancillería pidiendo que se suspendan esos nombramientos, también la ha enviado al Procurador General Gregorio El Hash Pacheco. Pues lo que pide entonces es conocer la totalidad también de los nombramientos que hoy están en trámite, así como los funcionarios involucrados y los destinos previstos, así como las razones jurídicas para justificar esas decisiones en pleno periodo de transición y empalme.
18: De otra parte, les contamos que hay daños, o los daños por los sismos en Venezuela pueden alcanzar 6.700 millones de dólares, un 6% del PIB. Carlos Contreras.
20: Buenas tardes, Luis. Así lo estimó la ONU hace unos minutos. La evaluación preliminar se basa en modelos sísmicos, imágenes satelitales y datos de la población. Se incluyen la pérdida de viviendas, pero la cifra podría aumentar mucho más según la ONU. Los dos terremotos consecutivos, además, afectaron importantes centros de población y actividad económica cerca de la costa norte de Venezuela, incluida la capital Caracas y los estados de La Guaira, Carabobo, Miranda, Yaracuy y Aragua.
18: Entre tanto, la Cancillería informó que de manera preliminar 24 colombianos habrían fallecido tras los fuertes sismos registrados en el vecino país. Juliana Jiménez.
21: Luis, la cifra aún está siendo verificada conjuntamente con las autoridades venezolanas. Y mientras avanza la confirmación oficial, el Ministerio de Relaciones Exteriores habilitó líneas de atención consular disponibles las 24 horas para brindar orientación y acompañamiento a los colombianos que permanecen en territorio venezolano. Además, el gobierno aclaró que las donaciones para atender la emergencia se recibirán únicamente a través de la Cruz Roja Colombiana y activó un servicio para ayudar a restablecer el contacto entre familiares que perdieron comunicación tras el terremoto.
18: 2:04 p.m, la Procuraduría e Indepaz rechazaron las amenazas al periodista Norbey Valle David, nuestro compañero de Caracol Radio, Rafael Aristizábal.
22: Luis Enrique, el Ministerio Público rechazó las amenazas y señaló que defienden la libertad de culto, de prensa y de expresión como fundamentos de una democracia verdadera, expresando repudio por estas amenazas que ha recibido nuestro compañero Norbey Valle David. Por parte del director de Indepaz, Leonardo González, le hizo un llamado a las autoridades a que investiguen a los responsables, en especial a los instigadores intelectuales y determinadores dentro del Clan del Golfo, y defender la libertad de prensa. Dice Leonardo González que ningún periodista debe ser intimidado por ejercer su labor de informar, y toda su solidaridad con Norbey, su familia y el equipo de Caracol Radio.
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0: Estamos en el Bar Caracol. Me imagino que esta música la ha propuesto para el día de hoy don Camilo Alfonso Pinto. ¿Por qué?
1: No, señor. No, señor. La propuse yo, don Diego Rueda, porque hoy juega la Selección Colombia y es un lindo tema que une a la convocatoria para que todos le hagan fuerza al equipo nacional. La canción la hace el señor Juan Luis Guerra Seijas, hombre cantautor nacido en Santo Domingo, en República Dominicana. Y qué hermoso merenguito ahí como para ambientar la tarde, don Diego, ¿no le parece?
0: No.
1: A mí me gusta.
2: ¿Qué hay para hacer después del partido?
3: No, pero así como Lucas González está en la libertad de decidir, Diego está en la libertad de decir si le gusta o no le gusta. A mí me gustó, por ejemplo, pero Diego
0: está bien, está bien. A la mayoría sé que le gustó, ¿sí?
4: A mí lo que no me gusta es el apátrida ese con la chaqueta argentina, pero bueno.
1: Ah, no, pues eso no tiene nada que ver. La canción no tiene nada que ver con lo que yo me estoy poniendo hoy, don Andrés.
4: Sí, porque usted está rezando y promoviendo que se aliente la Selección Colombia cuando usted es el primero que se pone la camiseta argentina.
2: Omitar, ¿qué se puede hacer hoy después del partido?
1: Uy, no me dé ideas.
2: Y la polémica, ya cuando termine jugar Argentina, ideas. No sé, pues pregunto.
1: No, pero sí,
2: porque hace 8 días era la ley seca.
5: Y mañana no trabaja.
1: Podemos ir a celebrar.
2: Podemos ir a celebrar. Con refuerzos.
0: Sí, pero bueno, ya dejemos el tema porque nos vamos a meter con el campeonato del mundo. Es tan grande y merecidamente el respeto que se ha ganado Enrique Macaya Márquez con el periodismo del mundo, porque es que Macaya está cumpliendo 92 años. Que hizo una pregunta que, como se ha dicho, a nadie le iban a responder, solo a Macaya. A ver, ¿qué le preguntó Macaya? ¿Qué respondió Scaloni? Lo escuchamos.
6: Yo quiero hacerle dos preguntas que sintetizan toda la conferencia de prensa y los muchachos colegas míos me van a matar. Una es, ¿juega Messi? La otra es, ¿cómo va a formar el equipo?
7: Enrique, un placer que me haga la pregunta, un placer verlo acá. Gracias a usted por venir. Creo que ahora estábamos hablando cuántos mundiales lleva, 18 mundiales. Increíble. La verdad que es un placer poder responder una pregunta, sobre todo porque hemos vivido un montón de tiempo. Yo cuando jugaba en Argentina no paraba de verlo y cada vez que hablaba, para nosotros los que convivimos esa época, era una eminencia y sigue siéndolo, así que le voy a contestar la pregunta. Leo va a ir al banco, pero la contesto porque es usted, ¿eh? Si no, por ahí la esquivaría, ¿eh?
6: Con eso me basta, que me contesta porque soy yo, me basta.
7: Eso, quédese tranquilo que contesto porque usted creo que se lo merece, sinceramente. Y me permito que el equipo, ahí sí, esa me aguardo, pero la de Leo... La de Leo se lo dio. Leo va a arrancar después y el equipo lo tengo confirmado, pero lo vamos a decir mañana, Enrique. Así que muchas gracias por preguntar y que disfrute del Mundial.
0: El respeto de Macaya Márquez que se ha ganado total. En el mundo. 18 mundiales.
4: En nuestras redes sociales, Diego, en las de Caracolías Colombia, está la respuesta, la pregunta que le pudimos hacer a Macaya. Pregunté por el equipo colombiano que más recordaba, el jugador. Y digamos que le costó recordar los nombres, pero el Tino Asprilla.
0: El Tino Asprilla.
3: Sí, habló de esa selección.
2: Asprilla. Sí, dijo
3: Asprilla, sí.
2: Le dijo Andrés Asprilla y dijo de lo mejor de nivel, fue que dijo.
8: Bien, sí, vi la nota muy, muy...
4: El alto nivel del fútbol sudamericano,
0: sí. Bueno, vamos a rematar lo del Tolima con algo que dijo Lucas González, pero atento, Vargas y oyente
8: a ver,
0: del
8: señor,
0: Bar Caracol.
8: Cuénteme.
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0: Sí, señor.
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0: Un buen cabezazo es mirar en los tableros electrónicos del estadio. No sé si lo podemos mostrar. Sí, yo sí creo. No, no podemos. Bueno, dice Colombia 1, Portugal 0, 23 minutos, Vargas.
2: Ojalá. Uy, anotémosla por las dudas, uno no sabe.
0: Sí, sí,
2: uno una premonición sabe, linda.
14: ¿No? Una premonición.
15: Sí, sí. ¿Minuto qué, Diego? ¿23?
2: Sí, sí, aquí anoté.
0: Minuto 23. Y nos muestran además el gol que se hizo increíblemente Fernando Muslera.
8: Y ahí mire, Colombia.
0: Ya está la tabla. Colombia 9 puntos.
8: Portugal 4.
4: Eso. Eso. Bueno,
0: mire, esto. Pónganle atención porque rematamos el tema Tolima Nacional. Un día cualquiera, sí, un día, sí, esto dijo Lucas González.
16: Información allá, saqué mi pasaporte europeo para que eso sea algún día más fácil. Pero lo que puedo asegurar yo es que de acá por plata no me voy a ir.
15: Ay, entra en risa grabada.
4: Los que no se fue por plata, aunque...
8: Exactamente, yo no sé si el término sea
17: obviamente que se fue por plata... Obviamente que Nacional le va a pagar mucho mejor que el Deportes Tolima.
8: Claro, pero ¿quién tiene más facilidad de contratarle jugadores?
4: Se fue por 18 ligas, por 2 Libertadores.
17: Por
4: la serie.
8: Sí, a mí me parece una falta de
4: respeto
8: sobre el profe Lucas.
17: No, pero
14: no se va a ganar lo mismo que se ganó.
8: Claro, claro, obvio.
15: Pero para mí se va por las dos razones.
8: Obvio,
17: a ver, obviamente porque Nacional es muy grande. Pero por plata. Exacto, Nacional es el mejor equipo de este país, pero por plata
15: claro,
17: también lo va a hacer.
15: Claro, Pinto,
8: ¿y entonces para qué se ríe?
17: Pues porque él está cayendo en una mentira, hombre.
8: No, pero yo como sabe que ese fue el principal.
2: Mire, esto es una suposición, no sé qué pasará por la cabeza del profe Lucas González, pero yo estoy seguro que si el profe Lucas González Nacional le hubiese dicho, profe, véngase, pero no podemos pagarle más de lo que le paga el Tolima, igual se
17: ahora tengo que pedirle.
2: Se va por lo que es la institución.
17: Ahora tengo que pedirle permiso para reírme a Vargas. No sabía que eso estaba en el
8: contrato. No, pero usted puede reír, el tema es que se ría de cosas coherentes. Eso no, cuando
17: me parece
8: dice, pero problema
17: lo que el señor
8: pero
17: eso fue hace poco relativamente.
2: Pero lo de la plata se da por descontado. Claro, claramente se va a ir a ganar algo mejor porque es una institución mucho más grande. Pero creo que por la plata va por lo otro, por la gloria.
15: ¿Y sabe qué es esto, Mauricio? Esto es como que a uno le diga Nacional que va a ser su técnico, uno ya adquiere la maestría, hermano. Dirigir grandeza.
8: Ojalá esté a la altura, es lo único que espero. Esto, que esté a la altura de un equipo grande
15: eso
8: como
15: ya
8: Nacional.
15: Es como... Eso es como...
8: Ya
15: como
8: tuvo su experiencia maestría, con un grande, ¿no?
15: A la maestría, a la consagración de dirigir un equipo grande.
14: No, además a Nacional no se le puede decir, espéreme hasta diciembre que termine con Tolima.
17: Ojalá le vaya bien.
8: Claro, ¿usted cree que el día que Flamengo le ofreció a Osorio, a Reinaldo, o Sao Paulo a Osorio, usted cree que ellos... No, qué pena, no. Y me van a ganar el triple, ¿no? Qué pena. Disculpe.
15: Aunque sea trotando.
8: No es el mes del año propicio para ir.
0: Bueno, vamos a terminar.
14: Lo que acaba de pasar, Diego, con...
0: Uy, no, pero el sonido de Andrés, no.
17: Está escuchando un
14: mensaje. Lo que acaba de pasar con Mourinho. Mourinho estaba bien en Portugal, pero lo llama el Real. ¿Qué hace él? Pues
0: claro. Los técnicos, lógicamente, se van.
8: O sea, traicionó y dejó botado al Benfica. No. Mourinho, terrible.
0: Para mí, esto es un campo profesional. Si a usted le ofrece un equipo como Nacional en Colombia, es difícil rechazarlo y con toda seguridad se va a ganar más. Es que son profesionales. ¿Sí?
15: Claro.
0: Lo que pasa, lo malo, es que salgamos a decir en algún momento que yo no me voy por plata. Pues claro que sí se van por plata, eso es lógico. Es lógico que uno se va por mayor ofrecimiento, es que nuestros, por la institución.
18: Diego, nuestros jugadores, nuestros técnicos debían tener la boquita más controladita. Sí, más esa besadera del escudo, sí, eso, y la vaina, es y para después rabia, terminar sí, dando a los dos meses, exacto, el paso pa' aquí.
3: No, pero más que lo digan o no lo digan, besen o no besen el escudo, a la hinchada que aprenda también. Es que la hinchada, al primero que besa el escudo,
14: pero
3: la hinchada
14: venga, acá de retirar. La hinchada aprende. No, pero ¿cuántas veces no hemos visto el tema al revés? El técnico comprometido que vino de la cantera, que
19: lo sacan.
14: Dos partidos mal y chao, también, hasta luego.
19: También. Y lo sacan. Diego, me permite, a propósito de técnicos, de expresarle nuestra voz de solidaridad a la familia del profesor Ricardo Martínez. Usted lo recordará, fue técnico encargado del Deportivo Cali en el 2008, fue director deportivo del Cali, él reemplazó a Daniel Carreño en su momento, resulta que el profe se había perdido. Hace dos días a todo el periodismo del Valle del Cauca nos tiraron una alerta por las redes sociales y por nuestros chats. El profesor, lamentablemente, a sus 60 años sufre de Alzheimer con una condición de salud degenerativa, está muy cambiado físicamente el profe y se había perdido y entonces las alarmas, pero ya encontraron al profe. Entonces ya encontraron al profe, está bien de salud, por supuesto desubicado por la enfermedad que está sufriendo, ya está con su familia y tienen unos cuidados de ahora en adelante especial con él. El profesor Ricardo Martínez y a su familia va nuestro saludo solidario.
0: Muy bien, para la familia del profesor Ricardo, para él. Entramos con el Mundial después de esta pausa en el Bar Caracol.
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0: El cabezazo de la jornada, ir con Alberto Mora a Toronto. Alberto, bienvenido al Bar Caracol. Cuéntenos cómo está la ciudad, las expectativas. Por allá, de pronto, Colombia nos da la ida, porque debe ser segundo.
26: Sí, si perdemos hoy acá, el jueves
27: por aquí los puedo esperar.
0: Eso, ¿qué va a invitar, Alberto?
27: Con todo gusto. Primero, un solazo que está haciendo aquí. Ya llegó el verano realmente aquí a la ciudad de Toronto. Un saludo especial para todos aquí en el Bar Caracol. Y bueno, la expectativa está alta. Primero, porque Portugal tiene casi 85 mil portugueses que viven aquí en Toronto. Y del otro lado, hay 13 mil colombianos que también viven acá en Toronto. Entonces, la medida está, pues, si Portugal pierde, viene a jugar el 2 de julio. Y por supuesto, si Colombia también pierde su partido, pues tendrá que venir acá el 2 de julio a las 7 de la noche. Entonces, hay opiniones divididas, sobre todo por si llega uno o si llega el otro al partido de 16avos.
0: Sí, mucho colombiano, ¿qué expectativas hay? ¿Cómo es la compra de la boleta ya? ¿Ya está agotada la boletería para ver a Colombia? ¿La gente ha esperado? ¿Cómo es, Alberto?
27: De hecho, se ha transportado mucha gente de otras ciudades también, desde Calgary, desde Montreal, mismo acá desde Toronto, para comprar boletería que ronda mínimo desde los $1,200 en este momento. Acá en Ontario no se da el tema de la reventa, digamos, oficial, de aumentar los precios sobre el valor que compró la persona en primera instancia la boleta. Es decir, si la persona compró su boleta en $1,000, no le puede aumentar el precio por una legislación de la provincia de Ontario aquí en Canadá. Entonces, ahí pues la persona que compra su boleta prefiere preservarla y no entrar en ese famoso negocio de la reventa que se ha dado también en esta Copa del Mundo. Pero hay muy pocas entradas ya, sobre todo en categoría 4, para este partido importante de la segunda ronda, esperando también su rival, ¿no? Porque también depende del grupo L, que ya pues se jugarán primero que los del K en este sentido. Panamá, Inglaterra, Ghana y Croacia pues estarán definiendo primera instancia que Colombia.
4: Alberto, a mí esta mañana, muchachos, un oyente me escribió desde Miami, me dijo, acaba de llegar la notificación en una de las casas de reventa que hay boletas disponibles para el Colombia-Portugal, $1,500 cada boleta de la última categoría, pero pues bajaron considerablemente el precio el día del partido. Estaban enhuesados algunos.
27: Pues Andrés, es por el tema de la legislación. Esa legislación salió en el mes de mayo. El gobierno canadiense y sobre todo el gobierno provincial de Ontario declaró que todo evento deportivo de la provincia, es decir, de béisbol con el tema de los Blue Jays, de baloncesto con los Raptors y por supuesto la Copa del Mundo que tiene estos 6 partidos aquí en Toronto, no podía la gente revender o aumentarle el precio del precio inicial que lo habían comprado.
0: Ya.
26: ¿Grave, sí o no?
0: Me parece bien que se mantuviera un precio. A mí me gusta que la boletería tenga un precio límite, que la gente no se pase de ahí. ¿Sí? O sea, yo entiendo que el mundo es bastante. Aquí César estaba preguntando. Y, por ejemplo, le estaba preguntando aquí a una persona, Hospitality, ¿sí? A $6,000 para el partido de hoy de Colombia-Portugal.
4: Venga, preguntamos, Diego, acá hay dos hinchas argentinos que están comprando tickets. Voy a preguntarles cuántos les están pidiendo. Amigos, ¿cómo están? ¿Cuánto te están pidiendo de tickets hoy para Argentina, Jordania?
1: 1.100, depende del sector.
4: Depende del sector, 1.100, $1,300. ¿Ha bajado por el rival hoy?
1: Sí.
4: ¿Y les han ofrecido?
1: Sí.
4: Bueno, gracias. Colombia. Bueno, ahí está, $1,300, $1,100. Igual, Argentina ya mucha gente que vende las boletas y que busca la.
26: ¿Sabe qué
4: la
26: puede hacer, paso? Díaz, cómprese una boleta, la revende y con lo que se gane arregle el internet.
4: ¿Los escucha qué?
26: No, muy entrecortado.
18: Corta, es que
0: está muy mal.
18: Toca que
5: quietico.
0: Claro, vamos a.
26: La gente
0: corregir.
26: En Toronto sí lo que tiene fijo es que o le va a Colombia, que le llena, o le va a Cristiano.
0: Los dos lo llenan.
26: Entonces, ya le aseguraron el tema a Toronto por ese lado.
0: ¿Cuánta capacidad tiene el estadio, Alberto?
27: Diego, el Toronto Stadium tiene capacidad para 43.700 espectadores. Ellos hicieron la implementación de unas tribunas temporales a cada costado de las canchas de los arcos. Y estas serán desmontadas después del Mundial para que el equipo local de la Major League Soccer, el Toronto FC, juegue ya sus partidos del final de temporada de la Major League Soccer, pero para este Mundial adaptaron el estadio normalmente 25.000 espectadores, lo aumentaron a 43.700 y la inversión fue casi de $146 millones, así que ahí está la polémica, ¿por qué no lo dejan de una vez fijo con este tipo de, con este número de espectadores, con esta capacidad y lo van a reducir posteriormente al Mundial también?
0: Alberto, ¿cuántos colombianos viven en Toronto?
27: Aproximadamente 13.000 y aumenta a 20.000 la zona metropolitana.
0: 13.000 y 20 en la zona metropolitana.
2: Más los que lleguen, imagínense.
0: Sí. No, eso va a mucha gente porque nos están ayudando, apoyando mucho a la gente colombiana para que pudiera sacar la visa. Alberto, ¿cómo es vivir en Toronto? ¿Cuánto vale, por ejemplo, un arriendo? ¿Cuánto vale vivir en Toronto?
27: A ver, si comparamos las ciudades más importantes de Canadá, lo que es Montreal, Vancouver y Toronto, Toronto es una de las ciudades con el costo de vida más costoso de Canadá, sobre todo por el tema de los arriendos o los lodgements, que les dicen aquí popularmente al tema de los arriendos de los apartamentos. Un apartamento de una habitación fácilmente puede oscilar entre los $2,000 mensuales. Entonces, a partir de ahí, pues también entra un poco el tema de cuánto gana el salario mínimo, es más o menos de $16 por hora. Ahí podrían ustedes hacer sus cálculos. Yo para las matemáticas no puedo ser como muy fuerte en ese sentido, pero sí trato como de darles un poco a entender que el costo de vida en ese sentido sí es muy costoso también.
0: Vale, Alberto, ¿qué tenemos para rematar ya totalmente en la parte deportiva?
27: Nos vamos para un banderazo precisamente que los colombianos que están aquí, los 13.000, tienen un grupo acá de WhatsApp para esperar a Colombia o pues ver si continúa por otro lado, porque finalmente Colombia, si se va por el otro lado del cuadro, también viene a Canadá. Si pasa octavos de final, llegaría a Vancouver. Entonces, están armando una serie de actividades también los hinchas colombianos acá en Toronto. Ahorita en unos minutos nos vamos para la CN Tower, que es, digamos, el emblema de la ciudad, y allá harán un banderazo para hacer una marcha y posteriormente llegar al FanFest para ver el partido frente a Portugal.
0: Muy bien, Alberto, estamos en contacto y nos vemos por allá muy pronto, o sea, a Colombia le toque ir, pero que no sea ahora, sino cuando gane y siga ya en octavos de final.
27: Claro que sí, Diego, un gusto, y acá los esperamos con mucho gusto. Un abrazo.
0: Muy bien, gracias, Alberto, en Toronto. Ya voy con la pausa y volvemos.
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0: Eso. Estamos en el Bar Caracol, aquí que se origina...
11: Desde Miami.
0: Desde Miami, en el estadio en Miami, porque la FIFA le cambia o le vuelve al tema original los nombres de los estadios por ciudad.
11: Pero a mí me pareció chimbo el tema de México. Estadio Ciudad de México, no, Estadio Azteca, eso no es marca ni nada.
18: Sí, es verdad.
11: En el resto sí, pues
2: yo creo que si había un nombre hermoso en un estadio en el mundo, el Estadio Azteca.
18: Y además,
2: el
18: Maracaná,
2: la historia,
18: con dos mundiales encima.
15: Además, dice mucho, es en marca ciudad.
11: No, Estadio Maracaná.
0: Yo les entiendo, pero señores, un segundito.
11: A ver, ¿qué me tiene?
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11: Armar el parche.
0: Armar el parche con el Bancolombia. ¿Cómo escribe? Ah, bueno, yo les estaba contando aquí. Categoría 3 y 4, entre $2,700 y $3,500 para Colombia-Portugal.
11: Sí.
0: Categoría 1, pasa de 4.000.
26: Sí, no.
0: Uy, sí, tengo una amiga que me ofreció a 4.000.
26: ¿Sí? ¿Cara? ¿Sí o no, Pinto?
3: Pero para nosotros sí, para Diego no.
0: No, es fácil sacar 15 millones, Pinto, eso es fácil.
26: Es verdad, una cuota y sí, sale.
0: Sí. Y Hospitality, aquí acaban de enviar en los grupos que han armado 5.500, 6.000.
26: Sí, no, es el tema. El tema también pasa, Diego, es porque esta es una ciudad que tiene gente muy pudiente, no solo del país, sino de la región. Porque usted, la gente millonaria de los países de Sudamérica, por lo general tienen inversiones acá, viven acá. Entonces, obviamente, eso hace que haya boletas tan caras, que haya sido un partido tan atractivo, porque también está Cristiano Ronaldo, ¿no? O sea, sí. los colombianos somos locales, pero es que es como si estuviéramos enfrentando a Argentina, sí, hubiera estado Mbappé, obviamente también había sido un partido con mucho atractivo, Pinto.
3: Pero a mí me llama, Colombia llena donde va, pero que sea el partido, este ante Portugal, primera ronda, el de mayor demanda, el que más está moviendo gente. La crema y nata de Colombia está en este momento en Miami. Mucha gente se fue a ese partido. Yo creo que hace mucho rato no se esperaba un encuentro, obviamente, porque está Cristiano Ronaldo. Desde que se hizo el sorteo, la gente estaba esperando el encuentro, independientemente de cómo le hubiera ido a Colombia. Pero ya con 6 puntos, el tema cambia más.
26: También la ciudad influye mucho.
3: El verano, todo.
26: No, porque es que si hubiera sido, y pues perdón si alguien es de esa ciudad, Kansas, pues es Kansas, ¿sí? Puede ser una ciudad deportiva, pero no es tan cercana a nosotros como Miami.
3: Ahora, hay una cosa que también ya, y esto no se podía prever antes del Mundial, pero pues es un tema que también a hoy ayuda mucho al espectáculo, y es, van a definir el primer lugar del grupo. Exacto. Es decir, Colombia no llega ni eliminada, ni Portugal llega ahí con... No, los dos van a llegar a definir el último,
26: antes
3: el primer
26: del
3: lugar
26: Mundial era atractivo,
3: claro,
26: con los ingredientes, por cómo se ha dado la competencia, pues imagínate.
3: Y este es uno de los...
15: Para mí,
3: es uno de los partidos más atractivos de la primera ronda, el Colombia-Portugal. O sea, desde antes del Mundial yo dije, es uno de los partidos más interesantes de primera ronda. Y después de las primeras dos fechas, hay muchos más argumentos futbolísticos para decir que puede resultar.
18: Ojalá no resulte como los esperados de la primera ronda.
3: Como el Noruega-Francia de ayer.
18: España-Uruguay.
26: Los partidos de las terceras,
4: pero Lalo,
26: de la tercera fecha
4: yo no
26: han salido. ¿O estuvo flojo el Francia-Noruega con 4 goles?
4: Responda Vargas.
18: Sí, porque era titular contra suplentes.
26: Ah, señor.
4: Claro, pero Vargas, a ver, yo creo que Colombia es una de las selecciones más convocantes del mundo.
26: Sí, yo creo.
4: Dígame,
26: que
4: ¿en dónde Colombia no ha llenado un estadio?
26: Sí, no, por eso. Pero es que también el entorno de ser Miami le
15: ayuda,
26: da su,
15: mucho.
26: Su
15: eso
26: toque
15: ayuda,
26: especial.
15: Sí, eso tiene su toque. Eso tiene
26: si
15: su
26: hubiera
15: plus.
26: Sido Seattle, si hubiera sido Kansas, no era tan llamativo como podría ser Miami, Nueva York, por ejemplo.
3: Sí, tiene unos ingredientes
26: donde hay mucho
3: distintos.
26: Colombiano.
3: Y súmele eso a lo deportivo, que Colombia llega con la posibilidad de ser primero ante uno de los candidatos a llegar a las instancias finales del Mundial.
26: Sí, en eso tiene razón, y por eso está rodando plata por acá como...
0: Bueno, vamos
26: huele,
0: a mirar...
26: No de rueda.
3: Huele a verde y no es plata.
26: No, yo me refiero acá, es en el estadio.
0: En el estadio, sí. A ver, Roberto Carlos decide en estos videos quién es el mejor jugador de la historia para él. A ver, miramos qué dijo Roberto Carlos.
8: ¿Messi o Yamal?
12: Messi.
8: ¿Ronaldo Nazario o Vinicius Junior?
12: Ronnie Nazario.
8: ¿Cristiano Ronaldo o Rafinha?
12: Cristiano Ronaldo.
8: ¿Neymar o Mbappé?
12: Son dos amigos míos, ¿Puedo empatar? Déjame empatar esto.
8: ¿Messi o Ronaldo Nazario?
12: Ronaldo Nazario.
8: ¿Y Cristiano o Neymar o Mbappé?
12: Cristiano.
8: ¿Ronaldo Nazario o Cristiano Ronaldo?
12: Nazario es muy amigo mío, pero Cristiano.
8: Okay, el mejor del mundo.
0: Roberto Carlos, ¿cuándo volveremos a ver un lateral como Roberto Carlos?
13: ¿Quién es el mejor? Unas bravas para escoger, Diego, ¿ah?
0: Sí, bravas. ¿Quién es el mejor lateral izquierdo del Mundial?
3: ¿Del Mundial, el mejor lateral?
0: Mundial. Sí, del Mundial, de este Mundial.
3: Nuno.
13: De portugués.
3: De Portugal.
0: Pero es por el Mundial. Preguntó del Mundial.
13: Lo que ha hecho en el Mundial.
0: Claro, no por lo que ha hecho en el pasado, ni lo que haga en el PSG. No. Del Mundial. Mire, tanto cuesta que ninguno tiene candidato.
3: Sí, o sea, sí, es que...
0: A ver, miramos candidatos de los super equipos. De Francia, ¿quién es el lateral izquierdo?
18: Hernández.
3: Teo.
0: Teo. Puede ser Teo Hernández. De otro poderoso de Argentina.
18: No, Diego, han variado.
4: Facundo Medina.
18: Pero
3: Medina hizo un buen partido,
18: hoy va a jugar
3: pero...
18: Tagliafico.
3: Pero sí. ¿Sabe quién, Diego? No es porque usted sea de alma holandesa, pero Van Gekke es un buen...
0: Pero es que Van Gekke es central.
3: Es más al centro, ok.
0: Sí, y Van Gekke es un lateral de mucha salida. Y ya, por ejemplo, pusieron a Ake a jugar por esa zona, porque creo que Ake le va a ganar el puesto para enfrentar a Marruecos. Pero quedamos en deuda con el lateral izquierdo.
3: Alemania
15: puso... El lateral izquierdo, ¿sabe quién jugó muy buen? Pues contra Alemania. Hincapié.
3: Lo pusieron por ese sector. Y Alemania ha variado porque ha colocado a Nathanael Brom y también
15: contra Alemania estuvo bien Hincapié.
3: Y en el otro partido puso a Brom.
13: Hay que esperar entonces que termine esta fase de grupos para sacar como el once ideal, Diego, de este.
0: Sí,
13: de
0: pero por ahora no hay un lateral izquierdo. Elijamos el lateral derecho y seguimos con las voces. El lateral derecho del Mundial.
3: Yo le tengo un nombre. Daniel se llama Daniel Muñoz. Es colombiano, sí.
15: Daniel Muñoz.
3: Digámoslo sin miedo.
14: Sí. O dime uno mejor. ¿Don Fries?
0: Pues yo los entiendo que Daniel Muñoz, yo quiero
16: ver... Hakimi también le ha ido bien.
0: Quiero ver el partido de hoy.
3: No, pero a hoy, Diego, después de dos fechas de Colombia, sí, claro, para mí lo Daniel Muñoz sí es...
15: Me no, parece pero Diego tiene la razón. Pero, ¡ey!
13: En la
15: el partido de hoy...
13: No
15: importa, el partido de hoy...
3: Pero
15: es
3: que pero no, pero es que estamos hablando antes del partido.
16: Pero es que ese no se ha jugado. Claro, estamos hablando hasta hoy.
14: Es que
16: hoy,
14: la pregunta no es esperando
4: pero,
14: el partido
4: claro,
14: de Portugal
4: venga,
14: hasta ahora.
4: Díaz. Aquí destacan el Mundial de Lionel Messi contra Austria y contra el otro rival en Kansas. A ver, son los rivales que nos tocaron. Si lo hizo bien contra República del Congo y si lo hizo bien contra Uzbekistán, se lo merece también.
3: No, y muéstreme uno mejor. Muéstreme uno mejor que uno diga, no, es que no está por encima de X.
14: De acuerdo.
3: Yo no veo en este momento un lateral derecho por encima de Daniel Muñoz, no lo veo. Tan es así que hoy los portugueses, además de hablar de Luis Díaz... hablan de Daniel Muñoz, ni siquiera de James o de otro delantero o de Luis Suárez, que lo conocen muy bien porque juega en Portugal, no, hablan de Luis Díaz y de Daniel Muñoz, y eso da cuenta realmente del gran nivel que tiene hoy por hoy el jugador colombiano.
15: Pero hoy hay un sello mundialista hoy. En los dos partidos anteriores, para mí exuberante, el mejor de todos.
16: Vea, googleando, este es el equipo hasta hoy. Eloy Room, el portero de Curazao. Los defensores, Hakimi, Pacho, Hincapié y Nuno Méndez, Pedri, Vitinha, Martín Odegar, Messi, Mbappé y Cristiano Ronaldo.
0: ¿Qué es eso, Gaco? Perdón que le pregunte.
14: No sé de dónde sacó la información de pero, como los mejores
4: pero,
14: Coco, del Mundial.
4: ¿Qué ha hecho Hakimi no. que no ha hecho Muñoz en el Mundial?
3: De acuerdo, estoy
16: por
3: con
16: eso,
3: Andrés.
16: Sí,
14: ¿no lleva
16: sí,
14: más goles
16: eso.
14: Díaz? Díaz.
15: Díaz Muñoz, lleva dos.
3: Muñoz. Claro, es decir, Muñoz, si usted pone en una balanza Muñoz. Lo que es el uno con el otro, Hakimi le puede sacar ventaja a Daniel Muñoz claramente. Pero no, por el desempeño en el Mundial, lo de Daniel Muñoz ha sido muy bueno.
0: Yo lo que
3: bueno.
0: decía, Mauricio, que ustedes es que entran llamadas de información con la nómina de Colombia, es que sí, es cierto, estamos preguntando hasta hoy, pero yo quiero mirar a Daniel Muñoz hoy, ya con un rival que de verdad lo va a pedir en defensa.
3: Sí, no, Diego, sí, es más, hoy queremos ver a Colombia,
0: a Colombia,
3: a ver qué tal.
0: Yo mido también el Mundial por los rivales que han tenido, ¿sí? Y entonces sí, si no miramos eso, Daniel Muñoz es el mejor lateral. Lo quiero ver hoy, ojalá le vaya bien y marque gol.
3: Diego, pero
0: sobre todo, que nos dé seguridad en defensa.
3: Pero si no hubiese aparecido Daniel Muñoz, hubiésemos dicho, oiga, es que ni ante Uzbekistán ni ante el Congo,
0: Mauricio,
3: pues, ¿sí me entiendes?
0: Pero es que
3: entonces,
0: esa es otra es, cosa de
3: Diego,
0: otro
3: pero
0: tema.
3: Lo que le correspondió a Colombia son los rivales
0: por
3: que tuvo en la primera ronda y es la evaluación
0: yo
3: con
0: le
3: ellos.
0: Entiendo. Lo que le estoy diciendo es que sí, Colombia hasta hoy ha cumplido, incluido Daniel Muñoz y Colombia, ha hecho lo que tiene que hacer, ¿sí? Pero yo para elegir los mejores espero terminar la primera fase del grupo. La pregunta es hasta hoy por los rivales que han tenido y miro mucho eso.
14: Por eso, entonces más aún, si es hasta hoy, me quedo todavía con Daniel Muñoz.
0: Se queda con Daniel Muñoz. Yo también me quedo con Daniel Muñoz, pero tengo dos laterales que para mí en partidos de rivales más fuertes han rendido en las dos funciones, que es marcar y atacar, porque es que a Daniel Muñoz nadie lo ha atacado hasta ahora en el Mundial. Entonces yo miro esos dos. A mí, por ejemplo, de gusto me gusta más Hakimi y me gusta más Dumfries, claro. Pero vamos a ver hoy a Daniel Muñoz, que es una bonita prueba. Pero sigamos con los videos. ¿Qué más

0: Corte la cola de vaca.
1: Cola de vaca.
0: ¿Cuál es tu mayor arrepentimiento?
1: Yo acho que fue no ter participado del Mundial de 2022.
0: Eso. ¿El jugador actual que más se parece a ti? ¿O no hay?
1: Hay algunas diferencias, mas Mbappé.
0: ¿Mbappé?
1: Sí.
0: ¿Messi, Maradona o Romario dentro del área?
1: Yo. Dentro del área.
0: Sí, sí, dentro del área.
2: Ahí están las preguntas. ¿Cuál es el delantero que más se parece a Romario? En este mundial, de los que están en este mundial, no vamos a hablar del pasado, vamos a hablar de los del mundial.
3: Yo le hago caso a él, Mbappé.
4: Es que si lo dice él.
5: Sí, sí, pero es que quería como cambiarlo.
6: Sí.
5: Es que Mbappé yo creo que tiene una zancada mucho más, es mucho más rápido.
7: Largo.
8: Mbappé me parece, claro, que tiene más potencia.
3: No, ajá, yo lo declaro de cierto. ¿Sabes qué, Juan Sebastián? Tiene más cambio de ritmo Mbappé, obvio.
8: Sí.
3: Tiene un y una potencia impresionante. El cambio de ritmo de Mbappé es impresionante.
8: Ninguno se parece a Romario.
9: Se parece, ¿no? ¿Quién es igualito?
8: No, pero no.
10: No, no, ninguno. No, pero no. La verdad no se acuerdo. Parece.
8: No hay.
10: No hay.
8: Ese pique no, corto,
10: único.
8: Demoledor, no, sí. No lo tiene ninguno.
4: Sí, sí, él tenía picardía.
7: La frecuencia, ninguno, Lalo. La frecuencia que tenía él para correr.
8: La definición no, de Romario.
3: Y el espacio reducido. Impresionante.
2: Bueno, sí. Entonces no hay ninguno. No. Hay otro de diferentes características, pero muy cercano a Romario, ninguno. Esto va demostrando que jugadores como Romario, como Ronaldo, como Ronaldinho, no volvimos a ver ni con Brasil ni con ninguno. Pausa y volvemos.
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15: 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En Caracol Radio son las
16: 2:44, estamos en el bar.
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2: Una pasión, la que tiene nuestro compañero Diego Angulo, el popular Mimo, es hincha de Brasil.
5: Ah, bien, bien por Dieguinho.
2: Sí. ¿Cuál es una pasión, Ramón? Ramón, iba así que Ramón Alberto.
5: Bueno, ahí responde
2: Maldonado.
5: Entonces Mauricio.
2: Responda, Mauricio.
5: Diego, una pasión. No, yo creo que el partido de Colombia hoy, Diego, el partido esperado. Cuando conocimos el calendario del Mundial y dijimos Portugal, tercer rival, última fecha del grupo en Miami. La pasión es ver a Colombia hoy ante Portugal y ver un buen partido de Miami.
2: Bueno, sí, aquí me mandan personas que están en las afueras del estadio que la boleta se subió, mire, a 4,000 y 5,000.
5: Sí.
2: No, eso está terrible. Sí, no.

0: No, no. Oye, ¿sabe dónde hay filas también? En el Fan Fest de Miami.
1: Claro.
0: Donde, obviamente, al Azteca eran 80.000 colombianos. En Guadalajara fueron, pongámosle que 40.000 colombianos. Y aquí son 64.000. Pero obviamente de acá no todos, pues la mayoría va a tener amarillo, pero hay mucha gente portuguesa y los que vienen de esta ciudad pues a disfrutar del partido. Así que a muchos les va a tocar irse al Fan Fest y desde hace 3 horas están haciendo fila para poder ingresar allí.
1: Bien, a ver, don José Alberto y don Coco, formaciones que ya tenemos del partido que vamos a tener ya aquí en segundos en Caracol Radio, bueno, dentro de una hora, donde vamos a tener el juego de Inglaterra. A ver, vamos con formaciones. ¿Cómo forma Inglaterra, don Coco y don José Alberto, y cómo forma Panamá?
2: Listo, Diego. A ver, acaba precisamente de colocar aquí la selección de Panamá, que es la local, Coco.
3: Espera, que yo estoy dando F5.
2: Bueno, entonces aquí está Jordan Pickford en el arco para la selección de Inglaterra. Va con Kwanzaa,
0: juega en el Liverpool.
2: Kwanzaa,
0: Guehi,
2: Rally, Anderson, Rogers, Bellingham, Saka, Rashford y Harry Kane.
1: Bueno, pero espere que los defensores los volvemos a repetir.
2: Sí.
1: Los defensores. A ver, José Alberto. Porque James no va más en el Mundial.
0: No.
1: El lateral derecho, Kwanzaa.
2: Kwanzaa, sí, va como lateral derecho. Sí. Kwanzaa como primer zaguero por el lado derecho.
1: Ajá.
0: ¿Ese es Guehi o Guehi? Creo Guehi. Que es Guehi.
1: Guehi. Guehi. Este es el jugador que ahora juega en el Manchester City.
0: Sí, que era el Crystal Palace.
1: Sí, señor, Guehi.
2: O'Reilly.
4: Sí. O'Reilly.
2: O'Reilly, el lado izquierdo. Sí, por el lado izquierdo.
1: Yo creo que él va por derecha.
2: ¿Sí?
1: Sí. Entonces, pues bueno, más por derecha. No sé, es que no lo he tenido muy con el partido de Inglaterra aquí en el Mundial, pero en el City juega más por derecha.
2: Correcto. Nos colocan en el dibujo táctico a Anderson con el 8 como volante central, ¿sí?
1: Volante de primera línea que juega en el Nottingham Forest. Entonces es el jugador que estábamos contando. Van a pagar 150 millones de euros el City y él juega al lado de Declan Rice.
2: Bueno, y aquí va con Morgan Rogers,
1: que es volante, acompañamiento del Newcastle.
2: Acompañando a Bellingham.
1: Bellingham, que es otro volante, los dos son de acompañamiento.
2: Y como extremos por derecha, Bukayo Saka.
1: Saka, va al costado.
2: Y
1: a
2: la Rashford derecha. Por izquierda.
1: Bueno, ahí hay rotación. Rashford también a veces juega por derecha, pero en principio en el Arsenal Saka juega a la derecha y Rashford sí juega a la izquierda más en el Barça.
2: ¿Y el caballero? ¿Qué?
1: Sí, Harry Kane.
2: Como 9.
1: Equipazo. Equipazo tiene Inglaterra de todas maneras. ¿Y ya tiene Panamá, don Gabriel?
3: Sí. Orlando Mosquera en la portería, el guardameta, 5 defensores, José Córdoba, Fidel Escobar, Carlos Harvey, Andrés Andrade, Amir Mulilo, Jorge Gutiérrez. En la mitad de la cancha, Cristian Martínez, José Luis Rodríguez, que ya anotó en el 2018, Edgar Joel Bárcenas y en punta Tomás Rodríguez.
1: Listo.
2: Hay un antecedente, Diego, de confrontaciones de estos dos equipos.
0: 2018.
2: ¿No? 2018, 6-1 a favor del equipo inglés.
3: La fiesta.
0: Sí. El primer tiempo quedó 5-0.
2: Kane hizo 3, 2 de penal. Stones hizo 2 y el uso lo hizo Lingard. Y el único gol que ha anotado en un campeonato mundial la selección de Panamá, pues lo hizo en este partido, que lo hizo fue Baloy.
0: Ese era Felipe. El equipo del bolillo, ¿no?
2: Felipe Baloy, sí señor.
3: Sí, eso fue pero José Luis también. Rodríguez, José Luis Rodríguez le hizo gol a Túnez en el partido Túnez 2, Panamá 1.
2: Ah, bueno, pero correcto. Entonces, bueno, si yo estoy refiriendo a Inglaterra, ¿no? Correcto, entonces ya son 2 hombres que han anotado en campeonato mundial porque hasta ahora Baloy era el único. Pero coincide en que este partido ya se había jugado en fase de grupos también, en ese grupo, en ese entonces fue en el 2018, en el grupo G, 6-1.
1: Muy bien, vamos a la pausa y ya seguimos en el Bar Caracol.
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0: Un buen cabezazo, le el poder dedo pasar.
10: Hue, joven.
0: Perdón.
10: El dedo hue,
0: sí, tiene razón para el gol de Francia, pero también un buen cabezazo es que Colombia cierre primero por tercer año, tercer mundial consecutivo, primera de su grupo. Cerró primera 2014, primera 2018 y primera 2026.
11: Y yo le sumo un cabezazo. Ahora, también.
12: ¿Por qué, Vargas? Porque los partidos, Mauricio, más importantes en nuestra historia, por lo menos reciente, no los hemos ganado. La final de la Copa América no la ganamos. El partido contra Brasil en el Mundial de Brasil no lo ganamos. Este es un buen partido para empezar a cambiar esa historia.
11: Y otro cabezazo, ahí sí yo meto lo de Cabo Verde. Yo creo que Cabo Verde clasificar a la siguiente fase, más allá de que lo hizo con 3 empates, 3 puntos, lo que sea, está metido en la siguiente ronda del Campeonato del Mundo. Y eso creo que no estaba en las cuentas de muchos, así que ese es un cabezazo lo de Cabo Verde.
1: No hay duda, lo de Cabo Verde sí, es para aplaudir, no hay ninguna duda. Nadie esperaba de los clasificados quiénes son realmente palos.
0: Cabo Verde...
1: Uno.
10: Egipto que tiene 7 participaciones y primera vez
0: tema,
10: que pasa
0: el
10: grupo.
0: Tema, pero sí, Egipto, pero es que el tema es que allí o entraba Irán, o entraba Nueva Zelanda, o entraba Egipto. Entonces, la moneda caía parada con cualquiera de esos tres.
10: Pero le tocó a Egipto, fue segundo en el grupo.
0: Sí, pero es que ese por lo menos tiene algunas figuras. Yo no lo metería tanto como...
10: Uy, hermano.
0: Palazzo.
10: Pero Salano
0: usted
10: es
0: esperaba
10: el
0: que
10: Liverpool.
0: Se metiera Nueva Zelanda.
10: Juan Sebastián, pero Salano es el del Liverpool, hermano.
0: Pues todavía juega ahí.
11: En lo que le doy la mano a Fernando es que Egipto no es tampoco una selección pues con tradición mundialista, que uno diga, pues,
0: pero es que ahí se iba a meter alguna.
11: Golpe, ¿no?
0: ¿Sabe cuál? Sudáfrica.
13: Sí, Sudáfrica.
0: Que por primera vez partido del Mundial.
1: Sudáfrica es palo.
0: Que lo haya alcanzado.
1: Vargas.
13: Sí, sí.
0: ¿Alguna otro quiere meter alguna selección?
14: No, es que no veo más así.
11: No, porque lo de Ghana, ¿no?
15: Ghana, que le. Bueno, que falta el último partido.
14: Me parece que también con ese gangazo, ¿no? De los mejores terceros.
10: Bosnia.
12: Pero Bosnia sí.
10: Pero, a Bosnia.
1: No, yo considero que Bosnia no. Es que ¿cuál era el grupo de Bosnia?
11: Suiza, Canadá y Qatar. No, es que también. No.
1: Por eso.
11: Que entrara el diablo y escogiera ahí en
0: sería
11: ese grupo.
0: Más o menos
11: grupo
0: lo mismo no era... de Egipto.
1: Es que hay que mirar los grupos. Claro. Entonces.
0: Por eso lo de Cabo Verde es tan bueno.
1: No, lo de Cabo Verde es buenísimo. Por eso a uno le duele tanto lo de Uruguay.
0: Y duele tanto lo de Uruguay,
1: que era un grupo para clasificar sin ninguna duda. Bueno.
15: No, y es que ni siquiera. Pero no ni siquiera tercero, Diego.
12: A mí lo de Uruguay me da un fresquito, muchachos.
1: No, pero a mí sí me da dolor.
12: Bielsa es todo lo que no está bien en la vida. Pues.
11: Uy, eso de ayer fue
2: ahí pasó una facturita chiquita cuando les dije que Uruguay que para mí no avanzaba.
1: Lo que pasa es que ustedes solo miran a Marcelo Bielsa, yo miro a Uruguay. ¿Sí? Yo miro a Uruguay, sus jugadores, el país, la historia, suramericano. A mí me hubiera gustado que Uruguay clasificara. Yo no miro porque Bielsa, que para todos es mala persona, ¿sí? Y que para muchos no sabe, para mí sí sabe, pero yo miro más los jugadores, el país, la representación, y creo que a muchos sí nos duele.
11: Diego,
1: Uruguay tiene una historia muy grande.
11: Una de las
1: muy
11: grandes
1: grande.
11: Decepciones en este
1: ¿Y
11: mundial.
1: ¿Sabe por quién me duele más? Por Fernando Muslera.
10: Sí,
15: pero
10: sí,
15: que tuvo un mundial terrible, Mosquera. Sí, sí. Terrible, lástima. Terrible, terrible.
11: Pero por el prestigio, ¿no? Porque es que es digamos.
15: Hoy por la carrera, Diego. Por la carrera,
11: el prestigio,
15: Mauricio,
11: de Muslera.
15: La carrera,
10: sí,
15: de Muslera.
10: Pero ¿quién había, claro, sido el ¿quién había sido el arquero siempre de Bielsa?
13: Sergio Rocher. Rocher
11: que lo metió. No, pero lo que quería decir es lo de. No, ahora. Lo de Valverde, para mí, lo de Federico Valverde, para mí lo de Valverde es de las grandes decepciones de este campeonato.
10: Uy, horrible.
11: Es que Valverde venía de tener un
10: rostro. Es que no le dio la mano tampoco a.
14: Y de Valverde se está hablando más
11: por. Y no le salió ninguna. Los remates a portería iban por encima. Para mí, de la gran decepción. A mí no me gusta Bielsa, por ejemplo, y estoy más del lado de Andrés, pero también hay que decir que los jugadores tuvieron una gran responsabilidad en esta situación crítica de Uruguay.
1: Claro, es que, mire, aquí la diferencia de términos. Nadie está diciendo que Uruguay jugó bien porque jugó muy mal. Decir que jugó bien es muy mal. Estamos diciendo de la tristeza que algunos nos deja por su historia y por todo lo que es Uruguay como país. Acaban de contar, Vargas.
14: ¿Qué le contaron?
1: Me contaron, ¿sí? Y pues siempre le he creído a esta fuente. Sí,
10: uy, ¿quién tapa, Diego? ¿Quién tapa?
1: Los 11 de Colombia.
14: Y a ver, ¿qué voto? ¿Qué le dijeron?
1: Bueno, entonces me dijeron Camilo Vargas.
14: Sí.
1: Daniel Muñoz.
14: Sí.
1: Davinson Sánchez.
14: Sí.
1: Lucumí.
14: Sí.
1: Mojica.
14: Ok.
1: Lerma.
14: Sí.
1: Puerta. John Arias. James. Luis Díaz y Luis Suárez.
14: O sea, los mismos.
15: Los cambios.
10: Los mismos.
1: Los mismos.
14: No me sorprende. Ayer no la votó cambiada.
1: Para que usted la confirme.
10: Pero el técnico dijo que
14: claro, por eso le dijo que la votó cambiada, porque la pregunta fue. Muchos no.
1: Pero las fuentes a veces fallan.
14: Sí, ya, no, pocas veces. Cómo sí. Es.
11: Pero Diego, no sorprende de Lorenzo. Yo creo que es muy consecuente con lo que es Lorenzo. Lorenzo hace muy pocos cambios. Y mire que los dos que más se cuestionaron después del partido anterior fue James Rodríguez y Luis Suárez. ¿Y qué dijo Lorenzo después del partido de los dos? De James dijo, partido correcto. ¿Y de Suárez qué dijo? Desgastó la defensa. Entonces, chao la discusión.
14: No, y de ser las cosas así, el mensaje es claro, ¿no?
16: Pero
14: porque,
16: Mauricio,
14: porque siempre se habló de las precauciones, que hay que tener precauciones, y claro que hay que tener las precauciones con Portugal, pero estos mismos hombres que han venido siendo los titulares pueden tener sus precauciones y pueden también atacar.
1: Sí, no, es lo que yo decía en su momento. Sí. Este equipo le sirve a usted para jugar con el Congo, con Uzbekistán o contra Portugal.
13: ¿Cómo, Andrés? No, pero uno no puede, como una fotocopia, poner la misma formación con rivales distintos.
11: No, sí se puede. Sí se puede. Que el criterio sea diferente a otra cosa, pero de poderse sí.
13: Pero, Mauricio, ¿bajo qué lupa y qué rendimiento vamos a sostener, por ejemplo, a Luis Suárez hoy y a James, cuando son los dos jugadores que no han tenido buen rendimiento en este Mundial?
10: Pero
13: es
10: para
13: bueno
10: nosotros,
13: darle
10: para
13: un Quintero
10: técnico,
13: entrar,
10: sí,
14: el técnico tiene más John elementos Córdoba de juicio en los entrenamientos para ver.
1: Yo le pregunté en la rueda de prensa.
13: Entonces yo tengo el derecho de no estar de acuerdo
1: Suárez
13: con el señor
1: sobre James.
13: Lorenzo.
1: Y él dijo que los
13: yo
1: dos
13: tengo todo el derecho.
1: Le rindieron y que los dos hicieron,
13: claro,
1: el trabajo.
13: Pero esa es la verdad absoluta.
15: Faltó un Macaya
13: Márquez, la verdad absoluta
15: en esas conferencias de prensa, pues.
10: Sí, Giovanni, de acuerdo, pero pues la
1: ¿pero
10: suya
1: por qué?
10: Tampoco.
1: ¿Qué, José?
15: No, pues para que hubiera contestado.
14: ¿Juega James y cuáles son
15: porque
14: los 11?
15: Es que, sí, porque es que si él anunció sustituciones.
1: A los que solo tenemos un Mundial no nos dice.
15: No, si él anunció
13: porque
15: sustituciones,
13: Lalo,
15: yo creo que las va a ver.
13: Pues nosotros claro tenemos el derecho de no compartir con el técnico. No,
10: no
13: tiene
10: yo no
13: la
10: le estoy
13: verdad
10: diciendo
13: absoluta
10: que no, pero
13: el señor Lorenzo.
10: Está diciendo que Lorenzo no tiene la verdad absoluta manteniendo a Suárez y a James. Usted tampoco la
13: correcto
10: tiene para sacarlos.
13: No,
1: y hay
13: no,
1: una
13: no
1: diferencia.
13: Pero nos
1: el
13: hemos
1: que manda
13: dado
1: es
13: cuenta
1: cero
13: que han bajado rendimiento. Y nos hemos dado cuenta que el rendimiento
10: no, no,
13: de ambos no ha sido el mejor.
10: Yo también los cambiaría, Giovanni. Yo también lo haría, pero pues también el técnico los defendió, dijo que le habían cumplido lo que había pedido. Y él es el que los tiene todos los días 24-7. Ah,
13: sí.
10: Entonces, ¿qué hacemos?
13: Sí,
15: ahí claro sí. No, y sobre todo teniendo como que referencia que otros.
16: Es el tema de las amarillas.
1: Y nos sí vamos a última hora, Caracol.
16: Hay que
1: señores.
16: A los jugadores que están amonestados.
1: Vamos a la pausa, muchachos. Pregunté otra vez. Pero James sí, James titular. Otra
14: de
1: vez.
14: Eso no tenía
1: pausa
14: ninguna duda.
1: Pausa y seguimos en el Bar Caracol.
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14: Sí.
19: 3:01, actualizamos los hechos, las noticias más importantes de Colombia y el mundo. El presidente electo de Colombia, Abelardo de la Espriella, llegó al santuario de la Laja en Nariño. Más detalles, Claudio Ortega.
20: En medio de una agenda privada, el presidente electo Abelardo de la Espriella llegó al sur del país, a donde se había comprometido volver luego que una seguidora durante la campaña electoral le entregara una imagen de la Virgen de las Lajas.
21: Muy honrado por este recibimiento y como lo vi en campaña. Aquí, en el sur de nuestra patria, empieza la patria Milán. Le voy a dar a Nariño el lugar de grandeza que se merece en la patria Milagro con la ayuda de Dios.
20: A esta hora de la Espriella realiza un recorrido con un grupo de personas que lo acompañan, incluida su esposa, en este uno de los destinos religiosos más importantes de Sudamérica.
19: Y en Venezuela, los organismos de socorro de Colombia que están en este país ayudando en todo el proceso de rescate por los sismos que se han presentado y que se presentaron en esta nación, han logrado rescatar a un menor de edad. Juliana Jiménez.
22: Así es, Luis. El equipo USARCOL 1 de la Unidad Nacional para la Gestión de Riesgo y Desastres rescató al niño bajo los escombros en La Guaira. La unidad registró que, tras 6 horas de labores de alta precisión, los rescatistas lograron llegar hasta Moisés, quien se encontraba a 3 metros de profundidad, y lo extrajeron sano y salvo. La entidad destacó que este es el primer rescate con vida realizado por la misión colombiana en territorio venezolano y reiteró que las operaciones continúan con el objetivo de encontrar y salvar a más personas afectadas por la emergencia.
19: Sí, señora, y a propósito de Venezuela, están entregando más ayudas a los damnificados, 2.600 toneladas en La Guaira. Carlos Contreras.
23: El gobierno de Venezuela informó este sábado que ha distribuido 2.600 toneladas de alimentos y agua potable en el estado costero de La Guaira, el más afectado por los 2 terremotos del pasado miércoles, que han dejado hasta ahora más de 1.400 muertos. El equipo de Miraflores, al momento, indicó en un mensaje publicado en X que durante la madrugada de hoy se repartieron los alimentos para atender a más de 69.000 familias afectadas. En un video compartido en ese mismo mensaje, la presidenta encargada de Venezuela, Delcy Rodríguez, quien en el lugar fue abuchada por el pueblo venezolano que reclama falta de ayuda por parte del gobierno, aseguró que se incluye la proteína entre esos alimentos mientras supervisaba su salida en un almacén.
19: En el campo político, el senador Iván Cepeda respondió a los señalamientos que han hecho desde el petrismo Laura Daniela Duarte.
24: Pues el ex candidato presidencial ha salido a los cuestionamientos que le han hecho desde el petrismo por haber perdido las elecciones presidenciales. Voces como la de Daniel Mendoza o Iván Gallo, activistas de la izquierda que lo señalaron de cometer errores en campaña e incluso algunos de haberse cerrado a los medios de comunicación e intimidar periodistas. Al respecto, Iván Cepeda escribió en su cuenta de X que él fue la votación más alta que ha obtenido el progresismo en toda la historia de Colombia y que él sí quería ser candidato presidencial porque recibió el mandato de las organizaciones sociales, luego de que incluso algunos sugirieran que él nunca quiso ser presidente. Ratificó finalmente que junto con Gustavo Petro ejercerá la oposición para el periodo 2026-2030.
19: 3:04, el ejército incautó más de 1.5 toneladas de cocaína en el departamento del Cesar y destruyó cerca de 20 elementos explosivos que iban a ser activados contra unidades de la fuerza pública. Rafael Aristizábal.
25: Luis Enrique, la cocaína pertenecería al Frente Camilo Torres del ELN y este hallazgo fue realizado en una intervención, en una operación conjunta entre el Ejército y la Policía en zona de la Jagua de Ibirico, en el departamento del Cesar. Allí asimismo fueron incautados más de 1.200 galones de combustible. Y no solamente, como usted indica, fue incautada cocaína y combustible, también fueron detenidos 19 artefactos explosivos que fueron presuntamente pertenecientes a la guerrilla del ELN. Según la inteligencia, estos elementos iban a ser lanzados contra efectivos de la fuerza pública por medio de rampas.
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0: Estamos en el bar Mauricio Gómez.
1: No, señor. Don Diego, qué pena otra vez interrumpirle. Usted sabe que la sección musical es mía.
2: Uy. Pero está muy buena.
1: Es una sección manejada única y exclusivamente con derechos de autor de Omar Sánchez. La invitada es doña Gloria Estefan, que vive hace muchos años radicada en Miami. La señorita es cubana. Y pues aquí está con un tema que se llama Abriendo Puertas, tema del año 1995 de su mismo álbum Abriendo Puertas. Y lo ponemos porque hoy todos los ojos del planeta están en Miami, ciudad donde usted está, don Diego, la ciudad del sol, para ese compromiso entre Portugal y Colombia que le va a definir el camino a los dos de aquí en adelante en la Copa Mundo.
0: Muy bien, don Omar, con su música, ¿le gustó la música de su socio, amigo, compañero de lucha, Somitar 69?
3: ¿A quién le preguntó?
0: A usted, Vargas.
3: Ah, es que no, como no es amigo ni amigo de luchas ni nada por el estilo, no me sentí identificado, por eso le pregunté. No,
4: el sujeto de marras.
3: Sí, el sujeto de marras.
1: Gloria Estefan, bien. Le digo una cosa, estoy tan preocupado por el concepto de Vargas que no voy a comer.
3: Eso es lo que produce.
0: Y pregunté otra de las personas de confianza. Me dijo que el mismo equipo también, Vargas. Vamos a esperar le cuente su fuente y a la nómina oficial. Estamos en el Bar Caracol que se origina aquí en el estadio de Miami.
5: Pausa. 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
0: La jugada de tu vida, ¿cuál puede ser la jugada de tu vida en el Mundial?
3: Pues ya. Daniel Muñoz, la que ha 12, hecho, sí, Daniel Muñoz. Dos partidos, dos goles. Lo hizo también Jerry Mina en sus dos primeros partidos en una Copa del Mundo, lo hizo en el 2018, así que
2: ¿Por qué, aparte de Marfil? Los goles de Daniel Muñoz, por la historia había que hay en torno a él, ¿no? Un barrista de Nacional, se hizo a pulso, va al Atlético Nacional, luego al fútbol internacional, ahora con la Selección Colombia, yo creo que sí.
8: Y otro, la jugada de la vida. Otro que se hizo la jugada de su vida, Gonzalo Plata, la jugada del gol. Ese, el gol.
4: Ecuador.
8: Ese es el mejor gol de la historia de Gonzalo Plata en su carrera.
0: Sin duda, seguimos ya en el Bar Caracol. Pausa.
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0: Estamos en el Bar Caracol, 4 y 10 de la tarde aquí en Miami, 3 y 10 en Colombia. Vamos a armar el parche, don Juan Sebastián Vargas.
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4: Diego, me están preguntando
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0: Muy bien, con Bancolombia, entonces estamos con Armando El Parche, aquí en el Bar Caracol, cuando acaba de pasar don Juan Pablo Sorín.
3: Sí, señor, el jugador argentino que trabaja para la Colmebol y algún medio aquí en los Estados Unidos.
0: Sí, ¿qué decía José Alberto?
4: No, que me estén preguntando que si hoy hay motocicleta o no hay motocicleta.
0: Claro, hoy tendremos la moto de Honda. 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
0: Para
3: la
0: los oyentes. 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
0: 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Seguimos ya en el Bar Caracol.
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0: El alto rendimiento, cuando Juan Sebastián Vargas se ha ido a la gramilla desde este momento para empezar a vivir el partido de Colombia. El alto rendimiento, a ver, miramos en ¿cuáles son los tres mejores del mundial para usted, Mauricio?
11: ¿Jugadores?
0: Sí, señor.
11: Lionel Messi. Ya no le pongo a Mbappé ahí. A ver, Lionel Messi. Me sigo quedando con Harry Kane. Y me quedaría faltando un tercero.
12: ¿Vinicius?
11: No, para mí no.
12: ¿Dembélé?
11: Le meto... Bueno, por lo de ayer sí, metamos a Dembélé, gracias, Fernando. Le cambio a Mbappé por Dembélé. Esto es dinámico, ¿no? Esto va cambiando, Diego, ¿no?
0: Sí, sí. Va cambiando. Ya es que ya empezaron a llegar todos los integrantes de la FIFA sobre esta tribuna al control. Esos son los mejores hasta ahora del Mundial. Ya seguimos.

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1: Un calidoso. Don Dito Lemos. Dito, le hemos pedido para salir de todas las dudas cómo se pronuncian los jugadores de Inglaterra. A ver, Dito, aquí está la formación de Inglaterra.
2: 11 titular de Inglaterra. Jordan Pickford, Esri Konsa, Nico O'Reilly, Mark Guehi, Jarrell Kwanza. Bellingham, Morgan Rogers, Bukayo Saka, Harry Kane, Marcus Rashford.
1: Bueno, ahí está don José Alberto para su apoyo.
3: Sí, gracias, muy amable, Diego. Bien, bien, bien la cosa porque hay que hacerlo de la manera más correcta, ¿no?
1: Sí, claro, es nuestra obligación, pero así se deben pronunciar. Ya seguimos.

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1: Una pasión, vivir el juego Colombia-Portugal. Vamos a jugar al marcador de este partido entre Colombia y Portugal. A ver, don Coco, don Notario Gómez, ¿le parece?
2: Estoy listo aquí con... Listo, lápiz y papel.
1: Eso, los notarios ganan bien, Mauricio.
2: ¿Cómo? Sí, pero se cansa uno de estar firmando a cada rato. Son los alumnos.
3: Pero si se va a ganar con todo lo que ganan. No,
4: yo le firmo lo que sea.
3: No. Mauricio, hacer un sello y listo.
5: Tiene que firmar.
2: Estoy diciendo que me canso, Mauricio, de firmar, no de ganar plata, que es una cosa muy
5: distinta. Pero para ganar plata tiene que firmar.
1: Pero tiene que firmar, Mauricio.
2: Venga, ya los notarios no tienen sello digital o...
1: Por eso, entonces no le ponga peros a la plata. Ya veo por qué usted le pone peros.
2: No, yo no
1: le
2: estoy poniendo peros a la plata.
1: No. Ya veo por qué el abandono, pinto.
2: Diego siempre se va por otro lado, ¿sí? Se va por el lado que no es.
1: No, ese es el lado.
4: Pero desde que llegó a Bogotá está desatado buscando compañía.
1: Bueno, gracias, Pinto. Su marcador, don Coco.
6: Diego, yo creo que hoy Colombia empata con Portugal. Marcador igualado a 2.
1: A 2 goles. Don Giovanni.
7: Empatamos 1-1.
1: 1-1, listo. Don Piolín.
8: Colombia 2, Portugal 1.
1: Don Lalo.
3: 2-2, estoy con Coco.
1: ¿Andrés está o no está?
3: Ahí no. Lo vemos.
1: Lo vemos, cerrado. Pero no lo oímos. Don
6: está
1: Camilo.
6: Muteado, mano.
9: Háblame.
3: Ahí está, ahí ya. Dele.
9: Ahí estoy. No, le decía que 0-0, el empatazo.
1: 0-0. Todos veo que están más por el camino del empate. ¿Qué dijo Camilo?
2: 1-1.
1: 1-1. ¿Quién falta ahí de los muchachos?
5: M aquí, 2-2, habíamos hablado ya hace como unos 2 días. 2-2, me voy por ese 2-2.
1: 2-2. Le voy a preguntar a Wally, ¿cuánto?
10: 1-1 queda el partido hoy.
1: Aretes, que diga Aretes también desde allá, desde el fondo. Y Santiago y el
4: Aretes
1: otro.
4: Aretes dice que gana 2-1 Colombia.
3: Gana 2-1, dice Aretes.
1: Y Santiago, voces, Sebastián, no sé, los muchachos.
3: Santiago, no lo oímos.
4: 2-1 gana Colombia.
3: Ambos, todos se fueron con 2-1. Ah, 3-1 Cejas.
1: Cejas. ¿Quién es Cejas?
3: Voces.
1: Ah, Voces.
2: Alias Dedos.
1: Ya, yo doy 3-3.
8: Uy. ¡Qué partidazo!
1: Partido totalmente abierto. Pero
2: ¿faltó el notario?
1: El notario Gómez. Cuéntelo, Mauricio.
2: 1-1.
1: 1-1. Ahí están los marcadores. Prioridad del empate. Creo que todos queremos un empate. Si empatamos, ¿con quién jugamos, don Lalo?
3: Con Croacia en este momento, Diego.
1: Con Croacia como uno de los terceros, ¿no?
3: Sí, señor. Es con un tercero.
1: Pero yo, no sé, yo creo que Croacia va a terminar segundo.
4: Croacia.
3: Después si Croacia gana.
1: Gana.
7: Entonces puede ser Ghana. Si queda Ghana tercero en ese grupo, es con Ghana.
1: Bueno. Vamos a ver, pausa y sigue el Bar Caracol, que se origina y se ve en las plataformas digitales de Caracol Radio aquí en el Estadio de Miami. Cuando Vargas ya esté ubicado, se va a reportar desde La Gramilla, estadio muy bonito. Este estadio está espectacular, toda la tribuna está de azul, todos los puestos de la tribuna están de azul. La ubicación es la cabina 10, prácticamente, porque quedamos en todo el centro del campo. Abajo veo a Juan Pablo Sorín, al pibe Valderrama, de los primeros que han llegado, jugadores que conocen mucho la afición colombiana. Pausa y sigue el Bar Caracol.
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1: No escuché, tapé. ¿En qué estamos? El más original. ¿Quién es el más original del campeonato del mundo? Un jugador así raro, pero que se identifique por algo que uno diga, aquí está este jugador, prendo, veo, escucho, y este es el más original del mundial.
4: Yo me quedo, Diego, con lo de Bocinha. Yo creo que todo el mundo que habla de Bocinha.
5: Sí, claro.
1: Bocinha que ya está listo para irse a jugar a Brasil.
6: Se le va a cumplir el sueño de jugar contra Leonel.
7: Y con Tim Payne también.
8: Diego, para mí lo más original es la celebración de la hinchada de Noruega.
4: También.
8: Esos nórdicos con el tal Ru. Es lo más original
4: también
8: que hay.
4: ¿Quién, Diego? Taik Sean, el jugador de Curazao que tenía el cabello igual que Valderrama.
2: Entonces eso no lo hace tan original, porque el original es el pibe.
4: Claro. Ah, sí, pero ya pasó mucho tiempo.
1: Piolín, ¿usted cree que usted por su forma de ser podría, no por la estatura, pero sí por su forma de ser, hincha de Noruega, ser parte del nórdico?
8: Uy, ¿qué tal? ¿Qué, una bacanería, yo remando. Ru.
1: Bien. Piolín, el original el vikingo, en el bar Caracol.
5: El vikingo calle.
1: Pausa.
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1: ¿Cuál ha sido el mejor gol de cabeza del Mundial?
5: El nuestro, Diego.
1: ¿Cuál?
5: Ah, pues el centro del Cucho.
4: Y el de Hamilton Campas.
5: Y Hamilton Campas se levanta el más chiquitito y tenga, para que se entretenga.
7: De Van Dijk, de Países Bajos. Es cabezazo seco adentro que lo
6: marcó. La forma como dirigió la pelota Van Dijk
7: frente a Japón.
1: Hablamos del partido contra Japón. ¿Qué otro cabezazo está en los candidatos?
2: Pues así de gran, porque ayer por ejemplo Doué hizo gol de cabeza, pero pues tampoco lo marcaron, solito lo dejaron ahí. Entonces, yo creo que
7: Lukaku hizo gol anoche. Lukaku hizo gol ayer con Bélgica también. Cabezazo al piso potente, y dejó sin chance al arquero.
8: Es que a veces uno dice que no. Entró solo, sin marca. Eso no es culpa del... Esa es virtud del delantero.
2: No siempre.
8: Estar donde es.
3: No siempre.
8: Siempre.
4: El de Raúl Jiménez en el primer partido con Sudáfrica.
7: De México,
4: Sí.
1: Bueno, pero el más bonito ha sido el de Van Dijk.
3: Sí, pega en el palo y entra. Sí.
1: Claro, la manera como lo cambia. Mañana, el lunes volverá a marcar ante Marruecos. Pausa y sigue el Bar Caracol.
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1: Un buen cabezazo sería pasar primero, lógicamente evitar rivales mucho más fuertes. Recordemos cómo están las llaves ya definidas en los 16avos de final para esta parte del campeonato del mundo. Bueno, que arrancan mañana. Ya
4: mañana Sudáfrica a las 2 con Canadá.
1: Sudáfrica-Canadá, debe ganar Canadá.
4: Sí, el lunes a las 12 del mediodía, Brasil-Japón.
1: Le haré fuerza a Brasil.
4: Alemania-Paraguay a las 3:30.
1: Le haré fuerza a Paraguay.
4: Y Holanda ante Marruecos.
1: Pues le haré fuerza a Holanda. ¿Y después qué más tenemos?
4: El martes a las 12 del mediodía, Costa de Marfil-Noruega.
1: Le haré fuerza, no sé, los dos me caen bien.
4: Noruega. Francia-Suecia a las 4.
1: Francia.
4: Y México todavía espera rival.
1: Listo, pero no le haré fuerza a México, siga.
3: En este momento es Ecuador, ¿no?
8: Ecuador, sí.
1: Le haré fuerza a Ecuador.
8: Escocia y Ecuador, pero en este momento es Ecuador.
4: El miércoles tendremos a las 3 Bélgica esperando rival.
1: ¿Quién puede ser el rival de Bélgica?
4: Ese cruce ahí, ¿no?
3: Ya le digo en este momento quién está...
10: Corea del Sur.
7: Está Corea del Sur.
5: Corea del Sur.
1: Ahí como diría José Alberto, cualquiera, sigan.
4: Ese mismo día a las 11 de la mañana, el ganador del grupo L contra uno de los mejores terceros.
1: ¿Pero quién es el líder del grupo L?
4: Ya le voy a decir.
5: Inglaterra.
10: Inglaterra con...
5: Inglaterra, Senegal.
10: Gana,
5: y
10: gana,
5: el otro,
10: gana.
5: Y el otro Senegal, está, gana, Senegal, gana Portugal.
10: En este momento la llave es Inglaterra.
4: Digo yo que gana ese, tiene
5: también. Ah, no, en este momento están. Inglaterra en, el grupo, ¿no? En este momento están Inglaterra, Senegal y gana frente a Portugal.
4: Y ese día a las 7 de la noche, Estados Unidos ante Bosnia.
1: Listo, le daré fuerza a Estados Unidos, a Inglaterra y no a Portugal. Ya seguimos.
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1: Un calidoso es tener al señor Wally, que siempre lo rajamos, pero vamos a ver si hoy está bien afilado.
2: Siempre
1: señor
2: lo raja
1: Wally.
2: Usted, pero siempre sale con cosas muy buenas.
10: ¿Qué tal,
2: el señor,
10: Diego, compañeros y a todos los oyentes? Buenas tardes.
1: Vuelvo a saludar porque Mauricio Gómez, por estar hablando a toda hora, no lo dejó escuchar. A ver, otra vez. ¿Cómo Diego, está, señor Wally?
10: Diego, compañeros y a todos los oyentes de ASI, de Caracol, buenas tardes.
1: Aquí, ¿qué tiene Wally?
10: Bueno, le traigo los jugadores que han marcado consecutivamente en el Mundial. Los
1: listo,
10: que hicieron goles en la primera, segunda y tercera fecha de la primera ronda de este campeonato. El primero es Ismaïl Saïbari de Marruecos y el segundo es Vinicius Junior. Hasta el momento tenemos esos dos y el grupo puede ampliarse a cuatro con Lionel Messi y Daniel Muñoz por Colombia.
1: Bueno, ah, sí, pero Daniel Muñoz ya hizo seguidos.
10: Sí, señor, ya lleva claro, dos, el primero con Uzbekistán y el pasado con Congo, con República
1: Ah, usted habla de los tres partidos del Mundial.
10: Sí, señor, los tres partidos de la fase de grupos.
1: Ajá, listo. Ese jugador de Marruecos es bravo.
10: Sí.
1: Saibari. Bueno, ¿qué otro datico tiene, señor Wally?
10: Bueno, hablemos de Ecuador, uno de los clasificados en los últimos minutos. Hizo algo histórico, ya que es la tercera selección sudamericana que vence a Alemania en un campeonato del mundo. El primero que lo hizo fue Argentina en el Mundial de México 86, que quedó 3-2. Y el segundo en hacerlo fue Brasil en el Mundial de Corea y Japón, también en la final, doblete de Ronaldo.
1: O sea, le habían ganado dos en las finales de los mundiales, Argentina y Brasil.
10: Sí, señor, correcto. Y ahora Ecuador se mete en ese selecto grupo.
1: Vale. ¿Qué le queda a don Wally?
10: Bueno, hablemos de la eliminación de Uruguay. Es la cuarta vez en el campeonato del mundo, en la historia, que Uruguay se queda en la primera ronda. La primera vez fue en Chile 62. Logró solo una victoria, que fue contra Colombia. En Alemania 74 se quedó enfrentando a Países Bajos, Suecia y Bulgaria. Solo hizo un punto. Corea y Japón con Dinamarca, Francia y Senegal hizo 12 puntos en los empates contra Francia y Senegal. Y en esta ocasión, 2 puntos producto de las igualdades contra Arabia Saudita y contra Cabo Verde.
1: Wally, ¿qué marcador da hoy para Colombia-Portugal?
10: Hoy se ahora va 1-1, empate.
1: ¿Y hasta dónde llega Colombia en el Mundial, Wally?
10: Yo digo que hasta cuartos de final.
1: Ya seguimos en el Bar Caracol. Somos

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1: El cabezazo de la jornada. Recordemos la programación para hoy, que arrancará ya en unos minuticos.
2: Hoy tendremos entonces el partido entre Panamá e Inglaterra a las 4 de la tarde, por ese mismo grupo, Croacia ante Ghana, a las 6:30, Colombia, Portugal, República del Congo ante Uzbekistán, y a las 9 de la noche, Argelia ante Austria y Jordania ante Argentina.
1: Pinto, ¿usted qué marcador dijo de Colombia-Portugal?
2: 1-1.
1: ¿Quién hace el gol de Colombia?
2: El gol de Colombia lo hace Luis Díaz.
1: Ya seguimos en el Bar Caracol.
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1: 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El gol más original, ¿cuál puede ser de este mundial?
4: A ver, de todos los que hemos visto.
1: Así, yo creo que el más original es el estilo de Dembélé en la forma de sus goles. Que es ir hacia adentro, tirarla al palo con... pegadita, lo más difícil para los arqueros.
4: Lo más loco de todo es que los rivales saben cómo define y no pueden.
5: Y siempre, y así lo marquen y le, siempre. Oiga, le sale por el
6: sol. Hizo dos cosas... de izquierda y uno de derecha, ¿no? Ese partido, sí, ¿no? Sí.
7: Pues no es una originalidad chévere, pero es la mano de goles en propia puerta, ¿no?
4: Y así. Llevamos siete, ¿no? Siete. No.
1: Siete autogoles llevamos.
7: Creo que ya más.
1: Busquemos bien ese datico. Sí. Vuelvo y repito la frase. Los técnicos en Colombia, cuando Santa Fe era fuerte en la pelota quieta, decían, pues sí, lo trabajamos, pero es imposible, sabemos que no van a hacer, pero es una cosa diferente en la cancha. La virtud en la mayoría de oportunidades supera al que quiera marcarlo, y eso seguirá pasando. Todos sabemos cómo juega Messi, todos sabemos cómo juega Cristiano Ronaldo, todos sabemos cómo juega Mbappé, Dembélé, pero siguen siendo... los jugadores que marcan la diferencia, usted sabe.
4: Si no harían siempre una buena temporada y chao, Diego.
1: Sí, totalmente. Ya seguimos en el Bar Caracol.
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1: El más inteligente, don Juan Sebastián Vargas. ¿Quién es el más inteligente? Vargas ya está en la cancha.
9: Sí, señor. Acá estamos, ya desde el punto de la gramilla. Esto viene siendo Diego Costado Norte. Ya está el punto de Caracol Radio para... el partido de Colombia-Portugal, el más inteligente. Yo espero que sea Néstor Lorenzo con la nómina y con lo que disponga hoy para poder lograr el primer lugar en este grupo K.
1: Néstor Lorenzo. Sí, le ha ido bien. Hay que decir que en el segundo partido acertó en todas las decisiones en los cambios.
9: Sí, no, ha manejado bien el grupo. Los cambios han resultado buenos o han salido buenos, han respondido en el terreno de juego.
4: Y a tiempo.
1: Sí, estuvo
9: claro
1: rápido.
9: Que eso también es lo otro de los técnicos, ¿no? Que se demoran.
1: Así es, ya seguimos.
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1: Una buena experiencia la que tenemos con Colombia, que ha ganado sus dos partidos en el campeonato del mundo. la de Francia. ¿Quiénes han ganado los tres partidos?
4: Diego, solo iba a acotar, solamente dos selecciones. México y Francia. 9 de 9. Y solamente hay dos selecciones que lo pueden hacer también. Argentina y Colombia. Es decir, máximo 4 selecciones podrían ganar sus 3 partidos de primera fase.
1: Mauricio, ¿algún país no ha marcado gol?
4: Y ya le digo aquí de sí. Una vez.
6: Panamá.
11: Panamá. Congo. Ah, no, Congo fue 1-1 con Portugal. Pensé que había sido 0-0.
1: No. Entonces, ¿solo Panamá?
4: Arabia hizo un gol, Irak hizo un gol. Solamente Panamá, Diego, confirmado, sí. Panamá.
1: Listo, ya seguimos.
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1: Camilo Alfonso Pinto, que la vida lo ha cambiado en su llegada a Bogotá. ¿Qué consejo, qué nos tiene Camilo Alfonso Pinto?
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1: El más original. Oh, es que el más original. ¿Cuál es el estadio más original del mundial?
11: Vargas, Guadalajara.
1: Guadalajara. Uy, qué estadio bonito, original. Este estadio me gusta aquí, el de Miami.
4: El de San Francisco, el de Santa Clara, también es particular.
11: Porque es una especie de bombonera.
1: Y entonces, por lo que nos contaba Alberto Mora Vargas, el de Toronto.
11: El de Toronto, sí. Aunque a mí me gusta más el BC Place de Vancouver, que es cerrado.
16: Y Juan Sebastián, y el de Seattle, tiene un pedazo de ciudad que se ve. Son las dos tribunas, es, oriental y occidental. La tribuna norte. Da un panorama impresionante sobre toda la
11: ciudad. Ángeles tiene una particularidad que acerca al Aeropuerto Internacional de Los Ángeles, y ese aeropuerto, ese estadio, dicen que no tiene aire acondicionado, sino que lo diseñaron para que la brisa del mar entrara y pudiera refrescar el escenario.
1: Vale, ya seguimos.
6: Empezaron a caer algunas gotas en el estadio de lluvia.
1: Ya.
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1: Y don Camilo Pinto sigue acompañándonos con toda su visión desde Bogotá, una ciudad que lo ha acogido muy bien, que le ha tomado bastante cariño. A ver, Pinto.
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1: Muy bien, a todos los oyentes que nos acompañaron en las plataformas digitales, los invitamos a que vean con nosotros también aquí desde este estadio el juego entre Colombia y Portugal. Nos vamos con los partidos aquí de Inglaterra y Panamá, que lo tendremos en el servicio de Caracol Radio. A todos, muchísimas gracias por acompañarnos. Vamos con el partido. Después venimos con Colombia y Portugal y vamos a cerrar esta tarde con partidos del Campeonato del Mundo. Gracias a todos. Viene Inglaterra-Panamá.

0: Oyentes de Caracol, ¿qué tal? Muy buenas tardes, un atento saludo para todos ustedes. Estén donde estén, en cualquier parte del mundo donde llegue esta señal internacional. Buenas tardes, buenas noches, feliz amanecer, donde estén. Buen día, donde estén. Un saludo atento. Hoy nos ocupa el cierre del grupo L en el campeonato mundial en territorio estadounidense, canadiense y mexicano. Hoy, Panamá frente a Inglaterra y también tendremos el juego en paralelo, Ghana frente a Croacia. En el estadio de Nueva York, New Jersey, estadio que fue inaugurado en el 2010 para el mundial, y precisamente allí se jugó ya una gran final y fue la final de clubes en el año 2025, en la victoria del Chelsea sobre el PSG 3-0. Croacia gana. Panamá, Inglaterra. ¿Quién se irá? ¿Quién se quedará? Panamá llega eliminado tras perder sus dos primeros partidos en la fase de grupos. 0-1 con Croacia y por idéntico marcador con Ghana. Es el último del grupo L y sin puntos. Buscaría, por supuesto, hacer una actuación épica hoy, una victoria ante el histórico equipo de Inglaterra, líder del grupo. Acumula Inglaterra victoria sobre Croacia 4-2 y empate 0-0 con el equipo de Ghana. Croacia es el tercero en el grupo con 3 puntos, tras triunfo sobre Panamá 1-0 y derrota ante Inglaterra 2-4. Croacia no se quiere seguramente conformar con la tercera posición de este grupo, pero tiene en su camino hoy al fuerte equipo de Ghana, segundo en el grupo con 4 puntos. Desde ya, nuestro saludo cordial. Y con nosotros en la parte comercial estará don Andrés Sánchez, a quien saludamos. Talento Caracol, Andrés.
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2: Escucha bien, compadre.

0: En la historia de los campeonatos mundiales hay un antecedente de la confrontación entre estos dos equipos, la selección de Panamá y la selección de Inglaterra. Fue precisamente en Rusia 2018, una victoria contundente, 6-1 para el equipo inglés, en la fase de grupos con goles de Harry Kane en 3 oportunidades, 2 de ellos de penal. Luego estuvo John Stones con 2 goles y Lingard puso el 6-1. Felipe Baloy descontó para el equipo de Panamá. Y hablando de Panamá, don Luis Guillermo El Coco Gómez, bienvenido al micrófono de Caracol. Coco, novedades del equipo de Panamá, por favor.
1: Un abrazo, José, para usted, para todos los oyentes de la primera cadena radial colombiana Caracol, y de ese partido que se jugó el 24 de junio del año 2018, subsisten en la titular del equipo panameño 3 jugadores, Amire Murillo, Fidel Escobar y el jugador José Luis Rodríguez, que al final fue otro de los anotadores en ese campeonato.

0: Mundial del 2018 para el equipo canalero que dirigió el profesor Hernán Darío El Bolillo Gómez. Tres novedades: no estarán en el partido que jugaron ante Croacia, que cayeron 1-0, los jugadores Giovanni Ramos, no estará tampoco César Beckham y tampoco lo hará José Fajardo. En su lugar estarán Fidel Escobar, Jorge Gutiérrez y el atacante Tomás Rodríguez en el equipo del profesor Tomás Christensen.
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12: Para las 4 de la tarde el partido está programado Panamá-Inglaterra y por supuesto insistimos que gana Croacia, está por el otro lado, ya tendremos precisamente cubrimiento de ese partido. Con Inglaterra está don Carlos Alemán, a quien saludamos. Buenas tardes, Carlos, novedades del equipo inglés.
13: Especial para todos los oyentes de Caracol, hoy tendrá varias novedades el conjunto dirigido por Thomas Tuchel, empezando por el lateral por derecha, pues Reece James se perdería toda la Copa del Mundo. Este lateral por derecha ya no estaría más con el conjunto de los Tres Leones. Después también hay otra novedad en la lateral, estará jugando O'Reilly, el jugador del Manchester City. No estará hoy Declan Rice, el hombre del Arsenal, estará por él Rodgers, este jugador bastante joven. También estará en la formación titular Saka y Marcus Rashford. En realidad son muchos los cambios que ha tenido hoy el conjunto inglés para este partido ante Panamá. Estamos hablando de los laterales, dos extremos y un volante en la zona medular.
12: Andrés.
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12: Sensacional, ya vamos a ingresar precisamente, bueno, nosotros podemos hacer el ingreso porque somos empleados de Caracol, ¿no? Pero ya los oyentes están ingresando a la página de Caracol, se están inscribiendo y muy atentos a la transmisión del, del partido de Colombia, donde se van a dar a conocer las frases para armar la clave.
1: José, además, se imagina que justo cuando Colombia vaya a hacer un gol se vaya la luz. En Acolgen advertimos que aún estamos a tiempo de evitarlo. 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
12: Una pequeña lluvia.
1: ¿Estamos listos, José?
12: Sí, una pequeña lluvia empieza muy, muy tenue, empieza a caer sobre el estadio precisamente de Nueva York, donde se va a realizar este partido. Pero alterno a este compromiso, al mismo tiempo se va a jugar Ghana Croacia y Giovanni Cárdenas nos hará aquí en Caracol en el fenómeno del fútbol el seguimiento. ¿Qué novedades hay, Giovanni? Buena tarde.
14: En el estadio de Filadelfia, José, ya salen los equipos a la cancha. Por parte del equipo africano, la principal novedad, Iñaki Williams, el equipo de Queiroz, no estará, estará en el banco. Y por parte de Croacia, Jasko Bardiol, el defensor referente que tampoco es tenido en cuenta por Zlato Dalic. Los capitanes encabezan el desfile al terreno de juego. El jugador de Ghana, Adjami, capitán, y Luka Modric por Croacia.
1: Muy bien, estamos perfecto, listos, José. 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Y por supuesto entrar a caracol.com.co, inscribirse en la transmisión del partido, por supuesto en YouTube también. En la descripción del video pueden ver ustedes para que se inscriban y den las frases ganadoras. Estén muy atentos de las frases que va a dar JJ Trujillo.
12: Vamos entonces a escuchar a los entrenadores. El técnico de Panamá precisamente se refiere al estilo de juego para enfrentar a Inglaterra y qué busca, si va a haber variantes o no. El técnico de Panamá es Thomas Christensen, aquí en el fenómeno del fútbol de Caracol.
15: Si hay que añadir una cosa más de las fortalezas de Inglaterra, es el balón parado. Sabemos la fuerza que tienen, el buen lanzador que tienen en Rice. No sabemos si va a jugar o no va a jugar. Henderson también puede sacar los saques de esquina, pero con esa fortaleza, esos bloqueos, esos automatismos que tienen en balón parado, pues hay que estar muy enfocados.
12: Por su parte, el técnico de Inglaterra, Tuchel, analiza cómo ha venido jugando la selección de Panamá su rival hoy.
16: I'm glad about the tone of your question because that's exactly what.
17: Eso es exactamente lo que es. Es un partido difícil contra un equipo al que es muy difícil de superar. Casi no han concedido ocasiones. Recibieron un gol en el minuto 95 contra Ghana en un contraataque, cuando intentaban marcar el gol de la victoria. Y concedieron dos tiros a puerta contra Croacia. Así que es básicamente la misma historia. Vemos a un equipo bien entrenado, bien trabajado, de un entrenador que lleva allí ya 5 o 6 años. Solo vemos una identidad muy clara.
16: From a coach who's there now since 5-6 years, you just see clear identity.
12: Insistimos entonces, Inglaterra es líder de este grupo L, tiene 4 puntos, Ghana es segundo con 4 puntos también, Croacia tiene 3 y Panamá no tiene puntos. La diferencia de gol de Inglaterra es de -2 para Ghana, 1, Croacia -1 y para Panamá -2. Formaciones de los equipos, a ver, Luis Gabriel, el Coco Gómez con Panamá, los 11 inicialistas con promedio de edad de 28.5.
0: Sí, señor. Orlando Mosquera será el golero, 31 años, el número 22 en su blusa. 5 defensores abiertos por la derecha. Michael Amir Murillo, jugador de 28 años, llevará el número 23. En la mitad, por el centro, Fidel Escobar, 31 años, número 4 en su blusa. El número 3 para José Córdoba, el 16 para Andrés Andrade y el 26 para Jorge Gutiérrez. En la mitad de la cancha, abierto por la derecha, estará Cristian Martínez. Por dentro, Carlos Harvey, con el número 14 y el número 11, el veterano y capitán del equipo, Edgar Bárcenas, y abierto por el costado izquierdo como alero, el número 7, José Luis Rodríguez, para tener en punta al número 9, el jugador Tomás Rodríguez, el atacante que hace parte del Deportivo Saprissa de 27 años.
12: Muy bien, Inglaterra con un promedio de edad de 25.5, don Carlos Alemán, los 11 inicialistas del equipo inglés.
13: Sí, señor, aquí estamos con Jordan Pickford en portería, camiseta número 1. El portero del Everton por derecha estará Kwanzaa, el lateral del Bayer Leverkusen. Los dos centrales, Kwanzaa, el jugador del Aston Villa, y Weji, el jugador del Manchester City, acompañado por izquierda, camiseta número 3, por O'Reilly. En el medio vamos a tener al final 4 hombres, más Anderson, 5, con Anderson, camiseta número 8, jugador del Nottingham Forest. Por derecha, el número 7, Bukayo Saka, el jugador del Arsenal. En el medio, Rodgers, el hombre del Aston Villa, y la camiseta número 10 para Jude Bellingham, el jugador del Real Madrid. Por izquierda, Marcus Rashford, jugador que estuvo en el Barça la temporada anterior. Y adelante, su gran estrella y capitán, el hombre del Bayern Múnich, él es Harry Kane.
12: ¿Alguna novedad por Finlandia, Giovanni, en Ghana, Croacia?
14: No, ya terminaron los actos protocolarios de ambos países. Croacia, Ghana, se van a ubicar los equipos en el terreno de juego. Hoy pita un árbitro canadiense aquí en el estadio de Filadelfia, Brett Fisher.
12: Aquí a propósito, Abdul Rahman Al-Hassim de Qatar con Taleb Al-Mahdi y con Ahmed Al-Mahwalet serán los árbitros del partido. Y está en el VAR Juan Lara de Chile. Ahí allí una participación entonces de los árbitros de la Conmebol para este juego.
0: José, ¿segur? Fue el que pitó el partido por el tercer lugar entre Croacia y Marruecos en el Mundial pasado.
12: Perfecto, señor. Capitán de Panamá, Coco.
0: El capitán es Edgar Bárcenas.
12: El número 11. ¿Y el capitán de Inglaterra, Carlos?
18: Número 9, Harry Kane.
12: Muy bien. ¿Qué esperar de este partido, Coco?
0: Pues por lo menos la gente de Panamá tratar de dejar un hecho histórico. No ha podido anotar, no ha podido tener siquiera la oportunidad de celebrar en ninguna ocasión. Los dos partidos los ha perdido apretados, como lo decía el profe Thomas Tuchel, el técnico de Inglaterra. Ninguno lo ha avasallado prácticamente, pero tampoco ha podido conseguir el objetivo. Así que sin ninguna presión, hoy el equipo panameño tratará por lo menos de divertirse y dejar una buena impresión.
12: Esta es la segunda participación de Panamá en un campeonato del mundo. La primera fue en Rusia del 2018. En cambio, Inglaterra tiene
0: bolillo.
12: Mucha participación. ¿Cómo? ¿La de qué?
0: Con el bolillo
12: Gómez.
0: Bolillo.
12: Correcto, histórico, sí, señor, tiene toda la razón. Claro, don Coco. Y 17 participaciones, 17 de Inglaterra, pero solo un título. 1966, mi estimado Carlos, ya es hora de que las cosas cambien por el equipo inglés.
18: Sí, señor, ya estamos hablando de más de que 60 años ya. Estamos hablando de 60 años sin un título del conjunto de Inglaterra, que además no ha podido ganar tampoco ninguna Eurocopa. Estuvo muy cerca en la que se disputó en su país, pero se la llevó el conjunto italiano desde el punto penal.
12: Muy bien, ya está todo listo. Los actos de protocolo se han cumplido. Qué asistencia extraordinaria en el estadio, realmente sensacional. Recuerden, esta noche Colombia 6:30, aquí por Caracol, el fenómeno del fútbol. Todos nuestros compañeros en el combo mundialista, que está precisamente en los estadios donde Colombia está jugando, hoy ante Portugal. Se paraliza el país, la mano en el pecho para cantar el himno una vez más con orgullo. Seguramente escucharemos esa sensacional entonación de todos los aficionados. Pero aquí nos ocupa por ahora la definición de este grupo, el grupo L. Se está acabando la fase de grupos y están quedando los selectos, los que han hecho méritos precisamente para avanzar. Y uno de los que ha hecho méritos para avanzar es nuestro relator de esta tarde, don Ramón Alberto Maldonado, a quien lo saludamos. Bienvenido, buena tarde, Champion.
19: Muy, pero muy buenas tardes, José Alberto, oyente del fenómeno del fútbol de Caracol. Ya estamos listos en New Jersey para el choque futbolero entre Panamá y la selección que viste de rojo a Inglaterra para este compromiso de la Copa del Mundo en Caracol, José Alberto.
12: Perfecto, señores, se está cumpliendo con el acto de protocolo. Se guarda un minuto de silencio como se ha hecho en todos los estadios. Hay reverencia. Y a propósito, nosotros somos solidarios desde este micrófono internacional de Caracol con nuestros vecinos de Venezuela, que están pasando por una dificultad. La madre naturaleza indudablemente es impredecible, y un par de sismos, pues terremotos que sacudieron a este bello territorio. A los venezolanos va nuestra solidaridad, fuerza. Y de alguna manera los colombianos estamos con grupos de rescate y demás. Y aparte de eso, con muchas cosas que se van a enviar allí, siendo solidarios. Don Ramón Alberto, esto se va a mover, un poco de lluvia. La gente se ha protegido precisamente con los impermeables.
19: Bueno, señoras y señores, la mesa está servida, todo está listo para que comience. Panamá frente a Inglaterra por la Copa del Mundo. Y ustedes lo escucharán en el fenómeno del fútbol de Caracol. Va a sonar el silbato de Al-Hassim, sonó y tocó. Ya se mueve la bola por parte del equipo panameño. Primer remate de Tomás Rodríguez abajo a las manos del guardameta Pickford para servicio de portería. Primero compás del partido. Viene la salida sobre el medio del campo. Va transportando Bellingham el balón. Lo va entregando para O'Reilly. Va jugando sobre la mitad de terreno. Busca salida el cuadro de rojo y negro en este partido que es Inglaterra. Viene jugando atrás Cuenza, va recibiendo el balón, lo va entregando sobre la zona defensiva, se apoya en Wehi, va dominando el defensor de la camisa número 6, transporta la pelota, tiene la bola, domina el balón, la entrega sobre la mitad de terreno, busca salida con Anderson, entrega a la derecha, juega para Cuenza, recibe el balón el defensor central, llega hasta la mitad de la cancha, tranquilo y seguro va saliendo el equipo de Inglaterra con un pelotazo largo a la derecha buscando la llegada de Saca, el esférico llega manso a los predios del guardameta Mosquera para servicio de portería. Se ha cumplido el primer minuto del partido en New Jersey.
12: Por lo menos una primera aparición en ataque del equipo panameño, un remate débil de Tomás Rodríguez. Va a tener mucha paciencia el equipo de Inglaterra, cinco hombres en el fondo por parte de Panamá.
19: Saliendo con Gutiérrez sobre la franja izquierda, Jorge que toca hacia atrás, busca punto de apoyo, le llegaba Bárcena para dominar el balón, lo viene jugando a la zona del fondo, toca el equipo panameño con Andrade, va apoyándose atrás en el meta Mosquera que sale hasta la media luna, toca el balón, lo proyecta a la mitad de la cancha, busca la salida por el medio, zona derecha, va tocando en ese costado Murillo, metía el pelotazo, rebotó en un contrario, se va a la raya de banda para servicio de costado y es el propio Murillo que viene cobrando, mira hacia atrás, va entregando la bola para que la recoja Escobar, va tocando más al fondo para Orlando Mosquera, el meta que domina y va en la salida para el equipo de Panamá, Carlos Alemán.
18: El partido que todavía no arranca, sí ha mostrado buenos visos de juego, al menos un equipo valiente este panameño que más allá de los reveses que le ha dado el fútbol ha sido siempre un equipo valiente en la Copa del Mundo.
19: Este es el fenómeno del fútbol de Caracol. Llegamos a dos minutos de la primera parte. El marcador está 0-0. Va saliendo Escobar. Juega para la selección de Panamá. El toque hacia el fondo. Va dejando para Córdoba. Va cambiando la franja izquierda del terreno. Movilizando a Jorge Gutiérrez que levanta. Mete el pelotazo largo. Franja zurda del terreno. José Luis Rodríguez que va a buscar. La pelota pasa larga. Llega a los predios de Pickford para servicio de portería. Cumplimos dos minutos de la primera parte. José Alberto. 0-0.
12: Y todavía no hay realmente un dominador claro. Naturalmente el buen tratamiento de la pelota por parte de Inglaterra espera bastante en el fondo, desde el tercio de la mitad, el equipo de Panamá.
19: Va saliendo por derecha, Saca, le quitaron el balón, el juez señala la infracción, se cobrará tiro libre, va a cobrarse para la selección de Inglaterra desde la banda derecha, 2 minutos 40 segundos de la primera parte, va a tocarse el esférico por parte del cuadro inglés. El partido por ahora está 0-0, Coco.
0: Sí, señor, y hacer hincapié en esa frase que usted acaba de soltar, mi querido Ramón Alberto. Para el desprevenido que está oyendo Caracol, pero está viendo el partido por cualquier señal de televisión, el de blanco es Panamá y el de rojo es Inglaterra.
19: La pelota arriba la va tocando el equipo inglés, balón que impulsaba Bellingham sobre la raya para servicio de costado en territorio del equipo panameño. Cumplimos tres minutos de la primera parte, José Alberto.
12: Perfecto, ¿y qué pasa en Filadelfia? Giovanni Cárdenas gana Croacia.
14: No, señor, estamos en los primeros tres minutos del partido. Aquí 0-0, Croacia gana.
19: Va a tocar, Panamá la salida desde atrás, Andrés.
1: Sí, señor. Dale, tranquilo, Ramón. Ya regresamos con Monfies.
19: No hay problema, mi querido Andrés. Señoras y señores, la pelota la tiene la selección de Inglaterra que va saliendo con Bellingham, José Alberto.
12: Sí, pero no ha podido todavía penetrar de forma clara. Repito, va a tener que llenarse de paciencia el equipo inglés porque hacen un portero 4-5-1. Es el esquema que maneja el equipo de Panamá.
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19: Va saliendo Inglaterra, Rafford que tira al centro, mete la pelota al corazón del área. Sale cerrando atrás en el fondo, viene sacando Escobar, envía la raya final y será cobro de tiro de esquina. Se va a cobrar desde la banda izquierda en favor de la selección de Inglaterra, Carlos.
18: Sí, una jugada más. Mire, lo que hace Inglaterra es muy curioso. Es un equipo que hace rotaciones todo el tiempo. Harry Kane llega a la zona de recepción, la zona de creación, y cambia con Bellingham. Van rotando y se van intercambiando sus posiciones. Inglaterra que está arriba.
19: Va cobrando Anderson, el centro pasado arriba, el segundo palo, pelota que saca de cabeza, cortaba en el fondo. Jorge Gutiérrez queda por la franja zurda del terreno, recoge Bárcenas, va a levantar el globo, prefiere entregar en cortico, buscar la salida por la franja izquierda. Apoyo atrás en el fondo en Andrade que viene sacando a la raya lateral y se cobrará servicio de costado para la selección de Inglaterra en terreno del cuadro panameño. Se va a cobrar el saque de mano, va a tomar la pelota Cuenza, va a ejecutar el lanzamiento de balón, va a cobrar desde la banda derecha el servicio para el cuadro de Inglaterra.
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12: Ya empezó el equipo inglés a dominar, Coco, lo que es la posesión de la pelota y el territorio.
0: Claro, y adelantó las líneas, fue por metiendo poco a poco al onceno panameño, recostándolo contra su portería, que salió con mucho ímpetu, ¿no? Pero también un poco impreciso, especialmente en la salida, como esa pelota que acaba de perder peligrosamente Andrés Andrade por el costado izquierdo.
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19: Balón que va transportando Weji para el equipo de Inglaterra. Toca en el primer cuarto de cancha, mete a la izquierda, juega para Rafford. Va recibiendo Rafford, control de la pelota, dominio del balón atrás, lo va entregando sobre Consá. Avanza por la zona media del terreno, se interna en campo contrario. Toquecito corto a la derecha, buscando a Consá. El esférico va hacia atrás, lo van recibiendo los hombres del equipo de Inglaterra, que va cargando por el medio. Anderson se muestra para allá, no fue la pelota, le entregaron para Bellingham. Vino marcando primero de atrás Jorge Gutiérrez, recuperó para el equipo panameño, que arriesga. Va a la mitad de la cancha, se corre Bárcenas, se corre también Harvey, le van a sacar el balón, marca bien, corta Anderson, entrega para Bellingham, recibe el balón, frena la pelota, hace pausa en el partido, quita la marca de los hombres de Panamá, que lo iban a cerrar, insiste en la jugada, lo marcaron de atrás, le quitan la pelota, lo desarmó Harvey, y será tiro libre para la selección de Inglaterra.
12: ¿Qué pasa, Giovanni Cárdenas, entre Croacia y Ghana en Filadelfia?
14: 6 minutos 17 del primer tiempo, trámite muy lento, aburridor partido. Croacia con tres defensas carrileros, pero nos hace daño.
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19: Se va a cobrar tiro de esquina, una llegada de Rafford, un remate de fuera del área desde la media distancia. Respondió bien el guardameta Orlando Mosquera para generar cobro de tiro de esquina.
12: Buen remate de Rafford, Carlos, pero magnífica la actuación de Mosquera.
18: Sí, un remate bajo ahí a la esquina derecha del portero panameño. Muy bueno lo de Rashford, que le hizo falta seguramente en el partido ante Ghana. Es un jugador mucho más profundo y definitivo.
19: Se viene el cobro por parte de Anderson, pelota arriba, una mano sale rechazando Orlando Mosquera. Quedó el rebote para Bukayo Saka, que la impacta de pierna derecha. El balón se va a la raya final para servicio de portería. Estamos en 8 minutos de la primera parte. El marcador está 0-0, 0 para Inglaterra, 0 tiene Panamá en la Copa del Mundo. 8 minutos de la primera parte, esto está 0-0.
12: Y la iniciativa sigue siendo del equipo inglés, que se ha posicionado en campamento contrario, no tiene una salida clara, obliga incluso a que el inicio de juego del equipo panameño sea a través de un pase largo, buscando en diagonal a los delanteros.
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19: Iba la carga Panamá sobre la izquierda. El juez sentencia que hay servicio en favor de la selección de Inglaterra. Se han cumplido 8 minutos de la primera parte. Se va a cobrar desde la banda derecha. De la forma que ataca el equipo inglés, se va ejecutando el lanzamiento hacia atrás. La bola la recibe Weji. La va tocando el defensor central, camisa número 6. Proyecta el balón en la mitad de terreno. Lleva la bola, maneja la pelota, transporta el esférico. Va a meter el pelotazo largo. Va cargando a campo contrario. Se descuelga por la franca zurda del terreno. Va Rafford, va Rafford, va Rafford. Cruza el balón de izquierda a derecha. Alcanza a llegar el defensor Jorge Gutiérrez, envió a la raya final y será nuevo servicio para la selección de Inglaterra.
18: Es el mejor, sin duda, es Rashford. Es un jugador totalmente determinante, es muy vertical, hizo mucha falta a Inglaterra durante el último partido ante Ghana. El 0-0 es un jugador que tiene mucho talento, pero que además tiene ese arco pintado dentro de los dentro de los dos ojos.
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19: Cobro de tiro de esquina para Inglaterra. Pelota que llega avanza a las manos de Orlando Mosquera. Ya sacó de manotazo, juega para la selección de Panamá. Abre por derecha para que llegue Bárcenas. Arranca Bárcenas, tiene la marca. Allí lo quiere frenar con todo. Intenta quitarle la pelota con Sa. El juez sentencia que hay servicio en favor de la selección panameña. Estamos llegando al minuto 10 de la primera parte. El marcador está 0-0. Se juega en New Jersey la Copa del Mundo y usted la escucha en Caracol, la primera cadena radial colombiana. Y cobro de tiro libre, José Alberto, para la selección de Panamá.
12: En 10 minutos no ha podido realmente Inglaterra vulnerar lo que hace el equipo panameño en defensa. y el equipo panameño no tuvo sino una llegada en el primer minuto de juego con un remate de Rodríguez muy débil, pero tiene en Radford por izquierda el hombre más incisivo, el equipo inglés. Va a cobrar pelota quieta ahora Panamá.
19: Se viene el cobro por parte de Bárcenas. Le va a pegar el de la camisa número 11 para el equipo panameño. Tiro diagonal, arrancó, cobró, tiró sobre el punto penal. Pelota arriba que viene sacando Conza. Va dejando en la línea del fondo. Desde atrás responde Cuanza, sacó al medio. Queda para Bellingham, que la arranca por derecha. Mala marca, va a cerrarlo allí. Le metió la pierna abajo. Cortó el defensor Martínez en el equipo panameño. Balón a la raya lateral y será servicio de costado.
0: Y empieza a ser importante el portero Orlando Mosquera, no solamente aguantando, reteniendo los disparos de la gente de Inglaterra, sino en su salida. Tiene muy buen saque de brazo y en la jugada anterior aprovechó la velocidad de Bárcenas por el costado derecho.
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19: Va saliendo la selección de Inglaterra, toca por intermedio de O'Reilly, va dominando la bola atrás, va jugando con Guaji, va transportando el balón, lo entrega para su compañero de saga con saque, recibe, toca en el medio, se apoya en Anderson, retrasa a la derecha, juega para Cuanza, va a meter el pelotazo largo, lo marcan a medias, tiene que regresar la bola sobre la zona del fondo, toca el equipo inglés, balón que va en los predios del guardameta, Pickford que recibe, lo viene a apurar de atrás, llegaba Tomás Rodríguez, sacó, Pickford envió al medio campo, rescata la bola, está Murillo, Amir que la transporta para el equipo panameño, zona del anillo central, casaca número 23, cambia izquierda, va dejando para Andrade, va a salir por la franja zurda del terreno, juega el cuadro de Panamá, pelota en territorio propio, va cambiado a la derecha para que reciba Escobar, el defensor metió a ras de piso, jugó sobre campo contrario, la salida es con Carlos Martínez, metió el pelotazo largo, marca bien Inglaterra, quita en el medio Harry Kane que llega para buscar el balón, lo pisa, lo protege en territorio medio, juega a la derecha con Cuanza que se cruza, va en diagonal, dominio y control del balón, abierto a la izquierda, entrega para que reciba O'Reilly, va avanzando en la franca zurda, se apoyó en Rafford que mete, va a buscar el corazón del área, toque corto en zona de salida para el equipo de Inglaterra, que por ahora, José, está marcando el 0-0.
12: Sí, se atrevió un poco Panamá, tal vez tuvo un par de minutos de posesión de pelota, adelantó sus líneas, llegó hasta la mitad, pero de ahí en adelante ya no encontró los caminos, porque Inglaterra también hace un buen trabajo de tipo defensivo. 0-0.
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19: La pelota va quedando en zona defensiva de Panamá, la persigue Rogers. Había falta sobre el defensor Gutiérrez en el equipo de Panamá. Se detiene momentáneamente el partido, estamos llegando a 13 minutos de la primera parte, va saliendo Panamá desde atrás, tocando la bola está Murillo que la levanta, Amir la proyecta sobre terreno contrario, va a buscar ese balón, Tomás Rodríguez intentó pasar allí el defensor Guaji, el balón va rebotado a la raya lateral en el hombre de Panamá y se cobra saque de costado para la selección de Inglaterra que transporta ya por intermedio de Anderson. Va llegando sobre la mitad de la cancha. El volante número 8 se apoya en la derecha. Tocaba sobre Cuanza. Metió a campo contrario. Se mueve Bellingham. La pelota por el medio. Vuelve otra vez con Anderson. Atraviesa raya divisoria. Quería buscar a Harry Kane. Para allá fue la pelota. El taquito de Kane buscando la llegada de Saka. Viene marcando de atrás primero Jorge Gutiérrez para Panamá. Envió a territorio de la selección de Inglaterra. Recoge desde atrás en el fondo. Va con Saka cambiando a la izquierda. La salida es por la franca zurda del terreno. Juega el equipo de Inglaterra. Toque en el medio campo. Va buscando esa pelota Bellingham que la cambia de perfil, la mete larga a la derecha para que corra Saka, va a llegar sobre el balón Saka, viene la marca, Jorge Gutiérrez Saka en cara, va hacia adentro, busca el centro, el corazón del área, remata abajo, contra el palo de la mano zurda de Orlando Mosquera que recoge el balón y será servicio de portería para Panamá.
12: Aquí un cambio es de orientación precisamente, Carlos, sí. para que se moviera la defensa de Panamá.
18: Es un excelente cambio de frente y además que han encontrado en Bukayo Saka ese jugador desequilibrante por las bandas. Inglaterra está en esa transformación y en ese conocimiento en fase de grupos del once titular. Ha cambiado en 3 veces el once titular. No ha tenido un once titular a lo largo de los 3 partidos y los extremos son donde más ha cambiado el equipo de Tuchel.
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19: Ataca Inglaterra, va con Saca, vino marcando desde atrás Córdoba para Panamá, entregó la pelota al medio, viene ganando la posesión del balón, está arrancando Carlos Martínez, lleva la pelota al número 6, mete al centro para que llegue Tomás Rodríguez, Tomás que va a desbordar, frena, lo van a cerrar de atrás, vino bien, marcó el equipo inglés, controló la pelota, la sacó desde la zona media del terreno, el cuadro de Inglaterra por intermedio de Anderson, proyecta a la derecha, busca la llegada de Kwanzaa, se mueve Bellingham, la bola va otra vez para Anderson, se arma desde el fondo la selección de Inglaterra, estamos en 15 minutos de la primera parte, teleférico por la mitad de terreno, viene buscando en la salida el cuadro de Inglaterra, franca izquierda del terreno, proyección para que llegue O'Reilly, va dominando O'Reilly, va tocando el balón para Inglaterra, salida por derecha, bola hacia atrás para Kwanzaa, juega por el medio, acompaña a Anderson, tiene la pelota, tiene el balón, pero esta cuenta Carlos Alemán está 0-0.
18: 0-0 porque le ha faltado profundidad al conjunto inglés, pero ya ha empezado a mostrar los dientes, sobre todo por fuera, cuando aparecen los laterales, Bukayo Saka y también Marcus Rashford.
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19: 16 minutos. En la primera parte hay tiro libre para Inglaterra, le va a pegar Anderson a la pelota. Atrás está Kwanzaa, se va a cobrar tiro diagonal contra el marco de Orlando Bosquera en el equipo de Panamá. Arranca Anderson, tira el balón arriba a la izquierda, Kane que lo impacta, lo rechaza finalmente Harvey, el balón va sobre la raya final en terreno del equipo panameño, será cobro de tiro de esquina para Inglaterra.
12: Estaban solicitando de pronto una mano, a ver, va la pelota, si le pegan la mano a Harvey, pero no es una mano punible porque lleva la mano pegada al pecho prácticamente, o sea que no hay absolutamente nada en cuanto hace al penal. Va a cobrar Kane para Inglaterra. Ya vamos con Giovanni en un instante.
19: Se viene el cobro para Inglaterra, le va a pegar Anderson a la pelota. Arranca el dorsal número 8, cobra el segundo palo, balón arriba. Impacta de cabeza Córdoba que saca desde la zona defensiva. El rebote queda para que lo recoja Kwanzaa en el equipo de Inglaterra. Hay cambio de perfil de derecha a izquierda buscando a Rashford. La bola rebota, Kane que la baja. De atrás corta Murillo para el cuadro panameño. Viene levantando a la mitad de terreno. Estamos en 17 minutos de la primera parte. El marcador Coco está 0-0.
0: Sí, le cometía falta Anderson a Murillo. Ahí la pitó muy bien el árbitro catarí. Bueno, el equipo panameño juega muy cortico, ¿no? Entre líneas, no deja tantos espacios, hace muy sólido, muy solidario ese 5-4-1, se mueve en bloque y le toca redoblar esfuerzos al equipo inglés para buscar los espacios.
12: ¿Qué pasa entre Croacia y Ghana? Giovanni Cárdenas, ¿qué pasa entre Croacia y Ghana?
14: 17 minutos, 28 la primera parte, 0-0, Croacia gana, lo mejor del partido hasta ahora, remate del extremo Vlasic de Croacia al poste del arquero Azare, por poco se abre el marcador.
1: ¡Qué cabezazo! 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
19: Ataca Inglaterra, balón de Kwanzaa, abierto para Rashford que va por izquierda, engancha, va hacia adentro, quiere meterse en el área, sale marcando primero Harry, viene sacando el balón, lo recupera para el equipo panameño, la salida por la franca derecha del terreno, lo venía marcando atrás Bellingham, tocó el balón, lo dejó para Anderson que lo lleva, lo mete, lo filtra, lo coloca, zona de ataque abierto para Bellingham que viene para recibir, busca la llegada de Rashford, el toque atrás con Anderson, va a jugar a la derecha para Saka, va recibiendo Bukayo, va a tocar el centro abajo, primero la pierna en el corte de Andrade que viene sacando desde la zona defensiva para el equipo de Panamá, en 19 minutos de la primera parte, Carlos Alemán analiza en Caracol.
18: Sí, le ha costado en conjunto inglés poder romper a Panamá, ¿no? Le cuesta. Esto sobre todo porque una alta densidad de jugadores panameños, todos en su propio terreno, necesita mayor movilidad y velocidad en el toque, el conjunto de Tuchel, para poder ser mucho más penetrante.
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19: Atacando la selección de Inglaterra, balón abierto a la derecha para Saka, lo va a recibir, va a proyectar en línea defensiva del cuadro panameño que recorta medias en la salida con José Luis Rodríguez sobre la franca izquierda, lo van a apretar, allí le metió la pierna Cuenza, y el balón va sobre la raya lateral para servicio de costado, se va a ejecutar en la banda izquierda de la forma que ataca la selección de Panamá. Esférico que van retrasando sobre Orlando Mosquera, el meta saca de pierna derecha, coloca largo arriba, franca izquierda del terreno, campo propio, pelota que queda por el medio, la viene buscando Bárcenas, que se corre, va abriendo a la derecha, cambio de perfil, la salida para que llegue en ese costado, está apareciendo Murillo, tira el centro buscando el área, sale Pickford, rechaza de puñetazo, juega al medio, busca salida con Bellingham, lo cargaron, el juez señala la falta, fue de Harvey, el dorsal número 14 en el equipo panameño, y será tiro libre para Inglaterra.
12: El 0-0 se justifica por lo que hace el equipo panameño, que se defiende bien. Apenas ahora sacó al ataque a Michael Murillo, el lateral derecho, pero con un centro que no fructificó. A media máquina, diría yo, que Inglaterra no empezó con mucha vehemencia, pero poco a poco fue opacando su accionar porque no encuentra los caminos.
19: El balón de Anderson lo va colocando largo al corazón del área. Sale primero el golero Mosquera para quedarse con el balón. Viene sacando Mosquera, va entregando atrás sobre Andrade, cambió a la izquierda. Dejó el servicio para Jorge Gutiérrez, devuelve otra vez para el guardameta Orlando Mosquera, que saca ahora a media altura, entrega mal para un contrario, recoge desde atrás Cuenza, que impacta balón a la raya final, servicio de portería, marca el juez central del compromiso, se va a cobrar, y en el fenómeno del fútbol de Caracol estamos marcando el tiempo. 21 minutos, minuto 21 de la primera parte, el marcador señala 0. 0 Panamá, 0 Inglaterra en la Copa del Mundo.
12: A propósito del tiempo, la pregunta es, ¿cuánto aguantará Panamá y cuánto se demorará Inglaterra para anotar el primero?
19: Aquí va Inglaterra, Roger tocaba para saca, le sacaron el balón, cerró de atrás, controló a media, Carlos Martínez sacó la bola, quedó rebotada en la franja derecha de la cancha, vuelve a la carga otra vez el equipo de Inglaterra por el medio con Anderson, juega para Cuenza, levantó, metió a la derecha, ataca ahora con saca, tira el centro abajo bien en zona defensiva, el comportamiento de Andrade para sacar la pelota de la zona de peligro, José Alberto, Carlos y Coco.
12: Sí, no encuentra Carlos la claridad del equipo de Inglaterra. Los dirigidos por Tuchel tienen la iniciativa, tienen la pelota, pero no tienen todavía el poder para romper.
18: Sí, porque es complicado poder abrir un equipo que se defiende realmente bien, tiene las líneas muy cerquita, no hay espacio entre líneas ni tampoco entre líneas del conjunto panameño, pero podemos decir que está a un pase Inglaterra de poder llegar de frente a portería.
4: Es ordenado el cuadro panameño, es ordenado, es cortico entre líneas, se defiende muy bien e intenta salir en velocidad tratando de sorprender a un cuadro inglés que mira cómo adelanta sus líneas, pero le falta por supuesto sorpresa y punch en el último cuarto de cancha.
1: Nuestro equipo acaba de hacer una jugada que le llegó a toda Colombia, como el Banco Agrario, que nos emocionó por la calidad y la técnica que usó para dar esa asistencia.
12: Recordamos, Inglaterra es líder del grupo con 5 puntos, estamos hablando del grupo L. Segundo, Ghana con 5 puntos, clasificándose a los 16avos. Croacia es tercero con 4 puntos. Panamá tiene su solo punto de victoria, no ha conseguido y apenas está consiguiendo este empate.
18: Bueno, ¿eso qué quiere decir, O sea, atención con eso que nos está contando José Alberto, porque de momento entonces el segundo, si es Ghana, se enfrentaría potencialmente a Colombia, ¿no? Si queda segundo de su grupo. Entonces, ojo, porque la sorpresa y el camino que todos pensábamos que era Colombia-Croacia, pues podría cambiar para ser un Colombia-Ghana y vernos las caras con Queiroz, que eso podría darse en Canadá, dependiendo del resultado hoy de Colombia, ¿no?
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12: Bueno, digamos que el que más ha insistido en el comienzo del partido ha sido Marcus Rashford de Inglaterra.
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12: Inglaterra como primero del grupo L enfrentaría a Senegal, ¿no? Que es el tercero de
18: Sí, hasta este momento sí.
12: Correcto.
18: En este momento sí. Y gana Portugal en este momento y Croacia, Colombia. Teniendo en cuenta los mejores terceros, aunque falta todavía tiempo. Sí, señor.
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12: En este campeonato mundial, Harry Kane acumula 2 goles para el equipo de Inglaterra, uno de Bellingham y otro de Rashford.
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12: ¿Y qué ha pasado en Croacia? Gana. ¿Cómo va el tema, Giovanni Cárdenas?
14: 25 minutos, primer tiempo, muy sonso, muy lento, qué feo partido. Solamente una opción de gol nada más para Croacia. Un remate de Blasic del extremo derecho del equipo ajedrezado, pero de resto muy flojo. Gana partido 0-0.
12: Bueno, termina la pausa de hidratación, Andrés.
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19: Se va a reanudar. Perfecto. El partido.
12: Ramón, faltan los goles, Ramón. Faltan los goles.
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19: La pelota atrás la maneja la selección de Panamá en la zona del fondo. Va saliendo con Escobar. El pelotazo en largo a campo contrario. Bola arriba, venía marcando en el medio. Huequi quedó el balón para que lo busque Anderson. Le quitaron la pelota. Ataque el equipo panameño. Va a la carga por izquierda. Rodríguez, que se mueve el centro. Lo levantó desde la izquierda José Luis Rodríguez. El esférico termina en la última línea. Salió a cerrar el ángulo Pickford en la zona derecha. En este remate para el equipo panameño.
12: Se animó Panamá. Buena llegada Coco por el sector de izquierdo.
0: Sí, señor, una pelota filtrada por parte de José Gutiérrez a espalda de los defensores del equipo inglés, que gana muy bien en velocidad José Luis Rodríguez. El zapatazo con la zurda, inmenso Pickford.
19: Se viene el cobro desde la izquierda, se va a ejecutar tiro de esquina para la selección de Panamá. Se mueve todo el equipo panameño en la zona defensiva, área de 5 con 50. Y zona del punto penal, se cobra el primer palo, la pelota pasa suelta, nadie la recoge para el equipo de Inglaterra, tampoco para Panamá. Ahora sí llegó a ese balón Carlos Martínez, le levantan el banderín, se le fue la bola a la raya lateral y será saque de banda, José Alberto.
12: Está perdiendo el complejo de la inferioridad, no, está atreviéndose el equipo panameño.
19: Viene Martínez para el cobro, va ejecutando Martínez, rebota en Bellingham y vuelve la pelota a la raya de banda.
0: No se puede dar el lujo de dar espacios el equipo inglés porque Panamá tiene jugadores rápidos adelante.
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19: Se va a mover la pelota por parte de la selección de Inglaterra, va a sacar Pickford de portería. Entrega para Consá, va recibiendo en el borde derecho del área de 5 con 50, va a jugar la bola, va a tocar el balón, todavía no ejecuta el lanzamiento, lo cobra en corto, entrega para Pickford, va a levantar Pickford de pierna zurda, mete largo arriba, a terreno contrario, va marcando en el fondo, va cerrando Córdoba, para el cuadro panameño, toca por la mitad de la cancha, venía apoyándose en Bárcenas, le robaron el balón, recupera Bellingham, mete para Saca que va por derecha, Saca que va, engancha, intenta y frena abajo, primero la pierna de Andrade para desviar a la raya final y será cobro de tiro de esquina para Inglaterra.
12: Al final creo que le pegó al propio hombre de Inglaterra que llegaba precisamente, sí, por el sector derecho, le pegó en la pierna, se fue precisamente por Saca, la pelota a la última línea y le pegó en la mano y en la rodilla. Pero lo que le puede pasar, Carlos, a Inglaterra, lo mejor que le puede pasar es que lo ataque el equipo de Panamá, porque así brinda espacios.
18: Claro, es que necesita el espacio el conjunto inglés para poder hacer daño. Y miren lo curioso, después de la pausa de hidratación, Panamá tomó otra función, otra idea. Lo que hablamos es que el fútbol, al menos en estos mundiales, ha cambiado. Ya estamos hablando de 4 tiempos.
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19: Ataca Inglaterra, va con Huequi, proyectó sobre la salida de Consá, recibe Consá, se apoya en Bellingham, cambia otra vez para Huequi, avanza por el costado izquierdo de la cancha, mete sobre Rashford, Rashford se desmarca, quitó el cierre de Murillo, va Rashford tocando al centro, corría Harry Kane, la pelota no llegó limpia, la viene sacando desde atrás, viene cortando primero Bárcenas para el equipo de Panamá, proyección por el medio campo para Tomás Rodríguez, lo marcó atrás Huequi, la bola va rebotada a la zona defensiva, recoge Consá, saca para Anderson, transporta Inglaterra, lleva la bola, domina el balón, avanza con la pelota amarrada al botín, la va tocando en corto para que reciba Cuenza, proyectó por la franca izquierda del terreno, toca Bellingham, se cruza, entrega para Anderson, va a cambiar de perfil, amagó pero no lo hizo, ahora sí ejecuta el lanzamiento largo para Rashford, que recibe, amortigua con el pecho, pone la pelota ras de piso, quita la marca de Murillo, va a levantar el centro, recorte atrás, pelota que recoge, está Weji tocando para Bellingham, se apoya en Anderson, toca por el medio, llega para buscar Rogers, cambió a la izquierda, dejó para Rashford, ataca la selección de Inglaterra, centro al segundo palo, arriba primero el guardameta Orlando Mosquera para servicio de portería, y en el fenómeno del fútbol de Caracol estamos marcando el tiempo. 30 minutos, 30 en la primera parte. El marcador señala 0 Panamá, 0 la selección de Inglaterra.
12: Media hora de juego y todavía no ha podido encontrar los caminos al equipo inglés. No aparecen con la contundencia. Bellingham no aparece tampoco, Saka, ni Rashford, ni Kane con la contundencia necesaria. Tienen la idea, por supuesto, cambiar de orientación, tocar rápido, pero no alcanza para ello, para alcanzar el gol.
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19: La pelota atrás la recoge Conza para la selección de Inglaterra, entregó con Anderson, avanza por el medio, domina el dorsal número 8 del equipo inglés, pelota abierta para Saka que va llegando a la raya de fondo, puede tirar el centro, pone pausa en el partido ante la marca de Gutiérrez, tira el centro arriba, segundo palo, pelota que rechaza Escobar, la pasa hacia el otro lado y va a la banda para saque de costado que cobrará la selección de Inglaterra, Carlos.
18: Bueno, y con este resultado, ya lo contaba Giovanni, es que al final en el doble empate pues terminan las mismas posiciones. Terminaría Inglaterra primero, Ghana segundo y Croacia tercero, Panamá eliminado. Pues no hay mucho que arriesgar, ¿no? Y al final creo que ha sido una dinámica que se ha presentado constantemente en estos últimos partidos. Poco se arriesga, mucho se calcula y se juega con los resultados para ver qué camino les queda mejor.
1: Coco Gómez, ¿quién se está llevando hoy el reconocimiento de la afición para ustedes?
4: Digamos que el jugador Tomás Rodríguez, el número 9 en Panamá.
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19: Va saliendo Inglaterra, la pelota la transporta en zona defensiva. Weji la entregó sobre la franca izquierda del terreno para O'Reilly. Tocaba sobre Rashford, el esférico quedó hacia atrás, lo vuelve a entregar sobre la línea media del terreno. Weji que lo toca, lo va entregando a la derecha. Va buscando la llegada de Conza, toca el balón. La selección de Inglaterra, José.
14: Atención, José, novedad.
18: A ver, Giovanni.
14: Atención, José. Hay novedad en Filadelfia. 1-0 gana Croacia. Golazo, derechazo de Petr Čužić, delantero del Inter, que abre el marcador en un partido totalmente flojo. Recibe una asistencia del costado izquierdo, totalmente desmarcado en la bomba central, detrás de los volantes de Ghana. Y Čužić llega, Petr Čužić del Inter del Milán, y le mete un derechazo violento a Zare, no llega. Gana Croacia 1-0.
18: Ojo con esto porque cambiaría entonces el grupo, ¿no, José?
12: Sí,
18: con Croacia
12: cambia
18: primero.
12: Totalmente el grupo. Croacia 6 puntos, Inglaterra 5 puntos, Ghana 4 puntos y Panamá 1. Entonces cambia la situación. Ghana está saliendo en este momento de la clasificación directa, ¿cierto? Y estaría buscando la clasificación como un tercero. Y ojo que va Panamá.
19: Atacando por el costado izquierdo la selección de Panamá. Viene Tomás Rodríguez con el balón, juega para el equipo canalero, toca la zona izquierda de la cancha apoyándose en Gutiérrez, juega por el medio campo, viene apareciendo Carlos Martínez para dominar la bola, va a meter el zapatazo largo abierto a la derecha para la llegada de Murillo, se va largo el balón a la raya final. Coco Gómez, servicio de portería.
4: Sí, señor, entonces eso tendría a Ghana metido entre los terceros con 4 puntos, a Croacia líder del grupo. Ojo, cambiaría completamente el fixture de ahí en adelante.
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19: Toca la selección de Inglaterra. La pelota larga a la derecha, ojo a la llegada de Saka. Va Saka, pisa el área, se mueve Kane. Primero la pierna de Córdoba para sacar de la zona defensiva. Quiere recuperar el balón el equipo inglés, que ataca ahora y carga por la franca izquierda con Rashford. Recibe Rashford, puede meter el centro, tocó hacia atrás, entregó para que acompañe Origi. Va jugando con Anderson, que remata a puerta, balón que consigue el meta Mosquera, José.
12: Sí, bien Mosquera. Se ha animado una vez más la selección de Inglaterra. Ya incluso O'Reilly apareció, el zaguero central, el lateral izquierdo mejor, apareció llegando a posición de delantero a conseguir allí una pared con Anderson, que tiró pero muy débil a las manos de Mosquera. O sea que ataca Inglaterra pero sin contundencia.
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19: Va saliendo Panamá por el medio del campo, pelota que va transportando Carlos Martínez, el pelotazo en largo para que corra a zona de ataque. Iba llegando Harvey, el balón llega manso a los predios del guardameta Pickford para servicio de portería. Va a sacar en la selección de Inglaterra, va a colocar la bola a rodar a ras de césped, la va entregando para Weji, la transporta el defensor, proyecta en el medio campo, va acompañando Anderson, lleva la bola, juega a la franca izquierda del terreno, recibe O'Reilly, cambió a la izquierda, largo para que vaya, está Rashford que va al ataque, Escobar a la marca. Rashford toca atrás, entrega mal el rebote, sin embargo se lo regalan a O'Reilly, le devuelven la pelota, tejía la pared con Rodgers, proyectó por el medio Bellingham, que levanta, saca, que va arriba, primero el cabezazo de Andrade en el corte, busca la salida por izquierda, va llegando a buscar esa pelota, está José Luis Rodríguez para controlar el balón en el equipo panameño, que por ahora está igualando frente a la selección de Inglaterra, Carlos.
18: Bueno, la situación es la siguiente, atención todo el mundo, de momento, ¿cómo se están manejando los cruces? En este momento Croacia estaría jugando contra Senegal, que está ganando 1-0. En este momento Inglaterra estaría jugando contra Portugal. Y en Hágame este momento Colombia estaría jugando contra Ghana. Señoras y señores, hay que ser primeros.
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19: La pelota por el medio la maneja Inglaterra. Anderson entregó para Bellingham. Se apoyó atrás en Konsa. Este abrió para Konsa. Recibe por la franca izquierda otra vez con el 2. Defensor del equipo de Inglaterra. Konsa por el medio. Busca a Anderson. Cambia de perfil. Juega para que reciba Weji. Cambia a la izquierda. Dejó para Rashford. Devuelve otra vez sobre Weji. Raya intermedia del terreno. Vuelve con Anderson en el círculo central de la cancha. Va a movilizar la pelota. La juega. Arranca de piso para Bellingham. Abrió con Saka. Va llegando Saka. Deja para Bellingham, está Harry Kane en el área, sale reventando atrás, marcaba Andrade, la bola quedó para que recoja Bellingham en el equipo inglés, cambia a la izquierda con Rashford, ataca Inglaterra, centro pasado arriba al segundo palo, el cabezazo en el corte en el fondo de Andrade, el rebote sin embargo queda para Saka, toca atrás, se apoya en Kwanzaa, levantó, metió el centro arriba, el cabezazo sobre la franca izquierda de Rashford, pelota a la última línea para servicio de portería, marca el juez central del compromiso.
12: Después de ir y venir la pelota de un lado para otro, de intentarlo, apareció este cabezazo de Rashford, que sigue siendo el hombre de mayor presencia ofensiva en el equipo de Inglaterra, pero se defiende bien el equipo de Panamá, así sea que no tiene argumentos realmente para llegar sobre el arco de Pickford.
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19: Carlos Martínez sale para Panamá. A premio sobre la zona defensiva del equipo canadero. Sorteó bien. Atrás el meta y el balón para la raya lateral para servicio de costado en 38 minutos, Coco.
4: Sí, Panamá, un equipo serio, rocoso, aplicado, solidario, que no tira la pelota a cualquier parte, que trata de salir jugando, construyendo desde el propio portero, que ha tenido hoy un buen comportamiento, el señor Mosquera.
1: Muy bien. 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
19: Ataca Inglaterra, va con Harry Kane. Rebotó el balón en Tomás Rodríguez. Quedó la bola por izquierda, la perseguía José Luis Rodríguez. Proyecta el balón sobre el medio, llegaba Bellingham, lo va entregando. Banderola arriba. Hay banderín arriba señalando el servicio que será a favor de la selección de Panamá.
12: Carlos, usted habla de una jugada dudosa.
18: Sí, una jugada que estaba pidiendo Inglaterra. Se cae Bukayo Saka en el área. Al final no hay nada. Pero mire que la situación de Inglaterra, ahora sí con el gol de Croacia, ya lo obliga. Porque claro, el cuadro mandándose a Portugal o Colombia va a ser mucho más complicado que enfrentarse a Senegal. En este momento Inglaterra con un gol evita a Portugal o a Colombia en la siguiente fase. Imaginamos que ya Tuchel tiene la información, imaginamos que van a ir a buscar la victoria, porque antes era no te hago daño.
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19: Hay pelota que va a la banda. Saque de costado para la selección de Inglaterra. Se ejecutará desde el sector derecho con Kwanzaa para el cobro. Va dejando para Kwanzaa. Domina el balón en territorio medio. Va acompañándose en la zona central en Weji. Este lo hacía con O'Reilly. Va cambiando otra vez a la derecha. Jugando para Kwanzaa. Metió sobre Buyako. Saca. Buyako toca sobre Roger. Le devuelve la pelota. Saca. Gira el cuerpo. Da media vuelta. Se apoya en Roger. Marca atrás a media. Cortaba Gutiérrez, la bola queda sin embargo para Saka, que la recupera, pero hay nuevamente banderón arriba. José Alberto, ya servicio para la selección de Panamá.
12: Sí, yo creo que ya empieza a haber como un poquito de ansiedad en el equipo inglés, ya no es tan claro, cierto, ya han caído 12 ocasiones en fuera de lugar. El que más insiste por la izquierda es Marcus Rashford, no aparece Kane con la contundencia. Bellingham, ya han tenido que incluso poner el cuatro defensivo en campamento contrario. Hay momentos del partido en que hay 21 hombres ahí, en el campamento de Panamá. Solo faltaría que Pickford se sumara, pero no han podido encontrar por dónde el camino del gol.
1: Falta.

0: Tuchel, el equipo tiene que empezar a funcionar más, tiene que ser más vertical y buscar abrir rivales difíciles.
1: Bueno, señores,
2: y los tres centrales.
1: José Alberto está demostrando que sabe aguantar la presión en este partido.
3: Lo aguanta bien José Córdoba, el zaguero central que juega en el Norwich de Inglaterra al servicio de Panamá.
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5: Ataca, saca para Inglaterra, va saca, tocó con Roger, devolvió para saca. Primero la pierna de Andrade atrás para desviar a la raya final y será cobro de tiro de esquina.
3: Uno más para Inglaterra, Coco.
6: Sí, apareció bien Andrade ahí, metiendo la pierna izquierda, ganaba ya la línea final. Bukayo Saka para meter el centro, pero viene el jugador del cuadro panameño.
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3: Champion, pasan los minutos, Inglaterra no encuentra el gol.
5: Se va a cobrar el tiro de esquina, van a ejecutar los hombres de Inglaterra. La pelota se mueve en el área, se va a cobrar desde la banda zurda del terreno. Se va a cobrar para el cuadro inglés. Subió O'Reilly, el balón va al centro, el cabezazo atrás. Aparece Andrade en el corte, envía sobre la mitad de terreno. Se defiende por ahora el cuadro panameño. Ataca otra vez Inglaterra. Va a la carga, el esférico para Saka, que frena, pone pausa, toca atrás. Entrega para Kwanzaa, impacta el balón de derecha a izquierda. Va a repicar la pelota en la última línea. Será servicio de portería para la selección de Panamá. Coco.
6: Sí, señor, el cuadro panameño que hasta el momento hace un trabajo muy correcto y destaco, por ejemplo, lo que están haciendo los tres zagueros centrales, Fidel Escobar, José Córdoba y Andrés Andrade, atento, anticipando, cortando las líneas de pase en el último tercio de la cancha del equipo inglés.
3: Un vistazo a Filadelfia, Croacia frente a Ghana, Giovanni.
7: 43 minutos, primer tiempo, gana Croacia 1-0, golazo, golazo de Susic ante una asistencia de Kovacic, y apenas a los 43 y algo reaccionó, gana con Semenyo que por poco empata.
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5: Hay saque de costado para Inglaterra, va Kwanzaa para cobrar el saque de mano desde la zona derecha. 44 minutos marca el cronómetro en la primera parte, el marcador por ahora no se abre, el celofán no se rompe entre Panamá y la selección de Inglaterra. José,
3: ya veo preocupado a Tuchel, lo veo allí sentado como mirando al piso, como diciendo ¿dónde tengo las soluciones? Porque hasta ahora sí. En el terreno de juego no está.
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3: Otra vez fuera de lugar, Carlos, para Inglaterra.
0: Sí, no, y es la movilidad de Harry Kane que atrae marcas y deja a los otros en fuera de lugar. Pero sí, Inglaterra necesita un gol muy rápido. Necesita un gol ya para tener más tranquilidad. Tiene un gran goleador como Harry Kane que no apareció ante Ghana. Erró una muy cerca y no sé, ustedes acordarán del brujo de Ghana. Bueno, no sé si ya le quitó el maleficio, pero parece que no.
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5: Va tocándose la pelota terreno de Pickford. El meta que viene sacando a la derecha, entregó para Kwanzaa, proyectó con Anderson. Lo van a apretar, lo apuraba. Allí Carlos Martínez le sacaba la pelota, pero con falta y se marca tiro libre para la selección de Inglaterra, Carlos.
0: Sí, vamos a ver, seguramente Harry Kane debe estar diciendo soltame, soltame, porque la verdad no le da una a Inglaterra, no puede construir, no le puede llegar pelotas. Harry Kane ha tenido que regresar mucho para poder estar en contacto con la pelota.
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3: Bueno, si no se puede a través del fútbol elaborado, del fútbol colectivo, a ver si la pelota quieta le da la tranquilidad al equipo inglés, que todavía está de todas maneras clasificando como segundo del grupo, ¿no? Pero la idea es salir primero por todo esto de, claro, los emparejamientos después. Para pegarle los dos extremos, uno es Radford por el perfil derecho y allí está también Saka. A ver quién de los dos, el cobro es frontal.
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1: Se va a cobrar tiro libre para Inglaterra. Está Rashford atrás del balón, se va a ejecutar el lanzamiento en el cobro contra el marco que defiende Orlando Mosquera. Se va a cobrar, se va a ejecutar esta saca. Va a autorizar el juez central. Va a cobrarse el tiro libre. Inglaterra en la pelota detenida con la posibilidad al cierre de la primera parte. Va el remate abajo. La pelota le impactó en la fórmula del cobro del tiro libre. Balón que va pegado allí sobre la parte inferior del poste izquierdo del marco de Orlando Mosquera, la raya final para servicio de portería, José.
2: Sí, no pudo Rashford. De todas maneras llevaba peligro al palo de la mano izquierda. Esto creo que se va a terminar en el 0-0.
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1: Salida por el costado izquierdo de la cancha. Van a cobrar los hombres de Panamá. Tomará la pelota Jorge Gutiérrez para cobrar el saque de manos. Va entregando sobre la línea defensiva. Va buscando la llegada de Córdoba. Va a jugar hacia atrás. Tiene la pelota la selección panameña. Ya estamos cumpliendo 3 minutos. Va a finalizar la primera parte en el estadio de New Jersey. El compromiso ha terminado en la primera etapa. Señoras y señores, marcador que no se abre. Celofán que no se rompe. 0 para Panamá. 0 Inglaterra en la Copa del Mundo. Y en el fenómeno del fútbol de Caracol analizan José Alberto Ortiz, Carlos Alemán y Gabriel Coco Gómez.
2: Perfecto, 0-0, que yo creo que no lo esperaba la gente de Inglaterra al término del primer periodo. Pero Panamá se ha sabido parar, Panamá ha sido ordenado, Panamá ha sido corto. Tiene un sistema de porteros, 5 defensores, 4 volantes y un solo hombre en punta. Y cuando ha podido, ha intentado y ha tenido un par de remates, poca presencia ofensiva, pero han sido remates al arco. Inglaterra ha tenido mucho la pelota, demasiado la pelota, pero ha creado muy pocas opciones de gol. Ya les hablaremos en un instante de eso, después de don Andrés Sánchez.
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2: Está ganando el equipo de Croacia 1-0 a Ghana, y eso cambió indudablemente las posiciones como estaban en el grupo L. Croacia ahora es primero, 6 puntos, Inglaterra segundo con 5 puntos, Ghana tiene 4 puntos y Panamá tiene 1 punto. O sea que los emparejamientos serían la selección de Inglaterra contra Portugal, Colombia ante Ghana, ¿cierto? Y Croacia ante el equipo de Senegal. De pronto esto puede cambiar cuando terminen los partidos, pero también esperando lo que suceda esta noche con el grupo de la selección colombiana. A ver si Colombia debe pasar primero, porque aquí realmente ha habido un equipo que lo ha intentado a través, por ejemplo, de Elliot Anderson, que es el ordenador, es el conector entre la defensa y el medio campo de Inglaterra. Y Bellingham ha participado, pero no en la forma en que se esperaba. Como tampoco lo hizo Saka en un par de ocasiones nomás. El que más ha insistido ha sido Rashford como extremo izquierdo. Kane en permanente fuera de juego en la última parte del compromiso. Apenas sacaron a O'Reilly en un par de veces. Hablo de los ingleses como fórmula por el sector izquierdo como llegada. Y de verdad que ha sucumbido esa idea, ese querer ante el equipo de Panamá, que ha estado muy bien plantado, donde se destacan hombres como José Córdoba, el zaguero central, el buen trabajo de Carlos Harvey, el número 14, lo mismo que Cristian Martínez, el número 6 en la fase de recuperación. Y se ha atrevido Tomás Rodríguez y José Luis Rodríguez, se han atrevido con un par de remates que han sido débiles, pero que han tenido de alguna presencia ofensiva. Tal vez el más peligroso de ellos, el del minuto 26, donde Pickford tuvo que enviar la pelota al saque de esquina de manera espectacular. 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
0: 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De todas formas, muchachos, pues se acaba el primer tiempo. 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

0: Muy bien, señoras y señores, empatan 0-0 en Nueva York, panameños e ingleses, en un partido donde más allá del tema de que es muy difícil claramente abrir una defensa densa, una defensa que se defiende bien como la de Panamá, también hay que decir que hay momentos individuales bastante bajos de varios jugadores del conjunto de Tuchel. No han tenido todavía el acierto necesario jugadores como Harry Kane, como Bukayo Saka, Rodgers tampoco ha aparecido, Bellingham le ha costado verticalizar un poco. Es un conjunto este de Inglaterra que tiene grandes individualidades, también tiene un buen entrenador, porque creo que Thomas Tuchel es uno de los entrenadores de su generación más brillantes del fútbol europeo. Sin embargo, le ha costado darle forma a este equipo, darle una continuidad y una fluidez importante. Ya son dos resultados donde no ha podido marcar, lleva dos partidos el conjunto inglés sin poder anotar, teniendo a Harry Kane, teniendo a Bukayo Saka, teniendo a Marcus Rashford, que tienen todos los tres, tienen mucho gol. Hay algo que no está funcionando, hay una pieza que a lo mejor no está terminando de cerrar. Hoy nuevamente Inglaterra, teniendo toda la posesión de la pelota, no ha podido llevarle el balón a Harry Kane, no ha podido dejar de cara a portería de una forma constante a Marcus Rashford, que ha tenido posibilidades, que ha llegado, que se ha acercado, que ha tocado la puerta, pero nunca ha entrado. Más allá de lo difícil que es romper un muro, si no están los y las herramientas necesarias, van a ser muy difícil. Si la herramienta, en este caso, futbolísticamente hablando, no está afilada, pues va a ser muy difícil seguir chocándose con el mismo muro. Le pasó con Ghana, le está pasando ahora con el conjunto de Panamá al equipo inglés, que en este momento es segundo de su grupo. Y eso implica muchas cosas. Implica que en el segundo tiempo tendrá que arriesgar más, porque el ser segundo en esta oportunidad lo juntaría contra el segundo del grupo de Colombia. En este momento es Portugal. Evitar a Portugal o Colombia debe ser entonces uno de los caminos más claros para el equipo inglés. Veremos qué pasa en el segundo tiempo, porque material tiene el equipo de los Tres Leones.
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8: Ya lo había dicho el profesor Tuchel, el técnico de Inglaterra, que este Panamá era un equipo complejo, complicado, que había perdido en los últimos instantes, que no había sido goleado, que nadie le había pasado por encima y que se defendía muy bien con orden. Y eso es lo que hemos visto en el cuadro canalero. Tres defensores con Fidel Escobar, José Córdoba y Andrés Andrade, y dos laterales bien abiertos por la derecha, Michael Amir Murillo, y por la izquierda, José Gutiérrez. Quizás a este último es el que más problemas ha pasado, porque permanentemente le llega a su espalda Bukayo Saka y con Bellingham intentan hacerle el 1-2. Pero ha habido ahí una pieza importante y es el trabajo de Carlos Harvey por delante de los tres centrales, que es el corrector al lado de Cristian Martínez. Son los que ayudan a que no le hagan el 1-2 a los defensores y son los encargados de destruir esas líneas de pase que intenta buscar, lo explicaba muy bien Carlos Alemán, que no ha podido concretar el cuadro inglés. Ahí ha sido la clave prácticamente del equipo panameño, un equipo cortico, un equipo sin tantos espacios entre líneas, que sale en bloque que cuando ataca para sus centrales prácticamente en la mitad de la cancha, y que en dos oportunidades ha exigido al portero Pickford. Una de ellas, una salida muy rápida, donde el jugador Cristian Martínez le filtra una pelota casi que a espalda de Conza, y gana en velocidad José Luis Rodríguez, entra al área, y como iba la pelota en la carrera, le pega un zurdazo fulminante a la base del palo derecho, donde respondió muy bien el portero Jordan Pickford. Pero es un Panamá ordenado, es un Panamá que no revienta la pelota. A veces cuando los equipos más pequeños o de menos condiciones o de menos estatura que su rival se sienten presionados, abatidos, bombardeados por el ataque de un equipo muy poderoso como le dice la escuadra de Inglaterra, pues hacen la fácil, ¿no? Reventar a un costado, tirar la pelota hacia adelante, botarla por la banda, ¿no? Panamá es un equipo que sale tocando el balón, que intenta gestar desde su propia zona, que ha tenido un bastión en Orlando Mosquera, un portero rápido de piernas que va muy bien arriba, muy seguro, que no da prácticamente rebotes, y que cuando lo ha exigido el equipo inglés ha respondido de muy buena forma. La que tuvo Tomás Rodríguez cuando ya entraba la empanadita prácticamente del área de Inglaterra, no la supo resolver, tenía mucha pinta de poder abrir el marcador, pero el jugador del Saprissa de Costa Rica se le enredó la pelota prácticamente en los pies. Panamá, un equipo muy serio, que quizás por ser apenas el segundo campeonato del mundo, está pagando lo que llaman algunos ese derecho a piso.
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9: El grupo lo está definiendo... La selección de Croacia está definiendo este grupo. Síntesis, Giovanni de juego. Croacia frente al equipo de Senegal.
10: Sí, gana Croacia, José. 1-0 a Ghana con gol. Sí, gana Croacia 1-0 a Ghana con gol de Susic. La verdad, con el 54% de posesión de balón para Croacia, el 46% para Ghana, 5 remates totales desde lejos del arco de Croacia, uno solo para Ghana. Mucha posesión lenta en la zona medular, un trámite de pocas emociones. Y el único que desequilibró fue un remate derechazo nada más de Susic ante asistencia de Blasic del equipo de Croacia. 1-0 ganan los ajedrezados.
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9: Se mueve la pelota para Panamá, Inglaterra, 0-0, Champion. Ramón Alberto Maldonado, usted en el relato.
17: Ya está rodando la pelota entre Panamá y la selección de Inglaterra en el fenómeno del fútbol de Caracol. Oh, oh, oh, oh. selección de Inglaterra. Bellingham que buscaba el balón, sale cerrando desde atrás. Andrade corta para el equipo panameño, mete el pelotazo largo a campo de Inglaterra, sale cerrando desde atrás. En el fondo cortaba con Celeférico, va a la raya lateral para servicio de costado. Primeros compases del partido, se cumple el minuto inicial de la segunda parte en el estadio de New Jersey. Será servicio para la selección de Inglaterra, que viene cobrando con Kwanzaa. Entregó sobre Kwanzaa, se apoyó atrás en Weji, que atraviesa la raya intermedia, domina el balón, lo cambia al costado izquierdo de la cancha. Quien aparece por allí, está llegando Rashford, va retrasando la bola sobre Weji, recibe en territorio del equipo panameño, carga por la banda izquierda, domina la pelota, frena la bola, controla el balón, lo va entregando para Anderson, se apoya atrás en la salida con Kwanzaa, este lo hace para Kwanzaa, arras de piso, mete a la derecha, largo para que vaya llegando, saca, pisa, engancha, saca, va, domina, mete al corazón del área, va buscando en zona de ataque la llegada de Bellingham, lo va marcando atrás en el fondo, viene cerrando Andrade, metió el zapatazo, desvió a la raya lateral, Ramón. Servicio de costado, se resiente Bellingham y quedó resentido también el hombre de Panamá.
9: Tenemos noticia con Juan Sebastián Vargas, ya hay nómina definida de Colombia para el partido de 6:30, Juan.
18: Sí, señor, ya tenemos el 11 de Colombia hoy aquí en Miami contra Portugal. Tres cambios con respecto a los inicialistas en los dos primeros partidos de esta Copa del Mundo. Se mantiene Camilo Vargas en el arco, la primera novedad en la banda derecha. Hablamos de Santiago Arias, que será titular en su tercera Copa del Mundo. Davinson Sánchez junto a Jonhanner Lucumí. La otra novedad viene en la banda izquierda. Estará Deiber Machado en la zona de volantes. Lerma, Puerta, Jonaria, James Rodríguez, Luis Díaz. Y el otro cambio es el centro delantero. No va Luis Javier Suárez, el inicialista, con el 9, John Andrés Córdoba.
9: Perfecto, Juan Sebastián. Estaremos muy pendientes entonces de Juan Sebastián Vargas, de Diego Rueda, César Augusto Londoño, estará Liche también. Y por supuesto el gran George en la locución comercial. Ramón.
17: Va moviendo la pelota la selección de Inglaterra, la salida desde el fondo, la viene sacando O'Reilly, la levantó sobre territorio medio, el esférico queda en la raya lateral, pero hay un jugador resentido en el equipo panameño, Carlos Martínez, quedó tendido allí en el forcejeo con O'Reilly, el defensor del equipo de Inglaterra. Creo que le alcanzó a caer arriba del pecho, sí, el defensor de Inglaterra al hombre de Panamá.
19: No, y lo atendió bastante fuerte O'Reilly al hombre panameño, arriba, abajo, le dio en la cabeza, en las costillas. Oiga, José, polémicos cambios de Colombia, ¿no? Sí. Tres cambios.
9: No, pero polémico. Había dicho, sí, el técnico, pero que los iba a hacer. Santiago Arias, me parece que ha entrado bien, David Machado, para darle descanso.
19: Pero dejar afuera
9: ¿a quién?
19: A Daniel, a Muñoz.
9: Sí. ¿Goles? Sí, pero bueno, las cargas de trabajo y todo esto, y buscará tal vez una respuesta a lo que pueda hacer el planteamiento de Portugal. Don Andrés.
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21: Champion. Bueno, por favor, borre a Tomás Rodríguez. Se fue en Panamá el número 9, el centro atacante, el hombre del Saprissa. Ni fu ni fa. Tuvo una y la desperdició. Y apunte, por favor, a José Fajardo, 32 años, centro atacante, jugador de la Universidad Católica de Ecuador. No es José Fajardo el flautista, no es José Fajardo el futbolista.
11: Bueno, estamos con falta. 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
9: Fajardo juega con el 17 entonces.
17: Saca desde atrás la pelota, sí, la selección de Inglaterra. Balón por el medio campo para Harry Kane, que inicia la cabalgata. Metió el pelotazo por el costado izquierdo. Va buscando la salida con Rashford. Va Rashford, el ataque, engancha. Quiso pasar la zona defensiva. Cortó primero Córdoba, sacó para Panamá. Proyectó en la mitad de terreno. Se mueve Harvey, mete el pelotazo largo. Buscando arriba la salida del recién ingresado Fajardo. Desde atrás sale Pickford. Levanta, mete el zapatazo. Otra vez balón que va a campo panameño para que recoja finalmente el guardameta Orlando Mosquera para servicio de portería. Son 5 minutos de la segunda parte, minuto 5 de la etapa complementaria. 0-0 está el marcador en este partido.
9: Y Croacia sigue liderando. 6 puntos, Inglaterra 5, gana 4, Panamá 1.
11: Coco, ¿qué jugador está demostrando que sabe aguantar la presión en este partido para usted?
21: Pues ese que cayó, Cristian Martínez, el número 6 en Panamá.
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17: Ataca Inglaterra, la pelota para Rafford, viene marcando atrás, cierra Murillo para el cuadro panameño. Busca ahora Carlos Martínez, va llevándose la pelota con el pecho, metió por la salida. En la franca derecha de la cancha llegaba a buscar ese balón Murillo, el aférico en la raya lateral para servicio de costado. Estamos llegando a 5 minutos cumplidos en la segunda parte. Va tocándose la bola atrás para la selección de Panamá, que moviliza por intermedio de Andrade, proyecta la mitad de terreno, dejó para Harvey. Casaca 14, cambia el costado izquierdo de la cancha, va dejando la bola en el servicio para Gutiérrez, va recepcionando atrás en el fondo, se apoya una vez más en Córdoba, que deja pasar con el meta Orlando Mosquera, sacó a la mitad de terreno, jugó mal, entregaron la pelota para que la recupere la selección de Inglaterra, la salida por izquierda, la va moviendo O'Reilly, la juega por el medio campo, aparece Guéji para cambiar el balón otra vez a la izquierda, ahora para Rashford, Rashford que engancha, toca hacia atrás, ataca Inglaterra, carga sobre terreno contrario, va jugando atrás para Guéji, el balón lo vuelve otra vez a entregar sobre la franca zurda del terreno, se mueve Rashford, puede levantar centro, se va Harry Kane al corazón del área, le quedó la pelota a Kane, alcanzó a sacar allí en zona defensiva el esférico, se fue por la última línea, ya había resbalado Harry Kane, pero es una nueva oportunidad para Inglaterra.
9: Pero sigue siendo Rashford el hombre que tiene los caminos para el ataque en Inglaterra. Cambió, interiorizó para rematar y parecía que hubiese una mano allí, no sé si era de Kane o del defensor. La pelota viene, la alcanza a tocar un hombre, no, fue Kane, precisamente el que era. Y luego pega en el defensor Andrade y se va por encima del travesaño. Una salvada impresionante del equipo panameño. Por poco hay autogol, Carlos.
19: Sí, pero no le sale una Kane, ¿eh? Le está costando muchísimo, está muy incómodo, no se le nota tan fluido. Claramente en el Bayern juega con Lucho Díaz y con Michael Olise, y en este caso los contertulios no han sido esas ayudas para poderle dar un gol más a Inglaterra.
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17: Hubo cartón amarillo en el partido.
9: Para Panamá, Coco.
21: Sí, señor. Tiró por la camiseta el recién ingresado José Fajardo a un hombre del cuadro inglés y la primera cartulina amarilla del partido.
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17: Saliendo Panamá, el balón para Fajardo, que lo lleva, lo quiere meter a la derecha, por allá no llega Carlos Martínez, el esférico va a zona de marca, viene cerrando atrás en el fondo, cortaba O'Reilly, el balón va a la raya lateral para servicio de costado, son 8 minutos de la segunda parte, toca la pelota la selección de Panamá, viene cambiando el balón de perfil de derecha a izquierda, Murillo que lo levanta, lo mete largo arriba, marcó primero de cabeza, cortó Cuanzá, envió al medio campo, quedó tendido allí el jugador del equipo panameño, por ahora se detiene el partido en 8 minutos de la segunda parte.
9: El problema para Inglaterra no es que lo sufra porque Panamá lo ataque, porque lo asedie, porque le esté creando jugadas de gol. No, el problema de Inglaterra es que no ha encontrado el gol y que por momentos tiene la superioridad en la posesión de la pelota y demás, pero no le alcanza. ¿Qué sucede, don Giovanni Cárdenas, en Croacia gana en Finlandia?
10: Sí, 52 minutos transcurrido oficial del partido, 1-0 gana Croacia al equipo de Ghana, un poquito más adelantando bloques los africanos, dejando espacios defensivos y Croacia jugando a la contra.
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17: 9 minutos de la... 9 minutos de la segunda parte. Hay saque de portería para la selección de Panamá. Va a mover Mosquera el balón. Una buena llegada por la izquierda. Otra vez con Rashford.
19: Otra vez. Es que lo que pasa con Inglaterra y con Panamá es que Panamá le entrega las bandas, pero por dentro se hace muy fuerte. En los carriles centrales le cuesta mucho al conjunto inglés tomar la pelota y tener contacto con ella. Defiende muy bien lo importante el equipo panameño.
17: Pelota que va sacando Inglaterra, balón de saca, lo va apoyando atrás en la zona defensiva con Sa, proyecta por el medio, buscaba Bellingham, roba Panamá a medias el balón, buscaba Jorge Gutiérrez, le sacaron el esférico, lo va recuperando Harry Kane, lo tocó hacia atrás, lo entregó para un contrario, lo viene ganando José Luis Rodríguez, va Rodríguez, remató. Pelota que va englobadita por parte del dorsal número 7, José Luis Rodríguez, para el equipo panameño. Se le va desviado el balón a la última línea y a servicio de portería para Inglaterra.
1: Toda la jugada de Jorge Gutiérrez, la recuperación al costado y luego interiorizó haciendo una diagonal hacia el área. Precisamente el jugador José Luis Rodríguez le metió una comba por poco, Coco, al palo de la mano izquierda en el ángulo superior.
21: Sí, señor, actitud sobre todo tiene este equipo panameño, que no deja ninguna pelota por perdida. Aquí recuperaron casi que en la línea de occidental. Interiorizó muy bien Rodríguez, le dieron espacio. Creo que se precipitó un poco en la resolución. La pelota le salió un poco desviada por el palo izquierdo del portero Pickford. Pero ojo, no se puede confiar en Inglaterra.
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17: Hay servicio para la selección de Panamá. Se va a cobrar desde la zona del fondo. Llegamos a 11 minutos cumplidos en la etapa de complemento aquí en el estadio de New Jersey. Y en el fenómeno del fútbol de Caracol estamos marcando el tiempo. 11 minutos, 11 en la segunda parte. Y pelota para Harry Kane. Va Kane, martilló a media altura, el zapatazo seco. Responde Mosquera, saca el balón, queda por el costado izquierdo, lo recoge O'Reilly, lo entregó para Rafford, gira el cuerpo, quitó la marca de Carlos Martínez, tocó para O'Reilly, cambia a la derecha, quedó para Harry Kane, va a girar, no lo deja maniobrar, lo cierra allí Bárcenas. El esférico por el sector derecho de la cancha, va buscando, saca, centro pasado arriba, hay corte de Escobar de cabeza, viene sacando y el juez señala que hubo falta en ataque. Será servicio para la selección de Panamá en 12 minutos de la etapa complementaria. José Alberto, Carlos Alemán y Coco Gómez.
1: Kane volvió a aparecer, le entregaron la pelota con ventaja a la zona libre, se la entregó precisamente Bellingham, sacó un remate y Mosquera, formidable, notable el arquero de Panamá.
19: El brujo no ha soltado a Kane, ¿eh? Esto normalmente en el Bayern termina dentro.
21: Nana Cucu Bonsam, se le olvidó quitarle el conjuro al señor Harry Kane, pero ya hay una figura del partido.
1: No lo desató, no se lo soltó.
19: Suélteme, dice Harry, soltame.
21: Sí, señor, suélteme.
3: Suéltame.
21: Orlando Mosquera, es la figura del partido.
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17: Ataca Inglaterra, va Anderson a la carga, lleva el balón, corre Harry Kane. Anderson toca por el medio, entrega para Bellingham, abre para Rashford, juega sobre la banda izquierda, quiso devolver para Bellingham, entregó mal la pelota, la rifó, la regaló para Fajardo, que la va recibiendo, pero este también la rifa, la regala, y ahora el que llega para dominar y para mover es Konsa, cambió a la izquierda, entregó para O'Reilly, juega con Bellingham, ataca el equipo de Inglaterra, se desmarca bien el 10 del equipo inglés, quiso levantar el centro, la pelota arriba, va rebotada la raya final y será cobro a favor de Inglaterra en campo de Panamá.
1: Hay un hombre golpeado, precisamente Gutiérrez, en el equipo de Panamá. Qué bien juega Córdoba, qué bien juega José Córdoba, el número 3, el zaguero central, ha estado muy oportuno. Juega en Inglaterra, precisamente en el Norwich, y hoy ha estado impecable.
19: Es jugador.
11: Recupera
19: joven,
11: la
19: además.
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1: Dos hombres golpeados, Coco.
21: Sí, uno en Panamá es el señor José Luis Rodríguez, el atacante del Juárez de México, el número 7 en el equipo panameño.
1: ¿Y en Inglaterra? Creo que es Juanza.
21: Sí, el número 26, sí, señor.
19: Bueno, Juanza, otra lesión más. Ojo con eso, porque las lesiones han aquejado muchísimo al conjunto inglés. Claramente se le nota ya el afán al equipo de Tuchel, que arrancó muy bien, pero se ha venido cayendo mucho. Vamos a ver si se viene una modificación en el conjunto de los Tres Leones. Ahí tiene varios jugadores que podrían llegar, entre ellos John Stones, el hombre del City.
11: ¡Qué jugada tan espectacular! Sí, señor. Dale, José.
1: Dale, Andrés Sánchez.
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1: Giovanni, un vistazo a Croacia, gana.
10: 58 minutos, transcurrido 1-0, gana Croacia. Ahora un poco más ofensivo, gana con los extremos. Semenyo se la mana, inquietando a Croacia.
11: Con esa victoria, oiga, Croacia para usted, grupo, Giovanni, hombre. Una pregunta: ¿quién es el jugador Balbolín en ese partido? El jugador original que nunca baja las revoluciones.
10: Claro, mi querido Andrés. El gol, el autor del gol de Croacia, Peter Sosic.
11: Gracias, Giovanni. 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
9: Se preparan dos hombres en el equipo de Inglaterra. Ya lo vamos a reseñar, sí. Viene el saque de esquina.
17: Se viene cobro de tiro de esquina para la selección de Inglaterra. Se va a ejecutar por la banda izquierda el tiro de esquina. Se cobró contra el primer palo, pelota en el área, remate al marco. Bellingham se metió, golazo.

0: Bellingham, casaca 10, Bellingham recibe en el cobro del tiro de esquina. Y con qué clase le pega de toquecito, de pierna zurda, y el balón al fondo para que se infle la valla de Panamá. Inglaterra pone el primero en el partido en New Jersey. Inglaterra tiene 1, Panamá 0. José Alberto Ortiz, Carlos Alemán y Coco Gómez analizan en Caracol.
1: Si no se podía a través del fútbol elaborado, acción de balón parado, saque de esquina, y apareció Bellingham dentro del área aprovechando la desatención de Jorge Gutiérrez para poner su pie y enviar la pelota al fondo de la red. Y uff, qué suspiro para Inglaterra, que ahora llega a 7 puntos y se pone primero en el grupo.
2: Y de la forma más fácil, al final una pelota quieta que no defendió Panamá. Venían defendiendo muy bien, pero en esa no la defendió. Remata Jude Bellingham y termina dejando ya las cosas en su sitio. Inglaterra 1, Panamá 0.
3: Bueno, una señores, estamos corazón. En el... Sí, Coquito.
4: Una pelota al corazón del área, Andresito. Y como dice Alemán, el único despabile prácticamente de los centrales del cuadro panameño. Terminó prácticamente rematando a quemarropa. Nada que hacer para el portero Orlando Mosquera. Buen gol del equipo inglés.
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0: La pelota la mueve Panamá por derecha, va colocándola sobre Harvey. Puede enganchar en el área, toca atrás, buena gambeta, el toque, remate abajo, cruzado. Le pegó Murillo y el balón va sobre la raya final.
1: Bueno, apareció Murillo de Panamá metiendo miedo, pedían fuera de lugar, no nos da la impresión de que existiera. Al final fue Harvey el que va por ese balón y la habilitación para su compañero. Atención, Inglaterra es primero, 7 puntos, segundo Croacia, 6 puntos, gana, se está quedando con 4 puntos y Panamá no tiene puntos. Esa es la situación del grupo L.
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0: Este es el fenómeno del fútbol de Caracol, la primera cadena radial colombiana. Estamos desde el estadio de New Jersey. Ratificamos entonces, José Alberto, los cambios en el equipo de Inglaterra.
1: Sí, los tiene Carlos Alemán, las 12 sustituciones que se hicieron, Carlos.
2: Sí, señor, hay cambios en el conjunto de los tres leones. Los más importantes: ingresó Madueke, se fue Bukayo Saka, se retira lesionado Kwanzaa, e ingresó Jed Spence en el conjunto inglés. Los cambios entonces: Madueke con el 20 por el 7 y el 25 por el 26, Spence por Kwanzaa.
0: Movimiento más de balón para el equipo de Inglaterra, que ataca, pelota para Harry Kane, le puede pegar abajo, rebote en un contrario, vino sacando desde atrás en el fondo la selección de Panamá, pelota para que reciba en la franca derecha, está movilizando el balón, tocándolo Martínez, quiso levantar el globo, rebotó en un contrario, fue la pelota a la banda y el servicio de costado. Llegamos, señoras y señores, al minuto 20 de la segunda parte. El marcador por ahora está 1 para Inglaterra, 0 tiene la selección de Panamá.
1: Según esto, Carlos, Portugal contra Croacia e Inglaterra contra Senegal en 16avos, ¿no?
2: Sí, en este momento, Grupo L, Inglaterra, Senegal, Croacia, Portugal y Ghana contra Colombia. Ese sería el camino del equipo colombiano. Y como diría George Pinzón, le gusta más que sea con el africano, Colombia gana.
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0: Va saliendo la selección de Inglaterra con Spence. Tocó hacia el fondo, dejó para que reciba Kwanzaa. Va tocando el balón, lo va entregando para Guéji. El defensor central de la casaca número 6 viene transportando la bola, habilitó a la izquierda la llegada de O'Reilly. Va levantando el globo, lo mete largo arriba. Buena bola para que vaya a buscar en ese sector. Está Rafa para buscar la pelota. Ojo que la puede tocar. Roger se mueve en el centro. Va el balón arriba. Kane de cabeza al marco. ¡Golazo! ¡Golazo! ¡Golazo! ¡Golazo! ¡Golazo!

0: 3 a 9 Harry Kane. Aparece otra vez el goleador en el centro desde la izquierda, en una pelota larga que le colocan a Harry Kane, libre de marca, con tranquilidad cabecea arriba, la ve pasar apenas Mosquera la pelota al fondo para poner la cuenta 2 para Inglaterra, 0 Panamá en la Copa del Mundo.
1: Esta vez no fue Rashford quien desequilibró por la izquierda, esta vez fue Bellingham. Hacen un pase largo, va, rompe precisamente el esquema defensivo, tira el centro y aparece Kane para definir de una manera impecable. Tercer gol del ciudadano, tercer gol de Harry Kane en este campeonato mundial, y se afianza en el primer lugar del grupo la selección de Inglaterra.
2: Bueno, llegó el gol, llegó, se abrieron los caminos, era abrir la lata, consiguió lo más difícil con la pelota quieta Inglaterra y ahora todo es más fluido. Lo soltaron, señoras y señores, es oficial, Harry Kane volvió a marcar y Inglaterra ya está en la siguiente fase de primero.
3: Le ganan la espalda primero a Michael Amir Murillo en esa pelota larga y luego llega tarde al cierre Fidel Escobar, facilita el centro y se levanta, pierde en el juego aéreo Andrés Andrade con el ciudadano Kane y el cabezazo toma a contrapierna al portero Orlando Mosquera, que venía corriendo ya para tapar el ángulo izquierdo y la pelota fue a la mano derecha.
4: Coco, ¿qué se necesita para ganarse los aplausos en un partido como este?
3: Meter estos goles como el de Harry Kane.
4: Así es, Coco. Y cuando las cosas se hacen bien, los aplausos llegan como a Colombia con la campaña Descubre la diversidad del país, premiada internacionalmente por destacar nuestros destinos culturales y experiencias únicas.
1: Bueno, atención entonces, los enfrentamientos según estos resultados. Portugal, Croacia, Inglaterra, Senegal y Colombia frente a Ghana.
4: Bueno, este es el mensaje de Pasta la Muñeca, muchachos.

0: apuntaba Carlos.
1: Bueno, ¿y eso qué significa? Si Colombia se mantiene primero, pues evita claramente a Croacia y jugaría contra un mejor tercero, que sería Ghana en este momento. Si Colombia llega a perder hoy, juega contra Croacia en Toronto. Ese sería el cruce del equipo Colombia.
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0: ¿Qué pasa, Giovanni Cárdenas, en el enfrentado Croacia frente a Ghana?
3: 68 minutos, inmodificable el resultado, gana Croacia 1-0 a Ghana. Desde el punto de vista de juego, mejoró y lo equilibró en pases y en tenencia de posesión de balón el equipo de Croacia, que se sacudió del ataque de los africanos.
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0: Siempre dicen que después de la pausa de hidratación mejora el equipo que ha venido jugando de manera irregular. Vamos a ver si eso apunta aquí para Panamá e Inglaterra. De Inglaterra gana 2-0.
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0: Hay variantes en los equipos, Coco y Carlos.
6: Sí, en Panamá. A ver, Carlitos, con Inglaterra. Dale.
1: Sí, no, ingresó ese, al final se retiró Rashford en el conjunto inglés, se retiró Jude Bellingham, ingresó Eberechi ese y se retiró Jude Bellingham, la gran figura del partido.
6: Sí, en el equipo canalero ingresaron con el 10 Ismael Díaz, el volante creativo de 29 años, jugador del León de México, ingresó también el número 24, ese Azarías Londoño, atacante, 25 años, ese es su noveno partido de la Universidad Católica de Ecuador.
7: La pelota va quedando atrás para que la maneje la selección de Panamá. La va tocando desde el fondo, la va sacando Andrade, la proyectaba a la mitad de la cancha. Balón que va a recuperar, está Spence con el esférico, la va tocando en cortico, busca la salida por derecha. A ver quién se le muestra por allí, se va por el otro costado. La bola va hacia atrás para que la recoja con Saba, apoyándose en Wegi. Atraviesa raya intermedia, domina el balón, ataca la selección de Inglaterra. Se corre Anderson, prefiere dominar la bola, la van jugando hacia la franca izquierda del terreno. O'Reilly que viene para recibir, va tocando sobre Consá en el anillo central, domina la bola en la selección de Inglaterra, juega con Spence, el pelotazo es largo, buscaba Madué que marcó primero Gutiérrez, viene sacando Jorge en la mitad de la cancha, responde el equipo panameño ahora con Carvi que quiso salir por el centro, marcó Anderson, comete la falta y será tiro libre para la selección de Panamá.
0: Andrés Sánchez.
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7: Andrade con el esférico. Lo juega a la zona izquierda de la cancha. Buscaba la llegada de Ismael Díaz sobre ese costado. No le quedó limpio el balón. Lo controló finalmente el cuadro panameño. Ahora atrás en el fondo con Córdoba. Va apoyándose en el meta Mosquera. Toca la banda derecha. Va acompañándose con Murillo. El pelotazo es largo para que corra por ese costado. Va Fajardo a buscar la pelota. La bola va en zona de ataque para el equipo panameño. Defiende atrás O'Reilly. Van los hombres de Panamá. Marcó finalmente. Cortó Cueji y sacó en zona media del terreno que da para O'Reilly. Rebotó atrás el balón. Lo recoge. Intenta el rebote desde la franca derecha Londoño, que va a levantar el centro. Amagó, frenó, pero por ahora no consigue la posibilidad. Un equipo panameño con un centro levantado que va a la cabeza de Ismael Díaz y termina impactando por encima de la barra de 7.32 en el marco de Pickford.
0: Trata de reaccionar el equipo panameño. Bueno, por lo menos ya tiró un centro desde el sector derecho, que es capitalizado por lo menos en cabezazo de Ismael Díaz, que le gana a los centrales del equipo de Inglaterra. Que ya descansó Inglaterra, lo estaba sufriendo, no porque lo atacara, reiteramos, Panamá, sino porque no conseguía el gol. Abrieron la llave, consiguieron dos y quieren un poco más.
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7: El balón va quedando atrás en territorio del equipo panameño. La salida con Murillo, va a levantar el globo, lo mete largo arriba, amarcando a medias, cortaba Rogers, quedó la pelota para un contrario, recoge en zona medular el cuadro de Panamá, salida por derecha, va buscando ese balón Londoño que puede levantar centro, se le muestra por allí el 10, que es Ismael Díaz, levantó Díaz, metió buscando la llegada de Carlos Martínez, marcó de atrás Huequi, la pelota quedó para un hombre de Panamá, remate abajo cruzado, ya había banderol arriba señalándola. Infracción, la posición viciada para el equipo de Panamá.
0: Ismael era el hombre que llegaba a golpear finalmente. Este Martínez juega bien, el número 6, el hombre de pelo teñido, juega bien, es atrevido, es un volante del sector de recuperación, pero cuando le dan la oportunidad, bueno, es casi que un extremo, ¿no? Y llega también interiorizando cosas interesantes muestra Cristian Martínez.
3: Atención, José.
0: Señor.
3: Novedad aquí en Filadelfia, el número 23, zaguero central de Ghana. Lukaksen marca dentro del área y entra a revisión por parte del juez central.
0: Eso
3: el canadiense.
0: Cambia.
3: Sí, pero está en revisión. Parece
0: perfecto.
3: Posición adelantada que ya prácticamente el juez central, Drake Fisher, anula. Le reclaman los jugadores de Ghana. 1, 2, 3, 4, 5 lo rodean. Producto de un tiro de costado en donde sí aparece adelantado el finalizador del gol, Lukaksen. De manera que lo anulan, evidentemente.
7: Balón bueno, que tocaba Martínez desde la derecha buscando la llegada de Ismael Díaz que vuelve a rematar. Entró enchufadito el 10 del equipo panameño, José.
0: Sí, sí, pero son los mejores momentos tal vez de Panamá en el segundo periodo. Lo que pasa es que en el momento ya de rematar envió la pelota por allá, Ismael a la tribuna, ya sin ninguna realmente posibilidad de Ismael Díaz. Pero Panamá adelantó sus líneas y ya esto impide que la salida de Inglaterra sea más clara.
3: Es curioso.
2: Hay jugadores que brillan en el momento. Sí.
0: ¿Qué pasó,
2: dale,
0: Giovanni?
2: Giovanni.
3: No, discúlpame, Andrés, porque es muy curioso. Se están tomando mucho en el chequeo gol a ver si hay fuera de lugar o no. Esto no debe tener discusión. Y están rodeando. Esto tampoco tiene que ser permitido. Rodear al juez central. 4 o 5 jugadores de Ghana en reclamación. Y se sale del banco Carlos Queiroz pidiendo que definan rápidamente si estaba o no en posición adelantada el zaguero central del cuadro de Ghana. De manera que polémica existe aquí en este partido en Filadelfia, todavía no deciden.
0: Claro.
3: Por lo pronto se sostiene que Queiroz, que es gol, por lo pronto el árbitro no toma decisión.
0: Es que el empate le daría el segundo lugar a Ghana con 5 puntos, que haría Inglaterra con 7, Ghana con 5, Croacia con 4, eso cambiaría por supuesto los clasificados.
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7: Va saliendo Escobar para Panamá, el pelotazo en largo. A la derecha busca la llegada de Ismael Díaz, el esférico. Estaba en posición viciada el número 10 del equipo. Canalero será servicio para la selección de Inglaterra, Carlos.
1: Bueno, la selección de Inglaterra que ya encontró la calma, que ya encontró la tranquilidad y que sin lugar a dudas terminó saliendo de un problema muy complicado, porque Panamá es un buen equipo, es un equipo siempre competitivo. Lastimosamente los resultados no se le han dado. Es el único equipo que hasta el momento no ha marcado gol en el Mundial.
2: Bueno, el
3: minuto 25
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0: ¿Hay noticia, Giovanni?
3: Sí, el árbitro va a chequeo VAR, es decir, que lo llamaron para que revisara Derek Frisch, el árbitro central, el canadiense, y está mirando si es una posibilidad de una falta del jugador de Ghana, porque quien remata, Lukaksen, llega bien habilitado, pero inicialmente si hay una simulación de falta del jugador, no se ve muy bien en la pantalla, pero en la jugada llega bien habilitado el defensor Lukaksen. No es una jugada fácil, ¿eh? No es fácil, se viene la determinación,
0: Giovanni,
3: del juez central Fisher y va a decidir, ahí está, vamos a escuchar.
0: ¿El tema es fuera de lugar o falta?
3: No, están chequeando una posible falta porque el jugador llega después Lukaksen bien a rematar. Pero
0: perfecto.
3: Es increíble la manera como rodean al juez. Hay gol. Dio finalmente gol a Ghana. Gol de Lukaksen que llegó evidentemente habilitado y no validaron una posibilidad de falta de un defensor del cuadro de Ghana. De manera que el empate 1-1, pero se tomaron mucho tiempo, casi
0: perfecto,
3: más de 2 minutos para definir este gol. 1-1.
0: Croacia 1, Ghana 1 entonces. Inglaterra líder con 7 puntos. Ghana con 5 puntos. A ver. y Croacia queda con 4. Así es la situación.
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7: Llegamos a 34 minutos de la segunda parte, minuto 34 de la etapa complementaria. Panamá tiene 0, Inglaterra 2 en la Copa del Mundo. 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
7: Ataca Inglaterra, pelota larga arriba, a zona izquierda, Rashford, que iba a llegar sobre el balón. Marcó primero Panamá, cortó en zona defensiva con Escobar, sacó la mitad de la cancha. El juez sentencia que hay cobro de tiro libre, será para la selección de Panamá. Ejecutará Escobar desde atrás en el cuadro canalero. Tiro desde el fondo, cobro con pelota detenida hacia el arquero Mosquera, desde la línea de atrás para el equipo de Panamá, José.
0: A las 6:30 tendremos Colombia frente a Portugal, ya con las novedades que Juan Sebastián Vargas nos dio y la recordamos. Va Santiago Arias como lateral derecho, va David Machado como lateral izquierdo y como centro atacante John Córdoba.
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7: Juega la pelota la selección de Inglaterra, va colocando Guegui, largo a la derecha para que vaya Madueque, va a pisar el balón, se le fue largo el esférico a la raya lateral. Hay servicio de costado, se marca para la selección de Panamá, que cobrará por intermedio de Jorge Gutiérrez. En el saque de mano va a ejecutar el lanzamiento desde la zona defensiva para el equipo panameño. Pierde Panamá 2-0 en la Copa del Mundo ante la selección de Inglaterra. Balón que va levantando al medio, buscaba Ismael Díaz, le sacaron la pelota, lo recuperó Roger, tocó para Kane, abrió con Madueque. Madueque que pisa, Madueque que va a tirar el centro arriba, pasado, salió cerrando Escobar, el rebote quedó en el medio, recoge ahora Martínez, que saca y recupera el equipo de Inglaterra.
0: No, se le vino otra vez Inglaterra encima al equipo de Panamá, que ahora intenta un contraataque, pero ya bien controlada la gente de la defensa del equipo inglés.
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7: Pelota a la izquierda, va corriendo Rashford, sale el guardameta Mosquera para quedarse con el balón, asegura la pelota, será saque de portería. 37 minutos de la segunda parte, se vienen cambios en el equipo de Inglaterra, que está ganando 2-0 contra la selección de Panamá.
1: Sí, se preparan cambios. Oli Watkins, lo vemos ahí, también a Jordan Henderson, el exjugador del Liverpool. Y mire, ¿cómo quedarían hasta el momento los cruces? Jugaría Inglaterra-Senegal, Inglaterra-Senegal gana Portugal y Croacia ante Colombia. En este momento, si Colombia termina segundo, se enfrentaría a Ghana. Ojo.
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7: Metió una pelota larga ese, buscando la salida de Roger, resbaló Roger porque le metió la pierna el defensor. Harvey en el equipo, o Andrade mejor, en el equipo de Panamá, y se ganó el cartón amarillo.
6: Sí, señor, la segunda para el cuadro canalero. La primera había sido para el jugador José Fajardo,

0: Ya lo soltaron por fin.
1: Andrés, me ratifica, por favor, Carlos, el otro cambio del equipo de Inglaterra.
0: Se retiró Anderson e ingresó Henderson, y en el otro ingresó Ollie Watkins, camiseta 19, y se retiró el 9, Harry Kane.
1: Perfectamente. Confirmados los cambios en el equipo de Inglaterra, que ya sale en el ataque con Konsa. Cambia a la derecha, abrió para que reciba Madueke, va a movilizar el balón, se le muestra por ese costado Spence, salió cerrando, primero metió la pierna, cortaba a Ismael Díaz, el esférico a la banda para saque de costado, cobra la selección de Inglaterra, el toque atrás de Madueke, va apoyándose en Konsa, este lo hace para que reciba Guehi, va a cambiar al costado izquierdo de la cancha, busca la salida, está tocando desde atrás, Rafford juega la pelota en la zona defensiva para O'Reilly, va dominando por el medio con Konsa, cambió a la derecha para Spence, avanza el dorsal número 25 en el partido. José Alberto, estamos llegando
2: atención,
1: a 40 minutos.
2: Gol de Blasic, cabezazo, tiro de esquina, cabezazo de Blasic, Nikola Blasic del Torino, marca el 2-1, minuto 82, gana Croacia a Ghana, que ya tenía evidentemente a su arquero Azare siendo figura. Blasic con la 13, cabezazo al piso, golazo. Croacia 2, Ghana 1.
3: Inglaterra 7 puntos, Inglaterra 7 puntos, Croacia 6 puntos. Reitero, Inglaterra 7 puntos, primer lugar, segundo. Croacia 6 puntos, gana 4 puntos. Y Panamá sin puntos en el grupo L, que se define en los clasificados.
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1: Va saliendo Henderson para Inglaterra, entrega sobre la derecha, con Spence apoya en Konsa, este lo hace al medio campo para que llegue ese a dominar el balón, va transportando desde la casaca número 21, el pelotazo en largo a campo contrario, corre Madueke, va libre de marca, llega sobre la franca derecha, va a encarar allí a Gutiérrez, va a tocar el balón atrás, lo metió en el área, buscaba a ese, quedó el rebote para Spence, que le va a pegar, lo dejó para ese, amaga, no le puede impactar, viene cerrando atrás a media Córdoba, sacó la pelota, quedó por izquierda para Rafford, le pasó por la franca sur del terreno O'Reilly, el balón va hacia atrás, lo va recibiendo Henderson, lo toca otra vez a la izquierda, ataca el equipo de Inglaterra, carga por el medio, Guehi va dejando para Henderson, vuelve con Guehi, proyecta por el medio, con ese ataca Inglaterra, tiene la pelota en 41 de la segunda parte.
3: La situación entonces, bueno, es que Colombia, Carlos, enfrentaría a Ghana, sí, otra vez,
0: este,
3: y Portugal
0: momento,
3: frente a Croacia.
0: Esto sí, cómo, señor, cambia, en este momento Colombia gana. Ojo.
1: Ataca Madueke, va para la selección de Inglaterra, el centro pasado, el remate desde afuera de Rafford, que impacta por el costado izquierdo en el centro pasado, de derecha a izquierda, Rafford le pegó a la pelota y el balón va a la última línea para servicio de portería.
3: Recapitulamos entonces, Colombia gana, Inglaterra, Senegal y Portugal, Croacia, es así, ¿no?
0: Sí, señor, en este momento Colombia contra el, antes de que aparezca George Pinzón, hay que decir, contra la República Ghanesa. En este momento estarían jugando en Kansas, que ya lo veo venir al señor Pinzón. Y después el otro partido de Portugal en este momento sería contra Croacia en Toronto, lo que nos termina interesando. Un saludo muy especial al señor Jorge Pinzón.
4: Bueno, señor, ¿qué jugador está demostrando que sabe aguantar la presión en este partido, José?
3: Bueno, lo supo afrontar Pickford en una ocasión cuando le remataron a gol y respondió el arquero de Inglaterra.
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1: Ataca Panamá, va con Londoño, que tira el centro pasado arriba, de derecha a izquierda, pelota que repique en el piso, va a la raya final para servicio de portería, cobrará la selección de Inglaterra con Pickford, va a sacar el balón desde atrás. 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
3: Está ganando el equipo de Inglaterra, está ganando Inglaterra, pero no es un equipo fuerte, no es un equipo que lo podamos considerar por nombre como candidato, pero por juego deja dudas. Hoy sufrió ante Panamá porque no encontraba el camino del gol. Lo vino a encontrar y le dio la tranquilidad, la victoria, pero no hacia futuro como un gran favorito al título.
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1: Ataca la selección de Panamá y remate de Ismael Díaz. Le pegó de pierna derecha, se desmarcó, impactó por el centro y le pegó desviado ante el acoso. Allí en zona defensiva de Huequi, la pelota termina en la última línea para servicio de portería y en el fenómeno del fútbol de Caracol. Estamos marcando, marcando, marcando el tiempo. 45 minutos, minuto 45 de la segunda parte. Inglaterra tiene 2, Panamá 0.
2: Y está ganando Inglaterra y eso le da la tranquilidad de la clasificación. Pero insistimos, debe mejorar muchísimas cosas, sobre todo en la fase ofensiva, para tener mayor contundencia ante sus rivales.
1: Ataca la selección de Inglaterra.
3: Sí, Ramón, termina Inglaterra al final sumando 2 victorias, un empate. Termina estando invicto el conjunto de Tuchel, pero sí, le falta continuidad en su juego. 6 minutos más.
4: 6 minutos, esa es la reposición entonces, don Ramón. Don Ramón, ¿qué le parece? 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
1: Rogers con el balón, ataca para Inglaterra, metió, filtró la pelota, busca la llegada de Madueca, sacó de atrás el esférico, lo vino cerrando Andrade, entregó para que reciba Martínez, abre para el cuadro panameño, juega a la izquierda con el recién ingresado Davis, levantó, metió largo, aquí puede estar el remate panameño, el centro abajo al marco, Fajardo se metió, anulado, anulado, anulado, anulado,
2: anulado. Qué lástima, ¿no? Qué lástima, la gente se toma la cabeza con las manos, se la pone y dice no puede ser. A ver, sí estaba adelantado. Sí estaba adelantado.
5: Sí,
2: un
5: sí,
2: pasito,
5: sí.
2: Alemán, un pasito.
3: Sí, no, un paso. Al final el centro fue muy bueno. Y
2: teniendo
3: una definición magistral, sí señor. Y claro, Panamá el único equipo que no ha marcado, pues termina siendo, hubiera sido un rince para ellos.
2: Coco.
5: Sí, el buen pase del recién ingresado Eric Davis, el número 15, que acabó de ingresar en el lugar del jugador Jorge Gutiérrez, marcado con la número 26, desde prácticamente la T de la intersección de la línea de la mitad con la línea occidental, tiene un pase detrás de los 2 centrales y apareció muy bien en velocidad el jugador José Fajardo, pero estaba ligeramente adelantado. La definición para aplaudir, lástima que no haya sido válido el gol.
1: Watkins con el balón, lo juega para el equipo de Inglaterra, pelota que va a la banda, servicio de costado, estamos ya en el segundo minuto de la reposición en el estadio de New Jersey, ya se viene nuestra selección Colombia en el fenómeno del fútbol de Caracol, frente a Portugal, partidazo, para que ustedes lo disfruten y lo vivan en las estaciones Caracol, en toda Colombia con el fenómeno del fútbol, balón a la raya lateral para servicio de costado, cobrará la selección de Inglaterra, 2 minutos de reposición.
2: Después del 2-0 prácticamente el partido terminó. Sí, Inglaterra ha tenido algunas otras oportunidades, pero realmente no ha podido definir. Y lo que ha intentado Panamá se ha quedado únicamente en este gol no convalidado por fuera de lugar.
1: Está tocando la pelota Spence, la juega sobre el fondo para Consá. Recibe Consá, lo aprieta, lo apura Fajardo en el equipo panameño. Consá sacó a la mitad de la cancha, entrega el balón por un contrario, va recogiendo en la línea medular, va transportando sobre la franca zurda. David mete el pelotazo largo al centro, al corazón del área. Uy, se lanzaba ya el cabezazo buscando Fajardo el frentazo, el esférico va a la última línea, servicio de portería. En 3 minutos vuelve a acercarse el equipo de Panamá.
2: Le faltaron 10 centímetros a Fajardo para llegar a esa pelota al cabezazo y para lograr lo que no ha podido el equipo panameño, un gol en este partido. Ya se alista JJ Trujillo, Diego Rueda, ya viene César Augusto Londoño, viene Liche también, viene Juan Sebastián Vargas, viene George Pinzón, viene todo el combo mundialista para Colombia frente a Portugal, 6:30 de la tarde.
1: Se cobró el servicio para la selección de Panamá, ejecutará lanzamiento desde el fondo el guardameta Pickford en el cuadro inglés que está ganando 2-0 frente a la selección de Panamá en la Copa del Mundo. Va a sacar Pickford, va a colocar la pelota a rodar sobre la mitad de la cancha. Todavía no ejecuta el lanzamiento. Entramos en el minuto 4 de la reposición. Nos va a quedar un poco más de 2 minutos, Carlos, en esta segunda parte.
3: Al final hay que decir que Inglaterra sufrió algunos momentos, le costó abrir a Panamá, pero cuando se abrió el partido, pues Inglaterra sí mostró todo su poderío, aunque claramente sabemos que le falta una marcha, le falta un cambio más hacia adelante. Este equipo con rodaje y con un poquito más de intensidad puede pelear el título.
1: Va quedando la pelota para Madué, que la jugó atrás, impacta ese, rebotó en el defensor y la bola se va a la raya final para cobro de tiro de esquina.
2: Bueno, otra llegada porque se descompensa en defensa a Coco del equipo de Panamá, que se alegra, va a buscar un gol y claro, esto le da oportunidad al contraataque de Inglaterra.
5: Sí, por momentos se descuadra esa línea de tres defensores y dos laterales y empieza a buscar espacios, a encontrar espacios el equipo inglés.
1: Se va a cobrar por parte de Henderson para Inglaterra, camisa 14 para el cobro desde la banda zurda del terreno. Se nos va acabando el partido en New Jersey. Viene Henderson para el cobro en el equipo de Inglaterra. Busca la posibilidad del tercero con la pelota detenida. Centro pasado arriba, segundo palo. Se levantaba Rogers. Primero anticipa. Está cortando Andrade. El esférico queda suelto por la raya lateral. Hay saque de costado para la selección de Panamá. Zona defensiva. 5 minutos en el agregado, José.
2: Bueno, sí, señor. Tan pronto termina el partido, iremos precisamente con el cumplimiento de nuestra obligación del himno nacional y vendrá de lleno la transmisión de Colombia frente a Portugal. Está ganando Inglaterra 2-0. Giovanni, ¿qué pasa en el otro juego?
6: Ya estamos en tiempo de adición, adicionaron 7, van 3, gana Croacia 2-1 a Ghana.
1: Cobra Henderson, saca largo, mete para Inglaterra, corre sobre la banda, va recibiendo en ese costado, está atacando el equipo de Inglaterra. Watkins moviliza, Watkins va a tirar del centro, abajo la pelota al corazón del área, la viene rechazando desde atrás en la zona defensiva el equipo panameño. El rebote queda para Carlos Martínez, recoge la bola atrás, porta el balón, asegura el esférico, va dominando el globo, lo va entregando sobre el costado izquierdo, la salida va con David, juega el equipo de Panamá, entrega para Carlos Martínez, lo marcan de atrás, le comete falta, allí cerraba en la infracción Conza y será servicio de tiro libre para la selección de Panamá,
2: que ya lo repuso precisamente.
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1: Ataca Panamá, carga por derecha con Londoño, frena Londoño, quiere meter buscando la llegada de Córdoba, aparecía la pierna de atrás, primero cortando estaba O'Reilly, el esférico a la raya lateral para servicio de costado. Se nos va acabando el tiempo de reposición, va a finalizar el partido en New Jersey, ha ganado la selección de Inglaterra 2-0 sobre Panamá en la Copa del Mundo. Y en el fenómeno del fútbol de Caracol analizan José Alberto Ortiz, Carlos Alemán y Gabriel Coco Gómez.
2: Perfecto, ganó la selección de Inglaterra 2-0 con goles de Jude Bellingham y de Harry Kane, 62 y 67. Panamá opuso resistencia, sobre todo en el primer periodo, donde complicó y fueron al descanso con el 0-0. Entre tanto, la selección de Croacia está venciendo 2-1 a Ghana. Giovanni, ¿ya termina ese partido o todavía no?
6: Sí, nada más restan 2 minutos para que finalice el juego. Gana, como le dije, los croatas 2-1 a los africanos.
2: Perfecto, señor. Entonces Colombia enfrentará por ahora a Ghana, Inglaterra será rival de Senegal y Portugal a Croacia en los 16avos de final, por supuesto faltando lo que viene ahora, que es el partido de Colombia y su grupo respectivo ante Portugal, y cómo queda la situación dependiendo de los mismos resultados. Don Andrés Sánchez, ¿usted tiene algo para decirnos finalmente?
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2: Terminó entonces este grupo L. Insistimos, Inglaterra 7 puntos, Croacia 6 puntos, gana 4 puntos, Panamá 0 puntos. A ustedes muchas gracias. En nombre de Luis Gabriel Gómez, de Carlos Alemán, Ramón Alberto Maldonado, Giovanni Cárdenas. Ya viene Colombia-Portugal.
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1: Chavo, es un árbitro.
2: Señor, seguridad.
3: Les puedo tirar yo un dato que de pronto no conocen de Santiago Arias. Está bueno. Con ganas.
1: Y los que le quieren a...
3: No, pero es que Arias, perdón, voy a rectificar. No es que esté bueno, es que es bonito. Tiene carita linda.
4: Sí, yo tengo el único hombre.
3: ¿Cuál?
4: Para un hombre en esa selección.
1: A ver, ¿quién es?
4: Daniel Muñoz.
3: Te apoyo, Lu. Ey, pero yo siento que Daniel Muñoz ha madurado desde que...
5: El nuevo sex symbol de la selección Colombia se llama... Gary Dor.
4: Señor.
1: ¿Le gusta a usted?
5: Me encanta Puerta.
3: ¡Puerta, puerta!
1: ¡Dame la puerta!
3: ¡La puerta de atrás!
2: ¿Qué mundial se está haciendo? 22 años, Inter de Milán, míralo.
3: Ahí lo sacaron de por allá lejos, ¿no?
1: Ustedes a los 22 años.
3: Mujeres, vicio, vaina.
1: Mujeres, vicio.
2: El rocangol
1: perdiendo el tiempo.
2: No, estudiar, perder el tiempo.
1: Perder el tiempo. Y este man ya la
2: está sacando del estadio. Viene la sub-17, acaba de ascender a la primera división.
3: Pero Luisca, hablando en español, porque eso no se entiende nada. Luisca lo sacaron de por allá lejos, ¿verdad? Él estaba como en el colegio casi.
2: Un equipo por allá que no le paraba a nadie las bolas. Bolas en España, pues con ese...
3: ¿No le paran bolas?
2: Ah, las bolas
3: no... Páreme la bola esta, ¿ve?
2: Acaba de subir a la división para enfrentar al Real Madrid, al Barcelona.
1: Washington.
3: O sea, Gary Dor tiene nivel.
2: Y si sigue jugando así en este mundial, se lo va a llevar al...
3: Pero me seguirá doliendo Muñoz. ¿Será que si lo meten en algún momento? Digo yo, no serán bobos.
2: ¿Cuánto? Sí.
3: Claro. Yo creo que Muñoz está jugando este mundial ya recapacitado y es un hombre que ha madurado después de lo que le pasó en la semi de la Copa América, que tiró cipote, codazos, guágata.
1: ¿Así habla usted o está en X2?
3: Así hablo, ponme en menos punto cero.
6: Que le envíe un audio y póngale en X2. Uy, esto es imposible.
3: Le envíe un audio y póngale en X2 para que le dice el dato que tiene en el gol.
1: Sí, yo pensé que estaba ya narrando el partido. Yo es que ¿qué está pasando?
3: Tengo la caña para narrar.
6: Tiene derecho.
3: Tengo derecho.
2: Bueno, a todos los que nombraron, Tato.
1: Sí.
2: ¿Cuál va a ser el jugador que hoy nos va a dar la emoción del partido?
1: Yo le voy a poner el primero. Yo creo que Jamesito. Yo es que le tengo mucha fe a Jamesito. Y obviamente Lucho. Lucho hoy la va a sacar del estadio. Hoy se consagra Lucho.
3: Yo me voy con Lucho.
6: Con Camilo, porque de pronto el bicho lo va a intentar, pero Camilo no va a detener.
7: Buena chica.
2: Perro, te amo, no te había visto. Perdón, voy a poner un retrovisor aquí para poder hablar con...
6: No, solo bésame.
2: Sebas, ¿qué jugador va a ser el de la emoción del partido?
7: Le tengo el jugador de hoy que fue un gran recambio el partido pasado. Y
1: a ver,
7: jugador,
1: a ver.
7: Juan Fernando Quintero.
3: Quinterito, dámelo siempre, Quintero. Y ojalá que cobre un tiro de esquina por abajo de la banda.
2: Las nalgas de este país. 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
3: Suena, suena, suena.
1: ¡27 minutos! Queda nada más para ver a nuestra selección Colombia nuevamente.
3: ¡Ya!
1: ¡Emocionense!
4: ¡Tengo
1: porque...
4: mucho susto! ¡Tengo miedo!
7: Saludar a la gente que está con nosotros acá.
3: ¡Por favor!
7: Oiga, usted está muy emocionado, pues.
3: ¡Lady! ¡Lady Kevin! ¡Yo los conozco de nombre propio!
6: ¿Están saliendo?
3: ¿Y por qué se besaron ahorita? ¿Por qué andan de bandidas? Besar sin pareja clasifica como asesora de divorcio.
7: Conociendo, atención Colombia. Hoy se juega una final también acá, se están conociendo, ¿no?
6: Se están conociendo. ¿Usted cree que el bicho se moja hoy?
3: Ojo con lo que diga. No, hombre, pero si vamos...
7: De ese lado.
3: Si vamos a saludar, saludemos bien. Aquí está gente que tengo ya detrás mío, si saluda bueno.
8: Carlos.
3: Te trajo la copa, papi. Miren, esta es la única cabeza que ves hoy.
9: ¡Muatata!
3: ¡Anda! Por aquí tenemos a
9: Sandra.
3: Dígalo bien, ¿cómo?
9: Sandra.
3: Eso, ¿cómo estamos?
8: Estamos melos.
3: ¿Cómo te llamas?
8: Luis.
3: Luis, no le pregunte dónde viene porque se ve que es de Bogotá. ¿Tú?
9: Joana.
3: ¡Joana! ¡Una bulla a la suplente!
10: ¡Estamos listos!
2: ¿A tú? 25 hola, minutos.
1: Esa velocidad, yo no la... Yo
2: sí la decido.
3: Pero si ya saben cómo me pongo, yo les tengo la pregunta y es pa, ¿qué me invitan?
2: Yo sí te descifro, Isa. Mira, al que no descifro es a Rakiraman, Tato.
1: Sí, ¿dónde
2: no he logrado, no he logrado. Por eso, pues, para que sea él el que nos cuenta, porque muy bonito Miami, sí. Muy bonito estar allá, pero muy bonito también la tienda del barrio. Muy bonito estar ahí, de verdad, con los que están cerca. Muy bonito con Rakiraman. A ver, sombrero no te queda tan bien, pero cuenta, cuenta cómo va la vuelta, querido Rakiraman.
1: Corresponsal.
11: Hola, gente,
1: del gol.
11: ¿Cómo están? Bienvenidos de nuevo a la Tribuna Club que tenemos hoy con Don Julio y Buchanan. Me contrataron a mí, porque ellos saben que contratan solo a los lindos. Y acá me invitaron a vivir una experiencia diferente. Esto de verdad está súper parchado. Usted viene, se acomoda acá en sus sofás, se acomoda aquí en sus sillitas altas, en sus sillas tipo bar, en donde usted quiera, se parcha, más le dan aquí una bucela, la gente llega con sus camisetas de Colombia. Esto está increíble, o sea que ahorita que arranque el partido, ahorita que Colombia empiece a atender a Portugal, esto va a estar buenísimo. Por eso, si usted quiere vivir esta experiencia, ya sabe que esto lo encuentran en el costado norte, parqueadero norte del estadio del Campín. Gracias, chico, aunque él se ve como importante, tiene una cosa ahí en el oído de esos apuntadores por donde le hablan a la gente importante, así, yo creo que él era importante. Además, vean, ahí pasó un mesero, los meseros aquí tienen pinta de árbitros, usted identifica a los meseros porque tienen pinta de árbitros, así que está increíble para que vengan a disfrutar la Tribuna Club con esa familia de elegida de Buchanan y Don Julio. Nos vemos en un rato.
1: Rakiraman desde otra parte de la ciudad, conectándonos con
3: Mondamán.
1: Queda nada más 23 minutos nos separan del partido de Colombia. Portugal desde Miami con el rock and roll de Radioactiva y los 40 y esos suplentes del gol, para los que no saben y dicen qué está pasando, antes de cada partido de la selección Colombia, una hora antes, 40 y Radioactiva se unen.
7: El hijo.
1: ¿Qué le está pasando ahí? ¿Qué? Ay, Dios.
7: Eso, por favor.
3: Yo quiero agua.
7: Y unos botellones de agua por Didi.
3: ¡Eso!
1: ¡Bienvenido! Muy bien, Roberto.
7: Muchas gracias, hombre, por favor.
1: Bueno, Luisca, preparados. 22 minutos nos separan del partido, nada más.
2: Oiga, y se viene Vitiña, se viene Joao Neves, se viene Nuno Méndez.
7: Venga, que sea.
2: Vienen de ganar la Champions, pero hoy todo puesto con la Selección Colombia porque... Oiga, no hacíamos un debut así, puedes jugar esta así desde el Mundial de Brasil.
3: ¿Cómo, Luisca? Para los que no sabemos, hablando en español, papito.
2: En Rusia, iniciamos y perdimos contra Japón.
3: Ya.
2: Sufrimos contra Senegal.
3: Imagínate
2: ganamos
3: tú.
2: Ganamos a Polonia, pero ahorita es que, quizá, ganamos uno, ganamos dos.
3: Y este también lo vamos a ganar.
2: Hola.
3: Bueno, la verdad es que tengo que admitir que yo di un marcador un poco tibio para este partido.
1: ¿Cuál es tu marcador?
3: Yo tiré el 1-1.
2: ¿Cuál fue?
3: Bueno, pues, yo tiré el 1-1.
1: Se sirve.
3: Yo tiré el 1-1, es la verdad, me dicen tibia, pero bueno.
1: Ese funciona.
7: Hoy con 2-1.
3: Ya te cogieron el servicio.
7: Hoy con 2-1, Tático.
1: 2-1 va, Luco.
9: 3-0.
1: 3-0.
3: Tato, tú.
1: Yo voy 2-2 también.
3: 2-2. Luisca.
2: Ganamos 2-1. Ganamos 2-1.
3: Mierda, o sea que yo soy la pesimista de este parche, mierda. Vamos.
2: Con esas, todas estas apuestas, lo que estamos diciendo es que este partido no va a estar bueno, papá.
1: Buenazo.
3: Bueno, le queda corto. Buenazo, ¿no? Uy, el de Fred. Ay, gracias, Luis.
2: Rosadita.
3: Este me gusta.
2: Buenazo, porque si hay hambre, agarren un buenazo. Ya, tranquilo.
3: Yo quiero recomendarles a los oyentes mi buenazo favorito es el de Arequipe, papi. Prueben eso.
2: Bien. Vea, mi recomendado, el de naranja con chocolate.
7: De buenazo.
2: Si tienen hambre, agarren un buenazo. Es ese que de verdad nos ha hecho vivir toda esta Copa Mundial de la FIFA 2026 con jugadores buenazos, partidos buenazos. Por ejemplo, Isa, ¿quién ha sido tu buenazo del Mundial?
3: Mi buenazo del Mundial, sin duda, y por eso estoy tan ofendida hoy, Daniel Muñoz, papi, ese NEA que viene con toda. Ya se ve que ha madurado, que ha cambiado, que no nos va a tirar codazo, pero que lo metan. Así sea el minuto 80, que mete gol.
2: Ya no roba,
3: ya dejó esas andanzas por atrás, ya.
9: ¡Ese señalizó!
2: ¿Cuál es el suyo, Lu, el suyo, su buenazo?
9: El amor de mi vida también, Luis.
3: Papi, es que estamos todas con Muñoz. Es que hasta está lindo.
9: Voy a decir otro. Gustavo Puerta.
2: Bien.
3: Paridor. Api, Muñoz está jugando tan bien que ya hasta aguanta, está bueno. Tiene una
9: No, que ya eso tiene dueña, mami.
2: Tato.
9: La esposa.
2: Mi buenazo eres tú.
1: Ay, el mío eres tú.
2: Ay, no, quédatelo
1: tú. Mi buenazo es James, Jamesito. Yo amo demasiado a James.
7: El bebé.
1: El niño maravilla.
2: Gustavo Puerta. Gustavo Puerta es el buenazo que hoy tenemos en la Selección Colombia. 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
3: Uy,
2: es una ridiculez, de verdad, háganos caso, no es como que todo el mundial lo hemos vivido con buenazo, así que aproveche y si hay hambre, no se ponga a cocinar ahorita, hay partido.
1: No, hombre, nada, buenazo. Ya, vale.
9: Está desocupado, ey, los jugadores están buenos.
2: Hay que lavar después.
1: Muy bien, bueno, Sebas.
2: Con suplentes del gol.
1: Sebas.
7: Tático.
1: ¿Cómo estás?
7: Lindo.
1: Pero ¿sabes qué es lo que me gusta de Sebas? Que cuando salimos, por ejemplo, a manejar y él maneja, es muy cuidadoso. Y a mí me encanta eso, ¿sabes? Le quiero dar un beso.
3: ¡Oh, ay!
7: Beso, patrón.
2: Manejando no.
7: No,
2: me distraiga.
7: Si usted me pregunta cuál es la mejor jugada, mi querido Tatico, de un partido, seguramente pensará un gol espectacular. Pero en la vida, la mejor jugada puede ser mucho más sencilla, como decir no responder un mensaje mientras usted va manejando, no darle un beso al señor Tato Cepeda mientras respetar los límites de velocidad y usar el cinturón o ceder el paso cuando corresponde, son decisiones que parecen pequeñas pero que pueden marcar una enorme diferencia, mi querido Tato. Ay, Dios mío, porque cuando uno conduce no está pensando solo en sí mismo, también está pensando en los pasajeros, los peatones, los ciclistas, los motociclistas y las personas que están esperándonos de regreso. Así que es una reflexión que hace parte de la campaña Ponte a la 10 del Ministerio de Transporte y la Agencia Nacional de Seguridad Vial. Tato, ya me puede besar.
1: ¡Claro que sí!
9: ¡No me puede besar!
3: Yo veo.
9: Gente, está seando tanto pico, hermano.
7: Estoy emocionado, yo me he metido con el Juan Fernando.
1: Cuando pase, aléjese de mí.
3: Ave María. Tato, eso no les hará daño así. Así sin invitarlo a uno, papi.
1: ¡Claro! Beso de 5, beso de 15 hoy.
9: ¡Beso de 15!
1: ¡Beso de 15!
7: ¡Sémonos!
2: 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Ya casi suena el himno y yo voy a llorar, sí. Yo me voy a orinar.
1: Cuando empieza a sonar y todo el mundo empieza a cantar, vamos a cantar también aquí en vivo. Vamos a cantar todos.
2: Obvio.
1: Sí. En el pecho y toda la vaina, como nos enseñó el niño del himno de las 6 de la mañana. Sí. ¿Se acuerda ese niño que allá debe estar muerto?
3: ¿Pero cuál es el himno, Tato? Porque el mío es Háganme el favor.
9: Como padre, déme de esa ventana marroncita. Toque tres canciones bien bonitas.
3: Que a mí no me importa si se ofende.
2: Suéltela, vaya, suéltela.
7: Por favor, suéltela.
9: Para esa linda morenita.
3: Y de la ventana marroncita.
2: El himno nacional.
3: ¿A dónde
7: es el himno nacional? Va a sonar hoy.
1: ¿Qué es?
3: Sírvalo.
9: Eso es Colombia,
1: ¿qué es eso? No. Si hay un himno vallenato de Colombia, me dijeron, te pillaron, que te vieron. El otro día sabroseando con un señor. ¿Quién era yo?
2: ¿Quién era?
7: No me tocó a mí.
9: ¿Qué contaron? Lo que
7: está.
1: Santo Cacho es el mejor
7: himno. ¿Pero sabes cuál es el himno?
9: Muy triste.
7: La quemona. La mañana el pobre hombre ya se va. ¿Usted no ha visto los videos de los fans en los...
3: Me invitan.
7: En Miami.
3: No, señor, Dios me elegía.
1: Ah, sí.
7: Desnudos y todo. Ah, bueno, ahorita le paso uno.
1: Y de rock and roll. Ella maldijo mi nombre por ser un amante
3: Ale, Tato,
1: pobre.
3: Esa se la canta tú y más nadie.
2: Ella maldijo mi nombre por ser un perro más duro que un roble.
9: Sí, por eso
1: yo no quiero trago, yo no quiero más droga, yo te quiero.
7: Bajo tierra no estamos dando.
1: Que ya ahoga.
3: Yo no quiero más alcohol.
9: Cante, que yo me la sé toda.
1: Eso.
9: Venga, yo solamente voy a decir una cosa, mi Tato.
7: Diga dos.
4: La gente que hoy dice que tiene el corazón dividido son unos...
1: Vendidos.
4: Son unos vendidos.
1: ¿Sabe qué?
4: Descarados, esos que le están haciendo más fuerza a Cristiano Ronaldo que a Colombia. Que se vayan para Portugal.
7: Tato, por favor.
1: Huevados también.
7: No.
4: No quiero ver aquí a ningún colombiano que diga que Portugal está por encima de James.
1: No.
4: De Lucho.
1: De acuerdo.
4: De Campas.
1: De acuerdo con usted.
4: Cucho. Jamás en la vida. Jamás en la vida.
3: Celebrando un gol del bicho, eso falta respeto.
4: No, el único gol del bicho que celebro es el de Hamilton Campas.
3: Si mete un autogol también. Se va de autogol.
7: ¿Cómo? Por favor, no.
4: Se va de autogol.
2: Vea, la emoción del partido también la estamos viviendo hoy en julio, pues, o sea, toda esta parte de mundial y todo. Si usted quiere armar plan, si está buscando dónde ir de pronto a ver, porque se vienen partidazos, Tato, por ejemplo, ese Brasil-Japón.
4: ¡Oh, qué partidazo!
2: Agárrate. ¿Qué tal, por ejemplo, Países Bajos-Marruecos? No seamos perros.
7: Partidazo,
2: Alemania
7: partidazo.
2: Contra Paraguay. 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Bacano y
1: sano. 15 minutos. El rock and roll va a tener acá, hacemos unos cambios, o sea, sí. salen acá, no. Va a salir yo que va a ser con Cristiano Ronaldo.
7: Yo voy a...
3: Dale Messi,
2: ¿de por qué se va a ir?
3: Dale Messi, lo tengo en la espalda, joda.
2: ¿De por qué se va a ir?
3: ¿Ah?
2: ¿Por qué se va a ir?
3: Ah, no me quieren aquí.
2: Se queda con Lu, claro. Traemos a Monolao.
1: Monolao.
2: O sea, Diana.
1: Diana y Catalina.
2: Y me quedo yo por aquí.
1: Y Roberto
3: se
1: Cardona.
3: Queda Messi.
1: ¿Y Roberto Cardona?
7: Yo creo que...
2: Es man en la sal.
1: Estar nutrido. No diga eso.
2: Es man en la sal.
1: No, reprima y...
2: Amarrado afuera.
3: Luisca, así como hay break de hidratación, habrá break para ir al baño, papi, porque estoy...
2: Allá, corra que va a empezar, corra.
7: Hay orinación, chichilla.
1: Todos haciendo chichilla.
2: Mientras tanto...
1: No saques el bicho.
7: No, por favor, Tato.
2: Y mientras tanto...
4: Dios mío.
2: Yo les tengo una pregunta. No voy a involucrar a Luda Silva en esto.
4: Ah, ok, está bien.
2: Porque es que con Lu ya... O sea, ya me respondió.
4: Está bien.
2: Pero Tato, si por ejemplo, si tuviera que armar el 11 ideal para un partido, ¿qué posición escogería?
1: Yo me voy de volante, como para... A mí me gusta como repartir, organizar, como para ir para allá, tenga.
2: ¿Sebas?
7: A mí sí me gusta el protagonismo, yo me tiro de delantero, me tiro allá a aplicar los goles.
2: O sea, los que nunca... Mbappé, solo atacar, usted no defiende.
7: Mbappé, ya. Yo con este expósito, ¿no?
2: Ya.
7: Yo eso lo digo.
2: Ya, pues de los que nunca bajan a marcar, pues hay jugadores que también tienen su función. Sí. Si todos quisieran hacer lo mismo, pues el equipo no funcionaría, Tato.
1: Sí, no, pero es que todos esos puestos y toda la vaina funcionan en la cancha y funcionan fuera de la cancha.
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1: ¿Qué hizo?
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7: ¿Qué me vine
2: un solo
7: yo hoy?
2: Gol.
7: En
2: obvio,
7: un
2: pues por obvio. Eso llegamos aquí desde el mediodía.
7: ¿En serio?
2: Obvio.
7: Después de una, porque me están... ¿A qué hora va a venir Sebastián?
1: Va a llegar tarde,
2: no,
1: mío.
2: No, que por el partido no van a conseguir.
1: Oh.
2: Que pídalo con tiempo. No, yo pedí.
1: Usted viene esta mañana perfectamente.
2: Y además mandé mi solicitud, o sea, mandé mi oferta, tal, fin, aceptada.
7: Todos me vieron cuando llegué en Didi y me recibían con papayera.
1: Sí, y se vio bonito.
4: Ay, sí.
1: Y se vio bonito. Por primera vez.
4: Con papayera.
2: No, y venían oyendo Radioactiva, no. 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Amigos.
1: Estamos preparados.
7: Tengo miedo.
1: 10 minutos para que arranque el partido de la selección. ¡Colombia!
2: Estamos listos.
1: Listos, listos.
2: Estamos listos. ¿Nóminas? ¿Vamos a llamar o qué? ¿De una vez al narrador?
7: Van a hacer el cambio.
1: Sí. Hagamos una vez al... el cambio 1-1.
7: Compañero, acá el cambio.
2: Entonces, Monolao corredor.
4: Monolao.
2: De una vez. Una vez. Que se vayan alistando porque se viene Colombia-Portugal. Por el liderato del grupo. Se viene el bicho, pero ese no existe hoy.
1: Diego Costa. Diego.
2: Ese no existe.
1: Joao Cancelo.
2: Hoy, solo la selección Colombia.
1: Locas.
2: Hoy, solo James, perros.
1: Solo James, locas.
2: Vamos, hoy, vamos. Solo Lucho Díaz, locas.
1: Solo Lucho Díaz, locas.
2: Hoy, solo John Arias.
1: Locas.
2: Santiago Arias.
7: Locas.
2: Camilo Vargas, locas.
7: Locas.
2: Locas todas, menos Colombia.
1: ¡Vamos!
7: Como se ve lindo. No, el bicho no, el bicho no, el bicho no.
1: Van a salir los equipos en cualquier momento de la cancha.
7: Toma,
1: en cualquier momento también. ¡Ese es hermoso!
4: ¡Eso!
1: ¡Vamos, James! ¡Ya vamos, James!
7: ¡Esa la toma! ¡Esa la toma!
1: Como siempre, Lu, como siempre hay que decir, cuando arranca este partido, nos vamos de YouTube y nos trasladamos todos a la página de Radioactiva y de los 40. Ahí vamos a continuar, en los 40 y en Radioactiva continuamos. Así que todos los que están en este momento en TikTok y todos los que están en YouTube, pasémonos ya mismo a las páginas. www.radioactiva.com, www.los40.com.
2: Hay un cambio.
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2: Perfecto. Hay un cambio.
1: ¿Y quién entra? ¿Quién entra?
2: Sale Sebas Podcast, buen partido.
1: Vamos,
2: buen primer tiempo, muy bien.
1: Mijo, bien, bien, bien. Lo hizo bien.
2: Y entra con la número 4. Lateral por derecha, mucha salida, poco regreso. Hoy el galillo, la gaita que canta los goles de Colombia. Oscar Mono Helado. F corredor. Venga,
8: ¿qué es lo que está pinchando?
2: Acá. Sí.
4: Eso,
8: ¿se oye, no?
4: ¡Claro! ¡Obvio se oye!
8: ¡Se metió!
2: ¿Cuál se metió? ¿De qué habla?
8: ¡Oh, estoy calentando! ¡Se metió!
2: Hola, buenas tardes.
12: Mal, mal, mal.
8: Mal, mal, mal, Luisca.
2: ¿Por?
8: Porque el cambio está como chimbo. Sebas Podcast. Debió haberse quedado Sebas Podcast.
2: ¿Por qué?
8: Porque tengo culillo hoy.
2: Necesito fuego en esa garganta, Monolao. ¿Cuánto queda ese partido hoy?
8: Lo gana Colombia 2-1.
4: ¡Oh, 3-0!
8: ¡Oh!
4: ¡3-0!
8: ¡3-0! ¡Se va a mover la pelota!
2: Un último cambio.
8: Tengo una noticia.
2: Un último cambio.
8: A ver.
2: Sale Tato Cepeda.
1: Muchas gracias.
8: Ah,
2: Tato, buen partido, buen partido, no vuelva.
8: Sí, ya está. Ya estaba reventado, Tato.
1: ¿Quién entra? ¿Quién entra?
2: Y entra desde Medellín. Hoy en Bogotá.
8: Eso.
2: Hoy poniendo la cara.
8: ¡Vamos!
2: Diana Le

0: noticias y es que acaba de salir Colombia.
1: ¡Ay, llegué con Colombia! Y ojo, porque así ustedes vean ese estadio con un poquitico de rojo, Colombia está ahí, amarillo. Ese estadio es amarillo porque Colombia está en Miami.

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1: ¡Vamos, Colombia!
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1: Mira, no, esto.
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2: Hola, Diana. Hola.
3: Hola, hola, hola, hola.
2: ¿Cómo estás?
3: ¿Qué más?
2: Te presento a Isa.
3: Mucho gusto.
2: La compañera con la que vas a apretar.
3: ¿Ah, sí?
2: Con la que hoy vas a apretar.
3: Mira, muy bien.
2: Ajá. La que vas a abrazar.
3: Yo le traje a otra.
2: A ver.
3: A ver. ¡Cata!
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0: ¿Sí, pues sí?
2: Sí, no importa, hágale.
0: ¿No importa?
2: No importa, hágale.
0: Bueno,
2: no,
0: señores.
2: Dos, tres veces, espere, espere, espere.
3: Monolao, dale, monolao.
2: Catalina Bernal, ¿cómo está? ¿Cómo le va? Bienvenida al Rock and Roll.
5: ¡Hola! Tienen que ganar porque no voy a soportar el bullying que voy a tener. Que mamarme en el gallo el martes. Tienen que ganar.
2: Diga usted, yo vine acá para ganar, sino ¿a qué me trajeron?
5: Sí, a ganar o baila, baila.
2: Cata, ¿cuánto queda esto?
5: 2-1.
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